0: investigación. Porque la investigación no se financia. El 0,4% que conocemos de inversión en investigación es justamente la marca que nos muestra de que esa distancia con respecto al 2,2% que tiene la OECD, esa diferencia es la que no financia el Estado. Y por lo tanto, las universidades que en investigación querían con toda esa diferencia sin financiar y por lo tanto quedarían realmente en una crisis. Entonces está el tema del financiamiento. El segundo tema es la habilitación. Nuestras carreras habilitan a los estudiantes para ejercer como ingenieros, como médicos, etcétera. En los países donde son 4 años, las universidades no habilitan. La habilitación se hace con un sistema ad hoc que va habilitando en el tiempo diferentes capacidades.
1: Claro, porque eso es lo que se compara, ¿no? Como hoy en Estados Unidos o en Europa se estudia menos la misma carrera.
0: Pero efectivamente son peras con manzanas. O sea, una cosa es un profesional habilitado para construir obras, etcétera, y otra cosa es uno que puede entrar a aprender en una industria. Ese es el segundo factor, ¿cierto? El de la habilitación. Y el tercer factor tiene que ver con cómo nos hacemos cargo de que de 4 a 6 años nuestros estudiantes son equivalentes a un máster, a un magíster. Y por lo tanto tendríamos que generar ese último paso a aquellos que quieran tener habilitación y entregarles el magíster. Un ciclo de 2+2+2 o 2+2+1.5, dependiendo de la carrera, nos dejaría equivalente con el sistema internacional si es que hay una habilitación externa y si es que hay un financiamiento adecuado para la investigación. Con ese paquete uno podría pensar de que podríamos transitar a una política de más vinculada a lo que es quizás Europa, por ejemplo.
1: Claro, y con un magíster saldrían más preparados, digamos, para un mundo laboral que está muy complejo y cambiante, y vamos a hablar de eso también, Francisco. Ahora, ¿no habría que repensar las carreras también, si hay que seguir estudiando una carrera, ¿no? Como solo una carrera y no tener doble titulación como tienen algunas universidades, o que se puedan ir tomando en paralelo, digamos, caminos que después puedan conducir a una reinvención laboral cuando sea el momento, a lo largo de la vida, en que van a tener que todas las personas de alguna manera ir reinventándose?
0: Sí, esa es otra dimensión del problema, ¿eh? ¿Cuáles son las trayectorias de formación? Flexibilizar las carreras es una necesidad imperante, porque básicamente la sociedad está cambiando tanto la tecnología y el conocimiento que hay que hacerse cargo de eso. También los estudiantes están cambiando mucho sus intereses. Así que flexibilizar las carreras es una cosa. La otra es generar nuevas carreras. Estamos proponiendo generar carreras nuevas, multidisciplinarias, que lo que se hacen cargo es de los problemas de la sociedad, que en general tienen multidisciplinas combinadas para resolverlo, y generar profesionales, entonces, integrando disciplinas, integrando capacidades. Esa es también una buena noticia para los estudiantes, el que tengamos esas nuevas carreras, porque los estudiantes entonces se empiezan a fascinar con estas nuevas ideas, nuevas formas de colonizar espacios que no han sido colonizados, y por lo tanto es una oportunidad para ellos.
1: Francisco, esto nos lleva a un tema fascinante y muy fundamental hoy día, que es el futuro del trabajo, ¿no? Estamos formando alumnos, pero ¿para qué mercado laboral cuando la inteligencia artificial está ya cambiando la realidad laboral de profesiones que ha eliminado, que ha cambiado completamente, creando otras nuevas, ¿no? Otras posibilidades nuevas? Y la proyección de eso es que el 40% de los trabajos van a ser alterados. Unos van a ser eliminados, otros van a ser nuevos, otros van a ser completamente renovados. ¿Cómo pensar esas carreras? ¿Cómo realmente poder tener esa visión de qué habilidades, qué conocimientos van a ser clave para que no queden con obsolescencia apenas se gradúen? Una sola anécdota, a lo mejor tú sabes, en los discursos de graduación que hay en Estados Unidos en esta época del año, que los alumnos se gradúan y se dan discursos muy inspiradores, cada vez que han nombrado la inteligencia artificial han venido muchas pifias, y la verdad es que los jóvenes están muy angustiados con una tecnología que utilizan muchísimo, pero a la cual temen que los deje sin trabajo o que les haga muchos más problemas para obtener su primer trabajo, porque en realidad ha sido automatizado.
0: Bueno, ese es un temor bien fundado, ¿eh? Porque si bien se habla del 40% en algunos estudios, la verdad es que objetivamente no hay ninguna razón para que eso siga avanzando. La tecnología, la inteligencia artificial unida a la física de un robot y de

0: estos agentes robotizados, genera un ser súper inteligente que con el tiempo va a superar la inteligencia del hombre, porque tiene una capacidad, no tiene la capacidad limitada de nuestra biología, ¿cierto? Nosotros no podemos hacer crecer el cerebro infinitamente, aunque sí podría ser por la vía de justamente vincular nuestro cerebro con más capacidades. Eso está todo por evolucionar. Y por lo tanto los estudiantes ya empiezan a percibir eso mucho antes de que empiece a ocurrir. Ahora, esa es una gran tarea de la sociedad. La gran tarea de la sociedad es cómo convivir con la nueva tecnología, con la inteligencia avanzada, la inteligencia general que se llama, sin morir en el intento. Porque el miedo es que te quedes sin trabajo. Pero la pregunta es, ¿por qué necesitamos trabajo? Si es que podríamos llegar a una sociedad en que el trabajo no sea necesario, en el sentido de que hay alimentación, hay entretenimiento, hay salud, claro, hay de todo.
1: O hay un ingreso básico universal, que algunos proponen.
0: Esa es una manera de enfrentar el problema. ¿Cómo todo el mundo tiene acceso a esos beneficios de esta mega tecnología avanzada cada vez más rápido y que se esté integrando a los beneficios de la sociedad y la sociedad esté protegida, la humanidad, el humano esté protegido y que por lo tanto sea una buena noticia el que ya no tienes que trabajar tanto, cada vez menos, pero que no sea que cada vez que tienes menos recursos para sobrevivir y que estés más amenazado? Esa dicotomía hay que resolverla. Nosotros tenemos que enfrentar eso y esa es parte de la discusión que hemos planteado en la Universidad de Chile, de que nosotros tenemos que hacernos cargo de esa discusión como una visión estratégica, convocando a la discusión, convocando a todos los actores para contribuir al país en una discusión que probablemente en la política va a ser difícil tomarla porque es muy corto plazo.
1: Claro, hasta cuando sea demasiado tarde y haya ya muchos jóvenes desempleados, ¿no? De hecho, por eso países como China, con un desempleo juvenil alto, han pasado leyes, por ejemplo, Francisco, reciente, de que ninguna persona puede ser despedida porque su trabajo ha sido automatizado o ha sido reemplazado por un robot o un agente de la inteligencia artificial. Y otros países están pensando lo mismo. Bueno, ¿qué pasa con personas que quedan en una obsolescencia, digamos, y no solo en términos de sus ingresos, sino también de su contribución a la sociedad? La revista Economist hizo un estudio de qué profesiones tenían mayores problemas hoy día de ser contratados recién graduados en Estados Unidos, para ver si estos abucheos, digamos, cuando hablaban de inteligencia artificial eran fundados o no, y descubrió algo bien contraintuitivo, que eran los que habían estudiado ingeniería en computación, por ejemplo, todas esas carreras que supuestamente eran las del futuro, que todos querían que los hijos estudiaran eso, ¿no? Porque eran las carreras del futuro, las que mayor problema, más había bajado la posibilidad de tener trabajo recién egresado, y que había carreras como filosofía, como periodismo, entre otras carreras del área humanista, que habían experimentado menor problema en tener un trabajo recién egresado. Muy interesante porque las humanidades siempre se ven como que en realidad no son el futuro, pero pareciera que la inteligencia artificial está cambiando eso.
0: Por supuesto que sí, porque justamente la tecnología va a reemplazar el conocimiento o la necesidad de trabajo tecnológico, primero. Va a llegar primero a cubrir las transformaciones de la propia tecnología. Y por lo tanto, es de esperar que sea así. Todo lo que tiene que ver con cálculo, con análisis, con algoritmos, con proyectos, etcétera, es más fácil de transformar en sistemas tecnológicos. Ahora, las humanidades están siendo llamadas a sentarse a pensar también, porque las humanidades, tal cual las conocemos, han estado a cargo de problemas de la humanidad que hemos conocido, pero la humanidad que enfrentamos ahora es otra humanidad, es una humanidad donde está la discusión de cómo convivimos con unos cambios de tal magnitud que gran parte de la población no va a tener trabajo, no va a tener quizás, va a entrar en otro tipo de problemas de psicológicos, sociales, y podríamos cometer el error de no resolver esos problemas a tiempo y entrar entonces en situaciones de mucho conflicto social, porque los miedos que tienen estos estudiantes podrían generalizarse. Estos son estudiantes de alguna elite, si quieres, porque están en la universidad y están conscientes, pero cuando esto se empiece a ser más masivo, se genera el gran conflicto del miedo. Y cuando el miedo aparece de una manera en que no hay ninguna visión de cómo abordarlo siquiera, la verdad es que podemos entrar en situaciones la democracia, por ejemplo, podría, como sistema político, podría entrar en una zona de conflicto alto.
1: Sí.
0: Algunas cosas ya estamos viendo. Por ejemplo, esta tendencia a tener señores que tienen mucho poder, que concentran poder y que son aplaudidos por ese poder, por lo menos por un tiempo, como pensando que ahí está la solución. Cosas rápidas, efectivas, hoy día y no mañana, porque la velocidad, aquí hay un tema, la tecnología nos está introduciendo en un proceso de velocidad al cual no estábamos acostumbrados, y lo peor, lo más difícil, es que va a seguir aumentando esa velocidad.
1: Sí. Y entonces la inmediatez, esto nos lleva al tema del valor de las humanidades, el valor de la investigación científica, el valor del pensamiento. ¿Cómo tomaste tú la frase del presidente Kast referente a que había investigaciones muy importantes que terminaban en libros muy bonitos, empastados, pero que no habían generado ningún empleo?
0: Bueno, a mí me parece que es una visión extremadamente miope y tal vez peligrosa para una sociedad, porque de partida es obvio que todos los empleos que existen provienen de alguna vez un libro escrito que empezó a generar nuevas posibilidades para la sociedad. En toda la historia se ha desarrollado de esa manera. Por lo tanto, los empleos vienen del conocimiento. Y el problema que puede generar esta versión es que nosotros quedemos fuera de la discusión, porque podemos generar empleo hoy día, pero los empleos van a seguir evolucionando, como estamos conversando, y la solución de tener más empleo va a ser totalmente anacrónica. No vamos a tener cómo desarrollar nuestra tecnología, nuestras capacidades, nuestras humanidades, adaptándolas a la sociedad, y para eso necesitamos seguir avanzando en el conocimiento y estar en la punta del conocimiento, estar lo más avanzado posible. Chile tiene grandes oportunidades de hacerlo, ¿eh? La gente no se da cuenta mucho de eso, y es por la necesidad que tiene el mundo de nuestros recursos energéticos.
1: Claro, para la transición energética.
0: Exactamente, somos privilegiados totalmente y hay que aprovechar esa ventana de oportunidad.
1: Ahora, la ministra Ximena Lincolao, la ministra de Ciencias, también ha tenido un énfasis mucho más como en el emprendimiento, la innovación, que por supuesto siempre son muy importantes para una sociedad, pero desde las comunidades científicas se han alertado un poco de este, sumando esa frase del presidente Kast a este énfasis, como no una valoración tan importante del trabajo de investigación en sí mismo, de la ciencia básica, y están un poco alerta. ¿Crees que hay razones para estar alerta?
0: De todas maneras, porque cuando tú enfatizas una parte del proceso y eso viene acompañado de reducción de recursos, de menosprecio de otras, genera evidentemente una cierta complejidad. Pero el problema de fondo, creo yo, es que estamos pegados hace mucho tiempo en el 0,4% del PIB en inversión en creación y conocimiento. Y cuando estamos a ese nivel, frenados por tantos años, lo que ocurre es que empezamos a decir, mira, ahora privilegiemos esto, privilegiemos lo otro, y entonces es un Tetris que nunca realmente plantea una capacidad de desarrollo como deberíamos ser, si nosotros somos un país en un nivel de desarrollo que debería estar por lo menos en el 1% del PIB. Y si no, quiere decir que no estamos gastando lo que tenemos. No tenemos nada para adelante, no estamos generando nuevo conocimiento, no estamos generando industria avanzada, porque no tenemos tampoco tecnología propia. Y hay un fenómeno, yo creo que hay un fenómeno cultural. Parte del 0,4% del PIB, que es una estrategia no diseñada, pero ahí está, tiene que ver con que no nos creemos mucho las capacidades que tenemos en Chile. Sí. Y entonces preferimos importar y no sube el 4%, el 0,4%, porque ¿para qué si podemos importar? Cuando decimos importar, en realidad estamos confiando más en lo externo que en lo nuestro. Y eso es un problema bien grave que yo lo he hecho notar, porque me ha tocado tener batallas importantes para hacer ver de que las capacidades en Chile son reconocidas desde afuera. No es que nosotros digamos que tenemos esas capacidades. Y por lo tanto, nosotros no nos valoramos. Y ese es un problema bien cultural, grave.
1: Ahora, también todo este debate en torno a cuánto se debe gastar o invertir más bien en investigación en Chile tiene que ver con los recursos. La respuesta es no hay más recursos, ahora estamos en un proceso de recorte fiscal intensivo. Y quiero que hablemos desde ese punto de vista de la gratuidad. Tú fuiste parte del diseño del sistema de gratuidad, uh-huh. Fuiste subsecretario de Educación Superior. ¿Cómo ves la gratuidad hoy día? ¿En qué por un lado, queda claro que no se va a expandir a mayores quintiles la gratuidad, justamente por los recursos, pero también hay muchas críticas a cómo se diseñó el sistema, no solo a las personas que están falsificando el quintil en el que están para tenerla, sino también por la cantidad de personas que después podrían no tener el trabajo que soñaron tener con la gratuidad. Y cómo Chile absorbe todo ese talento o esas capacidades que se están generando en este sistema.
0: A ver, el tema del financiamiento de los estudiantes para la educación superior no hay que cargarlo con otros problemas, porque la gratuidad o cualquier sistema de financiamiento no va a resolver el problema del trabajo, etcétera. Esos son problemas que hay que solucionar en su propio mérito. Ahora, la gratuidad efectivamente logramos poner una gratuidad hasta el 60%, que ha generado un cambio muy importante. No lo hemos estudiado y analizado y relevado lo suficiente, porque lo que hace es unir a una sociedad, generar, recuperar talento que estaba perdido, que estaba siendo usado de muy mala manera, y genera expectativas muy positivas. Ahora, lo importante de la gratuidad es que es un sistema de financiamiento a los estudiantes que les permite igualdad de condiciones de independiente de su nivel socioeconómico. No es el sistema gratuidad en sí mismo lo relevante, sino que realmente que resuelva el problema. El gobierno anterior propuso otro sistema para los deciles superiores, que también es un sistema, no es el mismo, pero también, y se basa en que cuando tú ya tienes los recursos, porque te fue bien en la vida y pudiste producir, hacer uso de ese conocimiento que adquiriste, retribuyes para las generaciones anteriores.
1: Claro, y eso, el oficialismo actual estuvo muy en desacuerdo con ese proyecto.
0: Pero en algún momento estaba justamente era lo que proponía. Entonces, saquémosle ese manto de idealizaciones, de idealismo que a veces confunden la discusión, y veamos cómo resolvemos el problema del financiamiento de los estudiantes para que tenga igualdad de acceso. Hay varios mecanismos, pero en el fondo lo que tiene que hacer es hacerlo factible también, porque el problema de la gratuidad y del CAE es que es una carga, el CAE sobre todo es una carga
1: al Estado
0: finalmente, y por lo tanto hay que racionalizarlo y dejar buenas condiciones para los estudiantes. El FES tenía esa gracia, que resolvía ese problema, resolvía el problema del Estado de financiamiento, generaba una especie como de solidaridad para que aquellos que estén en la misma trabajo después tengan la misma contribución y no diferenciada dependiendo en qué universidad estudió, etcétera. Entonces, son características que además son bien estudiadas en el mundo, ¿eh? Y esos estudios que se han hecho en Chile son bien serios. Por lo tanto, yo invito al gobierno a que revise una forma de cualquiera sea que cumpla con la condición de que sea factible de implementar y que dé garantía a los estudiantes de poder estudiar.
1: Francisco, se nos acaba el tiempo. Como decíamos, el 2 de junio es la elección, es la segunda vuelta en que Alejandra Misala y tú compiten por suceder a la rectora Rosa Deves, que fue la primera mujer en toda la historia de la Universidad de Chile en ocupar ese cargo. ¿Es una señal compleja que no la suceda una mujer? Porque siempre se dice que una mujer llega, pero la idea es que abra el espacio a otras mujeres y que no sea solo una y que después vuelvan a venir solo hombres o vengan muchísimos hombres más, especialmente en el espacio de las universidades donde hay bastantes brechas de género. Si uno ve la foto de los rectores, la verdad es que mayoritariamente son hombres. ¿Cómo te has planteado tú eso al postular al mismo cargo de la rectora Deves?
0: A ver, yo creo que la llegada de la rectora Deves, yo la aplaudí, de hecho la apoyé, por varias razones, pero una de ellas era porque llegara una mujer a la rectoría. Así que fui parte de eso y estoy muy convencido de que fue un buen momento para la Universidad de Chile el haberlo logrado. Pienso que en lo que sigue, ojalá tengamos también, como ahora, candidatas mujeres llegando a la rectoría. Pienso que no puede ser el único factor, por supuesto, porque entonces tendríamos nos pasaríamos un poquito, como dicen los españoles, unos cuantos pueblos. Lo que tenemos que hacer es discutir cuál es la universidad que necesitamos y por lo tanto eso depende de cuáles sean las visiones de las personas más allá del género. Ojalá que mujeres se animen a presentar sus propuestas, que siempre vienen con una visión complementaria muy interesante, que yo he valorado mucho en la facultad. Hicimos un gran trabajo para no solamente igualar los números, sino además generar condiciones de un cambio cultural fundamental. Y por lo tanto, bienvenido sea, pero es bueno que el debate se dé también muy en términos de este momento en que estamos viviendo en la sociedad y que la sociedad, la universidad no puede vivir solo para sí misma, en el sentido de que resuelve sus problemas, pero no mira los grandes desafíos que tiene la sociedad. Exacto. Y esa es una discusión que, donde el tema de género entra, pero será parte de, claro, de los elementos que hay que... ¿Cómo se construye una universidad?
1: Sí, no digo que tengan que venir solo mujeres después, solo que como ella no se repostuló, estaba el tema para ella también importante de que se completara, digamos, este periodo con una mujer que es parte de su equipo como Alejandra Misala, entendiendo, por supuesto, que esto, digamos, las brechas de género en la universidad se abarcan y se enfrentan en muchos frentes. Francisco Martínez, muchas gracias por esta conversación.
0: Muchas gracias a ti, una gran conversación.
1: Y a ustedes, como siempre, muchas gracias por su sintonía y nos encontramos la próxima semana.

0: ¿Sabías que Greenpeace lleva años trabajando en nuestro país? Conversamos con el director ejecutivo de Greenpeace en Chile, Matías Azul. Matías, ¿qué es Greenpeace?
1: Greenpeace es una organización internacional de campañas que busca el cuidado del medio ambiente, la protección de la naturaleza. Y es una organización política y económicamente independiente, que no recibe financiamiento ni de partidos políticos, ni de gobiernos, ni de empresas. En estos 30 años hemos podido participar de campañas tremendamente relevantes, Selco, Hidroaicén, la oposición al proyecto Dominga y a otros tantos más, que han permitido que Chile hoy día sea un país líder en energías limpias, que esté dejando atrás el carbón, aunque tendríamos que apurarnos mucho más, y que también puede proteger mucho más nuestra naturaleza.
0: Matías, cuéntanos, ¿de qué trata la campaña Gracias por Nada y qué tan importante es la independencia y la autonomía para Greenpeace en Chile?
1: Gracias por Nada es porque no le debemos nada a partidos políticos, gobiernos y empresas. Greenpeace se financia exclusivamente con la donación de personas particulares para sostener de manera autónoma e independiente, sin importar quién está al frente, sin importar su signo político, para denunciar los conflictos medioambientales y permitirle a la ciudadanía tomar acción por el cuidado de la naturaleza. Por eso es que la campaña remata con un gracias por todo, porque es la gente la que nos permite esa independencia.
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1: Hola, ¿qué tal? ¿Cómo están? Muy buenas noches, bienvenidos y bienvenidas a esta edición de noticias de domingo 24 de mayo acá en CNN Prime. Vamos a estar actualizando todas las noticias que han marcado la jornada nacional y por supuesto también los principales temas internacionales. Quédese con nosotros y vamos a los titulares. El gobierno realizó este domingo un nuevo operativo de expulsión de migrantes, trasladando a 80 personas hacia Bolivia y Colombia, principalmente por ingreso irregular y antecedentes penales. Con este tercer vuelo desde marzo, la administración del presidente José Antonio Kast acumula 487 expulsiones, reforzando así su política de control fronterizo y endurecimiento migratorio. El gobierno entra en una semana decisiva marcada por el inicio de la discusión del megaproyecto en el Senado, el primer cambio de gabinete del presidente José Antonio Kast y la preparación de la cuenta pública, mientras la oposición anticipa un duro debate legislativo y amenazas de rechazo a la idea de legislar la moneda puesta por una segunda etapa política con ministros de mayor experiencia. Tres ciudadanos chilenos fueron detenidos acusados de integrar una banda internacional dedicada al robo de viviendas de deportistas de élite en Estados Unidos y Argentina. La investigación desarrollada por la PDI, Interpol Chile y el FBI los vincula a millonarios robos contra figuras de la NFL, la NBA y el tenis mundial, entre ellos Patrick Mahomes, Travis Kelce y Juan Martín del Potro. El gobierno concretó un nuevo vuelo de expulsión de 80 inmigrantes irregulares y con antecedentes en el marco de la política de control migratorio que ha continuado en las últimas administraciones. Según informó el Servicio Nacional de Migraciones, el operativo se realizó mediante un vuelo charter con destino a Bolivia y Colombia. Del total, 20 corresponden a expulsiones judiciales, mientras que las otras 60 fueron expulsiones administrativas, vinculadas principalmente al incumplimiento de la normativa migratoria vigente. Las autoridades, además, entregaron un balance actualizado de este año, detallando que durante 2026 ya se registran 3.229 salidas del país. De ellas, 2.446 corresponden a salidas voluntarias efectivas, 686 a expulsiones administrativas y 97 a expulsiones judiciales. Asimismo, desde el 11 de marzo de 2026 se han concretado 487 expulsiones, cifras que, según el Ejecutivo, reflejan un aumento en la capacidad operativa del Estado y una aceleración.

0: También lo señaló el subsecretario, de personas de interés, que era un expulsado judicial, que tenía una condena por extorsión, y también un expulsado administrativo, que había cumplido recién su condena por el delito de homicidio.
1: Con señales de tensión en el Congreso y movimientos al interior de La Moneda, el oficialismo busca reordenar su agenda política en una semana marcada por negociaciones, tensión opositora y definiciones clave para el gobierno. Los detalles en la siguiente nota.
2: La discusión del megaproyecto del gobierno entra ahora en una etapa clave en el Senado, donde la oposición ya anticipa que votará en contra de la idea de legislar y advierte una tramitación extensa, marcada por diferencias en materia tributaria, laboral y ambiental. En paralelo, sectores del oficialismo y de la centroizquierda buscan abrir espacios de negociación para introducir cambios al texto original, especialmente en temas sociales como la Sala Cuna Universal, iniciativa que podría transformarse en uno de los principales focos del debate político en las próximas semanas.
3: Vamos a votar en general en contra y luego vamos a revisar el proyecto en sus méritos de fondo. Vamos a esperar que se escuche a todos los sectores políticos en el Congreso, pero no solo a la política, sino a las pymes, a quienes se desempeñan en el CENSE, a quienes son capacitados por CENSE, porque pretender capacitar a los trabajadores por YouTube realmente es una insolencia. Vamos a pedir que se escuche también, por ejemplo, a las mujeres en todo el tema que tiene que ver con los cuidados, con la sala cuna universal, y yo espero que en el Senado sí tengamos esa posibilidad.
4: En la democracia, la construcción del diálogo nos hace bien a todos, pero en ese sentido también yo creo que la oposición tiene que definirse mejor en cuanto a si apoyan o no la idea de legislar. Hasta el momento es que no, pero en definitiva yo no quiero que se produzca esa contradicción. No apoyo la idea de legislar, pero quiero conversar. Entonces definámonos, pongámonos de acuerdo y busquemos puntos de encuentro.
2: Todo esto ocurre además en medio del primer cambio de gabinete del presidente José Antonio Kast, el más rápido desde el retorno a la democracia, que busca dar un nuevo impulso político a La Moneda de cara a su primera cuenta pública. La llegada de figuras con mayor experiencia política como Claudio Alvarado apunta a fortalecer la articulación con el Congreso y abrir una etapa de diálogo más directo con la oposición y el oficialismo. Desde el Ejecutivo hablan ya de una segunda fase del gobierno, enfocada en ordenar prioridades y asegurar respaldo legislativo para sus principales reformas.
5: Con estos ajustes ministeriales ha concluido la instalación del gobierno. Como también estamos convencidos que con el aporte de Alvarado y Pavés en La Moneda, los resultados de la gestión gubernamental van a mejorar sustancialmente, porque ambos son del ADN de la UDI, saben de lealtad y compromiso.
6: Bueno, yo esperaría que en esta segunda etapa prevalezca la política en el buen sentido, en el sentido de abrirse a mayores acuerdos. Uno esperaría que pasando a ser un eje central en este nuevo diseño que pone al centro al ministro del Interior y una vocería también con mayor preparación como la es la del subsecretario Pavés, significara más diálogo con las fuerzas políticas y no una agenda tan radicalizada como la que hemos visto hasta ahora, y que además de radicalizada, por otro lado, no cumple las promesas que se habían hecho en campaña, como ha sido el tema de seguridad.
2: Un escenario político que se da además en vísperas de la próxima cuenta pública presidencial, instancia donde el gobierno buscará reposicionar su agenda y recuperar iniciativa política tras semanas marcadas por cuestionamientos en seguridad, tensiones internas y complejas negociaciones legislativas.
1: Se lo contábamos en titulares, 3 ciudadanos chilenos fueron detenidos por integrar una banda especializada en robos a deportistas de élite en Estados Unidos y Argentina. Uno de ellos fue capturado en la comuna de Lampa, mientras que los otros 2 fueron detenidos en Argentina tras el robo a la vivienda del ex número 3 del tenis mundial, Juan Martín del Potro. La investigación fue desarrollada por la PDI, Interpol Chile y el FBI. Según los antecedentes, la banda estaría vinculada a robos contra figuras del deporte.

0: internacional, entre ellos jugadores de la NFL y la NBA, como Patrick Mahomes, Joe Burrow, Bobby Portis y Travis Kelce, prometido de la reconocida cantante Taylor Swift. Según la policía, los imputados analizaban redes sociales y movimientos de sus víctimas para ingresar a viviendas deshabitadas. Desde Interpol Chile destacaron que el trabajo coordinado entre distintos países permitió compartir información clave sobre el modus operandi de la banda, por lo que los detenidos enfrentarán procesos judiciales en Estados Unidos o Argentina.
1: Todo se origina entre los años 2024 y 2025, cuando en Estados Unidos diversos jugadores de la liga más importante de hockey, de fútbol americano, entre otras, comienzan a sufrir diversos robos en sus domicilios. En ese sentido, el FBI comienza una investigación, remite toda la información a la Oficina Central Nacional Interpol Santiago, quienes, a través de las diversas herramientas que posee, logran individualizar a diversos sujetos de nacionalidad chilena, entre los cuales se encontrarían tres sujetos de interés que también lo eran de la Brigada Investigadora de Robos Occidente. De este modo se configura un modus operandi respecto a este grupo delictual que suele efectuar robos en los domicilios de famosos.
2: El operandi de estos sujetos refería a realizar un análisis previo tanto en redes sociales abiertas de jugadores de la NFL, de la NBA o de la liga de hockey del país que corresponda, para así establecer si el jugador iba a participar en los juegos que le correspondían, como también su pareja. Al analizar eso y establecer de que ellos iban a estar en partido, estos sujetos, aprovechándose de la situación, ingresaban a los domicilios que se encontraban sin moradores y sustraían diversas especies desde su interior. Dentro de las diligencias y dentro de la coordinación con el FBI de Estados Unidos, se logró tomar conocimiento de que estos sujetos, posterior a la consumación de los delitos, ya sea minutos después o horas, ostentaban las mismas joyas, los relojes o todos los sustraídos relativos al domicilio que habían ingresado anteriormente.
0: El diputado y presidente de la Comisión de Minería, Cristian Tapia, anunció que impulsará una comisión investigadora y además presentará una querella para determinar responsabilidades tras la sobreestimación de cerca de 27.000 toneladas en la producción reportada durante 2025, cifra equivalente al 2% del total anual. La situación se produce en medio de importantes cambios en la estatal, ya que Máximo Pacheco dejará la presidencia del directorio de Codelco este lunes 25 de mayo. Pacheco, además, asumió el pasado 29 de diciembre la presidencia de Nova Andino Litio, la sociedad formada entre Codelco y SQM para explotar litio en el salar de Atacama. Sin embargo, su continuidad en esa empresa también quedó en duda. Esto porque el próximo 28 de mayo sesionará el nuevo directorio de Codelco, encabezado por Bernardo Fontaine, junto a Luz Granier y Alejandro Canut Devon, instancia que podría redefinir la gobernanza de Nova Andino e incluso remover a Pacheco de la presidencia de la sociedad. Esto porque el próximo 28 de mayo sesionará el nuevo directorio de Codelco, encabezado por Bernardo Fontaine, junto a Luz Granier y Alejandro Canut Devon, instancia que podría redefinir la gobernanza de Nova Andino e incluso remover a Pacheco de la presidencia de la sociedad. Una decisión que dependerá exclusivamente del directorio de Codelco y que solo requiere mayoría simple. Así, la estatal enfrenta días claves, marcados por investigaciones, eventuales acciones judiciales y una nueva etapa en su conducción.
3: Aquí hay que separar la responsabilidad que tiene lo alto ejecutivo de Codelco, incluyendo el directorio, versus la responsabilidad que tienen los trabajadores, que en ellos no le recae ninguna responsabilidad porque ellos no son los que planifican y no son los que puedan modificar este tipo de número o este tipo de producción. Y lo que nosotros vamos a hacer en la Comisión de Minería es levantar la Comisión Investigadora, que vamos a tener 75 días, y paralelamente una querella por quienes resulten responsables, porque creemos que este está rozando o si es que ya no pertenece ni corresponde a un delito.
4: Si es que Máximo Pacheco va a ser reemplazado en el directorio de Alto Andino, tiene que ser reemplazado por una persona que sea muy empática con su contraparte de SQM, porque si hay una cosa que hay que reconocer es que la relación que hay entre Máximo Pacheco y Ricardo Ramos, que ha representado a SQM, es una excelente relación, pero si no se entienden las personas, los acuerdos no funcionan muy bien.
0: Ministros de 5 países llegarán a Santiago para participar en una cumbre regional contra el crimen organizado y el narcotráfico. La reunión, convocada por el canciller Francisco Pérez Mackenna, buscará coordinar acciones entre Chile, Argentina, Bolivia, Ecuador y Perú para enfrentar delitos transnacionales. Entre las medidas que se discutirán están el fortalecimiento de las fronteras, el intercambio de información y el seguimiento de flujos financieros ilícitos. Desde Cancillería señalaron que la delincuencia organizada representa una de las principales amenazas para la seguridad y estabilidad de la región. El encuentro se realizará el 28 de mayo y concluiría con un documento conjunto con medidas concretas y verificables.
5: El crimen organizado es un flagelo que afecta a Latinoamérica y debemos combatirlo juntos. Esta reunión es un primer paso para fortalecer nuestras fronteras y para darle pelea unidos al delito en la región. De aquí saldremos con un plan conjunto y con tareas concretas. Debemos compartir información, coordinar acciones y fortalecer la cooperación. La clave es la unidad.

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3: Con más de 3 años de tramitación, el plan que retirará miles de kilómetros de cables abandonados por fin comenzará a funcionar. Los detalles en la nota de Paula Santander.
4: Existen alrededor de 6.500 kilómetros de cable en desuso en nuestro país, tanto que alcanza para ir y volver desde Santiago a Buenos Aires al menos 5 veces. Pero de eso debiera quedar poco porque el gobierno puso en marcha la estrategia para quitarlos de las calles. Se trata del Plan Nacional de Ordenamiento y Retiro de Cables, iniciativa que estuvo en tramitación 6 años y que busca garantizar el buen funcionamiento de redes de telecomunicaciones, reduciendo además los riesgos de incendio, cortes y accidentes.
5: Es fundamental destacar el avance en materia de tecnología de telecomunicaciones que han impulsado la industria nacional, las empresas locales, y hemos ido reemplazando durante los años, ¿cierto?, el cobre por la fibra óptica, mejorando mucho la calidad de servicio y evitando también

0: a futuro, y su objetivo central es mejorar la calidad de vida de las familias, mejorar la inserción urbana de los proyectos de tecnología, los proyectos de telecomunicaciones que favorecen la conectividad.
1: La Florida marcó el inicio de este proyecto específicamente en la intersección de Avenida Walker Martínez con Colombia, siendo esta la primera de 66.000 intervenciones que se realizarán en un plazo de 3 años y que abarcará a 319 comunas.
2: Todo da cuenta de un trabajo ya de varios años, primero con la dictación de una ley, luego el reglamento, y hoy día ya estamos poniendo en marcha este plan, particularmente acá en la comuna de La Florida, que apunta precisamente al ordenamiento, a este plan nacional de limpieza y ordenamiento de las redes de telecomunicaciones, que muchas veces es una demanda muy sentida por los vecinos. Hoy día estamos avanzando ya en términos concretos. Es necesario reivindicar precisamente la conservación y la mantención del espacio público, construir una comuna limpia, una comuna segura y una comuna ordenada.
3: Necesitamos, además de la ley que obliga al retiro de cables, que las empresas se hagan responsables. ¿Sabes qué? Tenemos cables de más de 50 años ahí tirados, que no se usan y tenían su dueño y nunca fueron retirados. Estamos en una campaña que se llama Chao Cables, buscando que las empresas se hagan responsables de limpiar nuestra comuna, de despejar el espacio aéreo y que nunca más se crean con el derecho de tirar su basura en el lugar que es de todos los ñuñuinos.
1: Esta herramienta se encuentra dentro del marco regulatorio de la Ley 21.172, más conocida como Ley Chao Cables, que fue publicada en el año 2019 y que dentro de sus normativas ordena a las compañías a retirar su basura aérea. La norma obliga a las empresas de telecomunicaciones y electricidad a identificar, ordenar y retirar los cables que no usan. De lo contrario, el Estado lo hará por ellos para luego pasarles factura.
4: Chile es líder en conectividad digital en América Latina y hoy día tenemos uno, quizás el principal desafío que ha tenido esta industria, que es precisamente llevar a cabo y desplegar este plan nacional de ordenamiento de esta infraestructura. Esta es una inversión cerca de 20 millones de dólares, de manera coordinada con todas las empresas del sector. También marca un hito, quizás es el primer modelo multioperador que todas las empresas concurren con sus propias capacidades técnicas para poder resolver este problema público.
1: Chile es el país que más fibra óptica ha desplegado en los últimos 4 años, con una de las velocidades de Internet entre las más rápidas del mundo y más de 10 millones de conexiones 5G. Pero avances como este nos dejan una marca visible en las calles. Cables como telarañas colgando sobre nuestras cabezas. Es el otro lado de la modernidad que planes como este buscan corregir para que el progreso no se vea ni se sienta como un peligro.
5: Y con éxito finalizó el Atacama Challenger 2026, competencia de mountain bike que reunió a más de 700 ciclistas nacionales y extranjeros en el norte del país. Tras 4 exigentes etapas marcadas por la altura, el calor extremo y complejos terrenos pedregosos, el chileno Felipe Garri se coronó campeón en la categoría Elite Varones, mientras que Andrea Jovancic obtuvo el título en Elite Damas. En tanto, Cristóbal Vidaurre se quedó con el campeonato iberoamericano Master C1. La última etapa contempló un recorrido de 40 kilómetros a más de 2.400 metros de altura. Desde la organización destacaron la alta convocatoria y consolidaron al Atacama Challenger como una de las competencias de ciclismo más importantes de Chile y Sudamérica.
6: Quisiera contarles la grata sorpresa que he tenido compitiendo en el Atacama Challenger 2026. He quedado completamente alucinado con los paisajes, con los lugares que hemos recorrido. Tantos lugares maravillosos que tuvimos la oportunidad de conocer, para mí, primera vez que vengo a esta carrera, ha sido algo realmente muy, muy, muy bonito. Me voy gratamente sorprendido, con el corazón muy lleno, agradecido de la organización, súper bien marcado. La verdad es que ha sido una experiencia muy bonita. Y también, por qué no decirlo, también muy contento por el campeonato iberoamericano del día jueves, que fue el primer día de carrera, donde obtuve el primer lugar, y eso me deja también muy contento. Así que, infinitas gracias y nos veremos el próximo año.
5: Cirque du Soleil vuelve a Chile con alegría a 20 años del debut en el país, en lo que es el regreso de su montaje más popular, con menos funciones que en el pasado. Se espera que las entradas se agoten rápidamente. Todos los detalles en la nota de Pablo Figueroa.
7: En ausencia de un rey, las nostálgicas aves viajeras tienen una sola opción: seguir adelante. Así es presentado al público a través de El Fleur, el personaje que es nuestro hilo conductor en alegría, el que se podría decir que es por lejos el espectáculo más icónico del Circo du Soleil. Si la compañía fuera Michael Jackson, esta obra sería como su Thriller, sin lugar a dudas. En 32 años el espectáculo se ha presentado más de 7.000 veces y lo han visto más de 14 millones de espectadores en más de 250 ciudades alrededor del mundo. En estas más de 3 décadas solamente se tomó un respiro a finales de 1999 para volver en el cambio de milenio.
8: Y Alegría es un espectáculo que cruza generaciones. Es un espectáculo que muestra el alto nivel de calidad y de innovación que tiene Cirque du Soleil.
7: Gira es una reversión del espectáculo de 1994 y el éxito ha sido tal que ha sumado varias fechas en Europa, lo que ha retrasado su llegada a Chile y a Sudamérica, y también trae una mala noticia.
8: Cuando lo hicimos en el año 2008, vendimos más de 140.000 tickets. Tuvimos más de 7 semanas en Chile y ahora, debido al éxito que ha tenido Cirque du Soleil con Alegría a nivel mundial, se han extendido las giras en Europa. Y la fecha que teníamos normalmente en Chile para este año, la tuvimos que ir desplazando. Esto lo empezamos a planificar en el 2023. La hemos ido tenido que desplazar y terminamos en enero, pero solo con 4 semanas de funciones. O sea, tenemos muy pocas semanas de funciones, solo 36, y eso nos hace tener poco stock de boletos.
7: La gira incluye 119 profesionales entre artistas y equipo técnico. El elenco artístico reúne 54 artistas de 18 países. Una mega producción que solamente se podría comparar a los espectáculos que han pasado por el país cuando vino YouTube en su última gira o cuando vino Madonna.
9: El circo acostumbra traer alrededor de entre 80 y 90 containers marítimos, ¿ya? Que son pocos shows los que lo traen. O sea, lo trae un Madonna, lo trae un Metallica. Ese tipo de shows normalmente, cuando vienen con escenarios o vienen con todo el equipamiento, ellos mueven esa cantidad o ese volumen de carga, ¿no?, de containers. El único que ha superado eso, que nos tocó también, me tocó a mí realizar, fue U2, que trajo 120 containers marítimos cuando se hizo el 360 en el Estadio Nacional.
7: Entonces, serán 36 funciones en espacio riesgo en la primera quincena de enero de 2027. Los tickets salen a la venta el próximo 26 de mayo, pero no olvide que solamente la capacidad, esta vez serán 80.000 entradas como máximo, es decir, la mitad de lo que se vende cada vez que viene el Circo du Soleil.
5: Y bueno, hasta acá dejamos todas las informaciones. 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Que esté muy bien. Muy buenas noches.

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0: 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Hola, ¿qué tal? ¿Cómo están ustedes? Bienvenidos a esta edición especial de Conexión Global, donde estaremos repasando parte de las informaciones más importantes en materia internacional. Y vamos a hablar primero, por supuesto, de esta epidemia de ébola que está afectando a la República Democrática del Congo y por la cual la Organización Mundial de la Salud ha elevado el riesgo a muy alto, pero específicamente a nivel nacional, es decir, a nivel de la República Democrática del Congo, mientras que el riesgo regional se mantiene en alto y el riesgo a nivel mundial en bajo. Vemos en pantalla entonces el mapita que nos indica dónde está ubicada la República Democrática del Congo en África. Y ustedes ven destacada ahí la provincia de Ituri, que de hecho es el epicentro de este brote de ébola surgido precisamente en esa zona. También se remarca Uganda porque se han registrado también casos ahí. Pero la mayoría de los casos y muertes confirmadas y sospechosas se registran particularmente en el noreste de la República Democrática del Congo. Y esto es particularmente afectado por la cepa Bundibugyo. Esa es la cepa que involucra entonces a este brote que ya deja más de 700 casos sospechosos y más de 170 muertes sospechosas. Ahora pasemos a la siguiente gráfica porque vamos a ver las diferencias que tienen las principales cepas de ébola. Primero está la cepa Zaire, que es la más común y la más letal, con una tasa de mortalidad que puede llegar hasta el 90% y que tiene una vacuna aprobada y comercializada y que de hecho esta fue la responsable de los peores brotes de ébola que se han registrado en la historia. Por ejemplo, el brote de 2018-2020 que mató a más de 2.000 personas y que de hecho también involucró la misma zona que está afectada por el brote actual, y el brote de 2014-2016 que le quitó la vida a más de 11.000 personas. Luego está la cepa Sudán, que tiene una tasa de mortalidad de 60%, quiero decir, que está en términos de vacunación en una fase de desarrollo clínico, es decir, están en ensayos con seres humanos. Y la cepa Bundibugyo, que fue descubierta mucho después, en el 2007, que tiene una tasa de mortalidad específica del 30 al 50%. Todas las tasas de mortalidades aquí son específicas por cepa y el estado de vacunación está en fase de desarrollo preclínico. Esto quiere decir también entonces de que no han habido pruebas en humanos todavía porque las dosis aún no son seguras para probarlas en seres humanos, pero las autoridades sanitarias están acelerando la preparación para poder tener una vacuna dosis prontas para poder ser utilizadas entonces en humanos y así poder contener este terrible brote que está afectando entonces a República Democrática del Congo y Uganda. Vamos a darle la bienvenida ahora a María Jesús Halt, quien es epidemióloga de la Facultad de Medicina de la Universidad Andrés Bello, que la vemos ahí en pantalla, para poder hablar un poquito del ébola, cuál es la sintomatología, por qué no se han transmitido, por ejemplo, fuera de África la mayoría de los casos. Sobre todo aquello estaremos hablando con la doctora María Jesús Halt, entonces, que la saludo inmediatamente. ¿Cómo estás, María Jesús?
2: Bien, ¿y tú, Laura? Hola.
0: Bien, también, muchas gracias. Vamos a la primera pregunta que yo ya la iba adelantando y es primero, ¿qué factores se conjugan en el caso del ébola, esto en general, no solamente sobre la cepa Bundibugyo, para que nunca se haya registrado un brote comunitario fuera de África? ¿Cuáles son los factores que han influenciado que eso no ocurra?
2: Bueno, tal como tú comentabas, este brote de ébola está en una zona de la República del Congo que tiene algunos riesgos que dificultan el contexto epidemiológico, que son los desplazamientos masivos en una zona de conflictos armados, y tiene un sistema sanitario frágil, donde dar oportunidades de protección a estas zonas dificulta el acceso. Aún así, La vigilancia epidemiológica mundial puede a través de los sistemas diagnósticos controlar la transmisión de este virus que, a diferencia del COVID, no se transmite vía aérea, sino que se transmite a través de fluidos corporales, lo cual no permite aún así mantener más resguardados los casos.
0: Hay otro tema también que es importante mencionar y que tiene que ver con que es difícil que se transmita de forma silenciosa, entre comillas, como si lo hacía, por ejemplo, el coronavirus, porque al momento en que se presentan los síntomas son fulminantes, es decir, hacen que una persona quede postrada en cama, se generan fiebre, vómito, diarrea, es decir, son muy fuertes los síntomas para que una persona esté, se puede decir, caminando en la calle, por ejemplo. Y también lo que tenía entendido es que si es que no se presentan síntomas, si la persona está en periodo de incubación asintomática, tampoco se puede transmitir porque es contacto directo con los fluidos, ¿no es cierto?
2: Tal cual, a través de fluidos corporales. Esto puede ser sangre, orina, tal como tú mencionas. La etapa subclínica o sintomática del ébola no es tan prolongada. Los síntomas son sangre, vómitos, diarreas y luego hay fiebres hemorrágicas que causan prontamente la letalidad de la persona, que es lo que nos preocupa de este virus, que es muy alta la letalidad. Del total de casos confirmados, un gran número muere.
0: Sí, eso es parte también de lo que genera la preocupación y también el mismo hecho de que no haya una vacuna aprobada en ese aspecto para poder usarla en la población. De hecho, hablando de ese tema, paso inmediatamente a preguntarte sobre aquello porque sabemos que la vacuna que se está preparando para la cepa Bundibugyo está en ensayos preclínicos, es decir, todavía no se ha aprobado en seres humanos, pero las autoridades sanitarias buscan acelerar esta preparación para poder tenerla lista para ser probada en humanos entre 6 a 9 meses. ¿Tú crees que es posible lograr tener una vacuna en ese plazo? ¿Es factible aquello? ¿Y qué avances se dan en esta vacuna también?
2: Las vacunas aprobadas y con mayor evidencia científica están dirigidas principalmente con la especie Zaire del virus ébola, que es conocida como la enfermedad principalmente del virus ébola, que es la que más circula. La vacuna más conocida y utilizada es Ervebo, y esta vacuna es ampliamente utilizada en todos los brotes de República del Congo para esta cepa y demostró tener eficacia para prevenir esta enfermedad y cortar rápidamente las cadenas de transmisión. El problema actual es que la circulación ahora es de otra cepa y hay que prepararse para esta vacuna. Esta vacuna específica, como tú comentabas, está en desarrollo y es muy probable que los avances científicos, como también lo pudimos ver para el COVID, aceleren, ¿cierto?, las tecnologías para llegar a una vacuna efectiva y aprobada para la población.
0: Perfecto. También tengo entendido que la vacuna por la cual se está apostando es incluso se basa en la de la cepa Zaire, ¿no es cierto?
2: Exactamente. De la misma vacuna se trabaja, ¿cierto?, la tecnología para ingresar esta variante del virus y proteger a la población.
0: Así es. Tú hacías también un guiño al tema de los conflictos armados que se enfrentan particularmente en el noreste de la República Democrática del Congo, es decir, no se trata solamente de poder distribuir una vacuna eventual, sino que también ahí está el tema de los conflictos armados que producen desplazamientos de la población importante, generan desnutrición, que también ahí produce que las personas no pueden resistir tampoco esta enfermedad. Y el mismo hecho de que los propios trabajadores sanitarios corren riesgo, sufren amenazas también, o hay ataques incluso a instituciones civiles. Así también hay un contexto muy complejo que se dio cuenta de aquello, por ejemplo, en el brote que hubo entre 2018 a 2020, que ocurrió justamente eso y que por aquello también se generó una letalidad tan alta, ¿no es cierto?
2: Tal cual, finalmente el conflicto de salud es por un conflicto social y todo esto que tú mencionas disminuye lo que son las fortalezas sanitarias. No tenemos posibilidades de hacer vigilancia diagnóstica, disminuye la capacidad, ¿cierto?, de tratar en la atención a estas personas porque el conflicto armado retrasa, ¿cierto?, el apoyo sanitario.
0: Sí, ese es el problema principal que ocurre en estos casos. Ahora, por lo menos hemos visto de que la transmisión en sí no ha salido mucho más allá de República Democrática del Congo, además de Uganda, en este caso, también en Sudán
2: Uganda,
0: del
2: sí.
0: Sur se está investigando un posible caso, pero al menos se ha visto que en realidad la transmisión no se ha expandido, ¿no es cierto? ¿Qué factores o qué es lo que ha logrado también de que este brote se esté concentrando más bien en la República Democrática del Congo y hasta el momento no ha llegado a tantos más países de África?
2: Bueno, uno es la vía de transmisión, que al no ser de aire y ser a través de fluidos, la cantidad de personas de un caso disminuye la cantidad de contactos estrechos. Y lo otro es que luego de la pandemia hay un aprendizaje, ¿cierto?, de cooperación internacional, por lo cual la OMS decretó esta alerta sanitaria y todos los sistemas de salud del mundo se activan en la búsqueda de esta enfermedad, revisando, ¿cierto?, en los pasajeros, en los viajeros, a través de los reglamentos sanitarios internacionales, y así, ¿cierto?, evitar los casos importados en otros países y la movilidad de este virus, reducirla para cortar la cadena de transmisión.
0: Bien, por supuesto va a ser sin duda un tema que seguirá preocupando a las autoridades sanitarias en las próximas semanas. Hablábamos con María Jesús Halt, epidemióloga de la Facultad de Medicina de la Universidad Andrés Bello. Muchas gracias por acompañarnos.
2: Gracias.
0: Que estés muy bien. Cambiamos totalmente de tema, hablaremos sobre la guerra en Ucrania porque un camino estratégico en el este de este país se ha convertido en una de las rutas más peligrosas del frente de batalla. Ahí los soldados ucranianos avanzan a pie para evitar ser detectados por drones rusos mientras robots trasladan suministros y hay redes que intentan contener los ataques desde el cielo. El corresponsal jefe de seguridad internacional de CNN, Nick Peyton Walsh, nos trae el informe.
3: A esto le llaman el camino de la vida, pero se trata de sobrevivir, no de vivir. Lo más seguro es ir a pie, bajo un cielo dominado por pequeños drones asesinos que apuntan a cualquier vehículo. Las redes intentan impedir el horror que viene de arriba. Si puedes, haz del robot tu amigo, tu portero, aunque las máquinas suelen ser el enemigo aquí. Esto se ve ahora prácticamente en todo el frente. Pequeños trozos de cable de fibra óptica que se utilizan para conectar los drones a su centro de control pueden extenderse a lo largo de decenas de kilómetros impidiendo el bloqueo antes de que... Un dron ruso sobrevolando. Los ucranianos abren fuego. Le dieron. Ese es el impacto. Hay que dispersarse porque el dron intentará atacar a grupos de personas. A veces te encuentras con uno, dos o tres. Estamos recorriendo el camino habitual de Sasha y Bogdan por esta carretera entre dos posiciones ucranianas, pero tardamos 5 horas y hemos sido acechados por drones de ataque 14 veces. El campo de batalla ha cambiado por completo en cuestión de un año. Nadie circula por esta carretera, a menos que sea imprescindible. Nadie conduce tanques. Esa es artillería en retirada. Estos robots se utilizan para el reabastecimiento y más adelante podemos ver a gente reparando la red, una protección clave, pero estos se empleaban para reabastecer de comida o munición a lo largo de la primera línea. El siguiente está justo encima de nosotros. Lo alcanzaron. Esa línea gris y cae. Va girando hacia abajo. Pero no ha explotado. Los escombros se dispersan, pero no ha habido explosión. Así que estamos vivos. Puede que fuera un dron de reconocimiento, pero volaba como un avión de combate ruso. Más adelante se encuentra el frente de Konstantinovka, donde el avance del Kremlin se ha ido desacelerando a un costo enorme en todo el frente de 35.000 muertos y heridos rusos al mes, según Ucrania. Llegamos al búnker para descansar un momento y ver los drones capturados, pero tenemos que volver. En cuanto salimos, vuelven a estar sobre nosotros. Esta es la nueva guerra. Escondernos, disparar al cielo, correr, disparar a los drones. Hay que entrar caminando y salir caminando. El zumbido te acompaña, resonando en los oídos durante horas, sin un respiro. El humo gris quizás haya impactado en la red. Eso fue cerca y fuerte. Se podía oír la munición impactando el asfalto, apuntando claramente a ese vehículo blindado. Es difícil ver cómo este esfuerzo puede considerarse una victoria, pero lo es.

0: Ucrania de pie, con el apoyo de robots, lo automático sustituyendo a las escasas tropas, manteniendo el terreno. Los drones nunca paran, pero Ucrania tampoco. Se adapta, aprende y desarrolla esta nueva forma de guerra. Y esperando que cualquier ventaja se mantenga lo suficiente en el tiempo para hacer retroceder a Rusia. Nick Patton Walsh, CNN, Druzhkivka, Ucrania.
1: Nos trasladamos a Medio Oriente porque mientras las amenazas se intensifican desde Washington en Irán, los ciudadanos se preparan para una nueva escalada bélica. Manifestaciones multitudinarias, entrenamientos con armas e incluso los canales de televisión patrocinados por el Estado iraní refuerzan la idea de que el país debe prepararse para la guerra. Desde Teherán, el corresponsal de CNN, Matthew Chance, nos muestra cómo han sido estos días de constante tensión.
2: Por todo Irán, la tensión y la retórica se intensifican. Miles de personas se han estado reuniendo cada noche en manifestaciones organizadas por el Estado, movilizando a los simpatizantes contra Estados Unidos. ¿Te preocupa que la guerra pueda volver a estallar?
3: ¿Por qué debería estarlo? Estoy dispuesta a sacrificar mi vida por mi país y por mi pueblo. Así que no estoy preocupada en absoluto, en absoluto.
2: El cartel de este hombre dice, la tecnología nuclear y los misiles son tan importantes como las fronteras, puntos clave de desacuerdo en las negociaciones de paz estancadas.
4: Necesitamos la energía nuclear. No para la bomba, sino para fines pacíficos.
2: Aún así, en medio de las amenazas cada vez más intensas de la Casa Blanca, se insta ahora a los iraníes de a pie a prepararse para la guerra. Bueno, estas manifestaciones o concentraciones se han estado celebrando todas las noches durante las últimas semanas, así que no son nada nuevo. Lo que sí es nuevo es la introducción de armas. Se han instalado estos puestos en cada una de estas plazas donde miembros del ejército, se les ve con máscaras, están enseñando a la gente, en este caso a una mujer, habilidades básicas sobre cómo usar lo que creo que es un AK-47 o un Kalashnikov y cosas así. Mira, por aquí también están enseñando a los niños a usarlas. Todo forma parte de una especie de reclutamiento patrocinado por el Estado, por si la guerra vuelve a estallar. También la televisión pública está llena de armas, donde varios canales iraníes emiten imágenes de sus presentadores exhibiendo rifles de asalto. Me dieron un arma para que aprendiera a usarla, como ustedes, dice esta presentadora a sus espectadores. Tras su entrenamiento en directo, este presentador dispara un tiro al techo del estudio. Pero no todos los iraníes buscan pelea. A solo un paso de la manifestación surgen pistas respecto de la diversidad de opiniones sobre la situación país. Bueno, el ambiente es muy diferente en esta parte de la ciudad. La gente está sentada con sus parejas tomando café, paseando por las librerías, simplemente pasando el rato con amigos. Y cuando hablas con la gente, también obtienes opiniones muy diferentes. La gente no quería hablar frente a la cámara, pero fuera de ella, una mujer me dijo que solo quería paz y libertad. Otra dijo que quería vivir en un país normal donde hubiera un futuro prometedor para sus hijos. Pero el futuro de Irán para muchos iraníes se ve cada vez más claro, especialmente en medio de las constantes amenazas del presidente Trump. ¿Están esperando la guerra?
3: Estamos esperando. Estamos aquí porque sabemos que esta guerra no ha terminado. Sabemos que él no va a negociar de todos modos. Simplemente va a decir de nuevo, o hacen lo que digo o los mataré.
2: Puede que ese sentimiento desolador de inevitabilidad sea el que silencie cualquier voz a favor del compromiso. En Teherán, Matthew Chance, CNN.
1: La consternación sigue entre las familias de los 3 hondureños y 4 mexicanos que murieron asfixiados al interior del vagón de un tren de carga cuando intentaban ingresar irregularmente a Estados Unidos. Elvin Sandoval conversó con las familiares de 2 de las víctimas en Honduras, entre ellos un menor de edad.
5: Doña María Amanda Colindres aún no sale del asombro por la muerte de su nieto Nelson David Portillo Martínez, de 14 años, quien murió el pasado domingo por asfixia en un vagón de carga de un tren en Ladero, Texas, cuando intentaba llegar de manera irregular a Estados Unidos.
6: Yo cuando me dijeron, fue un golpe. No lo esperaba. Sí. Pero aquí, con la ayuda de Dios, él nos ha dado la fortaleza.
5: Asegura que la última vez que habló con su nieto fue hace 3 años mediante una videollamada.
6: Es lo que me pesa, que no lo volví a ver.
5: Según doña María, su nieto llegó a Honduras junto a su madre y su hermano menor en noviembre de 2025, luego que decidieron regresar voluntariamente al país tras haber vivido por más de 9 años de manera irregular en Estados Unidos.
7: Una vez en Honduras y en su ciudad natal, San Juan Pueblo, en la zona atlántica del país, la madre decidió retornar de nuevo de manera irregular a los Estados Unidos junto a sus 2 hijos.
5: Según sus familiares, a finales del pasado mes de marzo dejaron la ciudad y emprendieron de nuevo la travesía migratoria para volver a ingresar irregularmente a Estados Unidos.
6: Como ya tenía varios años de estar allá, ya miraba ya diferente acá, pues. Sí. Entonces decidió irse otra vez. Y ya no pensaba pues que el niño iba a fracasar.
8: Le dio ganas de venirse, se vinieron y ya puestos aquí le volvieron a dar ganas de regresar y por estar en esa cosa fue que sucedió eso.
5: En la ciudad de El Negrito, en la zona norte de Honduras, los familiares de Denis Isaías Anariba Herrera, de 24 años de edad, lamentan la muerte de su pariente, quien también falleció en el vagón del tren de carga en Laredo.
9: Nosotros no sabíamos nada, que él se iba a montar en el tren, entonces la mamá no sabía que se iba a ir en el tren de ahí para él. Nos sentimos mal porque, dígame, la pérdida de este burro fue lo que nadie quería que fuera para él.
5: Según sus familiares, Denis vivió 5 años en Estados Unidos, donde dejó una esposa y una hija de 1 año. Fue detenido por agentes de migración el pasado 24 de diciembre y deportado a Honduras el 8 de enero de este año. Y el 9 de enero decidió reingresar nuevamente de manera irregular a Estados Unidos, pero fue detenido en su intento y deportado otra vez el 25 de febrero.
10: Denis Isaías Anariba salió el pasado 10 de marzo de esta vivienda con la intención de llegar de nuevo de manera irregular a los Estados Unidos para reunirse con su esposa y su hija de 1 año de edad. Sueño que no logró.
11: Y la mujer le mandó el dinero para que se fuera. Pero nunca pensamos esto.
10: ¿Presentían algo ustedes?
11: Yo sí, que le iba a pagar algo. Pero como son, que no le dan caso a uno.
5: Para CNN, Elvin Sandoval, zona norte de Honduras.
1: Al menos 40 personas han muerto en México por complicaciones derivadas del sarampión desde principios de 2025. El origen de este mortal brote fue identificado en una aislada comunidad menonita de la ciudad de Cuauhtémoc, en el estado norteño de Chihuahua. Según las autoridades locales, solo un 30% de la población de los barrios menonitas de la región estaba vacunada cuando llegó esta enfermedad sumamente contagiosa, lo que pone de relieve la importancia de la inoculación para evitar la infección, propagación y una eventual muerte.
12: No sabíamos qué era. Todos los remedios caseros para la fiebre y todo eso no hacían mucho efecto. Cuando vio las fotos mi abuelita, dijo, corran al hospital, porque ya en su infancia perdió a su hermana de sarampión.
13: Aquí empezó el mortal brote de sarampión en México. Una escuela dentro de una aislada comunidad menonita en el estado de Chihuahua. Las autoridades mexicanas creen que todo comenzó cuando un estudiante de 9 años viajó a Seminole, Texas, el año pasado y lo trajo consigo.
14: Tuvimos algunos casos muy graves que tuvieron que ser hospitalizados. Sus niveles de oxígeno estaban bajando, dificultades para respirar y tuvieron que ser tratados en un entorno hospitalario.
13: Oscar Peters, el director de la Escuela Menonita Esperanza, dijo que tuvieron que cerrar sus instalaciones porque muchos estudiantes se enfermaron.
14: De 230 estudiantes, nos faltaban al menos 60 u 80 niños.
13: Los padres del estudiante sospechoso de llevar el virus a México dijeron a CNN que no sabían que su hijo estaba infectado con sarampión durante su viaje o que incluso había un brote en Seminole, Texas, en ese momento. Fue después de unos días en casa cuando aparecieron las erupciones. Luego, un compañero de clase se enfermó y fue diagnosticado más tarde con sarampión.
15: Mi hijo fue el primer caso diagnosticado en Chihuahua o en México, creo. Entonces mi hijo estaba con muchas manchas, pero el doctor estuvo muy, muy pendiente de mi hijo en el hospital porque estaba grave mi hijo.
13: El día en que el hijo de Andrés Bergen fue dado de alta del hospital, se enteró que sus otros tres hijos también estaban enfermos.
15: Ufale, fue una etapa muy difícil. Es muy duro ver a los hijos sufrir. La verdad, en un par de ocasiones nos pasó por la mente el que no iban a sobrevivir.
13: El sarampión es tan contagioso que al menos el 95% de una comunidad necesita estar vacunada para evitar su propagación, según la Organización Mundial de la Salud. Funcionarios de salud dicen que los vecindarios menonitas de la región solo tenían al 30% de su población vacunada cuando llegó el sarampión.
15: ¿Nunca piensas que a ti te va a tocar?
13: Bergen dijo que su hijo infectado no estaba vacunado contra el sarampión porque su hermano mayor tuvo una mala reacción a una vacuna diferente cuando era bebé.
15: Si se hubiera tomado la vacuna, probablemente no hubieran sufrido tanto los niños. Pero estamos agradecidos con Dios que Él es grande y pues al final de cuentas todo salió bien y pudimos superarlo.
13: Después del brote en la escuela, el virus se propagó a los trabajadores de las granjas. Para finales de 2025, el estado de Chihuahua había confirmado alrededor de 4.500 casos. Ahora, al menos 40 mexicanos en todo el país han muerto por complicaciones del sarampión.
1: Bien, y con este informe cerramos esta edición especial de Conexión Global, pero yo los dejo invitados a seguir en la sintonía de CNN Chile y nosotros nos vemos en una próxima ocasión. Chao, chao, que estén muy bien.

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0: Inga. También el tema de crisis climática va profundizando algunas problemáticas, como es el caso de los siniestros, los incendios forestales, en donde trabajamos fuertemente para que existan leyes de protección y medidas concretas para poder evitar este tipo de situaciones en el futuro. Y también tenemos un trabajo muy importante en que se reparen los territorios y que no se profundicen las zonas de sacrificio en nuestro país, como es el caso de Quintero y Puchuncaví.
1: Y en ese sentido, esas campañas se requiere independencia. ¿Cuál es el rol de los socios para poder tener esa independencia?
0: Lo más importante es que como sociedad nunca olvidemos el poder de lo colectivo. Y en ese sentido, la importancia que tiene que las personas se unan a Greenpeace, que se hagan socios, es fundamental. Porque esto nos habilita y nos entrega toda la libertad para poder proteger la naturaleza y denunciar todos los desastres ambientales y todos los incumplimientos de las normativas que tenemos en nuestro país y que están dañando la salud de nuestros ecosistemas.
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4: Hola, mi nombre es Catalina San Martín Cavada, soy alcaldesa de la comuna de Las Condes, abogada de profesión, soy mamá de 4 niños y de un angelito que está en el cielo acompañándome siempre. Estoy casada con Andrés, tenemos una familia muy bonita y por ellos y por todos los que vendrán también, estoy trabajando en la comuna de Las Condes como su alcaldesa para que esta comuna sea la mejor comuna para ser familia. Alcaldesa, muchísimas gracias por recibirnos en su oficina aquí en el piso 15 con una vista muy bonita toda la comuna, así que tiene gran parte bajo su mirada.
5: Así es.
4: Bueno, muchísimas gracias por este tiempo. Queríamos conversar con usted porque la conocimos cuando, contra todo pronóstico, se convirtió en la alcaldesa de una de las comunas más visibles del país, ganándole a una política de larga trayectoria como Marcela Cubillos. Ha pasado ya 1 año, 5 meses, o casi 1 año y medio, y queríamos saber en qué ha cambiado la comuna, el municipio y usted en este 1 año y medio.
5: ¡Uf! Mira, primero gracias por el espacio para poder contar un poquito más desde la intimidad lo que ha sido este año, claro, como 1 año y medio. Cómo ha cambiado la comuna y también cómo fue llegar para acá. Efectivamente fue contra todo pronóstico. Cuando yo decido meterme en política, yo no vengo de una familia de políticos, no tengo ni tíos ni familiares, o sea, fue desde una vocación decir yo quiero servir. A mí el servicio público siempre me gustó mucho desde la universidad. Participé en muchas instancias que tienen que ver con voluntariados, etcétera, y la política siempre me llamó, siempre. También participé político universitaria y estuve...
4: Ya desde ahí, sí. Compitió contra el gremialismo.
5: Así es, y te diré que incluso de antes estaba esta cosa como de del servicio, de ser una herramienta, de servir para otros. Yo vengo de un colegio católico y para mí...
4: Ignaciano,
5: efectivamente. Ser una herramienta de Dios para cambiar el mundo. Y desde ahí participé en el colegio activamente, después en la universidad. Y cuando yo decido meterme en política como concejal, me va muy bien.
4: Claro, primero venía de ejercicio de su profesión, que es el derecho.
5: Así es.
4: Y claro, uno dice, ¿por qué cambia el ejercicio del derecho?
5: Para todos los días me la pregunto.
4: A la política y como concejal, o sea, en un cargo primero de elección.
5: Sí, sí, bueno, yo estudié derecho en la Católica, viví la política desde ahí también. De hecho, competí contra Ruggiero Cossi. Y perdí contra Ruggiero Cossi, pero fue una tremenda experiencia también porque había un proyecto muy bonito que queríamos levantar desde la universidad y también fue un espacio muy bueno para darme cuenta que muchas de las cosas que yo pensaba que yo tenía toda la razón, en realidad, pucha, desde la otra vereda o otra cosa es con guitarra, como uno dice. Y acercarme a la política desde ahí, luego como concejal, a ver... Yo siempre dije, quiero servir, quiero volver a servir. Lo hice en la universidad y después decía, bueno, ¿cómo lo hago ahora? Y yo trabajaba en un estudio de abogado, en un horario de abogado. Me gustaba mucho lo que hacía. Me encanta litigar. Eso es como lo que extraño de mi otra vida. Yo siempre digo, en mi otra vida, cuando yo era abogada, litigar me fascina. Y desde ahí dije, bueno... Estoy siendo feliz con esto que estoy haciendo. Yo justo tuve en ese momento tuve una pérdida. Yo tuve mellizos y uno de mis hijos murió. Y cuando tuve que volver a trabajar dije, estoy feliz haciendo lo que estoy haciendo. Como que esas experiencias de vida, y hay mucha gente que te puede decir desde otras experiencias en la vida, te marcan un punto de inflexión. Decir, uno, soy feliz con lo que estoy haciendo. Dos, tiene sentido lo que estoy haciendo. Y tres, ¿qué espacio está jugando mi familia también en esta construcción que estoy haciendo de mi proyecto? Que no puede ser un proyecto solo personal, es un proyecto familiar finalmente.
1: Pero yo también puedo decir, ¿le voy a quitar esa cantidad de tiempo a mi familia?
5: Es que, bueno, cualquier abogado que esté viendo esta entrevista y tú trabajas en estudio de abogado, te puede decir que la verdad es que es súper demandante. Sigue siendo demandante hoy día también.
1: Entonces, entre esas dos tareas demandantes uno tiene que elegir la que más le hace sentido.
5: Claro, y no me resultaba tan ajeno, digamos. Y decidí, dije, bueno, yo quiero, me puse a estudiar, qué sé yo, dije, quiero entrar al mundo público, quiero ser concejal, quiero servir, pero quiero hacerlo con todo. Hice un all-in, en el fondo. Uh-huh. Yo renuncié a mi trabajo y me dediqué solo a ser concejal.
1: Ya, y eso pasa el año 2021, es electa concejal, y el año 2023 se empieza a convertir en esta piedra en el zapato para la administración anterior, denunciando un hecho que le parecía que era un hecho de corrupción, que era la compra de los terrenos del CESFAM. Y en ese momento le dicen, esto te puede costar tu carrera política. Pero se convirtió en las espaldas para darle el sentido a una carrera política. Al contrario, se convirtió en una especie de trampolín. Gracias a eso, después se puede competir y tiene sentido competir.
5: Sí, yo ahí quiero hacer un punto, porque no es que yo me haya transformado una piedra en el zapato. Yo hice mi trabajo. Mi preocupación, y yo cuando llego al municipio de Las Condes como concejal, siempre fue, yo quiero hacer mi trabajo como concejal.
1: Ya, pero usted estaba en ese momento en Evópolis.
5: Estaba en Evópolis. Y efectivamente, y ahí te doy el punto, hay gente que lo vio como una piedra en el zapato. Como,
1: o sea, le dijeron.
5: Nos está estorbando.
1: Le dijeron, estás convirtiéndote en alguien incómodo para nuestro sector.
5: Absolutamente, absolutamente. Pero para mí había una responsabilidad mayor y que precisamente cuando alguien me dice como esto va a significar el fin de tu carrera política en la centro-derecha, como a ti después de esto no te van a querer ver, fue como, ¿sabes qué? Yo no vine a ser concejal pensando qué iba a pasar en 5 años más. Yo decidí ser concejal porque tengo la convicción profunda de que esto me fascina, me gusta el servicio público y es una carrera que se va construyendo paso a paso. Yo no estoy pensando en el tiro largo, en el fondo, como ¿qué tengo que hacer para llegar algún día, quizás, tal vez? No, para mí tiene sentido. Tenía sentido como concejal trabajar por la gente, cuidar lo que me habían pedido los vecinos de Las Condes que cuidara, que era su comuna. Y claro, y eso efectivamente después termina en que, el trecho es bien largo, en verdad, y yo termino siendo alcaldesa de la comuna de Las Condes.
1: Ya, pero haberse convertido en esa figura en ese momento para los vecinos dio un sentido a que se convirtiera también en candidata. Y ocurre una cosa que es bien particular, pero en política, en la vida, en todo, hay momentos que ocurren ciertas cosas que pueden cambiar el curso de los acontecimientos. Y uno de esos momentos fue que la competencia que se había autoproclamado como además como candidata de Chile Vamos, que era Marcela Cubillo, aparece a través de la prensa este sueldo de 17 millones de pesos, y esto ocurre en el mes de septiembre, las elecciones eran en octubre. Si esto hubiera ocurrido en marzo, probablemente a lo mejor en septiembre ya no hubiera sido tema, pero ocurre en ese momento, y en ese momento usted, con la carrera que ella tenía, sí se convierte en una alternativa posible.
5: Sí.
1: Entonces, también tiene que ver con cosas que van pasando.
5: Es que yo soy una convencida, Matilde, que uno en la vida, y no solo en la política, como en la vida, y esto también se lo trato de inculcar a mis hijos, uno tiene que ser súper responsable y estar, en el fondo, súper tranquilo y de acuerdo con lo que estás haciendo el día de hoy. Que cabeza, corazón y guata estén súper alineados. Porque cuando mires para atrás, estoy súper orgullosa y estoy totalmente de acuerdo con las decisiones que tomé, con los pasos que di. Incluso puede ser, ¿sabes qué? Yo me equivoqué atrás al dar este paso, ¿no? Uh-huh. Pero tener la suficiente como tranquilidad de decir, y hoy día estoy convencida de lo que estoy haciendo. Mi camino en la política ha sido así, de construir paso a paso con la convicción absoluta de que estoy haciendo lo que siento y sé que es correcto, uh-huh. independiente de las consecuencias que eso pueda tener.
1: Bueno, en ese momento usted se tuvo que retirar de...
5: Yo renuncié.
1: El año anterior.
5: Claro, yo
1: renunciar.
5: Tuve que
1: después,
5: renunciar.
1: Chile Vamos hizo campaña por Marcela Cubillo. Evópolis al final dio libertad de acción. Pero usted gana por un punto y ahora me contaba que llega un consejo en que nadie votó por usted.
5: Claro, y es complejo. Esa elección, yo te diría, es cierto lo que tú dices respecto a la temporalidad. Mira, yo no sé bien qué habría pasado si hubiese sido antes o después. Efectivamente hay un hecho cierto, que es la situación de Marcela Cubillo con los 17 millones. Yo te diría que es la forma en que lo enfrenta. Cuando Marcela Cubillo llega a reemplazar a Daniela Peñalosa en esta carrera,

0: Primero, yo acá soy súper crítica y he sido súper crítica en el sentido de, a mí me, independiente que yo estoy en muy, muy en desacuerdo con muchas cosas que hizo Daniela Peñalosa como alcaldesa, creo que la forma en que los partidos se comportaron respecto a ella no corresponde. Y llega Marcela Cubillos a ocupar este espacio porque efectivamente había una oportunidad y se convierte en la candidata del sector. Entonces, cuando yo gano, los concejales que vienen, que son del sector de la centro-derecha, todos habían apoyado a Marcela Cubillos y desde el Frente Amplio a la candidata del Frente Amplio, a Constanza Schonhaus. Entonces, claro, yo me enfrento a un consejo en que tengo que demostrarles y decirles, miren, acá gané con el respaldo de las personas, entiendo la coyuntura también en la que gano, si yo me hago responsable también de eso, pero hay un trabajo detrás y hay profesionalismo detrás y hay un conocimiento respecto al municipio de Las Condes y de los vecinos que no es gratis, digamos. Son 4 años, casi 4 años, en que yo conocí de verdad lo que pasaba en mi comuna. Entonces no vengo desde afuera a decirles cómo hacer las cosas, sino que también soy vecina. Sé lo que está pasando.
1: Cuando usted llega al consejo y nadie, o sea, como alcaldesa de la comuna, nadie había votado por usted, usted además asevera que la comuna de Las Condes se había convertido en una caja pagadora de favores políticos. Después de un año, ¿terminó esa práctica?
0: Mira, yo cuando llego, efectivamente ninguno de los concejales votó, en el fondo yo no era la candidata de los concejales, pero yo tuve la suerte de tener concejales que habían trabajado conmigo en el periodo anterior. Con Sergio Belnic armamos un team maravilloso y que en ese team también estaba Catalina Ugarte, estaba Leo Prat, que fueron compañeros de ruta al final. Nosotros entendíamos políticamente que estábamos en lugares distintos, pero teníamos un objetivo común, que es velar por el buen uso de los recursos públicos, velar porque el municipio de Las Condes sea un municipio de los vecinos, que vuelva el poder a la gente, básicamente. Y después yo te diría que estamos en un proceso todavía de orden. Mi primer año ha sido un año más bien, y acá yo hago total reconocimiento respecto a esto, más silencioso, más, te diría, más tranquilo. No porque no estén pasando cosas, es porque está pasando todo, pero estoy haciendo lo que corresponde, las denuncias donde corresponde, ya sea en fiscalía, en contraloría, porque acá yo tengo una tremenda tarea,
1: Pero cuando
0: que es
1: dice,
0: velar por los vecinos y
1: claro, esto fue una caja pagadora de favores políticos de la administración anterior, que estaba en manos de la UDI, pero anteriormente también, o sea, Daniela Peñalosa era delfín de Joaquín Lavín, que estuvo durante mucho tiempo. ¿Hasta dónde llegan esos favores políticos hacia atrás y hasta dónde están haciéndose las investigaciones y las denuncias?
0: Mira, las investigaciones se están haciendo en la medida que han salido antecedentes suficientes para empezar a hacer investigaciones. De hecho, estamos mirando muy de cerca lo que está ocurriendo en la Corporación de Educación y Salud, que son los espacios que nos quedan hoy día más difíciles de fiscalizar o más difíciles de develar efectivamente lo que ocurría. Yo no quiero meter el saco, yo creo que cometí un error, y aquí lo reconozco, al meter el saco a toda la UDI. Y aquí es cuando yo te digo que uno en el cargo también se da cuenta de cosas que a veces cree o generaliza, y la verdad es que no son tan así. Yo sí creo que hay personas que pertenecían a la UDI que le hicieron mucho daño al municipio de Las Condes. Pero también creo que hay personas tremendamente potentes y que hoy día a mí me han permitido también poder avanzar y trabajar. Yo creo que aquí se desaprovechó una tremenda oportunidad por parte de un partido. A ver, ¿qué es lo que pasa? Cuando tú tienes un partido que en el fondo, y esto es un hecho cierto, que ha traspasado la posta de los alcaldes, digamos, sin tener una competencia ni siquiera dentro del mismo sector, se da espacio para que lleguen situaciones complejas, posibles casos de corrupción que tengan que ser investigados. Lo que yo estoy haciendo hoy día es ordenar este buque que me encomendaron, pero porque tengo antecedentes suficientes para decir, bueno, había que ordenar el buque. El caso del CEFAM es un caso grave. Es un caso que la Contraloría misma estableció falta grave de la probidad de la exalcaldesa Daniela Peñalosa.
1: Así es.
0: Entonces, no es baladí lo que se hizo, no es solamente antojadizo, no es una
1: Y no
0: concejal.
1: solamente eso, son la cantidad de horas extras que no alcanza la vida de una persona para realizar
0: Bueno, y regularizar horas extra, pero también a mí me ha pasado tener que conversar con los funcionarios y decirles, nos tenemos que sumar todos ahora al buque de, tenemos que recuperar la reputación de nuestra comuna y tenemos que dar buenas noticias.
1: ¿Cuánta gente salió de la administración anterior?
0: Han salido hartas personas. Han salido personas porque han renunciado, ha sido por voluntad propia. Han salido personas porque hemos terminado contratas que no eran necesarias. Han salido personas porque han sido destituidas de sus cargos. Hay procesos que todavía están pendientes, entiendo, en la Contraloría también. Pero se ha tomado la decisión también de ordenar. Y quiera estar aquí, bienvenido sea, entendiendo que vamos a ser rigurosos, vamos a trabajar. Y lo que le he dicho a los funcionarios, uno se puede equivocar. Como alcaldesa yo me puedo equivocar, nos podemos equivocar. Si el problema no es equivocarse, el problema es ocultar el error y empezar a tapar con tierra un montón de problemas que finalmente terminan en que hay oscuridad, hay opacidad y hay corrupción.
1: Bueno, durante el mes de abril hubo un consejo especialmente rudo, si lo podemos decir de alguna manera, que fue en el mes de abril, mitad de abril, que el concejal Guillermo Ureta, que es de la UDI, hizo varios cuestionamientos precisamente a la Corporación de Educación y de Salud de Las Condes, y aquí se menciona un nombre en particular, de Nicolás Pizarro Juliá, que el secretario ejecutivo de la Corporación de Educación y Salud de Las Condes, que dicen, primero no llegó por un concurso público, sino que fue por una decisión directa de la alcaldesa y se la está cuestionando a él por contrato, por la salida de la directora de Educación. Y no, o sea, más allá del tema puntual de Nicolás Pizarro, bueno, quiero saber también de Nicolás Pizarro, pero como este caso, en un municipio va a haber muchos. ¿Cómo se enfrenta a eso?
0: Lo que pasa es que no hay nada que esconder. Yo he sido súper transparente y he sido súper clara con los concejales, con los vecinos.
1: Ya, pero primero, está bien que haya
0: Lo
1: llegado
0: que
1: no por concurso público, sino que por
0: es que no son
1: contrato.
0: por concurso público. De hecho, para que tú sepas, Matilde, mis cargos de confianza de la municipalidad, que son cargos de confianza que yo podría traer a cualquier persona, hice entrevistas y pedí currículum a esta persona efectivamente para ver si estaban capacitados o no para desempeñar el cargo.
1: Ya, pero esta persona trabajó
0: También.
1: con Katy Barriga y eso ha salido ahora, precisamente en esta semana, en que se está formalizando a Joaquín Lavín y había trabajado con él
0: Sí.
1: y hay cuestionamientos también contra él. ¿Usted en el currículum le vio esa parte?
0: Vi que había trabajado 2 meses en Maipú, pero es una persona que pasó todos los filtros, las entrevistas. Y yo tampoco voy a andar, a ver, como que tuviera lepra una persona porque le tocó trabajar en un lugar y más una persona que trabajó 2 meses y se fue. O sea, yo creo que acá lo que yo
1: ¿Pero le
0: espero.
1: sorprendió que lo nombraran en esta
0: No, porque él no había
1: formalización?
0: dicho que efectivamente había ido a declarar. Porque le tocó estar en ese momento y tener que declarar en esa situación.
1: Ya, pero ese es un caso puntual y la
0: Sí,
1: investigación va a seguir
0: y la
1: adelante,
0: investigación va a seguir y yo
1: pero
0: lo
1: es como el ejemplo, ya. Se
0: sí.
1: contrató directamente, era un funcionario de confianza y las investigaciones darán cuenta de lo que hizo o no, pero usted lo tiene presente.
0: Por supuesto, y a ver, el trabajo que hemos estado haciendo en la corporación, y acá yo también quiero poner el punto, tiene muy incómodo a mucha gente. A mucha gente, porque estamos develando, y en un consejo también municipal, dimos cuenta, yo le di cuenta a los concejales y a la gente de qué es lo que habíamos encontrado en la Corporación de Educación y Salud. Entonces, es como que yo te dijera, bueno, toda la gente que trabajó relacionada al caso del CEFAM, el día de mañana no puede estar trabajando en ninguna municipalidad, mentira. Están de secretarios generales en corporaciones, están trabajando en otro lado y está bien. Si no porque hayan estado en un momento con una persona, significa que son personas que, en el fondo, su carrera terminó. Se tiene que investigar todo, que se investigue todo, acá no hay nada que esconder. Y respecto a los temas puntuales, se están investigando, toda la información también está en la Contraloría. Nosotros, yo fui a hablar con la Contralora precisamente para que nos ayudara a hacer una fiscalización y auditorías en la Corporación de Educación y Salud. Si yo tuviera algo que esconder, no iría a donde la Contralora a decirle, por favor, ayúdanos, porque efectivamente tenemos temas complejos, no solo en la corporación, en la municipalidad también.
1: Ya, pero usted tiene claro además que la forma en la que usted llegó al municipio va a hacer que se le mire con una lupa más grande.
0: Es que mira, yo creo que la forma en que yo llegué al municipio es haciendo mi trabajo.
1: Sí.
0: Y la Catalina San Martín, concejal, no ha cambiado ahora que es Catalina San Martín, alcaldesa.
1: ¿Cómo lo ha pasado?
0: Ha sido intenso.
1: Pero
0: Porque he pasado.
1: en el sentido, primero de la soledad al principio,
0: Sí.
1: porque después de una campaña tuvo mucha épica, pero acá estaban los que no estaban en
0: Estaban los
1: esa.
0: que no querían que yo estuviera acá, pues digamos las cosas como son. Sí, yo sé. A
1: ¿Cómo lo
0: ver,
1: pasó? ¿Y
0: son
1: cómo
0: muchos años
1: se ha
0: de una forma.
1: ido?
0: O sea, yo te voy a decir que hay gente que incluso cuando yo llegué, se llegaba a presentar como: hola, yo soy la vinista. Yo, fantástico, yo.
1: Yo no.
0: Mismo Catalina San Martín y soy la nueva alcaldesa, digamos. A ver, hubo resistencia de algunas personas. También hubo personas que tomaron malas decisiones, te diría yo, y efectivamente ya no siguen trabajando acá. Pero yo lo que le he transmitido a los funcionarios que, y esto se lo he dicho en varias sesiones, a mí no me interesa que sean ni ladinistas, ni sanmartinistas, ni peñalosistas. Acá somos todos municipalistas y tenemos que trabajar por el objetivo, que es trabajar por el municipio de Las Condes.
1: Ya, pero
0: Yo
1: tú le vas a
0: entiendo,
1: pedir con una vara mucho más alta.
0: sí, pero yo quiero decir algo respecto a eso. A mí me parece que la vara con la que se me tiene que medir es con la vara de venir a trabajar y hacer la pega. Y efectivamente es tener, pucha, la valentía también para enfrentarme a situaciones que han sido y se han mantenido durante años y que ahora estamos denunciando y que precisamente tienen a muchas personas muy incómodas. Pero yo estoy clara en una cosa. Yo no voy a claudicar en mi objetivo. Yo voy a limpiar el municipio de Las Condes, yo voy a trabajar por los vecinos de Las Condes. Insisto, y si me equivoco, voy a decir, ¿sabes qué? Me equivoqué.
1: ¿Y cómo está siendo la relación hoy con el
0: Y voy a
1: Consejo?
0: corregir lo que haya que corregir, por supuesto.
1: ¿Y cómo está siendo la relación hoy día con el Consejo? Porque me dice que lo está pasando mejor, pero este Consejo rudo fue hace un mes menos.
0: Pero es que yo creo que hay que ver los consejos municipales de todo Chile, Matilde, para que te des cuenta que esto casi que es un bálsamo a los consejos municipales que le toca a los alcaldes.
1: Ya, ¿cuántas veces al día se tiene que preguntar por qué estoy aquí? ¿Por
0: No,
1: qué elijo venir?
0: yo te diría que esa pregunta, al principio fue súper solo, la sensación como de soledad es real. Pero también yo tuve la suerte de poder armar un equipo de gente con la que confío y que confío en su capacidad técnica. Entonces yo me siento súper cuidada, protegida y también sé que eso se refleja en lo que estamos haciendo hoy día. Pero por supuesto que también uno dice, bueno, ¿vale la pena estar peleando? ¿Vale la pena estar dando la pelea? ¿Estar dando la cara cuando hay gente que no le importa que logres un otro objetivo? Lo que quiere verte es
1: Fracasar.
0: fracasar, porque para ellos tú llegaste a quitarle lo que era suyo. Sí, ese es el gran problema. Acá hay
1: ¿Sigue
0: un
1: habiendo
0: grupo
1: gente así?
0: hay un grupo de personas que creen que esto era de ellos. Y ese es el problema. Los municipios no son de personas determinadas. No podemos seguir pretendiendo que los municipios sean espacios donde llega un pequeño rey a hacer lo que se le da la gana sin consecuencia alguna. Tiene consecuencia. Lo que pasa es que estuvimos acostumbrados mucho tiempo a eso.
1: ¿Usted quiere cambiarle la cara a la política?
0: Quiero cambiarle la cara. ¿Sabéis por qué? Porque si seguimos en esta misma rueda, en que, a ver, el todo vale, primero. La política de inventar cosas y a ver si flota efectivamente esta denuncia, bacán, y si no, no importa. No, cuando yo echo denuncias, cuando yo hago investigaciones, es porque tengo asidero de lo que estoy efectivamente denunciando. No hago una denuncia al voleo, no es porque sí, no es para tratar de hacerle daño a alguien. Cuando estoy construyendo una mejor comuna, cuando quiero darle buena noticia a los vecinos, es porque estoy trabajando para que eso se logre. Y es un proceso largo. El problema es que antes aquí se hacía así y aparecía lo que el alcalde de turno decidía que se hacía. Pero eso generó una grave. ¿Cómo decirlo? Como la gente dejó de confiar en nosotros. Yo necesito que la gente vuelva a confiar, pero que vuelva a confiar sabiendo cuál es la realidad, que los procesos municipales se demoran, que lo vamos a hacer lo más rápido posible y lo más ágil posible, pero que pretender construir un CESFAM de la noche a la mañana y la forma que se hizo. No, no va más. Pretender que se pueden seguir tapando los hoyos de las calles en la comuna de Las Condes sin pedirle autorización a nadie, nunca más tenemos que pasar por los procesos de servicio, nos vamos a demorar. De hecho, ya normalizamos esa situación y ahora estamos haciendo inversiones millonarias en la comuna porque yo creo que la comuna vuelva a brillar, porque los recursos de los vecinos tienen que estar donde tienen que estar, ya,
1: porque
0: las calles, los parques,
1: cuando
0: etcétera.
1: Llegó, la comuna tiene una cara de Ferrari, pero tenía un motor que se estaba cayendo.
0: Pero absolutamente.
1: Ya, ¿cómo ha cambiado ese motor? ¿Usted está arreglando el Ferrari?
0: Mira, estamos haciendo un montón de procesos internos que incluso han venido acompañados de informes que nos llegaron de la Contraloría. Piensa tú, yo llego el 6 de diciembre con toda la ilusión de avanzar, de trabajar, y esto también uno se da cuenta que a veces uno tiene muchas ideas y cuesta al final... Es bien pesado todo decir, porque claro, llegar y que al 31 de diciembre llegue la Contraloría de ese mismo mes, digamos, con 4 informes finales. O sea, ya había pasado todos los procesos de descargo, todos los procesos de mejora, como... Y esto es el final de un sumario de la Contraloría. 4 informes finales, donde incluso había juicio de cuenta, o sea, plata que se le va a cobrar a funcionarios municipales por errores en cómo se hicieron contrataciones, cómo se dieron adelante proyectos. Es súper duro. Y te golpea al municipio. A la gente le empieza a dar susto porque dice, pucha, nosotros nos exigían de esta forma y hoy día tengo que rendir. Entonces, es volver a recuperar la confianza de los funcionarios. Decirle, tranquilo, vamos a hacer las cosas bien. Yo les dije, y esto es un ejemplo súper pequeño, pero te lo quiero mostrar así. Cuando yo llegué, una de las personas que se fue me dijo, te quiero ver cuando los vecinos de Las Condes te estén alegando por los hoyos en las calles. Yo pensé que era una amenaza al voleo. Bueno, resultó ser cierta. ¿Por qué? Porque uno de esos informes finales era que efectivamente acá, o sea, no se le montaba nada, se hacía, se llegaba y se hacía, y fue un contrato millonario que se ejecutó mal. Entonces hubo que llegar a corregir base, hubo que llegar a levantar proceso, hubo que hacer un montón de cosas que está atrás, va a venir que es súper fome, pero que es necesario
1: nuevamente.
0: Y entrar a picar las calles para que efectivamente se hiciera bien. Y hoy día estamos, pues eso, nos demoramos en poder iniciar porque estos son procesos lentos, pero ya tenemos la máquina aceitada y vamos a seguir trabajando. Y yo no voy a parar de trabajar por los vecinos de Las Condes, por hacer que esta comuna de verdad sea una comuna que es de vanguardia. No solo el espejismo de que es una buena comuna.
1: ¿En qué ha cambiado para los vecinos en este año? ¿En qué ellos pueden notarlo? O el esfuerzo maya de las calles, que es un gran ejemplo porque es muy visible.
0: Es visible.
1: Muy visible. Pero ¿en qué diría que hoy día Las Condes va en proceso de mejora o es mejor para los vecinos?
0: Mira, para mí la inversión en el espacio público es fundamental. Fundamental, fundamental. Es el único lugar donde todos somos iguales. Lo que estamos haciendo hoy día nosotros a través de toda la inversión en infraestructura es que da lo mismo en el barrio en que tú vivas. Tú estás viviendo en la comuna de Las Condes y tú te mereces sentir que eres vecino de la comuna de Las Condes. La gran crítica que yo recibía como concejal era que, dependiendo del barrio donde vivías, era la infraestructura también que tenías. Te estoy hablando de parques, estoy hablando de jardines, estoy hablando de...
1: Y ahora un proyecto gigantesco para el parque en
0: Por
1: Araucano.
0: Ejemplo, uno de esos es ese, pero también el mejoramiento de cancha, de entender sí. Que el estándar tiene que ser igual para todos.
1: Ya, y podemos saber cómo va a ser el Parque Araucano, porque se le ilumina la cara cuando...
0: Es que yo encuentro que no hay nada más lindo que poder dejarle... porque no estamos pensando solo en el ahora, estamos pensando también en el futuro. ¿Quiénes van a seguir viviendo acá? ¿Quiénes van a seguir siendo vecinos? Y lo que yo pretendo con esta intención es que Las Condes sea una comuna para hacer familia. Yo creo que estén todas las condiciones dadas para que quien quiera hacer familia encuentre en Las Condes un lugar. Y el Parque Araucano es una obra de infraestructura maravillosa, de área verde, parque maravilloso, que fue hecho por Marta Rivero, pero que fue totalmente abandonado a su suerte durante muchos años. Y además el gran proyecto inicial que había, esta visión de parque con grandes explanadas, se la fue comiendo distintas decisiones con las que yo no estoy muy de acuerdo en cómo se tomaron, y se perdió esta visión de parque, de ciudad que tenía. Lo que nosotros hicimos fue juntarnos de nuevo con ella, contarle qué es lo que queríamos hacer, plantearle estas renovaciones, porque la idea no es solo vivir del pasado, sino también proyectar hacia el futuro. Y ya tenemos varias iniciativas que vamos a sacar adelante, y es recuperar este parque para la ciudad. Y queremos que sea el mejor parque, o sea, que sea el parque referente, como siempre debió ser, de toda Latinoamérica.
1: más que el Parque Bicentenario.
0: No sé qué parque es ese. No, un bueno, parque muy además, bonito, es un parque muy bonito.
1: Y además usted dice que va a ser para la ciudad porque hay una entrada de la línea 7 del metro que cuando la
0: exactamente.
1: Línea 7 ya va a permitir a otros vecinos de otras partes poder disfrutar de este parque.
0: Exactamente.
1: ¿Para cuándo es esa promesa?

0: después se perdió en un cajón. Yo creo que los vecinos de Las Condes se metan en ese portal, digan, esto es una promesa del alcalde de San Martín, de su administración, y esto tiene plazos que se tienen que cumplir. Y vamos a estar reportando el cumplimiento de todo eso, no solo del parque, sino que de varios proyectos icónicos que van a renovarle la cara a Las Condes, que nos van a posicionar, que tienen que ver también con algo que es tremendamente importante para los vecinos, que es seguridad. Así que bueno, ahí van a tener más conocimiento respecto a esto, pero y también lo van a decir los vecinos cuando la licitación se caiga, cuando no llegaron oferentes, cuando el proceso se demoró, porque eso también es parte de la realidad municipal.
1: Ya, ¿y a usted qué parte le gusta más de ser alcaldesa?
0: A mí me gusta estar en terreno. Es lo que más me gusta, estar en la calle. Es muy heavy cuando uno de verdad puede estar con las personas en distintas reuniones. Puede ser con juntas de vecinos, con clubes de adulto mayor o personas cuando vas caminando por la calle y te plantean situaciones que tú dices, bueno, si a esta persona le está pasando esto, que puede ser algo sencillo, pero dicen, llevo 3, 4, 5 años pidiendo exactamente lo mismo, como nos está faltando conectar con las personas. Una de las primeras medidas que nosotros tomamos y que yo tomé y que fue medio loco, digamos, para pa los equipos, yo les dije, yo necesito que salgamos a la calle con los directores de cada una de las direcciones y que nos enfrentemos a las personas. Lo primero que hicimos fue sacar a los directores a la calle en reuniones abiertas, donde podía llegar cualquier persona y donde llegaba cualquier persona efectivamente y donde muchas veces nos increpaban por situaciones, oye, es que esto lleva pasando hace 10 años, no sé qué cosa, o cosas más, más del día a día. Pero les decía, la única forma que nosotros tenemos de verdad de saber qué es lo que está pasando en las calles es escuchar. Y escuchar de verdad. Entonces hicimos un levantamiento de todas las solicitudes, barrio por barrio, recorrimos todas las unidades vecinales. Convocamos centros de seguridad, todo el que quisiera ir. Y después le pedí a los equipos que fueran a hacer el checklist, porque eso es otra cosa. Yo creo que lo que más piden las personas en la calle es que uno sea predecible. Y es súper sencillo. Si yo te digo algo que voy a hacer, tengo que preocuparme de hacerlo. Y si no lo puedo hacer, de decirte que no lo puedo hacer. Pero, y yo creo que ahí está la gran fortaleza que nosotros estamos construyendo, de que por ejemplo, si yo le digo a los vecinos de Las Condes, nosotros vamos a, en materia de seguridad, vamos a seguir con el tema de las cámaras, vamos a seguir impulsando la tecnología, pero hay algo que es más central, que tiene que ver con lo comunitario. Y estamos trabajando una estrategia, una planificación comunitaria, y está dando resultados. Y la gente, bueno, está dando resultados. Los datos nos están dando la razón. Un 20% de disminución en los delitos de la comuna de Las Condes comparado al trimestre anterior. Y eso la gente lo percibe, lo siente, se da cuenta y vamos por más.
1: Alcaldesa, vamos a hacer una pausa en CNN Íntimo para seguir hablando de este trabajo de este año 5 meses, que pareciera que es mucho más, porque también hay planes que podrían recortarle el presupuesto, porque la responsabilidad de la seguridad de la comuna no solamente de del municipio, así que vamos a hacer la pausa y vamos a seguir conversando con Catalina San Martín, alcaldesa de Las Condes.

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1: Estamos de regreso en CNN Íntimo junto a la alcaldesa de Las Condes, Catalina San Martín. Alcaldesa, bueno, hay muchos proyectos que a lo mejor tendría que tener que recortarlos si es que los recursos que provienen de las contribuciones para todos los municipios finalmente se restringen, si finalmente en este proyecto que está llevando a cabo el gobierno termina con las contribuciones para los mayores de 65 años. Primero, ¿usted está de acuerdo con esa indicación del proyecto, con ese artículo?
2: Sí, ahí yo, esta discusión siempre se separa en dos. Yo estoy de acuerdo como principio en que la persona mayor de 65 años no tenga que pagar contribuciones. ¿Y por qué estoy de acuerdo como principio general? Porque cuando tú has trabajado, tú trabajas, efectivamente, cuando tú puedes pagar contribuciones y puedes hacer frente a un sinfín de responsabilidades que yo creo que está bien. Yo creo que está bien el pago de contribuciones. Pero una vez que tú eres, tú te jubilas, el Estado debiese también a generar las condiciones para que tú, para cuidarte, para que tú no tengas que, en el fondo, gastar dinero que en realidad no estás percibiendo porque no estás generando ingresos. Esto como principio, ¿ya? Yo creo que aquí ha habido, no sé si por mala intención, por poner el punto o qué, pero una parte de la izquierda que ha dicho que casi que esto es un beneficio para los súper ricos, para los súper ricos. La población en Chile está envejeciendo. Eso es real. Yo creo que nosotros tenemos que ver la posibilidad de cómo protegemos también y cuidamos más a las personas mayores. Y quiero hacer otro punto respecto a esto.
1: Ya, pero ¿usted lo haría universal?
2: Por eso digo, como principio, yo estoy de acuerdo. Uh-huh. Sí creo que hay, pues eso, como todo principio, como toda regla, tiene casos que se te escapan de la norma. Y yo creo que lo que nosotros debiésemos hacer es sentarnos a conversar, nosotros, me refiero a la izquierda y la derecha, en el Congreso, respecto a la ampliación, efectivamente, de las personas que se puedan acoger al beneficio. Y ahí la izquierda está totalmente de acuerdo. Y yo creo que han sido un poco transparentes en esa... Porque en esa problema, posición,
1: porque el presidente sea dame, un porcentaje muy pequeño.
2: Sí, dame un segundito. El presidente Boric, el mensaje presidencial del año pasado, que me tocó ir a pelearlo en el Congreso, ampliaba la base para personas mayores de 65 años que se podían acoger a la exención del pago de contribuciones. Yo creo que esa discusión es necesaria y tenemos que tenerla, pero en serio, sin caricatura. El 90% de la comuna de Las Condes paga contribuciones. Las contribuciones de personas mayores no son solo en Las Condes. Son en otras comunas también.
1: Yeah, pero entendiendo que hay personas mayores que tienen alto patrimonio, altísimo patrimonio.
2: Sí, y esto, oye, y esto incluso lo hablé con Max Luksic. Me decía, yo estoy de acuerdo.
1: Que su papá tiene que pagar.
2: Sí, y me dijo, yo estoy totalmente de acuerdo y mi papá también está de acuerdo. Así, por eso te digo, una cosa es defender un principio. Decir, como yo creo que cuando tú eres una persona mayor, el Estado tiene que atender a esto. Pero, por supuesto, hay casos que se te salen de la norma y que no tienen ningún sentido. Y está bien. A esos casos vamos puntualmente a eso, pero expandir la base de personas mayores de 65 que no tengan que pagar contribuciones, yo creo que es necesario, es una buena idea.
1: Ya. ¿Cosa distinta? Va a significar menos recursos para
2: cosa distinta, y ahí voy. Porque cosa distinta es cómo impacta el Fondo Común Municipal y cómo impacta también las municipalidades, porque no solo se impacta el Fondo Común. ¿Cómo funcionan las contribuciones hoy en día? El pago de contribuciones lo recolecta Tesorería General de la República. La Tesorería le transfiere, en el caso de Las Condes, un 65% al Fondo Común y un 35% lo transfiere directo al municipio de Las Condes. Alrededor de 50 municipios somos los que entregamos fondos al Fondo Común Municipal aparte de la recaudación propia.
1: Entonces se va a quedar sin lo que dinero ha dicho menos dinero, claro, el fondo y el municipio.
2: Lo que ha dicho el gobierno hasta ahora es que va a restituir los fondos del Fondo Común, pero nada ha dicho con certeza y claridad respecto a los ingresos que llegan de las contribuciones a los municipios. Y esto es importante tener claridad, porque al igual que el Estado, los municipios hacemos nuestro presupuesto con tiempo. Nosotros ya estamos trabajando en el presupuesto municipal del próximo año. Y muchas de las obligaciones que tenemos como municipalidad son obligaciones que ya vienen comprometidas. O sea, no es que a mí se me ocurrió hacer algo, es yo tengo que pagar los gastos de aseo, mantenimiento de parques y jardines, ya, seguridad. Si yo quiero seguir invirtiendo en seguridad, ojo, y que voy a seguir invirtiendo en seguridad, y quiero más inspectores en la calle, es porque hoy día no tengo carabineros. Entonces, yo no, los municipios, y no solo yo, no Catherine San Martín, como alcaldes y alcaldesas de Chile, lo que tenemos que tratar de lograr, y la conversación con el gobierno tiene que ser, de qué manera los municipios pueden contar con ingresos permanentes por parte del Estado sin que se vean afectados por una contingencia.
1: ¿Y han podido tener esa conversación, alcaldesa?
2: Yo te diría que no con la profundidad que me gustaría tenerla.
1: Y entonces va a tener que empezar a hacer usted misma los recortes pensando en si eso
2: sí,
1: ocurre.
2: Y yo quiero darle la tranquilidad también a los vecinos de Las Condes porque, claro, acá nos impacta, pero el impacto que genera no es tan grande como si ocurre en otras comunas. Lo que nosotros vamos a hacer y vamos a tener que hacer, y estamos haciendo ya, efectivamente, es ser más eficaz y eficiente con el gasto. No es solo por las contribuciones, porque efectivamente hay que encontrar mejores, una forma más eficiente de gastar los recursos para que sean inversiones y no gasto, ¿ya? Yo voy a hacer todo lo posible para que esto no afecte a los vecinos de la comuna de Las Condes con los servicios que prestamos y con lo que entregamos. Es más, quiero seguir expandiendo servicios como, por ejemplo, lograr nuestra farmacia comunal, que no existe en la comuna de Las Condes. Existe en Prudencia, existe en Vitacura, funciona fantástico. Mira, acá hubo una decisión de un alcalde de hacer un convenio directamente con una empresa en su minuto.
1: Joaquín
2: fuera mercado público.
1: Joaquín Lavín.
2: Joaquín Lavín. Luego, antes que nosotros llegáramos, se hicieron una licitación. A mí me parece, y estoy absolutamente convencida porque he visto los resultados, de que una farmacia comunal es una necesidad y es un servicio que funciona bien. ¿Por qué? Porque no hay intermediarios. Senabast nos entrega los remedios. Además, ahora no vamos a tener el 7%. Y ese remedio se lo entrega a las personas. La forma que tenemos en la comuna de Las Condes de poder llegar con servicios de manera universal a todos los vecinos, porque Las Condes viven muchas personas, una población mayor bastante grande, que
1: sí,
2: con el esfuerzo de su vida logró comprarse una casa que tener
1: este
2: y no tiene los recursos para pagar su salud.
1: ¿Con esta farmacia que es de una cadena, se mantiene?
2: Se mantiene porque es una licitación que está activa todavía. Uh-huh. En el último periodo es una licitación.
1: ¿Y esto hasta cuándo dura? ¿Y eso es lo que nos permite tener una farmacia comunal?
2: No. La farmacia comunal es un proyecto que yo conversé cuando era concejal con los vecinos y que vamos a llevar adelante ahora. Mi idea es poder expandirla lo más posible, tener más de una farmacia por la cantidad de demanda que vamos a tener. Tiene cierta resistencia por parte de algunos concejales que yo espero poder convencerlos y darles a entender de por qué es importante. Lamentablemente, las personas que tienen que gastar o invertir en remedios todos los meses no lo hacen porque quieren, es porque necesitan. Y si los municipios podemos efectivamente ser una mano y cuidar a nuestros vecinos de alguna forma, es precisamente a través de estos servicios que son de carácter universal. Una gran crítica que muchas veces hacen los vecinos de la comuna de Las Condes es que ellos, más allá del aseo, más allá del parque, más allá de la seguridad, no sienten el municipio presente cuando los necesitan.
1: Bueno,
2: una persona en una situación enferma te necesita.
1: Alcaldesa, usted decía que tiene que invertir en más guardias y más inspectores municipales. ¿Cómo ha sido la coordinación que está teniendo usted con el gobierno central? ¿Ha tenido reunión con el Ministerio de Seguridad? ¿Cuál es el plan para la comuna?
2: Mira, al inicio nos reunimos con la ministra, que fue una reunión más bien a través de las asociaciones. A ver, nosotros, yo sé si esto no es que llegó este gobierno y dejó de haber carabineros en las comunas. Esto es algo que se arrastra de hace muchos años. Mi preocupación es que no estemos preparados efectivamente para las contingencias que requiere tener fuerza policial y no inspectores.
1: Ya,
2: ¿qué es lo que está pasando?
1: ¿Un plan de parte del ministerio para la comuna?
2: Para la comuna en particular, no.
1: Para las comunas, porque antes había comuna segura, que no sabemos si finalmente era un buen o mal plan, pero había un plan.
2: Mira, yo creo que lo que estamos esperando todos en realidad es la implementación del reglamento de seguridad municipal para que efectivamente esté toda en regla. Pero ¿por qué te lo planteo así? Nosotros tenemos un déficit de carabineros en la comuna de Las Condes y en todas las comunas de Chile, lo sabemos todo. Si en el 2019 la cifra oficial eran 259 carabineros para Las Condes, 2022 entiendo que la cifra oficial eran 90, hoy día no sabemos cuántos son. Sabemos que hay, los apoyamos con todo lo que podemos, sabemos el tremendo trabajo que hacen, trabajamos mancomunadamente, pero nos falta. Entonces, ¿qué es lo que estamos haciendo nosotros? contratando más inspectores municipales y contratando tecnología. Hemos duplicado la cantidad de inspectores municipales en la Comuna de Las Condes. Nosotros, y lo que yo pretendo, es seguir aumentando la cantidad de inspectores porque no puedo esperar a ver qué va a pasar.
1: Ya, pero usted puede hacerlo. Pero,
2: no todas las comunas pueden.
1: Por eso, el gobierno ha tenido dos promesas, o llegó con dos promesas, seguridad y crecimiento. ¿Está al debe?
2: No, yo creo que aquí no podemos ser injustos respecto a seguridad. Yo sé que estamos todos esperando medidas más fuertes, concretas, pero el gobierno lleva, no sé, menos de 60 días. 60 días.
1: Hoy que estamos grabando esta entrevista, 11 de mayo cumple 60.
2: 60 días. Y efectivamente yo creo que hay que darle tiempo al gobierno para que pueda mostrarnos a los alcaldes y hacernos parte también. Y esa es una petición que yo sí tengo. A mí no me interesa cogobernar. Yo tengo claro que este es un gobierno por el cual yo voté también, salió electo y tiene un plan y tiene una estrategia. Pero lo que sí le pido al gobierno es que no cometa el error que cometió el gobierno anterior, que fue no escuchar a los alcaldes. Y no porque a mí me interesa o que yo creo que es muy interesante, Matilde, por favor. Es porque los alcaldes conocemos la realidad, tenemos equipos técnicos que entienden cómo funcionan las cosas y que por lo tanto pueden proponer soluciones. La idea es estar no solo quejándonos de lo que está ocurriendo, sino diciéndote, mira, respecto a, no sé, por ejemplo, lo que pasó con licencia de conducir en el periodo anterior. Oye, esto va a pasar. Nosotros ya venimos atrasados por la pandemia porque resulta que el Congreso se le ocurrió aplazar. Y además está implementando una licencia digital. Oye, hubo caos en los municipios por este tema.
1: Ya, más diálogo. Usted dice, este gobierno por el que yo voté, ahora, ¿la representa este gobierno?
2: Me representa este gobierno porque yo decidí votar por él.
1: Ya, pero lo que sí le pido... Su candidata era Evelyn Matthei.
2: Sí, mi candidata era Evelyn Matthei y todo el mundo lo sabe.
1: Ya crítica ahora con ciertos puntos de esta administración. Por eso le pregunto, ¿la representa este gobierno por el que usted votó?
2: Sí, me representa este gobierno. Sí creo que se han cometido errores y sí creo que efectivamente las cosas se pueden hacer distintas. Pero insisto, mi misión como alcaldesa hoy día, y cada uno cumple su rol, la ex candidata Evelyn Matthei está cumpliendo un rol y está bien que lo cumpla. Mi rol como alcaldesa hoy día, de centro-derecha, que quiere que le vaya bien al gobierno, porque si le va bien al gobierno nos va bien a todos, yo creo que eso hay que metérselo bien en la cabeza, es poder entregar, insumar al gobierno para que efectivamente nos vaya bien, desde la experiencia, no desde la superioridad moral, ni desde el ustedes tienen que hacer lo que yo digo porque yo creo que esto se hace así. Así que yo espero también que el gobierno recoja esas posiciones.
1: Y esa forma de hacer política.
2: Desde la colaboración.
1: Desde la alcaldesa, usted me decía que a usted le gusta la política.
2: Me encanta.
1: Ya.
2: He sufrido, pero me gusta.
1: Ya. ¿Cuál es la proyección que tiene usted o con qué sueña? ¿Cómo le gustaría proyectar esta carrera política que está partiendo?
2: Mira, antes de responderte cómo la proyecto, yo te quiero decir cómo llego acá. Yo llego con la convicción de que como concejal tenía que seguir trabajando y cuidando a mis vecinos y por lo que había estado trabajando. Y eso significó tomar una cantidad de riesgo que yo creo que nadie en su vida habría tomado. Renunciar a un partido político, ir a competir a la alcaldesa que estaba gobernando, después ir a competirle a Marcela Cubillos, cuando mis amigos, cuando llega Marcela Cubillos del extranjero, yo me acuerdo perfecto, desde el aeropuerto, están todos los medios cubriéndola, todos mis amigos preocupados llamándome, Cata, te vaya a bajar, ¿cierto? Y yo, es que no hay ninguna posibilidad, esto solo se puso mejor porque ahora va a tener relevancia nacional, porque lo que yo quiero hacer, lo que yo quiero hacer y decir y hacer en esta comuna va a tener eco. Y me costó lograr efectivamente posicionarme.
1: Porque usted no era una cara conocida.
2: Yo era una persona que estaba trabajando, que estaba haciendo mi pega, pero no estaba metida ni en polémica, ni buscando la cuña fácil, estaba haciendo mi pega, que a veces es mucho menos atractivo que otras cosas, pero el trabajo paga. Y eso es algo que yo me he dado cuenta. Y yo por eso voy a seguir trabajando y voy a seguir haciendo lo que estoy haciendo, aun cuando haya mucha gente que le incomode y le molesta lo que yo estoy haciendo. No me van a frenar, no me van a parar, porque yo vine aquí con una misión y yo me voy a ir el día de mañana absolutamente tranquila con que cumplí mi misión. Ya. ¿Cuáles son los objetivos para adelante? Yo te diría que si algún día tuviera la posibilidad y pudiera hacerlo, me encantaría ser senadora. Y mucha gente me dice, pero qué fome. No, es que me encanta. Me encanta porque yo descubrí en el derecho, sin tener muchas ganas de estudiar derecho, yo quería estudiar teatro, Descubrí en el derecho que esto es como el manual de la vida. Las leyes son el manual de un país, por ponerlo muy en simple. Y si uno entiende bien esas leyes y logra descifrarlas bien y hacerlas entendibles para las personas, las cosas van a funcionar mucho mejor. No es legalizar, no es transformar todo en leyes, por favor, no, pero se puede hacer mucho. Y además, yo tuve la suerte de poder estudiar un magíster en políticas públicas en la Católica, que me abrió la cabeza.
1: Alcaldesa, nos
2: Entonces,
1: queda poco tiempo, pero usted lo mencionó al principio y eso marca. Usted es mamá de 4 niños, pero también es mamá de un niño que ya no está.
2: sí.
1: ¿Cómo marca haber perdido un hijo y seguir dando la batalla por los demás, por los otros 4, que además era un mellizo?
2: Mellizo.
1: Entonces hay un niño que le recuerda constantemente que falta otro.
2: Sí, y que está aquí.
1: ¿Cómo ha sido y cómo la cambió?
2: Me emocionaste. Me emocionaste. Chuta.
1: Primero, ¿cómo falta Gaspar? Porque
2: Sí.
1: hay uno que está y que recuerda que hay otro.
2: Sí. Mira, yo creo que, a ver, todo lo que nos tocó vivir como familia, a mí me hizo recordar, y por eso te decía, yo justo estaba trabajando en el estudio de abogados, como con la vida súper tranquila, digamos, súper resuelta, me iba bien, me gustaba mucho lo que hacía. Pero situaciones así, la muerte de un hijo te marca y te hace replantearte todo, ¿no? No muchas cosas, todo. ¿Qué es lo que estás haciendo con tu vida? ¿Cómo está tu familia? Y para mí fue fundamental preguntarme, ¿soy feliz con lo que estoy haciendo?
1: ¿Y qué te dijo tu marido?
2: Mi marido al principio estaba asustado. Estaba asustado. Estaba asustado y estaba preocupado por mí, porque efectivamente la política es dura. Y cuando eres mujer en política y no tienes, en el fondo, ni padrinos políticos, ni nadie que te esté flanqueando,
1: O sea,
2: es
1: además
2: más
1: se
2: duro
1: fueron.
2: todavía. Entonces, claro, es más duro todavía. Entonces, claro, el desafío es ser concejal, primero porque yo decidí ser concejal y después decidir ser alcaldesa. Es muy duro familiar, es duro en el sentido como, ¿para qué? La pregunta es, ¿para qué vas a tomar ese riesgo si estás bien donde estás? Pero el tema es que yo soy así y toda mi vida he sido así. Yo soy una persona que
1: Esta
2: no estar
1: pérdida
2: cómoda no es lo mío.
1: da una fortaleza distinta porque después de eso yo creo que no hay
2: Absolutamente.
1: nada que a uno le pueda
2: Absolutamente,
1: pasar.
2: por eso te digo, yo con esta experiencia también, que una vez me lo planteó Germán Becker, que me decía, yo no entiendo cómo te atreviste a renunciar, a ir como, a ir por todo, digamos. Y le dije, es que no tenía nada. Entonces podía ir por todo. Y podía ir por todo porque estaba convencida de que lo que estaba haciendo era lo correcto. Yo no perdía en el sentido de que yo no vivo de esto. Yo no vivo de la política. Yo estoy aquí porque soy feliz y esto me hace tremendamente feliz. Y es una de las formas que yo tengo para poder retribuir todo lo que yo recibí cuando estaba en la universidad. Yo estudié con crédito universitario y estudié porque mis padrinos me pagaron la universidad y la parte que no cubría el crédito la trabajé en la previa y le mando saludo a Marche porque pude trabajar martes, jueves y sábado. Entonces, yo tuve muchas oportunidades y para mí hoy día ser alcaldesa de Las Condes es una tremenda, es un tremendo espacio para poder abrir oportunidades a otros también, para poder decir esta comuna, no es la comuna también
1: De
2: que
1: los
2: han
1: ricos.
2: tratado de pintarla. Acá la cantidad de familias que tenemos allegadas a Sinaí, que efectivamente siguen viviendo en la comuna de Las Condes por la calidad de vida que te otorga Las Condes, no porque sean familias multimillonarias. Efectivamente tenemos familias que tienen gran patrimonio, sí, pero también tenemos familias que están al 3 y al 4, hijos que estudian un crédito universitario. Entonces, es esa clase media de la que yo vengo que quiero también representar y decirles, es posible, sí es posible, y es posible también hacer política emocionándose cuando tú mamas de un hijo, porque efectivamente esa muerte, para mí ya no hay nada más terrible que eso. Entonces, cuando yo no tengo miedo, y cuando tú pierdes el miedo, tienes la capacidad también para tomar decisiones que quizás otros en otras situaciones no tomarían. y quiero seguir trabajando y quiero, y este es mi camino feliz, aunque es duro, aunque es difícil, y te lo he dicho varias veces, porque vale absolutamente la pena lo que estoy haciendo hoy día. Y como no vivo de esto, si el día de mañana yo digo, bueno, no resultó, no me eligieron, no me reeligieron, porque yo quiero reelegirme, porque estamos sembrando para poder cosechar. Pero si esto no resulta, bueno, veré la forma en seguir retribuyendo. La política no es el único camino, pero es el camino que hoy día elegí y que me fascina.
1: Alcaldesa, muchísimas gracias por este tiempo con CNN Íntimo para conocerla, para conocer quién llegó, quién era la persona que contra todo pronóstico está hoy día sentada en este sillón municipal. Muchísimas gracias.
2: A ti, muchas gracias.
1: Gracias a ustedes también por habernos acompañado en esta edición de CNN Íntimo para conocer, ustedes ya saben, el fondo de qué están hechas las personas que muchas veces vemos en puestos de importancia. Así que gracias por habernos acompañado y hasta una próxima edición.

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9: Hola, ¿cómo están? Bienvenidas y bienvenidos a un nuevo capítulo de Influyentes aquí en CNN Chile. Hoy día vamos a partir analizando la noticia de la semana que ha sido el cambio de gabinete y el nuevo diseño político del gobierno del presidente José Antonio Kast. Y para eso vamos a hablar con Hugo Herrera, filósofo, abogado, columnista, con el cual profundizaremos cuáles son los problemas que él ve en el diseño del gobierno y qué ha pasado con este cambio. Y luego conversaremos con Francisco Martínez, decano de Ingeniería de la Universidad de Chile y que pasó a segunda vuelta en la elección por la rectoría de la Universidad de Chile, elección que va a ser el 2 de junio. Parte entonces Influyentes. Hugo, muy bienvenido al programa.
10: Muchas gracias por la invitación, Paula.
9: Bueno, y como decía, tú estás analizando este gobierno, tú has escrito mucho sobre la derecha, sobre el sector al cual tú también te sientes parte, ¿no? Diciendo que a la derecha le falta un relato, le faltan ideas. Vamos a analizar desde esa óptica este gobierno, pero partamos. ¿Por qué titulaste tu columna en El Mostrador de que a este gobierno le faltaba timón? Que es bastante duro, pensando que es un gobierno que está recién instalado prácticamente.
10: Claro, porque, a ver, pensando en retrotrayéndonos antes del cambio de gabinete, porque igual el cambio de gabinete marca una cierta diferencia, lo que veía es que Hacienda se estaba tomando la agenda, el asesor Irarrázaval del segundo piso ejercía una influencia que estaba topándose con la del ministro del Interior, no se veía iniciativa en seguridad, que era una de las promesas de campaña, y en el tema de los recortes parecía ser que el único criterio era ahorrar, pero no se justificaban los recortes. O sea, tú puedes recortar en ciertas cosas y en otras no, pero por ejemplo, recortar la Junji y no justificarlo, salvo por el tema del ahorro, eso significa que no hay conducción política. Y entonces me llamó la atención porque me parecía que era el aparato central el que estaba fallando. Ahora, eso...
9: ¿Y eso cómo ha cambiado con el cambio de gabinete en que se van dos ministras, la ministra Stein y la ministra Mara Cedini, y se crean estos biministerios? Claro. Pero de alguna manera lo que parece hasta ahora, por lo menos, es que el diseño original de un segundo piso muy fuerte, justamente con Alejandro Irarrázaval, digamos en paralelo o a veces por sobre el equipo político, que eso se ha mantenido. ¿Cómo lo estás viendo tú y consideras que es un error ese diseño?
10: A ver... Yo creo que el cambio de gabinete mostró un cierto liderazgo en el preciso sentido de que no se esperó y lo hicieron rápido sin pensar en las consecuencias, como haciendo una especie de mea culpa. Y en ese cambio, más allá del reforzamiento de los ministerios sectoriales, yo creo que hay dos señales. Uno, poner a Raúl, que es como del riñón del equipo de Kast, digamos, en el tema de seguridad, que es el tema central del discurso de campaña. Y el otro, yo creo que poner a Alvarado en la vocería y en el Ministerio del Interior, concentrando las dos funciones, creo que es una señal también. O sea, eso debiera neutralizar al segundo piso y dejarlo... no empequeñecido, sino en sus funciones propias. O sea, una eminencia gris, por decirlo así, no puede estar tras bambalina y en la escena. Eso es contradictorio. Y, por otra parte, creo que el perfil de Alvarado permite pensar en un discurso un poco más político que solo de gestión y económico, como es el tipo de discurso al que uno debiera pensar tiende Irarrázaval por formación y por su manera de actuar, digamos.
9: Sí. Ahora, tú has criticado históricamente la derecha economicista, como la llamas tú, ¿no? Una derecha que justamente todo su mensaje y su propuesta tiene que ver con la economía, con el libre mercado, con lo económico, y descuida otras necesidades que tienen las personas, ¿no? ¿No te parece que la ley de reconstrucción, que es el logro que tiene hoy día el gobierno en el sentido que ha logrado pasar al Senado su ley, logró aprobarla en la Cámara en general y en particular, salvo algunos artículos muy puntuales, ¿no te parece que justamente el avance de ese proyecto, lo grande que es ese proyecto, el énfasis que hay en él, justamente es la derecha economicista de la cual tú has advertido tanto que es un error que se enfatice?
10: Sí y no. A ver, yo lo plantearía en los siguientes términos. Un gobierno no puede renunciar a los temas económicos. O sea, la economía es importante y todo lo demás. Y es irresponsable no atenderla. Pero el punto es que no todo tiene que ser economía. O sea, dicho respecto del proyecto, si el gobierno lograra aprobar el proyecto, pero en un acuerdo políticamente interesante, o sea, donde hubiera parte del PPD, hubiera parte de la Democracia Cristiana, parte de los exdemócratas, qué sé yo, y tú pudieras consolidar una mayoría que permitiera decir estas son medidas de mediano o largo plazo, bueno, entonces sería importante. Pero si va a ser un triunfo de trinchera, creo que sería irrelevante el proyecto y al contrario sería una fuente más de inestabilidad. Ahora, después del proyecto ahí sigue el gobierno. O sea, esto no puede ser como le pasó al gobierno de Boric, que era como el fin del mundo después de la convención. Aquí no hay un fin del mundo después del proyecto, sea que resulta aprobado o rechazado, probablemente va a ser aprobado, pero por cuál mayoría es lo que está en discusión. Hay un después. Y ahí tú vuelves a tener el mismo problema que tienen todos los gobiernos desde, yo te diría, Piñera 1, que es el problema de la pérdida de legitimidad de las instituciones, partiendo por el Congreso. O sea, la legitimidad del Congreso está en el suelo. Y es con ese Congreso con el que estamos legislando. Y los parlamentarios a veces no se dan cuenta, los mismos parlamentarios, no solo el gobierno, de que están jugando contra están girando cheques contra un fondo vacío, digamos, donde no tienen capital político contra el cual girar. Y en ese sentido, creo que hay una exigencia que se le plantea a todos los que estén en cargos de responsabilidad política de recuperar esa legitimidad política.
9: Ahora, la discusión del proyecto sigue, como decíamos, en el Senado.
10: Claro.
9: ¿No se ve mucho la posibilidad de llegar a acuerdo? Así por lo menos lo ha dicho los principales liderazgos de la oposición en el Senado. Sí. Paulina Bodanovich, que dice que no hay realmente un ambiente del gobierno de querer dialogar. La Democracia Cristiana, los senadores de Demócratas Cristianos ya dijeron que no van a aprobar este proyecto en general. Y así también se ve que no perciben desde el socialismo democrático, desde la DC, que haya una real voluntad de cambiar algunos aspectos de manera de hacer un acuerdo que sea más amplio y, como dices tú, que tenga prometa una mayor estabilidad. ¿Es un error del gobierno eso? Que por otro lado dicen, bueno, es que están atrincherados y están en onda obstruccionista.
10: Claro, a ver, yo creo que la tarea de destrabar las negociaciones en estos eventos siempre la iniciativa está de parte del gobierno, digamos. Ahora, si el punto es este, si el gobierno logra negociar con el socialismo democrático y los sectores más moderados de la centroizquierda, se anota un triunfo que no solo económico, sino que político. Pero si pierde, o sea, si aprueba el proyecto por un margen mínimo y con los votos del PDG no hay en el Senado,
9: no hay en el
10: digamos,
9: Senado,
10: claro,
9: sí, claro.
10: Con una mayoría muy muy escasa, entiendo que hay un voto del PPD y que por otra parte unos exdemócratas podrían darle la mayoría, pero esa mayoría sería económicamente incluso una torpeza. Porque lo que está pidiendo, lo que están pidiendo los inversionistas es estabilidad. Y la estabilidad, y ahí está el doble juego, tú la garantizas con legitimidad política, tú no la garantizas simplemente aprobando una medida económica. Si no hay un respaldo político detrás, una infraestructura política, por decirlo así, tú no puedes hacer negocios de manera estable, porque no, esas reglas van a cambiar en el futuro cuando la mayoría circunstancial cambie. Entonces, creo que el gobierno no lograría su objetivo, si es que, su objetivo económico incluso, si es que no logra atrapar en su conversación, digamos, a toda la izquierda más moderada, lo cual además tiene otra ventaja para el gobierno, que es aislar a los sectores más extremos y poder emplazarlos después. O sea, eso
9: o sea, ¿tú crees que debieran cambiar cosas de su proyecto para que el socialismo democrático al menos pueda apoyar?
10: Totalmente. O sea, el hecho de que se aprobara con una mayoría donde estuviera la centroizquierda involucrada sería un doble triunfo para el gobierno, un triunfo para el proyecto que no debiera tender a, o sea, que en sus matrices, digamos, debiera tender un poco hacia lo que el gobierno quiere, que es lo que se busca en una negociación, pero más del gusto también de los sectores de centroizquierda, claro, que están dispuestos a conversar. Y a conversar, no por conversar, a esta altura por el bien del país, digamos.
9: Claro, y que tendrían que hacer cambios, o sea, tendría que ser la lógica de la reforma de pensiones en que ambos cedieron cosas que eran importantes.
10: Por supuesto, claro.
9: Por un proyecto que finalmente se consideró que era mejor para el país. O sea, no podría ser una conversación sin eso. Ahora, ¿cómo ves tú, Hugo, el hecho de que el Partido de la Gente efectivamente ha sido una bisagra? Se dijo mucho al principio, no, quizás no va a ser porque va a empezar a esa bancada a ir perdiendo gente, ¿no? Como pasó la otra vez. Pero lo cierto es que Franco Parisi ha estado muy presente, la diputada Giles ha hecho su lado en la Cámara y fueron los votos fundamentales para el gobierno para aprobar. Con lo cual, también se piensa que están preparando, sin querer, a Parisi 2030. ¿Cómo lo ves tú?
10: A ver, yo creo que el

0: partido de la gente todavía tiene que resolver su problema interno, porque llevamos 2 meses, lo han hecho bien en el sentido que no se han desgranado, que han operado conjuntamente, que han obtenido ciertas cosas del gobierno y que le dieron la vía libre al proyecto para que pasara al Senado. En el Senado, además, uno puede esperar más conversaciones, digamos, está diseñado como para eso, por eso son menos los senadores y todo lo demás. Entonces, en ese sentido, creo que hasta ahora ha jugado un papel, pero queda mucho todavía, y el Partido de la Gente es un partido en formación, o sea, recién se está conformando, recién está encontrando su identidad, es una identidad que además tiene
1: Claro,
0: que,
1: le anularon la elección, además,
0: claro,
1: recién.
0: tiene que adecuarse todavía también al mainstream, digamos, a lo políticamente aceptable, hay unas cosas que hay que tiene que pulir todavía. Y en ese sentido, bueno, también el choque de liderazgo de Parisi con Pamela Giles, que son chispitas, los dos,
1: Pero hasta ahora han estado
0: han funcionado
1: armónicamente, hay
0: bien,
1: que
0: ha
1: decirlo.
0: funcionado bien, sí.
1: Pero ¿no ves un riesgo ahí del gobierno de que si sigue contando solo con el PDG va a terminar, digamos, fortaleciendo ese proyecto político?
0: Totalmente de acuerdo. O sea, tú no puedes, va a fortalecer el proyecto político, pero además va a tener un apoyo que es una apuesta muy arriesgada, porque mientras el PDG no se consolide, no va a ser como la democracia cristiana. Tú tienes, no sé cuántos votos son, no son más de 10 los demócratas cristianos, pero esos votos van cuadrados en general. ¿Ah? En cambio, el PDG, tú ahora sabes que están más o menos ordenados, pero no sabes lo que va a pasar en 2 años más. Y ahí es donde yo creo que está el riesgo del gobierno.
1: Ahora, Hugo, el ministro Alvarado dio una entrevista al Mercurio en que emplazó, podríamos decir, al socialismo democrático a que concurriera a una negociación, que se acercara, y dijo, bueno, en el fondo que se despeguen, no sé cuál palabra usó exactamente, del Frente Amplio del Partido Comunista, lo que acabas de decir tú, los sectores más de izquierda. Pero ¿no es esa una manera extraña de atraer a alguien, tomando el hecho de que acaban de gobernar juntos, ¿no? Y si bien no se creó una sola coalición, bueno, gobernaron juntos y no hay hasta ahora ninguna señal de que vayan a hacer un camino divergente, sino que más bien que van a actuar al menos coordinadamente.
0: Yo creo que ahí es donde al planteamiento del ministro Alvarado le falta fondo político. Porque, si bien lo insinúa, digamos, pero le falta plantear algo que es muy importante y que es lo que diferencia al final al socialismo democrático del Partido Comunista y de la parte del Frente Amplio que se siente más cercana al Partido Comunista. El Partido Comunista causó polémica por esto de definirse como leninista, digamos. Pero el Partido Comunista es un partido que todavía se plantea como un partido revolucionario, o sea, un partido que quiere en algún momento llegar a la sociedad comunista. Y parte del Frente Amplio, por supuesto que de una manera un poco más académica, en cuadros académicos, armó un discurso que básicamente apunta en el mismo sentido, no de hacer la revolución hoy, pero restringiendo al mercado, ampliando los espacios de deliberación, generar una mentalidad como más generosa, digamos, menos egoísta, el mercado es egoísmo, la deliberación debe ir a atender al reconocimiento del otro, y por esa vía avanzar hacia un camino revolucionario. El socialismo democrático, en cambio, se define desde la época de los Fabianos a fines del siglo XIX, digamos, por decir, nosotros no vamos a renunciar al Estado, no vamos a llegar hasta la revolución. Desde el Estado vamos a mejorar paulatinamente las condiciones de los más desfavorecidos. Y esa distinción, que parece estar muy tras bambalina, creo que es clave tenerla presente, porque ahí tú te explicas las diferentes actitudes que tienen unos y otros. O sea, el socialismo democrático es mucho menos propenso a la doble estrategia de calle e instituciones, porque es institucional, o sea, es un partido institucionalista, por decirlo así.
1: Sí, ahora Hugo, ¿no es una visión un poco estereotipada del Frente Amplio pensando, por ejemplo, en su figura mejor evaluada hoy día, el alcalde Tomás Bodanovich, que encajaría con la descripción que acabas de hacer de socialismo democrático, ¿no?
0: Por eso
1: O
0: digo,
1: el mismo presidente Boric, ¿no? Que en su praxis política, en su gobierno, aplicó políticas que serían definidas como socialdemócrata.
0: estoy de acuerdo. O sea, por eso digo, la parte del Frente Amplio más cercana al Partido Comunista es la que está afecta a este problema. Pero dentro del Frente Amplio y producto, yo creo que de la misma experiencia de gobernar, uno ve que en el presidente hay como dos Boric, digamos. Uno el que le habla un poco más a la historia, a los entendimientos, y el otro es el más abanderizado con la Convención 1, por decir algo. Pero hay otras personas, como Giorgio Jackson, por ejemplo, que son más duros. Y él decía que andaba con Atria en la mochila y los planteamientos de Atria son planteamientos revolucionarios, en último término, planteados con circunspección académica y todo lo demás, pero son coincidentes.
1: Lo dijo hace años, eso sí, esa frase. Pero bueno, es verdad que la dijo.
0: Pero es que en todos los libros ha sido consistente en plantear que por la vía de la deliberación y restringiendo al mercado en áreas estratégicas, pero completamente, tú avanzas hacia una mentalidad en la gente que es más colectivista, por decirlo así. Entonces, ahí yo creo que está el problema. Pero, claro, efectivamente, dentro del Frente Amplio hay gente que es más socialdemócrata, porque no hay que olvidar que en el fondo, también en el Frente Amplio, está la renovación generacional que no se hizo al interior del socialismo democrático. Entonces hay dos grupos en el fondo.
1: Sí. Ahora hablemos de Chile Vamos. ¿Cómo ves tú a Chile Vamos? ¿Ganó en este cambio de gabinete? Porque el ministro Alvarado quedó con dos ministerios, ¿no? Y Máximo Pavés se piensa que va a ser el vocero realmente en los hechos, ¿no? En el día a día. Y que ganó poder respecto de Alejandro Irarrázaval. Por otro lado, Martín Arrau, que en el Ministerio de Seguridad, que es la promesa principal del gobierno, una promesa muy pendiente.
0: Sí, a ver, yo creo que efectivamente esto reordena un poco porque personajes más inciertos, como era la vocera Sedini y la ministra de Seguridad Steiner, dejan los cargos y ahora tú tienes en el fondo dirigencias que, más allá de las críticas que uno puede hacerle, son de domicilio conocido, digamos, sabe más o menos qué esperar de cada uno de ellos. O sea, Alvarado tiene un currículum desde el inicio de la democracia, entiendo, poco después, como diputado por Chiloé, que es donde proviene, y nunca ha dado sorpresa, él siempre ha sido un hombre de partido, qué sé yo. Y Arrau, si bien ha cambiado de partido, también es cercano a Kast porque es del mismo lote de la UDI que se fue a Republicano. O sea, tienen un pasado político. Y en ese sentido podría significar una renovación de Chile Vamos. El problema es que Chile Vamos también tiene esta disyuntiva, digamos, de operar en sede economicista, porque no olvidemos que ahí Jovino Novoa en su último libro reivindicaba lo que llamaba el Chicago gremialismo, y un discurso más político lo vincularía con Pablo Longueira, que es precisamente uno de los que ha destacado la falta de discurso político y entiende que la política no es solo economía, sino que también es producción de legitimidad. O sea,
1: claro, quiere competir justamente por liderar la UDI, ¿no?
0: Claro, claro. O sea, yo ahí me desentiendo de si serán los momentos y todo lo demás, pero en Longueira uno ve a alguien que entiende que la producción de legitimidad es la principal tarea de los políticos. A lo mejor no lo verbaliza así, pero su apoyo al presidente Lago en su momento, ese pacto que hizo, su apoyo a la Democracia Cristiana cuando no se pudo inscribir, apuntan en ese sentido, o sea, de que las instituciones hay que resguardarlas porque si tú pierdes legitimidad se va todo al desorden y en el fondo tú no tienes después cómo recuperar ese control institucional de la situación y de implementar las políticas sociales que tú quieres y mejorar al país de manera ordenada. Entonces, si es que van a avanzar en ese sentido, creo que sería un aporte. Si van a hacer más de lo mismo, o sea, piñerismo, por ponerlo en términos un poco simplificados, digamos, porque Piñera tuvo virtudes, pero también fue muy economicista, y ahí estuvo su principal defecto, no tener con qué contrarrestar en discurso a la izquierda, entonces creo que sería más de lo mismo.
1: ¿Está Chile Vamos jugando el papel que jugó el socialismo democrático en el gobierno del presidente Boric?
0: Todavía no, creo que todavía no, porque por dos razones. Uno, porque parte importante del gobierno tiene su origen en Chile Vamos. O sea, Kast entró a la política en el gremialismo, la UDI, entró al distrito donde estaba Longueira antes, o sea, No es alguien que venga de otra vertiente, por una parte. Y por otra, porque todavía está por definirse el papel que va a jugar Chile Vamos dentro del gobierno. O sea, el papel de la UDI yo lo veo más o menos claro porque hay afinidades electivas, digamos. Son medios parientes, por decirlo así, de parte de los republicanos. Pero Renovación Nacional yo lo veo más a la deriva hoy día. O sea,
1: pero ha hecho varios puntos, RN, no tanto Paulina Núñez, presidente del Senado, como el diputado Chal, pero se han sido bien claros en ciertos temas que no les parecen y que han señalado claramente.
0: Sí, pero creo que todavía les falta definir la línea. O sea, Renovación Nacional está en uno de esos momentos, no se ve mucho, pero de cierto desorden interno. O sea, cada caudillo, porque RN siempre ha sido un partido de caudillos, cada caudillo o caudilla va un poco por su lado con su agenda. No se están pegando entre ellos, pero creo que es importante que Renovación Nacional defina hacia dónde va a ir el partido, más los que están en torno al partido, como podría ser Mario Desbordes, que si bien se renunció al partido, o Alamán, que renunció al partido, son parte de la genética del partido. O sea, no van a estar muy lejos de lo que haga Renovación Nacional. Entonces, creo que ahí hay que poner la atención, porque de lo que haga Renovación Nacional, claro, depende de si cuaja una centro-derecha que se parezca al socialismo democrático en este otro lado, digamos.
1: Hugo, se nos acaba el tiempo, pero decía, bueno, la falta de relato versus este énfasis economicista. Seguridad es la principal promesa de la campaña del presidente Kast. La razón probablemente por la cual la gente mayoritariamente votó por él, sí, ¿no? Los miedos, la inseguridad. Y esa promesa ha quedado en punto de interrogación con la salida de la ministra Steiner, que reconoció que no sabía que tenía que tener un plan estructurado, ¿no? Anillado, agregó la subsecretaria. El ministro Arrau, si bien es conocido como ser un ingeniero muy metódico, con mucha capacidad de gestión, no es un experto en seguridad, por un lado, y es un ingeniero que tampoco su especialidad es proveer de relato. ¿Cómo ves tú esa situación, siendo este, reitero, la principal promesa del gobierno que está hoy día expectante la ciudadanía? Claro.
0: Mira, yo creo que esto es principalmente tarea del presidente y del segundo piso. O sea, yo no le conozco el currículum a Valenzuela, entonces no te podría decir si ahí hay falta de político o no. Pero claramente Irarrázaval no es el perfil que le falta al gobierno. Es como lo que le sobra al gobierno a esta altura. Y en ese sentido, creo que tiene que haber cambios en el segundo piso, o a lo mejor en el entorno del presidente Kast. Ahora, si bien Arrau es un ingeniero, efectivamente, creo que la tarea de seguridad es una tarea por esencia política. O sea, cuando Hobbes escribió el Leviatán, en el fondo dijo: solo te puedo obligar porque te protejo. Y si no te protejo, ya no te puedo obligar. O sea, la legitimidad primera de las instituciones depende de la capacidad de protección que tengan de la gente. Entonces, la agenda de seguridad es una agenda por sí misma, profundamente política. O sea, Arrau, en cuanto actúe, va a estar actuando políticamente. Pero, claro, eso requiere también un pensamiento de fondo, que sobre todo, mira, legitime la operación de los carabineros y de la policía de investigaciones en un nivel en el que no se ha hecho hace mucho tiempo. Cuando partió Carabineros, que fue creado por Ibáñez, van a ser 100 años, al poco tiempo se fundó Investigaciones, que la fundó Alessandri, su eterno rival. Entonces las dos policías como que nacen de esa rivalidad, lo que no está mal tampoco, porque es bueno que las policías se puedan controlar. Pero cuando nacieron con un ideario, Que uno lo puede evocar todavía en el himno de Carabineros, qué sé yo, pero ellos tenían una revista, había una ideología, qué sé yo, y era una ideología de servicio, de protección, de cuidado de la gente. Yo creo que eso falta hoy día en Carabineros. Uno cuesta encontrar un carabinero que te pueda explicar en pocas palabras la legitimidad de su tarea, que él está cumpliendo con ser la cara del Estado de Chile, del mismo Estado que por otra parte apunta al desarrollo de políticas sociales, qué sé yo. Eso falta, y esa es una tarea en la que el ministro Arrau debería involucrarse, de darle mística en el fondo a las instituciones, porque ese mismo discurso, en la medida que genera un ethos del cual enorgullecerse, autolimita a las instituciones. Los abusos así descarados se tienden a producir menos cuando hay un ethos funcionario fuerte y robusto, digamos.
1: Veremos cómo es el debut entonces del ministro Martín Arrau y del nuevo gabinete. Hugo Herrera, muchas gracias por esta conversación.
0: No, muchas gracias a ti, Paula.
1: Vamos a una pequeña pausa y ya seguimos con más influyentes. Viene Francisco Martínez, decano de Ingeniería de la Universidad de Chile y candidato a rector de la misma Casa de Estudios. Espérennos.

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5: Ya estamos de vuelta acá en Influyentes con nuestro siguiente invitado, Francisco Martínez, decano de la Facultad de Ingeniería de la Universidad de Chile, candidato a rector de la misma Casa de Estudios, y que pasó a segunda vuelta junto a Alejandra Misala, una segunda vuelta que será el 2 de junio. Muy bienvenido, Francisco.
6: Muchísimas gracias por la invitación. Es un placer estar aquí conversando sobre esta elección tan importante para nosotros y también, de alguna manera, para el país.
5: Exactamente. Vamos, Francisco, a las razones por las cuales tú quieres ser rector de la Universidad de Chile. Tú has dicho en varias de las entrevistas

0: en términos de la velocidad de cambio. Por lo tanto, hay que prepararse para eso. Prepararse para adaptarse a esos cambios a tiempo y para poder contribuir a tiempo, porque si no, uno se va quedando atrás. Es como que se va quedando atrás del río y mientras todo está pasando. Entonces, eso significa adecuar muchas cosas en la universidad, realmente una transformación.
1: Sí, y tiene esa agilidad la Universidad de Chile. A veces se piensa que las universidades privadas son más rápidas, toman decisiones más rápidas, son más ágiles para hacer este tipo de cambio.
0: Ese es uno de los grandes problemas que tenemos que abordarlo y enfrentarlo directamente. La burocracia es de tal nivel que algunos la han estimado del orden del 20 al 30% de nuestro esfuerzo se va en burocracia. Y por lo tanto tenemos que hacer todo un plan de revisión de la burocracia interna, aquella que nosotros nos damos de la autonomía. Y también he planteado modificar nuestra relación con el Estado a través de generar un estatuto realmente para una universidad, porque el estatuto que tenemos nos pone en la misma situación que un ministerio. Y nosotros tenemos mucha diversidad de temas y relaciones con la sociedad que hacen muy complejo y caro hacer cualquier interacción, trabajo,
1: Claro, porque
0: investigación.
1: tienen que pasar por procesos que son muy rígidos y lentos.
0: Absolutamente.
1: Sí.
0: Y además nosotros necesitamos funcionar con una velocidad mucho mayor. O sea, tenemos oportunidades de colaboración que ocurren a la velocidad de la tecnología, sobre todo en los últimos años, y que necesitamos tomar decisiones y poder actuar. Por lo tanto, lo que estoy planteando es que modifiquemos esa parte del estatuto y que nos libere, que saque el freno, porque estamos con freno de mano, saque el freno y nos permita entonces producir mucho mejor el trabajo que hacemos, el trabajo académico, a la par con otras acciones que lo que hacen es pisar el acelerador, generar una velocidad de creación y transferencia también al medio de nuestro conocimiento, con una relación mucho más directa con la sociedad. Cosa que es obvio que hay que hacerlo, pero necesitamos generar las capacidades para hacerlo.
1: Hablemos de lo que se ha propuesto, lo ha propuesto el gobierno, se ha conversado acortar las carreras. Partamos por ahí, porque no es solamente, evidentemente, un debate en torno a la duración de las carreras. ¿Ayudaría eso a que las y los jóvenes terminen antes, puedan estudiar un posgrado, puedan tener más herramientas para moverse en este mundo que está cambiando tanto?
0: Mira, acortar las carreras es una medida política que tiene que ser bien pensada porque tiene varios impactos que hay que hacerse cargo. No es que no se pueda, pero hay que hacerse cargo del efecto que tiene. En primer lugar, reduce la cantidad de estudiantes drásticamente en una universidad y eso genera obviamente un impacto financiero para las instituciones.
1: Claro, un impacto en la economía política de las
0: Por
1: universidades.
0: supuesto, especialmente para las que hacen una investigación. Porque la investigación no se financia. El 0,4% que conocemos de inversión en investigación es justamente la marca que nos muestra de que esa distancia con respecto al 2,2% que tiene la OECD, esa diferencia es la que no financia el Estado. Y por lo tanto, las universidades que en investigación querían con toda esa diferencia sin financiar y por lo tanto quedarían realmente en una crisis. Entonces está el tema del financiamiento. El segundo tema es la habilitación. Nuestras carreras habilitan a los estudiantes para ejercer como ingenieros, como médicos, etcétera. En los países donde son 4 años, las universidades no habilitan. La habilitación se hace con un sistema ad hoc que va habilitando en el tiempo diferentes capacidades.
1: Claro, porque eso es lo que se compara, ¿no? Como hoy en Estados Unidos o en Europa, se estudia menos la misma carrera.
0: Pero efectivamente son peras con manzanas. O sea, una cosa es un profesional habilitado para construir obras, etcétera, y otra cosa es uno que puede entrar a aprender en una industria. Ese es el segundo factor, ¿cierto? El de la habilitación. Y el tercer factor tiene que ver con cómo nos hacemos cargo de que nuestros de 4 a 6 años, nuestros estudiantes son equivalentes a un máster, a un magíster. Y por lo tanto tendríamos que generar ese último paso a aquellos que quieran tener habilitación y entregarles el magíster. Un ciclo de 2 más 2 más 2 o 2 más 2 más 1 y medio, dependiendo de la carrera, nos dejaría equivalente con el sistema internacional si es que hay una habilitación externa y si es que hay un financiamiento adecuado para la investigación. Con ese paquete uno podría pensar de que podríamos transitar a una política de más vinculada a lo que es quizás Europa, por ejemplo.
1: Claro, y con un magíster saldrían más preparados, digamos, para un mundo laboral que está muy complejo y cambiante, y vamos a hablar de eso también, Francisco. Ahora, ¿No habría que repensar las carreras también, si hay que seguir estudiando?

0: una carrera, ¿no? Como solo una carrera y no tener doble titulación como tienen algunas universidades, o que se puedan ir tomando en paralelo, digamos, caminos que después puedan conducir a una reinvención laboral cuando sea el momento, a lo largo de la vida, en que van a tener que todas las personas de alguna manera ir reinventándose.
1: Sí, esa es otra dimensión del problema, ¿eh? ¿Cómo, cuáles son las trayectorias de formación? Flexibilizar las carreras es una necesidad imperante, porque básicamente la sociedad está cambiando tanto la tecnología y el conocimiento que hay que hacerse cargo de eso. También los estudiantes están cambiando mucho sus intereses. Así que flexibilizar las carreras es una cosa. La otra es generar nuevas carreras. Estamos proponiendo generar carreras nuevas, multidisciplinarias, que lo que se hacen cargo es de los problemas de la sociedad, que en general tienen multidisciplinas combinadas para resolverlo, y generar profesionales, entonces, integrando disciplinas, integrando capacidades. Esa es una, también una buena noticia para los estudiantes, el que tengamos esas nuevas carreras, porque los estudiantes entonces se empiezan a fascinar con estas nuevas ideas, nuevas formas de colonizar espacios que no han sido colonizados, y por lo tanto es una oportunidad para ellos.
0: Francisco, esto nos lleva a un tema fascinante y muy fundamental hoy día, que es el futuro del trabajo, ¿no? Estamos formando alumnos, pero ¿para qué mercado laboral cuando la inteligencia artificial está ya cambiando la realidad laboral de profesiones que ha eliminado, que ha cambiado completamente, creando otras nuevas, ¿no? Otras posibilidades nuevas? Y la proyección de eso es que el 40% de los trabajos van a ser alterados. Unos van a ser eliminados, otros van a ser nuevos, otros van a ser completamente renovados. ¿Cómo pensar esas carreras? ¿Cómo realmente poder tener esa visión de qué habilidades, qué conocimientos van a ser clave para que no queden con obsolescencia apenas se gradúen? Una sola anécdota, a lo mejor tú sabes, en los discursos de graduación que hay en Estados Unidos en esta época del año, que los alumnos se gradúan y se dan discursos muy inspiradores, cada vez que han nombrado la inteligencia artificial han venido muchas pifias, y la verdad es que los jóvenes están muy angustiados con una tecnología que utilizan muchísimo, pero a la cual temen que los deje sin trabajo o que les haga muchos más problemas para obtener su primer trabajo, porque en realidad ha sido automatizado.
1: Bueno, ese es un temor bien fundado, ¿eh? Porque si bien se habla del 40% en algunos estudios, la verdad es que objetivamente no hay ninguna razón para que eso siga avanzando. La tecnología, la inteligencia artificial unida a la física de un robot y de estos agentes robotizados, genera un ser súper inteligente que con el tiempo va a superar la inteligencia del hombre, porque tiene una capacidad, no tiene la capacidad limitada de nuestra biología, ¿cierto? Nosotros no podemos hacer crecer el cerebro infinitamente, aunque sí podría ser por la vía de justamente vincular nuestro cerebro con más capacidades. Eso está todo por evolucionar, y por lo tanto los estudiantes ya empiezan a percibir eso mucho antes de que empiece a ocurrir. Ahora, esa es una gran tarea de la sociedad. La gran tarea de la sociedad es cómo convivir con la nueva tecnología, con la inteligencia avanzada, la inteligencia general que se llama, sin morir en el intento. Porque el miedo es que te quedes sin trabajo. Pero la pregunta es, ¿por qué necesitamos trabajo? Si es que podríamos llegar a una sociedad en que el trabajo no sea necesario, en el sentido de que hay alimentación, hay entretenimiento, hay salud, claro, hay de todo.
0: O hay un ingreso básico universal, algunos lo proponen, ¿no?
1: Esa es una manera de enfrentar el problema. ¿Cómo todo el mundo tiene acceso a esos beneficios de esta mega tecnología avanzada cada vez más rápido y que se esté integrando a los beneficios de la sociedad, y la sociedad esté protegida, la humanidad, el humano esté protegido, y que por lo tanto sea una buena noticia el que ya no tienes que trabajar tanto, cada vez menos, pero que no sea que cada vez que tienes menos recursos para sobrevivir y que estés más amenazado? Esa dicotomía hay que resolverla. Nosotros tenemos que enfrentar eso, y esa es parte de la discusión que hemos planteado en la Universidad de Chile, de que nosotros tenemos que hacernos cargo de esa discusión como una visión estratégica, convocando a la discusión, convocando a todos los actores para contribuir al país en una discusión que probablemente en la política va a ser difícil tomarla, porque es muy corto plazo.
0: Claro, hasta cuando sea demasiado tarde y haya ya muchos jóvenes desempleados, ¿no? De hecho, por eso países como China, con un desempleo juvenil alto, han pasado leyes, por ejemplo, Francisco, reciente, de que ninguna persona puede ser despedida porque su trabajo ha sido automatizado o ha sido reemplazado por un robot o un agente de la inteligencia artificial. Y otros países están pensando lo mismo. Bueno, ¿qué pasa con personas que quedan en una obsolescencia, digamos, y no solo en términos de sus ingresos, sino también de su contribución a la sociedad? La revista Economist hizo un estudio de qué profesiones tenían mayores problemas hoy día de ser contratados recién graduados en Estados Unidos, para ver si estos abucheos, digamos, cuando hablaban de inteligencia artificial eran fundados o no, y descubrió algo bien contraintuitivo, que eran los que habían estudiado ingeniería en computación, por ejemplo, todas esas carreras que supuestamente eran las del futuro, que todos querían que los hijos estudiaran eso, ¿no? Porque eran las carreras del futuro, las que mayor problema, más había bajado la posibilidad de tener trabajo recién egresado, y que había carreras como filosofía, como periodismo, entre otras carreras del área humanista, que habían experimentado menor problema en tener un trabajo recién egresado. Muy interesante, porque las humanidades siempre se ven como que en realidad no son el futuro, pero pareciera que la inteligencia artificial está cambiando eso.
1: Por supuesto que sí, porque justamente la tecnología va a reemplazar el conocimiento o la necesidad de trabajo tecnológico, primero. Va a llegar primero a cubrir las transformaciones de la propia tecnología. Y por lo tanto, es de esperar que sea así. Todo lo que tiene que ver con cálculo, con análisis, con algoritmos, con proyectos, etcétera, es más fácil de transformar en sistemas tecnológicos. Ahora, las humanidades están siendo llamadas a sentarse a pensar también, porque las humanidades, tal cual las conocemos, han estado a cargo de problemas de la humanidad que hemos conocido, pero la humanidad que enfrentamos ahora es otra humanidad, es una humanidad donde está la discusión de cómo convivimos con unos cambios de tal magnitud que gran parte de la población no va a tener trabajo, no va a tener quizás, va a entrar en otro tipo de problemas de psicológicos, sociales, y podríamos cometer el error de no resolver esos problemas a tiempo y entrar entonces en situaciones de mucho conflicto social, porque los miedos que tienen estos estudiantes podrían generalizarse. Estos son estudiantes de alguna elite, si quieres, porque están en la universidad y están conscientes, pero cuando esto se empiece a ser más masivo, se genera el gran conflicto del miedo. Y cuando el miedo aparece de una manera en que no hay ninguna visión de cómo abordarlo siquiera, la verdad es que podemos entrar en situaciones. La democracia, por ejemplo, podría, como sistema político, podría entrar en una zona de conflicto alto.
0: Sí.
1: Algunas cosas ya estamos viendo. Por ejemplo, esta tendencia a tener señores que tienen mucho poder, que concentran poder y que son aplaudidos por ese poder, por lo menos por un tiempo, como pensando que ahí está la solución. Cosas rápidas, efectivas, hoy día y no mañana, porque la velocidad, aquí hay un tema, la tecnología nos está introduciendo en un proceso de velocidad al cual no estábamos acostumbrados, y lo peor, lo más difícil, es que va a seguir aumentando esa velocidad.
0: Sí. Y entonces la inmediatez. Esto nos lleva al tema del valor de las humanidades, el valor de la investigación científica, el valor del pensamiento. ¿Cómo tomaste tú la frase del presidente Kast referente a que había investigaciones muy importantes, que terminaban en libros muy bonitos, empastados, pero que no habían generado ningún empleo?
1: Bueno, a mí me parece que es una visión extremadamente miope y tal vez peligrosa para una sociedad, porque de partida es obvio que todos los empleos que existen provienen de alguna vez un libro escrito que empezó a generar nuevas posibilidades para la sociedad. En toda la historia se ha desarrollado de esa manera. Por lo tanto, los empleos vienen del conocimiento. Y el problema que puede generar esta versión es que nosotros quedemos fuera de la discusión, porque podemos generar empleo hoy día, pero los empleos van a seguir evolucionando, como estamos conversando, y la solución de tener más empleo va a ser totalmente anacrónica. No vamos a tener cómo desarrollar nuestra tecnología, nuestras capacidades, nuestras humanidades, adaptándolas a la sociedad. Y para eso necesitamos seguir avanzando en el conocimiento y estar en la punta del conocimiento, estar lo más avanzado posible. Chile tiene grandes oportunidades de hacerlo, ¿eh? La gente no se da cuenta mucho de eso. y es por la necesidad que tiene el mundo de nuestros recursos energéticos.
0: Claro, para la transición energética.
1: Exactamente, somos privilegiados totalmente y hay que aprovechar esa ventana de oportunidad.
0: Ahora, la ministra Ximena Lincolao, la ministra de Ciencias, también ha tenido un énfasis mucho más como en el emprendimiento, la innovación, que por supuesto siempre son muy importantes para una sociedad, pero desde las comunidades científicas se han alertado un poco de este, sumando esa frase del presidente Kast a este énfasis, como no una valoración tan importante del trabajo de investigación en sí mismo, de la ciencia básica, y están un poco alerta. ¿Crees que hay razones para estar alerta?
1: De todas maneras, porque cuando tú enfatizas una parte del proceso y eso viene acompañado de reducción de recursos, de menosprecio de otras, genera evidentemente una cierta complejidad. Pero el problema de fondo, creo yo, es que estamos pegados hace mucho tiempo en el 0,4% del PIB en inversión en creación y conocimiento. Y cuando estamos a ese nivel, frenados por tantos años, lo que ocurre es que empezamos a decir, mira, ahora privilegiemos esto, privilegiemos lo otro, y entonces es un Tetris que nunca realmente plantea una capacidad de desarrollo como deberíamos ser, si nosotros somos un país en un nivel de desarrollo que debería estar por lo menos en el 1% del PIB. Y si no, quiere decir que no estamos gastando lo que tenemos. No tenemos nada para adelante, no estamos generando nuevo conocimiento, no estamos generando industria avanzada, porque no tenemos tampoco tecnología propia. Y hay un fenómeno, yo creo que hay un fenómeno cultural. Parte del 0,4% del PIB, que es una estrategia no diseñada, pero ahí está, tiene que ver con que no nos creemos mucho las capacidades que tenemos en Chile. Sí. Y entonces preferimos importar y no sube el 4%, el 0,4%, porque ¿para qué si podemos importar? Cuando decimos importar, en realidad estamos confiando más en lo externo que en lo nuestro. Y eso es un problema bien grave que yo lo he hecho notar, porque me ha tocado tener batallas importantes para hacer ver de que las capacidades en Chile son reconocidas desde afuera. No es que nosotros digamos que tenemos esas capacidades. Y por lo tanto, nosotros no nos valoramos. Y ese es un problema bien cultural, grave.
0: Ahora, también todo este debate en torno a cuánto se debe gastar o invertir más bien en investigación en Chile tiene que ver con los recursos. La respuesta es no hay más recursos, ahora estamos en un proceso de recorte fiscal intensivo. Y quiero que hablemos desde ese punto de vista de la gratuidad. Tú fuiste parte del diseño del sistema de gratuidad, uh-huh. Fuiste subsecretario de Educación Superior. ¿Cómo ves la gratuidad hoy día? En que, por un lado, queda claro que no se va a expandir a mayores quintiles la gratuidad, justamente por los recursos, pero también hay muchas críticas a cómo se diseñó el sistema, no solo a las personas que están falsificando el quintil en el que están para tenerla, sino también por la cantidad de personas que después podrían no tener el trabajo que soñaron tener con la gratuidad. Y cómo Chile absorbe todo ese talento o esas capacidades que se están generando en este sistema.
1: A ver, el tema del financiamiento de los estudiantes para la educación superior no hay que cargarlo con otros problemas, porque la gratuidad o cualquier sistema de financiamiento no va a resolver el problema del trabajo, etcétera. Esos son problemas que hay que solucionar en su propio mérito. Ahora, la gratuidad efectivamente logramos poner una gratuidad hasta el 60%, que ha generado un cambio muy importante. No lo hemos estudiado y analizado y relevado lo suficiente, porque lo que hace es unir a una sociedad, generar, recuperar talento que estaba perdido, que estaba siendo usado de muy mala manera, y genera expectativas muy positivas. Ahora, lo importante de la gratuidad es que es un sistema de financiamiento a los estudiantes que les permite igualdad de condiciones independiente de su nivel socioeconómico. No es el sistema de gratuidad en sí mismo lo relevante, sino que realmente que resuelva el problema. El gobierno anterior propuso otro sistema para los deciles superiores, que también es un sistema, no es el mismo, pero también, y se basa en que cuando tú ya tienes los recursos, porque te fue bien en la vida y pudiste producir, hacer uso de ese conocimiento que adquiriste, retribuyes para las generaciones anteriores.
0: Claro, y eso, el oficialismo actual estuvo muy en desacuerdo con ese proyecto.
1: Pero en algún momento estaba justamente era lo que proponía. Entonces saquémosle ese manto de idealización, de idealismo que a veces confunden la discusión y veamos cómo resolvemos el problema del financiamiento de los estudiantes para que tenga igualdad de acceso. Hay varios mecanismos, pero en el fondo lo que tiene que hacer es hacerlo factible también, porque el problema que, de la gratuidad y del CAE es que es una carga, el CAE sobre todo es una carga
0: al Estado
1: finalmente, y por lo tanto hay que racionalizarlo y dejar buenas condiciones para los estudiantes. El FES tenía esa gracia, que resolvía ese problema, resolvía el problema del Estado de financiamiento, generaba una especie como de solidaridad para que aquellos que estén en la misma trabajo después tengan la misma contribución y no diferenciada dependiendo en qué universidad estudió, etcétera. Entonces, son características que además son bien estudiadas en el mundo, y esos estudios que se han hecho en Chile son bien serios. Por lo tanto, yo invito al gobierno a que revise una forma de, cualquiera sea, que cumpla con la condición de que sea factible de implementar y que dé garantía a los estudiantes de poder estudiar.
0: Francisco, se nos acaba el tiempo. Como decíamos, el 2 de junio es la elección, es la segunda vuelta en que Alejandra Misala y tú compiten por suceder a la rectora Rosa Deves, que fue la primera mujer en toda la historia de la Universidad de Chile en ocupar ese cargo. ¿Es una señal compleja que no la suceda una mujer? Porque siempre se dice que una mujer llega, pero tiene que, la idea es que abra el espacio a otras mujeres y que no sea solo una y que después vuelvan a venir solo hombres o vengan muchísimos hombres más, especialmente en el espacio de las universidades donde hay bastantes brechas de género. Si uno ve la foto de los rectores, la verdad es que mayoritariamente son hombres. ¿Cómo te has planteado tú eso al postular al mismo cargo de la rectora de Deves?
1: A ver, yo creo que la llegada de la rectora de Deves, yo la aplaudí, de hecho la apoyé, por varias razones, pero una de ellas era porque llegara una mujer a la rectoría, así que fui parte de eso y estoy muy convencido de que fue un buen momento para la Universidad de Chile el haberlo logrado. Pienso que en lo que sigue, ojalá tengamos también como ahora candidatas mujeres llegando a la rectoría. Pienso que no puede ser el único factor, por supuesto, porque entonces tendríamos nos pasaríamos un poquito, como dicen los españoles, unos cuantos pueblos. Lo que tenemos que hacer es discutir cuál es la universidad que necesitamos y por lo tanto eso depende de cuáles sean las visiones de las personas más allá del género. Ojalá que mujeres se animen a presentar sus propuestas, que siempre vienen con una visión complementaria muy interesante, que yo he valorado mucho en la facultad. Hicimos un gran trabajo para no solamente igualar los números, sino además generar condiciones de cambio cultural fundamental. Y por lo tanto, bienvenido sea, pero es bueno que el debate se dé también muy en términos de este momento en que estamos viviendo en la sociedad y que la universidad no puede vivir solo para sí misma, en el sentido de que resuelve sus problemas, pero no mira los grandes desafíos que tiene la sociedad. Exacto. Y esa es una discusión que, donde el tema de género entra, pero será parte de los elementos que hay que, cómo se construye una universidad.
0: Sí. No digo que tengan que venir solo mujeres después, solo que como ella no se repostuló, estaba el tema para ella también importante de que se completara, digamos, este periodo con una mujer que es parte de su equipo como Alejandra Misala, entendiendo, por supuesto, que esto, digamos, las brechas de género en la universidad se abarcan y se enfrentan en muchos frente. Francisco Martínez, muchas gracias por esta conversación.
1: Muchas gracias a ti, una gran conversación.
0: Y a ustedes, como siempre, muchas gracias por su sintonía y nos encontramos la próxima semana.

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1: 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Cuida no pisar el palito del odio y contagia a otros de empatía, cuidado y amor para retejer palabra a palabra lo que el odio rompió.
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5: Hola, ¿qué tal? ¿Cómo están ustedes? Bienvenidos a esta edición especial de Conexión Global, donde estaremos repasando parte de las informaciones más importantes en materia internacional. Y vamos a hablar primero, por supuesto, de esta epidemia de ébola que está afectando a la República Democrática del Congo y por la cual la Organización Mundial de la Salud ha elevado el riesgo a muy alto, pero específicamente a nivel nacional, es decir, a nivel de la República Democrática del Congo, mientras que el riesgo regional se mantiene en alto y el riesgo a nivel mundial en bajo. Vemos en pantalla entonces el mapita que nos indica dónde está ubicada la República Democrática del Congo en África. Y ustedes ven destacada ahí la provincia de Ituri, que de hecho es el epicentro de este brote de ébola surgido precisamente en esa zona. También se remarca Uganda porque se han registrado también casos ahí, pero la mayoría de los casos y muertes confirmadas y sospechosas se registran particularmente en el noreste de la República Democrática del Congo, y esto es particularmente afectado por la cepa Bundibugyo. Esa es la cepa que involucra entonces a este brote, que ya deja más de 700 casos sospechosos y más de 170 muertes sospechosas. Ahora pasemos a la siguiente gráfica, porque vamos a ver las diferencias que tienen las principales cepas de ébola. Primero está la cepa Zaire, que es la más común y la más letal, con una tasa de mortalidad que puede llegar hasta el 90% y que tiene una vacuna aprobada y comercializada, y que de hecho esta fue la responsable de los peores brotes de ébola que se han registrado en la historia. Por ejemplo, el brote de 2018-2020, que mató a más de 2.000 personas y que de hecho también involucró la misma zona que está afectada por el brote actual, y el brote de 2014-2016, que le quitó la vida a más de 11.000 personas. Luego está la cepa Sudán, que tiene una tasa de mortalidad de 60%, quiero decir, que está en términos de vacunación en una fase de desarrollo clínico, es decir, están en ensayos con seres humanos. Y la cepa Bundibugyo, que fue descubierta mucho después, en el 2007, que tiene una tasa de mortalidad específica del 30 al 50%. Todas las tasas de mortalidades aquí son específicas por cepa, y el estado de vacunación está en fase de desarrollo preclínico. Esto quiere decir también entonces de que no han habido pruebas en humanos todavía, porque las dosis aún no son seguras para probarlas en seres humanos, pero las autoridades sanitarias están acelerando la preparación para poder tener una vacuna dosis prontas para poder ser utilizadas entonces en humanos y así poder contener este terrible brote que está afectando entonces a República Democrática del Congo y Uganda. Vamos a darle la bienvenida ahora a María Jesús Halt, quien es epidemióloga de la Facultad de Medicina de la Universidad Andrés Bello, que la vemos ahí en pantalla, para poder hablar un poquito del ébola, cuál es la sintomatología, por qué no se han transmitido, por ejemplo, fuera de África la mayoría de los casos. Sobre todo aquello estaremos hablando con la doctora María Jesús Halt, entonces, que la saludo inmediatamente. ¿Cómo estás, María Jesús?
6: Bien, ¿y tú, Laura? Hola.
5: Bien, también, muchas gracias. Vamos a la primera pregunta, que yo ya la iba adelantando, y es primero, ¿qué factores se conjugan en el caso del ébola, esto en general, no solamente sobre la cepa Bundibugyo, para que nunca se haya registrado un brote comunitario fuera de África? ¿Cuáles son los factores que han influenciado que eso no ocurra?
6: Bueno, tal como tú comentabas, este brote de ébola está en una zona de la República del Congo que tiene algunos riesgos que dificultan el contexto epidemiológico, que son los desplazamientos masivos en una zona de conflictos armados, y tiene un sistema sanitario frágil, donde dar oportunidades de protección a estas zonas dificulta el acceso. Aún así, la vigilancia epidemiológica mundial puede, a través de los sistemas diagnósticos, controlar la transmisión de este virus, que a diferencia del COVID no se transmite vía aérea, sino que se transmite a través de fluidos corporales, lo cual no permite aún así mantener más resguardados los casos.
5: Hay otro tema también que es importante mencionar y que tiene que ver con que es difícil que se transmita de forma silenciosa, entre comillas, como lo hacía, por ejemplo, el coronavirus, porque al momento en que se presentan los síntomas son fulminantes, es decir, hacen que una persona quede postrada en cama, se generan fiebre, vómito, diarrea, es decir, son muy fuertes los síntomas para que una persona esté, se puede decir, caminando en la calle, por ejemplo. Y también lo que tenía entendido es que si es que no se presentan síntomas, si la persona está en periodo de incubación asintomática, tampoco se puede transmitir porque es contacto directo con los fluidos, ¿no es cierto?
6: Tal cual, a través de fluidos corporales. Esto puede ser sangre, orina, tal como tú mencionas. La etapa subclínica o sintomática del ébola no es tan prolongada. Los síntomas son sangre, vómitos, diarreas, y luego hay fiebres hemorrágicas que causan prontamente la letalidad de la persona, que es lo que nos preocupa de este virus, que es muy alta la letalidad. Del total de casos confirmados, un gran número muere.
5: Uh-huh. Sí, eso es parte también de lo que genera preocupación, y también el mismo hecho de que no haya una vacuna aprobada en ese aspecto para poder usarla en la población. De hecho, hablando de ese tema, paso inmediatamente a preguntarte sobre aquello, porque sabemos que la vacuna que se está preparando para la cepa Bundibugyo está en ensayos preclínicos, es decir, todavía no se ha probado en seres humanos, pero las autoridades sanitarias buscan acelerar esta preparación para poder tenerla lista para ser probada en humanos entre 6 a 9 meses. ¿Tú crees que es posible lograr tener una vacuna en ese plazo? ¿Es factible aquello? ¿Y qué avances se dan en esta vacuna también?
6: Las vacunas aprobadas y con mayor evidencia científica están dirigidas principalmente con la especie Zaire del virus ébola, que es conocida como la enfermedad principalmente del virus ébola, que es la que más circula. La vacuna más conocida y utilizada es Ervebo, y esta vacuna es ampliamente utilizada en todos los brotes de República del Congo para esta cepa y demostró tener eficacia para prevenir esta enfermedad y cortar rápidamente las cadenas de transmisión. El problema actual es que la circulación ahora es de otra cepa y hay que prepararse para esta vacuna. Esta vacuna específica, como tú comentabas, está en desarrollo y es muy probable que los avances científicos, como también lo pudimos ver para el COVID, aceleren, ¿cierto?, las tecnologías para llegar a una vacuna efectiva y aprobada para la población.
5: Perfecto. También tengo entendido que la vacuna por la cual se está apostando es incluso se basa en la de la cepa Zaire, ¿no es cierto?
6: Exactamente. De la misma vacuna se trabaja, ¿cierto?, la tecnología para ingresar esta variante del virus y proteger a la población.
5: Así es. Tú haces también un guiño al tema de los conflictos armados que se enfrentan particularmente en el noreste de la República Democrática del Congo. Es decir, no se trata solamente de poder distribuir una vacuna eventual, sino que también ahí está el tema de los conflictos armados que producen desplazamientos de la población importante, generan desnutrición, que también ahí produce que las personas no pueden resistir tampoco esta enfermedad. Y el mismo hecho de que los propios trabajadores sanitarios corren riesgo, sufren amenazas también, o hay ataques incluso a instituciones civiles. Así también hay un contexto muy complejo que se dio cuenta de aquello, por ejemplo, en el brote que hubo entre 2018 a 2020, que ocurrió justamente eso y que por aquello también se generó una letalidad tan alta, ¿no es cierto?
6: Tal cual. Finalmente, el conflicto de salud es por un conflicto social y todo esto que tú mencionas disminuye lo que son las fortalezas sanitarias. No tenemos posibilidades de hacer vigilancia diagnóstica, disminuye la capacidad, ¿cierto?, de tratar en la atención a estas personas porque el conflicto armado retrasa, ¿cierto?, el apoyo sanitario.
5: Sí, sí, ese es el problema principal que ocurre en estos casos. Ahora, por lo menos hemos visto de que la transmisión en sí no ha salido mucho más allá de República Democrática del Congo, además de Uganda, en este caso, también Uganda. En Sudán del Sur se está investigando un posible caso, pero al menos se ha visto que en realidad la transmisión no se ha expandido, ¿no es cierto? ¿Qué factores o qué es lo que ha logrado también de que este brote se esté concentrando más bien en la República Democrática del Congo y hasta el momento no ha llegado a tantos más países de África?
6: Bueno, uno es la vía de transmisión, que al no ser de aire y ser a través de fluidos, la cantidad de personas de un caso disminuye la cantidad de contactos estrechos. Y lo otro es que luego de la pandemia hay un aprendizaje, ¿cierto?, de cooperación internacional, por lo cual la OMS decretó esta alerta sanitaria y todos los sistemas de salud del mundo se activan en la búsqueda de esta enfermedad, revisando, ¿cierto?, en los pasajeros, en los viajeros, a través de los reglamentos sanitarios internacionales, y así, ¿cierto?, evitar los casos importados en otros países y la movilidad de este virus, reducirla para cortar la cadena de transmisión.
5: Bien, por supuesto va a ser sin duda un tema que seguirá preocupando a las autoridades sanitarias en las próximas semanas. Hablábamos con María Jesús Halt, epidemióloga de la Facultad de Medicina de la Universidad Andrés Bello. Muchas gracias por acompañarnos.
6: Gracias.
5: Que estés muy bien. Cambiamos totalmente de tema, hablaremos sobre la guerra en Ucrania porque un camino estratégico en el este de este país se ha convertido en una de las rutas más peligrosas del frente de batalla. Ahí los soldados ucranianos avanzan a pie para evitar ser detectados por drones rusos mientras robots trasladan suministros y hay redes que intentan contener los ataques desde el cielo. El corresponsal jefe de seguridad internacional de CNN, Nick Peyton Walsh, nos trae el informe.
7: A esto le llaman el camino de la vida, pero se trata de sobrevivir, no de vivir. Lo más seguro es ir a pie, bajo un cielo dominado por pequeños drones asesinos que apuntan a cualquier vehículo. Las redes intentan impedir el horror que viene de arriba. Si puedes, haz del robot tu amigo, tu portero, aunque las máquinas suelen ser el enemigo aquí. Esto se ve ahora prácticamente en todo el frente. Pequeños trozos de cable de fibra óptica que se utilizan para conectar los drones a su centro de control. Pueden extenderse a lo largo de decenas de kilómetros, impidiendo el bloqueo antes de que... Un dron ruso sobrevolando. Los ucranianos abren fuego.

0: Bullet him. Stay in the doorway.
1: Le dieron. Ese es el impacto. Hay que dispersarse porque el dron intentará atacar a grupos de personas. A veces te encuentras con uno, dos o tres. Estamos recorriendo el camino habitual de Sasha y Bogdan por esta carretera entre dos posiciones ucranianas, pero tardamos 5 horas y hemos sido acechados por drones de ataque 14 veces. El campo de batalla ha cambiado por completo en cuestión de un año. Nadie circula por esta carretera, a menos que sea imprescindible. Nadie conduce tanques. Esa es artillería en retirada. Estos robots se utilizan para el reabastecimiento y más adelante podemos ver a gente reparando la red, una protección clave, pero estos se empleaban para reabastecer de comida o munición a lo largo de la primera línea. El siguiente está justo encima de nosotros. Lo alcanzaron. Esa línea gris. Y cae. Va girando hacia abajo. Pero no ha explotado. Los escombros se dispersan, pero no ha habido explosión. Así que estamos vivos. Puede que fuera un dron de reconocimiento, pero volaba como un avión de combate ruso. Más adelante se encuentra el frente de Konstantinovka, donde el avance del Kremlin se ha ido desacelerando a un costo enorme en todo el frente de 35.000 muertos y heridos rusos al mes, según Ucrania. Llegamos al búnker para descansar un momento y ver los drones capturados, pero tenemos que volver. En cuanto salimos, vuelven a estar sobre nosotros. Esta es la nueva guerra. Escondernos, disparar al cielo, correr, disparar a los drones. Hay que entrar caminando y salir caminando. El zumbido te acompaña, resonando en los oídos durante horas. Sin un respiro. El humo gris quizás haya impactado en la red. Eso fue cerca y fuerte. Se podía oír la munición impactando el asfalto, apuntando claramente a ese vehículo blindado. Es difícil ver cómo este esfuerzo puede considerarse una victoria, pero lo es. Ucrania de pie, con el apoyo de robots, lo automático sustituyendo a las escasas tropas, manteniendo el terreno. Los drones nunca paran, pero Ucrania tampoco. Se adapta, aprende y desarrolla esta nueva forma de guerra. Y esperando que cualquier ventaja se mantenga lo suficiente en el tiempo para hacer retroceder a Rusia. Nick Patton Walsh, CNN, Druzhkivka, Ucrania.
2: Nos trasladamos a Medio Oriente porque mientras las amenazas se intensifican desde Washington en Irán, los ciudadanos se preparan para una nueva escalada bélica. Manifestaciones multitudinarias, entrenamientos con armas e incluso los canales de televisión patrocinados por el Estado iraní refuerzan la idea de que el país debe prepararse para la guerra. Desde Teherán, el corresponsal de CNN, Matthew Chance, nos muestra cómo han sido estos días de constante tensión.
3: Por todo Irán, la tensión y la retórica se intensifican. Miles de personas se han estado reuniendo cada noche en manifestaciones organizadas por el Estado, movilizando a los simpatizantes contra Estados Unidos. ¿Te preocupa que la guerra pueda volver a estallar?
4: ¿Por qué debería estarlo? Estoy dispuesta a sacrificar mi vida por mi país y por mi pueblo. Así que no estoy preocupada en absoluto, en absoluto.
3: El cartel de este hombre dice, la tecnología nuclear y los misiles son tan importantes como las fronteras, puntos clave de desacuerdo en las negociaciones de paz estancadas.
0: Necesitamos la energía nuclear. No para la bomba, sino para fines pacíficos.
3: Aún así, en medio de las amenazas cada vez más intensas de la Casa Blanca, se insta ahora a los iraníes de a pie a prepararse para la guerra. Bueno, estas manifestaciones o concentraciones se han estado celebrando todas las noches durante las últimas semanas, así que no son nada nuevo. Lo que sí es nuevo es la introducción de armas. Se han instalado estos puestos en cada una de estas plazas donde miembros del ejército, se les ve con máscaras, están enseñando a la gente, en este caso a una mujer, habilidades básicas sobre cómo usar lo que creo que es un AK-47 o un Kalashnikov y cosas así. Mira, por aquí también están enseñando a los niños a usarlas. Todo forma parte de una especie de reclutamiento patrocinado por el Estado, por si la guerra vuelve a estallar. También la televisión pública está llena de armas, donde varios canales iraníes emiten imágenes de sus presentadores exhibiendo rifles de asalto. Me dieron un arma para que aprendiera a usarla, como ustedes, dice esta presentadora a sus espectadores. Tras su entrenamiento en directo, este presentador dispara un tiro al techo del estudio. Pero no todos los iraníes buscan pelea. A solo un paso de la manifestación surgen pistas respecto de la diversidad de opiniones sobre la situación país. Bueno, el ambiente es muy diferente en esta parte de la ciudad. La gente está sentada con sus parejas tomando café, paseando por las librerías, simplemente pasando el rato con amigos. Y cuando hablas con la gente, también obtienes opiniones muy diferentes. La gente no quería hablar frente a la cámara, pero fuera de ella, una mujer me dijo que solo quería paz y libertad. Otra dijo que quería vivir en un país normal donde hubiera un futuro prometedor para sus hijos. Pero el futuro de Irán para muchos iraníes se ve cada vez más claro, especialmente en medio de las constantes amenazas del presidente Trump. ¿Están esperando la guerra?
5: Estamos esperando. Estamos aquí porque sabemos que esta guerra no ha terminado. Sabemos que él no va a negociar de todos modos. Simplemente va a decir de nuevo, o hacen lo que digo o los mataré.
3: Puede que ese sentimiento desolador de inevitabilidad sea el que silencie cualquier voz a favor del compromiso. En Teherán, Matthew Chance, CNN.
2: La consternación sigue entre las familias de los 3 hondureños y 4 mexicanos que murieron asfixiados al interior del vagón de un tren de carga cuando intentaban ingresar irregularmente a Estados Unidos. Elvin Sandoval conversó con las familiares de 2 de las víctimas en Honduras, entre ellos un menor de edad.
6: Doña María Amanda Colindres aún no sale del asombro por la muerte de su nieto Nelson David Portillo Martínez, de 14 años, quien murió el pasado domingo por asfixia en un vagón de carga de un tren en Ladero, Texas, cuando intentaba llegar de manera irregular a Estados Unidos.
7: Yo cuando me dijeron, fue un golpe. No lo esperaba. Sí. Pero aquí, con la ayuda de Dios, él nos ha dado la fortaleza.
6: Asegura que la última vez que habló con su nieto fue hace 3 años mediante una videollamada.
7: Es lo que me pesa, que no lo volví a ver.
6: Según doña María, su nieto llegó a Honduras junto a su madre y su hermano menor en noviembre de 2025, luego que decidieron regresar voluntariamente al país tras haber vivido por más de 9 años de manera irregular en Estados Unidos.
8: Una vez en Honduras y en su ciudad natal, San Juan Pueblo, en la zona atlántica del país, la madre decidió retornar de nuevo de manera irregular a los Estados Unidos junto a sus 2 hijos.
6: Según sus familiares, a finales del pasado mes de marzo dejaron la ciudad y emprendieron de nuevo la travesía migratoria para volver a ingresar irregularmente a Estados Unidos.
7: Como ya tenía varios años de estar allá, ya miraba ya diferente acá, pues. Sí. Entonces decidió irse otra vez. Y ya no pensaba, pues, que el niño iba a fracasar.
9: Le dio ganas de venirse, se vinieron y ya puestos aquí le volvieron a dar ganas de regresar y por estar en esas cosas fue que sucedió eso.
6: En la ciudad de El Negrito, en la zona norte de Honduras, los familiares de Denis Isaías Anariba Herrera, de 24 años de edad, lamentan la muerte de su pariente, quien también falleció en el vagón del tren de carga en Laredo.
10: Nosotros no sabíamos nada, que él se iba a montar en el tren, entonces la mamá no sabía que se iba a ir en el tren de ahí para allá. Nos sentimos mal porque, dígame, la pérdida de este güero fue lo que nadie quería que fuera para allá.
6: Según sus familiares, Denis vivió 5 años en Estados Unidos, donde dejó una esposa y una hija de 1 año. Fue detenido por agentes de migración el pasado 24 de diciembre y deportado a Honduras el 8 de enero de este año. Y el 9 de enero decidió reingresar nuevamente de manera irregular a Estados Unidos, pero fue detenido en su intento y deportado otra vez el 25 de febrero.
8: Denis Isaías Anariba salió el pasado 10 de marzo de esta vivienda con la intención de llegar de nuevo de manera irregular a los Estados Unidos para reunirse con su esposa y su hija de 1 año de edad. Sueño que no logró.
11: Y la mujer le mandó el dinero para que se fuera. Pero nunca pensamos esto.
8: ¿Presentían algo ustedes?
11: Yo sí, que le iba a pagar algo. Pero como son, que no le dan caso a uno.
6: Para CNN, Elvin Sandoval, zona norte de Honduras.
2: Al menos 40 personas han muerto en México por complicaciones derivadas del sarampión desde principios de 2025. El origen de este mortal brote fue identificado en una aislada comunidad menonita de la ciudad de Cuauhtémoc, en el estado norteño de Chihuahua. Según las autoridades locales, solo un 30% de la población de los barrios menonitas de la región estaba vacunada cuando llegó esta enfermedad sumamente contagiosa, lo que pone de relieve la importancia de la inoculación para evitar la infección, propagación y una eventual muerte.
12: No sabíamos qué era. Todos los remedios caseros para la fiebre y todo eso no hacían mucho efecto. Cuando vio las fotos mi abuelita, dijo, corran al hospital, porque ya en su infancia perdió a su hermana de sarampión.
13: Aquí empezó el mortal brote de sarampión en México. Una escuela dentro de una aislada comunidad menonita en el estado de Chihuahua. Las autoridades mexicanas creen que todo comenzó cuando un estudiante de 9 años viajó a Seminole, Texas, el año pasado y lo trajo consigo.
14: Tuvimos algunos casos muy graves que tuvieron que ser hospitalizados. Sus niveles de oxígeno estaban bajando, dificultades para respirar y tuvieron que ser tratados en un entorno hospitalario.
13: Oscar Peters, el director de la escuela menonita Esperanza, dijo que tuvieron que cerrar sus instalaciones porque muchos estudiantes se enfermaron.
14: De 230 estudiantes, nos faltaban al menos 60 u 80 niños.
13: Los padres del estudiante sospechoso de llevar el virus a México dijeron a CNN que no sabían que su hijo estaba infectado con sarampión durante su viaje o que incluso había un brote en Seminole, Texas, en ese momento. Fue después de unos días en casa cuando aparecieron las erupciones. Luego, un compañero de clase se enfermó y fue diagnosticado más tarde con sarampión.
12: Mi hijo fue el primer caso diagnosticado en Chihuahua o en México, creo. Entonces mi hijo estaba con muchas manchas, pero el doctor estuvo muy, muy pendiente de mi hijo en el hospital porque estaba grave mi hijo.
13: El día en que el hijo de Andrés Bergen fue dado de alta del hospital, se enteró que sus otros 3 hijos también estaban enfermos.
12: Úfale, fue una etapa muy difícil. Es muy duro ver a los hijos sufrir. La verdad, en un par de ocasiones nos pasó por la mente el que no iban a sobrevivir.
13: El sarampión es tan contagioso que al menos el 95% de una comunidad necesita estar vacunada para evitar su propagación, según la Organización Mundial de la Salud. Funcionarios de salud dicen que los vecindarios menonitas de la región solo tenían al 30% de su población vacunada cuando llegó el sarampión.
12: Nunca piensas que a ti te va a tocar.
13: Bergen dijo que su hijo infectado no estaba vacunado contra el sarampión porque su hermano mayor tuvo una mala reacción a una vacuna diferente cuando era bebé.
15: Si se hubiera tomado la vacuna, probablemente no hubieran sufrido tanto los niños. Pero estamos agradecidos con Dios que Él es grande y pues al final de cuentas todo salió bien y pudimos superarlo.
13: Después del brote en la escuela, el virus se propagó a los trabajadores de las granjas. Para finales de 2025, el estado de Chihuahua había confirmado alrededor de 4.500 casos. Ahora, al menos 40 mexicanos en todo el país han muerto por complicaciones del sarampión.
2: Bien, y con este informe cerramos esta edición especial de Conexión Global, pero yo los dejo invitados a seguir en la sintonía de CNN Chile y nosotros nos vemos en una próxima ocasión. Chao, chao, que estén muy bien.

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6: Hola, ¿cómo están? Bienvenidos, bienvenidas a Sanamente. Como ustedes saben, hacemos un tremendo esfuerzo en articular un programa que contenga distintas herramientas, salidas, guías, modelos, posibilidades para armar mejores comunidades que nos sostengan, tener herramientas concretas para poder sentirnos mejor e iluminar esas rutas que a veces se despiertan de un momento a otro en la vida. Entramos en una crisis por una circunstancia o porque sí y necesitamos una señal. Bueno, tal vez está en este programa porque hoy tenemos grandes contenidos. Vamos a hablar sobre los desafíos que tenemos de manera colectiva, en particular uno que nos preocupa y es el desafío en materia de educación. ¿Cómo podríamos avanzar en hacer evolucionar el modelo tradicional que tenemos para educar hoy día niños y niñas hacia uno que sea más integral, que tenga más foco en el ser humano y en los desafíos que nos convocan hoy, ¿no? Vamos a hablar sobre esto con el experto mexicano, director de Liberating Learning, Santiago Rincón Gallardo. Y además vamos a observar de qué manera podríamos cuidar la salud mental a través de una cuestión tan concreta y cotidiana como la alimentación. Esto y tanto más en un capítulo de Sanamente que recién comienza. Luego de los 35 años, circunstancia que nosotros

0: Cuando nos acercamos a la mitad de la vida, inevitablemente miramos hacia atrás y nos preguntamos qué hemos hecho bien, qué hemos logrado y si queremos seguir viviendo de la misma manera. Es la crisis de la mediana edad, más conocida como crisis de los 40, un periodo que transita entre los 35 y 50 años, en que por motivos biológicos, sociales y culturales, comienza un cuestionamiento de la identidad y del paso del tiempo.
1: Es gatillada fundamentalmente por ciertos cambios biológicos que tienen que ver con la menopausia en el caso de la mujer y la andropausia en el caso del hombre, que tiene que ver con la disminución del impulso sexual. Y eso hace que se gatille de alguna manera un momento en que los sujetos empiezan a mirar el declinamiento de ciertas capacidades corporales, biológicas.
2: Hay una transformación de la vida familiar, muchas veces se enfrenta a hijos, a la crianza más intensa, a hijos adolescentes, por ejemplo, padres también que van envejeciendo. Entonces todo eso va generando como esta redefinición también de sí mismo.
3: Sos el amor de mi vida.
4: No, ¿sí? Tengo tiempo. Mis amigas se casan, tienen hijos, quiero sentir que lo nuestro también va en esa dirección.
0: Distintos estudios lo respaldan. La investigación histórica sobre la curva de la felicidad concluye lo mismo. Cerca de los 47 años, se registra el nivel más bajo de esta curva, una etapa marcada por la incertidumbre sobre las elecciones personales y laborales.
5: Si las personas, por ejemplo, no han sido tan exitosas en su vida laboral, no han tenido estabilidad durante su vida laboral, por supuesto eso va teniendo efectos también en su autoestima, en su forma de vivir la vida social.
1: Puede ocurrir que los sujetos se vuelvan a plantear quiénes son, qué querían, si lo que querían lo lograron o no, en qué medida quieren lograrlo, en qué medida quisieran cambiar. Eso hace que muestren más síntomas como, por ejemplo, impulsividad, o hayan separaciones, o hagan cambios de repente más drásticos, digamos.
0: Si nos enfocamos en factores que van más allá de lo biológico, algunos autores apuntan a que la crisis de los 40 es una respuesta a cómo vivimos, en una sociedad donde el éxito pesa mucho, e incluso aspectos que antes eran impensados, cómo competir en lo laboral con la inteligencia artificial y empezar a cuestionarnos cuál es el propósito de lo que hacemos.
1: Por ejemplo, la valoración de la juventud, o como por ejemplo el logro y obtener ciertos resultados, digamos, ¿no? Por lo tanto, también la crisis depende de la cultura donde tú estás inserto, el lugar donde te desarrollas. Y en función de eso es la intensidad o las características que puede tener.
5: Que hace que algunas personas puedan sentirse reemplazables en su trabajo, lo cual puede generar angustias que no necesariamente habían antes. Y está el desafío justamente como de la actualización constante.
0: Pese a que todos enfrentamos dificultades, el género marca una diferencia. Los expertos aseguran que uno de los mayores conflictos es la multiplicidad de roles que asumimos las mujeres. Y según un estudio publicado en la revista Social Sciences, las mujeres entre 30 y 65 años dedican considerablemente más tiempo que los hombres a tareas domésticas, crianza y cuidados.
2: Para las mujeres la crisis de la edad media es muy interesante porque, por ejemplo, algunas mujeres en esa etapa salen mucho más al mundo, salen más del ámbito privado, del cuidado de los niños y se enfrentan a un cambio, pero también es una crisis fuerte porque hay una exigencia donde ya la crianza tiene menos demanda, pero hay una exigencia desde lo social.
0: Sin embargo, repensar quiénes somos y cómo nos movemos en el mundo puede ser una oportunidad de cambio.
2: Como la palabra crisis lo dice, si bien es porque es muy marcante, no necesariamente es el significado es negativo, sino que implica una transición.
6: You're getting a divorce?
7: Yeah.
6: Amy heard you crying in the bathroom. We all thought it was cancer.
7: Oh,
6: thank God, man.
7: Yeah, that's my relationship.
0: Integrar las frustraciones puede ser un buen punto de partida en este recorrido. Una revisión de altos y bajos, hacer un balance de lo vivido.
2: Es una etapa que en realidad necesita tener el valor de enfrentar la incertidumbre del futuro. Aceptar como vivir eso, como tener esa apertura a esa pregunta, ¿no es cierto? Poder estar abierto a que eso es una oportunidad y la transformación de sí mismo es algo necesario para poder estar abierto a esa

0: Nuevas oportunidades.
1: Ayudarte con amistades, con vínculos, con afectos, creo que podría ser útil. Y eventualmente, si es demasiado fuerte o intensa, también posiblemente acudir a algún tipo de ayuda profesional.
2: La crisis es un recordatorio para volver a mirarnos y así entender que siempre estamos a tiempo de redirigir cómo vivimos y relacionamos, y que sin importar la etapa de la vida, la clave es y sigue siendo la comunidad.
3: Si hay algo que tenemos claro a la luz de cómo la crisis educacional ha ido creciendo, es que la modernización, la actualización, la renovación de los sistemas educativos es algo que está pendiente hace mucho. Hay propuestas que buscan justamente repensar cómo se enseña, pero sobre todo cómo se aprende, y en particular en ese lugar donde la crisis de autoridad se ha manifestado de forma más radical, que es en la educación secundaria. Un reciente libro busca justamente abordar la necesidad de transformar esos modelos para poder responder a esos desafíos con esos nuevos adolescentes que habitan las aulas, para poder profundizar sobre esa mirada. Es que hoy estamos aquí en carne y hueso con un autor conocido, respetado por la comunidad educativa chilena, que además ha trabajado bastante en Chile, Santiago Rincón Gallardo. Muchas gracias por estar aquí.
4: Muchas gracias, Paloma, un gusto estar acá de nuevo contigo.
3: Te imaginarás, porque tienes tus lazos con Chile fuertes y antiguos, que la conversación sobre el sistema secundario hoy día está muy, muy ardiendo, ¿no? Sí. A propósito de los distintos hechos de violencia que han vuelto a poner esta conversación sobre la mesa, pero desde una mirada bien punitiva, ¿no? Uh-huh. Como cómo resolver casi desde la lógica de la seguridad policial los problemas que estamos teniendo en los colegios. Y también sabemos intuitivamente que eso probablemente no funcione. Entonces uh-huh. quisiera saber cuál es la aproximación que tienen en este nuevo libro, cómo podríamos traducirlo, whole learners, personas que aprenden.
4: Estudiantes plenos o estudiantes completos o enteros.
3: Y sistemas completos, de eso habla este libro. Cuéntanos qué trae.
4: Bueno, lo primero es reconocer el tiempo tan complejo que está viviendo Chile ahora. Me enteré de la tragedia de Calama, que ha sacudido a todos, nos ha sacudido a todos. Y desde luego que uno de los impulsos principales, iniciales, cuando ocurren tragedias de este tipo, es reacciones orientadas por el miedo. ¿Qué tenemos que evitar? ¿Qué tenemos que proteger? El problema es que si esa es la única fuerza que orienta el cambio que queremos mover, vamos a alcanzar un techo muy rápido y no vamos a resolver los problemas de fondo. Lo que estamos intentando hacer, y ahora te platicaré de unos proyectos en los que estoy involucrado, es movernos del miedo a la esperanza. ¿Cómo podemos aprovechar situaciones tan complejas como las que se están viviendo ahora para mirar hacia adelante? ¿Qué es lo que nos encantaría que fuera la experiencia de aprendizaje y bienestar de nuestros niños? Y eso es lo que tratamos de responder con el libro Whole Learners, Whole Systems. Hemos tenido la oportunidad de trabajar por algunos años con distritos escolares en California que se han tomado en serio la pregunta de cómo podemos rediseñar, reimaginar la experiencia de aprendizaje de nuestros estudiantes.
3: Antes de ir a la posibilidad, quisiera seguir hablando del miedo.
4: Sí.
3: Principalmente porque tenemos los padres una sensación de desesperanza a veces muy grande, uh-huh. que aparte está impulsada no solo por cambios que a veces no comprendemos y que no sabemos cómo abordar, o sentimos que el diagnóstico de que el sistema escolar es de hace dos siglos, ya lo venimos compartiendo hace dos siglos, entonces uh-huh. como que francamente, ¿por qué no cambiamos? Uh-huh. Pero también por el enorme impulso que le ha puesto a esta emergencia el ingreso de la tecnología. Sí. Y sistemas de adicción que han entrado uh-huh. a los bolsillos de los estudiantes uh-huh. y que tienen disparada la reactividad, la violencia, sí. Muy, muy reprimida la capacidad de control de impulso justamente. Uh-huh. Entonces ahí uno siente que la batalla está perdida. Uh-huh. Y quisiera un poco saber si es que sigue habiendo esperanza a pesar de lo asimétrica que es esa tarea, ¿no?
4: La ventaja, la batalla no está perdida, pero vamos perdiendo terreno. Hay un reporte que escribió el Brookings Institution recientemente sobre cuáles son los riesgos y las posibilidades de inteligencia artificial en educación en particular. Y lo que concluyen después de este premortem que intentan hacer, en el que entrevistan a cientos de personas a lo largo de todo el mundo, expertos en distintos rubros, para pensar en los riesgos y las posibilidades de la inteligencia artificial. Y lo que concluyen, la conclusión fundamental de ese reporte es que los riesgos de la inteligencia artificial sobrepasan por mucho sus posibles beneficios, sobre todo en términos de la capacidad de sociabilización de nuestros estudiantes, la confianza que existe entre maestros y estudiantes, el desarrollo cognitivo y psicosocial de los estudiantes está mucho más en riesgo que lo que la inteligencia artificial podría lograr. Está un poco fuera de control porque es una tecnología que ha llegado y ha permeado todos los aspectos de nuestra vida. Entonces, estamos en desventaja ahorita. Pero no tiene que ser así. Es decir, el trabajo que sigue es no dejar que por default la inteligencia artificial se instale y la tecnología se instale en nuestras vidas, sino que lo hagamos por diseño. Definir dónde son las áreas en las que la tecnología nos hace la vida más fácil, nos permite ser más humanos, nos permite interactuar mejor como humanos y aprovecharla allí. Pero también dónde están los usos peligrosos, dañinos, que debemos empezar a evitar. Este reporte de Brookings, de hecho, habla de tres líneas de trabajo. La primera es prosperar. ¿Qué podemos hacer con la tecnología que nos permita prosperar como raza, como especie? La segunda es preparar. ¿Cómo podemos aprender a relacionarnos con las tecnologías de una manera más productiva? Y la tercera es proteger. ¿Qué salvaguardas debemos empezar a establecer en términos de privacidad, en términos de usos, que permiten mantener el espíritu humano vivo? Entonces, la batalla no está perdida, pero vamos en desventaja. Y es momento ahora de pensar con más claridad y llegar a consenso sobre dónde tenemos que proteger, dónde podemos preparar, dónde podemos prosperar.
3: A mí, ya me he convertido en un loro repitiendo la frase de que sí creo que hay un gran regalo que nos ha traído la inteligencia artificial y ha sido la oportunidad de volver a pensar en qué es ser humano.
4: Así es.
3: Hacia dónde vamos.
4: Así es.
3: Preguntas que parecían demasiado hippies para una economía que estaba todo el rato pensando en avanzar y producir, ¿no? Uh-huh. Pero que hoy día se vuelven esenciales porque estamos seriamente amenazados.
4: Sí.
3: Entonces,
4: sí,
3: me encantaría ahora sí activa la esperanza, Santiago, y cuéntame cosas que sí estén operando y que estén dando resultados que permitan imaginar otro sistema educativo.
4: Mira, te voy a hablar, de hecho, te voy a hablar de los ejemplos de California en un momento, pero déjame hablarte de algo que vi el día de hoy. Estuve visitando un par de colegios del Servicio Local de Educación Pública de Barrancas y me encontré con un colegio, el Colegio República de Croacia, que ha repensado de manera radical la experiencia de sus chicos. Con sus mismos recursos, con sus mismos maestros, con el mismo tiempo que tienen, han reconfigurado el horario escolar. Los chicos que están en tercero y cuarto básico tienen cada semana 9 bloques de 2 horas en los que exploran algún área de su elección. Son bloques selectivos que les llaman. Y el colegio ofrece 12 bloques selectivos distintos. Los estudiantes pueden elegir 2 o 3 cada año. Ciencias de la ecología, ciencias del ejercicio físico, geometría, derivadas e integrales. Y pueden dedicar tiempos prolongados a trabajar en profundidad en temas que ellos eligen y que les llama la atención, que les interesan. Uno de los signos para mí, uno de los indicadores clave de éxito que nos hace saber que estamos haciendo las cosas bien, es el brillo en los ojos de los estudiantes y de los maestros. Y eso lo vi súper vivo en este pequeño colegio en Barrancas. Los niños están entusiasmados, están metidos en su trabajo, los maestros están encantados. El maestro de educación física que dice, es la primera vez que me doy cuenta que puedo preparar y que tengo la oportunidad de preparar atletas de alto desempeño. Los chicos van a salir de aquí como atletas de alto desempeño. Y que han encontrado en el simple acto de permitirle a los estudiantes elegir una serie de posibilidades que no se habían imaginado antes.
3: Eso te iba a decir, ¿es ese el único movimiento que hicieron? Porque suena esperanzador y catastrófico al mismo tiempo. ¿Qué estamos haciendo en el resto de los lugares? ¿Estamos qué? Criando un ganado. O sea, como muy, se me vino inevitablemente la imagen de Pink Floyd, ¿no? Como, ¿por qué no hay brillo en los ojos de los niños? ¿Por qué lo estamos opacando?
4: Bueno, primero es porque hemos dejado que la cultura escolar camine por default, o sea, por defecto, que es, hacemos lo que sabemos hacer, lo que siempre hemos hecho. Pero la escuela que conocemos, la escuela convencional, no está diseñada para hacer posible el buen aprendizaje. Está diseñada con otras funciones. Históricamente ha tenido tres funciones fundamentales. Custodia, cuidar de los niños mientras los papás trabajan, control, la escuela es un mecanismo de control social, y clasificación. Es una institución que califica y clasifica a los estudiantes para definir quién tiene acceso a qué tipo de oportunidades. No es que la escuela no funcione, sino que funciona para lo que está diseñada. El problema es que cuando pensamos y traemos...
3: Y por lo tanto eso es una fábrica de desigualdad.
4: Claro, de obediencia, de sumisión, de pasividad. Todo el tipo de hábitos de pensamiento y de acción que sostienen los regímenes autoritarios. La escuela obligatoria como la conocemos ahora es un diseño de Prusia y de Austria en los tiempos de regímenes autoritarios. Ahí fue donde se creó y era intencionalmente, o sea, la intención explícita de esos sistemas era crear una población pasiva, sumisa, callada, controlable, predecible. Luego la hemos llenado con discursos de que la educación es para otras cosas, pero en su DNA tiene esta lógica de control y sumisión. Ahora, lo que decías es muy cierto, la inteligencia artificial, las desigualdades sociales, el caos en el que estamos, nos obliga a hacernos la pregunta de qué nos hace humanos. Y eso nos lleva a cuestionar, creo que de una manera mucho más directa, qué estamos haciendo en nuestras escuelas. Y entonces lo que nos toca pensar es qué nos hace humanos y cómo podemos ayudar a formar a esos humanos. Déjame darte cinco atributos básicos que creo que yo que nos definen como humanos y que debemos cultivar de una manera mucho más intencional. La primera es la capacidad de discernir, la capacidad de decidir personal y colectivamente qué es verdadero y qué no lo es, qué es bueno y qué no lo es, qué es bello y qué no lo es. Esa capacidad es una capacidad humana extraordinaria que tenemos que despertar mucho más. La segunda es la compasión y la empatía, la capacidad de conectar emocionalmente con otro, de entender cómo se sienten, de sentir
3: compasión,
4: su sufrimiento.
3: Sentir con otro.
4: Sentir con otro, tal
3: no,
4: cual.
3: No verlo en menos, ¿no?
4: Así es.
3: Es importante sentir aclarar, otro, porque claro. Muchas veces entendemos la compasión.
4: No como caridad, claro. Sino como solidaridad, claro. Como un acto de solidaridad. La compasión, en ese sentido, de sentir con otro, es a final de cuentas lo que nos impulsa a cooperar, a trabajar juntos.
3: Y es una cuestión estructuralmente humana.
4: Así es, estructuralmente humana. La tercera, la imaginación. La capacidad de imaginar nuevas posibilidades, de cosas que no han existido antes. ChatGPT puede hacer cosas extraordinarias, pero qué tan bueno es lo que produce depende del prompt que hace el humano. Y eso viene de la imaginación humana. Imaginación, curiosidad, ese es el cuarto. Nuestra capacidad de asombro, ese impulso interno que nos lleva a preguntarnos por ciertas cosas o nos atrae a ciertas preguntas, ciertos asuntos, la curiosidad. Y quinto, la fe. Hay algo que es admirable del espíritu humano, que es la capacidad de continuar a pesar de todo lo malo que nos rodea.
3: La esperanza.
4: La esperanza, la fe, la esperanza, claro. Byung-Chul Han, perdón, viene a la mente, ¿verdad? Esos cinco atributos nos definen como humanos y son cosas que la escuela no ha sabido cómo cultivar de manera intencional. Pero ahora que estamos en la presencia de la inteligencia artificial, además, estamos en la presencia por primera vez de una inteligencia que sabe hacer lo que estamos enseñándole a nuestros niños en las escuelas mucho mejor que nosotros los humanos. Sabe procesar información, repetirla, recordarla con precisión y claridad. La capacidad de procesar, repetir y recordar información y algoritmos de manera precisa y apropiada. Eso es lo que hemos estado entrenando a nuestros niños para hacer. Pero con la inteligencia artificial estamos ahora en la presencia de una inteligencia que sabe hacer eso mucho mejor que nosotros los humanos. Y el riesgo entonces es que si seguimos entrenando a nuestros niños para eso, para procesar, recordar y repetir información y algoritmos, estamos formando robots de tercera categoría. Y no creo que eso es lo que nos corresponde. La pregunta que nos
3: robots
4: tenemos que hacer...
3: Robots de tercera categoría que, de acuerdo a todos los pronósticos, van a ser reemplazados justamente por los de primera categoría, que es la inteligencia artificial.
4: Claro, claro. Entonces, nos estamos tirando un balazo al pie si seguimos entrenando a nuestros niños para eso. Entonces, estamos en un momento peligroso, de mucho riesgo, pero también en un momento de oportunidad de hacernos la pregunta en serio de qué nos hace humanos y entonces qué tipo de educación puede preparar a los chicos como seres humanos completos.
3: Me gustó tu receta de 5 ingredientes humanos, porque de alguna forma suenan como una buena mezcla para salvarnos la vida, ¿no? Y,
4: sí.
3: Y por eso me encantaría saber cómo se ven en terreno, Santiago. Cuéntame lo que hay acá dentro.
4: Déjame platicarte algunos ejemplos. En el condado de Shasta, en California, en un condado rural, me encontré con un grupo de niños que estaban diseñando un vehículo que pudiera estar en la luna Europa de Júpiter para explorar, para recoger evidencia de la existencia de agua en canales subterráneos. Y eso lo hacen en coordinación con expertos de la NASA. Se reúnen con ellos cada semana para mostrarles sus diseños, para recibir retroalimentación, para refinar sus modelos. Y lo hacen a lo largo de todo el semestre. Este chico, que de otro modo no hubiera tenido acceso a este tipo de oportunidades, sabe que va a ser ingeniero espacial. Estudiantes que están aprendiendo a ser bomberos, haciendo interinatos con bomberos, pasan con ellos el fin de semana y están en las intervenciones de los bomberos y aprenden de ellos y luego vienen a la escuela a aprender sobre lo que están haciendo y por qué. Estudiantes en Oakland que están aprendiendo sobre distintas prácticas y cosmovisiones médicas de distintas culturas. Y lo que hacen es crear un libro, publican, hacen todo el proceso desde estudiar, hacer la investigación y crear capítulos de un libro que ellos mismos publican y que después presentan frente a la comunidad científica, a la comunidad médica de la comunidad. Como estos hay cientos de ejemplos que nos hemos encontrado, honestamente cuando visitamos estos distritos escolares no esperábamos ver mucho. Y lo que nos encontramos en su lugar fue una vitalidad extraordinaria.
3: Pero que está toda conducida de alguna forma por el mismo ingrediente que encontraste acá en Barranca, que
4: Así es.
3: Permitir que aflore lo que me mueve.
4: Así es.
3: Como ser humano.
4: Tal cual. Mira, llevo yo más de 25 años trabajando en cambio sistémico, en cambiar sistemas educativos en su conjunto. Lo llevo haciendo por muchos años. Y he dejado de creer que vamos a poder cambiar los sistemas, que los podemos transformar. Los sistemas son como bloques de cemento que hemos creado a lo largo de cientos de años, 200 años de sistema educativo, que se han formado por capas de prácticas y leyes y estructuras.
3: Son vestigios arqueológicos.
4: En fin, vestigios arqueológicos, pero que terminan creando un bloque súper sólido. Y lo que hemos visto suceder en estos distritos escolares es que no están aspirando a cambiar el sistema, pero lo que están haciendo desde donde están y con lo que tienen es crear fricción al interior del sistema, tensión, el tipo de fricción y tensión que abre grietas. Y que abre
3: una
4: las grietas por donde, sí, y que tira la gota de agua, por donde, que permite que la vida emerja.
3: Ahora, nuevamente, cuando me describes esta imagen, siento que es tan asimétrico, ¿no?
4: Sí.
3: Pero dan ganas, por otro lado, de imaginarlo como una oportunidad de liviandad, como, ok, no es el sistema, es cambiar a las personas.
4: Sí.
3: Pero ¿habrá algo más rígido, más atávico que la cultura? ¿Habrá algo más difícil que cambiar a una persona?
4: Porque
3: en un niño no, ¿verdad?
4: Claro,
3: pero
4: claro.
3: En el profesor, en el director, en,
4: uh-huh, ¿no? Uh-huh. Hay dos fuerzas que hacen muy difícil el cambio. Una la tenemos adentro y otra la tenemos afuera. Como decía, la que tenemos afuera es la cultura. La cultura es una fuerza conservadora. Por diseño. Para eso es la cultura. La cultura es para crear un sentido de estabilidad, de pertenencia, de identidad colectiva que nos permite saber que lo que va a pasar mañana es parecido a lo que va a pasar hoy. La cultura tiene una función conservadora y esa es difícil de mover. Y por otro lado está la estructura de nuestro cerebro y esa es lo que es la fuerza interna. Los humanos preferimos no cambiar. Si fuera por nosotros, mejor que todo se permanezca similar a lo que ya conocemos. esas son dos fuerzas superpotentes que previenen el cambio. Pero eso no quiere decir que el cambio no es posible. Claro que es posible. De hecho, una de las razones por las que estoy en Chile ahora es estamos lanzando un diplomado que se llama Liderazgo para el Cambio, precisamente, que lo que hace es apoyar a equipos directivos, sobre todo acá en Chile, para movilizar procesos de cambio.
3: Es que hay algo interesante porque en todo el escenario que planteas, porque el mismo miedo que nos impide movernos, que nos vuelve restrictivos, que nos pone severos, que nos baja la empatía, también es el caldo de cultivo del cual uno se puede fortalecer para tomar la valentía para el cambio, ¿no? Porque la crisis es tan grande y el miedo que tenemos a lo que está pasando también es tan grande. Claro. Que si no cambiamos, tampoco sobrevivimos, ¿no?
4: Así es. Ahora es asunto de sobrevivencia, tal como lo dices. Ahora, el impulso de sobrevivencia normalmente otra vez está orientado por el miedo, y ese es el riesgo. Ahora, no es que haya un momento en que el miedo se acabe. El miedo va a estar ahí siempre.
3: Y no es que el miedo sea malo.
4: Y no es que sea malo. De hecho, uno lo puede pensar como el signo de que hay algo que puede cambiar. Ajá. Y la idea no es actuar sin miedo, sino actuar independientemente del miedo, o a pesar del miedo, o en presencia del miedo, actuar de todos modos. ¿Y qué es lo que te mueve a hacerlo? Es un sueño claro.
3: La esperanza.
4: La esperanza, lo que es posible, lo que me encantaría ver sucediendo. Y eso puede contrarrestar todas las otras cosas que pueden detener el cambio.
3: Santiago, tú vienes también ahora a propósito de una invitación de Fundación Anglo-American, que está justamente tratando de llevar estas conversaciones a distintos lados. Así hoy es. Hay muchas fundaciones privadas, de empresas y de familias y que están tratando de trabajar en esta transformación de la educación en Chile. Y me encantaría cerrar, porque tú sabes que se nos acaban las entrevistas, con las posibilidades que tenemos a escala institucional y también a escala humana a los padres para incentivar el factor que permite transformar la vida de los niños.
4: Sí, bueno, lo primero es recordar que nuestros niños son esponjas para el aprendizaje y empezar a acercarnos con ellos con curiosidad, más que con el deseo de control, con curiosidad, escucharlos, ver cómo están pensando, qué te gusta, qué te inquieta, qué te preocupa. Y tomar ese como el punto de partida. Hay un ejemplo muy bonito que vi recientemente de una colega que le pregunta a los estudiantes, oigan, ¿qué preguntas se han hecho que tienen ustedes que les encantaría explorar? Todos levantan la mano. ¿Por qué es que explota una botella de Coca-Cola cuando pongo un mento? ¿Por qué es que hay gente que maltrata a otra? Preguntas extraordinarias. Y luego esta colega les pregunta, ¿y qué tanto han tenido oportunidad en su sala de clases de explorar estas preguntas? Y todos bajan la mano. No, esto no pasa. Entonces, ganar de nuevo curiosidad por entender a nuestros niños, acercarnos, ver qué les interesa, en fin. En términos de Anglo American, lo que te puedo del proyecto, ese es un proyecto que se llama Meso Innova, y lo que estamos tratando de hacer es ayudar a diseñar servicios locales de educación pública que traigan a la vida, que abran estas grietas de las que estamos hablando, que den vida al buen aprendizaje. Y algo que tiene Chile que tengo que señalar es que la innovación a la base del sistema educativo es extraordinaria. No he visto ningún otro país en América Latina que tenga el calibre y la capacidad de innovación que he estado viendo en Chile. Ejemplos por todos lados, en Concepción, en Iquique, en Temuco, en Barrancas.
3: Vas a tener que escribir este libro versión
4: claro,
3: Chile.
4: Lo tenemos que escribir, así es. Y lo que falta ahora es hacerlo más visible. Porque cuando uno ve el brillo en los ojos de los niños, no se puede echar para atrás. Cuando uno descubre que es posible reactivar el poder de aprender de nuestros niños, no hay marcha para atrás. Y lo que tenemos que hacer es hacer esto más visible. Y eso es lo que estos sistemas están haciendo en California y lo que pensamos ahora hacer también en los servicios locales de educación pública en el país.
3: Que así sea. Te quiero agradecer mucho por esta conversación. Estamos desesperadamente buscando salidas y siempre da gusto saber que existen.
4: Muchísimas gracias, Paloma. Un gusto.
3: Nosotros nos vamos a quedar esperando esa edición de ese libro que cuenta las buenas noticias que sí existen en Chile. Nosotros en Sanamente estamos todo el rato poniendo la luz sobre todas las iniciativas que nos permiten rearticular la comunidad, recuperar la esperanza y entregar herramientas concretas que nos permitan seguir adelante, porque además no existe otro camino que el de seguir adelante, ¿no? Por nosotros y por nuestros hijos. Vamos a una pausa y volvemos con más. Thank you.
0: 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Para llegar a la meta, un equipo de remo necesita que todos sus miembros trabajen por igual y que cada uno cumpla su rol. Al centro de esta colaboración está el grupo, que es un elemento vital para el desarrollo de la especie humana. Estar en grupo ha sido la clave para superar tareas complejas, ser más eficientes e incluso para saber quiénes somos realmente. La psicología social señala que estar en grupo nos ayuda a desarrollar nuestro sentido del yo. Al observar a otros, podemos definir mejor los límites, gustos y posibilidades de nosotros mismos. De hecho, esta misma disciplina señala que las personas no se definen solo por sus rasgos, preferencias, intereses y aversiones, sino también por sus amistades, roles sociales, conexiones familiares y, en definitiva, por sus grupos. Cuando decimos yo, no solo es un yo, sino también un nosotros. Pero eso no es todo. La ciencia ha demostrado que el sentido de pertenencia a un grupo tiene un impacto directo en nuestra salud física y mental e incluso en la calidad de nuestro envejecimiento. Ya sea para enfrentar misiones imposibles, pasar un buen rato o descifrar los misterios de nosotros mismos, estar en grupo nos trae grandes beneficios.
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3: Guatita llena, corazón contento, decimos en Chile, pero depende con qué llene la guatita. No es tan así, ¿verdad? Depende con qué nos estamos alimentando. Lo que pongamos en nuestro estómago afecta para bien o para mal nuestro estado anímico, nuestro organismo en general, pero hoy sabemos que la microbiota intestinal, es decir, los microbios que están en nuestro intestino, están directamente conectados a través del nervio vago con nuestra salud mental. ¿Cómo podríamos hacer una especie de matemática inversa y empezar a comer bien para sentirnos mejor? Macarena Gálvez, psiquiatra del grupo CETEP, nos cuenta cómo se relacionan estas dos dimensiones y cómo podríamos, de hecho, alimentarnos mejor.
13: Intestino es nuestro segundo cerebro, porque en él están alojados hasta 200 millones de neuronas. Tenemos que pensar que en el intestino hay células enteroendocrinas que producen serotonina. Más del 90% de la serotonina se produce en nuestro intestino. ¿Qué podemos y qué debemos comer? Probióticos, prebióticos y polifenoles. Los prebióticos son carbohidratos complejos, vegetales, frutas, fibras y semillas. Los probióticos, por otro lado, podemos en nuestro día a día, en nuestra cocina, ir incluyendo alimentos fermentados. El yogur de pajarito que hacían nuestras abuelitas, eso es un gran alimento fermentado. Vinagre de manzana orgánico, kéfir, kombucha, todos los alimentos que antiguamente se hacían para el invierno, ¿verdad? Donde no había esta disponibilidad de verduras en el invierno y que nuestras abuelas y bisabuelas hacían encurtidos. Tomaban verduras en la época terminando el verano y lo fermentaban y lo dejaban en estos frascos y uno sacaba verdura todo el invierno. Y esa era nuestra principal fuente de verdura antiguamente durante los meses más fríos. Esos son alimentos que son probióticos, ¿ya? Se los recomiendo de todas maneras. Y polifenoles, los polifenoles son unos compuestos de alimentos principalmente vegetales que se han visto que tienen beneficios antiinflamatorios. ¿Dónde podemos encontrar polifenoles? En las frutas, en las guindas, en los berries, pero también en los aderezos o condimentos naturales que están en las hierbas. Entonces, por ejemplo, si yo voy a hacer bistec, voy a hacer bistec con arroz, echémosle un poco de paprika a ese bistec, echémosle cúrcuma con pimienta, porque tiene que tener pimienta para que se absorba la curcumina. Tengamos un mini huertito en nuestra cocina y vayamos sacando orégano, vayamos sacando cibulet, vayamos sacando eneldo, romero. Vitamina D, que está principalmente en los lácteos. La vitamina D se ha visto que tiene un efecto neuroprotector y los pacientes que tienen diagnósticos de cuadros afectivos o cuadros ansiosos con una vitamina D baja tienen una peor respuesta a los antidepresivos. Entonces, no dejemos de lado la vitamina D. Estos son consejos sencillos que nosotros podemos partir en nuestra cocina, en nuestras rutinas y en nuestra dieta del día a día y no necesariamente tener que comer salmón con puré de arveja, si lo hacemos perfecto, pero hay que empezar de a poquito.
3: Llega nuestra sección viral, Emociones Chilenas, donde abordamos la posibilidad de explorar en nuestro lenguaje nacional las emociones que a veces nos cuesta nombrar, describir, conocer mejor. Y presentaremos hoy a una reina de las emociones, una que habita y nos acompaña en la vida, y es la pena. Es una forma chilena de decir que estamos tristes. Es la manera en que expresamos esta emoción en su estado más puro. De hecho, como que pena suena más profundo que triste, como tengo pena. Uno sabe que es una sensación de vacío, de melancolía, un momento en el que además nos sentimos vulnerables. Por ejemplo, cuando termina una relación o estamos peleados con alguien o cuando recibimos una mala noticia, la pena es un estado depresivo de muy baja energía que a veces puede aumentar. Basándonos en la rueda de las emociones con la que se creó esta guía de las emociones chilenas, apenado se ubica, aunque ustedes no lo crean, en la ira, pero es una ira que surge de sentirse herido. Una curiosidad sobre esta emoción es que si bien en Chile significa tristeza, en otros países de Latinoamérica, pena significa vergüenza. ¡Ay, pero qué pena! Lo escuchamos a veces en las teleseries, por ejemplo, mexicanas, ¿no? Lo importante es saber que hay herramientas, todas las emociones son importantes, es importante sentirlas, son la expresión de algo que nos está pasando, por lo tanto nos permite mirar el origen de esa pena. Una buena forma de canalizar la pena es dejándola fluir, llorar. Llorar es tan importante. Me acuerdo una vez, una persona me dijo, es como limpiar las cañerías del alma. La ciencia dice que las lágrimas secretan químicos como la oxitocina, que es esta hormona de la felicidad, que genera finalmente una sensación placentera y que son cruciales para poder liberar el estrés y el dolor emocional. Por lo tanto, al llorar, al limpiar esa cañería del alma, ustedes se van a sentir mejor, porque es como que uno se aguanta, como, ¡ay, qué lata llorar! Pero llorar es tan importante que, por favor, amigo, amiga, conocido, conocida, llora, porque llorar hace excelente. Tenemos además una cápsula animada sobre llorar. Así que cuando sientan pena, ojalá lloren. Y este sentimiento tan precioso lo pueden mirar con detalle, como ustedes saben, en este libro que nos encanta, de las emociones chilenas. la pena.

0: Llega el momento de los puntos de encuentro donde compartimos iniciativas, alternativas, modelos que nos permitan de hecho encontrarnos en algún lugar y por eso en la red sostenernos y sentirnos mejor. Y vamos a partir con el Fondo 55+, que Entel se encarga en este momento para promover el desarrollo de habilidades digitales en personas mayores que ya tienen además ganadores en su edición 2026. En la edición de este año, el fondo impulsará programas que potencien la autonomía, disminuyan la brecha digital en personas entre 55 y 70 años, con proyectos que se van a llevar a cabo en distintas regiones del país, como Antofagasta, Valparaíso y O'Higgins, entre otras. Son 7 los ganadores a quienes se les destinará un total de 360 millones para financiar estos proyectos. Las 110 postulaciones de esta segunda edición estaban centradas justamente en hacer avanzar a esta generación en el mundo digital, fortalecer los vínculos sociales y comunitarios, desarrollar habilidades digitales para la empleabilidad, porque a los 50 años empezamos una segunda vida, en el fondo. Si vamos a vivir 100 años, tal vez podemos cambiar de trabajo, tal vez podemos reorientarnos, y ahí las estructuras digitales sostienen esas posibilidades. Por eso apoyar la digitalización de trabajadores en MIPYMES y promover la alfabetización financiera y digital son cuestiones estructurales. Francisca Florenzano, gerente de Sostenibilidad y Comunicaciones de Entel, nos cuenta más de esta iniciativa que esperamos se siga replicando.
1: Aborda el cómo nosotros como sociedad y desde Entel tenemos que incorporar a las personas en la transformación digital. Tenemos que darle a las personas que tienen más de 55 años todas las habilidades que hoy en día necesitan para ser protagonistas del presente y del futuro del país en esta transformación digital que estamos viviendo.
0: Y si bien en Sanamente muchas veces hablamos de los malos impactos de la tecnología en niños y niñas, también es verdad que la tecnología nos entrega herramientas que nos pueden apoyar en el mejor desarrollo de la salud mental. Hoy, enfocados en la comunidad educativa, queremos contarles que existe Alma IA, que viene a ofrecer alternativas. Es una app que monitorea la salud mental de niños, niñas y adolescentes en el contexto educacional. Está pensada para fortalecer el bienestar de las comunidades, entregando información oportuna para la toma de decisiones en los establecimientos. ¿Cómo funciona? Los alumnos contestan 3 preguntas rápidas sobre su día, cómo va. Si marca que está mal o que necesita ayuda, se puede activar una alerta o una denuncia y permite justamente actuar frente a abusos, a bullying o directamente frente a la ideación suicida a través de estas alertas y de la denuncia. Con eso el equipo del colegio es capaz de reaccionar a tiempo. De esta manera los alumnos pueden pedir ayuda sin sentirse expuestos, tienen menos barreras para pedir esa ayuda que a veces cuesta. Sin dar explicaciones frente al resto de los compañeros, se puede hacer un seguimiento de los casos generando trazabilidad de cada proceso, ¿no? Si quieren conocer más información sobre sus planes y valores, pueden buscar en su sitio www.almaia.cl. Y nos vamos a ir a una pausa en Sanamente, pero siempre de la mano de ustedes, a quienes también vamos a buscar para saber cómo hacen para gestionar su propio bienestar. Vamos y volvemos.
2: Para poder sobreponerme a cuando tengo emociones como la pena o frustración, trato de salir al patio, andar un poco descalza, agarro mis gatos, que también son una fuente de energía importante, y trato de descansar, no mirar tele. También trabajo mucho el tema de la respiración, respiración consciente, el respirar, mantener y exhalar. Y eso me sirve bastante.
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4: El cachipún, la escondida, la pinta, el tombo, el zoo. Cada cierto tiempo recordamos historias de la niñez, en las que jugar era la ocupación del día, y atesoramos esas memorias como si el juego fuera algo exclusivamente reservado para niños. La verdad es que el juego, además de ser una gran herramienta de aprendizaje, es un espacio perfecto para encontrarnos con el otro. Es la simulación de eventos, de contextos y realidades la que permite desarrollar y ejercitar nuevas capacidades que en otras circunstancias podrían parecernos riesgosas e incluso adquirir herramientas de lógica y estrategia para una difícil tarea del mundo de hoy: la resolución de conflictos. De hecho, estudios científicos establecen que el juego simbólico, en el que se adoptan roles y crean situaciones imaginarias, ayuda a desarrollar la creatividad, la flexibilidad cognitiva y la capacidad para enfrentar situaciones adversas. Además, en espacios de trabajo, potencia la cohesión grupal y el trabajo en equipo, ayuda a entrenar las habilidades sociales en las personas menos acostumbradas a comunicarse y contribuye a derribar prejuicios en condiciones de igualdad de oportunidades. Ya sabes, la piedra angular que nos permitirá seguir evolucionando y proyectarnos hacia el futuro podría estar más cerca de lo que crees. En una consola, al aire libre, con cartas o tableros, juntarse a jugar es mucho más que una cosa de niños.
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3: Seguimos aquí en Sanamente y les vamos a contar sobre la posibilidad de usar cuestiones que están súper a la mano, en este caso los sentidos, para poder disminuir, por ejemplo, un ataque de ansiedad. En la siguiente animación nos cuenta una técnica llamada, muy sencillo, 5-4-3-2-1, y nos puede ayudar. ¿Cómo?
4: ¿Sientes a veces que ante el estrés y la preocupación puedes perder el control? La que está literalmente gritando es tu amígdala. Es la zona del cerebro que en la antigüedad nos ayudaba frente a amenazas, como los tigres dientes de sable. Hoy, en un mundo diferente, puede manifestarse como ansiedad. Pero por suerte, siempre existe una salida o al menos una herramienta para ayudarnos. Hoy hablaremos de 5-4-3-2-1, una técnica que propone usar los sentidos a favor de la tranquilidad. ¿Cómo funciona? Detente en un lugar cómodo y desacelera tu respiración inhalando cada vez más lento por la nariz y botando por la boca. Comienza por observar 5 cosas a tu alrededor, colores, texturas o esas formas que no habías notado. Luego, enfoca tu atención en el tacto, identificando 4 cosas que puedas sentir: tu ropa, la piel de tus brazos, tu pelo o la tensión de tus músculos. Ahora, concéntrate en distinguir 3 sonidos: el motor de un auto, una conversación o el canto de los pájaros. Dale volumen al presente y siéntelo buscando 2 olores: un café, la tierra húmeda o tu perfume, finalizando con una cosa que puedas saborear y que tengas a mano, concentrándose en su temperatura, textura y sabor para disfrutarla. A veces, las cosas que tienes alrededor pueden ser grandes aliadas en la tarea de estar presente. El resultado será concreto. Ya verás, estarás de vuelta con menos ansiedad y mayor bienestar.
3: Y esta semana, en nuestra sección de recomendados, queremos invitarlos a hacerse una pregunta. ¿Qué harían si un día les falla el cerebro? Si de un momento a otro, acciones tan concretas y cotidianas como recordar, como hablar, como moverse, se convierten en un desafío gigante. Esas son algunas de las situaciones que ha tenido que vivir en primera persona el actor Jorge Becker, que en 2016 tuvo una leucoencefalopatía, un virus que atacó su cerebro y comprometió su habla y su sistema motor. Vive con esa condición hace más de 10 años y hoy cuenta su historia a través de una obra. Cerebro es el nombre de la puesta en escena que invita a reflexionar sobre el cerebro, en especial sobre el cerebro de este protagonista, que su memoria a corto plazo le impide, por ejemplo, recordar un texto o una secuencia coreográfica. Su vista percibe imágenes de forma alterada y la mitad derecha de su cuerpo no responde a los impulsos. En el marco del Año del Cerebro en Chile, esta idea nació del propio protagonista, que desde entonces ha trabajado con doctores y neurocientíficos para armar una metodología de investigación y creación que permita un sistema que sea más inclusivo para trabajar con un artista con discapacidad múltiple. Un proceso que ha sido largo, lento y delicado, no libre de riesgos para este actor, pero que se resignifica con danza contemporánea, música con karaoke, trabajos sensoriales y textos dramatúrgicos de sus obras que nos permiten ver sobre las tablas en el Centro Gabriela Mistral esta experiencia, conocerla en primera persona, pensar sobre nuestros propios cerebros, y esto estará disponible entre el 16 y el 31 de mayo, de jueves a sábado a las 8 horas, domingos a las 19 horas. Si quieren más información, siempre la encuentran en GAM.cl.
5: Al alba, despertó en mí el globo ocular, el iris como un cauce borroso y turbio en mis ojos. Mis ojos están escondidos como perlas valiosas. El reflejo de tus labios luminosos está escondido bajo la oscuridad. Quiero recobrar. Recuperar ese amor perdido, disipado en mis ojos. Soy Jorge, y estoy muerto, muerto en vida, extinguido lentamente con promesas estancadas, malhumoradas, los párpados en el suelo, los párpados en el suelo, suelo cenizas, suelo cabizbajo, alta marea, soy Jorge y estoy muerto.
3: Cuesta tanto ponerse en el lugar del otro, ¿no? A veces el arte es ese camino directo hacia una forma nueva de sentir, hacia la experiencia empática que a veces cuesta habitar. Así termina nuestro capítulo Sanamente con esta invitación y todas las otras, pero antes siempre queremos dejar una recomendación para todos los que están buscando alternativas de atención psicológica. Sabemos que la atención psicológica en muchos casos es algo prohibitivo para las personas. Y por eso queremos recomendar Psicólogos por Chile, una iniciativa que busca disminuir esa brecha de acceso de la atención de salud mental y ofrece aranceles diferenciados más bajos que el promedio del mercado. Para quienes quieran conocer más de este trabajo, acceder a algunos de los servicios y atenciones, los invitamos a visitar la web Psicólogos por Chile, psicologosxchile.cl, y ahí van a tener toda la información. Queremos agradecer por la presencia de todos ustedes en este capítulo de Sanamente y nos vamos siempre recomendándoles mantener sus vínculos con nosotros, hacernos sus recomendaciones a través de la web, a través de nuestras redes, que siempre estamos muy atentos de escuchar y tratar de atender todas esas necesidades que además compartimos en este país, que tiene brechas tan grandes de bienestar, ¿no? Y de acceso a la salud mental, a nuevas herramientas, educación psicoemocional. Nos encontramos muy pronto en otro capítulo de Sanamente.

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1: Hemos escrito las mejores historias, compartido el conocimiento para enviar a los humanos a la luna o construir los monumentos más bellos de la Tierra gracias al lenguaje. Es una herramienta de creación para el desarrollo de nuestra sociedad, pero también un arma de doble filo. Con él somos capaces de esparcir el odio, de forjar palabra a palabra la distancia con el otro y de destruir nuestros mayores logros. Según la UNESCO, los discursos de odio atacan la inclusión, esparcen la violencia y disminuyen la tolerancia, deshumanizan al otro y debilitan la cohesión social. El mismo organismo ha manifestado su preocupación por el aumento de estos discursos en redes sociales y fuera de ellas. ¿Cómo podemos evitar el odio? La primera recomendación es tomar conciencia del poder de las palabras y analizar lo que decimos para luego decidir si estamos aportando al problema. No aceptes el uso de este tipo de lenguaje en tu entorno y recuerda a otros que siempre estamos hablando de personas. Cuida no pisar el palito del odio y contagia a otros de empatía, cuidado y amor para retejer palabra a palabra lo que el odio rompió.
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4: Hola, ¿cómo están? Bienvenidos y bienvenidos a este espacio de entrevistas CNN. Nos reencontramos una vez más para hablar de literatura y en esta ocasión con una escritora nacional que ha hecho su carrera en dos ámbitos. Uno, escribiendo para los jóvenes, la literatura infanto-juvenil, y otro también para los adultos, con una realidad que golpeó a nuestro país a fines de los 80, comienzos de los 90. Tomamos contacto de inmediato con Josefina Riñón, con quien vamos a conversar sobre una serie de libros que tenemos acá sobre la mesa. Josefina, muchas gracias por tomar contacto con Entrevistas CNN.
5: Hola María Luisa, ¿cómo estás? Gracias a ustedes por invitarme.
4: De nada, muchas gracias. Conversemos entonces sobre esta serie de libros. Partamos con quizás los libros que tienen una mayor difusión, dado que incluso se encuentran en los planes de estudio actualmente en nuestro país, con la serie de libros Federico. Tenemos dos. El primero es el que ustedes están viendo en pantalla, Federico Sí o Sí Poeta. También tenemos Federico No Más Silencio. ¿De dónde nace la inspiración para escribir estos dos títulos que leen miles y miles de niños a lo largo de nuestro país en la actualidad?
5: Bueno, básicamente la inspiración nace de un taller en que comencé a participar el año 2011. Yo nunca había ido a participar en talleres de literatura, pero por situaciones de la vida terminé ahí. Siempre la tarea era llevar algo escrito. Entonces, al principio yo llevé algunas cosas que había escrito en otras oportunidades. Pero en algún momento ya me dijeron, ahora tienes que crear algo nuevo, porque no, la idea es ir semana a semana conociendo tu estilo de escritura, qué sé yo. Bueno, y entonces en esto estaba y no se me ocurría nada. Y de repente vi en mi escritorio, tengo unos frasquitos con lápices, y había uno que era una pluma, y de repente me puse a mirar la pluma, y dije, ¿qué? La pluma, y me acordé del Ruiseñor y la Rosa, ese libro de Oscar Wilde, y me acordé del poeta joven que sufría y que estaba

0: como 14 años. Y me empezó a salir este personaje solo, y empezó a escribir poesías, porque para ser poeta tenía que tener una musa. Entonces, la gracia del libro comienza con la búsqueda de la musa. Y así nace Federico, y nace muy luego con su personalidad, sus gustos, sus particularidades, y me empieza a fluir, y además me empieza a fluir curiosamente las poesías. Y yo nunca había escrito poesía, jamás. Y es lo que mejor me sale más rápido. Y aparece este Federico, que es un personaje muy simpático,
1: sí,
0: muy sano. ¿Lo leíste?
1: Sí, y muy entretenido también.
0: Es muy sano, es simpático, y además la gracia es que yo lo escribí, está escrito en primera persona, pero en la voz de él, de Federico.
1: Claro.
0: Y además en un lenguaje coloquial, en el lenguaje que hablan los niños todos los días. Entonces, es muy cercano Federico. Tiene amigos que son reconocibles por todos los niños. Hay profesores que también son reconocibles. Papá, mamá, hermanas, abuelos, vecinos, vecinas. Entonces, el ambiente es muy cercano a los lectores de que está dirigido estos dos libros.
1: Claro, se nota también allí el esfuerzo de adaptar el lenguaje también, no del lenguaje de un adulto escribiendo, sino de un niño el que va contando su propia historia y todas estas vivencias para encontrar a esta musa en este libro, el primero de ellos, Federico sí o sí, poeta. Josefina, te quería preguntar si existe o hay sobre ti quizás un peso adicional cuando uno sabe que estos libros están incluidos en los planes de lectura, por ejemplo, de los colegios, y si es que es muy, en ese escenario y en el escenario actual, hablarle a los adolescentes de hoy en día, que son muy distintos a quizás nuestras generaciones.
0: Mira, yo creo que justo yo no tengo ese temor, cero, porque Federico es un personaje transversal. Es un niño, yo le digo niño porque estoy acostumbrada, pero es un chiquillo, un adolescente, muy sano y muy positivo. O sea, yo al revés, por el contrario, yo no tengo temor. Yo estoy feliz que se lea Federico hoy día en los colegios, porque él, a pesar de que va teniendo muchas dificultades y que le pasan cosas, él siempre se pone de pie, él siempre mira la parte buena de la vida. En el libro no hay personajes que destruyan a otros. Son simpáticos, no es que sea cándido todo, pero sí, si hay un error o hay una discusión con algún amigo, siempre se termina bien, siempre le muestra este personaje y las historias van en lo positivo. Entonces hoy día me parece que para los jóvenes, los niños, infantos juveniles, que de partida puedan reírse. O sea, a mí me parece que el humor es básico y fundamental en la educación. No reírse de otro, reírse con otro de distintas situaciones. Incluso lo mejor, y a mí me parece lo más sano, es capaz de reírse uno de uno misma, partiendo por ahí, de alguna forma reconociendo dónde están las falencias. Entonces creo que Federico es un aporte súper importante para la juventud, los niños de entre quinto a octavo básico, los dos Federicos.
1: Claro, que es la edad más o menos en donde los profesores de lenguaje ya recomiendan leer estos dos libros. ¿Cómo fue el salto? Vamos a mostrar ahora otro de tus textos que también tuve la oportunidad de leer. La verdad es que es muy asombroso, desgarrador poder adentrarse en este libro. Volvían a ser que parte de hechos reales. Esta es una novela, pero la premisa, lo que sucedió, son hechos reales que sucedieron en tu familia, que sucedieron en nuestro país y en otros países también del mundo. ¿Cómo fue dar el salto de escribir libros infantos juveniles para niños a libros más adultos con temáticas más profundas, porque Volvían a ser tiene como temática fundamental las adopciones irregulares que se dieron en nuestro país y en otros también a lo largo del mundo? ¿Cómo fue dar ese salto?
0: Bueno, como toda mi vida, de sorpresa, inesperado en realidad. No sé si tan inesperado, pero yo había terminado ya Federico sí o sí poeta y estaba terminando la última parte, viendo toda la parte de la edición de Federico No Más Silencio, y salió a la luz a través de un reportaje de CIPER toda la historia de mi hermano Andrés y de muchas otras personas que habían sufrido el flagelo este de que hayan sido

0: engañados después de decirles que su guagua ha nacido, pero nació muerta, y le robaban las guaguas y las daban en adopción irregularmente. Nosotros lo vivimos eso el año 83, pero quedó como en la familia, o sea, todos vivimos esto y todo el tiempo estaba presente en nuestra historia familiar lo que le pasó a él, pero nunca teníamos conciencia de que hubiese pasado más en otros lugares hasta que salió a otra persona, hasta que salió el reportaje. Cuando salió el reportaje, comenzaron a llegar a nosotros a través de hicimos un perfil en Facebook, historias de personas que escribían y decían, a mí me pasó lo mismo, me llamo tanto, y empezaron a aparecer muchas personas pidiendo ayuda, diciendo cómo Andrés había encontrado a su hija. Bueno, y en esta historia, ahí nació la fundación Nos Buscamos, porque la primera que escribió fue la Constanza del Río contando su historia. Entonces, a raíz de esto nace la fundación Nos Buscamos, y unos meses después, mi cuñada, la señora, mi hermano, y yo colaboramos con ella para ayudarle a hacer los links, las personas que escribían a la página, padres que buscaban a sus hijos, hijos que buscaban a sus padres. Entonces nos tocó leer muchas historias. Yo calculo, por lo menos, de madres que buscaban a sus hijos, por lo menos unas 2.000 historias, hasta lo que trabajé yo, que fueron como 6 meses. Hijos que buscaban a sus madres o padres, por lo menos 3.000. Entonces, después de esto, yo quedé como con la sensación de que algo tenía que hacer, que era demasiada la pena y la injusticia que se estaba viviendo y que la gente había vivido. Y le pregunté a mi hermano si quería que le escribiera su historia. Y comenzamos a conversar el tema y finalmente llegamos a la conclusión que mejor que no lo hiciera como biografía.
1: Claro.
0: Pero yo me quedé con el bichito y dije, no, esto yo lo tengo que hacer. De todas maneras, yo tengo que contar esto que pasa o que pasó. Y bueno, y me lancé y dije, bien, como tengo tanta información, voy a hacer una novela de ficción. Y una novela grande, porque no tenía nada que ver con Federico, tiene 360 páginas, me demoré como 4 años entre la investigación, el escribir, había periodos en que me estaba como muy afectada, entonces me costaba concentrarme y tenía que crear dos historias, personajes distintos, ambientes diferentes, años distintos, entonces fue harta pega, pero una pega que me ha traído una cantidad de satisfacción increíble.
1: No, y se nota también el trabajo de investigación, no solo en cuanto a las respuestas que le daban a estas madres o a estos hijos sobre las adopciones irregulares, sino que también de ambientación, porque este libro, Volvían a ser, que estamos viendo ahora en pantalla acá de CNN Chile, se ambienta en Europa del Este, muy lejos de Chile, donde en Alemania, en algunos lados, Polonia, entonces hay un trabajo allí también detrás de buscar esos lugares y poder retratar entonces a través de esta novela lo que ocurrió en nuestro país con las adopciones irregulares. Josefina, ya para ir cerrando esta entrevista, ¿qué viene ahora? ¿Qué trabajos nos podría sorprender? No sé si viene algo más con Federico o algo más ligado a las novelas, que es lo que estamos conversando, con Volvían a ser, y también con No eran coincidencias, que es la otra novela tuya que también está publicada en nuestro país.
0: Sí. Bueno, voy a hacer un paréntesis. No eran coincidencias, que es la novela que saqué el año pasado. Quiero hacer un comentario que es importante dar a conocer cómo tiene una trascendencia esto de las adopciones. No eran coincidencias, tiene origen en una historia, un relato que me llegó de una mujer colombiana que me contactó porque sus sueños, él ya soñó con Volvían a ser. Dios le mostraba Volvían a ser. Es una mujer muy católica, muy creyente, muy de oración, y ella tiene esta relación con Dios muy, muy potente. Y entonces, al encontrarse, Dios le dice, lee este libro porque es para ti. Está especialmente para ti. Me contacta, hablo con ella. Ella no sabía de qué se trataba el libro. Y yo le conté, y ella también era adoptada. Bueno, y este nacimiento, ella volvió a nacer, en resumen. Porque estuvimos trabajando 2 años con su historia, y en el proceso de trabajo con ella, que hablábamos por teléfono, incluso yo fui a Colombia, en el proceso ella comenzó a renacer, o sea, a buscarse a sí misma, a encontrar, más que sus orígenes biológicos, era su persona, sus valores, etc. Entonces, tenía todo un sentido el que ella leyera Volvían a Ser. Eso es, y no eran coincidencias, está en Amazon también, igual que Volvían a Ser. Bueno, y ahora estoy justamente terminando una biografía, también el relato de un amigo que me pidió escribir su historia, que tiene mucho interés en dejar a sus nietos y a su familia, nietos, bisnietos, su historia, su persona. Y estoy también escribiendo un Federico III, que tuve que dejar stand-by, pero lo tengo 3/4 del libro armado. Así que espero que pueda, terminando este proyecto, poder terminar con Federico III, que me lo piden mucho. Entonces, me mandan mensajes los niños que han leído los dos Federicos, que quieren, por favor, urgente un tercero. En eso estoy y tengo algunas otras ideas en la mente para ver si puedo desarrollar otros proyectos.
1: Perfecto, nos quedamos atentos entonces a esas novedades. Muchas gracias, Josefina, por conversar con Entrevistas CNN.
0: Gracias a ti.
1: Y con esto cerramos este espacio de Entrevistas CNN con esta invitación a leer estos libros, Volvían a Ser, Federico, y a la espera también de Federico III, como nos decía su autora. Quedan invitados entonces a que sigan con la programación de CNN Chile.

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1: ¿Qué tal? ¿Cómo estás? Bienvenido, bienvenido a una nueva edición de Entrevista CNN. Mi nombre es Nicolás Cabargas y el día de hoy vamos a conversar con Sebastián Urarte, quien es académico de la Escuela de Negocios de la Universidad Adolfo Ibáñez, acerca de un tema que de seguro usted y el propio Sebastián de seguro ha visto, ¿no? La inteligencia artificial y cómo va a modificar el trabajo, no solamente de cualquier empleado, sino en particular acerca de cómo va a modificar el día a día de los emprendedores. Sebastián, ¿qué tal? ¿Cómo estás? Bienvenido a Entrevista CNN.
4: Hola, Nicolás. Efectivamente, sí, va a modificar el mundo del trabajo. Actualmente, la inteligencia artificial se ha desarrollado de manera muy importante en los últimos años y está cambiando la forma de trabajar. Van a reemplazarse algunos trabajos, algunos van a mejorar su productividad y esto va a impactar a todos, pymes y grandes empresas.
1: Hablemos primero en general, ¿te parece, antes de entrar de derecho, ¿no?, al mundo del emprendimiento, donde muchas veces puede ser incluso una verdadera revolución para quienes tienen equipos de trabajo pequeños, utilizando algunas herramientas pueden estar haciendo lo que podrían hacer con el doble, el triple de personal? En términos generales, es verdad, se ha repetido mucho en algún minuto con el internet, incluso tiempo antes con el acceso a tecnologías como los computadores, las impresoras, decían algunos. No, acá se van a acabar muchos trabajos y en rigor ha sido al contrario, ¿no? Se han aumentado los cupos. ¿Eres de aquellos más positivos, más negativos? ¿Cómo lo ves tú?
4: La verdad es que yo tengo una visión positiva respecto a la inteligencia artificial. Creo que se va a modificar la forma en la cual nosotros trabajamos. Creo que va a haber un aumento de productividad gracias a la inteligencia artificial y eso lo estamos viendo en el día a día. Van a existir trabajos que sí o sí en el corto plazo van a sufrir modificaciones muy importantes, pero el factor humano siempre va a ser necesario para el desarrollo de los negocios, el trabajar en equipo, van a haber habilidades blandas que se van a ir desarrollando y eso va a ser fundamental en el futuro laboral que nosotros tengamos y cómo nos adaptamos a esta nueva tecnología.
1: Sí, hace algún tiempo se publicó un estudio que hablaba acerca de los sectores más afectados para mal. Primero quiero preguntarte de esto, que es la gran preocupación. Uno de ellos, por ejemplo, era el de las traducciones, que ahora, a diferencia de lo que pasaba hace 2, 3 años, las traducciones, la verdad, no funcionaban muy bien. El día de hoy son bastante certeras, ¿no? Bastante precisas. ¿Qué, por lo que ha sido tu trabajo, por lo que es tu investigación, qué se ha podido, qué tipo de trabajos, sectores están más protegidos como para que la inteligencia artificial no termine eliminando puestos de trabajo?
4: Bueno, los que están más protegidos son, por supuesto, los que requieren creatividad y desarrollo de habilidades blandas. Obviamente, ese tipo de trabajos está muchísimo más protegido que el resto de trabajos. Hay otros que son más vulnerables. Por ejemplo, los trabajos que son más bien repetitivos, los de traducción, por supuesto. Hoy día, inteligencia artificial, la verdad, es que es muy fácil crear un documento en donde yo hago una pregunta en español y me responde en inglés, por ejemplo, la reacción de mails, cosas que están mejorando, por supuesto, la interacción y la productividad que existe en las empresas. Otras profesiones o otros temas, como por ejemplo los diseñadores de contenido, logos, campañas publicitarias, también se ven afectados directamente. Hoy día hacer un logo o un afiche es algo que ya no se requiere en ningún tipo de persona para poder hacerlo. Hoy día la podemos hacer con inteligencia artificial y se perderían un poco estos trabajos freelance que se hacían. Hoy día la programación, por ejemplo, en códigos también inteligencia artificial está ayudando muchísimo a el desarrollo de este tipo de tareas. Entonces, la verdad es que se va a requerir menos habilidades técnicas y más habilidades blandas para poder desarrollar. Otras cosas que que se pueden utilizar la inteligencia artificial son, por ejemplo, en algunas cosas de la medicina, en donde se ha desarrollado ya bastante bien en varias actividades. Si bien hay ciertos temas éticos y todavía no está 100% desarrollado, en algunas tareas como, por ejemplo, la revisión de una radiografía, es hoy día una de las cosas donde se ha avanzado bastante la inteligencia artificial y con un ajuste bastante importante, muchas veces mejor de lo que lo hace un radiólogo. O sea, esas tareas obviamente van a modificarse.
1: Absolutamente, Sebastián. Me imagino que en la Escuela de Negocios de la Universidad Adolfo Ibáñez, hace 20 años, quienes entraban a estudiar ahí lo que querían era ingresar a grandes empresas. Esto simplemente estoy adivinando, me la estoy jugando. Me imagino que el día de hoy, en el diálogo con tus alumnos, se habla mucho, particularmente del emprendimiento. Y es acá donde la inteligencia artificial realmente genera una verdadera revolución, ¿no? Un equipo pequeño, limitado, con fondos tal vez en un comienzo muy escaso, pueden no solamente programar, diseñar y una serie de nuevas tareas, dejárselas absolutamente destinadas a realizarse con la inteligencia artificial, ¿no?
4: Sin duda, el mundo del emprendimiento se ha modificado para cosas negativas y cosas positivas, como en cualquier tecnología que avanza tan rápidamente como lo está haciendo la inteligencia artificial. El mundo del emprendimiento no es la excepción. Los emprendedores hoy día tienen muchas más posibilidades de generar una productividad mayor con menos recursos y eso y menos costos. Y eso finalmente está revolucionando el mundo del emprendimiento. Hay países que están promoviendo de manera importante este concepto. El concepto es de solo emprendedor, de un emprendedor único o solo entrepreneur, que es una persona que genera el desarrollo completo de su emprendimiento y no necesita más socios para poder hacerlo. Recordemos que los socios siempre son caros. Y el desarrollo de las distintas actividades que necesita hacer un emprendedor con bajos recursos, que es la característica que tienen los emprendedores, es aún más difícil y esta es una forma de acceder rápidamente a distintas tareas. Como les decía, temas de creatividad son relevantes, pero los temas de diseñar algo es bastante simple, hacer marketing, el desarrollar algún tipo de programación. Hoy día ya lo puede hacer una sola persona sin ningún problema. Esto tiene, por supuesto, riesgos y muchos beneficios, pero es hoy día una realidad y que en otros países está cada vez estando con mayor con mayor fuerza.
1: Lo decías tú, es una realidad en otros países, también en nuestro país. En ese sentido, en la región, los emprendedores lo están abrazando de buena manera comparado con Argentina, con Brasil, con Perú. Estamos utilizando las herramientas, los emprendedores de nuestro país, a su máxima potencia. Estamos poniendo el pie en el acelerador de la inteligencia artificial en el mundo del emprendimiento.
4: Bueno, sí, Chile, la verdad es que en temas tecnológicos es un país que está más desarrollado que otros países de la región. Tenemos una velocidad de internet mayor, tenemos un desarrollo técnico mayor, mejor capacitación. Hay una cantidad muy importante de iniciativas que hoy día está desarrollando Corfo para poder impulsar los temas de inteligencia artificial. Entonces, yo te diría que hay un desarrollo mayor, pero ahí no está el desafío. La verdad es que el tema técnico respecto al uso de la inteligencia artificial es algo que está muy bien desarrollado y también en otros países se ha desarrollado bastante bien. ¿Dónde está el desafío? En gestionar estratégicamente la inteligencia artificial. Pasa también por un tema de gestión, cómo cambia la organización, cómo cambio mis prioridades, cómo cambia mi portafolio de productos, dado que yo tengo una productividad mayor gracias a la inteligencia artificial, o si yo introduzco la inteligencia artificial dentro de mi cartera de producto o dentro de mis procesos. Entonces, ese cambio organizacional que se está viendo hoy día, esa gestión estratégica de la cual es tan importante para el desarrollo de una nueva tecnología, yo diría que ahí está donde está lo pendiente, sobre todo en Chile. Falta una visión un poco más estratégica para poder introducir de manera mucho más potente la inteligencia artificial en los procesos de negocio.
1: En una tecnología que avanza tan, pero tan rápido, el icono es esta foto de meme, ¿no? De Will Smith comiendo tallarines que hace 4 años generada por inteligencia artificial se veía horrible y hoy día es difícil distinguir de la realidad con lo que es una imagen generada con inteligencia artificial. Cuando algo avanza tan rápido, uno, cómo subirse al tren, y dos, cómo lo enseñan ustedes en la Escuela de Negocios de la Universidad Adolfo Ibáñez, donde me imagino también, para quienes ingresan desde el mundo de los negocios, de la empresa privada, puede haber algo de tabú, ¿no?, con atreverse a ahondar en el mundo de la inteligencia artificial.
4: Bueno, como decía, el riesgo de beneficio. Primero, en términos de riesgo, Chile es hoy día un país que tiene una legislación, la verdad, débil respecto a los temas de inteligencia artificial. Y eso genera riesgos súper importantes. No estamos tan desarrollados como países de la Unión Europea, por supuesto. Pero eso también genera una apertura bastante interesante para los emprendedores y que tiene que ver con la libertad que se puede tener para desarrollar temas de inteligencia artificial. Y eso hoy día es algo que es un beneficio, porque nosotros podemos jugar un poquitito más con inteligencia artificial sin tener estas restricciones. Pero no se puede olvidar que existen estas restricciones y que si uno quiere internacionalizar los productos, servicios hechos con inteligencia artificial, va a ser necesario ajustarse a las normas internacionales que se aplican. En términos de cómo lo afrenta la inteligencia artificial en la Escuela de Negocios de la Adolfo Ibáñez, es en base a un desarrollo estratégico, primero. Por supuesto que también enseñamos las cosas técnicas necesarias de cómo hacer algunas cosas, porque es importante saber el cómo hacerlas, pero también esta mirada estratégica, el entender cómo cambia la estrategia de una empresa cuando aplica inteligencia artificial, cómo cambia la gestión de una empresa cuando se utiliza inteligencia artificial. Y eso en las distintas áreas. Hoy día la revolución no pasa solamente por hacer nuevos productos y servicios, sino que también hoy día, por ejemplo, uno puede ingresar un balance, uno puede ingresar los ramos de finanzas, por ejemplo, puede ingresar un balance, un resultado, y saber rápidamente dónde están los principales ratios y cuáles son las principales interpretaciones que se puede dar a los distintos ratios financieros. Antes que se podía uno demorar mucho tiempo, hoy día está desarrollado con inteligencia artificial. Entonces, en ramos incluso como estos, que son más bien duros, se utiliza inteligencia artificial dentro de cada una de las unidades de negocio en la Adolfo Ibáñez. Y en otros ramos, como el mismo emprendimiento, se incentiva el desarrollo de emprendimientos tecnológicos. De hecho, hay una carrera hoy día que tiene que ver con tecnología y nuevas tecnologías en los negocios para poder desarrollar justamente esta nueva forma de vida que nos va a dar la inteligencia artificial.
1: Sebastián, lo decías tú, es realmente una nueva forma de vida. Académico de la Escuela de Negocios de la Universidad Adolfo Ibáñez, Sebastián Uriarte, muchas gracias por este diálogo con Entrevista CNN. Que esté muy bien.
4: Muchas gracias, Nicolás.
1: La tecnología al servicio de usted, de cualquiera y también de los emprendedores, esos que con dineros escasos en un comienzo pueden utilizarla para ir creciendo cada vez más rápido. Eso fue el diálogo con Entrevista CNN. Nos encontramos en una nueva ocasión. Que esté muy bien. Chao, chao.

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4: Hola, ¿cómo están? Bienvenidas y bienvenidos a un nuevo capítulo de Influyentes aquí en CNN Chile. Hoy día vamos a partir analizando la noticia de la semana que ha sido el cambio de gabinete y el nuevo diseño político del gobierno del presidente José Antonio Kast. Y para eso vamos a hablar con Hugo Herrera, filósofo, abogado, columnista, con el cual profundizaremos cuáles son los problemas que él ve en el diseño del gobierno y qué ha pasado con este cambio. Y luego conversaremos con Francisco Martínez, decano de Ingeniería de la Universidad de Chile y que pasó a segunda vuelta en la elección por la rectoría de la Universidad de Chile, elección que va a ser el 2 de junio. Parte entonces Influyentes. Hugo, muy bienvenido al programa.
5: Muchas gracias por la invitación, Paula.
4: Bueno, y como decía, tú estás analizando este gobierno, tú has escrito mucho sobre la derecha, sobre el sector al cual tú también te sientes parte, ¿no? Diciendo que a la derecha le falta un relato, le faltan ideas. Vamos a analizar desde esa óptica este gobierno, pero partamos. ¿Por qué titulaste tu columna en El Mostrador de que a este gobierno le faltaba timón? Que es bastante duro, pensando que es un gobierno que está recién instalado prácticamente.
5: Claro, porque, a ver, pensando en retrotrayéndonos antes del cambio de gabinete, porque igual el cambio de gabinete marca una cierta diferencia, lo que veía es que Hacienda se estaba tomando la agenda, el asesor Irarrázaval del segundo piso ejercía una influencia que estaba topándose con la del ministro del Interior, no se veía iniciativa en seguridad que era una de las promesas de campaña, y en el tema de los recortes parecía ser que el único criterio era ahorrar, pero no se justificaban los recortes. O sea, tú puedes recortar en ciertas cosas y en otras no, pero por ejemplo, recortar la Junji y no justificarlo, salvo por el tema del ahorro, eso significa que no hay conducción política. Y entonces me llamó la atención porque me parecía que era el aparato central el que estaba fallando. Ahora, eso.
4: ¿Y eso cómo ha cambiado con el cambio de gabinete en que se van dos ministras, la ministra Stein y la ministra Mara Cedini, y se crean estos biministerios? Claro. Pero de alguna manera lo que parece hasta ahora, por lo menos, es que el diseño original de un segundo piso muy fuerte, justamente con Alejandro Irarrázaval, digamos en paralelo o a veces por sobre el equipo político, que eso se ha mantenido. ¿Cómo lo estás viendo tú y consideras que es un error ese diseño?
5: A ver. Yo creo que el cambio de gabinete mostró un cierto liderazgo en el preciso sentido.

0: de que no se esperó. Y lo hicieron rápido, sin pensar en las consecuencias, como haciendo una especie de mea culpa. Y en ese cambio, más allá del reforzamiento de los ministerios sectoriales, yo creo que es una, hay dos señales. Uno, poner a Rau, que es como del riñón del equipo de CAST, digamos, en el tema de seguridad, que es el tema central del, del discurso de campaña. Y el otro, yo creo que poner a Alvarado en la vocería y en el Ministerio del Interior, concentrando las dos funciones, creo que es una señal también. O sea, eso debiera, debiera neutralizar al segundo piso y dejarlo no empequeñecido, sino en sus funciones propias. O sea, una eminencia gris, por decirlo así, no puede estar tras bambalina y en la escena. Eso es contradictorio. Y, por otra parte, creo que el perfil de Alvarado permite pensar en un discurso un poco más político que solo de gestión y económico, como es el tipo de discurso al que uno debiera pensar tiende ir arrasado por formación y por su manera de actuar, digamos.
1: Sí. Ahora, tú has criticado históricamente la derecha economicista, como la llamas tú, ¿no? Una derecha que justamente todo su mensaje y su propuesta tiene que ver con la economía, con el libre mercado, con lo económico, y que descuida otras necesidades que tienen las personas, ¿no? ¿No te parece que la ley de reconstrucción, que es el logro que tiene hoy día el gobierno, en el sentido que ha logrado pasar al Senado su ley, logró aprobarla en la Cámara en general y en particular, salvo algunos artículos muy puntuales, ¿no te parece que justamente el avance de ese proyecto, lo grande que es ese proyecto, el énfasis que hay en él, justamente es la derecha economicista de la cual tú has advertido tanto que es un error que se enfatice?
0: Sí y no. A ver, yo lo plantearía en los siguientes términos. Un gobierno no puede renunciar a los temas económicos. O sea, la economía es importante y todo lo demás. Y es irresponsable no atenderla. Pero el punto es que no todo tiene que ser economía. O sea, dicho respecto del proyecto, si el gobierno lograra aprobar el proyecto, pero en un acuerdo políticamente interesante, o sea, si, donde hubiera parte del PPD, hubiera parte de los de la Democracia Cristiana, parte de los exdemócratas, qué sé yo, y tú pudieras consolidar una mayoría que permitiera decir estas son medidas de mediano o largo plazo, bueno, entonces sería importante. Pero si va a ser un triunfo de trinchera, creo que sería irrelevante el proyecto y al contrario sería una fuente más de inestabilidad. Ahora, después del proyecto ahí sigue el gobierno. O sea, esto no puede ser como le pasó al gobierno de Boric, que era como el fin del mundo después de la convención. Aquí no hay un fin del mundo después del proyecto, sea que resulta aprobado o rechazado, probablemente va a ser aprobado, pero por cuál mayoría es lo que está en discusión. Hay un después. Y ahí tú vuelves a tener el mismo problema que tienen todos los gobiernos desde, yo te diría, Piñera 1, que es el problema de la pérdida de legitimidad de las instituciones, partiendo por el Congreso. O sea, la legitimidad del Congreso está en el suelo. Y es con ese Congreso con el que estamos legislando. Y los parlamentarios a veces no se dan cuenta, los mismos parlamentarios, no solo el gobierno, de que están jugando contra están girando cheques contra un fondo vacío, digamos, donde no tienen capital político contra el cual girar. Y en ese sentido, creo que hay una exigencia que se le plantea a todos los que estén en cargos de responsabilidad política de recuperar esa legitimidad política.
1: Ahora, la discusión del proyecto sigue, como decíamos, en el Senado.
0: Claro.
1: No se ve mucho la posibilidad de llegar a acuerdo, así por lo menos lo ha dicho los principales liderazgos de la oposición en el Senado. Sí. Paulina Bodanovic, que dice que no hay realmente un ambiente del gobierno de querer dialogar. La Democracia Cristiana, los senadores de Demócratas Cristianos ya dijeron que no van a aprobar este proyecto en general. Y así también se ve que no perciben desde el socialismo democrático, desde la DC, que haya una real voluntad de cambiar algunos aspectos de manera de hacer un acuerdo que sea más amplio y, como dices tú, que tenga prometa una mayor estabilidad. ¿Es un error del gobierno eso? Que por otro lado dicen, bueno, es que están atrincherados y están en onda obstruccionista.
0: Claro, a ver, yo creo que la tarea de destrabar las negociaciones en estos eventos siempre, la iniciativa está de parte del gobierno, digamos. Ahora, si el punto es este, si el gobierno logra negociar con el socialismo democrático y los sectores más moderados de la centroizquierda, se anota un triunfo que no solo económico, sino que político. Pero si pierde, o sea, si aprueba el proyecto por un margen mínimo y con los votos del PDG no hay en el Senado,
1: no hay en el
0: digamos,
1: Senado,
0: claro,
1: sí, claro.
0: Con una mayoría muy, muy escasa, entiendo que hay un voto del PPD y que por otra parte unos exdemócratas podrían darle la mayoría, pero esa mayoría sería económicamente incluso una torpeza. Porque lo que está pidiendo, lo que están pidiendo los inversionistas es estabilidad. Y la estabilidad, y ahí está el doble juego, tú la garantizas con legitimidad política, tú no la garantizas simplemente aprobando una medida económica. Si no hay un respaldo político detrás, una infraestructura política, por decirlo así, tú no puedes hacer negocios de manera estable, porque no, esas reglas van a cambiar en el futuro cuando la mayoría circunstancial cambie. Entonces, creo que el gobierno no lograría su objetivo, si es que, su objetivo económico incluso, si es que no logra atrapar en su conversación, digamos, a toda la izquierda más moderada, lo cual además tiene otra ventaja para el gobierno, que es aislar a los sectores más extremos y poder emplazarlos después. O sea,
1: ¿tú crees que debieran cambiar cosas de su proyecto para que el socialismo democrático al menos pueda apoyar?
0: Totalmente. O sea, el hecho de que se aprobara con una mayoría donde estuviera la centroizquierda involucrada sería un doble triunfo para el gobierno, un triunfo para el proyecto que no debiera tender a... O sea, que en sus matrices, digamos, debiera tender un poco hacia lo que el gobierno quiere, que es lo que se busca en una negociación, pero más del gusto también de los sectores de centroizquierda, claro, que están dispuestos a conversar. Y a conversar, no por conversar, a esta altura por el bien del país, digamos.
1: Claro, y que tendrían que hacer cambios, o sea, tendría que ser la lógica de la reforma de pensiones en que ambos cedieron cosas que eran importantes.
0: Por supuesto, claro.
1: Por un proyecto que finalmente se consideró que era mejor para el país. O sea, no podría ser una conversación sin eso. Ahora, ¿cómo ves tú, Hugo, el hecho de que el Partido de la Gente efectivamente ha sido una bisagra? Se dijo mucho al principio, no, quizás no va a ser porque va a empezar a esa bancada a ir perdiendo gente, ¿no? Como pasó la otra vez. Pero lo cierto es que Franco Parisi ha estado muy presente, la diputada Giles ha hecho su lado en la Cámara y fueron los votos fundamentales para el gobierno para aprobar. Con lo cual, también se piensa que están preparando, sin querer, a Parisi 2030. ¿Cómo lo ves tú?
0: A ver, yo creo que el Partido de la Gente todavía tiene que resolver su problema interno, porque llevamos 2 meses, lo han hecho bien en el sentido de que no se han desgranado, que han operado conjuntamente, que han obtenido ciertas cosas del gobierno y que le dieron la vía libre al proyecto para que pasara al Senado. En el Senado, además, uno puede esperar más conversaciones, digamos. Está diseñado como para eso, por eso son menos los senadores y todo lo demás. Entonces, en ese sentido, creo que hasta ahora ha jugado un papel, pero queda mucho todavía, y el Partido de la Gente es un partido en formación, o sea, recién se está conformando, recién está encontrando su identidad, es una identidad que además tiene
1: claro,
0: que...
1: Claro, anularon la elección además.
0: Claro, recién. Tiene que adecuarse todavía también al mainstream, digamos, a lo políticamente aceptable, hay unas cosas que tiene que pulir todavía. Y en ese sentido... bueno, también el choque de liderazgo de Parisi con Pamela Giles, que son chispitas los dos.
1: Pero hasta ahora
0: armónicamente,
1: hay que decirlo.
0: Bien,
1: pero sí. ¿No ves un riesgo ahí del gobierno de que si sigue contando solo con el PDG va a terminar, digamos, fortaleciendo ese proyecto político?
0: Totalmente de acuerdo. O sea, tú no puedes... Va a fortalecer el proyecto político, pero además va a tener un apoyo que es una apuesta muy arriesgada, porque mientras el PDG no se consolide... No va a ser como la democracia cristiana. Tú tienes, no sé cuántos votos son, no son más de 10 los demócratas cristianos, pero esos votos van cuadrados en general. En cambio, el PDG, tú ahora sabes que están más o menos ordenados, pero no sabes lo que va a pasar en 2 años más. Y ahí es donde yo creo que está el riesgo del gobierno.
1: Ahora, Hugo, el ministro Alvarado dio una entrevista al Mercurio en que emplazó, podríamos decir, al socialismo democrático a que concurriera a una negociación, que se acercara, y dijo, bueno, en el fondo que se despeguen, no sé cuál palabra usó exactamente, del Frente Amplio del Partido Comunista, lo que acabas de decir tú, los sectores más de izquierda. Claro. Pero ¿no es esa una manera extraña de atraer a alguien, tomando el hecho de que acaban de gobernar juntos, ¿no? Y si bien no se creó una sola coalición, bueno, gobernaron juntos y no hay hasta ahora

0: ninguna señal de que vayan a hacer un camino divergente, sino que más bien que van a actuar al menos coordinadamente.
1: Yo creo que ahí es donde al planteamiento del ministro Alvarado le falta fondo político, porque si bien lo insinúa, digamos, pero le falta plantear algo que es muy importante y que es lo que diferencia al final al socialismo democrático del Partido Comunista y de la parte del Frente Amplio que se siente más cercana al Partido Comunista. El Partido Comunista causó polémica por esto de definirse como leninista, digamos, pero el Partido Comunista es un partido que todavía se plantea como un partido revolucionario, o sea, un partido que quiere en algún momento llegar a la sociedad comunista. Y parte del Frente Amplio, por supuesto que de una manera un poco más académica, en cuadros académicos, armó un discurso que básicamente apunta en el mismo sentido, no de hacer la revolución hoy, pero restringiendo al mercado, ampliando los espacios de deliberación, generar una mentalidad como más generosa, digamos, menos egoísta. El mercado es egoísmo, la deliberación debe ir a atender al reconocimiento del otro, y por esa vía avanzar hacia un camino revolucionario. El socialismo democrático, en cambio, se define desde la época de los Fabianos a fines del siglo XIX, digamos, por decir, nosotros no vamos a renunciar al Estado, no vamos a llegar hasta la revolución. Desde el Estado vamos a mejorar paulatinamente las condiciones de los más desfavorecidos. Y esa distinción, que parece estar muy tras bambalina, creo que es clave tenerla presente, porque ahí tú te explicas las diferentes actitudes que tienen unos y otros. O sea, el socialismo democrático es mucho menos propenso a la doble estrategia de calle e instituciones, porque es institucional, o sea, es un partido institucionalista, por decirlo
0: así. Sí, ahora, Hugo, ¿no es una visión un poco estereotipada del Frente Amplio pensando, por ejemplo, en su figura mejor evaluada hoy día, el alcalde Tomás Bodanovich, sí, que encajaría con la descripción que acabas de hacer de socialismo democrático, ¿no?
1: Por eso digo.
0: O el mismo presidente Boric, ¿no? Que en su praxis política, en su gobierno, aplicó políticas que serían definidas como socialdemócrata.
1: Estoy de acuerdo. O sea, por eso digo, la parte del Frente Amplio más cercana al Partido Comunista es la que está afecta a este problema. Pero dentro del Frente Amplio, y producto yo creo que de la misma experiencia de gobernar, uno ve que en el presidente hay como dos Boric, digamos. Uno el que le habla un poco más a la historia, a los entendimientos, y el otro es el más abanderizado con la Convención 1, por decir algo. Pero hay otras personas, como Giorgio Jackson, por ejemplo, que son más duros. Y él decía que andaba con Atria en la mochila, y los planteamientos de Atria son planteamientos revolucionarios, en último término, planteados con circunspección académica y todo lo demás, pero
0: lo
1: son coincidentes.
0: Lo dijo hace años, eso sí, esa frase. Pero bueno, es verdad que la dijo.
1: Pero es que en todos los libros ha sido consistente en plantear que por la vía de la deliberación y restringiendo al mercado en áreas estratégicas, pero completamente, tú avanzas hacia una mentalidad en la gente que es más colectivista, por decirlo así. Sí. Entonces, ahí yo creo que está el problema. Pero, claro, efectivamente, dentro del Frente Amplio hay gente que es más socialdemócrata, porque no hay que olvidar que en el fondo, también en el Frente Amplio, está la renovación generacional que no se hizo al interior del socialismo democrático. Entonces hay dos grupos en el fondo.
0: Sí. Ahora hablemos de Chile Vamos. ¿Cómo ves tú a Chile Vamos? ¿Ganó en este cambio de gabinete? Porque el ministro Alvarado quedó con dos ministerios, ¿no? Y Máximo Pavés se piensa que va a ser el vocero realmente en los hechos, ¿no? En el día a día. Y que ganó poder respecto de Alejandro Irarrázaval. Por otro lado, Martín Arrau, que en el Ministerio de Seguridad, que es la promesa principal del gobierno, una promesa muy pendiente.
1: Sí, a ver, yo creo que efectivamente esto reordena un poco porque personajes más inciertos, como era la vocera Cedini y la ministra de Seguridad Steiner, dejan los cargos, y ahora tú tienes en el fondo dirigencias que, más allá de las críticas que uno puede hacerle, son de domicilio conocido, digamos, sabe más o menos qué esperar de cada uno de ellos. O sea, Alvarado tiene un currículum desde el inicio de la democracia, entiendo, poco después, como diputado por Chiloé, que es donde proviene, y nunca ha dado sorpresa. Él siempre ha sido un hombre de partido, qué sé yo. Y Arrau, si bien ha cambiado de partido, también es cercano a Kast, porque es del mismo lote de la UDI que se fue a Republicano. O sea, tienen un pasado un pasado político. Y en ese sentido podría significar una renovación de Chile Vamos. El problema es que Chile Vamos también tiene esta disyuntiva, digamos, de operar en sede economicista, porque no olvidemos que ahí Jovino Noboa en su último libro reivindicaba lo que llamaba el Chicago gremialismo, y un discurso más político lo vincularía con Pablo Longueira, que es precisamente uno de los que ha destacado la falta de discurso político y entiende que la política no es solo economía, sino que también es producción de legitimidad. O sea,
0: claro, que quiere competir justamente por liderar la UDI, ¿no?
1: Claro, claro. O sea, yo ahí me desentiendo de si serán los momentos y todo lo demás, pero en Longueira uno ve a alguien que entiende que la producción de legitimidad es la principal tarea de los políticos. A lo mejor no lo verbaliza así, pero su apoyo al presidente Lago en su momento, ese pacto que hizo, su apoyo a la Democracia Cristiana cuando no se inscribió o no se pudo inscribir, apuntan en ese sentido, o sea, de que las instituciones hay que resguardarlas porque si tú pierdes legitimidad se va todo al desorden y en el fondo tú no tienes después cómo recuperar ese control institucional de la situación y de implementar las políticas sociales que tú quieres y mejorar al país de manera ordenada. Entonces, si es que van a avanzar en ese sentido, creo que sería un aporte. Si van a hacer más de lo mismo, o sea, piñerismo, por ponerlo en términos un poco simplificados, digamos, porque Piñera tuvo virtudes, pero también fue muy economicista, y ahí estuvo su principal defecto, no tener con qué contrarrestar en discurso a la izquierda, entonces creo que sería más de lo mismo.
0: ¿Está Chile Vamos jugando el papel que jugó el socialismo democrático en el gobierno del presidente Boric?
1: Todavía no, creo ya. Que todavía no, porque por dos razones. Uno, porque parte importante del gobierno tiene su origen en Chile Vamos. O sea, Kast entró a la política en el gremialismo, la UDI, entró al distrito donde estaba Longueira antes, o sea, no es alguien que venga de otra vertiente, por una parte. Y por otra, porque todavía está por definirse el papel que va a jugar Chile Vamos dentro del gobierno. O sea, el papel de la UDI yo lo veo más o menos claro porque hay afinidades electivas, digamos, son medios parientes, por decirlo así, de parte de los republicanos. Pero Renovación Nacional yo lo veo más a la deriva hoy día. O sea,
0: pero ha hecho varios puntos, RN, no tanto Paulina Núñez, presidente del Senado, como el diputado Chal, pero se han sido bien claros en ciertos temas que no les parecen y que, claro. y que han señalado claramente.
1: Sí, pero creo que todavía les falta definir la línea. O sea, Renovación Nacional está en uno de esos momentos, no se ve mucho, pero de cierto desorden interno. O sea, cada caudillo, porque RN siempre ha sido un partido de caudillos, cada caudillo o caudilla va por un poco por su lado con su agenda, no se están pegando entre ellos, pero creo que es importante que Renovación Nacional defina hacia dónde va a ir el partido, más los que están en torno al partido, como podría ser Mario Desbordes, que si bien se renunció al partido, o Alamán, que renunció al partido, son parte de la genética del partido. O sea, no van a estar muy lejos de lo que haga Renovación Nacional. Entonces, creo que ahí hay que poner la atención porque de lo que haga Renovación Nacional, claro, depende de si cuaja una centro-derecha que se parezca al socialismo democrático en este otro lado, digamos.
0: Hugo, se nos acaba el tiempo, pero decía, bueno, la falta de relato versus este énfasis economicista. Seguridad es la principal promesa de la campaña del presidente Kast. La razón probablemente por la cual la gente mayoritariamente votó por él, sí. ¿No? Los miedos, la inseguridad. Y esa promesa ha quedado en punto de interrogación con la salida de la ministra Steiner, que reconoció que no sabía que tenía que tener un plan estructurado, ¿no? Anillado, agregó la subsecretaria. El ministro Arrau, si bien es conocido como ser un ingeniero muy metódico, con mucha capacidad de gestión, no es un experto en seguridad, por un lado, y es un ingeniero que tampoco su especialidad es proveer de relato. ¿Cómo ves tú esa situación, siendo este, reitero, la principal promesa del gobierno que está hoy día expectante la ciudadanía?
1: Claro. Mira, yo creo que esto es principalmente tarea del presidente y del segundo piso. O sea, yo no le conozco el currículum a Valenzuela, entonces no te podría decir si ahí hay falta de político o no. Pero claramente Irarrázaval no es el perfil que le falta al gobierno. Es como lo que le sobra al gobierno a esta altura. Y en ese sentido, creo que tiene que haber cambios en el segundo piso o a lo mejor en el entorno del presidente Kast. Ahora, si bien Arrau es un ingeniero, efectivamente, creo que la tarea de seguridad es una tarea por esencia política. O sea, cuando Hobbes escribió el Leviatán, en el fondo dijo, solo te puedo obligar porque te protejo. Y si no te protejo, ya no te puedo obligar. O sea, la legitimidad primera de las instituciones depende de la capacidad de protección que tengan de la gente. Entonces, la agenda de seguridad es una agenda por sí misma, profundamente política. O sea, Arrau, en cuanto actúe, va a estar actuando políticamente. Pero, claro, eso requiere también un pensamiento de fondo, que sobre todo, mira, legitime la operación de los carabineros y de la policía de investigaciones en un nivel en el que no se ha hecho hace mucho tiempo. Cuando partió Carabineros, que fue creado por Ibáñez, van a ser 100 años, al poco tiempo se fundó Investigaciones, que la fundó Alessandri, su eterno rival. Entonces las dos policías como que nacen de esa rivalidad, lo que no está mal tampoco, porque es bueno que las policías se puedan controlar. Pero cuando nacieron con un ideario, que uno lo puede evocar todavía en el himno de Carabineros, qué sé yo, pero ellos tenían una revista, había una ideología, qué sé yo, y era una ideología de servicio, de protección, de cuidado de la gente. Yo creo que eso falta hoy día en Carabineros. Uno cuesta encontrar un carabinero que te pueda explicar en pocas palabras la legitimidad de su tarea, que él está cumpliendo con ser la cara del Estado de Chile, del mismo Estado que por otra parte apunta al desarrollo de políticas sociales, qué sé yo. Eso falta, y esa es una tarea en la que el ministro Arrau debería involucrarse, de darle mística en el fondo a las instituciones, porque ese mismo discurso, en la medida que genera un ethos del cual enorgullecerse, autolimita a las instituciones. Los abusos así descarados se tienden a producir menos cuando hay un ethos funcionario fuerte y robusto, digamos.
0: Veremos cómo es el debut entonces del ministro Martín Arrau y del nuevo gabinete. Hugo Herrera, muchas gracias por esta conversación.
1: No, muchas gracias a ti, Paula.
0: Vamos a ver una pequeña pausa y ya seguimos con más influyentes. Viene Francisco Martínez, decano de Ingeniería de la Universidad de Chile y candidato a rector de la misma Casa de Estudios. Espérennos.

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5: 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Para llegar a la meta, un equipo de remo necesita que todos sus miembros trabajen por igual y que cada uno cumpla su rol. Al centro de esta colaboración está el grupo, que es un elemento vital para el desarrollo de la especie humana. Estar en grupo ha sido la clave para superar tareas complejas, ser más eficientes e incluso para saber quiénes somos realmente. La psicología social señala que estar en grupo nos ayuda a desarrollar nuestro sentido del yo. Al observar a otros, podemos definir mejor los límites, gustos y posibilidades de nosotros mismos. De hecho, esta misma disciplina señala que las personas no se definen solo por sus rasgos, preferencias, intereses y aversiones, sino también por sus amistades, roles sociales, conexiones familiares y, en definitiva, por sus grupos. Cuando decimos yo, no solo es un yo, sino también un nosotros. Pero eso no es todo. La ciencia ha demostrado que el sentido de pertenencia a un grupo tiene un impacto directo en nuestra salud física y mental e incluso en la calidad de nuestro envejecimiento. Ya sea para enfrentar misiones imposibles, pasar un buen rato o descifrar los misterios de nosotros mismos, estar en grupo nos trae grandes beneficios. 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

0: ya estamos de vuelta acá en Influyentes con nuestro siguiente invitado, Francisco Martínez, decano de la Facultad de Ingeniería de la Universidad de Chile, candidato a rector de la misma Casa de Estudios y que pasó a segunda vuelta junto a Alejandra Misala, una segunda vuelta que será el 2 de junio. Muy bienvenido, Francisco.
1: Muchísimas gracias por la invitación. Es un placer estar aquí conversando sobre esta elección tan importante para nosotros y también, de alguna manera, para el país.
0: Exactamente. Vamos, Francisco, a las razones por las cuales tú quieres ser rector de la Universidad de Chile. Tú has dicho en varias de las entrevistas y los debates que hay que repensar la universidad para el siglo XXI, un siglo que ya está bastante avanzado, ¿no? Estamos en el segundo cuarto del siglo XXI, pero que está sufriendo cambios muy vertiginosos, cambios tecnológicos, por supuesto, también cambios sociales, políticos. ¿Cómo visualizas tú esa modernización de la Universidad de Chile en que, digo, en muchas universidades se habla de flexibilizar las carreras, se habla de acortar las carreras, se habla de mezclar disciplinas? ¿Exactamente en qué estás pensando tú?
1: A ver, yo estoy pensando en una transformación de la Universidad de Chile y eso pasa por tener una visión estratégica acordada de cómo vamos a enfrentar estos desafíos. Porque estos desafíos no son menores ni a corto plazo, es una tendencia que va a seguir con nosotros para cada vez más creciente en términos de la velocidad de cambio. Por lo tanto, hay que prepararse para eso, prepararse para adaptarse a esos cambios a tiempo y para poder contribuir a tiempo, porque si no, uno se va quedando atrás, es como que se va quedando atrás del río y mientras todo está pasando. Entonces, eso significa adecuar muchas cosas a la universidad, realmente una transformación.
0: Sí, y tiene esa agilidad la Universidad de Chile. A veces se piensa que las universidades privadas son más rápidas, toman decisiones más rápidas, son más ágiles para hacer este tipo

0: Interacción, trabajo, investigación.
1: Claro, porque tienen que pasar por procesos que son muy rígidos y lentos.
0: Absolutamente. Sí. Y además nosotros necesitamos funcionar con una velocidad mucho mayor. O sea, tenemos oportunidades de colaboración que ocurren a la velocidad de la tecnología, sobre todo en los últimos años, y que necesitamos tomar decisiones y poder actuar. Por lo tanto, lo que estoy planteando es que modifiquemos esa parte del estatuto y que nos libere, que saque el freno, porque estamos con freno de mano, saque el freno y nos permita entonces producir mucho mejor el trabajo que hacemos, el trabajo académico, a la par con otras acciones que lo que hacen es pisar el acelerador, generar una velocidad de creación y transferencia también al medio de nuestro conocimiento, con una relación mucho más directa con la sociedad, cosa que es obvio que hay que hacerlo, pero necesitamos generar las capacidades para hacerlo.
1: Hablemos de lo que se ha propuesto, lo ha propuesto el gobierno, se ha conversado, acortar las carreras. Partamos por ahí, porque no es solamente, evidentemente, un debate en torno a la duración de las carreras. ¿Ayudaría eso a que las y los jóvenes terminen antes, puedan estudiar un posgrado, puedan tener más herramientas para moverse en este mundo que está cambiando tanto?
0: Mira, acortar las carreras es una medida política que tiene que ser bien pensada, porque tiene varios impactos que hay que hacerse cargo. No es que no se pueda, pero hay que hacerse cargo del efecto que tiene. En primer lugar, reduce la cantidad de estudiantes drásticamente en una universidad, y eso genera obviamente un impacto financiero para las instituciones.
1: Claro, un impacto en la economía política de las universidades.
0: Por supuesto, especialmente para las que hacen investigación, porque la investigación no se financia. El 0,4% que conocemos de inversión en investigación es justamente la marca que nos muestra de que esa distancia con respecto al 2,2 que tiene la OECD, esa diferencia es la que no financia el Estado. Y por lo tanto, las universidades que en la investigación querían con toda esa diferencia sin financiar y por lo tanto quedarían realmente en una crisis. Entonces está el tema del financiamiento. El segundo tema es la habilitación. Nuestras carreras habilitan a los estudiantes para ejercer como ingenieros, como médicos, etcétera. En los países donde son 4 años, las universidades no habilitan. La habilitación se hace con un sistema ad hoc que va habilitando en el tiempo diferentes capacidades.
1: Claro, porque eso es lo que se compara, ¿no? Como hoy en Estados Unidos o en Europa se estudia menos la misma carrera.
0: Pero efectivamente son peras con manzanas. O sea, una cosa es un profesional habilitado para construir obras, etcétera, y otra cosa es uno que puede entrar a aprender en una industria. Ese es el segundo factor, ¿cierto? El de la habilitación. Y el tercer factor tiene que ver con cómo nos hacemos cargo de que de 4 a 6 años, nuestros estudiantes son equivalentes a un máster, a un magíster. Y por lo tanto tendríamos que generar ese último paso a aquellos que quieran tener habilitación y entregarles el magíster. Un ciclo de 2 más 2 más 2 o 2 más 2 más 1.5, dependiendo de la carrera, nos dejaría equivalente con el sistema internacional si es que hay una habilitación externa y si es que hay un financiamiento adecuado para la investigación. Con ese paquete uno podría pensar de que podríamos transitar a una política de más vinculada a lo que es quizás Europa, por ejemplo.
1: Claro, y con un magíster saldrían más preparados, digamos, para un mundo laboral que está muy complejo y cambiante, y vamos a hablar de eso también, Francisco. Ahora, ¿no habría que repensar las carreras también, si hay que seguir estudiando una carrera, ¿no? Como solo una carrera y no tener doble titulación como tienen algunas universidades, o que se puedan ir tomando en paralelo, digamos, caminos que después puedan conducir a una reinvención laboral cuando sea el momento, a lo largo de la vida, en que van a tener que todas las personas de alguna manera ir reinventándose?
0: Sí, esa es otra dimensión del problema, ¿eh? ¿Cuáles son las trayectorias de formación? Flexibilizar las carreras es una necesidad imperante, porque básicamente la sociedad está cambiando tanto la tecnología y el conocimiento que hay que hacerse cargo de eso. También los estudiantes están cambiando mucho sus intereses. Así que flexibilizar las carreras es una cosa. La otra es generar nuevas carreras. Estamos proponiendo generar carreras nuevas, multidisciplinarias, que lo que se hacen cargo es de los problemas de la sociedad, que en general tienen multidisciplinas combinadas para resolverlo, y generar profesionales, entonces, integrando disciplinas, integrando capacidades. Esa es también una buena noticia para los estudiantes, el que tengamos esas nuevas carreras, porque los estudiantes entonces se empiezan a fascinar con estas nuevas ideas, nuevas

0: formas de colonizar espacios que no han sido colonizados y por lo tanto es una oportunidad para ellos.
1: Francisco, esto nos lleva a un tema fascinante y muy fundamental hoy día, que es el futuro del trabajo, ¿no? Estamos formando alumnos, pero ¿para qué mercado laboral cuando la inteligencia artificial está ya cambiando la realidad laboral de profesiones que ha eliminado, que ha cambiado completamente, creando otras nuevas, ¿no? Otras posibilidades nuevas? Y la proyección de eso es que el 40% de los trabajos van a ser alterados. Unos van a ser eliminados, otros van a ser nuevos, otros van a ser completamente renovados. ¿Cómo pensar esas carreras? ¿Cómo realmente poder tener esa visión de qué habilidades, qué conocimientos van a ser clave para que no queden con obsolescencia apenas se gradúen? Una sola anécdota, a lo mejor tú sabes, en los discursos de graduación que hay en Estados Unidos en esta época del año, que los alumnos se gradúan y se dan discursos muy inspiradores, cada vez que han nombrado la inteligencia artificial han venido muchas pifias, y la verdad es que los jóvenes están muy angustiados con una tecnología que utilizan muchísimo, pero a la cual temen que los deje sin trabajo o que les haga muchos más problemas para obtener su primer trabajo porque en realidad ha sido automatizado.
0: Bueno, ese es un temor bien fundado, ¿eh? Porque si bien se habla del 40% en algunos estudios, la verdad es que objetivamente no hay ninguna razón para que eso siga avanzando. La tecnología, la inteligencia artificial unida a la física de un robot y de estos agentes robotizados, genera un ser súper inteligente que con el tiempo va a superar la inteligencia del hombre, porque tiene una capacidad, no tiene la capacidad limitada de nuestra biología, ¿cierto? Nosotros no podemos hacer crecer el cerebro infinitamente, aunque sí podría ser por la vía de justamente vincular nuestro cerebro con más capacidades. Eso está todo por evolucionar, y por lo tanto los estudiantes ya empiezan a percibir eso mucho antes de que empiece a ocurrir. Ahora, esa es una gran tarea de la sociedad. La gran tarea de la sociedad es cómo convivir con la nueva tecnología, con la inteligencia avanzada, la inteligencia general que se llama, sin morir en el intento. Porque el miedo es que te quedes sin trabajo. Pero la pregunta es, ¿por qué necesitamos trabajo? Si es que podríamos llegar a una sociedad en que el trabajo no sea necesario. En el sentido de que hay alimentación, hay entretenimiento, hay salud, claro, hay de todo.
1: O hay un ingreso básico universal, algunos lo proponen, ¿no?
0: Esa es una manera de enfrentar el problema. ¿Cómo todo el mundo tiene acceso a esos beneficios de esta mega tecnología avanzada cada vez más rápido y que se esté integrando a los beneficios de la sociedad y la sociedad esté protegida, la humanidad, el humano esté protegido y que por lo tanto sea una buena noticia el que ya no tienes que trabajar tanto, cada vez menos, pero que no sea que cada vez que tienes menos recursos para sobrevivir y que estés más amenazado? Esa dicotomía hay que resolverla. Nosotros tenemos que enfrentar eso y esa es parte de la discusión que hemos planteado en la Universidad de Chile, de que nosotros tenemos que hacernos cargo de esa discusión como una visión estratégica, convocando a la discusión, convocando a todos los actores para contribuir al país en una discusión que probablemente en la política va a ser difícil tomarla porque es muy corto plazo.
1: Claro, hasta cuando sea demasiado tarde y haya ya muchos jóvenes desempleados, ¿no? De hecho, por eso países como China, con un desempleo juvenil alto, han pasado leyes, por ejemplo, Francisco, recientes, de que ninguna persona puede ser despedida porque su trabajo ha sido automatizado o ha sido reemplazado por un robot o un agente de la inteligencia artificial. Y otros países están pensando lo mismo. Bueno, ¿qué pasa con personas que quedan en una obsolescencia, digamos, y no solo en términos de sus ingresos, sino también de su contribución a la sociedad? La revista Economist hizo un estudio de qué profesiones tenían mayores problemas hoy día de ser contratados recién graduados en Estados Unidos, para ver si estos abucheos, digamos, cuando hablaban de inteligencia artificial eran fundados o no, y descubrió algo bien contraintuitivo, que eran los que habían estudiado ingeniería en computación, por ejemplo, todas esas carreras que supuestamente eran las del futuro, que todos querían que los hijos estudiaran eso, ¿no? Porque eran las carreras del futuro, las que mayor problema, más había bajado la posibilidad de tener trabajo recién egresado, y que había carreras como filosofía, como periodismo, entre otras carreras del área humanista, que habían experimentado menor problema en tener un trabajo recién egresado. Muy interesante porque las humanidades siempre se ven como que en realidad no son el futuro, pero pareciera que esta, la inteligencia artificial está cambiando eso.
0: Por supuesto que sí, porque justamente la tecnología va a reemplazar el conocimiento o la necesidad de trabajo tecnológico, primero. Va a llegar primero a cubrir las transformaciones de la propia tecnología. Y por lo tanto, es de esperar que sea así. Todo lo que tiene que ver con cálculo, con análisis, con algoritmos, con proyectos, etcétera, es más fácil de transformar en sistemas tecnológicos. Ahora, las humanidades están siendo llamadas a sentarse a pensar también, porque las humanidades, tal cual las conocemos, han estado a cargo de problemas de la humanidad que hemos conocido. Pero la humanidad que enfrentamos ahora es otra humanidad. Es una humanidad donde está la discusión de cómo convivimos con unos cambios de tal magnitud que gran parte de la población no va a tener trabajo, no va a tener quizás, va a entrar en otro tipo de problemas de psicológicos, sociales, y podríamos cometer el error de no resolver esos problemas a tiempo y entrar entonces en situaciones de mucho conflicto social, porque los miedos que tienen estos estudiantes podrían generalizarse. Estos son estudiantes de alguna elite, si quieres, porque están en la universidad y están conscientes, pero cuando esto se empiece a ser más masivo, se genera el gran conflicto del miedo. Y cuando el miedo aparece de una manera en que no hay ninguna visión de cómo abordarlo siquiera, la verdad es que podemos entrar en situaciones, la democracia, por ejemplo, podría, como sistema político, podría entrar en una zona de conflicto alto.
1: Sí.
0: Algunas cosas ya estamos viendo. Por ejemplo, esta tendencia a tener señores que tienen mucho poder, que concentran poder y que son aplaudidos por ese poder, por lo menos por un tiempo, como pensando que ahí está la solución. Cosas rápidas, efectivas, hoy día y no mañana, porque la velocidad, aquí hay un tema, la tecnología nos está introduciendo en un proceso de velocidad al cual no estábamos acostumbrados, y lo peor, lo más difícil, es que va a seguir aumentando esa velocidad.
1: Sí. Y entonces la inmediatez, esto nos lleva al tema del valor de las humanidades, el valor de la investigación científica, el valor del pensamiento. ¿Cómo tomaste tú la frase del presidente Kast referente a que había investigaciones muy importantes, que terminaban en libros muy bonitos, empastados, pero que no habían generado ningún empleo?
0: Bueno, a mí me parece que es una visión extremadamente miope y tal vez peligrosa para una sociedad, porque de partida es obvio que todos los empleos que existen provienen de alguna vez un libro escrito que empezó a generar nuevas posibilidades para la sociedad. En toda la historia se ha desarrollado de esa manera. Por lo tanto, los empleos vienen del conocimiento. Y el problema que puede generar esta versión es que nosotros quedemos fuera de la discusión, porque podemos generar empleo hoy día, pero los empleos van a seguir evolucionando como estamos conversando, y la solución de tener más empleo va a ser totalmente anacrónica. No vamos a tener cómo desarrollar nuestra tecnología, nuestras capacidades, nuestras humanidades, adaptándolas a la sociedad. Y para eso necesitamos seguir avanzando en el conocimiento y estar en la punta del conocimiento, estar lo más avanzado posible. Chile tiene grandes oportunidades de hacerlo, ¿eh? La gente no se da cuenta mucho de eso. Y es por la necesidad que tiene el mundo de nuestros recursos energéticos.
1: Claro, para la transición energética.
0: Exactamente. Somos privilegiados totalmente y hay que aprovechar esa ventana de oportunidad.
1: Ahora, la ministra Jimena Lincolao, la ministra de Ciencias, también ha tenido un énfasis mucho más como en el emprendimiento, la innovación, que por supuesto siempre son muy importantes para una sociedad. Pero desde las comunidades científicas se han alertado un poco de este, sumando esa frase del presidente Kast a este énfasis, como no una valoración tan importante del trabajo de investigación en sí mismo, de la ciencia básica, y están un poco alerta. ¿Crees que hay razones para estar alerta?
0: De todas maneras, porque cuando tú enfatizas una parte del proceso y eso viene acompañado de reducción de recursos, de menosprecio de otras, genera evidentemente una cierta complejidad. Pero el problema de fondo, creo yo, es que estamos pegados hace mucho tiempo en el 0,4% del PIB en inversión en creación y conocimiento. Y cuando estamos a ese nivel, frenados por tantos años, lo que ocurre es que empezamos a decir, mira, ahora privilegiemos esto, privilegiemos lo otro. Y entonces es un Tetris que nunca realmente plantea una capacidad de desarrollo como deberíamos ser, si nosotros somos un país en un nivel de desarrollo que debería estar por lo menos en el 1% del PIB. Y si no, quiere decir que no estamos gastando lo que tenemos. No tenemos nada para adelante, no estamos generando nuevo conocimiento, no estamos generando industria avanzada, porque no tenemos tampoco tecnología propia. Y hay un fenómeno, yo creo que hay un fenómeno cultural. Parte del 0,4% del PIB, que es una estrategia no diseñada, pero ahí está, tiene que ver con que no nos creemos mucho las capacidades que tenemos en Chile. Sí. Y entonces preferimos importar y no sube el 4%, el 0,4%, porque ¿para qué si podemos importar? Cuando decimos importar, en realidad estamos confiando más en lo externo que en lo nuestro. Y eso es un problema bien grave que yo lo he hecho notar, porque me ha tocado tener batallas importantes para hacer ver de que las capacidades en Chile son reconocidas desde afuera. No es que nosotros digamos que tenemos esas capacidades. Por lo tanto, nosotros no nos valoramos. Y ese es un problema bien cultural grave.
1: Ahora, también todo este debate en torno a cuánto se debe gastar o invertir más bien en investigación en Chile tiene que ver con los recursos. La respuesta es no hay más recursos. Ahora estamos en un proceso de recorte fiscal intensivo. Y quiero que hablemos desde ese punto de vista de la gratuidad. Tú fuiste parte del diseño del sistema de gratuidad, uh-huh. Fuiste subsecretario de Educación Superior. ¿Cómo ves la gratuidad hoy día? En que, por un lado, queda claro que no se va a expandir a mayores quintiles la gratuidad, justamente por los recursos, pero también hay muchas críticas a cómo se diseñó el sistema, no solo a las personas que están falsificando el quintil en el que están para tenerla, sino también por la cantidad de personas que después podrían no tener el trabajo que soñaron tener con la gratuidad. Y cómo Chile absorbe todo ese talento o esas capacidades que se están generando en este sistema.
0: A ver, el tema del financiamiento de los estudiantes para la educación superior no hay que cargarlo con otros problemas, porque la gratuidad o cualquier sistema de financiamiento no va a resolver el problema del trabajo, etcétera. Esos son problemas que hay que solucionar en su propio mérito. Ahora, la gratuidad efectivamente logramos poner una gratuidad hasta el 60%, que ha generado un cambio muy importante. No lo hemos estudiado y analizado y relevado lo suficiente, porque lo que hace es unir a una sociedad, generar, recuperar talento que estaba perdido, que estaba siendo usado de muy mala manera, y genera expectativas muy positivas. Ahora, lo importante de la gratuidad es que es un sistema de financiamiento a los estudiantes que les permite igualdad de condiciones de independiente de su nivel socioeconómico. No es el sistema gratuidad en sí mismo lo relevante, sino que realmente que resuelva el problema. El gobierno anterior propuso otro sistema para los deciles superiores, que también es un sistema, no es el mismo, pero también. Y se basa en que cuando tú ya tienes los recursos, porque te fue bien en la vida y pudiste producir, hacer uso de ese conocimiento que adquiriste, retribuyes para las generaciones anteriores.
1: Claro, y eso, el oficialismo actual estuvo muy en desacuerdo con ese proyecto.
0: Pero en algún momento estaba justamente era lo que proponía. Entonces saquémosle ese manto de idealismo que a veces confunden la discusión y veamos cómo resolvemos el problema del financiamiento de los estudiantes para que tenga igualdad de acceso. Hay varios mecanismos, pero en el fondo lo que tiene que hacer es hacerlo factible también, porque el problema de la gratuidad y del CAE es que es una carga, el CAE sobre todo es una carga
1: al Estado
0: finalmente, y por lo tanto hay que racionalizarlo y dejar buenas condiciones para los estudiantes. El FES tenía esa gracia, que resolvía ese problema, resolvía el problema del Estado de financiamiento, generaba una especie como de solidaridad para que aquellos que estén en la misma trabajo después tengan la misma contribución y no diferenciada dependiendo en qué universidad estudió, etcétera. Entonces, son características que además son bien estudiadas en el mundo, ¿eh? Y esos estudios que se han hecho en Chile son bien serios. Por lo tanto, yo invito al gobierno a que revise una forma de cualquiera sea que cumpla con la condición de que sea factible de implementar y que dé garantía a los estudiantes de poder estudiar.
1: Francisco, se nos acaba el tiempo. Como decíamos, el 2 de junio es la elección, es la segunda vuelta en que Alejandra Misala y tú compiten por suceder a la rectora Rosa Dez, que fue la primera mujer en toda la historia de la Universidad de Chile en ocupar ese cargo. ¿Es una señal compleja que no la suceda una mujer? Porque siempre se dice que una mujer llega, pero tiene que, la idea es que abra el espacio a otras mujeres y que no sea solo una y que después vuelvan a venir solo hombres o vengan muchísimos hombres más, especialmente en el espacio de las universidades donde hay bastantes brechas de género. Si uno ve la foto de los rectores, la verdad es que mayoritariamente son hombres. ¿Cómo te has planteado tú eso al postular al mismo cargo de la rectora de Vez?
0: A ver, yo creo que la llegada de la rectora de Vez, yo la aplaudí, de hecho la apoyé, por varias razones, pero una de ellas era porque llegara una mujer a la rectoría. Así que fui parte de eso y estoy muy convencido de que fue un buen momento para la Universidad de Chile el haberlo logrado. Pienso que en lo que sigue, ojalá tengamos también, como ahora, candidatas mujeres llegando a la rectoría. Pienso que no puede ser el único factor, por supuesto, porque entonces tendríamos una... nos pasaríamos un poquito, como dicen los españoles, unos cuantos pueblos. Lo que tenemos que hacer es discutir cuál es la universidad que necesitamos y por lo tanto eso depende de cuáles sean las visiones de las personas más allá del género. Ojalá que mujeres se animen a presentar sus propuestas, que siempre vienen con una visión complementaria muy interesante, que yo he valorado mucho. En la facultad hicimos un gran trabajo para no solamente igualar los números, sino además generar condiciones de un cambio cultural fundamental. Y por lo tanto, bienvenido sea, pero es bueno que el debate se dé también muy en términos de este momento en que estamos viviendo en la sociedad y que la universidad no puede vivir solo para sí misma, en el sentido de que resuelve sus problemas, pero no mira los grandes desafíos que tiene la sociedad. Exacto. Y esa es una discusión que... donde el tema de género entra, pero será parte de, de los elementos que hay que... ¿Cómo se construye una universidad?
1: Sí. No digo que tengan que venir solo mujeres después, solo que como ella no se repostuló, estaba el tema para ella también importante de que se completara, digamos, este periodo con una mujer que es parte de su equipo como Alejandra Misala, entendiendo, por supuesto, que esto, digamos, las brechas de género en la universidad se abarcan y se enfrentan en muchos... frente. Francisco Martínez, muchas gracias por esta conversación.
0: Muchas gracias a ti, una gran conversación.
1: Y a ustedes, como siempre, muchas gracias por su sintonía y nos encontramos la próxima semana.

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6: El cachipún, la escondida, la pinta, el tombo, el zoo. Cada cierto tiempo recordamos historias de la niñez, en las que jugar era la ocupación del día, y atesoramos esas memorias como si el juego fuera algo exclusivamente reservado para niños. La verdad es que el juego, además de ser una gran herramienta de aprendizaje, es un espacio perfecto para encontrarnos con el otro. Es la simulación de eventos, de contextos y realidades la que permite desarrollar y ejercitar nuevas capacidades que en otras circunstancias podrían parecernos riesgosas e incluso adquirir herramientas de lógica y estrategia para una difícil tarea del mundo de hoy, la resolución de conflictos. De hecho, estudios científicos establecen que el juego simbólico, en el que se adoptan roles y crean situaciones imaginarias, ayuda a desarrollar la creatividad, la flexibilidad cognitiva y la capacidad para enfrentar situaciones adversas. Además, en espacios de trabajo, potencia la cohesión grupal y el trabajo en equipo, ayuda a entrenar las habilidades sociales en las personas menos acostumbradas a comunicarse y contribuye a derribar prejuicios en condiciones de igualdad de oportunidades. Ya sabes, la piedra angular que nos permitirá seguir evolucionando y proyectarnos hacia el futuro podría estar más cerca de lo que crees. En una consola, al aire libre, con cartas o tableros, juntarse a jugar es mucho más que una cosa de niños.
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8: ¿Qué tal? ¿Cómo están? Seguro han oído hablar de la resistencia a la insulina. Es que me diagnosticaron resistencia a la insulina. La prediabetes pareciera el camino para llegar a la diabetes tipo 2. Enfermedades no transmisibles, enfermedades que son impulsadas además por el estilo de vida. ¿Cuánto podemos hacer nosotros para poder revertir la resistencia a la insulina y llegar, en este caso, evitar la diabetes tipo 2? ¿Qué responsabilidad tiene el sedentarismo? ¿Qué responsabilidad tiene en esto también aquello que nos estamos llevando al plato? Todo eso y mucho más es lo que queremos conversar junto a Patricia Gómez. Ella es diabetóloga del Centro Médico Nueva Estoril y quien además siempre nos ha ilustrado y nos ha acompañado en esta ruta de poder hacer frente a una enfermedad que tal vez se puede prevenir, pero si no, también tiene consecuencias bastante complejas. Y además, una enfermedad que en sus primeras etapas es silenciosa. Así que, Patricia, un gusto saludarte. ¿Cómo estás?
9: Hola, acá. Muy bien. Contenta también de poder participar en esta información, en estos comentarios que podemos hacer.
8: Bueno, yo hacía una ruta y tú me corriges la ruta de esto de la resistencia a la insulina, la prediabetes, para evitar, ¿cierto?, la diabetes tipo 2, que cada vez es más frecuente. ¿Qué es esta resistencia a la insulina, la prediabetes, la diabetes tipo 2 y cómo podemos hacer frente a ella?
9: Bueno, primero hay que entender que estos son distintas etapas, pero de un mismo trastorno metabólico. Es decir, si yo hiciera como una línea de tiempo, la diabetes es el punto cúlmine de los trastornos de hidrato de carbono. Pero uno no llega a la diabetes de un día para otro, ni tampoco en semana, sino que esto conlleva un tiempo y uno parte con la resistencia a la insulina. Y la resistencia a la insulina, más que una enfermedad como tal, es una predisposición a generar prediabetes y diabetes. Entonces, por diferentes motivos, principalmente nuestra vida diaria de malos hábitos de alimentación, sedentarismo, antecedentes familiares, sobrepeso, eso me genera a mí resistencia a la insulina. ¿Qué significa? Que nuestro cuerpo es resistente a la acción de esta insulina y por lo tanto nuestro cuerpo tiene que secretar muchísima cantidad de insulina en respuesta a la ingesta de carbohidratos. Esa es la primera etapa. Entonces la primera etapa hace que uno secrete mucha insulina para mantener las glicemias normales. Pero después viene la prediabetes y ahí es una segunda etapa en la cual la insulina ya se empieza a agotar. Y empiezan a subir los niveles de glicemia levemente, pero ya con ese leve aumento ya se produce el daño. Y después, a medida que disminuye la cantidad de producción de insulina, va aumentando la secreción, la concentración de azúcar en la sangre, y eso finalmente termina en una diabetes. Entonces, la resistencia a la insulina es la primera parte. Es reversible, pero ocurre por los cambios de hábitos y malos hábitos de hábito que tenemos.
8: De todas maneras, y ahí es donde nosotros podemos hacer algo. Siempre hablamos de aquellos factores que no son modificables y aquellos que son modificables. Envejecer es un privilegio, pero no lo podemos modificar. Puede ser un factor determinante en la salud. Otro factor, cierto, que no podemos modificar es la genética, pero donde sí nosotros podemos hacer frente es en el estilo de vida, en el movimiento, en los hábitos alimenticios, el estrés, etcétera. ¿Cuánto en ponderación? ¿Cuánto es uno más que el otro? Es decir, si nosotros modificamos nuestros hábitos, ¿cuánto podemos impactar en nuestra salud y evitar y hacerle frente a esto que no podemos evitar, que es el envejecimiento?
9: La verdad es que es un porcentaje altísimo. Más del 70% tiene que ver con nuestros hábitos de alimentación, nuestro estilo de vida, el sedentarismo. Y eso es bien importante recalcar porque a veces tenemos familiares con diabetes. Tengo mamá, papá, hermanos, son todos diabéticos en la casa. ¿Yo también voy a tener diabetes? Y eso no es tan así. La verdad es que el componente de genético familiar puede ser muy poco. Lo más importante es cómo uno lleva su estilo de vida. Entonces, no necesariamente estamos destinados a tener diabetes por nuestra familia, sino que es más bien determinante a través de nuestro estilo de vida. Y por supuesto, es cierto, la vejez, nuestros años, también hacen que nos suba la glicemia porque vamos perdiendo esta capacidad de regulación normal que tenemos, pero puede ser no tan descompensado, sino que una leve descompensación.
8: Exacto, porque envejecer es un privilegio, por lo tanto resistirnos, ¿cierto?, y mantenernos lo más sanos posibles a través del estilo de vida es un buen camino. Pero hoy día las cifras no son alentadoras, Pati. Uno de cada 7 personas tiene, ¿cierto?, resistencia a la insulina y probablemente va a tener diabetes tipo 2. Pero lo más alarmante es que se está diagnosticando, y tú me confirmas esto, a más temprana edad. Y esto nos obliga a empujar el mensaje con más fuerza, es decir, hacernos cargo del estilo de vida, pero también, ¿cierto?, de los diagnósticos tempranos. El primer camino es la prevención. La mejor enfermedad es la que no se desarrolla. Pero el segundo paso es poder tener un diagnóstico temprano, porque ya la diabetes tipo 2 es más complicada, pero sí nos explicaba es que la resistencia a la insulina la podemos revertir. ¿Cómo se ve el panorama hoy en día respecto a este tipo de enfermedades?
9: Bueno, se ve mal el panorama, pero tengo fe. Pienso que si nosotros tomamos conciencia de que estos podemos hacer cambios precoces, podemos realmente hacer modificaciones. Pero la verdad que por más que yo tenga fe y tenga ganas y yo enseñe esto, la vida diaria me juega en contra. El gran tiempo que gastamos frente a un celular, frente a la televisión, niños pequeños que finalmente terminan detrás de una consola y no jugando, no teniendo actividad, finalmente eso conlleva a que probablemente tengamos cada vez más y peor un diagnóstico de diabetes cada vez antes. O sea, vamos a tener niños jóvenes con diabetes tipo 2, enfermedades que nosotros estábamos acostumbrados a tener en pacientes sobre 50 años. Ahora estamos viendo adolescentes, niños, gente joven, gente que está activa laboralmente con diagnóstico de diabetes y lo peor de todo es que asociado a complicaciones, o sea, son personas activas que están no jubilados ni tampoco postrados, sino que son personas activas que ya tienen daño y complicaciones por la diabetes. Así que tenemos que hacer cambio, pero no sé cómo vendrá el futuro. Esperamos que haya modificaciones.
8: Sí, porque la tarea es difícil, porque también se pronostica que si la curva sigue como está, probablemente vamos a tener a más personas con sobrepeso u obesidad que versus a personas, ¿cierto?, con normopeso. Por lo tanto, también la ruta es compleja y vinculo esto a la obesidad con el... la diabetes tipo 2, la resistencia a la insulina, porque la verdad es que es uno de los factores bastante determinantes y la ciencia ha avanzado. Muchos buscan el camino rápido quizás para poder obtener objetivos, sin embargo, sabemos que los caminos rápidos igual tienen que venir de la mano con un cambio de estilo de vida porque lo que queremos sean cambios sostenibles a lo largo del tiempo. ¿Cuánto avanza la ciencia también para poder acompañar los tratamientos para la resistencia a la insulina, para la prediabetes y la diabetes tipo 2? Y me imagino muy de la mano de la obesidad, ¿no?
9: Sí, bueno, actualmente estamos viviendo una época en la cual tenemos muchísimos fármacos, fármacos que no solamente controlan la glicemia, o sea, no solamente bajan el azúcar en la sangre, sino que también previenen o detienen las complicaciones asociadas a la diabetes, ya sea retinopatía diabética, nefropatía diabética, pero también las enfermedades cardiovasculares y renales que se asocian a una alteración tanto de la mortalidad como de la morbilidad, o sea, los pacientes se enferman menos. Y tenemos todos esos medicamentos que nosotros llamamos actualmente modificadores de enfermedad, porque nos ayudan a controlar de mejor manera la glicemia y sus complicaciones. Pero por otro lado también tenemos nuevos fármacos que abordan el complejo que es la otra enfermedad, que es la obesidad, el exceso de adiposidad, donde finalmente es el promotor de otras enfermedades, no solamente la diabetes, sino que también la hipertensión, el hígado graso, la apnea del sueño, etc. Entonces tenemos actualmente un gran arsenal farmacéutico para poder enfrentar estas patologías crónicas. Pero como tú bien dijiste, esto no sirve de nada, los medicamentos no son mágicos.
8: Exacto.
9: Los medicamentos pueden acompañar los cambios que tenemos que hacer como personas y como hábitos.
8: Bien, pues ahí el mensaje en esta pequeña conversación, Patti. Como siempre, te agradezco el acompañarnos, en poder empujar esta conversación que solo tiene un objetivo, el entender que aquellos factores donde nosotros podemos hacer algo, tenemos que hacerlo. En la alimentación, en la cultura del movimiento, en el descanso, el reducir el estrés, el tener relaciones sanas, todos esos son factores protectores de la salud. Hoy en específico hablamos de la resistencia a la insulina, pero son tantas las enfermedades no transmisibles que se transforman en la primera causa de muerte en Chile y en buena parte del mundo. Así que, como siempre, Patti, un abrazo, que estés muy bien y gracias.
9: Chao, nos vemos.
8: Bueno, ya lo decíamos ahí en conversación con la diabetóloga Patricia Gómez, las cifras no son esperanzadoras respecto a la prevalencia de este tipo de enfermedad. Es una enfermedad silenciosa en las primeras etapas, por lo tanto también el control es sustantivo para saber si es que tenemos o no resistencia a la insulina, que es una etapa clave para poder revertirla y hacer pequeños casos de estos factores que podemos modificar, incorporar el movimiento, mejorar, ¿cierto?, la calidad de los alimentos, van a tener un impacto significativo en nuestra salud de hoy y en la de las próximas décadas. Con este mensaje nos despedimos, nos encontramos en una próxima entrevista.

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5: No todos los minerales se extraen de las profundidades de la corteza terrestre. Existen más de 400 que han llegado en meteoritos. Estos son fragmentos rocosos de asteroides o planetas desaparecidos que vagan por el espacio exterior y caen a la Tierra desintegrados. Al año, cerca de 17.000 meteoritos impactan nuestro planeta y el análisis de sus minerales arroja importantes datos sobre su origen. Hace 2 años se encontró un mineral que no estaba en los registros geológicos. Fue bautizado como Edscotita. Está compuesto por una mezcla de hierro y carbono y su formación indica que sería parte de un pequeño planeta. La caída de un meteorito debe informarse siempre a las autoridades, porque además de ser parte del patrimonio de un país, puede aportar valiosa información sobre nuestro planeta y el universo.

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1: El caso de Alberto Hugo Wallace es uno de los más polémicos en México. En 2005 se reportó su desaparición y su familia rápidamente acusó un secuestro. Su madre, Isabel Miranda Wallace, lideró una investigación mediática que finalmente terminó con el arresto de varias personas. Sin embargo, con los años, distintas investigaciones periodísticas y también de organizaciones de derechos humanos revelaron inconsistencias en este caso. Y es por eso que hoy vamos a hablar de este libro, Fabricación, una investigación de Ricardo Rafael, periodista, que nos muestra las distintas inconsistencias de este caso. Este libro fue lanzado el año pasado en México, pero su autor está en Chile, entonces promoviendo su lanzamiento. Ricardo, muchas gracias por estar con nosotros en CNN Chile.
2: Cristian, muchísimas gracias por invitarme, por permitirme compartir con tu audiencia. Muy, muy contento de estar en Chile, de estar aquí en tu programa.
1: Ricardo, si nos puedes contar un poco cómo nace esta investigación, en este caso que fue increíblemente polémico en México, pero que acá en Chile lo desconocemos un poco. ¿Por qué decides hacer esta investigación que, entiendo, duró cerca de 6 años?
2: Sí, la verdad es que uno supone que los autores andamos tras los temas, pero hay veces en que los temas nos eligen a los autores, y yo creo que este fue el caso. Yo, como muchísimos periodistas, pues miramos la emergencia pública de Isabel Miranda de Wallace con mucha admiración. Cuando desapareció el hijo, y luego cuando ella se convirtió en esta madre coraje que lo buscaba por todos lados, que dio con los secuestradores, que se los presentó a la autoridad, que los denunció en estos vallas publicitarias enormes, ¿no? Todo esto nos hizo admirarla muchísimo. Pasan los años y lo último que a mí se me habría ocurrido pensar es que todo eso era una fabricación, que todo aquello era un mito, que le ayudó a ella en dos cosas. La primera, a ocultar a su hijo, pues de criminales que lo estaban buscando. Si quieres, un momento más hablaremos de esto, pero también para convertirse en un personaje público de muy importante talla, muy abrazada por los presidentes entonces de México. Le entregaron el Premio Nacional de Derechos Humanos, la convirtieron en la gran heroína al punto donde fue candidata a gobernadora de la Ciudad de México. Imagínate el tamaño de personaje. Cuando a mí me llega información, bastante seria sobre la posible fabricación original del caso, me doy cuenta que estoy ante un gigante con pies de barro, y es ahí donde ya no es posible, Alicia, mirar por otro lado. Comenzó, en efecto, una larguísima investigación que concluye en la redacción de este texto, que te tengo que decir, es un texto literario, pero donde la ficción corre a cargo de la señora Wallace, y yo lo que me dediqué fue a desmontar esa ficción. Entonces yo digo que es un libro cuyo género es la antificción.
1: Bueno, es muy interesante. Yo, la verdad, me devoré leyendo este libro porque, claro, también está muy, muy bien escrito, muy bien contado, deja en suspenso hasta el final, especialmente un lector chileno que desconoce este caso. Hay varios puntos interesantes. Primero, cuando se lanzó este libro el año pasado, justo coincidió que en paralelo, en los mismos días, murió Isabel Miranda Wallace. Y tú en su momento, incluso, vi una entrevista con Andrea Aristeguis, señalaste que tenía suspicacias incluso de esa muerte. ¿Sigues pensando lo mismo?
2: Mira, la verdad es que de lo que me consta es que Hugo Alberto Wallace no murió. Uh-huh. O sea, el hijo dejó suficientes pruebas de vida en las semanas, meses, años posteriores para que pueda afirmar que no fue secuestrado y desde luego no murió ni fue descuartizado. Uh-huh. ¿Cuándo? se anuncia la muerte de la mamá, pues me concederás la humanidad que significó también dudar la muerte de la mamá. Era como, ahora resulta que la mamá también habría muerto, sobre todo por la fecha. El libro salió a la luz el viernes 7 de marzo del año pasado y el sábado 8, Día de la Mujer, había marchas en ese momento por toda la Ciudad de México. Me llega un mensaje en redes sociales que anuncia que Isabel Miranda de Wallace ha muerto. Entonces, ¿te imaginas que haya muerto o haya pasado a otro plano de existencia, como tú lo quieras llamar, al día siguiente de la publicación del libro? Me voló la cabeza. Mi respuesta también en redes sociales fue como Santo Tomás, ver para creer. Hoy tengo información que me haría confirmar, en efecto, su muerte, una muerte dura, complicada, y bueno, pues que impidió, uno, que rindiera cuentas, y dos, que pudiéramos debatir los argumentos que estaban en el libro. Es decir, murió muy a tiempo, pero pues aquí es donde te das cuenta que a veces esas tragedias que los griegos escribieron hace tanto tiempo siguen ocurriendo en nuestra época.
1: Ricardo, en el libro tú presentas varias pruebas que hablan entonces de la inconsistencia de este caso. Hablas también con los familiares de las personas que fueron detenidas, que siguen detenidas. Hay algunos casos en que ni siquiera tienen la sentencia en primera instancia, como Brenda Quevedo. Y también haces al final una reflexión muy importante, que Isabel Miranda, si bien gestó este caso, también tuvo el apoyo del poder mexicano, de la justicia mexicana, de los presidentes en ese momento. Este hecho no lo logró solamente Isabel Miranda Wallace. ¿En cómo influye entonces el sistema judicial mexicano y el sistema de poder mexicano en que puedan o qué pudo ocurrir este hecho?
2: Sí, lo dices muy puntualmente. La verdad es que no hay manera que un fenómeno de este tipo ocurra sin la conspiración, digamos, de otros actores. En un principio, te lo tengo que decir, sí fue la madre y probablemente en colaboración, conspiración con el hijo, quienes invitaron el secuestro y la muerte. Lo hicieron, y esa es la hipótesis más plausible, porque este señor tenía 35 años, este joven, en fin, adulto, tenía pues amigos muy peligrosos con quienes había contraído deudas importantes. Entonces, muy probablemente fraguan este secuestro y luego anuncian su muerte para poder evitar a sus adversarios. Era una mascarada, una obra de teatro montada solamente para beneficio, déjame usar ese término, de quien lo estaba buscando, porque además era un criminal en ese entonces muy poderoso en México, Edgar Valdés Villarreal, apodado La Barbie, que solía cobrarse las deudas no solamente con sus deudores, sino con la familia de sus deudores. Entonces, en ese momento sí es ella, y probablemente de la mano de él, que hacen esta, confabulan o construyen este guión o esta ficción. Luego, el problema es que Hugo Alberto dejó muchas pistas de vida. O sea, se reunió con amigas, habló con la madre de su segunda hija, estuvo con su exnovia, dejó gastos en sus tarjetas de crédito, llamadas telefónicas. O sea, tengo muchas pruebas de que él siguió con vida. En un segundo momento, ella, yo intuyo, para lograr protegerse con la autoridad mexicana, logra convencer a los fiscales de entonces de que en efecto había secuestrado y asesinado al hijo. Y la verdad, Alicia, es que nadie duda de una madre desaparecido. O sea, ella fue una usurpadora de uno de los papeles más nobles que hay en Latinoamérica, que es la madre de un desaparecido. Y entonces el fenómeno empieza a crecer y de pronto ya se vuelve una transacción de orden político, porque el presidente de entonces, Felipe Calderón, que tenía un problema de legitimidad porque acaba de ganar una elección por un margen muy pequeño, la abraza y entonces ella le pasa parte de su legitimidad como líder social. Y de pronto ya hay una complicidad muy fuerte desde la presidencia de la República hacia lo que tiene, y ella le prestaría legitimidad a cambio de que él le ayudara pues con el Estado para seguir haciendo sus investigaciones y sus acusaciones. Y de pronto entonces la fiscalía, los jueces, la policía, el ejército acaban encumbrando a Isabel. Y ahí deja de ser Isabel Miranda de Wallace, la madre de Gualberto, para convertirse en la señora Wallace. O sea, es un personaje muy importante, casi te diría, y no lo digo de manera de broma, Batman en el caso de los secuestros. Funda una asociación, ayuda a las personas secuestradas, presenta iniciativas de ley, se gana el Premio Nacional de Derechos Humanos, se vuelve alcalde a gobernador, y ya cuando está ya, digamos, montada sobre esa nube, Alicia, ya nadie se fija si el caso del secuestro fue cierto o no. Es decir, el gigante con pies de barro tiene esa ventaja que nadie se asoma a ver sus pies, hasta que de pronto pues se tropezó este gigante y da origen justamente a esta investigación y otras que hoy desnudarían el caso, pero ya adelantaste, no solamente es una mascarada que ha hecho mucho daño, que ha lastimado a muchas personas. Hoy todavía hay 5 personas en la cárcel por un caso que no sucedió, un caso de secuestro que no sucedió. Destacadamente, lo decías bien, Brenda Quevedo Cruz, que junto con Jacobo Tagle no tienen sentencia 20 años después en primera instancia. Todos estos años en prisión preventiva, que es una locura, es demencial.
1: Ricardo, precisamente, bueno, lamentablemente se nos está acabando el tiempo, pero claro, no podemos no hablar de las víctimas de este caso. Y también hay una parte en el libro en que señalas, esto no debería llamarse el caso Wallace, debería llamarse el caso Quevedo, el caso también de Jacobo, de Freire, que no solo fueron detenidos injustamente, sino que también sufrieron torturas. Y me gustaría preguntarte respecto de la recopilación de evidencia, porque también sabemos que hay torturas que incluso tuviste que encontrar varias fuentes para ponerlas en el libro. Incluso, según vi también en una entrevista, hay una tortura que a Freire, creo, lo lanzan de un helicóptero y en un momento no lo ibas a incluir porque no tenías todas las fuentes adecuadas.
2: Es correcto. Sí, lo que tengo que decir es que en la página 2 del libro hay un QR donde están todas las fuentes coleccionadas, porque en efecto, porque es una novela, no podía utilizar notas a pie de página, pero es muy importante que quien lea el libro pueda corroborar esa información. Ahí tienes justamente el QR. Y sí, no tuve que seguir el método periodístico donde al menos tenía 2 testimonios de cada cosa para poderla firmar, porque si no podía yo perderme en una selva de mentiras o de medios testimonios. Y un hecho que ocurre casi hacia el final de la investigación es que la Comisión Nacional de Derechos Humanos emite una serie de recomendaciones donde, en efecto, reconoce que estas personas fueron torturadas. César Freire arrojado de un helicóptero, amarrado a una cuerda, ahí perdió el conocimiento. Brenda Quevedo Cruz, abusada sexualmente en una isla que fue una prisión. Ella que dejó de contar cuando entró el quinto individuo a abusar de ella. Jacobo Tagle en la misma circunstancia. Albert Castillo, y te quiero decir que estas torturas tuvieron un propósito, era conseguir la confesión que ella quería presentar el día que ganó el Premio de Derechos Humanos. Uh-huh. O sea, su idea fue torturar para presumir el día que le iba a entregar el premio, que tenía las confesiones. Pues que literalmente ninguno le regaló esa confesión a pesar de todo lo que sufrieron. Pero ahí está narrada también esa parte y pues insistir en que esto pareciera como un caso estrictamente mexicano, pero en realidad estas fabricaciones alrededor de la justicia, la intromisión de la política, del poder económico dentro de la justicia, es algo que está corriendo en todo el mundo. Es un problema a nivel planetario, quizá aquí de manera exagerada, pero por eso nos ayuda a hablar del tema. Y marcadamente en América Latina, donde uno de los recursos con los que cuenta el crimen organizado para seguir actuando es que se fabriquen crímenes para que voltemos a ver a otro lado y entonces los criminales poder seguir por la ruta justamente de lo ilícito. Así es que sí creo que es una llamada de atención de algo que está pasando con los sistemas judiciales en mayor o menor grado y que no es exclusivamente mexicano, porque si no aquí perdería buena parte del sentido que tiene la idea de la fabricación como un fenómeno político de nuestra época.
1: Ricardo, antes de despedirte, quisiera que nos confirmaras si es que efectivamente este libro se va a transformar en una producción audiovisual.
2: Es correcto. Fíjate que el año pasado varias compañías productoras se acercaron a comprar los derechos y estoy muy, muy contento porque finalmente creo que cayó en las mejores manos. Y es que Paula, productora chilena de Los Hermanos Larraín, con Ángela Poblete como la gran hacedora y productora de este esfuerzo, adquirió los derechos y en efecto pues ya empezó a desarrollarse. Y bueno, pues voy a contar con la mejor directora imaginable, que es Maite Elbert. Así es que hay una conexión chilena que aquí vale la pena comentar. Parte de la visita tuvo que ver con presentar el libro, en fin, pero también con saludar a las y los amigos de Fábula, que están haciendo un trabajo formidable para pues, hacer el trasvase de un texto escrito ahora a un formato audiovisual que esperemos el año que entra esté viendo la luz.
1: Bueno, y hay que decir, es perfecto para adaptarlo visualmente. Ricardo, Rafael, muchas gracias por estar con nosotros. Les recomendamos este libro muy entretenido y que también nos abre los ojos respecto de lo que pasa en México. Que estés muy bien.
2: Un abrazo muy grande a tu audiencia. Alicia, gracias por tu generosidad y tu anfitrionía. Hasta la siguiente.
1: Bueno, nosotros entonces les recomendado Fabricación de Ricardo Rafael. Nosotros nos despedimos, pero por supuesto sigan en CNN Chile. Que estén muy bien.

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3: Hola, ¿cómo están? Bienvenidos a Pares Impares. Hoy queremos partir este programa compartiendo con ustedes una carta que sentimos que habla por nosotros. Dice: señor director, soy profesor de lenguaje en un colegio de Pedro Aguirre Cerda. Me apasiona educar y creo profundamente en lo que hago, pero cada vez se me hace más difícil sostener lo que intento enseñar. No porque no quiera, sino porque siento que me estoy quedando sin referentes. Y ahí me surge la pregunta: ¿de dónde me agarro? ¿Cómo le explico a mis estudiantes la importancia del respeto, de la empatía, de escuchar al otro, si ven todos los días que quienes más poder tienen hacen exactamente lo contrario? Hoy vemos autoridades tratándose de formas que, si ocurrieran en un colegio, tendrían consecuencias. Estamos perdiendo mínimos que, al parecer, ya a nadie le importan. Estamos normalizando estilos agresivos, personas con poder gritando, usando improperios, pasando por encima del resto. Y lo más preocupante es que no es solo el hecho en sí, sino cómo todo esto se vuelve un paisaje. Genera ruido un rato, pero después seguimos como si nada. El mensaje que queda es peligroso. Parece que el que grita más fuerte gana, que el que humilla tiene más tribuna. Y eso, querámoslo o no, baja a las salas de clase, a los recreos y a cómo los estudiantes aprenden a relacionarse. No quiero enseñarles a ser cínicos ni a actuar como si no pasara nada. Quiero enseñarles a dialogar, a escuchar, a no construir desde el odio. Pero cuesta cuando el mensaje de afuera es completamente distinto. No basta con pedirle a la escuela que enseñe valores, también hay que vivirlos. No podemos pedir a las aulas que no tengan violencia cuando afuera el grito se vuelve argumento y la descalificación una forma de diálogo. Y esto también es responsabilidad de la clase política, la que tiene que dejar de mirarse entre ella y empezar a mirar a quienes realmente los necesitan. Porque quienes están aprendiendo de todo son los estudiantes, y con eso no deberíamos estar jugando. Esta es una carta de Elbert Donoso, un profesor de lenguaje, que ha dicho lo que todos pensamos y vale la pena que llegue bien lejos. Bienvenidos a Pares Impares. Y por eso queremos contarles la siguiente historia, porque la política es una arena que ya sabemos está por lo menos desgastada. Sin embargo, hay formas en que podríamos literalmente dar herramientas a los nuevos líderes que repiensen cómo se puede gobernar y encuentren mecanismos que apunten realmente a la construcción de una sociedad mucho más unida, que tenga más cohesión social. Esta es una iniciativa de Más para Chile que, a través de su Escuela de Liderazgo Democrático, está tratando de que esto ocurra. Miranda Aspe conoció a los primeros egresados y nos cuenta la experiencia a continuación.
4: La democracia es algo que se construye y sostiene a través de la ciudadanía, las organizaciones.

0: final del día, unos van para acá, otros van para allá, otros van para allá, pero en la práctica, ninguno va para ningún lado.
1: Con 100 aprendices de distintas regiones del país, escuchando atentos, comenzó la primera sesión del programa de formación de liderazgos democráticos. Son los seleccionados que en 2025 cursaron el programa de Más para Chile, una escuela de liderazgo que busca formar políticos comprometidos con el bien común.
2: Más para Chile nace como una alianza entre la Universidad Católica, la Universidad de Chile y la Fundación Democracia Más, y que tiene que ver con cómo somos capaces de mejorar la política en los distintos países, cómo somos capaces de aportarla a la política.
3: Tomamos la experiencia de Democracia Más, donde habían escuelas de formación política que ya habían partido en 6 países de la región, que habían logrado impactos profundos en elegir mejores liderazgos democráticos, y quisimos traer esa idea también aprendiendo del contexto regional, que es algo en que Chile no siempre está acostumbrado, pero que creemos que tiene mucho valor.
1: Con 2 encuentros presenciales y 15 clases online, los aspirantes aprendieron sobre contenidos como identidad política, análisis del contexto nacional, herramientas de campaña, negociación y vocería, todas impartidas por académicos, expertos y exautoridades.
4: Yo siempre tuve vocación de servicio público, interés por lo social, pero no había dado el paso hacia la política, por lo que todos sabemos, porque no confiaba en ella, la veía como algo corrompido, alejado de su sentido genuino.
5: Me pareció una iniciativa súper interesante, me metí a ver un poco de qué se trataba.
1: Son 2 de los 93 egresados de la primera generación de esta escuela de gobierno. José Miguel González, ex candidato de la UDI al Congreso, y José Toro, secretario general del PPD, provenientes de distintos sectores políticos, pero con un sentir en común, el del servicio público.
4: Se nos capacitaba con cuestiones teóricas, pero también pasando a cuestiones más prácticas, técnicas, desde, por ejemplo, como habilidades para la negociación y para llegar a acuerdos, o también cuestiones de filosofía política, o también hacia dónde va el mundo, los nuevos desafíos de las nuevas tecnologías.
5: Al final son contenidos que todos debiésemos saber, y eso te va regulando también lo que cada uno de los que participa va sabiendo. Entonces, no solo en términos de las campañas, sino de cómo funciona el Estado, de cómo funciona el Parlamento, cosas que de otra manera quizá uno no sabe, salvo los que están dedicados a esto 100%. Entonces, creo que ese mínimo es sumamente necesario de poder ampliarlo a muchas más personas, porque también pone un mínimo de decir, mira, desde aquí para adelante vamos construyendo todos juntos porque sabemos desde dónde viene.
1: Una construcción que es diversa. Representantes de 15 regiones del país, que no solo reflejan diversidad territorial, sino también de género, pluralidad política y de identidades sociales.
2: Parte de este programa tiene que ver con armar grupos potentes que tengan visiones distintas, que puedan confrontarse, pero también trabajarse de manera conjunta. Y en la medida que uno arma un buen grupo de distintos líderes, ¿cierto?, ellos se enriquecen mutuamente.
3: Quienes quieren hacer política tienen que construir un país donde haya espacio para todos. Y tenemos esa convicción profunda de que quieren construir un país para todos, tiene que ser con las ideas y la voluntad y el tiempo de todos, y eso no pasa solo, eso se tiene que construir.
6: Vamos, vivir en comunidad y adherirnos a algo.
4: Tengo claro que la política es entre ideas, no entre personas, que mi argumentación, mi oposición al del frente no se construye contra la persona en particular que tengo al frente. Yo no tengo que construir odio ni animosidad contra esa persona, ella tiene una visión distinta. Y eso, entenderlo, cuesta porque la política te tiende hacia el conflicto.
5: Creo que cualquier política pública se saca adelante en acuerdo con otros, ¿no? Mejorándola además. Y eso es lo que finalmente beneficia a que las personas les vaya bien, tengan una mejor vida y tengamos todo un mejor país.
1: Porque la democracia no se sostiene únicamente en las urnas, sino también en la capacidad de volver a encontrarnos en estos espacios a dialogar y reconstruir, hebra por hebra, el tejido social.
4: Entender que la democracia tiene un valor en sí mismo, que es importante preservar y que la violencia no es un camino, es algo que yo podría creer que es un llamado transversal para los políticos de todos los colores. O sea, por lo general la política tiende al tribalismo. Yo me encierro con los míos, con los que piensan como yo.
5: Me permite acercarme a un otro que ya no es un desconocido, sino me permite conversar con él, llegar a acuerdos, poder reencantar a las personas con la democracia, con el sistema político, con los liderazgos que tiene, y eso es una mejora en la cohesión social. O sea, la democracia es fundamental para que todos estemos en un sistema donde se respeten nuestros derechos, donde estén las libertades.
3: También todos, nosotros como organización y los participantes, queremos ver resultados en el corto plazo, pero la formación política implica, es un trabajo como de ejercicio muscular, y el músculo se entrena y se practica y no siempre trae resultados de corto plazo, pero en el largo plazo queremos

0: Creemos que es ese músculo que la sociedad necesita para poder convivir todos juntos.
1: Esto es como un barco, algunos remarán por la derecha, otros remarán por la izquierda, pero finalmente cada uno por su sector y su línea tiene que enfrentar las olas que el mundo nos trae. Puede ser un factor muy importante para iluminar cuál es la esencia de la democracia, que es reunirnos, encontrarnos, ¿cierto?, a pensar y trabajar para un mundo mejor.
2: El éxito de la primera edición del programa se reflejó en la papeleta. 28 participantes llegaron a las elecciones parlamentarias de noviembre de 2025 y 8 resultaron electos diputadas y diputados, entre ellos José Antonio Kast Adriasola del Partido Republicano y Tatiana Urrutia del Frente Amplio. Ahora, la meta es 2028, con miras a las elecciones municipales, donde los valores fundamentales de la democracia y sus representantes se pondrán a prueba.
3: La crisis climática es una que nos afecta a todos, pero ¿estamos trabajando conjuntamente para enfrentarla? La comunidad puede ser una aliada frente a las catástrofes climáticas que hoy estamos enfrentando con mucha más frecuencia. Incluso podría ser un modo de prevención de catástrofes. ¿Cómo? Veámoslo en la siguiente animación.
4: Pensar en la posibilidad de enfrentar un desastre climático tal vez nos haga sentir vulnerables y diminutos, como si no pudiéramos hacer nada ante este destino apocalíptico e inminente. Sin embargo, el caso de Villa Botania demostró lo contrario. Mientras el fuego rodeaba Viña del Mar y Quilpué en 2024, esta comunidad se salvó gracias a que llevaban un año organizados limpiando maleza y creando cortafuegos. Este ejemplo real nos enseña que hoy el trabajo en comunidad es el mejor escudo protector contra la crisis climática. Según el informe de evaluación global de las Naciones Unidas, la participación de las comunidades es el pilar más importante para enfrentar riesgos. El estudio confirma que cuando las personas se organizan y comparten sus conocimientos, logran una rapidez y eficacia que las instituciones externas no siempre pueden alcanzar. El trabajo en comunidad no solo permite que los grupos actúen de manera más eficaz ante una emergencia, sino también que se adapten y estén mejor preparados. No se trata solo de reaccionar a catástrofes, sino también de construir redes sólidas capaces de evitar un desastre. Por esto, frente a un futuro que parece cada vez más incierto, nada más seguro que la protección que nos da una fuerte comunidad.
3: Vamos y volvemos a una pausa en este capítulo de Pares Impares que sigue en CNN Chile.
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12: Para llegar a la meta, un equipo de remo necesita que todos sus miembros trabajen por igual y que cada uno cumpla su rol. Al centro de esta colaboración está el grupo, que es un elemento vital para el desarrollo de la especie humana. Estar en grupo ha sido la clave para superar tareas complejas, ser más eficientes e incluso para saber quiénes somos realmente. La psicología social señala que estar en grupo nos ayuda a desarrollar nuestro sentido del yo. Al observar a otros, podemos definir mejor los límites, gustos y posibilidades de nosotros mismos. De hecho, esta misma disciplina señala que las personas no se definen solo por sus rasgos, preferencias, intereses y aversiones, sino también por sus amistades, roles sociales, conexiones familiares y, en definitiva, por sus grupos. Cuando decimos yo, no solo es un yo, sino también un nosotros. Pero eso no es todo. La ciencia ha demostrado que el sentido de pertenencia a un grupo tiene un impacto directo en nuestra salud física y mental e incluso en la calidad de nuestro envejecimiento. Ya sea para enfrentar misiones imposibles, pasar un buen rato o descifrar los misterios de nosotros mismos, estar en grupo nos trae grandes beneficios.
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3: Estamos muy contentos en Pares Impares de poder recibir una conversación que no tengo pruebas, pero definitivamente no tengo dudas, es una de las grandes grietas de nuestro país. Y es la conversación sobre descentralización o su cara muchas veces oscura, que es la del centralismo. Chile tiene una historia política de centralismo y se ha convertido, de acuerdo, por ejemplo, a datos de la OCDE, en uno de los países más centralistas que pertenece a esta organización, lo que finalmente hace que muchas necesidades particulares, visiones territoriales, se pierdan en ese impulso centralista. Y por eso a veces candidatos de izquierda y de derecha, de distintos sectores, representantes de los gobernadores regionales, tienden a coincidir sobre este diagnóstico o al menos en ese dolor. Hoy queremos hablar de esto, sobre las salidas, las posibilidades, de la mano de dos de los representantes de los gobiernos regionales de Chile, Cristóbal Juliá de la Vega, gobernador regional de Coquimbo, y Óscar Crisóstomo Llanos, gobernador regional de Ñuble. Bienvenidos.
13: Muchas gracias, Paloma. Un gusto por estar en este programa.
3: De verdad estamos contentos porque, como este es un país centralista, tienen que venir a la capital a tener esta conversación.
13: Exactamente, sí.
3: Oye, quisiera partir con Cristóbal. Tal vez muchas personas no saben que tú tienes un pasado como meteorólogo.
13: Siempre me sacan lo mismo.
3: Pues es que muy buen dato. Por lo tanto, mi primera pregunta es, ¿cómo sientes el clima de la descentralización hoy día?
14: Que está todavía en pañales. Yo soy de la segunda generación, a diferencia de Óscar, que
3: que es mucho mayor, dice.
14: Lleva más tiempo de experiencia como gobernador, pero nosotros experimentamos exactamente lo mismo, esto de estar luchando constantemente contra el nivel central. Ahora cambió el gobierno, también es como volver a foja cero, empezar todo de nuevo, cambia todas las cosas. Y la verdad es que, como bien decías tú, Paloma, somos un país hipercentralizado y donde además los gobiernos regionales que venían a cambiar un poco este escenario de descentralización, finalmente estamos constantemente siendo tutelados por el gobierno central. Y eso es algo que nos une a todos como gobernadores, más allá de los colores políticos que tenemos. Tenemos una misma visión que incluso a veces aparece el fantasma del miedo que se da, sobre todo los parlamentarios, de un gobierno federal. Y no apuntamos a un gobierno federal, pero sí a tener reglas un poco más claras, más libertades, y sabemos que hubo conflictos entre medio del caso Fundaciones y los distintos conflictos que ha tenido la política chilena. Pero si no avanzamos de esa forma, finalmente los recursos que llegan a las regiones se van perdiendo, se van diluyendo, y finalmente el desarrollo que quieren las regiones, y que nos pasa, yo creo que le pasa también a Óscar, cuando venimos a Santiago, vemos todo este desarrollo, claro, uno dice acá hay 8 millones de personas, a diferencia de la región nuestra, pero es lo que queremos nosotros.
3: Pero no es justo. Sobre todo porque además este modelo de hacer crecer a Santiago ad eternum no es sostenible. O sea,
13: de ninguna manera.
3: La ciudad no tiene esa capacidad de carga, no puede responder a las expectativas de las personas que tienen calidades de vida distintas. Quiero llevarlos a un ámbito emocional, porque ustedes son los gestores, tienen que hablar con el poder central, tienen que representar los intereses de quienes votaron por ustedes, pero también están en contacto con los dolores. ¿Cuáles son las caras que tiene el centralismo cuando ustedes van a sus territorios? ¿Dónde les duele el centralismo en sus propios territorios, Oscar?
13: O sea, yo te diría que las caras están centradas en problemas cotidianos del día a día de oportunidades, ¿no? Porque se ve como que Santiago tiene todas las oportunidades del mundo, hay una gran concentración de poder, ¿ya? Hay una gran concentración económica, y lo que no tenemos finalmente ninguna de las otras regiones, porque yo creo que este es como bien paradigmático lo que le pasa a nuestro país. Entonces tú los dolores los ves en la salud, los dolores los ves en la falta de conectividad, ¿ya? Son dolores sensibles, y en la falta de oportunidades también de nuestros jóvenes, por ejemplo, que creo que es de las cosas que en el caso nuestro ha sido las principales tareas que hemos emprendido para poder desarrollar, ¿no? Y tal como decía Cristóbal, esta tensión y lucha constante, ¿no? Entre el nivel central y el resto de las regiones, que hace que los 16 gobernadores de Chile tengamos posiciones únicas en gran parte de las materias que tenemos hoy, y con gran parte coincidencia con los otros actores locales, como son los alcaldes. Pero el nivel
3: que central, tienen los mismos dolores, aparte, son porque dolores, son los que están en contacto con las personas.
13: Son brechas, ¿ya? Pero también tenemos otras oportunidades. A pesar de todo eso, la calidad de vida, por ejemplo, en mi región es mucho más agradable que en Santiago. Y eso es una gran ventaja para nosotros,
3: ¿ya? Y ningún santiaguino te lo va a discutir, además. Hay algo que ustedes dos comparten de formas distintas, porque el centralismo es una manera de pensar el mundo, ¿no? Y ustedes lo sufren, Santiago versus las regiones, pero también lo sufren dentro de sus regiones. La región que tú representas, por ejemplo, lo sufre porque históricamente pertenece a una región mucho más grande. Gracias. Y en tu caso, tú vienes de un pueblito muy chico dentro de tu propia región, que me imagino que también percibía las mismas brechas, las mismas diferencias y los mismos dolores respecto de la capital regional. Entonces, ayúdenos a mirar eso.
14: De hecho, qué bueno que lo mencionas, Paloma, porque efectivamente yo soy de un pueblo que se llama Rapel, no del lago Rapel de acá de la región de O'Higgins, sino que pueblo Rapel es la comuna de Montepatria. Y voy a contar un pequeño suceso que grafica un poco la realidad que vive el mundo rural. La región de Coquimbo es una región sumamente rural y que tiene una geografía muy diferente, por ejemplo, a la que tiene la región del Ñuble, donde nosotros tenemos muchos recovecos, por decirlo coloquialmente, dentro de la región. Me pasó en un momento que sufrí una intoxicación en la casa de mis padres en el campo. Fui a la posta y no había absolutamente nada. Fui al Cefam muriendo, literalmente muriendo. De hecho, llegué y si llego me demoro un poco más, podría haber caído en una falla sistémica, de hecho, porque estaba muy mal. No había suero, no tenían pastillas, no había absolutamente nada. Estuvieron a punto de derivarme al hospital de Ovalle, que está a 2 horas de donde yo estaba. Y esa es la realidad que vive el mundo rural en nuestras regiones. Y lo que dice esto es muy cierto. A nosotros nos cuesta mucho también. Yo estoy en el área metropolitana, la Serena de Coquimbo, y tengo 3 provincias, 15 comunas, y cuesta mucho a veces llegar a estos lugares que son mucho más apartados. Tenemos lugares en la región de Coquimbo donde no hay agua y que si los camiones aljibe, el gobierno central no les paga, ellos se van a paro y no le llevan agua a sectores sumamente vulnerables. Y esa es la realidad y es lo que ocurre también dentro de, en este caso, las regiones.
13: Agua que es pagada con los fondos de los gobiernos regionales.
14: Y muchas veces, que claro, agua que nosotros lo financiamos, ¿no? Con los fondos de emergencia.
3: Claro, y esa sensación de que el gobierno central administra la billetera, que además pertenece más bien a los gobiernos regionales, es dolorosísima. En algunos momentos, nosotros tenemos como CNN, tenemos un pasado bien interesado en el mundo regional, y recuerdo cifras como del porcentaje de manejo del presupuesto total que influye en la región, que la región puede decidir. ¿Cuál es ese porcentaje hoy día?
13: O sea, nosotros tenemos, mira, todos los gobiernos regionales de Chile tienen el 2% del presupuesto nacional. Eso es. Esa es la cruda realidad que tenemos los gobiernos regionales. Pero sí, yo creo que tenemos una diferencia, que sabemos apuntar muy bien hacia dónde dirigir esos recursos, que tienen que ver estos dolores, que es la brecha, cada uno tiene sus estrategias distintas probablemente, y por eso la ciudadanía cada vez más observa que hay más altas expectativas de lo que puedan hacer los gobiernos regionales, y la presión hacia los gobiernos regionales va a ser cada vez más alta, porque estamos apuntando a esas brechas que se dejaron estar por muchas décadas.
3: Pero ya, que ustedes conocen de memoria.
13: Que nosotros conocemos, y que la verdad es que tú las solucionas y cambias la vida. O sea, tenemos un tema.
3: Dame un ejemplo. Es que
13: medicina en Ñuble. Medicina, carrera de medicina. ¿Ya? No teníamos la región de Ñuble. Y hace 3 años atrás llegamos a acuerdo con la Universidad del Biobío, que está en mi región, y empezamos la carrera de medicina. Sin infraestructura, sí, pero partimos de atrás para adelante.
15: carrera y después infraestructura.
3: El sueño y después los palos y las construcciones.
15: Y llegamos a un acuerdo, efectivamente, se tuvieron que ajustar muchísimo, fue complejo para la universidad, pero entendieron que primero había que echar a andar el proyecto y después la infraestructura, porque el sistema público piensa al revés. Construye y después echa a andar las cosas. Y después prueba que eso resultó o no. Aquí no, echa a andar.
3: Oscar, espérate un poco, déjame, porque a las personas que nos escuchan tal vez les puede parecer como, y a quién le importa que la gente estudie universitariamente, que es una realidad muy pequeña, pero ¿por qué esa es una decisión que influye en la región? Y por otro lado, ¿de qué manera capturas el valor que se crea? Porque muchas veces pasa que uno desarrolla un talento en un lugar y ese talento finalmente se va cuando se vuelve especialista.
15: Mira, tiene que ver, yo creo que historia de vida y oportunidad. Historia de vida, yo no pude estudiar fuera de Chillán porque mis papás no tenían recursos. Me fue muy bien en la PAE, pero me dijeron en un minuto, ¿sabes qué? No puedo estudiar. No da. Y uno estudia en base a su realidad. Y cuando tú estás en estos cargos, yo creo que tienes que hacer cosas distintas, crear oportunidades. Entonces, la carrera de medicina era algo transversalmente anhelado por la región. Era como de los sueños.
3: ¿Pero porque queremos tener médicos o porque la gente quiere estudiar
15: primero,
3: medicina?
15: Primero, porque son oportunidades para los jóvenes. Porque muchos jóvenes con talento no podían estudiar medicina porque no podían los papás pagarle la carrera o irse para afuera. Segundo, porque hay que capturar el capital humano que hay en la y hay que dejarlo. Tercero, porque hay una brecha de médicos en el sistema público y eso es efectivo. Entonces, por más que
3: construyamos, mientras más especialistas, más escasos, o sea,
15: podemos construir más hospitales, más CEFAM, pero si no tenemos médicos, que una crisis mundial. Entonces, nosotros ahí vimos una oportunidad. No solamente dar oportunidad a nuestros jóvenes, sino que empezar a traer, y es lo que está pasando hoy en día. Entonces parte muy incipientemente la carrera de medicina, después química y farmacia, hoy son 5 carreras. Después dijimos, bueno, esta es buena oportunidad, tenemos un centro de simulación que estamos terminando, un centro de investigación. Entonces, de una generación muy pequeña, para lo que uno puede empujar, pero de alto impacto, generamos un ecosistema en materia de salud que hoy lo estamos potenciando. Y que es más estratégico en mirar a largo plazo.
3: Oye, quisiera avanzar hacia... ustedes dos son personas de distintos sectores políticos, pero que confluyen en la necesidad de hacer otro tipo de política. Es bien impopular el camino que han elegido, porque ya sabemos que rinde bastante la polarización, ¿no? Sí. ¿Por qué han elegido ese camino y en qué las personas de sus regiones lo pueden percibir? Cuéntanos tú primero.
14: Bueno, primero, tú partiste diciendo que soy meteorólogo, efectivamente profesional, trabajé 9 años en un centro científico, después fui emprendedor. Y después me metí al servicio público durante el segundo gobierno de presidente Piñera y me gustó mucho el servicio público. Después, obviamente, llegó nuestro expresidente Boric y me tuve que ir, retirar amablemente, y ahí me dediqué a las comunicaciones. Y precisamente lo que me llamó la atención, dije, bueno, me gusta el servicio público, lo he hecho por muchos años, y resolver necesidades que existen ahí y que pareciera que nadie las toma. Y vi en la figura del gobernador regional como algo que puede hacer muchas cosas para cambiarle la vida de las personas, principalmente de lo más pequeño, desde, por ejemplo, nosotros mandamos unos cabros de una escuela relativamente vulnerable del sector de la Antena La Serena a Viena, una filarmónica que cumple un rol social súper fuerte, y fueron a Viena y que fue noticia país. Deportista, una niña que tiene 12 años que es patinadora, pudo viajar a competir a no sé dónde con fondos del gobierno regional. Y eso es cambiarle la vida a las personas, porque también el deporte, si no es fútbol, el deporte cuesta mucho. Entonces,
3: pero también modelar un sueño, ¿no? Una posibilidad. No todo el mundo va a ser un deportista de élite, no todo el mundo va a ser un gran músico, pero la idea de que yo también puedo, que es lo que a ti no te pasó en tu propia región y en tu propia realidad, ¿no?
14: Claro, es que por eso digo, o sea, finalmente a mí eso es lo que me motivó a meterme en esto, y esto de hacer una política lejos de la trinchera. Obviamente yo considero que los partidos políticos son importantes, son parte fundamental de la estructura democrática que tenemos. Yo todavía me mantengo independiente, tengo varios interesados, pero falta para aquello. Pero el tema es que hay que hacer política de diálogo. Yo creo que eso se perdió mucho, se perdió el respeto, lo que le pasó a un diputado ahora hace poco, sea real o no, o cuál haya sido el contexto. El que ya haya esta violencia desatada en tantos lados me parece que no le hace bien a la sociedad. Y vemos a través de los medios de prensa, tú lo acabas de decir, es poco popular ser el dialogante. Finalmente el que grita más, el que pega más, el que obtiene más pantalla. Yo pienso que la política hay que hacerla desde ese punto de vista. Nosotros tuvimos la primera gobernadora destituida del país, donde fue, todos los días aparecía ella en los medios de prensa peleando con el Consejo Regional. Y era de verdad, no quiero ser peyorativo, pero era un circo. Y eso, y la ciudadanía. Mientras tanto, como decía, tenemos listas de espera, tenemos liceos públicos de los SLEP que se caen a pedazos, literalmente, donde nosotros podemos invertir. Tenemos falta de espacios comunes, parques, una cantidad de cosas que puede hacer el gobierno regional mientras los otros están peleando. Entonces, a mí me parece que la lógica debiera ser esa al menos.
3: Oye, y ahí, Oscar, interrumpan entre ustedes si quieren, ¿ah? Pero ¿ustedes perciben que la ciudadanía valora que ustedes no estén agarrándose a través de los medios con sus contrincantes?
15: Yo sabes que lo veo como un valor de obligación en el mundo que estamos viviendo y en los tiempos que estamos viviendo. Creo que hoy hay que dar cierta certeza a las comunidades, hay que tener canales de diálogo, hay que apostar por la cohesión social. Hoy creo que el principal desafío no solamente es Chile, nuestra región, el mundo, es la paz. Hoy estamos viviendo en una época donde lo más erróneo y popular es la guerra, y ahí hay inconsistencia finalmente en cómo uno toma posiciones. Yo estoy poniendo la posición de la paz donde sea. Y creo que esas convicciones, esos valores, uno tiene que trasladarlo al territorio. Yo te comentaba antes, ¿no?, que nuestra región en su instalación vivió épocas de fricción fuertísima. Y las conversaciones, el diálogo, lograron que en un año pudiéramos estar todos nuevamente sentados. Los logros que tenemos no son solamente del gobernador o gobierno regional, sino que de una fuerza común que hoy tiene diálogo permanente y que vamos a seguir haciendo el esfuerzo para que no se pierda. Y claro, este tema de los shows televisivos de la extrema, ¿ya?, es muy peligroso. Fíjate tú los datos, ¿no? Hoy el estrés en la sociedad, ¿cómo aumentó nuevamente? Un 60%. ¿Ya? Eso no lo veíamos hace mucho tiempo atrás. Eso va a traer una consecuencia, no en la salud mental solamente, en la cohesión social. Entonces, bueno...
3: Y en la salud física, hoy día hay estudios física, que muestran que el estrés oxidativo aumenta cuando uno está sometido.
15: Entonces, ¿qué es lo que nos pasa probablemente con Cristóbal y con el resto de los gobernadores? Tú sales a la calle permanentemente y sabes lo que está pasando, sabes lo que... tiene el pulso, tiene el clima de lo que quiere la ciudadanía, hacia dónde quiere ir. Entonces tú no puedes entrar en un conflicto permanente.
14: Exacto.
15: No puedes entrar.
14: Y ojo, disculpa, Oscar. Esto no quita en todo caso que uno no golpee la mesa.
15: Yo el año
14: pasado salí en varias ocasiones a pegarle al gobierno central, a decir, oye, esto está pasando por soluciones habitacionales, porque si esto el gobierno regional vemos desde una aguja hasta un techo de todo. Y salimos a pegar, a exigir lo que nos pertenece. O sea, también tenemos, yo creo que, independiente que estamos por el diálogo, insisto, los 16 gobernadores estamos por unidad y un diálogo, pero si hay que golpear la mesa y si hay que ponerse duro, o sea, lo vamos a hacer igual, de todas maneras. Pero yo creo que lo que busca y lo que quiere la gente finalmente es ver un líder, más que un gobernador, ver un líder que es capaz de gestionar y lograr que las regiones se desarrollen.
15: Y defender las regiones.
14: Exacto.
15: O sea, si hay una... Hay una palabra que yo creo que engloba a un gobernador en la defensa de tu región. Y esa defensa tiene distintas dimensiones. Y la primera es la cohesión que tú tienes que tener en la región para poder defender la región. No puedes hacerla con una región dividida, ¿no? Tienes que hacerla cohesionadamente. Y ahí empiezan estas peleas de mucha desconfianza con el nivel central. Lo que te pasa a ti, a mí me pasó recién un recorte de 2.000 millones de pesos al hospital. Nosotros sabíamos que había un estudio del aeropuerto Chillán, ahora nos dicen que no va, nosotros la vamos a seguir peleando, pero hay una desconfianza brutal. El otro día leía un artículo, ¿no?, un reportaje, una entrevista que le hicieron a Ricardo Huseman, ¿no?, alguien que un economista muy famoso que estuvo aquí hace un par de días atrás. Y uno de los problemas que grafica de Chile es el centralismo.
3: O sea, eso está súper estudiado y está tiene un costo económico el centralismo para Chile, sí, en términos de oportunidades, no solo para las personas, sino de riqueza.
15: Que hay centralismo,
3: ¿no?
15: ¿Qué es lo que falta para avanzar? La desconfianza. Si piensan que en la región no sabemos hacer las cosas, y uno podría demostrar con creces que las malas decisiones que toman en Santiago tienen una repercusión en Chile. Pero las decisiones que tomamos nosotros rara vez tienen finalmente un mal término. Pero hay una desconfianza brutal. Aquí hay como iluminados que quieren dirigir.
14: Y hay también un desconocimiento profundo de nosotros, que nos ha tocado mucho ir al Congreso a defender tanto al Senado como a la Cámara. Ahí uno se encuentra, no quiero ofender a nadie, pero con una ignorancia supina respecto del rol que cumplen los gobiernos regionales, siendo que fueron creados bajo leyes que salieron del propio Congreso, donde no se entiende el funcionamiento de un gobierno regional. Y lo otro que también... Nunca, y en ningún caso, nunca es fácil ceder poder. Porque finalmente lo que tiene que hacer el gobierno central es ceder poder a las regiones. Y eso nunca va a ser fácil, tomando en cuenta también que tanto a senadores como a diputados se le metió un actor nuevo para competir en futuras elecciones. Porque también tenemos cada ocho, bueno, cada cuatro años, dependiendo de la región si es par o impar, elecciones senadores donde finalmente nosotros pasamos a ser elegibles o candidateables, digamos, en una elección. Entonces se generan pugnas políticas y que finalmente van en desmedro de lo que nosotros queremos para las regiones.
3: Vamos a lo que sí les compete, que son sus fueros internos, regionales y personales. ¿Qué hacen ustedes para descentralizar su poder? ¿Qué hacen ustedes para generar instancias democráticas y qué hacen para promover un diálogo de calidad?
15: Bueno, primero yo tomé una decisión política cuando llegamos, en términos de descentralizar, ¿no? El 50% de los recursos del gobierno regional se va a otras comunas fuera de la capital regional. Fue una decisión que tomamos. Hoy estamos cerca del 60% invirtiéndolo fuera de la capital regional, porque si no nos íbamos a transformar en lo mismo que uno pelea en contra, pues, el centralismo de Santiago. Decidimos tomar esa decisión. Lo segundo, mucho diálogo con los alcaldes. Tenemos mesa constituida con los alcaldes donde vamos haciendo una programación de inversiones, con el Consejo Regional lo mismo, y poco a poco también ir incorporando a la sociedad civil en esta dinámica, ¿no? Que creo que ha sido bien interesante. Implica harto diálogo y harta inversión de tiempo, pero yo creo que es oportuno. Y por eso yo partí diciéndote que eso va a implicar en la práctica que cada vez la ciudadanía va a tener más altas expectativas en los gobiernos regionales, ¿ya? Sí. Porque son escuchados, ¿ya? Las demandas de una u otra manera las vamos resolviendo, porque yo creo que si hay algo que caracteriza a los gobernadores es que somos gestores, ¿ya? Somos polillas probablemente, que andamos buscando por todos lados para resolver esa
3: problemática. Si ahí la trampa es la que mencionábamos al principio, que tiene que ver con la autonomía que tienen para la toma de decisiones de su presupuesto, porque ustedes pueden tener toda la voluntad, pero si la plata no les alcanza, en algún momento esa brecha se va a abrir también con la ciudadanía.
14: Es que eso es lo que tiene que cambiar y eso es lo que cuesta mucho, que nos cuesta mucho explicar a la ciudadanía. Cuesta entender por qué, si en una ley de presupuesto que fue aprobada en el Congreso un año anterior, ¿por qué yo tengo que después estar pidiéndole al Ejecutivo permiso para gastar esa plata que me asignaron por ley? Y una cantidad de trabas que hay entre medio también una burocracia. Yo expuse en el Senado, de hecho, a los senadores le dije, este paso a paso, esto es lo que yo tengo que hacer para sacar un proyecto. Me demoro 8 meses de una burocracia, pero brutal. Y eso explicárselo a la ciudadanía, porque bueno, ¿y qué pasa con la ambulancia?
3: Sí, po.
14: ¿Qué pasa con los carros bomba de tal comuna? A ver si sabéis. Y entonces, y eso, y por supuesto que hace falta, falta, tenemos una aposta que no la han hecho nada nunca, en Guanaqueros.
3: Oye, ¿y la relación con el mundo privado cómo es para ustedes? Es bastante buena. Buscando buena soluciones, digo, porque
15: sí. Bastante buena, es un diálogo fluido, permanente. Nosotros además tenemos ciertos programas de atracción de inversiones, de ser el que estábamos en la cola, hoy somos la séptima región con mayor inversión extranjera, porque diseñamos una estrategia con el mundo privado y público. Y hay una particularidad que yo diría que es bien interesante también de los gobiernos regionales, que buscamos encontrar la solución a nuestros problemas, ¿eh? O sea, tenemos este tema de la ambulancia, pero vamos buscando la alternativa. Formación de carabineros. Nosotros teníamos una escuela de formación para 10 años más, que es lo que estamos, o menos, yo diría 5, ya estamos en diseño. Pero conversamos con carabineros, ¿qué es lo que necesita? Una buena infraestructura, listo. Había un internado que no estaba siendo utilizado, hicimos un acuerdo con el municipio, lo remodelamos y en 2 semanas más ingresan los primeros 90 estudiantes, en menos de un año. Y resolvimos un anhelo de, no sé, 10, 20 años en la región.
3: Claro, hay que ponerse creativo.
15: Y finalmente hoy la gestión pública es la gestión de la innovación. No te queda otra. Exacto. A nosotros no nos queda otra. Porque...
3: Oye, aprovechemos los minutos que nos quedan, que son pocos. Estamos hoy en un nuevo ciclo de gobierno y pueden pedir cosas al gobierno central. Ya están teniendo un poco una experiencia, pero no necesariamente esa debería ser la norma, si las cosas también se van acomodando en el camino. ¿Cuáles serían los requerimientos que ustedes harían al gobierno central?
14: Yo, lo personal, que le dé urgencia a los proyectos de ley que están en el Congreso en este momento, que primero, los gobiernos regionales de 3 pesos que se invierten en seguridad, nosotros ponemos 2. Ponemos más que el Ejecutivo, entre todos los gobiernos regionales, en seguridad. Y no tenemos, por ejemplo, una división de seguridad, es decir, no tenemos una unidad de expertas en nuestros propios gobiernos regionales para que seamos parte de toda la estructura lógica que tiene el tema de seguridad, que sí lo tienen, por ejemplo, los municipios. Compramos cámaras de vigilancia, carros de policía, equipamiento para PDI, etcétera, y no estamos ahí. Y ese es un proyecto de ley que está en el Congreso, y el otro es el proyecto de ley de regiones más fuertes, que que precisamente nosotros lo que pedimos es finalmente no ser ni más ni menos que un municipio. Es decir, tener la autonomía financiera, que es lo que nosotros buscamos. También hay una parte de rentas regionales también que es sumamente relevante, también que nos interesa, que muchos de los tributos, por ejemplo, de los puertos, yo al menos tengo puertos aquí... no.
3: Claro, pero, si la actividad ocurre en la región, que la plata quede en la
14: exactamente.
3: Región.
14: Exactamente. Y también empezar a ver cómo podemos flexibilizar otro tipo de recursos, como el royalty, porque nosotros, a diferencia del municipio, estamos sumamente limitados a lo que es el royalty, ese dinero que tenemos que destinarlo exclusivamente para lo que es desarrollo productivo. Siendo que podríamos hacer una cantidad de cosas y estamos muy limitados. Lo propio pasa con el fondo espejo, que para nosotros es un dolor de cabeza, el fondo espejo del Transantiago, que transporte. Buscaba igualar a las regiones con los recursos, pero estamos también sumamente limitados. Tenemos una ley que está mal hecha y un reglamento que está mal hecho, que es sumamente limitado y que no nos permite a nosotros ejecutar una brutalidad de dinero que tenemos disponible para también mejorar algo que es tan básico como el transporte en nuestras regiones. ¿Y por qué? Porque por otro lado tenemos la patita de Contraloría que nos está mirando y nos pide a nosotros que ejecutemos funciones fiscalizadoras que con la cantidad de funcionarios que tenemos cada gobierno regional
3: no da para
14: es imposible.
3: Oye, ya que tú hiciste la lista de supermercado técnica dura, ¿tú puedes hacer la lista emocional, habilidades blandas, lo que se le pide en términos valóricos?
15: Yo le pediría al gobierno que saliera de las trincheras. Yo creo que cuando uno gobierna, tiene la responsabilidad de gobernar para todos y conversar con todos. Y siento que el gobierno está trincherado.
3: ¿Comparte esa visión tú,
15: y una mala Cristóbal? Noticia, creo yo.
14: No al 100%. Yo siempre pienso que hay que tener plazos razonables porque al menos yo lo experimenté el año pasado donde generalmente se piden resultados de manera muy inmediata. Sí creo que se han cometido muchos errores y sí creo que hay mucho que abordar. Comparto en el sentido de que, claro, exactamente, esto no es una guerra, esto es colaborativo. Yo hasta el momento creo que podemos encauzar bien el camino. Todavía es pronto esto. Pero sí comparto que se tiene que abrir el diálogo y sobre todo con los gobiernos regionales que podemos ser, finalmente podemos ser unos partners de los gobiernos centrales. De hecho, debiera ser así. Debiéramos nosotros canalizar las necesidades de las regiones más allá de los sectores, más allá de los ministerios, sino que ser nosotros los que canalicemos esas necesidades. Incluso si tuviéramos realmente las capacidades, los recursos, le facilitaría el trabajo
3: sí,
14: al gobierno central.
3: Sí, podrían tener sueños de más largo plazo que los gobiernos centrales.
15: Efectivamente, porque mira, yo por qué digo que sí hay un ánimo de trinchera. ¿Ya? No hemos tenido al día de hoy todavía una reunión con el presidente de la República. Yo creo que eso debe haber ocurrido ya. No hemos tenido reuniones amplias con los ministerios en mesas técnicas de trabajo. Eso no ha ocurrido. Lo tuvimos con el presidente Piñera. A mí me tocó estar hoy el tercer gobierno. O sea, yo transité con la instalación del gobierno Piñera. También no fue fácil con el presidente Boric en varios minutos. Y hoy creo que está complejo también con el actual gobierno. Entonces yo diría, salgamos de las trincheras, porque en las regiones tenemos un ánimo de complementar trabajo para salir adelante. No van a encontrar disputas de extremo con nosotros, de ninguna manera. Pero entre la trinchera, la desconfianza, el proceso de instalación, que ha sido complejo, pero se han dado condiciones para que esté complejo, creo que hay que salir de ese espacio. Respeto por los convenios de programación. Todos tenemos convenios de programación que permite tener una mirada de mediano plazo con los ministerios. Exacto. Eso también hoy se coloca en duda. Entonces, por eso yo digo que en lo emocional, yo diría que hay que salir de esta zona que permitió ser electo. A nosotros también nos pasó. Nosotros también fuimos electos. También tenemos nuestro respaldo político.
3: Esa era
15: política,
3: mi última pregunta para ambos. Todos hemos sido antes, probablemente cuando somos más jóvenes, un poco peores personas, un poco más... menos dialogantes, un poco más enjuiciadores. Es normal, es propio de la edad, de hecho. Y también a medida que nos vamos poniendo mayores, vamos adquiriendo perspectivas, experiencias y nos damos cuenta de lo que fuimos y de lo que somos ahora, el momento en que algo nos hizo clic. ¿Qué cosas ustedes aprendieron en el ejercicio de su cargo, en los primeros tiempos del ejercicio de su cargo, que tal vez le quieren regalar como experiencia al gobierno central?
14: Es difícil, yo por eso también, claro, a lo mejor yo lo tengo como aquí, Oscar, ya más tiempo que yo como gobernador. Claro, nosotros lo vivimos también el año pasado, la instalación de una nueva autoridad nunca es fácil, y sobre todo cuando las cosas no se han hecho bien, y eso hay que decirlo también. El gobierno anterior, que el gobierno de Boric, dejó lamentablemente un Estado bastante minimizado, dañado, y donde hay que hacerse cargo de muchas cosas, y muchas que también van a costar sacar adelante. Todos llegan de una u otra forma aprendiendo a habitar el cargo. Entonces, no es fácil. Yo creo que cuesta al principio, los primeros 3-4 meses, yo diría los primeros 6 meses, es un dolor de cabeza, es muy intenso, es de mucha intensidad. Y yo creo que ya después, casi de los 8 meses, cuando uno ya empieza
3: a
14: navegar exactamente. Por eso yo creo que hay que... Yo soy de la idea de todavía aguantar, pero claramente estamos también en los tiempos donde la inmediatez

0: es lo que requieren los ciudadanos. O sea, ya no estamos para aguantar y esperar tanto. Yo creo que hay que ser justos en ese sentido y darle un tiempo a que esto se pueda retomar el rumbo que nosotros esperamos, porque yo veo, por ejemplo, el delegado instalándose y uno dice, pero mire toda la cuestión, mira lo que está pasando, los seremis, etcétera. Pero nosotros también nos instalamos, a mí también me criticaron mi jefe de división, mi gabinete.
1: ¿Y cómo eras en esa época y qué aprendiste a no hacer o a hacer mejor? Es que me interesan mucho los aprendizajes de las autoridades porque creo que tenemos poca escuela de cómo uno puede ser una mejor autoridad, qué valores que nos pusieron ya no nos sirven para nada. O sea, hace poco hacía una entrevista a un especialista que fue el fundador global del Movimiento por la Gentileza. Imagínense. Y él está certificando colegios, hospitales alrededor del mundo para que sean lugares gentiles. Suena hippie, pero tiene unos efectos muy concretos en nuestra biología y en nuestra coexistencia. Entonces, ¿qué cosa aprendiste que ya no podías hacer más y que tenías que empezar a hacer de una manera distinta en el poder?
0: Es dialogar. O sea, es decir, dejar siempre de lado la emocionalidad interna, porque hay conflictos. Tengo alcaldes que son de derecha y de izquierda, o sea, van a haber cosas...
1: O que no te caen muy bien.
0: Y también uno nunca va a ser monedita de oro de todo el mundo. O sea, siempre tú vas a tener opositores solamente porque sí. Entonces, uno tiene que aprender, yo creo que lo que aprendí es eso, es que nunca dar respuestas emocionales y siempre tener una respuesta dialogante, nunca dejarse llevar precisamente por esas emociones, porque creo que finalmente eso te lleva a una trinchera. Si alguien te está pegando, bueno, es frenarlo, ver por qué lo está haciendo, pero no ir al choque, no... Yo creo que eso es lo que aprendí mucho el diálogo. Al principio era ya, le cortamos el agua a este alcalde, por ejemplo, no le vamos a... No, o sea, ahora... Ya. Pero eso era el primer pensamiento. Ya no vamos a probar ni un proyecto hasta
1: el alcalde. Es que eso es pan para hoy, hambre para mañana, porque esos mismos ciudadanos son los que después votan por ustedes.
0: Exactamente, entonces, eso al principio uno lo piensa así. Yo no sé si le habrá pasado lo mismo a Oscar, pero al principio uno lo pensaba así. Ahora no, es... paz y amor con los 15 alcaldes, sea como sea, sean malos, sean buenos, sean simpáticos, sean pesados, pero acá...
1: Hay que sembrar la paz para que la paz ocurra, como
0: lo,
1: Gandhi,
0: y lo
1: ¿no?
0: que importa finalmente son los ciudadanos, porque, como dices tú, en cada una de las comunas de la región hay un votante tuyo.
1: Tú la tienes más difícil porque no puedes repetir el mismo.
2: Es que además nosotros la tuvimos más difícil.
0: Sí.
2: Porque cuando llegamos la ciudadanía no sabía que lo que era un gobernador.
1: Claro.
2: En la primera pasada,
1: claro.
2: Porque estaba el intendente y nos tocó ese proceso de transición. Y yo te diría que lo primero que uno tiene que controlar es la ansiedad de lo que quiere hacer. También. Yo creo que hay que tomarse un minuto cuando uno llega, ya, porque uno llega con toda la adrenalina de haber ganado una elección.
1: Contener los caballos un rato.
2: Efectivamente, alta expectativa de tu coalición, ¿ya? Algunos pa bien o pa mal, ¿ya? Y uno creo que tiene que llegar y respirar un poquito. Respirar un poquito. La ansiedad, porque si no la ansiedad te va a ir matando. Y ahí lo que decía Cristóbal es
1: la
2: así.
1: La cosa que hay.
2: Es lo que hay que conversar, el diálogo, pero primero asentarte, ¿ya? Para ver el panorama donde está, ¿ya? Que una campaña es una cosa, gobernar es totalmente distinta, hacer ciertas pérdidas también de lo que comprometiste, que probablemente no lo vas a poder cumplir, ¿ya? Pero se te abren otras oportunidades que sí vas a poder hacer, ¿ya? Y entrar en políticas de alianza también, porque en el caso nuestro nosotros tenemos consejeros regionales, ¿ya? 16 en mi caso, que piensan los 16 distintos. También hay que dar gobernanza a ese mundo, gobernanza a los alcaldes, gobernanza con el gobierno central. Entonces uno se transforma en un gran articulador con el mundo privado también, articulador que implica tener templanza, respirar más, conversar mucho y ser realista.
0: Incluso hay concejales que son...
2: Y los concejales. En fin, hay un mundo que para nosotros está en nuestro entorno, que es tremendamente valioso, altamente demandante, ¿ya? Y uno tiene que tener, yo creo que esa capacidad... Yo, si hay algo que aprendí en esto, es tolerancia y respirar.
0: Exacto.
2: Yo soy alguien bien acelerado en mi vida en general, muy innovador, me gusta hacer muchas cosas, que todo ocurra ahora, ya. Y he aprendido aquí que todo tiene su tiempo y su lugar muchas veces y hay que saberlo explicar bien, ¿ya? Y la capacidad de comunicar es fundamental.
0: Eso.
1: Oye, les quiero agradecer mucho a los dos que hayan además hecho el esfuerzo para coincidir aquí en la capital. Muchas gracias también por lo que hacen en sus regiones y por mantener el espíritu del encuentro, que ese podría ser su próximo partido político, el Partido del Encuentro.
0: El Partido del Encuentro.
1: Mira, me bueno, tú ves lo que pasa independiente que está buscando ahí.
2: Tú sabes lo que pasa en otros países, ¿no? Con los gobernadores que crean sus propios movimientos o fuerzas políticas.
0: Sí.
1: Ya, no sabemos cuál es el futuro que nos depara, pero no sé. ojalá sigan con este
2: pero
1: espíritu.
2: Pero hay que aportar, hay que progresar, hay que desarrollar, hay que generar buen ambiente. Yo por eso no me voy a cansar de decirle al gobierno central que aquí podemos trabajar en conjunto. Se trata de ese ánimo. cuando trabajamos y juntamos fuerza, le mejoramos y le cambiamos la vida a las personas. Y creo que tenemos que salir de esta trinchera. Esta trinchera está haciéndole mal a nuestro país.
3: Totalmente.
2: Pésimo, el ambiente está malo.
3: Entonces, para los ciudadanos de Pontepatria también ahí.
2: Para todos.
0: No, de todas maneras. ¿Sí? Yo creo que a esta altura, donde hemos ido de un lado a otro, ¿sí?, básicamente los últimos 15 años, yo creo que ya la ciudadanía espera que los políticos vuelvan a esa política donde hay mucho diálogo, donde pueden conversar sin atacarse.
3: Política de los consensos.
0: Política de los consensos, pero del diálogo principalmente. Sí, puede que no siempre se llegue a acuerdo en algunas cosas, pero es elevar el nivel del debate.
3: Respeto.
0: El respeto.
3: Oye, muchas, muchas gracias.
2: No, gracias a ti,
0: gracias, Paloma.
3: Nosotros vamos a seguir con este tema. Somos unos entusiastas militantes de la conversación sobre descentralización, que es una conversación sobre justicia. El problema, más allá de que uno crea que las cosas se pueden ordenar de distintas formas, es que la descentralización, de acuerdo a las data, tiene impactos muy concretos en la vida de las personas, en sus oportunidades, en su posibilidad de mejorar sus condiciones generales. Y también en cosas más profundas, como que hay familias que se tienen que romper porque las personas van a buscar oportunidades a las capitales. En el fondo tiene un efecto social, una fractura económica y tiene una falta de aprovechamiento de las oportunidades que hay de desarrollo también en cada territorio. Así que una conversación que todavía va avanzando. Por suerte no estamos en el mismo lugar que hace 8 años atrás, pero nos queda mucho por crecer. Vamos a una pausa y volvemos con más.

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2: El cachipún, la escondida, la pinta, el tombo, el zoo. Cada cierto tiempo recordamos historias de la niñez, en las que jugar era la ocupación del día, y atesoramos esas memorias como si el juego fuera algo exclusivamente reservado para niños. La verdad es que el juego, además de ser una gran herramienta de aprendizaje, es un espacio perfecto para encontrarnos con el otro. Es la simulación de eventos, de contextos y realidades la que permite desarrollar y ejercitar nuevas capacidades que en otras circunstancias podrían parecernos riesgosas, e incluso adquirir herramientas de lógica y estrategia para una difícil tarea del mundo de hoy: la resolución de conflictos. De hecho, estudios científicos establecen que el juego simbólico, en el que se adoptan roles y crean situaciones imaginarias, ayuda a desarrollar la creatividad, la flexibilidad cognitiva y la capacidad para enfrentar situaciones adversas. Además, en espacios de trabajo, potencia la cohesión grupal y el trabajo en equipo. Ayuda a entrenar las habilidades sociales en las personas menos acostumbradas a comunicarse y contribuye a derribar prejuicios en condiciones de igualdad de oportunidades. Ya sabes, la piedra angular que nos permitirá seguir evolucionando y proyectarnos hacia el futuro podría estar más cerca de lo que crees. En una consola, al aire libre, con cartas o tableros, juntarse a jugar es mucho más que una cosa de niños.
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3: Volvemos en Pares Impares porque en estos tiempos el encuentro parece un poco como matemática cuántica, ¿no? Decimos qué puedo hacer para encontrarme con otro y bajamos aplicaciones o hacemos grandes planes porque se nos ha ido medio atrofiando la capacidad de encontrarnos, pero a veces lo único que tendríamos que hacer es salir de la casa, abrir la puerta. O eso es lo que nos están diciendo nuestros expertos, a quienes fuimos a consultar con la idea de saber cómo podríamos encontrarnos más fácilmente. Y nos dicen que el secreto está en los barrios.

0: gusta jugar con mis amigos y divertirme también.
1: Que tenemos muchos vecinos para jugar juntos.
2: La plaza, jugar, pasarla bien, jugar fútbol.
3: Que hay plazas.
4: De que vivo con dos amigos del mismo colegio. Me divierto, juego con mis amigos.
5: Hasta aquí llega este capítulo de Pares Impares. Hemos hecho un viaje por todas las posibilidades de encuentro que aún tenemos, las herramientas que existen, modelando el país en el que queremos vivir, desde la política hasta la casa. Necesitamos mostrar que el futuro sí puede ser de otra manera, mucho más dialogante. Y ahí tomamos con mucha fuerza las palabras de ese profesor que llama la atención sobre algo que hemos normalizado. Y es el frecuente intercambio violento en nuestro mundo público, en los medios, en la calle. Es inaceptable que permitamos eso y que no traigamos de vuelta valores tan centrales para la construcción de cualquier bienestar como son el respeto, el cuidado, la amabilidad. Son cosas que necesitamos volver a modelar desde la política hasta la calle, y cada uno de nosotros tiene su forma de contribuir. Por eso los invitamos a ser parte de la solución en lugar de hacer crecer el problema. Algo que suena fácil de decir, es más complicado de hacer, pero parte por tomar conciencia y querer participar. Los invitamos a participar de este movimiento por el encuentro, que puede ser silencioso, pero está presente y sigue avanzando. Nos vemos pronto en otro capítulo de Pares Impares.
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5: Hola, mi nombre es Catalina San Martín Cavada, soy alcaldesa de la comuna de Las Condes, abogada de profesión, soy mamá de 4 niños y de un angelito que está en el cielo acompañándome siempre. Estoy casada con Andrés, tenemos una familia muy bonita y por ellos y por todos los que vendrán también, estoy trabajando en la comuna de Las Condes como su alcaldesa para que esta comuna sea la mejor comuna para ser familia.
6: Alcaldesa, muchísimas gracias por recibirnos en su oficina aquí en el piso 15 con una vista muy bonita toda la comuna, así que tiene gran parte bajo su mirada, así, que, así es. Bueno, muchísimas gracias por este tiempo. Queríamos conversar con usted porque la conocimos cuando, contra todo pronóstico, se convirtió en la alcaldesa de una de las comunas más visibles del país, ganándole a una política de larga trayectoria como Marcela Cubillos. Ha pasado ya 1 año, 5 meses o casi 1 año y medio. Y queríamos saber en qué ha cambiado la comuna, el municipio y usted en este 1 año y medio.
5: Uf. Mira, primero gracias por el espacio para poder contar un poquito más desde la intimidad lo que ha sido este año, claro, como 1 año y medio. Cómo ha cambiado la comuna y también cómo fue llegar para acá. Efectivamente fue contra todo pronóstico. Cuando yo decido meterme en política, yo no vengo de una familia de políticos, no tengo ni tíos ni familiares, o sea, fue desde una vocación decir yo quiero servir. A mí el servicio público siempre me gustó mucho desde la universidad. Participé en muchas instancias que tienen que ver con voluntariados, etcétera, y la política siempre me llamó, siempre. También participé político universitaria y estuve...
6: Ya desde ahí, sí. Contiguió contra el gremialismo.
5: Así es, y te diré que incluso de antes estaba esta cosa como del servicio, de ser una herramienta, de servir para otros. Yo vengo de un colegio católico y para mí, ignaciano, efectivamente, ser una herramienta de Dios para cambiar el mundo. Y desde ahí participé en el colegio activamente, después en la universidad. Y cuando yo decido meterme en política como concejal, me va muy bien.
6: Claro, primero venía de ejercicio de su profesión, que es el derecho.
5: Así es.
6: Y claro, uno dice, ¿por qué cambia el ejercicio del derecho?
5: Para todos los días me la pregunto.
6: A la política y como concejal, o sea, en un cargo primero de elección.
5: Sí, sí, bueno, yo estudié derecho, derecho en la Católica, viví la política desde ahí también. De hecho, competí contra Ruggiero Cossi y perdí contra Ruggiero Cossi, pero fue una tremenda experiencia también porque había un proyecto muy bonito que queríamos levantar desde la universidad y también fue un espacio muy bueno para darme cuenta que muchas de las cosas que yo pensaba que yo tenía toda la razón, en realidad, pucha, desde la otra vereda o otra cosa es con guitarra, como uno dice. Y acercarme a la política desde ahí, luego como concejal. A ver, yo siempre dije quiero servir, quiero volver a servir. Lo hice en la universidad y después decía, bueno, ¿cómo lo hago ahora? Y yo trabajaba en un estudio de abogado, un horario de abogado, me gustaba mucho lo que hacía, me encanta litigar. O sea, es como, eso es como lo que extraño de mi otra vida. Yo siempre digo, bueno, en mi otra vida, cuando yo era abogada, litigar me fascina. Y desde ahí dije, bueno, ¿estoy siendo feliz con esto que estoy haciendo? Yo justo tuve en ese momento

0: proyecto, que no puede ser un proyecto solo personal, es un proyecto familiar finalmente.
1: Pero ahora me puedo decir, ¿le voy a quitar esa cantidad de tiempo a mi familia?
0: Es que, bueno, cualquier abogado que esté viendo esta entrevista y tú trabajes en estudio de abogado te puede decir que la verdad es que es súper demandante.
1: También, sí.
0: Sigue siendo demandante
1: Ya,
0: y hoy día también.
1: entonces, entre esas dos tareas demandantes uno tiene que elegir la que más le hace sentido.
0: Claro, y no me resultaba tan ajeno, digamos. Y decidí, dije, bueno, yo quiero, me puse a estudiar, qué sé yo, dije, quiero entrar al mundo público, quiero ser concejal, quiero servir, pero quiero hacerlo con todo. Y hice un all-in en el fondo. Yo renuncié a mi trabajo y me dediqué solo a ser concejal.
1: Y eso pasa el año 2021, es electa concejal, y el año 2023 se empieza a convertir en esta piedra en el zapato para la administración anterior, denunciando un hecho que le parecía que era un hecho de corrupción, que era la compra de los terrenos del CESFAM. Y en ese momento le dicen, esto te puede costar tu carrera política, pero se convirtió en las espaldas para darle el sentido a una carrera política, al contrario, se convirtió en una especie de trampolín. Gracias a eso, después se puede competir y tiene sentido competir.
0: Sí, yo ahí quiero hacer un punto, porque no es que yo me haya transformado en una piedra en el zapato. Yo hice mi trabajo. Mi preocupación, y yo cuando llego al municipio de Las Condes como concejal, siempre fue, yo quiero hacer mi trabajo como concejal.
1: Ya, pero usted estaba en ese momento en Evópolis.
0: Estaba en Evópolis. Y efectivamente, y ahí te doy el punto, hay gente que lo vio como una piedra en el zapato,
1: O sea,
0: como nos está estorbando.
1: le dijeron, estás convirtiéndote en alguien incómodo para nuestro sector.
0: Absolutamente, absolutamente. Pero para mí había una responsabilidad mayor y que precisamente cuando alguien me dice como esto va a significar el fin de tu carrera política en la centro derecha, como a ti después de esto no te van a querer ver, fue como, ¿sabes qué? Yo no vine a ser concejal pensando que iba a pasar en 5 años más. Yo decidí ser concejal porque tengo la convicción profunda de que esto me fascina, me gusta el servicio público y es una carrera que se va construyendo paso a paso. Yo no estoy pensando en el tiro largo, en el fondo, como qué tengo que hacer para llegar algún día, quizás tal vez. No, para mí tiene sentido, tenía sentido como concejal trabajar por la gente, cuidar lo que me habían pedido los vecinos de Las Condes que cuidara, que era su comuna. Y claro, y eso efectivamente después termina en que, bueno, el trecho es bien largo, en verdad, y yo termino siendo alcaldesa hoy día de la comuna de Las Condes.
1: Ya, pero haberse convertido en esa figura en ese momento para los vecinos dio un sentido a que se convirtiera también en candidata. Y ocurre una cosa que es bien particular, pero en política, en la vida, en todo, hay momentos que ocurren ciertas cosas
0: Sí.
1: que pueden cambiar el curso de los acontecimientos. Y uno de esos momentos fue que la competencia que se había autoproclamado como además como candidata de Chile Vamos, que era Marcela Cubillo, aparece a través de la prensa este sueldo de 17 millones de pesos, y esto ocurre en el mes de septiembre, las elecciones eran en octubre. Si esto hubiera ocurrido en marzo, probablemente a lo mejor en septiembre ya no hubiera sido tema, pero ocurre en ese momento, y en ese momento usted, con la carrera que ella tenía, sí se convierte en una alternativa posible.
0: Sí.
1: Entonces, también tiene que ver con cosas que van pasando.
0: Es que yo soy una convencida, Matilde, que uno en la vida, y no solo en la política, como en la vida, y esto también se lo trato de inculcar a mis hijos, uno tiene que ser súper responsable y estar, en el fondo, súper tranquilo y de acuerdo con lo que estás haciendo el día de hoy. Que cabeza, corazón y guata estén súper alineados. Porque cuando mires para atrás, digáis, estoy súper orgullosa y estoy totalmente de acuerdo con las decisiones que tomé, con los pasos que di, incluso puede ser, ¿sabes qué? Yo me equivoqué atrás al dar este paso, ¿no? Pero tener la suficiente como tranquilidad de decir, yo hoy día estoy convencida de lo que estoy haciendo. Mi camino en la política ha sido así, de construir paso a paso con la convicción absoluta de que estoy haciendo lo que siento y sé que es correcto, independiente de las consecuencias que eso pueda tener.
1: Bueno, en ese momento usted se tuvo que retirar de
0: Yo
1: Evópolis
0: renuncié.
1: el año anterior, o
0: Claro,
1: sea,
0: yo
1: había renunciado.
0: tuve que
1: Después,
0: renunciar.
1: Chile Vamos hizo campaña por Marcela Cubillo. Evópolis al final dio libertad de acción. Pero usted gana por un punto.

0: Ahora me contaba que llega un consejo en que nadie votó por usted.
1: Claro, y es complejo. Esa lección yo te diría, es cierto lo que tú dices respecto a la temporalidad. Mira, yo no sé bien qué habría pasado si hubiese sido antes o después. Efectivamente hay un hecho cierto, que es la situación de Marcelo Cubillo con los 17 millones, y yo te diría que es la forma en que lo enfrenta. Cuando Marcelo Cubillo llega a reemplazar a Daniela Peñalosa en esta carrera, primero, yo acá soy súper crítica y he sido súper crítica en el sentido de, a mí me, independiente que yo estoy en muy, muy en desacuerdo con muchas cosas que hizo Daniela Peñalosa como alcaldesa, creo que la forma en que los partidos se comportaron respecto a ella no corresponde. Y llega Marcela Cubillos a ocupar este espacio porque efectivamente había una oportunidad y se convierte en la candidata del sector. Entonces, cuando yo gano, los concejales que vienen, que son del sector de la centro-derecha, todos habían apoyado a Marcela Cubillos y desde el Frente Amplio a la candidata del Frente
0: Constanza
1: Amplio, a
0: Chong.
1: Constanza Chongqing. Entonces, claro, yo me enfrento a un consejo en que tengo que demostrarles y decirles, miren, acá gané con el respaldo de las personas, entiendo la coyuntura también en la que gano, si yo me hago responsable también de eso, pero hay un trabajo detrás y hay profesionalismo detrás y hay un conocimiento respecto al municipio de Las Condes y de los vecinos que no es gratis, digamos. Son 4 años, casi 4 años, en que yo conocí de verdad lo que pasaba en mi comuna. Entonces no vengo desde afuera a decirles cómo hacer las cosas, sino que también soy vecina. Sé lo que
0: Ahora,
1: está pasando.
0: cuando usted llega al consejo y nadie, o sea, como alcaldesa de la comuna, nadie había votado por usted, usted además asevera que la comuna de Las Condes se había convertido en una caja pagadora de favores políticos. Después de un año, ¿terminó esa práctica?
1: Mira, yo cuando llego, efectivamente ninguno de los concejales votó, en el fondo yo no era la candidata de los concejales, pero yo tuve la suerte de tener concejales que habían trabajado conmigo en el periodo anterior. Con Sergio Belnic armamos un team maravilloso y en ese team también estaba Catalina Ugarte, estaba Leo Prat, que fueron compañeros de ruta al final. Nosotros entendíamos políticamente que estábamos en lugares distintos, pero teníamos un objetivo común, que es velar por el buen uso de los recursos públicos, velar porque el municipio de Las Condes sea un municipio de los vecinos, que vuelva el poder a la gente, básicamente. Y después yo te diría que estamos en un proceso todavía de orden. Mi primer año ha sido un año más bien, y acá yo hago total reconocimiento respecto a esto, más silencioso, más, te diría, más tranquilo. No porque no estén pasando cosas, es porque está pasando todo, pero estoy haciendo lo que corresponde, las denuncias donde corresponde, ya sea en fiscalía, en contraloría, porque acá yo tengo una tremenda tarea,
0: Pero cuando
1: que es
0: dice,
1: velar por los vecinos y
0: claro, esto fue una caja pagadora de favores políticos de la administración anterior, que estaba en manos de la UDI, pero anteriormente también, o sea, Daniela Peñalosa era delfín de Joaquín Lavín, que estuvo durante mucho tiempo. ¿Hasta dónde llegan esos favores políticos hacia atrás y hasta dónde están haciéndose las investigaciones y las denuncias?
1: Mira, las investigaciones se están haciendo en la medida que han salido antecedentes suficientes para empezar a hacer investigaciones. De hecho, estamos mirando muy de cerca lo que está ocurriendo en la Corporación de Educación y Salud, que son los espacios que nos quedan hoy día más difíciles de fiscalizar o más difíciles de develar efectivamente lo que ocurría. Yo no quiero meter el saco, yo creo que cometí un error, y aquí lo reconozco, al meter el saco a toda la UDI. Y aquí es cuando yo te digo que uno en el cargo también se da cuenta de cosas que a veces cree o generaliza, y la verdad es que no son tan así. Yo sí creo que hay personas que pertenecían a la UDI que le hicieron mucho daño al municipio de Las Condes. Pero también creo que hay personas tremendamente potentes y que hoy día a mí me han permitido también poder avanzar y trabajar. Yo creo que aquí se desaprovechó una tremenda oportunidad por parte de un partido. A ver, ¿qué es lo que pasa cuando tú tienes un partido que en el fondo, y esto es un hecho cierto, que ha traspasado la posta de los alcaldes, digamos, sin tener una competencia ni siquiera dentro del mismo sector, se da espacio para que lleguen situaciones complejas, posibles casos de corrupción que tengan que ser investigados? Lo que yo estoy haciendo hoy día es ordenar este buque que me encomendaron. Pero porque tengo antecedentes suficientes para decir, bueno, había que ordenar el...

0: buque. El caso del CEFAM es un caso grave. Es un caso que la Contraloría misma estableció falta grave de la probidad de la exalcaldesa Daniela Peñalosa.
1: Así es.
0: Entonces, no es baladí lo que se hizo, no es solamente antojadizo, no es una
1: Y no
0: concejal.
1: solamente eso, son la cantidad de horas extras que no alcanza la vida de una persona para realizar
0: Bueno, y
1: esas horas
0: es
1: extras.
0: regularizar horas extra, pero también a mí me ha pasado tener que conversar con los funcionarios y decirles, nos tenemos que sumar todos ahora al buque de, tenemos que recuperar la reputación de nuestra comuna
1: ¿Cuánta
0: y
1: gente
0: tenemos que dar
1: salió?
0: buenas noticias.
1: ¿Cuánta gente salió de la administración anterior?
0: Han salido hartas personas. Han salido personas porque han renunciado, ha sido por voluntad propia. Han salido personas porque hemos terminado contratas que no eran necesarias. Han salido personas porque han sido destituidas de sus cargos. Hay procesos que todavía están pendientes, entiendo, en la Contraloría también. Pero se ha tomado la decisión también de ordenar. Y quiera estar aquí, bienvenido sea, entendiendo que vamos a ser rigurosos, vamos a trabajar. Y lo que le he dicho a los funcionarios, uno se puede equivocar. Como alcaldesa yo me puedo equivocar, nos podemos equivocar. Si el problema no es equivocarse, el problema es ocultar el error y empezar a tapar con tierra un montón de problemas que finalmente terminan en que hay oscuridad, hay opacidad y hay corrupción.
1: Bueno, durante el mes de abril hubo un consejo especialmente rudo, si lo podemos decir de alguna manera, que fue en el mes de abril, mitad de abril, que el concejal Guillermo Ureta, que es de la UDI, hizo varios cuestionamientos precisamente a la Corporación de Educación y de Salud de Las Condes y aquí se hace, menciona un nombre en particular, de Nicolás Pizarro Juliá, que el secretario ejecutivo de la Corporación de Educación y Salud de Las Condes, que dicen, primero no llegó por un concurso público, sino que fue por una decisión directa de la alcaldesa y se le está cuestionando a él por contrato, por la salida de la directora de Educación. Y no, o sea, más allá del tema puntual de Nicolás Pizarro, bueno, quiero saber también de Nicolás Pizarro, pero como este caso. En un municipio va a haber muchos. ¿Cómo se enfrenta a eso?
0: Que pasa es que no hay nada que esconder. Yo he sido súper transparente y he sido súper clara con los concejales, con los vecinos.
1: Ya, pero primero está bien que haya llegado no por concurso público, sino que por
0: Es que no son
1: contrato.
0: por concurso público. De hecho, para que tú sepas, Matilde, mis cargos de confianza de la municipalidad,
1: Claro.
0: que son cargos de oficina que yo podría traer a cualquier persona, hice entrevistas y pedí currículum de personas efectivamente para ver si estaban capacitados o no para desempeñar el cargo.
1: Ya, pero esta persona trabajó
0: También.
1: con Katy Barriga y eso ha salido ahora, precisamente en esta semana, en que se está formalizando a Joaquín Lavín y había trabajado con él
0: Sí.
1: y hay cuestionamientos también contra él. ¿Usted en el currículum le vio esa parte?
0: Vi que había trabajado 2 meses en Maipú. Pero es una persona que pasó todos los filtros, las entrevistas. Y yo tampoco voy a andar, a ver, como que tuviera lepra una persona porque le tocó trabajar en un lugar y más una persona que trabajó 2 meses y se fue. O sea, yo creo que acá lo que yo
1: Pero la
0: espero.
1: sorprendió que lo nombraran en esta
0: No, porque él me había
1: formalización.
0: dicho que efectivamente había ido a declarar. Porque le tocó estar en ese momento y tener que declarar en esa situación.
1: Ya, pero ese es un caso puntual y la
0: Sí,
1: investigación va a seguir
0: y la
1: adelante,
0: investigación va a seguir y yo
1: pero es como el ejemplo ya. Se
0: sí.
1: contrató directamente, era un funcionario de confianza y las investigaciones darán cuenta de lo que hizo o no, pero usted lo tiene presente.
0: Por supuesto, y a ver, el trabajo que hemos estado haciendo en la corporación, y acá yo también quiero poner el punto, tiene muy incómodo a mucha gente, a mucha gente, porque estamos develando, y en un consejo también municipal, dimos cuenta, yo le di cuenta a los concejales y a la gente de qué es lo que habíamos encontrado en la Corporación de Educación y Salud. Entonces, es como que yo te dijera, bueno, toda la gente que trabajó relacionada al caso del CEFAM, el día de mañana no puede estar trabajando en ninguna municipalidad, mentira. Están de secretarios generales en corporaciones, están trabajando en otro lado y está bien. Si no porque hayan estado en un momento con una persona, significa que son personas que en el fondo su carrera terminó. Se tiene que investigar todo, que se investigue todo, acá no hay nada que esconder. Y respecto a los temas puntuales, se están investigando, Toda la información también está en la Contraloría. Yo fui a hablar con la Contralora precisamente para que nos ayudara a hacer una fiscalización y auditorías en la Corporación de Educación y Salud. Si yo tuviera algo que esconder, no iría donde la Contralora a decirle, por favor, ayúdanos, porque efectivamente tenemos temas complejos. No solo en la Corporación, en la Municipalidad también.
1: Ya, pero usted tiene claro además que la forma en la que usted llegó al municipio va a ser que se le mire con una lupa más grande.
0: Es que mira, yo creo que la forma en que yo llegué al municipio es haciendo mi trabajo.
1: ¿Sí?
0: Y la Catalina San Martín, concejal, no ha cambiado ahora que es Catalina San Martín alcaldesa.
1: ¿Cómo lo ha pasado?
0: Ha sido intenso.
1: En el sentido, primero de la soledad al principio.
0: Sí.
1: Porque después de una campaña tuvo mucha épica, pero acá estaban los que no estaban.
0: Estaban los que no querían que yo estuviera acá, pues digamos las cosas como son. Sí, yo sé.
1: ¿Cómo pasó?
0: ¿Y son muchos años de una forma. O sea, yo te voy a decir que hay gente que incluso cuando yo llegué, se llegaba a presentar como, hola, yo soy la venista. Yo, fantástico, yo...
1: Yo no.
0: Me llamo Catalina San Martín y soy la nueva alcaldesa, digamos. Hubo resistencia de algunas personas. También hubo personas que tomaron malas decisiones, te diría yo. Y efectivamente ya no siguen trabajando acá. Pero yo lo que le he transmitido a los funcionarios que, y esto se lo he dicho en varias sesiones, a mí no me interesa que sean ni lavinista, ni sanmartinista, ni peñalosista. Acá somos todos municipalistas y tenemos que trabajar por el objetivo, que es trabajar por el municipio de Las Condes.
1: Ya, pero
0: yo
1: se le van a medir con una vara mucho más alta.
0: Sí, pero yo quiero decir algo respecto a eso. A mí me parece que la vara con la que se me tiene que medir es con la vara de venir a trabajar y hacer la pega. Y efectivamente es tener, pucha, la valentía también para enfrentarme a situaciones que han sido y se han mantenido durante años y que ahora estamos denunciando y que precisamente tienen a muchas personas muy incómodas. Pero yo estoy clara en una cosa. Yo no voy a claudicar en mi objetivo. Yo voy a limpiar el municipio de Las Condes, yo voy a trabajar por los vecinos de Las Condes. Insisto, y si me equivoco, voy a decir, ¿sabes qué? Me equivoqué.
1: ¿Y cómo está siendo la relación hoy con el Consejo?
0: Y voy a corregir lo que haya que corregir, por supuesto.
1: ¿Y cómo está siendo la relación hoy día con el Consejo? Porque me dice que lo está pasando mejor, pero este Consejo rudo fue hace un mes menos.
0: Pero es que yo creo que hay que ver los consejos municipales de todo Chile, Matilde, para que te des cuenta que esto casi que es un bálsamo a los consejos municipales que le toca a los alcaldes.
1: Ya, ¿cuántas veces alguien se tiene que preguntar por qué estoy aquí?
0: No, yo te diría que esa pregunta, al principio fue súper solo. La sensación como de soledad es real. Pero también yo tuve la suerte de poder armar un equipo de gente con la que confío. Y que confío en su capacidad técnica. Entonces yo me siento súper cuidada, protegida, y también sé que eso se refleja en lo que estamos haciendo hoy día. Pero por supuesto que también uno dice, bueno, ¿vale la pena estar peleando? ¿Vale la pena estar dando la pelea? ¿Estar dando la cara cuando hay gente que no le importa que logres o no tu objetivo? Lo que quiere verte es
1: fracasar,
0: porque para ellos tú llegaste a quitarle lo que era suyo. Sí, ese es el gran problema.
1: Sí,
0: acá hay un grupo
1: de gente así.
0: Sí, hay un grupo de personas que creen que esto era de ellos. Y ese es el problema. Los municipios no son de personas determinadas. No podemos seguir pretendiendo que los municipios sean espacios donde llega un pequeño rey a hacer lo que se le da la gana sin consecuencia alguna. Tiene consecuencia. Lo que pasa es que estuvimos acostumbrados mucho tiempo a eso.
1: ¿Usted quiere cambiarle la cara a la política?
0: Quiero cambiarle la cara. ¿Sabéis por qué? Porque si seguimos en esta misma rueda en que, el todo vale, primero, la política de inventar cosas y a ver si flota efectivamente esta denuncia, bacán, y si no, no importa. No, cuando yo echo denuncias, cuando yo hago investigaciones, es porque tengo asidero de lo que estoy efectivamente denunciando. No hago una denuncia al voleo, no es porque sí, no es para tratar de hacerle daño a alguien. Cuando estoy construyendo una mejor comuna, cuando quiero darle buena noticia a los vecinos, es porque estoy trabajando para que eso se logre. Y es un proceso largo. El problema es que antes aquí se hacía así y aparecía lo que el alcalde de turno decidía que se hacía. Pero eso generó una grave... ¿cómo decirlo? Como la gente dejó de confiar en nosotros. Yo necesito que la gente vuelva a confiar, pero que vuelva a confiar sabiendo cuál es la realidad, que los procesos municipales se demoran, que lo vamos a hacer lo más rápido posible y lo más ágil posible, pero que pretender construir un CESFAM de la noche a la mañana y en la forma que se hizo, no, no va más. Pretender que se pueden seguir tapando los hoyos de las calles en la comuna de Las Condes sin pedir la autorización a nadie. Nunca más tenemos que pasar por los procesos de servicio. Nos vamos a demorar. De hecho, ya normalizamos esa situación y ahora estamos haciendo inversiones millonarias en la comuna porque yo quiero que la comuna vuelva a brillar. Porque los recursos de los vecinos tienen que estar donde tienen que estar.
1: Porque
0: Las
1: sabes que
0: calles, los parques,
1: cuando
0: etcétera.
1: llegó, la comuna tiene una cara de Ferrari, pero tenía un motor que se estaba cayendo a
0: Pero
1: pedazos.
0: absolutamente.
1: Ya, ¿cómo cambió ese motor? ¿Usted está arreglando el Ferrari?
0: Mira, estamos haciendo un montón de procesos internos que incluso han venido acompañados de informes que nos llegaron de la Contraloría. Piensa tú, yo llego el 6 de diciembre con toda la ilusión de avanzar, de trabajar, y esto también uno se da cuenta que a veces uno tiene muchas ideas y cuesta al final.
1: La mitad es pesada.
0: Es bien pesado, te voy a decir, porque claro, llegar y que al 31 de diciembre llegue la Contraloría de ese mismo mes, digamos, con cuatro informes finales. O sea, ya había pasado todos los procesos de descargo, todos los procesos de mejora, como, y esto es el final de un sumario de la Contraloría. Cuatro informes finales, donde incluso había juicio de cuenta, o sea, plata que se le va a cobrar a funcionarios municipales por errores en cómo se hicieron contrataciones, cómo se llevaron adelante proyectos. Es súper duro y te golpea el municipio. A la gente le empieza a dar susto porque dice, pucha, nosotros nos exigían de esta forma y hoy día tengo que rendir. Entonces, es volver a recuperar la confianza de los funcionarios, decirle, tranquilos, vamos a hacer las cosas bien. Yo les dije, y esto es un ejemplo súper pequeño, pero te lo quiero mostrar así. Cuando yo llegué, una de las personas que se fue me dijo, te quiero ver cuando los vecinos de Las Condes te estén alegando por los hoyos en las calles. Yo pensé que era una amenaza al voleo. Bueno, resultó ser cierta. ¿Por qué? Porque uno de esos informes finales era que efectivamente acá, o sea, no se le preguntaba nada, se hacía, se llegaba y se hacía, y fue un contrato millonario que se ejecutó mal. Entonces hubo que llegar a corregir base, hubo que llegar a levantar proceso, hubo que hacer un montón de cosas que está atrás, va a venir que es súper fome,
1: Y
0: pero que es
1: entrar a picar
0: necesario, y
1: nuevamente.
0: entrar a picar las calles para que efectivamente se hiciera bien. Y hoy día estamos, pues eso, nos demoramos en poder iniciar porque estos son procesos lentos, pero ya tenemos la máquina aceitada y vamos a seguir trabajando. Y yo no voy a parar de trabajar por los vecinos de Las Condes, por hacer que esta comuna de verdad sea una comuna que es de vanguardia. No solo el espejismo de que es una buena comuna,
1: ¿En qué ha
0: es
1: cambiado
0: una
1: para
0: buena
1: los
0: comuna.
1: vecinos en este año? ¿Qué ellos pueden notarlo? O el esfuerzo más allá de las calles, que es un gran ejemplo porque es muy
0: Es
1: visible,
0: visible.
1: muy visible. Pero ¿en qué diría que hoy día Las Condes va en proceso de mejora o es mejor para los vecinos?
0: Mira, para mí la inversión en el espacio público es fundamental, fundamental, fundamental. Es el único lugar donde todos somos iguales. Lo que estamos haciendo hoy día nosotros a través de toda la inversión en infraestructura es que da lo mismo en el barrio en que tú vivas. Tú estás viviendo en la comuna de Las Condes y tú te mereces sentir que eres vecino de la comuna de Las Condes. La gran crítica que yo recibía como concejal era que, dependiendo del barrio donde vivías, era la infraestructura también que tenías. Te estoy hablando de parques, estoy hablando de jardines,
1: Y
0: estoy
1: ahora hay un
0: hablando de.
1: proyecto gigantesco para el parque
0: Por ejemplo,
1: Araucano.
0: uno de esos es ese, pero también el mejoramiento de cancha, de entender que el
1: Sí.
0: estándar tiene que ser igual para
1: Ya, y
0: todos.
1: podemos saber que, cómo va a ser el parque Araucano porque se le ilumina la cara
0: Es
1: cuando
0: que, ¿sabes? Es que yo encuentro que no hay nada más lindo que poder dejarle, porque no estamos pensando solo en el ahora, estamos pensando también en el futuro. ¿Quiénes van a seguir viviendo acá? ¿Quiénes van a seguir siendo vecinos? Y lo que yo pretendo con esta, con mi intención, es que Las Condes sea una comuna para hacer familia. Yo creo que estén todas las condiciones dadas para que quien quiera hacer familia encuentre en Las Condes un lugar. Y el Parque Araucano es una obra de infraestructura maravillosa, de área verde, parque maravilloso, que fue hecho por Marta Rivero, pero que fue totalmente abandonado a su suerte durante muchos años. Y además el gran proyecto inicial que había, esta visión de parque con grandes explanadas, se la fue comiendo distintas decisiones con las que yo no estoy muy de acuerdo en cómo se tomaron. Y se perdió esta visión de parque, de ciudad que tenía. Lo que nosotros hicimos fue juntarnos de nuevo con ella, contarle qué es lo que queríamos hacer, plantearle estas renovaciones, porque la idea no es solo vivir del pasado, sino también proyectar hacia el futuro. Y ya tenemos varias iniciativas que vamos a sacar adelante, y es recuperar este parque para la ciudad. Y queremos que sea el mejor parque de, o sea, que sea el parque referente, como siempre debe ser, de toda Latinoamérica.
1: Más que el Parque Bicentenario.
0: No sé qué parque es ese. No, un parque muy bonito. Es un parque muy bonito.
1: Y además usted dice que va a ser para la ciudad porque hay una entrada de la línea 7 del metro que cuando la
0: Exactamente.
1: Línea 7 ya va a permitir a otros vecinos de otras partes poder disfrutar de este parque.
0: Exactamente.
1: ¿Para cuándo es esa promesa?
0: Mira, esto tiene distintas etapas. Y acá te voy a dar un ejemplo de formas distintas de gestionar. Para que la gente vuelva a confiar en nosotros, en los que estamos en la política, necesitamos ser honestos en cómo van pasando, cómo van aconteciendo las cosas. Entonces, esto va a tener etapas o fases, en realidad, que pueden superponerse. Al 2028 ya deberían estar todas cumpliéndose. Pero nosotros vamos a lanzar un portal donde se va a dar cuenta de del cumplimiento de nuestras promesas. Porque yo no quiero que las cosas se queden en promesa. No quiero que se queden en un render que alguien hizo alguna vez y después se perdió en un cajón. Yo creo que los vecinos de Las Condes se metan en ese portal, digan, esto es una promesa del alcalde de San Martín, de su administración, y esto tiene plazos que se tienen que cumplir. Y vamos a estar reportando el cumplimiento de todo eso, no solo del parque, sino que de varios proyectos icónicos que van a renovarle la cara a Las Condes, que nos van a posicionar, que tienen que ver también con algo que es tremendamente importante para los vecinos, que es seguridad. Así que bueno, ahí van a tener más conocimiento respecto a esto, pero y también lo voy a decir a los vecinos cuando la licitación se caiga, cuando no llegaron oferentes, cuando el proceso se demoró, porque eso también es parte de la realidad municipal.
1: Ya, ¿y a usted qué parte le gusta más de ser alcaldesa?
0: A mí me gusta estar en terreno. Es lo que más me gusta, estar en la calle. Es muy heavy cuando uno de verdad puede estar con las personas en distintas reuniones. Puede ser con juntas de vecinos, con clubes de adulto mayor o personas cuando vas caminando por la calle y te plantean situaciones que tú dices, bueno, si a esta persona le está pasando esto, que puede ser algo sencillo, pero dicen, llevo 3, 4, 5 años pidiendo exactamente lo mismo, como nos está faltando conectar con las personas. Una de las primeras medidas que nosotros tomamos y que yo tomé y que fue medio loco, digamos, para los equipos, yo les dije, yo necesito que salgamos a la calle con los directores de cada una de las direcciones y que nos enfrentemos a las personas. Lo primero que hicimos fue sacar a los directores a la calle en reuniones abiertas donde podía llegar cualquier persona y donde llegaba cualquier persona efectivamente y donde muchas veces nos increpaban por situaciones, oye, es que esto lleva pasando hace 10 años, no sé qué cosa, o cosas más, más del día a día. Pero les decía, la única forma que nosotros tenemos de verdad de saber qué es lo que está pasando en las calles es escuchar. Y escuchar de verdad. Uh-huh. Entonces hicimos un levantamiento de todo lo que, de toda la solicitud, barrio por barrio, recorrimos todas las unidades vecinales, convocamos centros de seguridad, todo el que quisiera ir. Y después le pedí a los equipos que fueran a hacer el checklist, porque eso es otra cosa. Yo creo que lo que más piden las personas en la calle es que uno sea predecible. Y es súper sencillo. Si yo te digo algo que voy a hacer, tengo que preocuparme de hacerlo. Y si no lo puedo hacer, de decirte que no lo puedo hacer. Pero y yo creo que ahí está la gran fortaleza que nosotros estamos construyendo, de que, por ejemplo, si yo le digo a los vecinos de Las Condes, nosotros vamos a, en materia de seguridad, vamos a seguir con el tema de las cámaras, vamos a seguir impulsando la tecnología, pero hay algo que más central que tiene que ver con lo comunitario y estamos trabajando una estrategia, una planificación comunitaria y está dando resultados, decirle a la gente, bueno, está dando resultados. Los datos nos están dando la razón, un 20% de disminución en los delitos de la comuna de Las Condes comparado al trimestre anterior. Uh-huh. Y eso la gente lo percibe, lo siente, se da cuenta y vamos por más.
1: Alcaldesa, vamos a hacer una pausa en CNN Íntimo para seguir hablando de este trabajo de este año 5 meses, que pareciera que es mucho más. Porque también hay planes que podrían recortarle el presupuesto, porque la responsabilidad de la seguridad de la comuna, no solamente del municipio. Así que vamos a hacer la pausa y vamos a seguir conversando con Catalina San Martín, alcaldesa de Las Condes.
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0: 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Para llegar a la meta, un equipo de remo necesita que todos sus miembros trabajen por igual y que cada uno cumpla su rol. Al centro de esta colaboración está el grupo, que es un elemento vital para el desarrollo de la especie humana. Estar en grupo ha sido la clave para superar tareas complejas, ser más eficientes e incluso para saber quiénes somos realmente. La psicología social señala que estar en grupo nos ayuda a desarrollar nuestro sentido del yo. Al observar a otros, podemos definir mejor los límites, gustos y posibilidades de nosotros mismos. De hecho, esta misma disciplina señala que las personas no se definen solo por sus rasgos, preferencias, intereses y aversiones, sino también por sus amistades, roles sociales, conexiones familiares y, en definitiva, por sus grupos. Cuando decimos yo, no solo es un yo, sino también un nosotros. Pero eso no es todo. La ciencia ha demostrado que el sentido de pertenencia a un grupo tiene un impacto directo en nuestra salud física y mental e incluso en la calidad de nuestro envejecimiento. Ya sea para enfrentar misiones imposibles, pasar un buen rato o descifrar los misterios de nosotros mismos, estar en grupo nos trae grandes beneficios.
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2: Estamos de regreso en CNN Íntimo junto a la alcaldesa de Las Condes, Catalina San Martín. Alcaldesa, bueno, hay muchos proyectos que a lo mejor tendría que tener que recortarlos si es que los recursos que provienen de las contribuciones para todos los municipios finalmente se restringen, si finalmente en este proyecto que está llevando a cabo el gobierno termina con las contribuciones para los mayores de 65 años. Primero, ¿usted está de acuerdo con esa indicación del proyecto, con ese artículo?
3: Sí, ahí yo, esta discusión siempre se separa en dos. Yo estoy de acuerdo como principio en que la persona mayor de 65 años no tenga que pagar contribuciones. ¿Y por qué estoy de acuerdo como principio general? Porque cuando tú has trabajado, tú trabajas, efectivamente, cuando tú puedes pagar contribuciones y puedes hacer frente a un sinfín de responsabilidades, que yo creo que está bien. Yo creo que está bien el pago de contribuciones. Pero una vez que tú eres, tú te jubilas, el Estado debiese también a generar las condiciones para que tú, para cuidarte, para que tú no tengas que, en el fondo, gastar dinero que en realidad no estás percibiendo porque no estás generando ingresos. Esto como principio, ¿ya? Yo creo que aquí ha habido, no sé si por mala intención, por poner el punto o qué, pero una parte de la izquierda que ha dicho que casi que esto es un beneficio para los súper ricos, para los súper ricos. La población en Chile está envejeciendo. Eso es real. Yo creo que nosotros tenemos que ver la posibilidad de cómo protegemos también y cuidamos más a las personas mayores. Y quiero hacer otro punto respecto a esto.
2: Ya, pero ¿usted lo haría universal?
3: Por eso digo, como principio, yo estoy de acuerdo. Uh-huh. Sí creo que hay, pues eso, como todo principio, como toda regla, tiene casos que se te escapan de la norma. Y yo creo que lo que nosotros debiésemos hacer es sentarnos a conversar, nosotros, me refiero a la izquierda y la derecha, en el Congreso, respecto a la ampliación, efectivamente, de las personas que se puedan acoger al beneficio. Y ahí la izquierda está totalmente de acuerdo. Y yo creo que han sido un poco transparentes en esa, porque en esa problema, posición,
2: porque el presidente sea dame, un porcentaje muy pequeño.
3: Sí, dame un segundito. El presidente Boric, el mensaje presidencial del año pasado, que me tocó ir a pelearlo en el Congreso, ampliaba la base para personas mayores de 65 años que se podían acoger a la exención del pago de contribuciones. Yo creo que esa discusión es necesaria y tenemos que tenerla, pero en serio, sin caricatura. El 90% de la comuna de Las Condes paga contribuciones. Las contribuciones de personas mayores no son solo en Las Condes. Son en otras comunas también.
2: Yeah, pero entendiendo que hay personas mayores que tienen alto patrimonio, altísimo patrimonio.
3: Sí, y esto, oye, y esto incluso lo hablé con Max Luksic. Me decía, yo estoy de acuerdo.
2: Que su papá tiene que pagar.
3: Sí, y me dijo, yo estoy totalmente de acuerdo y mi papá también está de acuerdo. Sí. Por eso te digo, una cosa es defender un principio, decir como yo creo que cuando tú eres una persona mayor, el Estado tiene que tender a esto, pero por supuesto hay casos que se te salen de la norma y que no tienen ningún sentido. Y está bien. A esos casos vamos puntualmente a eso, pero expandir la base de personas mayores de 65 que no tengan que pagar contribuciones, yo creo que es necesario, es una buena idea.
2: Ya, cosa eso distinta, va a significar menos recursos para
3: cosa
2: los
3: distinta,
2: municipios.
3: Y ahí voy. Porque, cosa distinta es cómo impacta el Fondo Común Municipal y cómo impacta también las municipalidades, porque no solo se impacta el Fondo Común. ¿Cómo funcionan las contribuciones hoy en día? El pago de contribuciones lo recolecta Tesorería General de la República. La Tesorería le transfiere, en el caso de Las Condes, un 65% al Fondo Común y un 35% lo transfiere directo al municipio de Las Condes. Alrededor de 50 municipios somos los que entregamos fondos al Fondo Común Municipal, aparte de la recaudación propia.
2: Entonces se va a quedar sin lo que dinero ha dicho el, o menos dinero
3: claro,
2: el fondo y el municipio.
3: Lo que ha dicho el gobierno hasta ahora es que va a restituir los fondos del Fondo Común, pero nada ha dicho con certeza y claridad respecto a los ingresos que llegan de las contribuciones a los municipios. Y esto es importante tener claridad, porque al igual que el Estado, los municipios hacemos nuestro presupuesto con tiempo. Nosotros ya estamos trabajando en el presupuesto municipal del próximo año. Y muchas de las obligaciones que tenemos como municipalidad son obligaciones que ya vienen comprometidas. O sea, no es que a mí se me ocurrió hacer algo. Es yo tengo que pagar los gastos de aseo, mantenimiento de parques y jardines,
2: ya,
3: seguridad. Si yo quiero seguir invirtiendo en seguridad, ojo, y que voy a seguir invirtiendo en seguridad y quiero más inspectores en la calle, es porque hoy día no tengo carabineros. Entonces, yo no, los municipios, y no solo yo, no Catherine Zamatín, como alcaldes y alcaldesas de Chile, lo que tenemos que tratar de lograr, y la conversación con el gobierno tiene que ser, de qué manera los municipios pueden contar con ingresos permanentes por parte del Estado sin que se vean afectados por una contingencia.
2: ¿Tener esa conversación, alcaldesa?
3: Yo te diría que no con la profundidad que me gustaría tenerla.
2: Y entonces va a tener que empezar a hacer usted misma los recortes pensando en si eso
3: sí,
2: ocurre.
3: Y yo quiero darle la tranquilidad también a los vecinos de Las Condes porque, claro, acá nos impacta, pero el impacto que genera no es tan grande como si ocurre en otras comunas. Lo que nosotros vamos a hacer y vamos a tener que hacer, y estamos haciendo ya, efectivamente, es ser más eficaz y eficiente con el gasto. No es solo por las contribuciones, porque efectivamente hay que encontrar mejores, una forma más eficiente de gastar los recursos para que sean inversiones y no gasto, ¿ya? Yo voy a hacer todo lo posible para que esto no afecte a los vecinos de la comuna de Las Condes con los servicios que prestamos y con lo que entregamos. Es más, quiero seguir expandiendo servicios como, por ejemplo, lograr nuestra farmacia comunal, que no existe en la comuna de Las Condes. Existe en Providencia, existe en Vitacura, funciona fantástico. Mira, acá hubo una decisión de un alcalde de hacer un convenio directamente con una empresa en su minuto.
2: Joaquín
3: fuera mercado público.
2: Joaquín
3: Lavín. Luego, antes que nosotros llegáramos, se hicieron una licitación. A mí me parece, y estoy absolutamente convencida porque he visto los resultados, de que una farmacia comunal es una necesidad y es un servicio que funciona bien. ¿Por qué? Porque no hay intermediarios. Senabast nos entrega
2: sí,
3: los
2: claro,
3: remedios.
2: Claro.
3: Además, ahora no vamos a tener 7%. Y ese remedio se lo entrega a las personas. La forma que tenemos en la comuna de Las Condes de poder llegar con servicios de manera universal a todos los vecinos, porque Las Condes viven muchas personas, una población mayor bastante grande, que
2: sí,
3: con el esfuerzo de su vida logró comprarse una
2: ahora,
3: casa que va a tener
2: este convenio
3: y no
2: con
3: tiene
2: esta
3: recursos.

0: pagar su
1: Con
0: salud.
1: esta farmacia que es de una cadena, ¿se mantiene?
0: Se mantiene porque es una licitación que está activa todavía. En el último periodo se hizo una licitación.
1: ¿Y esta hasta cuándo dura? ¿Y eso es lo que nos permite tener una farmacia comunal?
0: No, no, no. No, la farmacia comunal es un proyecto que yo conversé cuando era concejal con los vecinos y que vamos a llevar adelante ahora. Mi idea es poder expandirla lo más posible, tener más de una farmacia por la cantidad de demanda que vamos a tener. Tiene cierta resistencia por parte de algunos concejales que yo espero poder convencerlos y darles a entender de por qué es importante. Lamentablemente, las personas que tienen que gastar o invertir en remedios todos los meses no lo hacen porque quieren, es porque necesitan. Y si los municipios podemos efectivamente ser una mano y cuidar a nuestros vecinos de alguna forma, es precisamente a través de estos servicios que son de carácter universal. Una gran crítica que muchas veces hacen los vecinos de la comuna de Las Condes es que ellos, más allá del aseo, más allá del parque, más allá de la seguridad, no sienten el municipio presente cuando los necesitan.
1: Bueno, la
0: Una
1: compra de
0: persona
1: remedio es
0: en una
1: fundamental.
0: situación enferma te necesita, necesita el
1: Alcaldesa,
0: municipio
1: usted
0: presente.
1: decía que tiene que invertir en más guardias y más
0: ¿Sí?
1: inspectores municipales. ¿Cómo ha sido la coordinación que está teniendo usted con el gobierno central? ¿Ha tenido reunión con el Ministerio de Seguridad? ¿Cuál es el plan para la comuna?
0: Mira, al inicio nos reunimos con la ministra, que fue una reunión más bien a través de las asociaciones. A ver, nosotros, yo sé si esto no es que llegó este gobierno y dejó de haber carabineros en las comunas. Esto es algo que se arrastra de hace muchos años. Mi preocupación es que no estemos preparados efectivamente para las contingencias que requiere tener fuerza policial y no inspectores.
1: Ya,
0: Porque, ¿qué
1: pero
0: es lo que
1: ¿había
0: está
1: un plan
0: pasando?
1: de parte del ministerio para la comuna?
0: Para la comuna en particular, no.
1: Para las comunas, porque antes había comuna segura que no sabemos si finalmente era un buen o mal plan, pero había un plan.
0: Mira, yo creo que lo que estamos esperando todos en realidad es la implementación del reglamento de seguridad municipal para que efectivamente esté toda en regla. Pero ¿por qué te lo planteo así? Nosotros tenemos un déficit de carabineros en la comuna de Las Condes y en todas las comunas de Chile, lo sabemos todo. Si en el 2019 la cifra oficial eran 259 carabineros para Las Condes, 2022 entiendo que la cifra oficial eran 90, hoy día no sabemos cuántos son. Sabemos que hay, los apoyamos con todo lo que podemos, sabemos el tremendo trabajo que hacen. Trabajamos mancomunadamente, pero nos falta. Entonces, ¿qué es lo que estamos haciendo nosotros? Contratando más inspectores municipales y contratando tecnología. Hemos duplicado la cantidad de inspectores municipales en la Comuna de Las Condes. Nosotros, y lo que yo pretendo, es seguir aumentando la cantidad de inspectores porque no puedo esperar a ver qué va a pasar.
1: Ya, pero usted puede hacerlo, pero
0: Pero
1: entiendo
0: no
1: que hay
0: todas las
1: otros
0: comunas
1: municipios que no
0: pueden.
1: pueden. Por eso, el gobierno ha tenido dos promesas, o llegó con dos promesas, seguridad y crecimiento. ¿Está al debe?
0: No, yo creo que aquí no podemos ser injustos respecto a seguridad. Yo sé que estamos todos esperando medidas más fuertes, concretas, pero el gobierno lleva, no sé, menos de 60 días.
1: 60.
0: 60 días.
1: Hoy que estamos grabando esta entrevista, 11 de mayo, cumple 60.
0: 60 días. Y efectivamente yo creo que hay que darle tiempo al gobierno para que pueda mostrarnos a los alcaldes y hacernos parte también. Y esa es una petición que yo sí tengo. A mí no me interesa cogobernar. Yo tengo claro que este es un gobierno por el cual yo voté también, salió electo y tiene un plan y tiene una estrategia. Pero lo que sí le pido al gobierno es que no cometa el error que cometió el gobierno anterior, que fue no escuchar a los alcaldes. Y no porque a mí me interesa o que yo creo que es muy interesante, Matilde, por favor. Es porque los alcaldes conocemos la realidad, tenemos equipos técnicos que entienden cómo funcionan las cosas y que por lo tanto pueden proponer soluciones. La idea es estar no solo quejándonos de lo que está ocurriendo, sino diciéndote, mira, respecto a, no sé, por ejemplo, lo que pasó con licencia de conducción en el periodo anterior. Oye, esto va a pasar. Nosotros ya venimos atrasados por la pandemia porque resulta que el Congreso se le ocurrió aplazar. Y además está implementando una licencia digital. Oye, hubo caos, caos en los municipios por este tema.
1: Ya, más diálogo. Usted dice, este gobierno por el que yo voté, ahora, ¿la representa este gobierno?
0: Me representa este gobierno porque yo decidí votar por él.
1: Ya, pero
0: Pero lo que sí le pido.
1: su candidata era Evelyn Matthei,
0: Sí, mi candidata era Evelyn Matthei
1: que
0: y
1: ha
0: todo el
1: sido
0: mundo
1: muy
0: lo
1: crítica
0: sabe.
1: ahora
0: Todo el mundo sabe.
1: con ciertos puntos de esta
0: Sí.
1: administración. Por eso le pregunto, ¿la representa este gobierno por el que usted votó?
0: Sí, me representa este gobierno. Sí creo que se han cometido errores y sí creo que efectivamente las cosas se pueden hacer distintas. Pero insisto, mi misión como alcaldesa hoy día, y cada uno cumple su rol. La ex candidata Evelyn Matthei está cumpliendo un rol y está bien que lo cumpla. Mi rol como alcaldesa hoy día, de centro derecha, que quiere que le vaya bien al gobierno, porque si le va bien al gobierno nos va bien a todos, yo creo que eso hay que metérselo bien en la cabeza, es poder entregar, insumar al gobierno para que efectivamente nos vaya bien, desde la experiencia, no desde la superioridad moral ni desde el ustedes tienen que hacer lo que yo digo porque yo creo que esto se hace así. Así que yo espero también que el gobierno recoja esas posiciones
1: Y esa forma de hacer política.
0: y esa forma de hacer política, desde la
1: Ahora,
0: colaboración.
1: desde la alcaldesa, usted me decía que a usted le gusta la política.
0: Me encanta. He sufrido, pero me gusta.
1: ya. ¿Cuál es la proyección que tiene usted o con qué sueña? ¿Cómo le gustaría proyectar esta carrera política que está partiendo?
0: Mira, antes de responderte cómo la proyecto, yo te quiero decir cómo llego acá. Yo llego con la convicción de que, como concejal, tenía que seguir trabajando y cuidando a mis vecinos y por lo que había estado trabajando. Y eso significó tomar una cantidad de riesgos que yo creo que nadie en su vida habría tomado. Renunciar a un partido político, ir a competir a la alcaldesa que estaba gobernando, después ir a competirle a Marcela Cubillos, cuando mis amigos, cuando llega Marcela Cubillos del extranjero, yo me acuerdo perfecto. Desde el aeropuerto, están todos los medios cubriéndola, todos mis amigos preocupados llamándome, Cata, te vaya a bajar, ¿cierto? Y yo, es que no hay ninguna posibilidad, esto solo se puso mejor porque ahora va a tener relevancia nacional, porque lo que yo quiero hacer, lo que yo quiero hacer y decir y hacer en esta comuna va a tener eco. Y me costó lograr efectivamente posicionarme.
1: Porque usted no era una cara conocida, no era.
0: Yo era una persona que estaba trabajando, que estaba haciendo mi pega, pero no estaba metida ni en polémica, ni buscando la cuña fácil. Estaba haciendo mi pega, que a veces es mucho menos atractivo que otras cosas, pero el trabajo paga. Y eso es algo que yo me he dado cuenta. Y yo por eso voy a seguir trabajando y voy a seguir haciendo lo que estoy haciendo, aun cuando haya mucha gente que le incomode y le molesta lo que yo estoy haciendo. No me van a frenar, no me van a parar, porque yo vine aquí con una misión y yo me voy a ir el día de mañana absolutamente tranquila con que cumplí mi misión. ¿Cuáles son los objetivos para adelante? Yo te diría que si algún día tuviera la posibilidad y pudiera hacerlo, me encantaría ser senadora. Y mucha gente me dice, pero qué fome. No, es que me encanta. Me encanta porque yo descubrí en el derecho, sin tener muchas ganas de estudiar derecho, yo quería estudiar teatro, descubrí en el derecho que esto es como el manual de la vida. Las leyes son el manual de un país, por ponerlo muy en simple. Y si uno entiende bien esas leyes y logra descifrarlas bien y hacerlas entendibles a las personas, las cosas van a funcionar mucho mejor. No es legalizar, no es transformar todo en ley, por favor, no, pero se puede hacer mucho. Y además, yo tuve la suerte de poder estudiar un magíster en políticas públicas en la Católica que me abrió la cabeza.
1: Alcaldesa, nos
0: Entonces,
1: queda poco tiempo, pero usted lo mencionó al principio y eso marca. Usted es mamá de 4 niños, pero también es mamá de un niño que ya no está. ¿Cómo marca haber perdido un hijo y seguir dando la batalla por los demás, por los otros 4, que además era un mellizo?
0: mellizo.
1: Entonces hay un niño que le recuerda constantemente que falta otro.
0: Sí, y que está aquí.
1: ¿Cómo ha sido y cómo la cambió?
0: Me emocionaste. Me emocionaste. Chuta.
1: Primero, ¿cómo falta Gaspar? Porque
0: Sí.
1: hay uno que está y que recuerda que hay otro que no está.
0: Sí. Mira, yo creo que a ver, todo lo que nos tocó vivir como familia, a mí me hizo recordar, y por eso te decía, yo justo estaba trabajando en el estudio de abogados, como con la vida súper tranquila, digamos, súper resuelta, me iba bien, me gustaba mucho lo que hacía. Pero situaciones así, la muerte de un hijo te marca y te hace replantearte todo, ¿no? No muchas cosas, todo. ¿Qué es lo que estás haciendo con tu vida? ¿Cómo está tu familia? Y para mí fue fundamental preguntarme, ¿soy feliz con lo que estoy haciendo?
1: ¿Qué te dijo tu marido?
0: Mi marido al principio estaba asustado. Estaba asustado. Estaba asustado y estaba preocupado por mí, porque efectivamente la política es dura. Y cuando eres mujer en política y no tienes, en el fondo, ni padrinos políticos, ni nadie que te esté flanqueando,
1: O sea, además
0: más
1: se
0: duro
1: fueron
0: todavía.
1: de.
0: Entonces, claro, es más duro todavía. Entonces, claro, el desafío es ser concejal, primero porque yo decidí ser concejal y después decidir ser alcaldesa. Es muy duro familiar, es duro en el sentido como, ¿para qué? La pregunta es, ¿para qué vas a tomar ese riesgo si estás bien donde estás? Pero el tema es que yo soy así y toda mi vida he sido así. Yo soy una persona que
1: Esta
0: no
1: pérdida
0: estar cómoda no es lo mío.
1: da una fortaleza distinta porque después de eso yo creo que no hay
0: Absolutamente.
1: nada que a uno le pueda
0: Absolutamente.
1: pasar.
0: Por eso yo te digo, yo con esta experiencia también, que una vez me lo planteó Germán Becker, que me decía, yo no entiendo cómo te atreviste. ¿Cómo te atreviste a renunciar e ir como ir por todo, digamos? Le dije, es que no tenía nada. Entonces podía ir por todo. Y podía ir por todo porque estaba convencida que lo que estaba haciendo era lo correcto. Yo no perdía en el sentido de que yo no vivo de esto. Yo no vivo de la política. Yo estoy aquí porque soy feliz y esto me hace tremendamente feliz. Y es una de las formas que yo tengo para poder retribuir todo lo que yo recibí cuando estaba en la universidad. Yo estudié con crédito universitario y estudié porque mis padrinos me pagaron la universidad y la parte que no cubría el crédito la trabajé en la previa y le mando saludo a Marche porque pude trabajar martes, jueves y sábado. Entonces, yo tuve muchas oportunidades y para mí hoy día ser alcaldesa de Las Condes es una tremenda, es un tremendo espacio para poder abrir oportunidades a otros también, para poder decir esta comuna, no es la comuna también
1: De
0: que
1: los
0: han
1: ricos.
0: tratado de pintarla. Acá la cantidad de familias que tenemos allegadas a SINAI, que efectivamente siguen viviendo en la comuna de Las Condes por la calidad de vida que te otorga Las Condes, no porque sean familias multimillonarias. Efectivamente tenemos familias que tienen gran patrimonio, sí, pero también tenemos familias que están al 3 y al 4, hijos que estudian un crédito universitario. Entonces, es esa clase media de la que yo vengo que quiero también representar y decirles, es posible. Sí es posible. Y es posible también hacer política emocionándose cuando tú mamas de un hijo, porque efectivamente esa muerte, para mí ya no hay nada más terrible que eso. Entonces, cuando yo no tengo miedo, y cuando tú pierdes el miedo, tienes la capacidad también para tomar decisiones que quizás otros en otras situaciones no tomarían. Y quiero seguir trabajando y quiero, y este es mi camino feliz, aunque es duro, aunque es difícil, y te lo he dicho varias veces, porque vale absolutamente la pena lo que estoy haciendo hoy día. Y como no vivo de esto, si el día de mañana yo digo, bueno, no resultó, no me eligieron, no me reeligieron, porque yo quiero reelegirme, porque estamos sembrando para poder cosechar. Pero si esto no resulta, bueno, veré la forma en seguir retribuyendo. La política no es el único camino, pero es el camino que hoy día elegí y que me fascina.
1: Alcaldesa, muchísimas gracias por este tiempo con CNN Íntimo para conocerla, para conocer quién llegó, quién era la persona que contra todo pronóstico está hoy día sentada en este sillón municipal. Muchísimas gracias.
0: A ti, muchas gracias.
1: Gracias a ustedes también por habernos acompañado en esta edición de CNN Íntimo para conocer, ustedes ya saben, el fondo de qué están hechas las personas que muchas veces vemos en puestos de importancia. Así que gracias por habernos acompañado y hasta una próxima edición.

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1: De acuerdo a la neurociencia, cuando estamos peleando, entender la postura del otro es imposible. Cada cerebro está enfocado en defender su punto y trabaja para crear respuestas que nos permitan ganar. En este choque, la generosidad o la compasión se evaporan y parece no haber otra salida que ganar o morir. Pero hay una manera de lograr el encuentro. La académica de bioética en la Universidad de Berkeley, Jodi Halpern, nos propone ejercitar lo que ella llama curiosidad empática. Significa ver al otro como alguien de quien necesitamos para aprender y utilizar la genuina curiosidad para tratar de entender la perspectiva del otro y hacer preguntas que nos ayuden, como cuéntame más, ¿qué es lo que estoy haciendo que te molesta tanto? La clave está en que, a diferencia de la simpatía o compasión, la curiosidad empática, además de activar la parte emocional del cerebro, también involucra la racional, un segundo sistema cerebral que nos ayuda a imaginar lo que la otra persona está tratando de decir y comprender por qué alguien hace lo que hace. Ya sabes, la misma característica que ha ayudado a la humanidad a viajar a la luna o descubrir medicamentos que extienden la vida, nos puede ayudar a salir de los atascos en las peleas y explorar el vasto mundo del otro.
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2: Hola, ¿cómo están? Bienvenidas y bienvenidos a un nuevo capítulo de Influyentes aquí en CNN Chile. Hoy día vamos a partir analizando la noticia de la semana que ha sido el cambio de gabinete y el nuevo diseño político del gobierno del presidente José Antonio Kast. Y para eso vamos a hablar con Hugo Herrera, filósofo, abogado, columnista, con el cual profundizaremos cuáles son los problemas que él ve en el diseño del gobierno y qué ha pasado con este cambio. Y luego conversaremos con Francisco Martínez, decano de Ingeniería de la Universidad de Chile y que pasó a segunda vuelta en la elección por la rectoría de la Universidad de Chile, elección que va a ser el 2 de junio. Parte entonces, Influyentes. Hugo, muy bienvenido al programa.
3: Muchas gracias por la invitación, Paula.
2: Bueno, y como decía, tú estás analizando este gobierno, tú has escrito mucho sobre la derecha, sobre el sector al cual tú también te sientes parte, ¿no? Diciendo que a la derecha le falta un relato, le faltan ideas. Vamos a analizar desde esa óptica este gobierno, pero partamos. ¿Por qué titulaste tu columna en El Mostrador de que a este gobierno le faltaba timón? Que es bastante duro, pensando que es un gobierno que está recién instalado prácticamente.
3: Claro, porque, a ver, pensando en retrotrayéndonos antes del cambio de gabinete, porque igual el cambio de gabinete marca una cierta diferencia, lo que veía es que Hacienda se estaba tomando la agenda, el asesor Irarrázaval del segundo piso ejercía una influencia que estaba topándose con la del ministro del Interior, no se veía iniciativa en seguridad, que era una de las promesas de campaña, y en el tema de los recortes parecía ser que el único criterio era ahorrar, pero no se justificaban los recortes. O sea, tú puedes recortar en ciertas cosas y en otras no, pero por ejemplo, recortar la Junji y no justificarlo, salvo por el tema del ahorro, eso significa que no hay conducción política. Y entonces me llamó la atención porque me parecía que era el aparato central el que estaba fallando. Ahora, eso...
2: ¿Y eso cómo ha cambiado con el cambio de gabinete en que se van dos ministras, la ministra Stein y la ministra Mara Cedini, y se crean estos biministerios? Claro. Pero de alguna manera lo que parece hasta ahora, por lo menos, es que el diseño original de un segundo piso muy fuerte, justamente con Alejandro Irarrázaval, digamos en paralelo o a veces por sobre el equipo político, que eso se ha mantenido. ¿Cómo lo estás viendo tú y consideras que es un error ese diseño?
3: A ver, yo creo que el cambio de gabinete mostró un cierto liderazgo en el preciso sentido de que no se esperó y lo hicieron rápido, sin pensar en las consecuencias, como haciendo una especie de mea culpa. Y en ese cambio, más allá del reforzamiento de los ministerios sectoriales, yo creo que hay dos señales. Uno, poner a Rau, que es como del riñón del equipo de Kast, digamos, en el tema de seguridad, que es el tema central del discurso de campaña. Y el otro, yo creo que poner a Alvarado en la vocería y en el Ministerio del Interior, concentrando las dos funciones, creo que es una señal también. O sea, eso debiera neutralizar al segundo piso y dejarlo... no empequeñecido, sino en sus funciones propias. O sea, una eminencia gris, por decirlo así, no puede estar tras bambalina y en la escena. Eso es contradictorio. Y, por otra parte, creo que el perfil de Alvarado permite pensar en un discurso un poco más político que solo de gestión y económico, como es el tipo de discurso al que uno debiera pensar tiende Irarrázaval por formación y por su manera de actuar, digamos.
2: Sí. Ahora, tú has criticado históricamente la derecha economicista, como la llamas tú, ¿no? Una derecha que justamente todo su mensaje y su propuesta tiene que ver con la economía, con el libre mercado, con lo económico, y que descuida otras necesidades que tienen las personas, ¿no? ¿No te parece que la ley de reconstrucción, que es el logro que tiene hoy día el gobierno en el sentido que ha logrado pasar al Senado su ley, logró aprobarla en la Cámara en general y en particular, salvo algunos artículos muy puntuales, ¿No te parece que justamente el avance de ese proyecto, lo grande que es ese proyecto, el énfasis que hay en él, justamente es la derecha economicista de la cual tú has advertido tanto que es un error que se enfatice?
3: Sí y no. A ver, yo lo plantearía en los siguientes términos. Un gobierno no puede renunciar a los temas económicos. O sea, la economía es importante y todo lo demás. Y es irresponsable no atenderla. Pero el punto es que no todo tiene que ser economía. O sea, dicho respecto del proyecto, si el gobierno lograra aprobar el proyecto, pero en un acuerdo políticamente interesante, o sea, si donde hubiera parte del PPD, hubiera parte de la Democracia Cristiana, parte de los exdemócratas, qué sé yo, y tú pudieras consolidar una mayoría que permitiera decir estas son medidas de mediano o largo plazo, bueno, entonces sería importante. Pero si va a ser un triunfo de trinchera, creo que sería irrelevante el proyecto y al contrario sería una fuente más de inestabilidad. Ahora, después del proyecto sigue el gobierno. O sea, esto no puede ser como le pasó al gobierno de Boric, que era como el fin del mundo después de la convención. Aquí no hay un fin del mundo después del proyecto, sea que resulta aprobado o rechazado, probablemente va a ser aprobado, pero por cuál mayoría es lo que está en discusión. Hay un después. Y ahí tú vuelves a tener el mismo problema que tienen todos los gobiernos desde, yo te diría, Piñera 1, que es el problema de la pérdida de legitimidad de las instituciones, partiendo por el Congreso. O sea, la legitimidad del Congreso está en el suelo. Y es con ese Congreso con el que estamos legislando. Y los parlamentarios a veces no se dan cuenta, los mismos parlamentarios, no solo el gobierno, de que están jugando contra un cheque, un están girando cheques contra un fondo vacío, digamos, donde no tienen capital político contra el cual girar. Y en ese sentido, creo que hay una exigencia que se le plantea a todos los que estén en cargos de responsabilidad política de recuperar esa legitimidad política.
2: Ahora, la discusión del proyecto sigue, como decíamos, en el Senado.
3: Claro.
2: ¿No se ve mucho la posibilidad de llegar a acuerdo? Así por lo menos lo ha dicho los principales liderazgos de la oposición en el Senado. Sí. Paulina Bodanovich, que dice que no hay realmente un ambiente del gobierno de querer dialogar. La Democracia Cristiana, los senadores de Demócratas Cristianos ya dijeron que no van a aprobar este proyecto en general. Y así también se ve que no perciben desde el socialismo democrático, desde la DC, que haya una real voluntad de cambiar algunos aspectos de manera de hacer un acuerdo que sea más amplio y, como dices tú, que tenga prometa una mayor estabilidad. ¿Es un error del gobierno eso? Que por otro lado dicen, bueno, es que están atrincherados y están en onda obstruccionista.
3: Claro. A ver, yo creo que la tarea de destrabar las negociaciones en estos eventos siempre la iniciativa está de parte del gobierno, digamos. Ahora, si el punto es este, si el gobierno logra negociar con el socialismo democrático y los sectores más moderados de la centroizquierda, se anota un triunfo que no solo económico, sino que político. Pero si pierde, o sea, si aprueba el proyecto por un margen mínimo y con los votos del PDG no hay en el Senado, con una mayoría muy, muy escasa, entiendo que hay un voto del PPD y que por otra parte unos exdemócratas podrían darle la mayoría, pero esa mayoría sería económicamente incluso una torpeza, porque lo que está pidiendo lo que están pidiendo los inversionistas es estabilidad. Y la estabilidad, y ahí está el doble juego, tú la garantizas con legitimidad política, tú no la garantizas simplemente aprobando una medida económica. Si no hay un respaldo político detrás, una infraestructura política, por decirlo así, tú no puedes hacer negocios de manera estable, porque no, esas reglas van a cambiar en el futuro cuando la mayoría circunstancial cambie. Entonces, creo que el gobierno no lograría su objetivo, si es que, su objetivo económico incluso, si es que no logra atrapar en su conversación, digamos, a toda la izquierda más moderada, lo cual además tiene otra ventaja para el gobierno, que es aislar a los sectores más extremos y poder emplazarlos después. O sea, eso
2: o sea, cuando... ¿tú crees que debieran cambiar cosas de su proyecto para que el socialismo democrático al menos pueda apoyar?
3: Totalmente. O sea, el hecho de que se aprobara con una mayoría donde estuviera la centroizquierda involucrada sería un doble triunfo para el gobierno, un triunfo para el proyecto que no debiera tender a... o sea, que en sus matrices, digamos, debiera tender un poco hacia lo que el gobierno quiere, que es lo que se busca en una negociación, pero más del gusto también de los sectores de centro-izquierda que están dispuestos a conversar. Y a conversar, no por conversar, a conversar a esta altura por el bien del país.
2: Digamos. Claro, y que tendrían que hacer cambios, o sea, tendría que ser la lógica de la reforma de pensiones en que ambos cedieron cosas que eran importantes.
3: Por supuesto, claro.
2: Por un proyecto que finalmente se consideró que era mejor para el país. O sea, no podría ser una conversación sin eso. Ahora, ¿cómo ves tú, Hugo, el hecho de que el Partido de la Gente efectivamente ha sido una bisagra? Se dijo mucho al principio, no, quizás no va a ser porque va a empezar a esa bancada a ir perdiendo gente, ¿no? Como pasó la otra vez. Pero lo cierto es que Franco París ha estado muy presente, la diputada Giles ha hecho su lado en la Cámara y fueron los votos fundamentales para el gobierno para aprobar. Con lo cual, también se piensa que están preparando, sin querer, a Parisi 2030. ¿Cómo lo ves tú?
3: A ver, yo creo que el Partido de la Gente todavía tiene que resolver su problema interno, porque llevamos 2 meses, lo han hecho bien en el sentido de que no se han desgranado, que han operado conjuntamente, que han obtenido ciertas cosas del gobierno y que le dieron la vía libre al proyecto para que pasara al Senado. En el Senado, además, uno puede esperar más conversaciones, digamos. Está diseñado como para eso, por eso son menos los senadores y todo lo demás. Entonces, en ese sentido, creo que hasta ahora ha jugado un papel, pero queda mucho todavía, y el Partido de la Gente es un partido en formación, o sea, recién se está conformando, recién está encontrando su identidad, es una identidad que además tiene
2: claro,
3: que...
2: Claro, le anularon la elección además.
3: Claro, recién. Tiene que adecuarse todavía también al mainstream, digamos, a lo políticamente aceptable, hay unas cosas que tiene que pulir todavía. Y en ese sentido... bueno, también el choque de liderazgo de Parisi con Pamela Giles, que son chispitas, los dos.
2: Pero hasta ahora ha estado armónicamente, hay que decirlo. Pero sí. ¿No ves un riesgo ahí del gobierno de que si sigue contando solo con el PDG va a terminar, digamos, fortaleciendo ese proyecto político?
3: Totalmente de acuerdo. O sea, tú no puedes, va a fortalecer el proyecto político, pero además va a tener un apoyo que es una apuesta muy arriesgada, porque mientras el PDG no se consolide, no va a ser como la democracia cristiana. Tú tienes, no sé cuántos votos son, no son más de 10 los demócratas cristianos, pero esos votos van cuadrados en general. En cambio, el PDG, tú ahora sabes que están más o menos ordenados, pero no sabes lo que va a pasar en 2 años más. Y ahí es donde yo creo que está el riesgo del gobierno.
2: Ahora, Hugo, el ministro Alvarado dio una entrevista al Mercurio en que emplazó, podríamos decir, al socialismo democrático a que concurriera a una negociación, que se acercara, y dijo, bueno, en el fondo que se despeguen, no sé cuál palabra usó exactamente, del Frente Amplio del Partido Comunista, lo que acabas de decir tú, los sectores más de izquierda. Claro. Pero ¿no es esa una manera extraña de atraer a alguien, tomando el hecho de que acaban de gobernar juntos, ¿no? Y si bien no se creó una sola coalición, bueno, gobernaron juntos y no hay hasta ahora ninguna señal de que vayan a hacer un camino divergente, sino que más bien que van a actuar al menos coordinadamente.
3: Yo creo que ahí es donde al planteamiento del ministro Alvarado le falta fondo político, porque si bien lo insinúa, digamos, pero le falta plantear algo que es muy importante y que es lo que diferencia al final al socialismo democrático del Partido Comunista y de la parte del Frente Amplio que se siente más cercana al Partido Comunista. El Partido Comunista causó polémica por esto de definirse como leninista, digamos. Pero el Partido Comunista es un partido que todavía se plantea como un partido revolucionario, o sea, un partido que quiere en algún momento llegar a la sociedad comunista. Y parte del Frente Amplio, por supuesto que de una manera un poco más académica, en cuadros académicos, armó un discurso que básicamente apunta en el mismo sentido, no de hacer la revolución hoy, pero restringiendo al mercado, ampliando los espacios de deliberación, generar una mentalidad como más generosa, digamos, menos egoísta, el mercado es egoísmo, la deliberación debe ir a atender al reconocimiento del otro, y por esa vía avanzar hacia un camino revolucionario. El socialismo democrático, en cambio, se define desde la época de los Fabianos a fines del siglo XIX, digamos, por decir, nosotros no vamos a renunciar al Estado, no vamos a llegar hasta la revolución. Desde el Estado vamos a mejorar paulatinamente las condiciones de los más desfavorecidos. Y esa distinción, que parece estar muy tras bambalina, creo que es clave tenerla presente, porque ahí tú te explicas las diferentes actitudes que tienen unos y otros. O sea, el socialismo democrático es mucho menos propenso a la doble estrategia de calle e instituciones, porque es institucional, o sea, es un partido institucionalista, por decirlo
2: sí,
3: así.
2: Sí, ahora, Hugo, ¿no es una visión un poco estereotipada del Frente Amplio pensando, por ejemplo, en su figura mejor evaluada hoy día, el alcalde Tomás Vodanovic, que encajaría con la descripción que acabas de hacer de socialismo democrático, ¿no?
3: Por eso digo.
2: O el mismo presidente Boric, ¿no? Que en su praxis política, en su gobierno, aplicó políticas que serían definidas como socialdemócratas.
3: Estoy de acuerdo. O sea, por eso digo, la parte del Frente Amplio más cercana al Partido Comunista es la que está afecta a este problema. Pero dentro del Frente Amplio, y producto yo creo que de la misma experiencia de gobernar, uno ve que en el presidente

0: hay como dos Boric, digamos. Uno el que le habla un poco más a la historia, a los entendimientos, y el otro es el más abanderizado con la Convención 1, por decir algo. Pero hay otras personas, como Giorgio Jackson, por ejemplo, que son más duros. Y él decía que andaba con Atria en la mochila, y los planteamientos de Atria son planteamientos revolucionarios, en último término, planteados con circunspección académica y todo lo demás, pero
1: lo
0: son
1: dijo
0: coincidentes.
1: Hace tantos años, eso sí, esa frase. Pero bueno, es verdad que la dijo.
0: Pero es que en todos los libros ha sido consistente en plantear que por la vía de la deliberación y restringiendo al mercado, en áreas estratégicas, pero completamente, tú avanzas hacia una mentalidad en la gente que es más colectivista, por decirlo así. Sí. Entonces, ahí yo creo que está el problema. Pero, claro, efectivamente, dentro del Frente Amplio hay gente que es más socialdemócrata, porque no hay que olvidar que en el fondo, también en el Frente Amplio, está la renovación generacional que no se hizo al interior del socialismo democrático. Entonces hay dos grupos en el fondo.
1: Sí. Ahora hablemos de Chile Vamos. ¿Cómo ves tú a Chile Vamos? ¿Ganó en este cambio de gabinete? Porque el ministro Alvarado quedó con dos ministerios, ¿no? Y Máximo Pavés se piensa que va a ser el vocero realmente en los hechos, ¿no? En el día a día. Y que ganó poder respecto de Alejandro Irarrázaval. Por otro lado, Martín Arrauz, quien en el Ministerio de Seguridad, que es la promesa principal del gobierno, una promesa muy pendiente.
0: Sí, a ver, yo creo que efectivamente esto reordena un poco porque personajes más inciertos, como era la vocera Cedini y la ministra de Seguridad Steiner, dejan los cargos y ahora tú tienes en el fondo dirigencias que, más allá de las críticas que uno puede hacerle, son de domicilio conocido, digamos, sabe más o menos qué esperar de cada uno de ellos. O sea, Alvarado tiene un currículum desde el inicio de la democracia, entiendo, poco después como diputado por Chiloé, que es donde proviene, y nunca ha dado sorpresa. Él siempre ha sido un hombre de partido, qué sé yo. Y Arrauz, si bien ha cambiado de partido, también es cercano a Kast porque es del mismo lote de la UDI que se fue a Republicano. O sea, tienen un pasado político. Y en ese sentido podría significar una renovación de Chile Vamos. El problema es que Chile Vamos también tiene esta disyuntiva, digamos, de operar en sede economicista. Porque no olvidemos que ahí Jovino Noboa en su último libro reivindicaba lo que llamaba el Chicago gremialismo. Y un discurso más político lo vincularía con Pablo Longueira, que es precisamente uno de los que ha destacado la falta de discurso político y entiende que la política no es solo economía, sino que también es producción de legitimidad. O sea,
1: claro, que quiere competir justamente por liderar la UDI, ¿no?
0: Claro, claro. O sea, yo ahí me desentiendo de si serán los momentos y todo lo más, pero en Longueira uno ve a alguien que entiende que la producción de legitimidad es la principal tarea de los políticos. A lo mejor no lo verbaliza así, pero su apoyo al presidente Lago en su momento, ese pacto que hizo, su apoyo a la Democracia Cristiana cuando no se inscribió, no se pudo inscribir, apuntan en ese sentido, o sea, de que las instituciones hay que resguardarlas porque si tú pierdes legitimidad se va todo al desorden y en el fondo tú no tienes después cómo recuperar ese control institucional de la situación y de implementar las políticas sociales que tú quieres y mejorar al país de manera ordenada. Entonces, si es que van a avanzar en ese sentido, creo que sería un aporte. Si van a hacer más de lo mismo, o sea, piñerismo, por ponerlo en términos un poco simplificados, digamos, porque Piñera tuvo virtudes, pero también fue muy economicista, y ahí estuvo su principal defecto, no tener con qué contrarrestar en discurso a la izquierda, entonces creo que sería más de lo mismo.
1: ¿Está Chile Vamos jugando el papel que jugó el socialismo democrático en el gobierno del presidente Boric?
0: Todavía no, creo ya. Que todavía no, porque por dos razones. Uno, porque parte importante del gobierno tiene su origen en Chile Vamos. O sea, Kast entró a la política en el gremialismo, la UDI, entró al distrito donde estaba Longueira antes, o sea, no es alguien que venga de otra vertiente, por una parte. Y por otra, porque todavía está por definirse el papel que va a jugar Chile Vamos dentro del gobierno. O sea, el papel de la UDI yo lo veo más o menos claro porque hay afinidades electivas, digamos, son medios parientes, por decirlo así, de parte de los republicanos. Pero Renovación Nacional yo lo veo más a la deriva hoy día. O sea,
1: tanto... Pero ha hecho varios puntos, RN, no tanto Paulina Núñez, presidente del Senado, como el diputado Chal, pero se han sido bien claros en ciertos temas que no les parecen y que, claro. y que han señalado claramente.
0: Sí, pero creo que todavía les falta definir la línea. O sea, Renovación Nacional está en uno de esos momentos, no se ve mucho, pero de cierto desorden interno. O sea, cada caudillo, porque RN siempre ha sido un partido de caudillos, cada caudillo o caudilla va por un poco por su lado con su agenda, no se están pegando entre ellos, pero creo que es importante que Renovación Nacional defina hacia dónde va a ir el partido, más los que están en torno al partido, como podría ser Mario Desbordes, que si bien se renunció al partido, o Alamán, que renunció al partido, son parte de la genética del partido. O sea, no van a estar muy lejos de lo que haga Renovación Nacional. Entonces, creo que ahí hay que poner la atención, porque de lo que haga Renovación Nacional, claro, depende de si cuaja una centro-derecha que se parezca al socialismo democrático en este otro lado, digamos.
1: Hugo, se nos acaba el tiempo, pero decía, bueno, la falta de relato versus este énfasis economicista. Seguridad es la principal promesa de la campaña del presidente Kast. La razón probablemente por la cual la gente mayoritariamente votó por él, sí. ¿No? Los miedos, la inseguridad. Y esa promesa ha quedado en punto de interrogación con la salida de la ministra Steiner, que reconoció que no sabía que tenía que tener un plan estructurado, ¿no? Anillado, agregó la subsecretaria. El ministro Arrau, si bien es conocido como ser un ingeniero muy metódico, con mucha capacidad de gestión, no es un experto en seguridad, por un lado, y es un ingeniero que tampoco su especialidad es proveer de relato. ¿Cómo ves tú esa situación, siendo este, reitero, la principal promesa del gobierno que está hoy día expectante la ciudadanía? Claro.
0: Mira, yo creo que esto es principalmente tarea del presidente y del segundo piso. O sea, yo no le conozco el currículum a Valenzuela, entonces no te podría decir si ahí hay falta de político o no. Pero claramente Irarrázaval no es el perfil que le falta al gobierno. Es como lo que le sobra al gobierno a esta altura. Y en ese sentido, creo que le tiene que haber cambios en el segundo piso o a lo mejor en el entorno del presidente Kast. Ahora, si bien Arrau es un ingeniero, efectivamente, creo que la tarea de seguridad es una tarea por esencia política. O sea, cuando Hobbes escribió el Leviatán, en el fondo dijo, solo te puedo obligar porque te protejo. Y si no te protejo, ya no te puedo obligar. O sea, la legitimidad primera de las instituciones depende de la capacidad de protección que tengan de la gente. Entonces, la agenda de seguridad es una agenda por sí misma, profundamente política. O sea, Arrau, en cuanto actúe, va a estar actuando políticamente. Pero, claro, eso requiere también un pensamiento de fondo, que sobre todo, mira, legitime la operación de los carabineros y de la policía de investigaciones en un nivel en el que no se ha hecho hace mucho tiempo. Cuando partió Carabineros, que fue creado por Ibáñez, van a ser 100 años, al poco tiempo se fundó Investigaciones, que la fundó Alessandri, su eterno rival. Entonces las dos policías como que nacen de esa rivalidad, lo que no está mal tampoco, porque es bueno que las policías se puedan controlar. Pero cuando nacieron con un ideario, que uno lo puede evocar todavía en el himno de Carabineros, qué sé yo, pero ellos tenían una revista, había una ideología, qué sé yo, y era una ideología de servicio, de protección, de cuidado de la gente. Yo creo que eso falta hoy día en Carabineros. Uno cuesta encontrar un carabinero que te pueda explicar en pocas palabras la legitimidad de su tarea, que él está cumpliendo con ser la cara del Estado de Chile, del mismo Estado que por otra parte apunta al desarrollo de políticas sociales, qué sé yo. Eso falta, y esa es una tarea en la que el ministro Arrau debería involucrarse, de darle mística en el fondo a las instituciones, porque ese mismo discurso, en la medida que genera un ethos del cual enorgullecerse, autolimita a las instituciones. Los abusos así descarados se tienden a producir menos cuando hay un ethos funcionario fuerte y robusto, digamos.
1: Veremos cómo es el debut entonces del ministro Martín Arrau y del nuevo gabinete. Hugo Herrera, muchas gracias por esta conversación.
0: No, muchas gracias a ti, Paula.
1: Vamos a ver una pequeña pausa y ya seguimos con más influyentes. Viene Francisco Martínez, decano de Ingeniería de la Universidad de Chile y candidato a rector de la misma Casa de Estudios. Espérennos.

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0: Ya estamos de vuelta acá en Influyentes con nuestro siguiente invitado, Francisco Martínez, decano de la Facultad de Ingeniería de la Universidad de Chile, candidato a rector de la misma Casa de Estudios y que pasó a segunda vuelta junto a Alejandra Misala, una segunda vuelta que será el 2 de junio. Muy bienvenido, Francisco.
1: Muchísimas gracias por la invitación. Es un placer estar aquí conversando sobre esta elección tan importante para nosotros y también de alguna manera para el país.
0: Exactamente. Vamos, Francisco, a las razones por las cuales tú quieres ser rector de la Universidad de Chile. Tú has dicho en varias de las entrevistas y los debates que hay que repensar la universidad para el siglo XXI, un siglo que ya está bastante avanzado, ¿no? Uh-huh. Estamos en el segundo cuarto del siglo XXI, pero que está sufriendo cambios muy vertiginosos, cambios tecnológicos, por supuesto, también cambios sociales, políticos. ¿Cómo visualizas tú esa modernización de la Universidad de Chile en que, digo, en muchas universidades se habla de flexibilizar las carreras, se habla de acortar las carreras, se habla de mezclar disciplinas? ¿Exactamente en qué estás pensando tú?
1: A ver, yo estoy pensando en una transformación de la Universidad de Chile y eso pasa por tener una visión estratégica acordada de cómo vamos a enfrentar estos desafíos. Pues estos desafíos no son menores ni a corto plazo, es una tendencia que va a seguir con nosotros para cada vez más creciente en términos de la velocidad de cambio. Por lo tanto, hay que prepararse para eso, prepararse para adaptarse a esos cambios a tiempo y para poder contribuir a tiempo, porque si no, uno se va quedando atrás, es como que se va quedando atrás del río y mientras todo está pasando. Entonces, eso significa adecuar muchas cosas a la universidad, realmente una transformación.
0: Sí, y tiene esa agilidad la Universidad de Chile. A veces se piensa que las universidades privadas son más rápidas, toman decisiones más rápidas, son más ágiles para hacer este tipo de cambio.
1: Eso es uno de los grandes problemas que tenemos que abordarlo y enfrentarlo directamente. La burocracia es de tal nivel que algunos la han estimado del orden del 20 al 30% de nuestro esfuerzo se va en burocracia. Y por lo tanto tenemos que hacer todo un plan de revisión de la burocracia interna, aquella que nosotros nos damos de la autonomía, y también he planteado modificar nuestra relación con el Estado a través de generar un estatuto realmente para una universidad, porque el estatuto que tenemos nos pone en la misma situación que un ministerio. Y nosotros tenemos mucha diversidad de temas y relaciones con la sociedad que hacen muy complejo y caro hacer cualquier interacción, trabajo, investigación.
0: Claro, porque tienen que pasar por procesos que son muy rígidos y lentos.
1: Absolutamente. Sí. Y además nosotros necesitamos funcionar con una velocidad mucho mayor. O sea, tenemos oportunidades de colaboración que ocurren a la velocidad de la tecnología, sobre todo en los últimos años, y que necesitamos tomar decisiones y poder actuar. Por lo tanto, lo que estoy planteando es que modifiquemos esa parte del estatuto y que nos libere, que saque el freno, porque estamos con freno de mano, saque el freno y nos permita entonces producir mucho mejor el trabajo que hacemos, el trabajo académico, a la par con otras acciones que lo que hacen es pisar el acelerador, generar una velocidad de creación y transferencia también al medio de nuestro conocimiento, con una relación mucho más directa con la sociedad, cosa que es obvio que hay que hacerlo, pero necesitamos generar las capacidades para hacerlo.
0: Hablemos de lo que se ha propuesto, lo ha propuesto el gobierno, se ha conversado, acortar las carreras. Partamos por ahí, porque no es solamente, evidentemente, un debate en torno a la duración de las carreras. ¿Ayudaría eso a que las y los jóvenes terminen antes, puedan estudiar un posgrado, puedan tener más herramientas para moverse en este mundo que está cambiando tanto?
1: Mira, acortar las carreras es una medida política que tiene que ser bien pensada, porque tiene varios impactos que hay que hacerse cargo. No es que no se pueda, pero hay que hacerse cargo del efecto que tiene. En primer lugar, reduce la cantidad de estudiantes drásticamente en una universidad, y eso genera, obviamente, un impacto financiero para las instituciones.
0: Claro, un impacto en la economía política de las universidades.
1: Por supuesto. Especialmente para las que hacen una investigación. Porque la investigación no se financia. El 0,4% que conocemos de inversión en investigación es justamente la marca que nos muestra de que esa distancia con respecto al 2,2 que tiene la OECD, esa diferencia es la que no financia el Estado. Y por lo tanto, las universidades que en la investigación querían con toda esa diferencia sin financiar y por lo tanto quedarían realmente en una crisis. Entonces está el tema del financiamiento. El segundo tema es la habilitación. Nuestras carreras habilitan a los estudiantes para ejercer como ingenieros, como médicos, etcétera. En los países donde son 4 años, las universidades no habilitan. la habilitación se hace con un sistema ad hoc que va habilitando en el tiempo diferentes capacidades.
0: Claro, porque eso es lo que se compara, ¿no? Como hoy en Estados Unidos o en Europa se estudia menos la misma carrera.
1: Pero efectivamente son peras con manzanas. O sea, una cosa es un profesional habilitado para construir obras, etcétera, y otra cosa es uno que puede entrar a aprender en una industria. Ese es el segundo factor, ¿cierto? El de la habilitación. Y el tercer factor tiene que ver con cómo nos hacemos cargo de que de 4 a 6 años, nuestros estudiantes son equivalentes a un máster, a un magíster. Y por lo tanto tendríamos que generar ese último paso a aquellos que quieran tener habilitación y entregarles el magíster. Un ciclo de 2 más 2 más 2 o 2 más 2 más 1.5, dependiendo de la carrera, nos dejaría equivalente con el sistema internacional si es que hay una habilitación externa y si es que hay un financiamiento adecuado para la investigación. Con ese paquete uno podría pensar de que podríamos transitar a una política de más vinculada a lo que es quizás Europa, por ejemplo.
0: Claro, y con un magíster saldrían más preparados, digamos, para un mundo laboral que está muy complejo y cambiante, y vamos a hablar de eso también, Francisco. Ahora, ¿no habría que repensar las carreras también, si hay que seguir estudiando una carrera, ¿no?

0: y el conocimiento, que hay que hacerse cargo de eso. También los estudiantes están cambiando mucho sus intereses. Así que flexibilizar las carreras es una cosa. La otra es generar nuevas carreras. Y estamos proponiendo generar carreras nuevas, multidisciplinarias, que lo que se hacen cargo es de los problemas de la sociedad, que en general tienen multidisciplinas combinadas para resolverlo, y generar profesionales, entonces, integrando disciplinas, integrando capacidades. Esa es una también una buena noticia para los estudiantes, el que tengamos esas nuevas carreras, porque los estudiantes entonces se empiezan a fascinar con estas nuevas ideas, nuevas formas de colonizar espacios que no han sido colonizados, y por lo tanto es una oportunidad para ellos.
1: Francisco, esto nos lleva a un tema fascinante y muy fundamental hoy día, que es el futuro del trabajo, ¿no? Estamos formando alumnos, pero ¿para qué mercado laboral cuando la inteligencia artificial está ya cambiando la realidad laboral de profesiones que ha eliminado, que ha cambiado completamente, creando otras nuevas, ¿no? Otras posibilidades nuevas? Y la proyección de eso es que el 40% de los trabajos van a ser alterados. Unos van a ser eliminados, otros van a ser nuevos, otros van a ser completamente renovados. ¿Cómo pensar esas carreras? ¿Cómo realmente poder tener esa visión de qué habilidades, qué conocimientos van a ser clave para que no queden con obsolescencia apenas se gradúen? Una sola anécdota, a lo mejor tú sabes, en los discursos de graduación que hay en Estados Unidos en esta época del año, que los alumnos se gradúan y se dan discursos muy inspiradores, cada vez que han nombrado la inteligencia artificial han venido muchas pifias, y la verdad es que los jóvenes están muy angustiados con una tecnología que utilizan muchísimo, pero a la cual temen que los deje sin trabajo o que les haga muchos más problemas para obtener su primer trabajo porque en realidad ha sido automatizado.
0: Bueno, ese es un temor bien fundado, ¿eh? Porque si bien se habla del 40% en algunos estudios, la verdad es que objetivamente no hay ninguna razón para que eso siga avanzando. La tecnología, la inteligencia artificial unida a la física de un robot y de estos agentes robotizados, genera un ser súper inteligente que con el tiempo va a superar la inteligencia del hombre, porque tiene una capacidad, no tiene la capacidad limitada de nuestra biología, ¿cierto? Nosotros no podemos hacer crecer el cerebro infinitamente, aunque sí podría ser por la vía de justamente vincular nuestro cerebro con más capacidades. Eso está todo por evolucionar. Y por lo tanto los estudiantes ya empiezan a percibir eso mucho antes de que empiece a ocurrir. Ahora, esa es una gran tarea de la sociedad. La gran tarea de la sociedad es cómo convivir con la nueva tecnología, con la inteligencia avanzada, la inteligencia general que se llama, sin morir en el intento. Porque el miedo es que te quedes sin trabajo. Pero la pregunta es, ¿por qué necesitamos trabajo? Si es que podríamos llegar a una sociedad en que el trabajo no sea necesario. En el sentido de que hay alimentación, hay entretenimiento, hay salud, claro, hay de todo.
1: O hay un ingreso básico universal,
0: Esa es una manera de enfrentar el problema. ¿Cómo todo el mundo tiene acceso a esos beneficios de esta mega tecnología avanzada cada vez más rápido y que se esté integrando a los beneficios de la sociedad y la sociedad esté protegida, la humanidad, el humano esté protegido y que por lo tanto sea una buena noticia el que ya no tienes que trabajar tanto, cada vez menos, pero que no sea que cada vez que tienes menos recursos para sobrevivir y que estés más amenazado? Esa dicotomía hay que resolverla. Nosotros tenemos que enfrentar eso y esa es parte de la discusión que hemos planteado en la Universidad de Chile, de que nosotros tenemos que hacernos cargo de esa discusión como una visión estratégica, convocando a la discusión, convocando a todos los actores para contribuir al país en una discusión que probablemente en la política va a ser difícil tomarla porque es muy corto plazo.
1: Claro, hasta cuando sea demasiado tarde y haya ya muchos jóvenes desempleados, ¿no? De hecho, por eso países como China, con un desempleo juvenil alto, han pasado leyes, por ejemplo, Francisco, recientes, de que ninguna persona puede ser despedida porque su trabajo ha sido automatizado o ha sido reemplazado por un robot o un agente de la inteligencia artificial. Y otros países están pensando lo mismo. Bueno, ¿qué pasa con personas que quedan en una obsolescencia, digamos, y no solo en términos de sus ingresos, sino también de su contribución a la sociedad? La revista Economist hizo un estudio de qué profesiones tenían mayores problemas hoy día de ser contratados recién graduados en Estados Unidos para ver si estos abucheos, digamos, cuando hablaban de inteligencia artificial,

0: artificial eran fundados o no, y descubrió algo bien contraintuitivo, que eran los que habían estudiado ingeniería en computación, por ejemplo, todas esas carreras que supuestamente eran las del futuro, que todos querían que los hijos estudiaran eso, ¿no? Porque eran las carreras del futuro, las que mayor problema, más había bajado la posibilidad de tener trabajo recién egresado, y que había carreras como filosofía, como periodismo, entre otras carreras del área humanista, que habían experimentado menor problema en tener un trabajo recién egresado. Muy interesante, porque las humanidades siempre se ven como que en realidad no son el futuro, pero pareciera que esta, la inteligencia artificial está cambiando eso.
1: Por supuesto que sí, porque justamente la tecnología va a reemplazar el conocimiento o la necesidad de trabajo tecnológico, primero. Va a llegar primero a cubrir las transformaciones de la propia tecnología. Y por lo tanto, es de esperar que sea así. Todo lo que tiene que ver con cálculo, con análisis, con algoritmos, con proyectos, etcétera, es más fácil de transformar en sistemas tecnológicos. Ahora, las humanidades están siendo llamadas a sentarse a pensar también, porque las humanidades tal cual las conocemos han estado a cargo de problemas de la humanidad que hemos conocido, pero la humanidad que enfrentamos ahora es otra humanidad, es una humanidad donde está la discusión de cómo convivimos con unos cambios de tal magnitud que gran parte de la población no va a tener trabajo, no va a tener quizás, va a entrar en otro tipo de problemas de psicológicos, sociales, y podríamos cometer el error de no resolver esos problemas a tiempo y entrar entonces en situaciones de mucho conflicto social, porque los miedos que tienen estos estudiantes podrían generalizarse. Estos son estudiantes de alguna elite, si quieres, porque están en la universidad y están conscientes, pero cuando esto se empiece a ser más masivo, se genera el gran conflicto del miedo. Y cuando el miedo aparece de una manera en que no hay ninguna visión de cómo abordarlo siquiera, la verdad es que podemos entrar en situaciones. La democracia, por ejemplo, podría, como sistema político, podría entrar en una zona de conflicto alto.
0: Sí.
1: Algunas cosas ya estamos viendo. Por ejemplo, esta tendencia a tener señores que tienen mucho poder, que concentran poder y que son aplaudidos por ese poder, por lo menos por un tiempo, como pensando que ahí está la solución. Cosas rápidas, efectivas, hoy día y no mañana, porque la velocidad, aquí hay un tema, la tecnología nos está introduciendo en un proceso de velocidad al cual no estábamos acostumbrados, y lo peor, lo más difícil, es que va a seguir aumentando esa velocidad.
0: Sí. Y entonces la inmediatez, esto nos lleva al tema del valor de las humanidades, el valor de la investigación científica, el valor del pensamiento. ¿Cómo tomaste tú la frase del presidente Kast referente a que había investigaciones muy importantes, que terminaban en libros muy bonitos, empastados, pero que no habían generado ningún empleo?
1: Bueno, a mí me parece que es una visión extremadamente miope y tal vez peligrosa para una sociedad, porque de partida es obvio que todos los empleos que existen provienen de alguna vez un libro escrito que empezó a generar nuevas posibilidades para la sociedad. En toda la historia se ha desarrollado de esa manera. Por lo tanto, los empleos vienen del conocimiento. Y el problema que puede generar esta versión es que nosotros quedemos fuera de la discusión, porque podemos generar empleo hoy día, pero los empleos van a seguir evolucionando, como estamos conversando, y la solución de tener más empleo va a ser totalmente anacrónica. No vamos a tener cómo desarrollar nuestra tecnología, nuestras capacidades, nuestras humanidades, adaptándolas a la sociedad. Y para eso necesitamos seguir avanzando en el conocimiento y estar en la punta del conocimiento, estar lo más avanzado posible. Chile tiene grandes oportunidades de hacerlo, ¿eh? La gente no se da cuenta mucho de eso. Y es por la necesidad que tiene el mundo de nuestros recursos energéticos.
0: Claro, para la transición energética.
1: Exactamente. Somos privilegiados totalmente y hay que aprovechar esa ventana de oportunidad.
0: Ahora, la ministra Jimena Lincolao, la ministra de Ciencias, también ha tenido un énfasis mucho más como en el emprendimiento, la innovación, que por supuesto siempre son muy importantes para una sociedad. Pero desde las comunidades científicas se han alertado un poco de este, sumando esa frase del presidente Kast a este énfasis, como no una valoración tan importante del trabajo de investigación en sí mismo, de la ciencia básica, y están un poco alerta. ¿Crees que hay razones para estar alerta?
1: De todas maneras, porque cuando tú enfatizas una parte del proceso y eso viene acompañado de reducción de recursos, de menosprecio de otras, genera una evidentemente una cierta complejidad. Pero el problema de fondo, creo yo, es que estamos pegados hace mucho tiempo en el 0,4% del PIB en inversión en creación y conocimiento. Y cuando estamos a ese nivel, frenados por tantos años, lo que ocurre es que empezamos a decir, mira, ahora privilegiemos esto, privilegiemos lo otro. Y entonces es un Tetris que nunca realmente plantea una capacidad de desarrollo como deberíamos ser, si nosotros somos un país en un nivel de desarrollo que debería estar por lo menos en el 1% del PIB. Y si no, quiere decir que no estamos gastando lo que tenemos. No tenemos nada para adelante, no estamos generando nuevo conocimiento, no estamos generando industria avanzada, porque no tenemos tampoco tecnología propia. Y hay un fenómeno, yo creo que hay un fenómeno cultural. Parte del 0,4% del PIB, que es una estrategia no diseñada, pero ahí está, tiene que ver con que no nos creemos mucho las capacidades que tenemos en Chile. Y entonces preferimos importar y no sube el 4%, el 0,4%, porque ¿para qué si podemos importar? Cuando decimos importar, en realidad estamos confiando más en lo externo que en lo nuestro. Y eso es un problema bien grave que yo lo he hecho notar porque me ha tocado tener batallas importantes para hacer ver de que las capacidades en Chile son reconocidas desde afuera. No es que nosotros digamos que tenemos esas capacidades. Por lo tanto, nosotros no nos valoramos. Y ese es un problema bien cultural, grave.
0: Ahora, también todo este debate en torno a cuánto se debe gastar o invertir más bien en investigación en Chile tiene que ver con los recursos. La respuesta es no hay más recursos. Ahora estamos en un proceso de recorte fiscal intensivo. Y quiero que hablemos desde ese punto de vista de la gratuidad. Tú fuiste parte del diseño del sistema de gratuidad, fuiste subsecretario de Educación Superior. ¿Cómo ves la gratuidad hoy día? En que, por un lado, queda claro que no se va a expandir a mayores quintiles la gratuidad, justamente por los recursos, pero también hay muchas críticas a cómo se diseñó el sistema, no solo a las personas que están falsificando el quintil en el que están para tenerla, sino también por la cantidad de personas que después podrían no tener el trabajo que soñaron tener con la gratuidad. Y cómo Chile absorbe todo ese talento o esas capacidades que se están generando en este sistema.
1: A ver, el tema del financiamiento de los estudiantes para la educación superior no hay que cargarlo con otros problemas, porque la gratuidad o cualquier sistema de financiamiento no va a resolver el problema del trabajo, etcétera. Esos son problemas que hay que solucionar en su propio mérito. Ahora, la gratuidad efectivamente logramos poner una gratuidad hasta el 60%, que ha generado un cambio muy importante. No lo hemos estudiado y analizado y relevado lo suficiente, porque lo que hace es unir a una sociedad, generar, recuperar talento que estaba perdido, que estaba siendo usado de muy mala manera, y genera expectativas muy positivas. Ahora, lo importante de la gratuidad es que es un sistema de financiamiento a los estudiantes que les permite igualdad de condiciones de independiente de su nivel socioeconómico. No es el sistema de gratuidad en sí mismo lo relevante, sino que realmente que resuelva el problema. El gobierno anterior propuso otro sistema para los deciles superiores, que también es un sistema, no es el mismo, pero también, y se basa en que cuando tú ya tienes los recursos, porque te fue bien en la vida y pudiste producir, hacer uso de ese conocimiento que adquiriste, retribuyes para las generaciones anteriores.
0: Claro, y eso, el oficialismo actual estuvo muy en desacuerdo con ese proyecto.
1: Pero en algún momento estaba justamente era lo que proponía. Entonces saquémosle ese manto de idealizaciones, de idealismo que a veces confunden la discusión y veamos cómo resolvemos el problema del financiamiento de los estudiantes para que tenga igualdad de acceso. Hay varios mecanismos, pero en el fondo lo que tiene que hacer es hacerlo factible también, porque el problema de la gratuidad y del CAE es que es una carga, el CAE sobre todo, es una carga
0: al Estado
1: finalmente, y por lo tanto hay que racionalizarlo y dejar buenas condiciones para los estudiantes. El FES tenía esa gracia, que resolvía ese problema, resolvía el problema del Estado de financiamiento, generaba una especie como de solidaridad para que aquellos que estén en la misma trabajo después tengan la misma contribución y no diferenciada dependiendo en qué universidad estudió, etcétera. Entonces, son características que además son bien estudiadas en el mundo, y esos estudios que se han hecho en Chile son bien serios. Por lo tanto, yo invito al gobierno a que revise una forma de, cualquiera sea, que cumpla con la condición de que sea factible de implementar y que dé garantía a los estudiantes de poder estudiar.
0: Francisco, se nos acaba el tiempo. Como decíamos, el 2 de junio es la elección, es la segunda vuelta en que Alejandra Misala y tú compiten por suceder a la rectora Rosa Deves, que fue la primera mujer en toda la historia de la Universidad de Chile en ocupar ese cargo. ¿Es una señal compleja que no la suceda una mujer? Porque siempre se dice que una mujer llega, pero tiene que, la idea es que abra el espacio a otras mujeres y que no sea solo una y que después vuelvan a venir solo hombres o vengan muchísimos hombres más, especialmente en el espacio de las universidades donde hay bastantes brechas de género. Si uno ve la foto de los rectores, la verdad es que mayoritariamente son hombres. ¿Cómo te has planteado tú eso al postular al mismo cargo de la rectora Deves?
1: A ver, yo creo que la llegada de la rectora Deves, yo la aplaudí, de hecho la apoyé, por varias razones, pero una de ellas era porque llegara una mujer a la rectoría. Así que fui parte de eso y estoy muy convencido de que fue un buen momento para la Universidad de Chile el haberlo logrado. Pienso que en lo que sigue, ojalá tengamos también, como ahora, candidatas mujeres llegando a la rectoría. Pienso que no puede ser el único factor, por supuesto, porque entonces tendríamos una... nos pasaríamos un poquito, como dicen los españoles, unos cuantos pueblos. Lo que tenemos que hacer es discutir cuál es la universidad que necesitamos y por lo tanto eso depende de cuáles sean las visiones de las personas más allá del género. Ojalá que mujeres se animen a presentar sus propuestas, que siempre vienen con una visión complementaria muy interesante que yo he valorado mucho. En la facultad hicimos un gran trabajo para no solamente igualar los números, sino además generar condiciones de cambio cultural fundamental. Y por lo tanto, bienvenido sea, pero es bueno que el debate se dé también muy en términos de este momento en que estamos viviendo en la sociedad y que la universidad no puede vivir solo para sí misma, en el sentido de que resuelve sus problemas, pero no mira los grandes desafíos que tiene la sociedad. Exacto. Y esa es una discusión que... donde el tema de género entra, pero será parte de los elementos que hay que... Sí. ¿Cómo se construye una universidad?
0: Sí. No digo que tengan que venir solo mujeres después, solo que como ella no se repostuló, estaba el tema para ella también importante de que se completara, digamos, este periodo con una mujer que es parte de su equipo como Alejandra Misala, entendiendo, por supuesto, que esto, digamos, las brechas de género en la universidad se abarcan y se enfrentan en muchos frente. Francisco Martínez, muchas gracias por esta conversación.
1: Muchas gracias a ti, una gran conversación.
0: Y a ustedes, como siempre, muchas gracias por su sintonía y nos encontramos la próxima semana.

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1: De acuerdo a la neurociencia, cuando estamos peleando, entender la postura del otro es imposible. Cada cerebro está enfocado en defender su punto y trabaja para crear respuestas que nos permitan ganar. En este choque, la generosidad o la compasión se evaporan y parece no haber otra salida que ganar o morir. Pero hay una manera de lograr el encuentro. La académica de bioética en la Universidad de Berkeley, Jodi Halpern, nos propone ejercitar lo que ella llama curiosidad empática. Significa ver al otro como alguien de quien necesitamos para aprender y utilizar la genuina curiosidad para tratar de entender la perspectiva del otro y hacer preguntas que nos ayuden, como cuéntame más, ¿qué es lo que estoy haciendo que te molesta tanto? La clave está en que, a diferencia de la simpatía o compasión, la curiosidad empática, además de activar la parte emocional del cerebro, también involucra la racional, un segundo sistema cerebral que nos ayuda a imaginar lo que la otra persona está tratando de decir y comprender por qué alguien hace lo que hace. Ya sabes, la misma característica que ha ayudado a la humanidad a viajar a la luna o descubrir medicamentos que extienden la vida, nos puede ayudar a salir de los atascos en las peleas y explorar el vasto mundo del otro.
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¿Cómo están? Muy buenos días. Lunes 25 de mayo y iniciamos esta edición de CNN AM con todo el ritmo de The Who, porque en un día como hoy, en el año 1978, realizaban su último concierto con su formación original, porque fue la última presentación con su baterista. De hecho, se presentó en los estudios Shepperton con su histórica alineación compuesta por Pete Townshend, Roger Daltrey, Keith Moon y John Entwistle. Meses después, fallece el baterista con una sobredosis a los 32 años y lamentablemente cierra una de las etapas más importantes del rock británico. Pero por eso, los recordamos en esta jornada de día lunes, en un día como hoy, que daban este último concierto para los fanáticos y fanáticas de The Who, dedicada a esta efeméride musical. De esta forma, damos inicio a esta edición de día lunes.

Vamos a revisar el pronóstico del tiempo para esta jornada aquí en la capital y los termómetros suben, porque después de un fin de semana que marcó récords en términos de la temperatura, las más bajas registradas en los últimos años, hoy alcanzaremos los 22 grados de máxima en la región metropolitana, cielos parciales. De hecho, se nota que ya no está esta neblina que nos estuvo acompañando desde la semana pasada y que se había instalado la duda si iba a ser la tónica de este otoño-invierno o bien era solamente una etapa que estaba mostrando la zona central de nuestro país. Hoy nos muestra una imagen diferente con estos 22 grados, 8 de mínima, un poquito más agradable la mínima también, porque no sé si soy solo yo, pero al salir de mi casa sentí menos frío. Estaba menos baja la temperatura. La temperatura actual, de hecho, son 8 grados, la misma que la mínima que se espera para esta jornada. Iremos subiendo en el termómetro para llegar a los 22, a eso de las 2 de la tarde. Vamos a revisar el pronóstico también para el resto de la semana aquí en la región metropolitana. Y como los días lunes, también tenemos revisión junto a Pamela Enríquez en un ratito más para todo el país. Pero vemos ahí en la pantalla lo que va a pasar para esta semana aquí en la capital. Y como les decía, suben los termómetros, 26 grados de máxima para mañana martes. Y vamos a tener temperaturas un poquito más bajas el resto de los días, pero mañana se va a dar una lógica más primaveral. Miércoles y jueves, 18 y 19 grados, cielos parciales durante toda la semana, de hecho. Y el viernes llegamos a los 23 grados para iniciar el fin de semana, pasando al sábado con un grado más, 24 grados de temperatura máxima. Una semana un poco más agradable de la que vivimos la semana anterior, porque realmente hizo mucho frío. Vamos a ver también el estado del Metro de Santiago, cómo está la red, y la vemos ahí, toda la red operativa a esta hora, cuando son las 7:03, funcionando con normalidad el tren subterráneo de la capital. Escríbanos a nuestro WhatsApp, el más 569-7951-9945, lo estamos leyendo en nuestro chat. Tiene ahí también nuestro código QR para que nos mande sus saludos, cómo amanece en este día lunes 25 de mayo. Lo invitamos a sumarse a nuestra transmisión multiplataforma. Nos puede ver a través de las redes sociales de CNN Chile, Instagram, Twitch, YouTube, X. Además de escuchar la transmisión a través de nuestra página web y vernos, por supuesto, también a través de nuestro canal CNN Chile. Vamos a ir a la revisión de las portadas, iniciando por casa, por el sitio web, nuestro equipo digital, para ver cuáles son las noticias que marcan la pauta durante este día lunes. Y como punto principal, destacamos los resultados de la encuesta Criteria, con una aprobación del presidente José Antonio Kast, que continúa a la baja, marca un 37% en esta última encuesta, mientras que un 72% valora el cambio de gabinete en el que salió la ahora ex ministra de Seguridad Pública Trinidad Steinert y la ex vocera de gobierno Mara Cedini. Según el sondeo, arrojó que, bueno, la aprobación alcanzó este 37%, mientras que la desaprobación cayó al 49%, 4 puntos menos que la semana pasada, pero su nivel más bajo en las últimas 4 semanas. Respecto al proyecto de reconstrucción y desarrollo económico, mantiene el mismo respaldo, un 36%, mientras que un 45% considera que favorecería principalmente a las grandes empresas y a personas de mayores ingresos. También destacamos en nuestro sitio web algo importante para el bolsillo de todas las personas y por supuesto que le debe interesar a quienes nos ven a esta hora de la mañana respecto a las cuentas de la luz, porque van a subir a partir de julio. Esto lo confirmó la Comisión Nacional de Energía, en donde se promedia que el incremento podría ser de un 4,9%, aunque el impacto variará según la zona del país y también dependiendo de la empresa distribuidora y las condiciones del sistema eléctrico local. Las mayores alzas se registrarían en las zonas del sur de nuestro país, donde algunas comunas podrían llegar a enfrentar aumentos superiores al 16%, según

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10: No todos los minerales se extraen de las profundidades de la corteza terrestre. Existen más de 400 que han llegado en meteoritos. Estos son fragmentos rocosos de asteroides o planetas desaparecidos que vagan por el espacio exterior y caen a la Tierra desintegrados. Al año, cerca de 17.000 meteoritos impactan nuestro planeta y el análisis de sus minerales arroja importantes datos sobre su origen. Hace 2 años se encontró un mineral que no estaba en los registros geológicos. Fue bautizado como edscotita. Está compuesto por una mezcla de hierro y carbono y su formación indica que sería parte de un pequeño planeta. La caída de un meteorito debe informarse siempre a las autoridades, porque además de ser parte del patrimonio de un país, puede aportar valiosa información sobre nuestro planeta y el universo.
11: 7:11, regresamos a este programa de CNN AM de día lunes, imagen del Costanera Center en pantalla. Seguiremos con la revisión de las portadas de los medios de comunicación. Estábamos hablando de lo que publica en este día lunes el diario La Tercera a propósito de lo que va a pasar con la mega reforma. El ministro Alvarado ayer en Mesa Central se abrió a extender los plazos que se habían propuesto desde el Ejecutivo. Recordemos que habían dado un plazo más acotado, únicamente hasta junio, para terminar la discusión del proyecto en el Senado. Sin embargo, ahora el ministro del Interior, biministro Interior y vocero de gobierno, señaló que está dispuesto a extender la discusión más allá del sexto mes del año al interior del Congreso, en este proyecto que sabemos le ha costado al Ejecutivo en términos de las negociaciones con también sectores de la oposición y particularmente del Partido de la Gente. ¿Qué dijo el ministro de Hacienda, Jorge Quirós, en algún momento? Que el plazo para poder despachar la iniciativa era únicamente el mes de junio. Sin embargo, el ministro Alvarado señaló: los proyectos avanzan conforme a la viabilidad política que tienen. Bueno, veremos cómo van las negociaciones ahí que pueda realizar el gobierno para este proyecto que se ha transformado también en un proyecto tan importante para el avance de la agenda del gobierno. También en materia del deporte, me imagino que los hinchas de Colo-Colo están muy contentos porque remontaron frente a la Universidad Católica en el Claro Arena. 2 goles de Javier Correa le dieron el triunfo a los salvos, que se escapan en la punta del torneo. Sin embargo, el encuentro terminó con algunos desmanes, enfrentamientos entre los incluso jugadores, una situación bien lamentable que en muchas ocasiones muestra los clásicos en nuestro país. Hubo golpes, incluso un jugador estaba ahí medio descontrolado, titulan algunos medios de comunicación. Hubo empujones, manotazos, insultos. De hecho, Bernedo y Joaquín Sosa fueron algunos de los más descontrolados en el enojo tras este resultado entre Universidad Católica y Colo-Colo. Vamos a pasar al diario La Tercera, el diario El Mercurio, bien digo, para poder revisar también cuáles son las noticias que marcan la jornada en este día lunes. Y a propósito también de la mega reforma, las declaraciones del ministro Alvarado que, como decíamos antes, se abre a extender el debate en la ley de reconstrucción con miras a lograr mayores consensos. Señaló en mesa central: no tengo ningún problema en que se alargue el tiempo de discusión si efectivamente hay ánimo, voluntad y disposición para un acuerdo. Respecto a materias que generan reparos, como por ejemplo lo que dice relación con la invariabilidad tributaria por 25 años, llamó a la oposición el jefe de gabinete a presentar propuestas y discutirlas en el Congreso, porque claro, han sido bien críticos desde el gobierno respecto a la postura que han marcado desde las bancadas de oposición a propósito de que hay críticas, pero dicen ellos no hay propuestas concretas. De todas maneras, la oposición, de hecho, en la Cámara de Diputados presentó un documento con también propuestas en ese sentido. Así que bueno, veremos cómo se da la discusión en los próximos meses. Con la revisión de las portadas y cuando son las 7:15, damos inicio

0: esta edición de CNN AM de día lunes 25 de mayo. Bueno, y lo revisamos hace algunos minutos. El ministro del Interior, Claudio Alvarado, abrió la puerta a extender más el plazo para el debate del megaproyecto de reconstrucción nacional más allá de junio, para la discusión de esta mega reforma, descartando así los plazos que fijó previamente el ministro de Hacienda, Jorge Quirós. El secretario de Estado aseguró que el gobierno está dispuesto a prolongar el debate si existe la voluntad de acuerdo, ante un panorama en el que en el Ejecutivo enfrenta negociaciones voto a voto con el reciente anuncio del senador independiente y ex RN Alejandro Kuzanovich, que anunció su negativa al proyecto. Y en materia judicial, hoy la Fiscalía concretará una nueva formalización contra Alberto Larraín y Constanza Gómez en el marco del caso Procultura, investigación que ahora apunta a un presunto desvío de recursos fiscales ligados a convenios firmados con el gobierno regional de Antofagasta y la Seremi de Vivienda. La indagatoria surge tras observaciones de la Contraloría que detectaron asignaciones sin concursos públicos ni controles adecuados en una de las aristas más sensibles del denominado caso convenios. La delegación presidencial decretó preemergencia ambiental para este lunes 25 de mayo en la región metropolitana, convirtiéndose en el primer evento de este tipo registrado durante el 2026. La medida fue adoptada por la mala calidad del aire y contempla restricciones vehiculares adicionales y prohibición del uso de calefactores a leña, además de recomendaciones del Ministerio de Educación para reducir la actividad física al aire libre de los estudiantes. Bueno, y lo habíamos anunciado al principio del programa, como todos los días lunes, vamos a revisar el pronóstico para todo nuestro país. Estamos ya en contacto con Pamela Enríquez, jefa de Meteorred, coordinadora jefa, meteoróloga. La vemos ahí en pantalla. Pamela, muy buenos días. Gracias por acompañarnos en esta jornada. ¿Cómo estás?
1: Hola, Valentina. Muy bien, gracias. Buenos días. Contenta de estar con ustedes nuevamente.
0: Contentas también nosotros de tenerte aquí con nosotros en esta jornada. Y bueno, lo primero que quiero preguntar es que nos expliques qué pasó el fin de semana, que tuvimos esas temperaturas gélidas. De verdad, faltaba poco para que anduvieran pingüinos en la calle porque las temperaturas bajaron mucho e incluso marcaron mínimas históricas.
1: Claro que sí, pues bueno, la vaguada costera, las condiciones estables, no tuvimos viento, ¿no? Entonces se concentró todo en un sector y por lo tanto se mantuvo este aire muy, muy frío, lo cual hizo bajar el termómetro bastante y fue lo que por supuesto marcó después de tantos años esta temperatura tan fría. No se logró aumentar la temperatura máxima y es por eso que esta mínima ni siquiera superó los 8 grados en Santiago Centro durante el día sábado. Bastante fresco, ¿no? Y con alta humedad, por lo cual la sensación térmica fue mucho más fría y yo creo que a pesar de que fueron 7,2 si mal no recuerdo, en Santiago Centro, la sensación térmica hizo que fuera mucho más fresca la tarde en Santiago esa jornada.
0: Bueno, y también respecto a la neblina, que de hecho fue un fenómeno que claro, nos acompañó no solamente durante el fin de semana, sino que durante, yo diría, la mitad de la semana pasada, una neblina matinal que incluso permanecía durante gran parte de la jornada. ¿A qué se debe eso? ¿Nos tenemos que acostumbrar a que ahora en invierno esté esta neblina matinal en la zona central o también en otras zonas de nuestro país?
1: Bueno, el mismo proceso de la vaguada costera, que siempre la tenemos nosotros en sectores del litoral, lo que ocurre es que después de ciertos días, cuando esto se mantiene, podemos también ver que esta logra ingresar a sectores del interior. Cuando tiene suficiente intensidad, ¿no? Logra llegar también a los valles y en este caso también, por ejemplo, a la región metropolitana. Y obviamente con esta humedad, este aire mucho más fresco proveniente de sectores costeros, es lo que nosotros podemos sentir en sectores de la región metropolitana. Se puede sentir, por supuesto, en el invierno mientras tengamos condiciones mucho más estables, favorecen este desarrollo de la vaguada costera. Si tenemos sistemas frontales, es poco probable que esté la vaguada costera, porque obviamente el sistema frontal hace que lleguen las precipitaciones, tenemos nubosidad de otro tipo, ¿no?, que provoca también que lleguen los chubascos, pero cuando tenemos estas condiciones como las que hemos tenido las últimas semanas, que no ha llegado nada de precipitaciones a la zona central, es más probable que se desarrolle la vaguada costera y esté bastante presente. Así es que sí, pues es mucho más favorable que esto se vuelva a repetir durante las próximas semanas, incluso en el invierno, como bien tú comentas.
0: Bueno, vamos a tener que acostumbrarnos. Vamos a revisar, Pamela, el pronóstico para todo nuestro país. Iniciamos por el norte para revisar qué se viene para nuestros compatriotas nortinos. Vamos a desplegar nuestro mapa en pantalla, lo tenemos ahí. Y temperaturas que son bastante similares en gran parte del territorio, entre los 19 y los 18 grados, a excepción de Copiapó, que tiene una temperatura máxima para esta jornada bastante alta, 27 grados. ¿Es la tónica que vamos a ver en la zona norte durante esta semana?
1: Sí es, va a tener condiciones bastante estables la región de la zona norte y también zonas interiores. Hoy día hay un pic de temperaturas altas por una dorsal en altura. De hecho, hay un aviso también de la Dirección Meteorológica de Chile para el sector de La Pampa, especialmente en las regiones de Tarapacá y Antofagasta, con temperaturas que incluso podrían superar los 34 a 36 grados, por ejemplo, en Pica, que es una de las zonas que siempre está con muy alta temperatura, en María Elena, donde podrían llegar a los 36 grados. Y a pesar de que el pic sería durante esta jornada de lunes, el martes, miércoles y así durante esta semana podrían ser las temperaturas bastante cálidas, la costa también superando los 20 grados, bastante agradable. Siempre estas nubes que aparecen por la mañana y disipan por la tarde, por supuesto, en el litoral. Y hacia la cordillera, sectores interiores, con este viento también que aparece con ráfagas que podrían llegar incluso a los 60 kilómetros por hora, pero son condiciones bastante estables, lo que estamos viendo ya desde hace algunas semanas, así es que nada como tan diferente, digamos, a lo que ha ocurrido, salvo este pic que vamos a tener en La Pampa durante este lunes.
0: Agradable para toda la gente que vive ahí en el norte de nuestro país, estable, según lo que nos comenta Pamela Enríquez. Vamos a la zona central para ver también otras ciudades de esta parte de nuestro país, y lo vemos ahí también en pantalla, temperaturas bastante también similares, que van entre los 20 y los 17 grados, dependiendo de la zona, incluso en los Andes, que estamos acostumbrados a que marquen máximas bastante más altas, tendrán una temperatura máxima durante esta jornada de 19 grados. ¿Es ya la llegada o la antesala del invierno lo que estamos viendo, al menos en la zona central?
1: Mira, este comienzo de semana vamos a tener un pic igual de temperaturas más altas, sobre todo el día martes, ¿ya? Vamos a tener un cambio, sí, en lo que hemos podido ver durante los últimos días, esta alta presión que nos ha dominado durante la última semana y que también aportó un poco en que llegara la vaguada costera hasta tan al interior, ¿no es cierto?, con estas neblinas matinales. Va a provocar ahí un cambio, se ha debilitado y eso va a permitir que ingresen sistemas frontales un poco más al norte de lo que estábamos viendo durante las últimas semanas, ¿ya? Y eso va a provocar que el día miércoles principalmente ingrese un sistema frontal que incluso va a tocar la región del Biobío. Es probable incluso que lleguen algunas gotas ahí a la región del Ñuble. Entre miércoles y jueves podrían llegar algunas gotas. No estamos hablando de mucho, ¿eh? Podrían ser entre 5 a 10 milímetros, sobre todo la parte sur de la región del Biobío y hacia Chillán, y ahí bajando, yo diría, máximo 2 milímetros, para que tú veas ahí que va disminuyendo mucho hacia el sector norte de la zona central. Este ingreso de esta circulación ciclónica, porque el sistema frontal trae un centro baja presión bien definido. Al irse moviendo durante este lunes y martes, su circulación va haciendo que ingrese aire cálido de nuestra zona. Si bien vamos a tener condiciones estables durante este lunes y martes, porque esta mañana ha sido muy fría también en la zona central, hemos tenido temperaturas bien heladitas, el martes también va a estar bien helado en la mañana, con temperaturas incluso que podrían registrar heladas de 0 grados, bajo 0 grados.
0: Wow.
1: Por la tarde podríamos tener un pic de temperaturas incluso acercándonos a los 30 grados en sectores interiores de la región metropolitana o de la región de Valparaíso, por ejemplo. El día martes sería el pic, Valentina. Así es que luego de eso, el sistema frontal comenzaría a empujar nubosidad. Así que es muy probable que el martes de la noche empiece a ingresar nubosidad costera primero al litoral de la región de Valparaíso, de la región de O'Higgins. Esta nubosidad, por supuesto, que enfría el ambiente, así es que esta región, el sector del litoral, va a estar bastante fresquito por la noche. Es probable que incluso lleguen lloviznas a la región de Valparaíso, sector costero.
0: Uh-huh.
1: Y también nubosidad más hacia el interior, sectores más hacia el sector de los valles, también de la región metropolitana, se va a cubrir con nubes altas también, y eso va a provocar también que tengamos una regulación de las temperaturas. Así es que ya ese frío matinal del día martes, el miércoles va a estar un poquito más regulado. Del miércoles en adelante, las temperaturas más otoñales, yo diría, no tan cálidas y tampoco tan frías, así es que vamos a tener un cambio bastante importante. Cero lluvias, lamentablemente, todavía, pero sí temperaturas más otoñales y ya no tan frías como ha sido esta mañana, que incluso hay preemergencia, por lo que entiendo,
0: sí,
1: en la región metropolitana, y que podría mantenerse durante mañana también, porque van a estar las condiciones bien similares, pero desde el miércoles en adelante esto podría cambiar.
0: Hacen falta lluvias en la zona central para poder mejorar la calidad del aire. Esperemos que puedan llegar a algo de precipitaciones durante los próximos días. Bueno, vamos a ir a la zona sur de nuestro país. Vamos a desplegar nuestro mapa para revisar lo que se viene para la zona austral. Y la verdad es que frío, mucho, mucho frío.
1: Sí.
0: Puerto Aysén, por ejemplo, Punta Arenas, Puerto Williams, con máximas que no superan los 7 grados. En Temuco, Valdivia, Puerto Montt, bastante similar, 18 y 16 grados aproximadamente en esa zona. Pero ya vemos que hay una instalación del frío en la zona austral de nuestro país, y por lo que alcanzo a ver en nuestra gráfica, podría haber incluso precipitaciones en algunos lugares, como por ejemplo Puerto Aysén.
1: Claro que sí. Bueno, ahí la Patagonia va a tener precipitaciones. Hoy día un poquito, algo bastante débil. Mañana, martes, podrían llegar precipitaciones un poco más intensas entre Aysén y Magallanes. Y este sistema frontal que yo te comentaba va a tomar hasta Aysén, por lo menos. Aysén, los lagos, los ríos y la Araucanía, si hablamos de la zona sur y la Patagonia, hasta el jueves por lo menos, pero la zona de Aysén y Magallanes va a continuar con precipitaciones durante los siguientes días. Yo diría que prácticamente toda la semana no se ven precipitaciones relevantes, pero sí va a estar presente la precipitación durante los próximos días. Temperaturas, por supuesto, mucho más frescas, son sistemas frontales fríos, por lo tanto la temperatura siempre va a estar mucho más fría, y en la zona sur, entre nubes y sol, con esta posibilidad sí de precipitaciones, que tampoco tenían lluvia de hace bastante tiempo en ese sector, así que van a tener esta lluvia con temperaturas más bajitas, sí, yo diría que las máximas bajo los 15 grados y las mínimas bajo los 10 grados también, así que serán jornadas fresquitas con esta posibilidad de lluvias entre miércoles y jueves en la zona sur.
0: Bueno, vamos ahí a estar atentos. Faltan estas precipitaciones en gran parte del territorio y esperando también el fenómeno del Niño, Pamela, porque claro, se espera que este invierno particularmente sea muy frío, pero también muy lluvioso, así que hacen falta estas lluvias a lo largo de nuestro país y esperemos que lleguen pronto.
1: Sí, pues. Todo indica que, bueno, junio, la primera quincena, no se ve muy lluvioso así en la zona central, pero todo indica que desde julio en adelante podríamos tener más posibilidades. El Niño se ve que sí o sí va a llegar. Ahora, primero vamos a tener un niño débil, pero eso no significa que el invierno no sea lluvioso. Podríamos tener precipitaciones también y ahí a prepararse porque también podríamos tener una primavera lluviosa. Así es que hay que tener paciencia porque las lluvias van a llegar.
0: Perfecto, ahí las vamos a estar esperando. Pamela Enríquez, coordinadora jefe de Meteo Red, muchas gracias por estar con nosotros tan temprano este día lunes y que tengas una excelente semana. Ojalá nos veamos pronto.
1: De qué, pues Valentina, un gusto para mí, que esté muy bien y que tengan una linda semana. Nos
0: chao,
1: vemos.
0: Chao, chao, igual. Chao. Bueno, 7:30, nos vamos a la pausa aquí en CNN AM y vamos con otra efeméride musical porque en un día como hoy, en el año 1948, nacía Klaus Main, voz de Scorpions, cantante alemán, que se convirtió además en una de las voces más reconocibles del hard rock. Su interpretación en canciones como Wind of Change ayudó a transformar al grupo en un fenómeno global y convirtió además este tema en un símbolo musical del fin de la Guerra Fría. Así que lo recordamos en un día como hoy en el que llegaba a este mundo la voz icónica de Scorpions. Imagen de Punta Arenas en pantalla, un cielo oscuro todavía a esta hora de la mañana, 7 grados de máxima se espera para nuestros televidentes de la zona austral. Nos vamos al corte comercial. No se despegue la pantalla de CNN Chile. Ya volvemos.

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2: 7:34 minutos, regresamos aquí a CNN AM. Qué linda la imagen de La Serena a esta hora de la mañana. Parece una pintura ahí en el faro. 19 grados esperan para nuestros amigos ahí en la región de Coquimbo. Cielos parciales, muy bonito el cielo a esta hora de la mañana ahí en La Serena con la imagen característica de su faro. Vamos a cambiar de tema, nos vamos a la revisión de las portadas internacionales. Los principales temas internacionales. Donald Trump aseguró que no tiene prisa para cerrar un acuerdo con Irán y advirtió que las negociaciones aún están lejos de finalizar pese a los avances informados en las últimas jornadas. El mandatario estadounidense afirmó que mantendrá el bloqueo marítimo y las presiones sobre Teherán hasta alcanzar un pacto mientras siguen las diferencias por el programa nuclear iraní, la aplicación de sanciones y la reapertura del estrecho de

0: Minas, al oeste de Venezuela, para denunciar presuntas torturas, golpizas y abusos por parte de las autoridades penitenciarias. Los internos subieron al techo del penal, quemaron colchones y desplegaron mensajes pidiendo ayuda y la destitución del director de la cárcel, mientras que familiares acusaron que los presos reciben descargas eléctricas, agua fría y agresiones constantes. Bueno, cambiamos de tema, lo indica la cortina musical y vamos a pasar a la información deportiva. Con solo 15 años, Ian Tapia ya destaca en uno de los estilos más exigentes del karate a nivel mundial. El joven chileno hoy se prepara para un nuevo desafío internacional en Bulgaria. La historia detrás de su disciplina y esfuerzo nos los cuenta en su nota Catalina Ojeda.
1: Ian Tapia, con 15 años, hoy es campeón mundial. Su disciplina, el karate kyokushin, uno de los estilos más extremos y exigentes del planeta. Una modalidad de arte marcial que se caracteriza por combates de contacto pleno y en la que busca ganar por knockout con ataques que no están permitidos en el karate más tradicional.
2: Comencé a los 4 años entrenando esta disciplina, gracias a mi padre, que lo vi entrenando y haciendo clases a muy temprana edad. Y tengo pocos recuerdos de mi primera competencia, pero hay una foto que recuerdo mucho, que me la sacó mi mamá, que estoy pequeñito con el karate puesto en un ring, arriba de un ring, con una actitud muy, muy de campeón.
1: Arriba del tatami, Ian pelea solo, pero fuera de él siempre ha entrenado junto a la misma persona, su papá, hoy también su sensei, que lo prepara para competir con los mejores del mundo.
3: Todo partió cuando él era pequeñito, que se acercaba al dojo donde yo hago clases, a ver, a mirar, y nunca lo obligamos. Y de poquito empezó a meterse a las clases, después quiso competir, y veo que lo disfruta. Entonces eso es lo que más reconforta a uno como papá. Como sensei, uno es un poquito más disciplinado, pero como papá, ver lo que él es feliz, y además quedando a todos lados con él. Así que eso, imagínate qué cosa más linda ver a tu hijo hacerlo algo que ama.
1: Un trabajo conjunto que ha traído resultados. Hace pocas semanas se coronó campeón en cinturón café del torneo internacional Kiwayu Sensei en Japón. Una victoria que le dio un cupo para la Copa del Mundo, que se desarrollará en julio en Bulgaria.
3: Ahora ya es una figura conocida y connotada a nivel mundial en karate, campeón mundial, 4 veces campeón de Copa América, campeón sudamericano, 15 veces campeón nacional, tiene torneo internacional en Canadá, en Bulgaria, en Grecia, o sea, en Turquía, en Grecia, y eso, hasta el momento, una muy buena carrera a sus cortos 15 años.
2: Detrás de todo hay una planificación, la planificación en el tema de los entrenamientos es muy importante. Mientras más lejos estoy de alguna competencia importante, entreno 2 veces en el día, en la mañana y en la tarde, jornadas de 1 hora y media aproximadamente, y cuando ya me acerco a las competencias como el mundial, competencias de ese tamaño, ya dejo de ir al colegio y me dedico 100% a entrenar.
1: Para competir a este nivel también tiene otra pelea que se desarrolla fuera del ring.
3: Es súper difícil financiar la carrera de un deportista como Ian, porque las competencias son en Europa, en Brasil, en Norteamérica, en Asia. Entonces, el pasaje ya es un tema. Alguna empresa quiere apoyar a Ian. Ian va en una carrera en ascenso, van a tener muchas visualizaciones y en ese sentido en las redes sociales.
4: Tenemos que ser completadas, vender tecito, vender café, hacer rifa, y así empezamos a costear las cosas. Nosotros no tenemos los medios de repente como para que Ian pueda viajar. Y ahora ya viene Bulgaria, para que él vaya a reafirmar su título, no sabemos si va a poder ir.
2: Seamos más empáticos con el deporte chileno, que hay muchos deportistas que, como yo, que de repente no tienen los recursos, que no pueden cumplir sus sueños, no pueden lograr sus metas, y que hay que velar por el deporte chileno, que es lo que nos va a hacer crecer.
1: Un deporte chileno que tiene un nacional entre los más destacados en este estilo de karate, con más de 40 millones de participantes en el mundo. Un atleta que a su temprana edad ya mira a futuro.
2: Mi sueño desde muy pequeño fue ser campeón del mundo en el karate, en la disciplina que más amo. Y ya, gracias a Dios, lo cumplimos. Dentro del karate kyokushin me gustaría seguir obteniendo títulos mundiales, y ya mi meta a largo plazo es hacer la transición a las MMA, y si Dios quiere poder entrar al UFC y ser campeón

0: de esa promotora.
1: Las metas de un niño que conquista medallas para el país en el karate de Kyokushin, o la verdad infinita, como se traduce al español, un chileno que en julio buscará dar un gran golpe en el Mundial de Bulgaria.
2: Bueno, y seguimos avanzando y vamos a pasar a revisar lo que pasó en el encuentro entre Universidad Católica y Colo-Colo, porque lo decíamos, terminó con el triunfo Albo, pero estuvo marcado por un intenso cruce entre los jugadores de ambos equipos. Colo-Colo le dio vuelta al partido a Universidad Católica y quedó solitario en la cima del torneo nacional con 30 puntos a 8 unidades de su más cercano escolta, Huachipato. A pesar de que los albos partieron con un autogol de Arturo Vidal al minuto 7, bastaron los últimos 4 minutos del primer tiempo para que un inspirado Javier Correa pusiera al cacique en la delantera con un doblete. Por otro lado, la segunda mitad fue más austera para ambas partes y aunque hubo menos llegadas al arco, los choques entre los jugadores fueron aumentando y dejaron 3 tarjetas amarillas por lado, además de una roja para el popular. Sin embargo, la escena más polémica ocurrió una vez terminado el partido, cuando el arquero cruzado Vicente Bernedo inició una pelea que terminó en un gran tumulto con golpes incluidos. Al respecto, el juez del encuentro aseguró que al menos 2 jugadores de Colo-Colo y 2 de Católica podrían ser expulsados e incluso recibir sanciones adicionales por el Tribunal de Disciplina de la ANFP tras su comportamiento. Y en el tenis se viene lo que quizás sea la semana más importante en lo que va del año para Alejandro Tavilo y Cristian Garín, porque ambos tenistas chilenos debutan mañana martes en el cuadro principal del Roland Garros en una jornada donde buscarán avanzar al segundo gran slam de la temporada. Para Tavilo se espera un partido parejo contra el polaco Camille, mientras que Garín tendrá un escenario más complicado ante el estadounidense Lerner, quien actual top 20 del ranking ATP. Siete con 43 minutos y nos vamos a la pausa aquí en CNN AM. El Quisco, creo que sí. Ahí alcanzo a ver el característico cartel del Quisco. Qué bonita la postal también del Quisco. El amanecer en grandes ciudades de nuestro país o en gran parte de nuestro país. Muy, muy bonito en esta jornada de día lunes. Escuchamos a Red Hot Chili Peppers, que lanzan en un día como hoy, en el año 1999, Scar Tissue, que publicó este sencillo como un adelanto del álbum característico Californication, una canción que marcó además el regreso de su guitarrista y mostró además un sonido más melódico, emocional para la banda. Además que Scar Tissue ganó un Grammy a Mejor Canción del Rock en el año 2000, imagínense ustedes. Así que un retorno de Red Hot Chili Peppers con su guitarrista, con un sonido este más melancólico, como decíamos, y que logra una estatuilla dorada en el año 2000. Así que excelente canción para partir este día lunes. Nos llegaron algunos saludos a nuestro WhatsApp. Una imagen que no sé si vamos a alcanzar a mostrar, si no lo mostramos al regreso de la pausa. Pero nos saludaba Patti, como siempre, a esta hora de la mañana. Nuestro WhatsApp, el +569-7951-9945. Nos contaba que estuvo este fin de semana en Peñuelas y se realizó las clasificatorias del canotaje polinésico. Miren ustedes, para el Panamericano de noviembre. Qué lindo, un lindo deporte, nos decía ahí Pati a nuestro WhatsApp. Nos puede escribir también usted, lo volvemos a repetir, al +569-7951-9945 y tiene ahí también nuestro código QR. A la vuelta de la pausa vamos a estar hablando de un tema que a muchos les va a interesar y que pueden mandarnos sus preguntas a nuestro WhatsApp a propósito de la legítima defensa, que se abrió el debate también luego de lo que le ocurrió al expresidente del Tribunal Constitucional, Iván Aróstica. En todo este tema de cuándo es legítimo utilizar la fuerza en caso de algún tipo de situación violenta. Vamos a la pausa. 7:46. Ya volvemos.
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7: No todos los minerales se extraen de las profundidades de la corteza terrestre. Existen más de 400 que han llegado en meteoritos. Estos son fragmentos rocosos de asteroides o planetas desaparecidos que vagan por el espacio exterior y caen a la Tierra desintegrados. Al año, cerca de 17.000 meteoritos impactan nuestro planeta y el análisis de sus minerales arroja importantes datos sobre su origen. Hace 2 años se encontró un mineral que no estaba en los registros geológicos. Fue bautizado como Edscotita. Está compuesto por una mezcla de hierro y carbono y su formación indica que sería parte de un pequeño planeta. La caída de un meteorito debe informarse siempre a las autoridades, porque además de ser parte del patrimonio de un país, puede aportar valiosa información sobre nuestro planeta y el universo.
2: 7:48, regresamos a este último bloque de CNN AM, imagen de Concepción, que también amanece con un cielo muy bonito ahí en la región del Biobío, 18 grados se esperan para esta jornada, un cielo completamente despejado para nuestros televidentes penquistas. Vamos a pasar a nuestro bloque de entrevistas, lo adelantábamos antes de la pausa, y vamos a hablar de la legítima defensa, que volvió a ponerse sobre la mesa tras lo que ocurrió con el expresidente del Tribunal Constitucional, Iván Aróstica, que recordemos fue víctima de un turbazo en su vivienda y tras un enfrentamiento a disparos terminó por matar a un delincuente que estaba tratando de realizar este robo al interior de su casa. Bueno, todo esto abre este debate. Y para hablar de esto también vamos a tomar contacto con Rufino Martínez, socio de MTZ Legal, a quien vamos a ver en pantalla. Rufino, muy buenos días, ya te vemos ahí. ¿Cómo estás? Muchas gracias por estar con nosotros.
8: Muy bien, Valentina, gracias a ustedes por la invitación.
2: Bueno, partamos preguntando cuándo es legítimo utilizar un arma de fuego o cualquier otro tipo de elemento para poder defenderse ante un hecho como el que vivió el expresidente del Tribunal Constitucional. Primero quiero consultarte respecto a las armas de fuego. ¿Deben tener características específicas, digamos, por ejemplo, estar debidamente inscritas? ¿O cuándo es legítimo utilizar un medio de defensa ante una situación como esta?
8: La institución de la legítima defensa dentro del derecho penal es una institución muy excepcional. El Estado tiene el monopolio de la fuerza, por lo tanto, en caso de los cuales se autoriza expresamente a particulares para poder repeler un ataque como el de las características que sufrió el señor Aróstica, se encuentran bastante reguladas. Es legítimo en determinadas circunstancias, por ejemplo, cuando una persona cualquiera recibe o es víctima de una agresión ilegítima, se requiere además que la necesidad del medio que se emplea para poder repeler este ataque sea proporcional y que sea una necesidad racional. Y además se exige que no exista una provocación suficiente por parte de la persona que genera esta defensa. En cuanto a armamento, es relevante que las armas se encuentren inscritas para efectos de la ley de control de armas, pero también para efectos de poder establecer cuáles son los medios con los cuales cuenta una persona para poder repeler un ataque.
2: Bueno, ahí hay un punto bien, bien relevante a propósito de que esté debidamente inscrita un arma, porque presumiendo un escenario en donde una persona tenga en su poder un arma de fuego que no inscribió y se defiende ante una situación similar a la que vivió el exministro Aróstica, ¿podría ser foco también de sanciones? ¿Tiene algún tipo de consideración al ver la legítima defensa o esto se ve aparte del hecho puntual?
8: Efectivamente, entiendo que en el caso del señor Aróstica él tenía todas sus armas debidamente. Exactamente. Uh-huh. Tener el arma inscrita evita o reduce problemas asociados a la tenencia ilegal, pero el uso del arma igualmente debe cumplir con los requisitos de la legítima defensa. En este sentido, ¿podría yo repeler un ataque con un arma no inscrita o eventualmente podría repelerlo con un arma inscrita, pero no cumpliendo con los requisitos legales referidos a la proporcionalidad? La inscripción del arma no transforma automáticamente el disparo en legítimo. Lo relevante penalmente es determinar si es que el disparo fue necesario y racional para repeler claro. una agresión ilegítima.
2: Claro, ahí hay dos puntos diferentes. Es bueno diferenciarlo para poder esclarecer la situación más allá de lo que le ocurrió al exministro. Es un tema también que pone sobre la mesa la situación de seguridad, ¿no? En donde... Claro, hay una dificultad respecto a, tú lo decías, el uso de la fuerza está hoy en manos del Estado y la idea tampoco, o se abre este debate respecto a cuándo la gente también puede utilizar este tipo de armas. En ese sentido, ¿qué establece la ley cuando hablamos de armas de fuego en poder de civiles y sobre todo para la defensa propia?
8: Partimos de la base que la tenencia o el porte de armas es una circunstancia muy excepcional y que la ley la permite únicamente bajo determinados aspectos, determinados requisitos, cumpliendo con requisitos legales, psicológicos, de estudio, de enseñamiento, de enseñanza, perdón, y de práctica. Efectivamente, es un tema de política criminal el uso y el porte de las armas, porque sucede una situación bastante curiosa que se replica en otros países, que es la tenencia indiscriminada de armas pareciera no resolver el problema claro. de la defensa, porque al final del día la persona que tiene un arma en su casa tiene que saber cómo utilizarla, si es que quiere utilizarla, y para eso tiene que prepararse. Lamentablemente muchas veces estas armas terminan en las manos equivocadas o no para los propósitos que han sido adquiridas.
2: Claro, ahí también ocurre, por ejemplo, lo que pasa en Estados Unidos, ¿no? En donde hay una política de uso de armas para civiles mucho más abierta y en donde, tú lo mencionabas, hay un problema de que caigan en manos equivocadas, incluso en algunas ocasiones en bandas criminales que las puedan utilizar para cometer los propios delitos. ¿Qué crees tú respecto a este punto, el uso de armas en general para civiles? Ya lo adelantabas un poco, ¿resuelve el problema respecto a la seguridad actualmente en nuestro país?
8: Es difícil, la verdad, porque para un uso efectivo tiene que existir un entrenamiento, ¿cierto? Y un uso adecuado, un uso propicio. Desde el punto de vista jurídico, el Estado no le pide a un individuo que tenga que soportar una agresión de estas características y, como señalábamos, excepcionalmente le otorga esta facultad de poder defenderse. Desde el punto de vista de Estados Unidos, existe también una consagración a nivel constitucional del derecho a portar armas y efectivamente se ve que la gente tiene o un mayor manejo o una mayor conciencia o cercanía respecto del uso de armas. Pero también, en definitiva, se generan situaciones indeseadas, tanto de violencia doméstica como de falta de proporcionalidad en la represión o la forma en que uno repele un ataque. Personalmente creo que es muy complejo el tema, que tiene que abordarse con mucha altura de miras y que legislativamente lo ideal es que esto se regule sin las pasiones del momento, sino con una mirada un poco más macro.
2: Sí, con la necesidad también de contar con una preparación, tú también lo mencionabas, portar un arma es un tema bien complejo y por lo tanto se requiere tener todos los conocimientos para actuar de manera segura a la hora de utilizarlas, porque incluso en una situación como la que le sucedió al expresidente del Tribunal Constitucional, el fervor del momento incluso puede generar situaciones en donde familiares o vecinos, alguien que no tenga nada que ver con el conflicto, pueda salir herido. Así que gracias, Rufino Martínez, socio de MTZ Legal, por esta conversación, por esclarecer también estos puntos bien relevantes respecto a la legalidad del uso de armas en nuestro país. Que tengas una excelente jornada.
8: Igualmente, Valentina.
2: Chao. Bueno, y de esta manera, cuando son las 7:56, damos término a esta edición de CNN AM. Muchas gracias por acompañarnos en esta jornada. Quédese en la compañía de CNN Chile, ya viene Agenda Económica, CNN Chile Radio. Y bueno, ánimo para este día lunes y para esta semana. Estamos escuchando a Bruno Mars, la última efeméride de este programa de CNN Chile AM. ¿Y por qué? Porque en el año 2021, Bruno Mars superaba los mil millones de reproducciones con Just the Way You Are. Me gusta esta canción, es como bien romanticona también. Alcanzó un nuevo hito en Spotify cuando llega con esta canción a este mil millones de streams. Y fue una canción que lanzó 11 años antes, en 2010, pero volvió a posicionarse en el top de las listas, al menos en Spotify, con este gran sencillo. Un sencillo debut, además, que lo ayudó a consolidarlo como una de las principales figuras del pop mundial. Así que, excelente tema para cerrar esta edición de CNN AM. Que tenga una excelente jornada y nos vemos mañana. Chao, chao.

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5: Hemos escrito las mejores historias, compartido el conocimiento para enviar a los humanos a la luna o construir los monumentos más bellos de la Tierra gracias al lenguaje. Es una herramienta de creación para el desarrollo de nuestra sociedad, pero también un arma de doble filo. Con él somos capaces de esparcir el odio, de forjar palabra a palabra la distancia con el otro y de destruir nuestros mayores logros. Según la UNESCO, los discursos de odio atacan la inclusión, esparcen la violencia y disminuyen la tolerancia, deshumanizan al otro y debilitan la cohesión social. El mismo organismo ha manifestado su preocupación por el aumento de estos discursos en redes sociales y fuera de ellas. ¿Cómo podemos evitar el odio? La primera recomendación es tomar conciencia del poder de las palabras y analizar lo que decimos para luego decidir si estamos aportando al problema. No aceptes el uso de este tipo de lenguaje en tu entorno y recuerda a otros que siempre estamos hablando de personas. Cuida no pisar el palito del odio y contagia a otros de empatía, cuidado y amor para retejer palabra a palabra lo que el odio rompió.
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7: ¿Cómo están? Bienvenidos a esta edición de Agenda Económica AM. Muchas gracias por estar con nosotros en vivo, por supuesto, son las 8:02 y estamos comenzando nuestra revisión de noticias de esta mañana, día lunes, para comenzar una nueva semana, el día lunes 25 de mayo, una semana bien noticiosa. Vamos a revisar en 30 minutos lo más importante del día. Tendremos en la segunda parte de nuestro programa nuestro bloque Minería 360 con las informaciones del sector más importante de los últimos días. Partamos eso sí con lo más importante en indicadores y cómo vamos a comenzar esta jornada. Primero a nivel local echamos un vistazo también a lo que sucede con las bolsas a nivel internacional. En el mercado chileno el IPSA tuvo un retroceso de 0,34% el día viernes en el interferiado, en un día de pocas transacciones. De todas maneras, el cierre fue negativo para el indicador selectivo de acciones local. De esta forma, entonces, llegó a los 10.563 puntos en el mercado, en la Bolsa de Comercio Nacional. Fue un repunte el que alcanzó, en todo caso, el IPSA hacia el cierre de la semana, después de una tendencia más bien bajista, había logrado un repunte fuerte, primero el 20 de mayo, en la previa del feriado, y luego un leve retroceso entonces el viernes, marcado por las acciones de Andina en su serie A, Edelpa, BCI, Cenco Sud y Norte Grande, como las que cayeron más en las transacciones en la bolsa local. Por el contrario, hubo repuntes en Provida, CAP y SMU en la bolsa chilena. El precio del dólar, en tanto, cerró en 901 pesos el día viernes y así va a comenzar sus transacciones en esta jornada, mientras que la UEF para el día de hoy tiene un valor de 40.509 pesos. Esos son los datos con los que estamos partiendo entonces esta semana. Nos vamos ahora a revisar lo que está ocurriendo afuera en el mercado internacional, marcado fundamentalmente por las expectativas de que llegue un acuerdo Estados Unidos e Irán en el conflicto que se ha desarrollado en los últimos meses y que tiene a los mercados financieros todavía en vilo. Hay bastante optimismo en los mercados, al menos, de que eso pueda ocurrir. De hecho, las bolsas en Asia cerraron en Japón con una subida de más de 2,8%, en China más de 1,5%, y a esta hora se repiten las ganancias también en Europa. En tanto, el Standard & Poor's en Estados Unidos la semana pasada cerró con una subida de 0,37%, Buenas noticias llegan desde los mercados internacionales entonces a propósito de estos repuntes. El precio del cobre también subiendo 6,42 y el precio del petróleo con una fuerte caída, más de 6% está cayendo el petróleo WTI y llega a los $90 el barril. Esos son los datos con los que estamos partiendo esta semana. Entonces, una marcada por aquellos avisos que ha entregado Donald Trump de un posible acuerdo en las negociaciones con el régimen iraní. Nos vamos ahora a la revisión de los titulares. Son las 8:05 y nos vamos a revisar lo que traen los medios a nivel local para echar un vistazo a los temas más importantes del día en materia nacional. Vamos a partir con el diario financiero y la portada del DF, lo primero que revisamos a esta hora para contarles sobre los cambios en materia tributaria que pueden venir de la mano del proceso de tramitación de la ley de reconstrucción en el Congreso, que se retomará la próxima semana. Bueno, el titular principal dice: heredero del FUT, utilidades pendientes de tributación final superan el tamaño del PIB chileno. Los datos del Servicio de Impuestos Internos revelan que los regímenes continuadores del extinto Fondo de Utilidades Tributarias, el FUT, mantienen todavía millonarios saldos. La ley miscelánea contempla una ventana transitoria para retirar esos recursos a cambio de un impuesto sustitutivo de 10%. ¿Y por qué es interesante esto? Bueno, porque en medio de la negociación de la ley de reconstrucción podría venir aquí algún tipo de interés a nivel político por tratar de generar el pago precisamente de esos saldos que están todavía sin tributar. Y los datos revelan que mantienen niveles, volúmenes, digamos, de saldo que son bien, bien importantes. Entre 2016 y 2017, en 2020 y en 2024, cuenta el diario financiero en La Crónica, se establecieron ventanas transitorias para retirar recursos desde el FUT acumulado para engrosar la recaudación y limpiar la tributación de esos recursos. Aún así, todavía existe un acumulado bien importante y es lo que destaca precisamente en su titular principal el diario financiero para esta mañana. Otro titular, Joaquín Villarino, presidente ejecutivo de Consejo Minero, dice en entrevista que Argentina y Perú se convirtieron en competidores reales. Nuestros vecinos, no la República Democrática del Congo, advierte el líder del gremio que reúne a las grandes empresas de la minería nacional. Y otros titulares también destacados en materia de negocios, destaca también la ex subsecretaria del Tesoro de Estados Unidos, Karen Dinan. Es posible que la Fed necesite subir las tasas más adelante este año y eso podría crear fuerzas recesivas. Es lo que advierte entonces en materia de finanzas, no de negocios, la ex subsecretaria del Tesoro en entrevista también con el diario financiero. Son los titulares que destacamos entonces a esta hora de la mañana desde la portada de este medio de circulación nacional. Ahora 8:07. Nos vamos a ir a revisar los titulares que trae el diario Pulse en su titular principal para este 25 de mayo. Los costos del sector de la construcción suben casi 20% debido a la guerra en Medio Oriente, advierte entonces este reportaje que trae hoy día el diario Pulse. Los materiales más golpeados son aquellos donde el petróleo es materia prima directa. Asfalto, hormigón, pintura, tuberías plásticas y de PVC entre otros, están empujando al alza entonces los costos de la construcción. Desde la Cámara de Comercio ya anticipan que este aumento de costos se traspasará al precio de viviendas. Desde otros sectores como iConstruye aseguran que no será de manera inmediata por el alto stock que existe actualmente, las advertencias entonces también planteadas desde el gremio. Otro titular, el mercado se inclina porque el Banco Central mantenga la tasa de interés en lo que resta de 2026, en lo que destaca también en otra crónica el diario Pulso. Bien importante esto a propósito de los niveles de inflación que se han visto en los últimos meses, mucho más altos de lo que se esperaba solamente a comienzos de año. Y por otro lado, en otro de los titulares, reservas de oro que mantienen el Instituto Emisor ya superan los 1.400 millones de dólares. El Banco Central ha estado en un proceso también de reconstrucción de sus reservas de oro, es lo que destaca como titular diario Pulso en los temas más importantes para resaltar en esta jornada, lunes 25 de mayo. Bien, y nos vamos a la revisión de otros temas para contarles de lo que va a ocurrir en el día de hoy. Un hecho bien importante se produce este lunes porque la Dirección de Presupuestos del Ministerio de Hacienda va a entregar el informe de finanzas públicas del primer trimestre de 2026. Y este es un documento súper relevante porque de alguna manera va a orientar también la discusión de lo que está ocurriendo en el Congreso en torno al proyecto de ley de reconstrucción. Este informe de finanzas públicas ya se había postergado. Estaba fijado originalmente que se presentara el 12 de mayo. La DIPRES anunció luego que se aplazaba. Se corrió para el 20 de mayo y nuevamente se aplazó para este lunes 25. Y hasta ahora, por lo menos, si uno revisa el sitio web de la DIPRES, todavía aparece reportado. La fecha establecida entonces es hoy, lunes 25 de mayo, el día en que el equipo del ministro de Hacienda, Jorge Quirós, encabezado por el director de presupuesto, Juan Pablo Gómez, entreguen el detalle del informe de finanzas públicas. ¿Por qué es relevante, como decíamos? Bueno, porque este es el documento que va a trazar la trayectoria que prevé el gobierno desde el punto de vista del balance fiscal. Ya tiene que hacer una proyección de ingresos, de gastos y del balance fiscal para este año. En la práctica permite conocer cuál es el estado de las finanzas públicas, qué es lo que se espera para los próximos años, y esto es muy relevante en al menos dos líneas. Por un lado, va a tener efectos en la discusión pública que se está dando en el Congreso, en el Senado a partir de la próxima semana, del proyecto de ley de reconstrucción. Si el estado de las finanzas públicas es muy malo, está dañado, de manera más importante de lo que se preveía hasta ahora, la presión para que el proyecto de ley que está en el Congreso aminore esos efectos va a ser mucho mayor. Es decir, si las cuentas fiscales están dañadas, es probable que en el Congreso tome otro peso el debate respecto al déficit fiscal que podría generar hacia los próximos años el proyecto que está empujando el ministro de Hacienda, Jorge Quirós, y tenga que hacerle cambios, probablemente para compensar la menor recaudación que supone algunas de las medidas de ese proyecto. Pero por otro lado, si es que el estado de las finanzas públicas es peor a lo imaginado, y eso lo conoceremos hoy día en este informe de finanzas públicas, bueno, es probable que el gobierno encuentre también otro argumento político para seguir generando recortes de gasto, que hasta ahora han sido bien, bien importantes. Recordemos que se han confirmado gastos de 3% parejo en todos los ministerios, algunos un poco menos, como el de salud, 2,5%, pero aún así sigue siendo cifra bien importantes entonces las que están en juego, y eso es lo que vamos a conocer el día de hoy. Se prevé entonces que aquí conozcamos cuál es el déficit proyectado para este 2026, cuál es la posibilidad de que el gobierno llegue a cumplir con su objetivo de llegar a un balance estructural de 0% al 2030. Luego de este informe, además, vendrá el decreto fiscal, que es aquel documento donde el gobierno, de manera formal, se compromete a determinados objetivos en materia de balance. Así que va a ser una jornada bien relevante. Veremos qué es lo que ocurre el día de hoy y cuál es la información que entrega finalmente este informe de finanzas públicas que publicará más bien la Dirección de Presupuestos. Son las 8:12. Bueno, y hablando de fechas simbólicas importantes, hoy, lunes 25 de mayo, concluye el periodo de Máximo Pacheco como presidente del directorio de Codelco. Y va a ser una fecha bien importante para un momento muy delicado por el que está atravesando la principal minera de nuestro país y la productora de cobre más importante del mundo. Hoy día vence el plazo legal entonces para que Máximo Pacheco permanezca en el directorio, da un paso al costado y en un par de días más, el 27 de mayo, asume Bernardo Fontaine, quien ha sido designado por el presidente José Antonio Kast como nuevo presidente del directorio, como nuevo integrante de la mesa, junto a otros dos directores más que también se sumará, Luc Granier y Alejandro Canot de Bonn. Ambos se integran también a la mesa de Codelco y de esa forma entonces comienza un nuevo gobierno corporativo. Ahora, ¿por qué decíamos que era un momento delicado? Fundamentalmente por la auditoría interna que se llevó adelante y que reveló que en diciembre de 2025 se reportó una cantidad de cobre en más de 26.000 toneladas mayor a lo que realmente se había producido. Y ese punto ha generado un flanco de crítica bien importante. Primero, sobre la administración de Codelco hasta ahora, sobre el rol del directorio también y cuál fue el conocimiento que tuvo, si es que actuó oportunamente o no, y qué consecuencias tuvo desde el punto de vista de los estados financieros de la empresa. En la compañía aseguran que esto no altera los estados financieros presentados para 2025. Eso lo informaron en un comunicado el miércoles pasado. Pero en las últimas horas sí se conoció que la empresa va a llevar adelante un proceso para que los trabajadores devuelvan 14,3 millones de dólares que recibieron en bonos por esta cifra errónea de producción del año 2025. La restitución de esos bonos afecta a un grupo de trabajadores, no a todos, a los de Chuquicamata, Ministro Ales y Casa Matriz, porque recibieron bonos que en realidad no correspondían, asociados a una meta de producción que en realidad estaba inflada, no se cumplió realmente. Este proceso debe realizarse con gradualidad y apego a derecho, dijo Tamara Agnich, que es la directora de Codelco que ha liderado esta auditoría interna. En ese contexto, entonces, vienen cambios de administración bien importantes y con la presión sobre el gobierno actual de la compañía y la forma en la que está siendo administrada. Recordemos que Daniel Mas, el viceministro de Economía y Minería, ha dicho que esta empresa está en una crisis profunda y se vienen cambios para tratar de revertir algunos de esos procesos, es lo que ha adelantado ya el viceministro y también el próximo presidente del directorio, Bernardo Fontaine. Bien, 8:15, con esta información nos vamos a ir a una pausa aquí en Agenda Económica. Al regreso tenemos nuestro bloque de cada lunes, Minería 360, aquí en CNN Chile.
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8: Estamos de vuelta, ya seguimos en Agenda Económica AM y como todos los lunes vamos con nuestro bloque Minería 360 con las noticias más importantes de la industria a nivel nacional. Y vamos a comenzar contándoles las últimas novedades respecto al caso Dominga, que ha tenido noticias no desde el punto de vista de su tramitación ambiental, que ha sido, lo sabemos, tremendamente compleja, sino desde el punto de vista judicial. Y esto tiene que ver con una querella criminal que presentó Greenpeace, que fue admitida por la justicia hace unos días. Y se trata de un presunto caso de cohecho y tráfico de influencias, según acusan desde la organización internacional. Esto tiene que ver con el caso Muñeca Bielorrusa, que es una trama completamente distinta, ajena al trámite de este proyecto minero, pero que tiene un vínculo por los abogados que están involucrados. Recordemos que en el caso Muñeca Bielorrusa se ha investigado más bien a abogados integrantes del estudio Lagos, Vargas y Silver, algunos de ellos con medidas como prisión preventiva, de Eduardo Lagos y Mario Vargas, por la intervención en un esquema de corrupción del Poder Judicial. Esa es la investigación que está llevando adelante el Ministerio Público. Pues bien, desde Greenpeace, el abogado penalista Mauricio Daza, que representa a la organización, aseguran que es necesario aclarar ante la opinión pública para qué fueron contratados esos abogados en la minera Dominga y cuál fue su rol en la tramitación de este proyecto. La sospecha que plantean es que aquí puede haber habido algún tipo de actuación ilícita en el contexto de la tramitación judicial del proyecto Dominga, fundamentalmente porque este estudio jurídico no era el abogado, el estudio principal de la compañía. De allí entonces que se declare admisible entonces este proceso judicial, que ahora tendrá que corroborar si es que las sospechas que plantea Greenpeace tienen asidero o no. Bueno, desde Andes Iron, la empresa minera dueña de este proyecto Dominga, han planteado sus reparos respecto a esta acción legal. En relación a esta querella contra quien resulte responsable presentada por Greenpeace, a través de un comunicado desde Andes Iron dijeron que no tiene fundamento alguno y no aporta ningún nuevo antecedente, por lo cual probablemente estemos frente a una acción de naturaleza política destinada a dilatar un proyecto minero. Es lo que han planteado desde Andes Iron a través de un comunicado, fundamentalmente porque dicen que Matías Asun, el director ejecutivo de Greenpeace, reconoció ante la Cámara de Diputados que él podría agregar unos 2.000 días a cualquier proceso de evaluación ambiental. Declaración que ha tenido hartos coletazos hace un par de años atrás. Bueno, Andes Iron concluye diciendo que Dominga ha sido consistentemente respaldada desde un punto de vista técnico por todas las instancias pertinentes para un nuevo flanco entonces que afecta al proyecto. Y nos vamos a ir a otro tema. Les contábamos de la compleja situación por la que está atravesando Codelco a propósito de esta auditoría interna, pero también hay otras novedades que queríamos destacar de la minera estatal, y esta tiene que ver con los vínculos que está generando la empresa con la Universidad de Chile y la Universidad Católica. Los tres en conjunto han creado el Instituto de Minería Compleja, una alianza estratégica que busca abordar los desafíos de la minera profunda, han dicho desde la empresa. Las tres instituciones firmaron un memorándum de entendimiento que establece entonces el marco para crear este instituto. Será una entidad científico-industrial de carácter autónomo y que está orientada a desarrollar soluciones tecnológicas de frontera para los desafíos de la minería hacia adelante. La iniciativa considera un financiamiento basal de Codelco de hasta 10 millones de dólares anuales por los próximos 10 años. Y en un acto la semana pasada, las máximas autoridades de las tres partes firmaron este memorándum. Por el lado de Codelco, Máximo Pacheco, el presidente de su directorio, también Juan Carlos de la Hiera, rector de la Universidad Católica, y Rosa Debes, la rectora de la Universidad de Chile. Lo que busca esta entidad entonces es desarrollar soluciones tecnológicas, abordar los problemas que tiene por delante la industria, con operaciones que enfrentarán mayores niveles de complejidad geológica, operacionales, sociales, ambientales y de seguridad, es lo que han comentado desde el instituto, recién creado al alero de Codelco, la Universidad de Chile y la Universidad Católica. Y nos vamos a la entrevista de esta mañana para abordar otros temas que han estado en la agenda también recientemente en la industria y que tienen que ver nuevamente con un tema que es recurrente, el de los permisos. Vamos a conversar de este asunto junto a Jorge Riesco, el presidente de Sonami, quien está con nosotros a esta hora de la mañana. ¿Cómo está, Jorge? Bienvenido.
6: Hola, buenos días, ¿cómo estás?
8: Muy bien, gracias por estar con nosotros aquí en Minería 360. Jorge, bueno, el tema de los permisos es recurrente y esta vez nos remite a un caso muy específico, el de Collahuasi, debido a las decisiones del Tribunal Ambiental que revocaron una resolución que le permitía avanzar con un proyecto de más de 3.000 millones de dólares, lo que ha generado harto impacto en la industria, sobre todo por los efectos que puede tener esta decisión. ¿Cómo ven desde Sonami lo que está ocurriendo con este proyecto primero?
6: Bueno, mucho impacto en realidad, porque tal como hemos advertido, el proceso que tenemos nosotros de evaluación ambiental, a veces, como en este caso, pareciera ser poco conclusivo, es decir, pareciera que no da las certezas necesarias para que los proyectos se desarrollen con tranquilidad y puedan operarse. Y es justo lo contrario a lo que necesitamos hacer. Nosotros necesitamos tener un proceso de evaluación ambiental que al final concluya en permisos y autorizaciones que sean firmes, que sean ciertas, que sean permanentes en el tiempo y que puedan sustentar los proyectos por todos los años que se realizan. Entonces, se encendieron aquí las alarmas porque después de un procedimiento judicial largo, ¿no es cierto?, y además pronunciándose sobre instancias administrativas de último término, como es un acuerdo del Consejo de Ministros, que es la última etapa a la que puede llegarse administrativamente una autorización ambiental,
8: sí.
6: Se pone en riesgo, digamos, todo un proyecto de muchos millones de dólares que además está con un grado de ejecución casi total. Entonces, esto llama la atención y nos permite, digamos, mantener esta alerta que tenemos frente al proceso.
8: Ahora, Jorge, de todas maneras, luego el segundo tribunal ambiental, logró aclarar este fallo y dice que se acota exclusivamente a la planta desaladora y a materias de medio humano. Aún así, después de esa aclaración, ¿usted siente que se genera mucho ruido en relación a este fallo?
6: Bueno, sin duda nosotros valoramos la aclaración porque no pone en riesgo todo el proyecto,
8: claro,
6: ¿no es cierto? Pero de todas maneras, el abastecimiento de agua es una parte esencial de la operación y por lo tanto debiera solucionarse eso rápidamente. Ahora, que se haya acotado a una materia específica, obviamente que facilita el análisis que se puede hacer y el cumplimiento de las condiciones que haya que cumplir. Pero desde nuestro entendimiento, dado el grado de aprobación, dado el grado de revisión que tuvo el proyecto, esto no sería necesario hacerlo. Nada va a cambiar del proyecto por la revisión que se ha solicitado. Y eso, en muchas materias, permite, digamos, evitarse este tipo de cosas. Hay una falta aquí de un criterio unificador y de orden en el proceso que permita precisamente distinguir aquellas cosas que son errores por así decirlo, garrafales en una evaluación y que pudiera el tribunal advertir.
8: Ahora, Jorge,
6: algo que es absolutamente técnico y sobre lo cual no habría que volver en uh-huh. realidad.
8: Y ese es uno de los puntos de crítica que se ha planteado, además, que se vuelva sobre un asunto que parecía zanjado y además que se haga 4 años después también desde que se le entregó la resolución de calificación ambiental.
6: Peor aún, ¿no es cierto? Ahora, hay casos en donde hay, ¿no es cierto? Nosotros los abogados estamos acostumbrados a que se revisen de repente muchos años después por error judicial, por eso algunos juicios, incluso con sentencias definitivas. Pero esas son situaciones muy excepcionales y no dicen relación con volver a aplicar algún criterio técnico que durante la evaluación los expertos revisaron. Entonces, uh-huh. creo que el rol del Tribunal Ambiental aquí también debería ser aclarado.
8: Jorge, ¿qué es lo que refleja a su juicio esto que ha ocurrido con Collahuasi? Cuando vamos a una mirada un poco más amplia. Se lo pregunto porque estamos en un momento donde el gobierno además está empujando dentro de su ley de reconstrucción avanzar desde el punto de vista de la certeza en materia de permiso y en materia medioambiental.
6: Sí, bueno, yo creo que están en juego dos cosas primero. Por un lado, el sistema de evaluación ambiental, que es un activo de nuestro país, uh-huh. es un activo que tenemos que cuidar y que tenemos que perfeccionar para que realmente cumpla su finalidad. Pero esto se equilibra, ¿no es cierto?, con el apetito o la labor que se está haciendo desde algunas comunidades que contratan asesorías para tratar de obtener las máximas ventajas posibles de los proyectos. Y eso es un interés que muchas veces pasa una línea ya de lo legítimo, ¿no es cierto? Y esa es la línea que hay que cuidar. Yo creo que es perfectamente legítimo que las comunidades quieran participar y asegurarse de que los proyectos se hagan en armonía con los intereses locales. Pero de ahí a darle una herramienta de este calibre a apetitos a veces, muchas veces económicos simplemente, yo creo que hay que tener cuidado de equilibrar estas cosas y ese es el diseño fino que nos ha faltado tener en el caso del sistema de evaluación ambiental junto con su lentitud uh-huh. y la falta de conclusión que tiene y que muchas veces hace que se multipliquen los problemas en lugar de ir concluyendo hacia una evaluación que autorice el proyecto.
8: Ahora, Jorge, cuando usted habla de apetitos económicos, ¿a qué se refiere?
6: No. Estamos viendo en este caso que hay intereses, ¿no es cierto?, para obtener alguna ventaja de parte de proyectos, incluso de comunidades que no fueron aceptadas durante la tramitación del proyecto. Uh-huh. Y esto lo vemos en muchos aspectos. Hay una verdadera industria en esto de representar a algunos intereses frente a proyectos que se quieren hacer y que se sabe que tienen enormes inversiones y por lo tanto van a manejar muchos recursos, van a generar muchas utilidades, muchos ingresos. Uh-huh. Y obviamente que eso es natural. Uh-huh. ¿Ah? Pero como en todas las cosas, tiene que haber un límite para los temas. Y ese límite es el que, en este caso, creo que no hemos encontrado en el diseño o Ajá. a lo mejor en la jurisprudencia y permitimos entonces que estas cosas se vuelvan a abrir hasta que se satisfaga, digamos, el interés de los terceros sí. que están en contra de los proyectos o buscan obtener algo de los proyectos.
8: Jorge, por último, desde el punto de vista del proyecto que está en el Congreso, del proyecto de ley de reconstrucción que ha presentado el gobierno, ¿ustedes son partidarios, crees que sería una buena medida esta idea de que el Estado tenga que indemnizar a las empresas que teniendo una resolución de calificación ambiental favorable, después se les revoque? ¿Les parece que puede ser un buen camino para abordar este asunto?
6: Yo creo que esa más bien es la consecuencia de una responsabilidad que el Estado debiera tener.
8: Yeah.
6: Si nosotros hicimos todo, después de todo un proceso que tenemos consensuado en cuanto a sus etapas, en cuanto a sus requerimientos, sus estándares, después de hacer todo eso, obtenemos una autorización, yo creo que todos tenemos perfecto derecho a que el Estado nos defienda uh-huh. frente a esa autorización, ¿no es cierto? Y la indemnización el día de mañana, si es que esa autorización ha sido mal otorgada, es una consecuencia. podemos discutir acerca de cómo se tiene que proceder en tal caso, pero yo creo que lo valioso detrás de esto es que se entiende de que aquí hay una especie de garantía del Estado por las tramitaciones que se hacen y que se cumplen y se concluyen al final en algún proceso. Eso para mí es lo más valioso de la propuesta.
8: Jorge Riesco, el presidente de Tsunami, ha estado con nosotros aquí en Minería 360. Jorge, muchas gracias por conversar con nosotros esta mañana. Muy amable.
6: Muchas gracias a ustedes, Sebastián, y que tengamos una estupenda semana. Liderada por la minería, como siempre.
8: Muchas gracias. Buena semana. Hasta luego. De esta forma estamos cerrando Agenda Económica AM y también nuestro bloque Minería 360. Gracias por estar con nosotros. Quédense en nuestra sintonía. Comenzamos en minutos con la revisión de noticias de esta mañana en CNN Chile Radio.
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3: Hemos escrito las mejores historias, compartido el conocimiento para enviar a los humanos a la luna o construir los monumentos más bellos de la Tierra gracias al lenguaje. Es una herramienta de creación para el desarrollo de nuestra sociedad, pero también un arma de doble filo. Con él somos capaces de esparcir el odio, de forjar palabra a palabra la distancia con el otro y de destruir nuestros mayores logros. Según la UNESCO, los discursos de odio atacan la inclusión, esparcen la violencia y disminuyen la tolerancia, deshumanizan al otro y debilitan la cohesión social. El mismo organismo ha manifestado su preocupación por el aumento de estos discursos en redes sociales y fuera de ellas. ¿Cómo podemos evitar el odio? La primera recomendación es tomar conciencia del poder de las palabras y analizar lo que decimos para luego decidir si estamos aportando al problema. No aceptes el uso de este tipo de lenguaje en tu entorno y recuerda a otros que siempre estamos hablando de personas. Cuida no pisar el palito del odio y contagia a otros de empatía, cuidado y amor para retejer palabra a palabra lo que el odio rompió.
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El norte de Chile, Bolivia y Argentina conforman el triángulo de las reservas más grandes de litio y solo nuestro país tiene cerca del 51% del mineral del mundo. Este metal blanco y blando se encuentra en la naturaleza en ambientes evaporíticos, pedazos de mar que quedaron en medio de la tierra, más conocidos como salares. También está presente en roca dura de magma cristalizado y en rocas sedimentarias. En Chile es extraído desde los salares, principalmente el de Atacama, y sometido a un proceso de evaporación que demora desde 18 meses a 2 años. Luego es purificado y tratado para su utilización. Uno de sus usos más importantes es en baterías recargables de vehículos eléctricos, paneles solares, en la construcción de naves espaciales y submarinos. En nuestra vida cotidiana está presente en computadores portátiles, celulares y cámaras digitales. Por sus diversos usos en tecnología es conocido como el mineral del futuro. El norte de Chile, Bolivia y Argentina conforman el triángulo de las reservas más grandes de litio y solo nuestro país tiene cerca del 51% del mineral del mundo. Este metal blanco y blando se encuentra en la naturaleza en ambientes evaporíticos, pedazos de mar que quedaron en medio de la tierra, más conocidos como salares. También está presente en roca dura de magma cristalizado y en rocas sedimentarias. En Chile es extraído desde los salares, principalmente el de Atacama, y sometido a un proceso de evaporación que demora desde 18 meses a 2 años. Luego es purificado y tratado para su utilización. Uno de sus usos más importantes es en baterías recargables de vehículos eléctricos, paneles solares, en la construcción de naves espaciales y submarinos. En nuestra vida

0: La cotidiana está presente en computadores portátiles, celulares y cámaras digitales. Por sus diversos usos en tecnología, es conocido como el mineral del futuro.
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3: ¿Cómo están? Bienvenidos a esta edición de CNN Chile Radio. Muchas gracias por estar con nosotros a esta hora. Estamos comenzando esta edición de día lunes 25 de mayo, cuando son las 8 de la mañana con 42 minutos. Partimos nuestra revisión de noticias con la que estamos abriendo esta semana. Una semana que comienza muy, muy fría acá en la región metropolitana. La temperatura a esta hora está recién en 1,2 grados, día frío, con cielos despejados, sin tanta bruma como en días previos, pero de todas maneras las temperaturas están bajísimas. De hecho, la mínima esta mañana en Pudahuel llegó a 1 grado bajo cero. Así hemos comenzado este lunes en el sector poniente de Santiago, en la comuna de Santiago Centro, 0,4 grados, esa fue la mínima. Más hacia el oriente, en Tobalaba, 3,6 grados de temperatura. Así partimos esta jornada con temperaturas muy bajas, en línea con lo que ya habíamos visto el fin de semana. De hecho, sin ir más lejos, el sábado se registró la temperatura máxima más baja en más de 60 años en Santiago para un día de mayo. Con una máxima que apenas llegó a los 7 grados, fue un día también sumamente frío y estamos en la misma línea entonces comenzando esta semana. Ya les contaremos del pronóstico del tiempo para ver qué novedades trae, aunque en todo caso el panorama no cambiaría mucho en los próximos días acá en la zona central de nuestro país. Antes de revisar ese pronóstico del tiempo, la Dirección Meteorológica nos aporta los datos. Partimos con un resumen de noticias en nuestros titulares. El viceministro de Interior y de la CGGOV, Claudio Alvarado, se abrió a extender más allá de junio la discusión del proyecto de reconstrucción y reforma tributaria del gobierno. El planteamiento del jefe de gabinete contradice así al ministro de Hacienda, quien espera despachar la ley en esta iniciativa durante el sexto mes del año. En el juzgado de garantía de Antofagasta serán formalizados Alberto Larraín y María Constanza Gómez por la denominada arista fachadas del caso Procultura. A ambos imputados se le formulan cargos por 6 delitos consumados de apropiación indebida. Para el próximo 28 de mayo se convocó en Santiago una reunión de coordinación contra la delincuencia organizada transnacional y el narcotráfico. En esta instancia se reunirán cancilleres y ministros de seguridad de Argentina, Bolivia, Ecuador, Perú y Chile. El Papa León XIV publicó su primera encíclica denominada Magnifica Humanitas. El documento del jefe de la Iglesia Católica está dedicado a la protección de la dignidad humana en la era de la inteligencia artificial. Ha advertido de usos antihumanos de esta tecnología. Mientras el portavoz de Irán puso en suspenso una eventual firma del acuerdo con Estados Unidos que contempla una prórroga de 60 días del alto al fuego. La declaración dice entonces las expectativas que había generado el secretario de Estado norteamericano Marco Rubio, quien planteó que posiblemente se podría llegar a un acuerdo este lunes. Y en el fútbol, Colo-Colo de visita derrotó por 2-1 a Universidad Católica en duelo disputado en el Estadio Claro Arena. Los salvos se distanciaron así a 8 puntos de su más cercano escolta, Huachipato, y se consolidan como los exclusivos punteros del torneo nacional a solo 2 fechas para el término de la primera rueda. Nos vamos a la revisión del pronóstico del tiempo. Veamos en detalle qué es lo que viene para el día de hoy en esta jornada bien fría acá en Santiago, con una temperatura mínima que en el sector poniente llegó a 1 grado bajo cero y que ahora se empina recién hasta 1,2 grados. Eso es lo que viene entonces para esta jornada acá en Santiago, máxima de 21, es lo que se espera para hoy en la capital, con una temperatura no muy alta. Los cielos en todo caso estarán bien descubiertos el día de hoy acá en Santiago. En el norte, en Colina, máxima de 22, hasta San José de Maipo, máxima de 24, pero será en definitiva una mañana muy fría y por la tarde apenas alcanzaremos una temperatura algo más agradable. 25 grados para mañana martes, 18 el miércoles. Los cielos estarán variando hacia mayor nubosidad, pero sin precipitaciones proyectadas al menos para esta semana acá en la capital. De aquí hasta el viernes no se esperan precipitaciones. Vamos a la revisión del pronóstico del tiempo a nivel nacional, comenzando por la región de Arica y Parinacota, donde se espera máxima de 21 grados. En Arica, para la ciudad de Iquique, en la región de Tarapacá, 20 grados. Hacia el interior, eso sí, en Pica, la máxima llegará hasta los 34. En la región de Antofagasta, estamos viendo imágenes ahora desde lo que está ocurriendo a esta hora de la mañana en el norte del país. Tocopilla espera 19 grados, Mejillones 21, Antofagasta 17, es el interior. Calama espera 24 grados en la temperatura proyectada por la dirección meteorológica. Para la zona de Atacama, en el borde costero, más nubosidad. Cachañaral, Caldera, 15 a 17 grados. Hacia el interior, 26 de máxima en Copiapó y otros 26 también en Vallenar. Bajamos hacia la región de Coquimbo, donde La Serena y Coquimbo esperan 17 grados con cielos parcialmente despejados. La imagen en vivo desde el faro en La Serena a esta hora de la mañana. 17 será la máxima en esa zona, pero hacia el interior Vicuña espera 26, Ovalle 23 grados y Yapel 25. Para la región de Valparaíso, en tanto, el borde costero espera máxima de 17 grados en Papudo y Zapallar, 19 en Viña del Mar, 18 en Valparaíso, 17 en Algarrobo, San Antonio y Cartagena. Hacia el interior 24 grados en San Felipe y Los Andes, con una jornada de cielos con poca nubosidad. En la región metropolitana ya les contábamos 21 grados de máxima en Santiago. E imagen en vivo hasta ahora desde la costa de la quinta región, San Antonio, lo que tenemos ahí en pantalla. En la región de O'Higgins, 20 grados en Rancagua. Por el Valle Central las temperaturas van a ir bajando lentamente, 19 en San Fernando, 20 en Santa Cruz, mientras que la región del Maule, Curicó espera 16, Molina, Talca, Linares, Parral también 16 grados, hacia la costa Constitución 16 de máxima, también con cielo más bien despejados. Imagen de San Fernando ahí en el Valle Central de nuestro país a esta hora de la mañana. Para la región de Ñuble, 16 grados en Chillán, también en San Carlos. En la región del Biobío, 16 grados en Concepción, con cielos con poca nubosidad, mientras que en el interior Los Ángeles también espera 16 grados. En la región de la Araucanía, en tanto, imagen de Concepción a esta hora de la mañana, se espera una temperatura máxima en Temuco de solo 17 grados, con 16 Villarrica y Pucón, un poco más al sur en la misma región. En Los Ríos, 17 para Valdivia, 17 en Panguipulli, Río Bueno con 14 grados. Y en Los Lagos, ahí se produce un quiebre bien notorio, porque Osorno espera 15 grados, Puerto Montt 14, las temperaturas van bajando, los cielos se llenan más de nubes y hacia el día miércoles podrían venir algunas precipitaciones. En la Isla Grande de Chiloé ocurre algo similar, 13 de máxima para las principales ciudades en esa zona. Más hacia el sur, en la región de Aysén, la temperatura máxima en su capital, en Coyhai, que debería llegar hasta los 8 grados. A esta hora los termómetros marcan 5 y en Punta Arenas 3 de temperatura hasta ahora, máxima de 6 grados. Los cielos principalmente cubiertos en la capital magallánica, Isla de Pascua. Por último, 23 de máxima con fuertes vientos el día de hoy. 2.2 grados la temperatura hasta ahora acá en la capital. ...8:51, nos vamos a ir a información política a partir de las declaraciones que hizo este fin de semana el viceministro de Interior y CGGOV, Claudio Alvarado, quien estrenándose ante los medios en este nuevo rol como viceministro, asumiendo la vocería en un cambio comunicacional importante del gobierno, ha dado muestras también de su orientación al trabajo político del Ejecutivo, con una definición bien importante sobre el proyecto de ley de reconstrucción, porque el viceministro ha planteado que la discusión de este proyecto podría extenderse más allá de junio si es que fuera necesario para alcanzar un acuerdo más amplio. Eso es lo que ha definido el biministro Claudio Alvarado en una señal política que es súper relevante porque de alguna manera tensiona las cosas al interior del gobierno. Apuntamos fundamentalmente a que el ministro Jorge Quirós, ministro de Hacienda, ha dicho que él espera despachar este proyecto del Congreso, es decir, que salga del Senado durante el mes de junio. Eso significaría que el Senado tendría algo así como 4 semanas para el análisis, la presentación de indicaciones, la discusión a fondo de esta iniciativa. Bueno, Claudio Alvarado da una señal distinta, de mayor apertura hacia un diálogo que puede ser más extenso y que podría superar el mes de junio. Y eso es bien relevante por lo que decíamos, por el rol que está adoptando Claudio Alvarado como biministro. Ya era jefe de gabinete, pero ahora siendo vocero también probablemente tenga un rol algo más preponderante y eso puede significar algunas tensiones también con el liderazgo político que se está ejerciendo en el Congreso. Al desechar estos plazos que había establecido el ministro de Hacienda, bueno, Claudio Alvarado en esta entrevista con Mesa Central de Canal 13 este domingo se allana entonces a extender la discusión. ¿Qué fue lo que dijo exactamente Alvarado? Los proyectos avanzan de acuerdo a la viabilidad política que tienen y en ese sentido, lo digo como ministro del Interior, no tengo ningún problema en que se alargue el tiempo de discusión si es que efectivamente hay ánimo, voluntad y disposición de acuerdo. Y ese es el gran desafío que tiene por delante el gobierno, establecer un acuerdo más amplio del que alcanzó en la Cámara de Diputados. Si bien avanzó la idea de legislar y en la mayoría del articulado con una amplitud de votos, en el Senado el escenario puede ser algo distinto. Y se entiende que la estrategia del gobierno hasta ahora era la siguiente: sacar rápido el proyecto desde la Cámara de Diputados, para eso negoció con el Partido de la Gente y con otros parlamentarios, y centrar el espacio de mayor reflexión, de mayor diálogo y de apertura a ciertos cambios, por cierto, en el Senado. Allí están puestas las esperanzas del gobierno de alcanzar ese acuerdo que le permita aprobar la iniciativa no con 1 o 2 votos de más, sino con una mayoría más amplia y que haga de este proyecto uno que sea sostenible también en el tiempo. Recordemos que Claudio Alvarado la semana pasada, antes de asumir este rol de biministro, había de alguna manera emplazado al socialismo democrático a dejar el tutelaje, esto dijo, del Partido Comunista y del Frente Amplio, para poder generar espacios de conversación y de diálogo. Ahí hay una señal bien clara de lo que puede estar esperando el Ejecutivo. Y en ese sentido, entonces, veremos si es que hay una apertura real a conversar este tema. Y para eso se necesitan dos. Que el gobierno, por una parte, esté dispuesto a ceder en alguno de los puntos del proyecto y que la oposición también esté dispuesta a llegar a ese acuerdo y a dar los votos algunos de los aspectos más relevantes de la iniciativa. Y ahí uno ya puede ver cuáles pueden ser esos temas en los que se generen cambios. Difícilmente el gobierno vaya a ceder, por ejemplo, la idea de reducir la tasa de impuesto corporativo. Eso parece más o menos zanjado. Pero sí podría haber apertura a que se generen compensaciones fiscales para la menor recaudación que va a tener el Estado en los próximos 5 años, producto de esa modificación. Hay un aspecto también donde el gobierno probablemente pueda ceder, que tiene que ver con la invariabilidad tributaria. Desde sectores opositores han planteado que aquí debería haber un plazo menor de invariabilidad, no los 25 años que está estableciendo el gobierno, sino algo así como 15 o incluso 10 años. Y por otra parte, que los proyectos que puedan acceder a esta invariabilidad sean más grandes. Hoy día está establecido en la ley, en la propuesta, $50 millones, proyectos de ahí hacia arriba que puedan acceder a esta invariabilidad. En la oposición dicen que debería ser un instrumento bien focalizado en grandes proyectos superiores a los $300 millones, por ejemplo, como un asunto que sea excepcional, que justifique realmente un congelamiento de la carga tributaria por un plazo tan amplio. Así entonces se van perfilando algunos aspectos. Ya veremos si es que hay distintas voces en el Senado que se allanan efectivamente a esa disposición. Por ahora, la primera señal al menos la da entonces ya el gobierno con esta declaración que ha dado su biministro, Claudio Alvarado. Nos vamos a ir a otro tema. Hoy va a ser un día muy relevante en Codelco porque concluye el periodo de Máximo Pacheco como presidente del directorio de la empresa y va a dejar su puesto en un momento particularmente delicado para la compañía, no solo por los resultados financieros que ha tenido, sino también por la situación que se dio a conocer después de una auditoría interna que reveló que en diciembre de 2025 se produjo una adulteración de los resultados entregados

0: por la compañía de los resultados de producción. Y esto ha derivado en que 6.000 trabajadores de la empresa probablemente tengan que devolver dinero que obtuvieron a través de los bonos por cumplimiento de metas el 2025. Estas cifras que se entregaron en el último mes del año anterior estaban con algunos errores producto de una adulteración de los resultados. Básicamente, se reportó más de 26.000 toneladas de cobre como producto final, terminado, cuando en realidad estaban en otra condición que habitualmente no se reporta como producto final, como producto entregado. Y esa sobreestimación de producción generó que estos 6.000 trabajadores recibieran más dinero de los que les correspondía producto de ese logro alcanzado en términos productivos. Y ahí viene un desafío gigantesco para la empresa de lograr la devolución de esos cerca de 14,3 millones de dólares. No son todos los trabajadores de Codelco los que estarían más bien bajo esta situación, sino los involucrados directamente en las faenas en las que se generó esta sobreestimación. Estamos hablando de Chucky Camata, de Ministro Ales y también de Casa Matriz. De ahí entonces se estiman estos 14 millones de dólares entregados en exceso sin que hubiera justificación. La restitución en todo caso evidentemente no va a ser sencilla porque los trabajadores ya plantean que ellos no tuvieron participación en estas decisiones. De acuerdo a Enés Cepeda, presidente de la FESUC, que es la Federación de Supervisores de Codelco, ellos plantean que los trabajadores y trabajadoras no tenemos responsabilidad frente a las definiciones superiores. Estas son definiciones de ejecutivos y en ese sentido nosotros no tenemos responsabilidad, sin embargo nos afecta. De todas maneras, sostuvo que existe disposición a devolver los montos recibidos. Desde el punto de vista ético, tenemos que devolver el dinero pese a que ya lo hayamos gastado, es lo que plantearon. Y ese es el trabajo que viene ahora para resolver un conflicto bien importante que se puede generar con los trabajadores de la compañía. Tamara Agnich es directora de Codelco y esta mañana, en conversación con Tele13 Radio, planteaba también cuáles habían sido los pasos a seguir por parte del directorio y de la empresa para poder llegar a esta investigación. Y ella, Tamara Agnich, planteaba que acá efectivamente habían funcionado los controles. No necesariamente los de primera línea, pero sí los de segunda y tercera línea, que habían permitido determinar entonces esta sobreestimación de producción dentro de la minera. Algunas críticas se han dirigido directamente al directorio por no haber sido capaces de notar el salto productivo que se produjo en diciembre. Recordemos que estos 27.000, poco menos de 27.000 toneladas de cobre sobreestimados representan una fracción muy menor de toda la producción de Codelco. Pero en el caso de estas divisiones en particular representa un salto bien relevante, cercano al 20%, que podría haber sido fácil de, entre comillas, notar dentro de los gráficos de producción, digamos, y los reportes habituales. Ahora habrá que ver de qué forma se van causando esa investigación, porque hay acciones penales presentadas por la compañía en el Ministerio Público, pero además vendrá la fiscalización también parlamentaria en contra de quienes resulten responsables por esta sobreestimación, han dicho algunos parlamentarios. Y nos vamos a ir a otro tema, 9 de la mañana en punto, para contarles sobre el trabajo en materia de expulsión de migrantes que está desarrollando el gobierno y que ha sido resaltado recientemente bajo el nuevo diseño comunicacional también que está llevando adelante el Ejecutivo. El gobierno concretó un nuevo vuelo de expulsión de 80 inmigrantes en situación irregular y con antecedentes penales en el marco de esta política de control migratorio que ha continuado el gobierno de José Antonio Kast y que desde la administración aseguran se está reforzando. Según informó el Servicio Nacional de Migraciones, el operativo se realizó mediante un vuelo charter con destino a Bolivia y a Colombia. Del total de expulsados, 20 corresponden a expulsiones judiciales. Las otras 60 fueron expulsiones administrativas vinculadas principalmente al incumplimiento de la normativa migratoria vigente, en lo que ha informado el gobierno. Las autoridades además entregaron un balance actualizado de este año y detallan que durante 2026 ya se han registrado 3.229 salidas del país. De ellas, 2.446 son salidas voluntarias efectivas, otras 686 expulsiones administrativas y por último 97 expulsiones judiciales, es lo que han planteado desde el gobierno, que aseguran que continuará reforzando los procesos de expulsión y de control fronterizo. Con esta información nos vamos a ir a una pausa. 2,7 grados la temperatura del momento acá en Santiago. Eso es lo que marcan los termómetros. Ha subido un poco la temperatura, pero sigue siendo una mañana súper, súper fría en la capital. Nos vamos a ir a un corte con esta información. Al regreso, no se vayan. Estaremos conversando con el senador por la región de Aysén, Miguel Ángel Calisto.
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0: Ya estamos de vuelta, seguimos en CNN Chile Radio y a esta hora de la mañana tomamos contacto con nuestro primer entrevistado de hoy, el senador por la región de Aysén, Miguel Ángel Calisto, está con nosotros. Bienvenido, senador.
9: ¿Cómo está? Muy buenos días.
0: Muy buenos días, gracias por estar con nosotros aquí en CNN Chile Radio. Senador, bueno, partamos por la conversación en torno al proyecto de reconstrucción. La próxima semana el Senado comenzará a revisar este proyecto que ya fue despachado desde la Cámara de Diputados y se espera una tramitación distinta en la Cámara Alta. ¿Qué expectativas tiene usted, primero, de lo que puedan hacer en el Senado en torno a este proyecto?
9: A ver, yo creo que lamentablemente la Cámara de Diputados se perdió la oportunidad de poder dar un debate mucho más integral respecto de una reforma que ciertamente va a ser muy importante no solamente para este gobierno, sino que para los próximos 20 o 25 años, a propósito de la invariabilidad tributaria, que es uno de los elementos que se va a discutir en esta reforma. La Cámara de Diputados discutió cerca de 1.295 indicaciones, muchas de las cuales sabían que no tenía ninguna posibilidad de prosperar, pero con una fama bien, yo creo, muy político, con un objetivo meramente de obstrucción a un proyecto, una reforma de un gobierno. Yo creo que se perdió la oportunidad de dar un debate integral y yo espero que el Senado justamente sea la oportunidad para abordar estos temas que no son menores. Ajá. Estamos hablando...
0: ¿Qué tema en particular, senador?
9: Mire, yo creo que hay elementos como, por ejemplo, el crédito fiscal tributario, que busca particularmente el subsidio al empleo, que el gobierno dice que no es un subsidio al empleo, que es un crédito, que solamente esa propuesta va, desde el punto de vista económico, la dimensión, estamos hablando de cerca de un 0,7% del PIB, y eso evidentemente... nosotros tenemos que dimensionar el costo fiscal, tenemos que ver cómo hacemos que este crédito tributario sea compatible, por ejemplo, y en ese sentido yo espero levantar algunas indicaciones desde las zonas extremas para hacer compatible este crédito tributario laboral con el 889, por ejemplo, que son incentivos tributarios, las zonas extremas. Solamente si nosotros abordamos ese punto, es un tema tremendamente importante tomando en cuenta el objetivo de la propuesta, sí. Que tiene que ver principalmente con la protección de los actuales empleos y con la finalidad de generar empleos estables y bien pagados en el tiempo. ¿Senador? Yo creo que es una buena herramienta, pero evidentemente tenemos que dimensionar el costo fiscal.
0: Ajá. Ese punto es bien, bien importante y me gustaría especificar un poco cuál es su visión. ¿Las aprehensiones que usted tiene tienen que ver con el costo fiscal de este instrumento o en general el costo fiscal de la propuesta completa del gobierno?
9: Mire, lo que nosotros hemos visto, por ejemplo, en este dato solamente del crédito tributario, el gobierno habla de cerca de 1.400 millones de dólares que costaría solamente este sistema de protección al empleo. Y creo que es importante abordarlo. A mí me parece que es una buena iniciativa, reitero. O sea, yo creo que hay que revisarlo. Lo que pasa es que hemos dado un debate, a mi juicio, muy político, muy ideológico, y hay que ser muy responsable porque, reitero, esta reforma solamente en este aspecto va a tener repercusiones a largo plazo. Y en ese sentido, yo creo que si el costo fiscal, de alguna manera, es un beneficio a largo plazo, yo estoy absolutamente disponible a probarlo. Uh-huh. Y en ese sentido, lo que se ha dimensionado o se ha visto a corto plazo es que esto beneficiaría, por ejemplo, a cerca del 90% de los trabajadores de Chile, porque ahí está concentrado particularmente el apoyo a la PYME, a la pequeña y a la mediana empresa, que hoy día sería beneficiaria de este crédito tributario. Sí. Y hoy día, evidentemente, uno de los argumentos que evidentemente pesan en la discusión, lo que ha dicho el gobierno y distintos tributaristas, dice, mire, efectivamente, nosotros tenemos hoy día una economía que está, de alguna manera, con un estrés fiscal. Las pymes se han visto afectadas por la reforma previsional, por las 40 horas, por el aumento del salario mínimo, que está muy bien. Entonces tenemos que buscar una herramienta que permita efectivamente apoyar, y en ese sentido ese es el crédito tributario, que yo lo he estado revisando, me parece que es una buena medida, senador, pero hay que ver la compensación, el costo económico versus el beneficio futuro.
0: O sea, por ejemplo, hay algunos economistas que han planteado que sería mejor derechamente la creación de un subsidio a la contratación del empleo, porque dicen, este instrumento del crédito fiscal no va a generar nuevos puestos de trabajo, sino que va a ayudar sobre todo a mantener los que ya existen abaratando su costo, pero no a crear nuevos puestos de trabajo. ¿A usted le gustaría una modificación más en la línea de un subsidio y que sea más barato?
9: Mire, el gobierno ha dicho que no es un subsidio al empleo lo que se está planteando hoy día.
0: Claro.
9: Yo creo que en parte es un subsidio. ¿Ah? Lo que en definitiva busca este proyecto o esta parte del proyecto a propósito del crédito tributario es la protección de los actuales empleos, que está concentrado principalmente en las MIPYMES, es decir, hoy día bajo los 75.000 UF al año, son aquellos pymes que de alguna manera asumen y van a asumir este costo. Y va a permitir, según lo que han proyectado algunos economistas, por eso yo le digo, nosotros estamos en pleno proceso de revisión, primero de la reforma, porque es una reforma miscelánea que aborda muchísimos aspectos, y en segundo lugar, revisando las modificaciones que se han incorporado a la discusión de la Cámara de Diputados. Entonces, que no son muchas por lo demás. Y por lo tanto, lo que nos cabe a nosotros hoy día desde el Senado es ser muy responsables respecto de cuál va a ser el verdadero impacto y si efectivamente es necesario esta propuesta que plantea el gobierno o derechamente un subsidio. Recordemos que esto cuesta cerca de 1.400 millones de dólares y evidentemente yo reitero, yo no me niego a priori. Yo creo que nosotros tenemos que hoy día buscar una herramienta a propósito de los costos que han tenido que asumir las pymes, las MIPYMES, y evidentemente tenemos que ahí tener una visión de futuro.
0: Estamos con el senador Miguel Ángel Calisto de la región de Aysén. Senador, otro punto bien relevante tiene que ver con la invariabilidad tributaria. ¿Le gusta esa idea, tal como está planteado al menos hasta ahora?
9: Mire, hay algunos países en el mundo que buscan a través de este tipo de medidas, recordemos que nosotros en Chile ya tuvimos invariabilidad tributaria, que fue un beneficio para las empresas con la finalidad de hacer que el país crezca. Bueno, nosotros logramos ese objetivo en su minuto. En Chile se logró, es decir, la invariabilidad tributaria tuvo un resultado positivo que hoy día nos permite ser un país que de alguna manera superó indicadores en Latinoamérica. Pero hoy día el país ha decrecido, el país no ha vuelto a crecer. Hoy día más bien estamos en un proceso de endeudamiento fiscal. Y por eso es que una de las propuestas que plantea este gobierno y esta reforma es generar una especie de shock al sistema, de tal manera de volver a poner incentivos para que la gran empresa tenga de alguna manera una seguridad respecto de los costos y los impuestos. Yo creo que toda empresa o gran empresa, cuando decide invertir en un país, lo primero que necesita es, más allá de que le cobren más o menos impuestos, lo importante es saber que ese régimen impositivo va a ser estable y no va a depender de un gobierno de turno, del que venga,
0: la
9: de
0: pregunta que le van a cambiar las reglas del pueblo. La pregunta es si se necesita en Chile esa invariabilidad y en qué orden de magnitud, porque lo que plantea el gobierno es de 25 años plazo, que es harto, y por otro lado para proyectos no tan grandes, desde los 50 millones de dólares.
9: Mire, yo creo que el país hoy día necesita crecer, el país necesita generar puestos de empleo y mejor pagado. Y las recetas que se han aplicado en los gobiernos recientes no han resultado, que han significado mayor carga impositiva. Hoy día el gobierno está planteando una idea que tenemos que dimensionarla en el tiempo. Yo creo que hay que revisar legislación comparada en esta materia. Hay que revisar cómo lo han hecho países como Irlanda, por ejemplo, que hizo una medida muy similar a esta. Y yo creo que es absolutamente revisable la cantidad de años a la cual se proyecta. El gobierno dice 25, algunos economistas, y he estado leyendo durante estos días, plantean que podría ser 18 o 20.
0: ¿Te gustaría un plazo más acotado entonces?
9: Yo creo que perfectamente se podría revisar un plazo acotado con respecto a las sugerencias que se están planteando, pero sí creo que todo inversionista que llega a un país o un inversionista nacional que quiere invertir necesita tener certeza respecto a los impuestos y no que cada gobierno venga con una propuesta y le cambie las reglas del juego, porque eso evidentemente genera una incertidumbre permanente a la inversión y es justamente lo que nosotros hoy día no necesitamos. Necesitamos certeza, crecimiento y empleo.
0: Ajá. Senador, ahora parece en todo caso que usted está bien alineado con la idea del gobierno en este proyecto, con las ideas matrices, cuando habla de la necesidad de la recuperación de crecimiento, de la generación de empleo, de dar certezas a los inversionistas. ¿Usted entonces está, digamos, alineado y va a votar a favor del proyecto en general, por lo que deduzco de su respuesta?
9: Mire, yo creo que, en primer lugar, yo creo que el Senado tiene que ser extremadamente responsable respecto de lo que se va a aprobar y respecto de las modificaciones que se van a realizar, que yo reitero, creo que fue una oportunidad que perdió la Cámara de Diputados por dar un debate más bien pirotécnico. Yo creo que nosotros hoy día podemos llegar a un gran consenso en el Senado revisando estos elementos que son, yo diría, matrices de la propuesta que ha planteado el gobierno. Pero yo creo que nunca una reforma uno puede aprobarla a sobre cerrado. Y por eso que es importante discutir. En primer lugar, yo creo que nunca se le puede cerrar la puerta a un gobierno, primera cosa. Es un gobierno electo democráticamente que hoy día está planteando una idea distinta a las recetas que se han aplicado anteriormente, recetas que no han funcionado para el crecimiento, y me parece que es legítimo que hoy día se plantee. Sí, vamos con varias iniciativas de indicaciones. Yo le mencionaba recién respecto al crédito tributario. Yo espero que el gobierno acoja una propuesta que estamos levantando desde las zonas extremas para hacer que este crédito tributario sea complementario al 8%.

0: 8-9, que era un instrumento de contratación de mano de obra en la zona extrema. Yo espero que el gobierno escuche algunos planteamientos que estamos haciendo respecto de indicaciones de aumentar la recaudación vía licitación de las concesiones acuícolas. Nosotros en la zona sur austral tenemos una gran concentración de
1: Claro.
0: actividad acuícola y es importante que el Estado no le regale lo que ocurre hoy día. Les entrega concesiones gratuitas a la industria. Eso me parece bastante absurdo en esta época. Yo creo que hay que licitarlas y hay que recaudar en beneficio de los municipios, los gobiernos regionales. Yo espero que el gobierno se pueda precisar relacionado a las micro relocalizaciones de concesiones acuícolas, porque como bien se sabe, esta propuesta es bien amplia, es miscelánea, aborda muchos temas y yo creo que hay algunas indicaciones que nosotros son importantes para, evidentemente, abrirnos a la idea legislativa. Yo, en
1: Senador.
0: general, creo que es una buena propuesta. Yo estoy bien disponible a poder contribuir a votar a favor, pero esa decisión hoy día no la tenemos 100% cerrada porque estamos recién revisando y
1: Senador.
0: buscando bien indicaciones perfeccionar.
1: ¿Y qué le parece la señal que da el ministro Claudio Alvarado respecto a alargar los plazos de discusión también? El ministro Quirós había dicho que esperaba despachar la ley del Congreso en junio. El ministro Alvarado dijo que estaban dispuestos a alargar ese proceso si es que había voluntad efectivamente de diálogo también de parte de la oposición. ¿Qué le parece esa señal?
0: Bueno, yo creo que el ministro Alvarado tiene bastante tino político, fue parlamentario, ministro, ha tenido experiencia política y eso es muy importante y ese juicio es muy importante cuando se enfrenta al debate legislativo, en este caso en el segundo trámite en el Senado. Creo que es importante extender los tiempos de debate. No es fácil tomar una decisión inmediata respecto de votar a favor o en contra la invariabilidad tributaria a 25 años. No es fácil destinar 1.400 millones de dólares para el crédito tributario laboral. Reitero, son decisiones que son muy importantes, que en principio estamos muchos de nosotros de acuerdo, pero que hay que revisar. Estamos hablando de una reforma que yo creo que va a ser la gran reforma del gobierno y que va a impactar no solamente estos 4 años, sino que lo más probable los próximos 20 años. Entonces, yo creo que se requiere un consenso amplio, también con la oposición, por supuesto, y con el gobierno, de tal manera de que también el gobierno tenga el tiempo para poder recoger las indicaciones que estamos realizando. A propósito de lo que plantea, por ejemplo, el senador Kusanovich de Magallanes, que había manifestado una posición más bien crítica,
1: Muy
0: yo
1: dura.
0: creo que es perfectamente, yo creo que conozco al senador Kusanovich, somos colegas, somos de la Patagonia ambos, y creo que si de repente el gobierno se abre, por ejemplo, a discutir algunos aspectos puntuales, vía indicaciones que beneficien a las zonas extremas, a la Patagonia, en fin, a nuestra zona, yo creo que él estaría disponible a abrirse a conversar. Y por eso que es importante tomarse el tiempo, debatir y revisar las propuestas técnicamente, escuchando también a distintos expertos y economistas que puedan
1: Senador,
0: ilustrarnos en esta materia.
1: ahora, de todas maneras, en su rol particular, ¿cuál sería el camino a seguir en estas negociaciones con el gobierno? ¿Sería el camino del PDG, que negoció beneficios específicos para a la ciudadanía a través de esta devolución del IVA de los pañales, por ejemplo, de medicamentos? ¿O usted quiere incidir directamente en el contenido del proyecto? Porque son dos caminos bien distintos.
0: A ver, yo reitero, creo que el debate que se dio en la Cámara de Diputados es un debate, yo diría, bastante pirotécnico, lamentablemente, y creo que cuando hablamos de una reforma, estamos hablando de modificación de las bases estructurales de la conducción política, reitero, no solamente para este gobierno, sino que para los próximos, seguro, 20 años. Y en ese sentido tenemos que tomar una decisión lo más amplia posible y no sacando cuentas, digamos, pequeñas. En ese sentido, creo que evidentemente cuando nosotros estamos hablando de una reforma como esta, buscamos beneficios para la ciudadanía, pero no al corto plazo, sino que cambios estructurales que permitan, por ejemplo, mejorar los sueldos. Hoy día la gente de clase media está sobreendeudada, está con suerte alcanza a pagar su cuota del auto, su crédito hipotecario, los costos de los estudios de los hijos, y evidentemente eso ya no le alcanza. Entonces, tenemos que primero diagnosticar cómo está funcionando el sistema y ver cómo somos capaces de mejorar los sueldos, de garantizar que la gente, por ejemplo, tenga acceso, los jóvenes, a su vivienda, que es lo que plantea también esta reforma, bajar los impuestos para incentivar la compra de su primera vivienda, por otro lado, reactivar la economía. Uh-huh. Entonces, más allá de rebajar los impuestos a los pañales, que puede ser positivo, ya, y está bien, sí, lo apoyamos, acá se trata también, particularmente estamos discutiendo de los soportes estructurales de la política pública. En ese sentido, yo creo que el debate en el Senado, y esa es nuestra expectativa, nuestro interés, se tiene que dar a nivel un poco, evidentemente, mucho más macro, más uh-huh. serio, con mayor madurez y recaudando más. Nosotros cuando hablamos, por ejemplo, de recaudar vía impuestos las concesiones acuícolas, estamos hablando de que eso implica también buscar mayores y mejores desarrollos para comunidades costeras,
1: ¿senador?
0: Vía municipios, vía proyectos de inversión, uh-huh. No vía subsidios, sino que vía digamos, impuestos que sean destinados para obras que cambien las condiciones de vida de la gente.
1: De acuerdo. Senador, a propósito de esto y en una arista distinta, hay evidentemente un monitoreo muy importante de su situación judicial. La Fiscalía ha pedido su desafuero a propósito de la investigación que está llevando adelante. Usted ya había sido desaforado en su calidad de diputado, pero luego vuelve a recuperarla al haber sido elegido senador en noviembre. Esa es la tesis que hoy día está cuestionando la Fiscalía y por lo mismo entonces está solicitando un nuevo procedimiento. Pero esto podría tener un impacto también en el trámite del proyecto en momentos en que la votación está súper estrecha. ¿Cómo ve esa proyección del escenario judicial que usted está enfrentando?
0: Mire, es una situación que están viendo mi abogado, pero hasta el minuto la Fiscalía no ha solicitado un nuevo desafuero.
1: La Fiscalía entiendo que ha pedido efectivamente que se reconsidere lo que había establecido la Corte Suprema. Que el Ministerio Público, habiendo sido ya desaforado el diputado Calisto, dice en una nota de prensa, debería entonces el fuero parlamentario, es el mismo para ambos casos en cuanto a lo que se protege en la función parlamentaria, es lo que ha planteado el Ministerio Público.
0: Sí, la última información que nosotros tenemos es que se ha extendido el plazo de investigación,
1: ¿sí?,
0: de una denuncia que lleva cerca de 6 años y esto sigue investigándose. Se ha señalado 60 días más de investigación y nosotros esperamos que se pueda resolver este tema a la brevedad. La verdad es que en ningún caso afectaría la discusión respecto a esta reforma.
1: Pero de todas maneras está el precedente de que usted ya fue desaforado siendo diputado.
0: Ah, ese fue un proceso de desafuero de la primera etapa y evidentemente se recupera el fuero con el nuevo cargo. Y lo que nosotros estamos, vía nuestros abogados, facilitando toda la investigación, la conversación con la Fiscalía para que este tema se pueda aclarar a la brevedad. Uh-huh. Hoy día lo que ha señalado el Tribunal de Garantía es que esto se extiende por 60 días más y en ningún caso, tal cual como lo señaló el propio fiscal, hoy día no existe por parte de la Fiscalía el interés de solicitar un nuevo desafuero.
1: Ahora, senador, de todas maneras, entendiendo que ya hubo argumentos que posibilitaron su desafuero como diputado entonces, ¿no teme que esos mismos argumentos puedan llevarlo al mismo escenario ahora siendo senador? ¿No ha cambiado mucho el escenario, cambió su condición, más no los argumentos de fondo?
0: Lo importante cuando se está tratando respecto de un proceso de investigación es justamente que se cumplan con las diligencias correspondientes. Aquí estamos hablando de un hecho, una situación, de una denuncia que lleva, le reitero, cerca de 6 años. El desafuero, ¿con qué objetivo se plantea? Con el objetivo de solicitar medidas cautelares. En ese caso, nosotros ya pasamos esa etapa y hoy día la investigación continúa, por lo tanto no es necesario una nueva solicitud de desafuero, a menos que se tome una decisión distinta respecto a la investigación. Hoy día lo que se ha señalado es que la investigación continúa y nosotros creemos, la verdad, que es importante que se siga investigando y nosotros mismos, vía nuestros abogados, estamos uh-huh. solicitando nuevas diligencias para que se continúe con la investigación. Todo chileno, independientemente de su cargo, creo que cuando recibe una denuncia, evidentemente esas denuncias se tienen que investigar. Y nosotros desde el primer momento hemos facilitado esa investigación.
1: Bien.
0: En el caso mío, nunca se ha solicitado una diligencia respecto de cuentas corrientes, de teléfono, porque siempre hemos facilitado toda la investigación y así esperamos seguirlo haciendo. Y como le digo con mucha claridad, hoy día, en este caso, nosotros lo único, estamos en la etapa que esperamos que esto se resuelva y por eso que nuestros abogados están en una comunicación permanente con la Fiscalía para que esto se resuelva a la brevedad y en ningún caso afectaría la labor parlamentaria tal cual así está establecido
1: Bien.
0: conforme a la normativa vigente.
1: El senador Miguel Ángel Calisto ha estado con nosotros esta mañana. Senador, gracias por esta entrevista, ¿eh? Muy amable.
0: Muchas gracias a usted.
1: Buenos días. 9:27. Nos vamos a noticias internacionales a esta hora de la mañana. Isel Guerra está con nosotros. Isel.
2: ¿Cómo estás, Seba?
1: Muy bien.
2: Muy buenos días. En medio, por cierto, de lo que han sido las expectativas que se han formado durante este fin de semana de la posibilidad de alcanzar un acuerdo entre Estados Unidos e Irán.
1: Sí, claro.
2: Pero en Teherán son más bien escépticos respecto de las declaraciones que hemos escuchado tanto el presidente de Estados Unidos, que en el día sábado sugería que las partes estaban a punto de llegar a un acuerdo, aunque más tarde ese mismo día también señalaba que había dado instrucciones a los negociadores para que, ojo, no se precipitaran en lo que se llegara a acordar, y con Marco Rubio, que incluso daba una fecha. Apuntaba que podría ser posiblemente durante esta jornada que se podría llegar entonces algún tipo de acuerdo entre estos dos países. Pero Irán ha señalado durante esta jornada que en rigor sí se han logrado algunos avances, pero que el acuerdo no es inminente. Y esa declaración llega del vocero del Ministerio de Asuntos Exteriores, quien reconocía, es cierto que hemos llegado a una conclusión sobre gran parte de los temas en discusión, pero afirmar que esto significa que la firma de un acuerdo es inminente, bueno, nadie puede afirmar tal cosa. Lo cierto es que, independiente si es que efectivamente se logra llegar a un acuerdo en las próximas horas e incluso durante esta jornada, como lo plantea incluso la Casa Blanca, aquí ya se hacen análisis respecto de algunos trascendidos que se han conocido respecto a este acuerdo. Se va. Por un lado, nuestra prórroga de 60 días para el alto al fuego, con evidentemente la reapertura del estrecho de Hormuz, que es algo que está buscando, ¿no?, Estados Unidos, y con, ojo, un plan para nuevas negociaciones sobre el programa nuclear iraní. Y este punto es crucial, porque en rigor lo que se entiende detrás de lo que se ha conocido en estas últimas jornadas es que lo acordado eventualmente no sería una solución definitiva. Quedarían varios temas pendientes, entre ellos, por cierto, las exigencias sobre el programa nuclear iraní, pero también respecto del levantamiento de sanciones, la liberación de los fondos congelados. Y en estos dos puntos, principalmente, Seba, es donde están los análisis sobre finalmente qué tanto gana Donald Trump con esta guerra, teniendo en cuenta que si efectivamente se llegara a reabrir el estrecho de Hormuz, de todas formas hay dos temas bastante tensos para la política estadounidense, como lo son los levantamientos de sanciones a Irán y el descongelamiento de los activos que pueda tener el régimen, y que es una de las demandas que plantean, por cierto, en estas negociaciones.
1: Claro, y quizás el hecho de que existan estas versiones contrapuestas también es un buen reflejo de dónde está cada una de las partes en este proceso de negociación. Pareciera que Estados Unidos es el que tiene el mayor interés en cerrar pronto esto y de anotarse un punto político, ¿no?
2: Sí.
1: De algún triunfo en estas negociaciones, mientras que Irán no parece muy apurado por llegar a un acuerdo, y menos aún con abrir el flujo por el estrecho de Hormuz.
2: Que es algo que se ha repetido, de todas formas, en estos ya 3 meses, ¿no?, de conflicto. Hemos visto cómo la Casa Blanca plantea que los acuerdos son inminentes, y finalmente lo que vemos es que horas después o días después, finalmente Irán rebaja esas expectativas con declaraciones, y que de hecho nos lleva hasta lo que hemos visto hasta este momento, ¿no?
1: Sí.
2: Que se mantiene y se prolongan las negociaciones en medio de lo que, incluso aunque llegara a ser reabierto el estrecho de Hormuz, hoy más temprano CNN publicaba, bueno, ¿cuándo podrán eventualmente volver los precios del petróleo antes de la guerra? E incluso la frase que aquí marcaba y llamaba muchísimo la atención era la siguiente: no pronto, no este año y quizás nunca. Y era bastante tajante este análisis, Seba, porque habla de una pesadilla logística que hay detrás de la reapertura del estrecho de Hormuz,
1: claro,
2: pero con ello varias acciones que hay que adoptar. Eliminar los cuellos de botella. Hay 166 buques que están atrapados actualmente en el estrecho de Hormuz y que no pueden cruzar. Pero a esas se suman además otras acciones que hay que adoptar. Reducir las reservas que están actualmente, sumado a reiniciar la producción de petróleo, que Por lo demás, se advierte un proceso lento porque hay que evitar el colapso de los yacimientos. Y eso además se suman también que se deben realizar reparaciones, teniendo en cuenta los daños en los que se han visto enfrentados las compañías que están detrás de la producción del petróleo durante lo que fueron las semanas de conflicto y donde los ataques también estuvieron dirigidos a algunas de esas instalaciones. Por eso también la expectativa que plantean aquí algunos analistas es precisamente ser cautos respecto de lo que está ocurriendo actualmente, teniendo en cuenta las declaraciones de Irán, teniendo en cuenta también el contexto general. Y ojo, porque también aquí se plantea que la lentitud en la respuesta de Irán responde a que Mojtaba Jamenei, quien en rigor es el ayatolá actual, ¿no?, de Irán, está refugiado en un lugar desconocido y su acceso es bastante difícil, por tanto poder dar con alguna respuesta del líder supremo de Irán se hace mucho más complejo. De todas formas, estamos expectantes a si efectivamente se logra concretar este acuerdo entre Estados Unidos e Irán, entre Estados Unidos precisamente e Irán durante esta jornada, como lo está planteando la Casa Blanca. Vamos a cambiar de tema, vamos a continuar en nuestra región, en Venezuela, con estas imágenes de este fin de semana y la protesta. Unos reos que se tomaron la cárcel para denunciar lo que acusan son torturas. Esto ocurrió el día de ayer en la cárcel de Barinas, que está aproximadamente unos 500 kilómetros de Caracas, y con reos precisamente de esta instalación penal que incendiaron colchones y sábanas en el techo de la cárcel, colgando incluso pancartas con mensajes como SOS o nos torturan. Todo esto sumado, por cierto, a estas denuncias que ya habían planteado algunos familiares de los reos en ocasiones anteriores, que hablan de golpes, de uso de agua fría, incluso de corriente o requisas violentas con destrucción de pertenencias en esas mismas situaciones. Incluso se habla de reos heridos, todo esto cuando están exigiendo la destitución del director del penal que había sido recientemente designado, y todo esto sumado a otras denuncias que ya venían corriendo desde algunos días atrás. Por ejemplo, el 15 de mayo algunos familiares denunciaron que se estaba negando el ingreso de alimentos, alertaban también allí de tratos irregulares, sumado a que hace solo algunos días atrás, el 19 de mayo, denunciaban que el director de este penal había intentado obstaculizar la atención médica de un reo. Todo esto con una situación carcelaria bastante compleja en Venezuela, evidentemente con un colapso estructural, una ausencia de la supervisión judicial que existe en ese país en medio del régimen Seba.
1: Isel Guerra con la información internacional. Nos vemos más adelante, Isel.
2: Nos vemos más adelante.
1: Chao. Son las 9:34, momento de hacer una pausa. A esta hora, en una mañana fría acá en Santiago, les contamos que a esta hora la temperatura en la capital ya llega a los 5,9 grados. Ha repuntado, afortunadamente, después de una mínima que bordeó en Santiago Centro, los 0 grados, un grado bajo cero en Pudahuel para esta jornada. Nos vamos a la pausa y volvemos con Voces del Poder, nuestro panel de conversación aquí en CNN Chile Radio.
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1: Estamos de vuelta, seguimos aquí en CNN Chile Radio a esta hora de la mañana, 9:38. Hacemos una actualización de las noticias de esta jornada de nuestros titulares. El viceministro del Interior y de CGGOV, Claudio Alvarado, se abrió a extender más allá de junio la discusión del proyecto de reconstrucción y reforma tributaria del gobierno. El planteamiento del jefe de gabinete contradice al ministro de Hacienda, quien espera despachar la ley en esta iniciativa durante el próximo mes. En el juzgado de garantía de Antofagasta serán formalizados Alberto Larraín y María Constanza Gómez en la denominada arista fachadas del caso Procultura. A ambos imputados se le formularán cargos por 6 delitos consumados de apropiación indebida. Para el próximo 28 de mayo fue convocada en Santiago una reunión de coordinación contra la delincuencia organizada transnacional y el narcotráfico. En esta instancia se reunirán cancilleres y ministros de seguridad de Argentina, Bolivia, Ecuador, Perú y Chile. El Papa León XIV publicó su primera encíclica denominada Magnifica Humanitas. El documento del jefe de la Iglesia Católica está dedicado a la protección de la dignidad humana en la era de la inteligencia artificial y advierte de usos antihumanos de esta herramienta. El portavoz de Irán puso en suspenso una eventual firma del acuerdo con Estados Unidos que contempla una prórroga de 60 días del alto al fuego. Las declaraciones contradicen las expectativas que había generado el secretario de Estado norteamericano, Marco Rubio, quien planteó que posiblemente se podría llegar a un acuerdo este lunes. Y en el fútbol, Colo-Colo derrotó por 2-1 a Universidad Católica en el estadio Claro Arena. Los salvos se distanciaron a 8 puntos de su más cercano escolta, Huachipato, y se consolidan así como exclusivos punteros del torneo nacional a 2 fechas para el término de la primera rueda. Comienza Voces del Poder, nuestro panel de conversación de cada mañana aquí en CNN Chile Radio. Y están con nosotros en esta mañana la profesora titular de la Facultad de Derecho de la Universidad de Chile, Laura Albornoz.
2: Muy buenos días, muy bien, gracias.
1: Bienvenida, gracias por estar aquí. Y Aldo Casinelli, cientista político y académico de la Universidad Autónoma. ¿Cómo estás, Aldo?
3: Muchas gracias por la invitación.
1: Gracias por estar con nosotros. Bienvenidos los dos en este frío día lunes, ¿no? Sí. Está medio helado, acá en Santiago por lo menos. Oye, partamos con la conversación con... La vista puesta ya en la cuenta pública del próximo 1 de junio, el presidente José Antonio Kast va a entregar su primer mensaje. Evidentemente que es poco lo que puede entregar desde el punto de vista de la gestión en un par de meses de mandato recién, pero va a llegar con un elenco nuevo, con un nuevo diseño, así se entiende, al menos con el cambio de gabinete que le da un impulso distinto. Claudio Alvarado hablaba de la segunda fase, de hecho, del gobierno, Laura. Tras este cambio de gabinete, ¿cuál crees tú que es el principal desafío que tiene el gobierno y el presidente para esa cuenta pública?
2: Sí, yo creo que el principal desafío es lograr mantener este giro, que fue esta decisión rápida, hacer el cambio de gabinete más rápido de la historia reciente, en menos plazo. Esta es una facultad absolutamente privativa y yo creo que, todas las presiones, estoy diciendo un lugar común, pero todas las presiones asociadas con lo temprano, la verdad que no tienen ninguna justificación, porque más vale que lo haya hecho a que no, a que haya seguido esperando frente a los problemas que internamente habían en el gabinete, particularmente con dos áreas que eran estratégicas, no eran cosméticas, digamos, la vocería y el área de seguridad. Ahora, dicho lo anterior, efectivamente yo no creo que tenga mucho que mostrar, pero sí puede proyectar lo que quiere lograr y sobre todo lo que puede hacer, principalmente desde mi punto de vista, es utilizar este primero de junio para hacer una convocatoria honesta, de corazón, de querer convocar a todos los sectores. Porque esto no se ha logrado. En el discurso sí se instala la idea de querer convocar a todos, que ser el representante de todos los chilenos, mal que mal, ganó con un buen porcentaje de los votos en

0: nuestro país, pero sin embargo ha estado permanentemente torpedeado con decir una cosa y actuaciones distintas. Recién leía el famoso decreto 333 del Ministerio de Hacienda, que le quita un porcentaje importante de recursos al Ministerio de Salud y a las acciones de salud. Sí. Entonces no se condice, vamos a empezar con la temporada de los resfríos, todavía no se ha provocado la vacunación de los niños pequeños, que generalmente en esta época ya debería estar operando. La gente está pasando frío, hay problemas además con el aumento de los precios particulares de gas y todos los energía que en definitiva calienta los hogares, permite alimentarse, etcétera. Entonces yo creo que hay que hacer que las palabras sean hechos concretos y particularmente su voluntad de diálogo con la oposición. Yo creo que eso es muy importante, las señales que él va a dar, y si no va a utilizar el primero de junio para utilizar esta retórica irónica, a veces hiperbolaria, o a veces, no dijo hipérbole, dijo
1: metáfora,
0: yo creo que eso no es necesario. Él tiene que hablar en un lenguaje claro, pero pues sobre todo tratar de efectivamente hacerse cargo de las preocupaciones de los otros sectores del Parlamento.
1: O sea, el tono va a ser bien importante. Aldo, ¿cómo ves tú esto?
2: Bueno, claramente va a ser un mensaje en el sentido de marcar una hoja de ruta de lo que queda para su mandato, porque hacerse cargo de lo que viene para atrás, o tiene un par de acciones, sobre todo lo que pasó en marzo respecto de los combustibles, por ejemplo, en su accionar, el tema de cómo se ajustan las cuentas públicas, por ejemplo, en ese tema. Pero lo importante no es lo que ya se ha hecho y cómo actúa sobre eso, sino que cuál es la línea de acción. Y ahí, claramente, al tener tú un proyecto tan importante como el de reconstrucción, que va a empezar a tramitarse en el Senado a la semana siguiente, porque eso es lo que sucede, es cuál es el ánimo con que termina esa cuenta pública. O es más bien, más que cuenta pública, ese mensaje presidencial. Yo creo que ahí es donde está la diferencia. O esa va a ser lo que va a marcar la diferencia. Es un ánimo más bien como lo que vimos ayer con el ministro Alvarado, por ejemplo, que llama a tener un espacio de diálogo constructivo. Es decir, sabe que yo estoy abierto, o sea, el gobierno está abierto a trabajar distintos temas. Aquí hay ciertos focos que son clave y que me parece que el gobierno ya lo ha instalado, que son retomar el crecimiento y la responsabilidad fiscal por el otro lado. Y me da la impresión que en eso hay un amplio consenso. Pero sobre eso, y aquí es donde viene lo importante, es cómo le dan la bajada legislativa a esto. Sea en este proyecto, sea en proyectos complementarios, como lo que ha salido con Salacuna Universal, por ejemplo. Es retomar el proyecto que ya existe y darle urgencia, incorporarlo en el proyecto. ¿Te das cuenta? Yo creo que ahí es donde
1: cosas
2: está.
1: Cosas concretas.
2: Es que más que cosas concretas es cómo traduces ese ánimo que debiera estar en el mensaje en esas cosas concretas que dices tú.
1: De acuerdo.
2: En cómo lo materializas. ¿Estás de acuerdo? Y aquí también es algo que hemos conversado muchas veces cuando se tramitan proyectos de esta magnitud. ¿Es pertinente sacar un proyecto de esta magnitud con un voto de diferencia? ¿O esto requiere acuerdos transversales que impliquen que esto es una política de Estado que trasciende lo que va a durar este gobierno, que dura cuatro años, pero ya le quedan prácticamente tres y en dos años más entramos en elecciones? ¿Es pertinente avanzar y profundizar medidas que son relevantes para precisamente los puntos que le interesan al gobierno? Crecimiento y responsabilidad fiscal, más allá de uno, y lo dijo Laura, que para mí creo que el motivo del cambio de gabinete, el tema de seguridad. O sea, la emergencia está ahí, pero para eso también necesitamos una serie de proyectos. Y un ejemplo, o dos ejemplos pueden estar acá, en el fast track legislativo que se utilizó en el periodo anterior, y en el proyecto de reforma al sistema de pensiones, que también implicó mucha discusión, pero un amplio acuerdo con gente que no necesariamente quedó contenta con todo lo que resolvió.
1: Claro, hubo hartas voces críticas también. Laura, y en ese sentido, ¿qué señal específica podría dar el gobierno de esta apertura al diálogo para que se transforme en algo concreto, como comentaba?
0: A ver, yo tengo la impresión de que el debate en el Senado va a ser bastante más complejo que lo que resulta en la Cámara de Diputados, con mucho respeto por los parlamentarios, pero nosotros, me parece, la semana antepasada hablábamos del pirquineo de los votos, ¿no?
1: Sí.
0: Y eso no se puede dar. El Senado en esto es más riguroso, más apegado a ciertos protocolos. Yo creo que uno debe efectivamente poder negociar, como dice muy bien Aldo, complementos a este proyecto, ya sea desmembrándolo o incorporando temas. Fíjate que tocó un asunto súper importante. En la Cámara de Diputados se aprobó el proyecto de esa lacuna, que es ampliamente, históricamente añorado la modificación del artículo 203. ¿Por qué no hacer un esfuerzo ahí en el propósito de, si le vas a dar un beneficio a las empresas, por qué no definitivamente este proyecto de la modificación del 203 es un complemento o una compensación que las empresas pueden hacer para la mayor inclusión de la mano de obra femenina, que es un problema que
1: sigue
0: subsistiendo.
1: Tendrían más espacio para hacerlo ahora, ¿no?
0: Tendrían espacio para hacerlo ahora. Se está otorgando la rebaja tributaria más grande en las últimas cuatro décadas a las principales empresas de Chile, porque como contrapartida entonces no ponemos sobre la mesa el que las propias empresas sean las que financien esta modificación a la norma que se viene añorando. Entonces tiene que estar dado, como dice Aldo, por gesto. Y sobre todo, ¿sabes qué? Yo creo que es muy importante, porque no todos tenemos la buena capacidad para comunicar, otros está a su favor, otros no. En el caso particular del presidente Kast, tiene un juego de palabras que lo hace caer muy rápidamente en la ironía. Entonces yo creo que él tiene que tratar de hacer un intento por efectivamente hablar desde el corazón y pedir esta contribución colectiva, porque si no, ¿sabes lo que sucede? Que con esta prontitud de la caída de la encuesta y devaluación del gobierno, se va a producir una sensación permanente de molestia que ya está instalada en la opinión pública y que está dada por hechos objetivos, el aumento del precio de los combustibles, el aumento del costo de la vida y una serie de otras medidas, la sensación de que se está privilegiando a los más ricos con esta reforma tributaria. Entonces yo creo que se requiere aquí de una... que lo tienen algunos ministros en particular, tú mencionabas recién al ministro Alvarado, yo creo que hay algunos ministros que tienen esta actitud, García Rominó, lo he mencionado en otra oportunidad, la ministra May Chomalí. Sí. Yo creo que hay una necesidad de poder cambiar el tono para que ellos mismos puedan gobernar con la tranquilidad necesaria.
1: Ahora, ahí hay un tema interesante también. El ministro Alvarado dice, sí, estamos dispuestos a ampliar el plazo, digamos, no lo dicen esa palabra, pero están dispuestos a ampliar el plazo más allá de junio para la tramitación del proyecto. Aldo, y ahí en ese punto entra en un choque con las pretensiones que tenía el ministro Quirós de despachar esto precisamente a más tardar en junio. Ese era su objetivo, sacarlo del Congreso el proyecto en junio. ¿Tú crees que ahí se revela alguna tensión entre el team Quirós, digamos, y el team Alvarado, o que esto forma parte del proceso de adaptación que necesita el gobierno nomás?
3: No, yo creo que lo que sucede acá es que tú tienes que... Es un gobierno que viene entrando, todavía no tiene tres meses. Es un proyecto muy importante. El ministro Quirós, si bien tiene mucha experiencia en su materia, también tiene que ir adaptando, ir conociendo cómo es la tramitación legislativa. Esto no es tan simple como la economía. Y aquí yo creo que es muy importante un concepto que en los 90 era muy utilizado, que era la tecnopolis. La capacidad de fundamentar técnicamente, pero también darle viabilidad política a las decisiones. Sí. Y yo creo que eso es lo que se está tratando de hacer hoy día. Yo escucho al ministro Alvarado, al ministro Ruminot, García Ruminot, incluso a los subsecretarios, a Pavés, a Castillo. Yo lo escucho y siento que tienen esta lógica. Y me da la impresión que el ministro Quirós ha ido adaptando también esta lógica. Hay una frase muy buena también para construir frases, esto de le faltó oficio al oficio. Sí. ¿Se acuerdan esa lógica? Yo creo que también van dando cuenta que, mire, ¿sabe qué? En el Senado necesitamos sentarnos a conversar con un poquito más de calma. Ya pasamos la primera valla, que era, a mí me da la impresión que era la más compleja, que es la Cámara de Diputados, por la dispersión, no solamente por las distintas posiciones, sino por la dispersión que se produce en la Cámara de Diputados, y salió relativamente bien. Sí. Pero ahora, en el Senado, que son 50 personas que tienen una... que tú los sacas de la contingencia política, además, del día a día en términos políticos, por lo tanto tienen la capacidad de proyectar con mayor tranquilidad el efecto legislativo de lo que se está tramitando, creo que ahí hay elementos mucho más sólido para construir un acuerdo.
1: Oye, vamos a analizar al regreso de la pausa lo que pasa en la oposición también, ¿no? Acá se necesitan dos para el tango, digamos, y hay que ver lo que está ocurriendo en la oposición. Estamos con Laura Albornoz y Aldo Casinelli aquí en Voces del Poder. Nos vamos a ir a la pausa 9:52 y seguimos de inmediato con más aquí en CNN Chile.
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1: Ya estamos de vuelta, seguimos aquí en Voces del Poder. Laura Albornoz y Aldo Casinelli, nuestros invitados para esta mañana. Estamos conversando sobre el proyecto de ley de reconstrucción, sobre lo que viene en el Senado. ¿Cómo ves tú la oposición, Laura, ante este escenario que se va a empezar a dar en el Senado ya a partir de la próxima semana? ¿Cuánta unidad crees tú que hay para enfrentar este proceso?
0: Yo tengo la sensación de que hay unidad, pero hay desarticulación. O sea, no hay todavía, no observo que haya efectivamente uno o varios líderes que convoquen a los otros, como no sea las decisiones por comité de partido político. Uh-huh. Tengo clara la posición de la Democracia Cristiana, los tres senadores que tiene la Democracia Cristiana ahí, pero no los veo aglutinados en torno al Socialismo Democrático, el Partido Socialista, la senadora Paulina Odano, que ejerce un liderazgo muy importante. Yo creo que ahí es necesario efectivamente lograr un mayor espacio, que seguramente se va a dar de diálogo, porque además en el Senado tienen una muy buena dialogante, que es justamente la presidenta del Senado. Yo creo que Paulina Núñez tiene, y lo he dicho, la capacidad de interpelar, de hacer ver el rol que se le espera a quien cumple esa posición tan distinguida, de poder convocar las voluntades de todos los senadores, y va a permitir que sea a lo mejor un diálogo mucho más tranquilo del que uno observa en la Cámara de Diputados. Pero en lo estrictamente vinculado con la oposición, yo creo que efectivamente sería interesante que pudiera observarse a todos los actores teniendo una postura clara respecto de aquello que definitivamente se va a hacer un contrapeso contra propuestas para efecto de poder no solamente ganar la votación, uh-huh. porque en esto que tú tenías un entrevistado antes, el senador Calixto decía, esto no es solamente contar los votos, sino también ver qué es lo que se va a poder negociar correctamente en lo que son las legítimas aspiraciones de los ciudadanos que votaron mayoritariamente por este gobierno. Pero yo creo, insisto, que podemos introducir al proyecto modificaciones que efectivamente hagan, como decía Aldo, que no se gane solamente por un voto, sino que haya un consenso generalizado de parte del Senado en torno a apoyar un proyecto de ley, si esa es la voluntad de los parlamentarios.
1: Y la senadora Núñez precisamente decía que este proyecto ojalá no se aprobara por un voto de diferencia solamente.
0: Lo ha dicho en repetida oportunidad, y yo creo que esa labor que ella va a desempeñar en la tramitación va a ser muy importante para efecto de permitir que las partes conversen.
1: Aldo.
3: Sí, yo en la oposición, y creo que interpretar o entender cuando tú dices que hay que tenga una mayor coordinación, lo que uno ve son distintas oposiciones. Eso es lo que uno...
1: ¿En el Senado también?
3: En el Senado también. ¿Sí? Uno percibe esa lógica de que hay oposiciones que, o quizás en privado o en una situación, te dicen esto de que podrías avanzar en una materia, en otro hay mayores aprensiones. Entonces, yo siento que esta lógica de calmar un poquito la discusión, de definir bien los objetivos, primero de las medidas, son 51, 52 medidas en total lo que tiene el proyecto, medidas independientes, y luego conciliarlas como un proyecto en todo y ver qué medidas eventualmente se pueden perfeccionar, qué medidas eventualmente se pueden sacar. O sea, me da la impresión que incluso ayer también en una entrevista el ministro Alvarado decía, hay situaciones o hay acciones o medidas o propuestas que pueden ser modificadas, que, que se pueden revisar. Eso implica tener una contraparte. Y ahí cuando tú decías, se necesitan dos para bailar, bueno, aquí necesitamos al menos 33, 34 votos de los 50. No porque necesitas ese quórum, sino para darle a esto la fuerza suficiente de instalarlo como una política de Estado en el largo plazo en las medidas que correspondan.
1: ¿Y tú crees que se podría replicar el espíritu de la reforma previsional en este caso? Porque el Partido Republicano en su momento fue súper crítico y de hecho no se sumaron al acuerdo previsional que se fraguó entre Chile Vamos y el Socialismo Democrático, básicamente en el gobierno anterior. ¿Hay agua para repetir algo de eso ahora?
3: Mira, a mí me da... Soy un optimista en esencia y hay varios actores que se repiten. Y varios actores, no solamente que se repiten, sino que hoy día tienen la conducción de este proceso, tanto en el Senado como en el gobierno. Y creo que también eso puede llamar a la actual oposición a sumarse en una lógica como esta. Que en Chile Vamos, tú decías, quien fue el gran negociador del tema de la reforma del sistema de pensiones fue el senador Galilea en su minuto, que era presidente de Renovación Nacional. Hoy día la presidenta del Senado es Paulina Núñez, que tiene una posición muy moderada. La bancada mayoritaria dentro del Senado es de Renovación Nacional.
1: Luciano Cruzco, que también está en esa línea.
3: Luciano Cruzco, que la gente de la UDI, Javier Macaya, me da la impresión, el senador Moreira como vicepresidente del Senado. Y por el otro lado, tenemos el socialismo democrático, que está muy bien articulado, en ese sentido, articulado en el sentido de representaciones. La senadora Vodanovic como presidenta del Partido Socialista, pero también el senador Castro, Juan Luis Castro de Urresti, Espinosa, me da la impresión que hay fuerza suficiente como para sentarse a trabajar un buen proyecto, no solamente sacar adelante el proyecto, que una cosa, yo creo que hay que avanzar un poquito más de eso, de no solamente sacar el proyecto, sino que sacar un buen proyecto para darle estabilidad en las materias que nos interesan.
1: Laura.
0: Sí, yo tiendo a pensar lo mismo, sería ideal que lo que pudiéramos observar en la prensa sean debates en torno a esto, a qué cosas sacar, incluir, qué cosa mejora, en paralelo a la vida y la inserción laboral de las mujeres, de los hombres, dan tranquilidad a las familias, más que afirmaciones como la que escuchamos el fin de semana de a mí no me han dado nada, todo lo negociaron con el otro senador, que yo creo que hace que en general se mantenga esta sensación de hastío. Uno dice, ¿cómo es posible que una persona públicamente diga que en definitiva su voto está en venta o está a cambio? Me parece que eso es súper delicado porque sigue deteriorando una política que ya se encuentra suficientemente deteriorada y que además no ayuda mucho su pasada por la Cámara de Diputados, porque cuestiones de este tipo, agravio, levantar el tono de voz. Yo creo que una gran cosa que haya en personas más dialogantes en el Senado y que efectivamente se puede lograr un acuerdo que permita, y la disposición sobre todo del ministro Alvarado de poder hacer las adecuaciones necesarias sin que Hacienda tenga tanta injerencia, porque parece a la luz pública que Hacienda es más intransigente respecto de las medidas. Y me gustaría que este debate fuera más político.
1: Ajá. Ahora, de todas maneras, ¿al gobierno se le podría abrir un flanco por su derecha? El senador Cusanovich, por ejemplo, de Magallanes, la semana pasada dijo que él iba a votar en contra incluso de la idea de legislar y que esperaba que se pidieran disculpas públicas por el trato que se le ha dado a la región de Magallanes, en fin. O sea, está en una posición bien dura y pareciera que le molesta mucho que el gobierno negocie con la izquierda, así lo planteó el senador Cusanovich, antes que con su propio sector. Y uno podría pensar que quizá Vanessa Kaiser pueda adoptar una línea parecida también en el Congreso. ¿Tú crees que se le puede abrir un franco, Aldo, por ese lado?
3: Siempre se puede. Estamos en política.
1: Todo es posible.
3: Estamos hablando política. Yo te dije que soy un optimista en esencia, pero que las cosas se pueden entorpecer y pueden pasar desastres. Obviamente que siempre puede pasar. Pero yo creo que aquí hay un, lo voy a poner de esta manera, hay un bien superior en que todos están de acuerdo. La forma quizás cambia, los matices quizás estás buscando alternativa, pero yo creo que es difícil que alguien se oponga de manera determinante, sobre todo por el costo político, estoy pensando en este mundo, por el costo político que significa ir en contra de un gobierno que debiera ser su gobierno, en esa lógica. Estoy pensando en ese costo. Pero que las cosas pueden salir mal, obviamente que siempre pueden.
1: Ahora, de todas maneras, hay que ver también el escenario para el oficialismo en función de los posibles desafueros. El senador Calisto va a enfrentar un proceso de ese tipo. La senadora Flores también está envuelta en una investigación judicial. Eso me imagino que es un escenario que el gobierno también debe ir incorporando en sus proyecciones, Laura, ¿no?
0: Yo creo que lo tiene considerado, pero yo pondría el punto, más que los votos más o votos menos que le permiten ganar, yo entiendo que esto es política y uno cuenta los votos, pero sería interesante, porque lo dijo la senadora Núñez, no se trata de ganar por un voto más, la idea es lograr efectivamente grandes consensos con senadores que llevan años, tienen experiencia y hay aportes que se pueden hacer, yo concretamente desde lo que conozco, el senador Proboste, Buenchumilla, Flores, que pueden hacer aporte, ahí ellos tienen claro qué propuesta hacer, lo mismo el socialismo democrático, yo creo que este es un espacio para escuchar más y lograr que lo que tengamos no es una presión de guerrilla, una pelea de guerrillas con este conteo, sino que efectivamente la posibilidad de hacer modificaciones que en cierta medida se hagan cargo de otras tantas reformas que han estado pendientes y yo creo que todos estamos disponibles para ello. Por eso mencionaba el caso de la sala cuna, el derecho a sala cuna universal.
1: Claro, como un tema en el que podría haber más afinidad. Bien interesante, entonces nos quedamos atentos al mensaje del 1 de junio, ahí el presidente Kast probablemente, volviendo al punto de conversación inicial, marcará algo el tono de lo que vendrá para esa negociación en el proyecto más importante que tiene el gobierno por delante. Aldo Casinelli y Laura Albornoz con nosotros, gracias Laura,
0: gracias Aldo,
1: que tengan una muy buena semana.
0: Gracias.
1: 10 de la mañana con 3 minutos y la temperatura acá en Santiago ya se empina por sobre los 10 grados precisamente. Repuntó, por suerte, después de una mañana bien fría acá en la capital con temperatura bajo cero en la comuna de Pudahuel. Nos vamos a la pausa y volvemos con más de CNN Chile.
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1: Ya estamos de vuelta, seguimos aquí en CNN Chile Radio con las informaciones de esta mañana, 10:06. Y nos vamos a terreno al contacto hasta ahora con Valentina Nieto, que está en el SENAPRED, donde está el ministro de Interior y CGGOV, Claudio Alvarado, acompañado de otras autoridades, el primer COGRID para ir coordinando acciones para el invierno. Escuchamos.
9: Tal como ha mencionado el ministro del Interior, la reunión es un COGRID nacional en su fase de preparación para poder dar cuenta de las acciones de preparación que se vienen realizando desde el mes de enero en preparación a la próxima temporada de invierno. Estas acciones de preparación se han realizado en 334 municipios del tramo entre las regiones de Antofagasta y Magallanes, que es el tramo que cubre nuestro programa. Y la principal tarea han sido concentradas en dos. Primero, levantar aquella información de aquellos lugares que tienen recurrencia de afectación producto de la condición de invierno y que pudieran tener afectación en personas e infraestructura. Esos son los denominados puntos críticos. Y a partir de ahí, poder hacer la coordinación de tareas de preparación, tareas que han realizado los municipios. A la fecha han reportado más de 12.000 acciones de mitigación para poder atenuar el efecto que tiene el invierno en esos puntos identificados, de la mano de acción sectorial del Ministerio de Obras Públicas, Ministerio de Vivienda, y a través de la Superintendencia de Electricidad y Combustible y la Superintendencia de Servicios Sanitarios, la preparación de las empresas para el próximo periodo invernal. Todo ello en un trabajo de coordinación liderado por SENAPRED, de la mano de las autoridades sectoriales y también de los niveles regionales, provinciales y comunales en preparación al invierno. Más allá del apellido que pueda tener el fenómeno del Niño, está la DMC aquí, si quieren podemos entrar más en detalle de cuál es el pronóstico. Lo importante es estar preparados y anticiparnos. Tenemos una historia hacia atrás en nuestro país de afectaciones que queremos tratar de ir evitando y mitigando, y por ello este trabajo tan importante de coordinación y preparación. Y queremos también aprovechar esta instancia de poder hacer un llamado a la ciudadanía para que también colabore y se prepare frente al invierno. Podemos hacer acciones individuales que a veces son pequeñas, pero que pueden marcar la diferencia entre tener una afectación o no producto del invierno. Los organismos que formamos parte del Sistema Nacional de Prevención y Respuesta ante Desastres estamos haciendo nuestro trabajo de coordinación, de preparación. Los equipos están coordinados, los planes de contingencia están preparados para poder enfrentar cualquier evento que pueda venir en estos meses producto del invierno, pero también las personas pueden colaborar haciendo pequeñas acciones en sus hogares, preparando la techumbre de ellos, las bajadas de agua, teniendo cargados sus elementos de seguridad, tener levantada información si tienen necesidades especiales de electrodependientes, hacer el levantamiento hacia las empresas para que esas personas puedan tener la continuidad necesaria en sus equipos para poder mantener sus tratamientos y cualquier otra acción que nos ayude a enfrentar mejor esta temporada de invierno que se aproxima.
10: Bueno, hay parte de las declaraciones de la SENAPRED. Vamos a pasar ahora a las preguntas. ¿Qué tal? Muy buenos días. Ministro, quería consultarle en qué se va a traducir finalmente esta coordinación con los municipios. ¿Se le entregará algún tipo de recurso especial para la preparación de la temporada invernal, pensando en aquellas zonas que, por ejemplo, han sufrido inundaciones por precipitaciones intensas, y cada cuánto van a ser estas instancias también de coordinación?
11: Bueno, o sea, eso se ha realizado un trabajo previo de levantamiento a nivel nacional de esos puntos críticos, y cada municipio, de acuerdo a la realidad comunal, a la frecuencia, a la recurrencia de estos eventos, está desarrollando acciones en el territorio, y esas acciones, si necesitan ser apoyadas por los sectores, por los ministerios correspondientes, obviamente que eso lo vamos a trabajar y lo vamos a hacer. Aquí lo que importa es que estamos dejando atrás la improvisación. Ya existe un trabajo previo. Hoy día hemos recibido información respecto a ese trabajo y nosotros hemos puesto a disposición todos los medios y todos los canales para apoyar esa realidad de poder ir en auxilio de una emergencia lo más pronto posible cuando ello acontezca.
12: Buenos días. ¿Se están haciendo ya trabajos en infraestructura y otros para evitar hechos como ocurrieron con el fenómeno del Niño hace muy poco, Alicante inundado completamente? Ese es solo un ejemplo de lo que ocurrió para que no se repitan hechos como estos.
11: Parte de nuestra conversación fue precisamente verificar aquellos puntos que históricamente estos eventos se repiten. Una solución integral de problemas mayores no se produce de un mes para otro. Muchas veces requiere mucho más tiempo de planificación de ese trabajo. A nosotros lo que nos interesa hoy día, en estos dos meses de gobierno, es que esos dos puntos, esos puntos críticos que año a año repiten emergencias, puedan tener una solución de carácter integral. Y para eso se ha instruido en esta misma reunión a los ministros del área correspondientes para que hagan esos levantamientos y esa planificación en torno a buscar soluciones integrales. Al final, no podemos estar año a año repitiendo las emergencias. Tenemos que ser un punto de inflexión y esa ha sido hoy día la instrucción que se ha dado. Eso no significa que este año no se produzcan esas emergencias. Lo que significa es que a partir de ahora hemos instruido para que hacia adelante podamos, ¿no es cierto?, minimizar esos efectos y tener las obras de mitigación que correspondan realizadas.
10: Escuchábamos parte de las declaraciones del ministro, viministro del Interior y vocería general de gobierno. Vamos a escuchar también otras preguntas.
12: Usted señalaba ayer lo que tiene que ver con los plazos. El ministro Quiroz había dicho que esto tenía que verse en junio. ¿Cuánto tiempo están dispuestos a extender el plazo de la mega reforma? ¿Qué urgencia se le va a poner? ¿Y qué pasa con lo que puede transar el gobierno también relacionado, por ejemplo, con lo que pasa con la invariabilidad tributaria?
11: A ver, yo lo que he señalado claramente es que si en la medida que exista disposición,
13: voluntad y propuestas de la oposición para buscar consensos y puntos de encuentro, obviamente...
1: Estábamos escuchando a las autoridades en el SENAPRED, encabezada por el ministro del Interior y vocero de gobierno, Claudio Alvarado, el viceministro, también con Alicia Cebrián, la directora de SENAPRED, los ministros de Vivienda, Iván Poduje, de Transporte y Obras Públicas, Luis de Granchi, y también la ministra Judith Marín, en este COGRID, donde se han ido abordando algunos de los temas más importantes para prepararse ante el invierno y las condiciones que vendrán de la mano del fenómeno del Niño, fundamentalmente. Lo decía también la directora de SENAPRED a propósito del escenario que habitualmente se puede generar en esta época del año. El ministro de Interior y vocero de gobierno, Claudio Alvarado, en este punto de prensa. A ver, volvamos a escuchar.
11: El país necesita inversión y fundamentalmente las personas necesitan oportunidades de trabajo. Este proyecto brinda y otorga las condiciones para que las chilenas y los chilenos puedan tener mayores oportunidades de trabajo. Y esperamos que la oposición entienda esa realidad y nos colabore en sacar esta reforma lo antes posible.
14: Ministro, pero no hay un choque respecto a la postura que había marcado inicialmente el ministro Quiroz, muy brevemente. No hay ningún tipo de choque.
10: Bueno, ya escuchábamos parte de las declaraciones del viceministro Alvarado a propósito de la postura que tiene el Ejecutivo respecto a la mega reforma, tras las declaraciones también que él dio ayer en Mesa Central, en donde decía que el Ejecutivo estaba dispuesto a ceder respecto a los plazos que se habían establecido inicialmente y que había marcado el ministro de Hacienda. Recordemos que él había dado como punto deadline junio y ahora el ministro Alvarado plantea que podría extenderse más allá de este mes esta negociación. Respecto a la postura también que ha marcado desde la oposición y las negociaciones que se han realizado con este sector, hacía un llamado a ese sector político a poder tener apertura en el diálogo, sobre todo pensando en aquellos puntos que generan mayor controversia, como lo es, por ejemplo, la invariabilidad tributaria. Ahora se dirigen hasta el Palacio de la Moneda, Seba, en donde se está realizando este comité político y también el comité de seguridad de los días lunes, y ahí también dará declaraciones el ministro de Seguridad Pública, Martín Arrau. Así que quedamos atentos a esa actividad que se va a llevar a cabo en el Palacio Presidencial tras estas declaraciones aquí en SENAPRED.
1: Muy bien, nos quedamos atentos entonces a esas actividades y al detalle también después de este encuentro. Valentina Nieto con la información del minuto. Gracias, Vale, nos vemos.
10: Buenos días.
1: Nos vamos a nuestro sitio web ahora, cnnchile.com, cuando son las 10:17, para revisar la crónica con el detalle de la última encuesta Criteria y cómo ha ido evolucionando la aprobación y la desaprobación del presidente José Antonio Kast y de los últimos pasos que ha dado el gobierno también. El último sondeo de Criteria muestra que la aprobación

0: al mandatario bajó al 37% y además que el 72% de los encuestados aprueba el cambio de gabinete. Ese es uno de los temas también más interesantes que trae este último sondeo de encuesta Criteria, la que corresponde a la última semana. El sondeo arroja que la aprobación del mandatario llega entonces al 37%. Es una baja menor de un punto porcentual dentro del margen de error. Se mantiene en ese sentido estable el nivel de aprobación del gobierno, mientras la desaprobación cayó al 49%, 4 puntos menos que la semana pasada. En ese sentido, esta puede ser una buena noticia para el gobierno y para el presidente Kast, porque su nivel de desaprobación es el más bajo en las últimas 4 semanas. Eso es lo que informa entonces esta encuesta de Criteria en relación a la evolución del gobierno y de sus niveles de aprobación. Ahora, cuando uno ve también la valoración más bien del cambio de gabinete, ahí hay noticias también bien importantes, fundamentalmente porque la ciudadanía pareciera haber valorado positivamente la salida de Mara Cedini de la vocería y de Trinidad Steiner como ministra de Seguridad. Un 72% de los encuestados se manifestaba entonces estar muy de acuerdo o de acuerdo con esta decisión. Y en ese sentido el gobierno pareciera haberse notado ahí un punto importante respecto a esa decisión. La más relevante, por cierto, que adoptara la semana pasada el gobierno y una de las más importantes desde su llegada al Ejecutivo. Luego, si es que uno revisa además otras encuestas, como Plaza Pública Cadem, por ejemplo, también hay algunas noticias importantes respecto a la aprobación. Llega a un 41% de respaldo. Es más alta que la que muestra Criteria. No solo en esta última semana, desde que llegó al gobierno, ha habido curvas distintas, pero la desaprobación en el caso de la encuesta Cadem cayó un punto. Dentro del margen de error se ubica en el 55%. Y ahí entonces están los 2 puntos de referencia esta semana en torno a la evaluación del gobierno. Por otro lado, sobre el desempeño de los ministros, la medición de Cadem evalúa el desempeño de cada uno de los ministros y ministras, y ahí entonces los ministros mejor evaluados fueron José García Ruminot de las Express, Daniel Mas de Economía y Minería, el biministro, y también May Chomalí de Salud. Todos con una evaluación positiva cercana al 57% de aprobación y aparecen como los mejor evaluados. Mientras que Jorge Quirós es percibido como el más influyente de los ministros con un 53%, más de 30 puntos más respecto a lo que se había mostrado en la encuesta anterior. Eso es lo que destaca entonces esta edición de Plaza Pública Cadem. Respecto a los ministros peor evaluados, Natalia Ducó, 51% de desaprobación, Jimena Rincón, 44% de aprobación, Jorge Quirós, 53% de desaprobación. Son los 3 ministros con peor evaluación según Cadem esta semana. Momento de ir a revisar información internacional y para eso está con nosotros aquí en el estudio Isel Guerra. ¿Cómo estás, Isel?
1: ¿Cómo estás, Seba, otra vez? En esta oportunidad vamos a hablar de la encíclica papal que ha publicado León XIV en estas últimas horas y que llama bastante la atención el foco en el que ha puesto, por cierto, este documento de más de 100 páginas. Un texto donde aborda la tecnología, pero particularmente la inteligencia artificial, que es, de hecho, donde van dirigidas sus críticas y sus advertencias respecto del futuro que le depara a la humanidad en este documento, Magnífica Humanidad, donde se plantea entonces ante los algoritmos, la inteligencia artificial, esta sociedad marcada por la tecnología, en un documento que tiene una evidente carga política y donde se advierte este nuevo adversario, el tecnofascismo, en este documento de 110 páginas y que ha sido divulgado durante esta jornada. Algunas de las declaraciones que van dentro de este texto apuntan a lo siguiente: quien controla a la IA impondrá su propia visión moral, que se convertirá en la infraestructura invisible de los sistemas. También señala, pequeños grupos muy influyentes pueden orientar informaciones y consumos, condicionar procesos democráticos, todo esto en beneficio propio. Por eso hace este llamado a los estados a intervenir para establecer reglas, porque a juicio de León XIV hay un riesgo de deshumanización en torno a la idolatría del lucro que sacrifica a los débiles, señala este documento, y la uniformidad que aplana las diferencias, advirtiendo, ¿no?, de los peligros de la inteligencia artificial en el impacto ambiental, en el mundo laboral, también en la educación y, ojo, también en los escenarios de guerra. Planteando, por cierto, lo que ha sido tristemente no la tónica en estos últimos años con el conflicto en Medio Oriente, también con la invasión de Rusia sobre Ucrania. De hecho, en el texto hay alusiones claras a la actual administración estadounidense, aunque sin mencionar el nombre del presidente de Estados Unidos, y plantea: hoy más que nunca es importante reiterar la superación de la teoría de la guerra justa, invocada con demasiada frecuencia para justificar cualquier guerra sin perjuicio del derecho a la legítima defensa, entendida en el sentido más estricto, plantea entonces León XIV en esta encíclica, su primer documento, ¿no?, tras su llegada a dirigir la Iglesia Católica, donde también aborda, ¿no?, el multilateralismo, también el rol y el papel que tienen Naciones Unidas y las organizaciones internacionales. Se va en una jornada que, de hecho, lo están viendo ustedes ahí en pantalla, que se llevó a cabo durante este día en el Vaticano, donde hubo un representante precisamente de las compañías vinculadas a la tecnología, y particularmente el ateo y cofundador de Anthropic, Christopher Oda, que estuvo presente durante esta jornada, dio ahí un discurso, algunas declaraciones, donde, por llamativo que parezca, por cierto, aunque para los conocedores no lo será tanto, se enfrenta a Trump en esta declaración, incluso se opone al uso de su tecnología en aspectos ya de conflictos y de guerra, que de hecho eso ha sido la tónica que ha adoptado Anthropic precisamente dentro de la administración norteamericana, y claro, con este llamado que hace entonces el líder de la Iglesia Católica en su primera encíclica papal respecto de la tecnología, del tecnofascismo, como lo plantea este documento entonces, y también allí sobre los peligros que acechan respecto de la inteligencia artificial, en un tema, Seba, que por cierto ha marcado la pauta y la agenda, sobre todo en estos últimos 2 años.
0: Claro que sí, por el avance de la tecnología, por la velocidad sobre todo la que va avanzando. Yo diría que ese es el tema más crítico, el de la velocidad del cambio. Porque cambio tecnológico ha habido desde que el hombre es hombre, digamos, ¿no? Pero lo que ha ocurrido en el último tiempo ha sido tan fuerte y con consecuencias tan importantes, Isel, que obliga a una reflexión más profunda. Y es muy interesante lo que plantea el Papa León XIV en ese sentido, porque además se están tomando definiciones políticas que son súper relevantes. La discusión hoy día en el mundo es, bueno, ¿se regula o no se regula esta tecnología? Y si es así, ¿cómo y cuánto? ¿Cuánto se regula? Y ahí hay posiciones muy distintas, desde la posición norteamericana, donde plantean que cualquier regulación puede terminar por hacerlos perder ventaja en esta carrera tecnológica, a la posición europea, digamos, que plantea que los riesgos son tan grandes que es necesario, efectivamente, generar un marco de regulación para evitar que esto salga de control.
1: Sí, que es de hecho lo que plantea el Papa León XIV, precisamente en esta encíclica, este llamado que hace a los países a establecer estas reglas. Y claro, también teniendo en cuenta el debate que también se instala en diferentes naciones, hasta qué punto también la inteligencia artificial es partícipe, ¿no?, dentro del Estado. Cómo se utiliza la inteligencia artificial en procesos militares, por ejemplo. Algo de eso hemos visto en el conflicto en el Medio Oriente, con la utilización hasta cierto punto de la inteligencia artificial para marcar objetivos, ¿no?, que lo han planteado incluso desde el Pentágono, ¿no?, por lo demás, en Estados Unidos. Y claro, ahora con el Papa León XIV, que hace esta alerta, esta advertencia en esta primera encíclica papal, donde hace un llamado contundente entonces en este documento, y que por lo demás se daba cuenta durante esta jornada entonces en esta ceremonia que se llevaba a cabo entonces durante este día en el Vaticano. Vamos a ir avanzando precisamente hablando de conflicto. Nos vamos hasta Ucrania con Rusia, que durante estas últimas horas en el Kremlin han confirmado el uso del misil Oreshnik contra Ucrania en los ataques que se registraron durante este fin de semana. Ha sido el Ministerio de Defensa de Rusia que ha confirmado que efectivamente en total 6 ojivas impactaron una localización no revelada al sur de Kiev. algo que por lo demás ya advertía Zelensky en horas anteriores, donde apuntaba precisamente que servicios de inteligencia de la OTAN ya habían detectado movimientos para el lanzamiento en la base respecto de este misil hipersónico, que es uno de los más avanzados que tiene Rusia por lo demás. Es imposible detener prácticamente por los sistemas antiaéreos convencionales y está diseñado para una guerra nuclear. Por eso la preocupación, los temores y también lo llamativo que es que Rusia utilice este tipo de armamento para lanzar un ataque contra Ucrania. No es primera vez, hay que señalarlo de todas formas. Ya es tercera vez en 4 años que Rusia utiliza este tipo de armamento, aunque claro, lo ocurrido durante este fin de semana, particularmente la madrugada del día de ayer, fue bastante dramático. Lo están viendo ustedes allí en las imágenes, los efectos, los daños que dejaron en la utilización de drones. Se habla de al menos 600 drones y 90 misiles en un ataque de al menos 5 horas, no solo contra Kiev, sino que también contra otras ciudades ucranianas, donde fueron lanzados misiles de cruceros y balísticos disparados desde tierra, mar y aire, así como también el uso de drones Shahed. El objetivo, sin duda, saturar las defensas, parte de lo que se vio tristemente, ¿no? Durante este fin de semana con este ataque que deja 4 personas fallecidas y 100 personas heridas. Y en Kiev, solo en la capital, se habla de al menos 30 edificios dañados e incluso destruidos debido a los ataques que se reportaban entonces durante este fin de semana. Las imágenes son dramáticas por lo demás, y son bastante decidoras respecto del daño que dejó, por ejemplo, precisamente esa misma explosión que están viendo ustedes allí en los registros captados este día domingo.
0: Las imágenes son realmente impresionantes, el escenario de guerra total en el que está inmerso Kiev. Es la capital de Ucrania, ni más ni menos. Y uno quizás tiende a normalizar erróneamente, Isel, que se repitan imágenes de este tipo, porque el conflicto ya lleva
1: 4 años.
0: 4 años, ¿no?
1: Sí.
0: Pero es realmente impresionante lo que significa y lo que debe ser la experiencia de vivir bajo el asedio de las bombas, con la amenaza constante, con el temor, con el ruido también de la sirena, de lo explosivo. Es brutal. Bueno, las imágenes hablan por sí solas, creo.
1: Sí, es la presión psicológica también que afecta a los habitantes de Ucrania, teniendo en cuenta la extensión que ya tiene este conflicto, con algunas posibilidades que hemos visto durante este último tiempo de conseguir efectivamente algunos cese a las hostilidades, que en rigor no duran más de 2-3 días, pero teniendo en cuenta la larga extensión que ya lleva esta guerra, por cierto, esas jornadas prácticamente no son nada, teniendo en cuenta la destrucción, el daño y las muertes que están asociadas a este conflicto, con al menos hasta este momento 0 expectativas de poder conseguir un cese a las hostilidades en el corto plazo. Y claro, con, por el contrario, ¿no?, una guerra que se intensifica por entonces y particularmente, ¿no?, por estos días, teniendo en cuenta la capacidad que tiene Rusia, así como también la resistencia que ha logrado Ucrania durante este tiempo, que incluso ha logrado recuperar territorio que había sido capturado por Rusia, sobre todo en estos últimos meses. Hablando de imágenes impactantes, tristemente, ¿no?, con lo que ocurría, por cierto, con este ataque de Rusia sobre Ucrania, vamos a revisar imágenes que llegan desde China, Seba. Durante este fin de semana conocíamos de la explosión al interior de una mina de carbón en China, y lo que ha ocurrido en estas últimas horas es que se han revelado precisamente las imágenes, las cámaras de seguridad que dan cuenta del momento en el que se registra esta explosión el pasado día viernes, a eso de las 19:30 aproximadamente, en un hecho que tristemente deja al menos 82 personas fallecidas al norte de China, en la provincia de Shaanxi. Aquí lo que se ha explicado por parte de las autoridades es que este hecho lamentablemente responde a una acción por acumulación de gas. No se ha divulgado qué tipo de gas aparentemente se habría filtrado y con ello acumulado, finalmente también dejando esta explosión, pero se habla que sería un gas tóxico. De hecho, los testimonios se plantean que no escucharon una explosión como tal al momento en que se registra este hecho, sino que más bien lo que vieron fue una repentina columna de humo cuando habían 247 trabajadores al interior de esta mina. Hasta este momento ha logrado rescatar entonces a unas 100 personas, continúan las labores de rescate al interior de esta mina de carbón ubicada al norte de China entonces, donde lamentablemente estamos hablando de más de 80 personas fallecidas, y con una investigación que recién se está abriendo, ¿no?, que ha sido anunciada por el Consejo de Estado, se ha apuntado a realizar una indagatoria rigurosa. Incluso los responsables van a ser castigados con severidad, señalaba entonces las autoridades de China ante este hecho que ocurría durante este fin de semana.
0: Isel Guerra con la información internacional. Gracias, Isel.
1: Nos vemos, Eva.
0: Que esté muy bien. Nos vemos. Son las 10 de la mañana con 32 minutos. Nos vamos a ir a una pausa a esta hora de la mañana. Actualizamos la temperatura acá en Santiago también. Había subido la temperatura en el último reporte y ahora vuelve a subir en un par de grados más. Llegamos a los 12 grados con 7 décimas a esta hora de la mañana. Máxima de 21 en la capital. Pareciera que ya superamos definitivamente el periodo más frío de esta mañana. Pausa y seguimos con más.
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0: Ya estamos de vuelta, seguimos aquí en CNN Chile Radio, 10 de la mañana con 35 minutos y vamos a revisar una actualización de noticias. Estos son nuestros titulares para esta hora de la mañana. El viceministro del Interior y de la CGGOV, Claudio Alvarado, se abrió a extender más allá de junio la discusión del proyecto de reconstrucción y reforma tributaria del gobierno. El planteamiento del jefe de gabinete contradice así al ministro de Hacienda, quien espera despachar a ley esta iniciativa durante el próximo mes. En el juzgado de garantía de Antofagasta serán formalizados Alberto Larraín y María Constanza Gómez por la denominada arista fachadas. En el caso Procultura, a ambos imputados se les formulan cargos por 6 delitos consumados de apropiación indebida. Para el próximo 28 de mayo se convocó en Santiago una reunión de coordinación contra la delincuencia organizada transnacional y el narcotráfico. En la instancia se reunirán cancilleres y ministros de seguridad de Argentina, Bolivia, Ecuador, Perú y Chile. El Papa León XIV publicó su primera encíclica denominada Magnifica Humanitas. El documento del jefe de la Iglesia Católica está dedicado a la protección de la dignidad humana en la era de la inteligencia artificial. Advierte sobre usos antihumanos de esta herramienta. El portavoz de Irán puso en suspenso una eventual firma del acuerdo con Estados Unidos que contempla una prórroga de 60 días en el alto al fuego. La declaración contradice las expectativas que había generado el secretario de Estado norteamericano, Marco Rubio, quien planteó que posiblemente se podría llegar a un acuerdo este lunes.

0: alcalde, bienvenido a CNN Chile Radio.
1: Muy buenos días, Sebastián. Gusto saludarle y saludar también a toda la audiencia que nos ve y escucha también.
0: Igualmente, un saludo ahí a Talca también. Muchas gracias por estar con nosotros esta mañana. Alcalde, bueno, lo hemos conversado en los últimos días, el anuncio hecho por el gobierno de este recorte de el presupuesto en el ámbito de la salud, cercano al 2,5% del presupuesto de esa cartera, va a tener también efectos desde el punto de vista de la gestión municipal. ¿Cuál es la visión que tienen ustedes de lo que podría significar para Talca en particular, por ejemplo, este recorte, alcalde?
1: Bueno, sin lugar a dudas que todo recorte siempre afecta el buen funcionamiento de los distintos servicios públicos. Pero nos reunimos durante la semana con el delegado presidencial y con el director de salud también de la región del Maule y nos explicó bien en qué consistía el recorte. Una parte importante se va al Hospital Regional de Talca, son alrededor de 1.500 millones. Ahí nos desglosaron un poco en qué se iba a afectar. Y a lo que dice relación con la atención primaria son alrededor de 451 millones. Nosotros tenemos un presupuesto aproximado de 50.800 millones de pesos. Esto representa como el 0,9%. Y específicamente se nos estarían recortando unas comisiones de por adquisición de medicamentos en Senabás y algunos proyectos de mejoramiento de la atención primaria. Mire, en lo particular, como lo decía al comienzo, todo recorte obviamente produce un perjuicio. Esto no nos afecta tan significativamente a nuestra comuna. Estamos trabajando también coordinadamente con el gobierno central a través de la ministra Meicho Malí para ver algunos mejoramientos de infraestructura, que es lo que más nos aqueja. Uh-huh. Pero igual esperamos poder trabajar durante el año porque también tuvimos un problema importante con el per cápita, que es lo que nos sostiene a los municipios de la atención primaria. Y claro, tuvimos un reajuste entre el año 2025 y 2026 del 1,1% y tuvimos una inflación del 3,5%. Y usted sabe, los sueldos y los demás, los insumos y los costos operacionales se reajustan y no saben de recorte. Entonces ahí tenemos, ¿alcalde?, un problema importante y esperamos poder trabajar con el gobierno durante este año 2026 para mejorar las condiciones del per cápita.
0: Claro, alcalde, entonces en base a lo que usted nos dice, claro, el recorte en términos porcentuales para el presupuesto total no sería tan grande, pero de todas maneras ya se da en una situación bien estrecha y donde los recursos siempre son limitados en materia de salud. En ese sentido, el delegado presidencial Juan Eduardo Prieto les planteó alguna alternativa para compensar estos menores ingresos, por ejemplo, que habría en salud.
1: No, mire, tuvimos en la reunión que sostuvimos con los 30 alcaldes de la región del Maule, se nos explicó en qué consistía los montos y se va a generar una mesa de trabajo. Yo quiero también valorar porque es bueno tener certeza para generar una buena administración. Como lo decía al comienzo, 450 millones que igual es significativo, o sea, igual para nuestro presupuesto total pasa a ser marginal, pero igual es importante y yo creo que tenemos que buscar mecanismos de compensación. Como lo decía recién, nos hemos reunido con la ministra Chumalí y la verdad es que nosotros tenemos deficiencias de infraestructura. Y ahí estamos trabajando con recursos propios, pero esperamos también aportes sectoriales que serían de mayor cuantía, alrededor de 10.000 millones de pesos para un nuevo centro de salud.
0: Entonces, ahora, lo que no se entiende, si trabajamos, alcalde, colaborativamente. Lo que no entendí muy bien es si es que se instruye un recorte de presupuesto que para el municipio de Talca significaría 450 millones menos, ¿cómo el Ministerio de Salud podría al mismo tiempo generar esas compensaciones? ¿O tiene que ver más bien con un asunto de gestión?
1: No, las compensaciones, no hablaron de compensación en el corto plazo. Yo estoy hablando un poco, cuando hablo de mejoramiento de infraestructura, estamos viendo un convenio de programación que podría ser inversión 2027-2028. Lo mismo me refiero yo con el tema del per cápita, eso tienen que ser conversaciones dentro del año.
0: Perfecto.
1: Para mejorar el cápita para el próximo año. Yo creo que este año sería difícil de entender que se rebaje por un lado para subir otro. Yo creo que no tiene mucho sentido.
0: De acuerdo.
1: Es un recorte igual, y eso hay que decirlo con todas sus letras, que a nosotros en lo particular no nos impacta tan drásticamente, pero igual los recortes generan un problema en la gestión. Eso es indudable. Sí. Pero vamos a trabajar colaborativamente en mesas de trabajo para ver cómo enfrentamos de mejor manera el año 2027, y por eso creemos fundamental que el per cápita al menos crezca en lo que va a crecer, o sea, en la inflación, para que tenga, o por lo menos se compense.
0: Claro.
1: Y ojalá un crecimiento real efectivo, y también ver los mejoramientos de infraestructura, que nosotros tenemos bastantes deficiencias en distintos puntos de nuestra comuna. En lo puntual, estos 450 millones, como lo dije recién,
0: sí,
1: van puntualmente, se nos explicó, a rebajar unas comisiones que se pagaban en Senabás, y ahí hay un tema de gestión. Pero los otros son programas de gestión local.

0: y otros programas también menores que existen en la comuna. Hoy día esos programas no se van a ver afectados porque tenemos una situación de caja importante, perdón,
1: Sí.
0: Y darle la tranquilidad a la comunidad que no va a haber ningún programa que se va a ver afectado más allá del recorte que viene desde el Ministerio.
1: Eso le iba a preguntar. Estamos conversando con el alcalde de Talca, Juan Carlos Díaz. En ese sentido, desde el punto de vista de la atención que reciben los habitantes de la comuna, ¿no habría una afectación directa entonces? Porque, y se lo pregunto así de específico, porque otros alcaldes a lo largo del país han planteado que esto va a tener repercusiones. Atenciones de los CEFAM en horario reducido, esperas más largas, etcétera.
0: Bueno, nosotros estamos en condiciones de absorber esta rebaja.
1: Ya.
0: Insisto, siempre los recursos son insuficientes y tenemos múltiples necesidades. Nos plantean necesidades de más especialistas, nos plantean necesidades de más centros y, bueno, eso tenemos que trabajarlo colaborativamente con el gobierno central a través del Ministerio de Salud. Uh-huh. Pero en lo particular, esta rebaja puntual, que igual no deja de ser importante, 450 millones, nosotros vamos a destinar los recursos para que los programas que se vean afectados sigan continuando normalmente.
1: Ajá. Alcalde, ahora hablemos de otro tema y otra medida que también va a generar un efecto desde este punto de vista, o que podría hacerlo en el caso de Talca, y tiene que ver con el proyecto de reconstrucción y la medida que busca eximir del pago de contribuciones a los adultos mayores de 65 años para su primera vivienda. Esto va a significar menores recursos para el Fondo Común Municipal, que el gobierno dice se van a reponer por otra vía, pero también podría significar un perjuicio para los mismos municipios, porque hay fondos que reciben directamente, no solo los que vienen por el Fondo Común Municipal. ¿Cuál es el caso de Talca en particular?
0: Sí, bueno, nosotros, Impuesto Territorial es un aporte importante por parte del gobierno central. Si bien acá los beneficiarios son un porcentaje, porque son los mayores de 60 años, que pagan contribuciones. Pero igual eso nos va a generar un impacto importante. Esto es mucho más grande que lo que ocurre en salud.
1: Ajá.
0: Y se nos dijo en una reunión que sostuvimos con el presidente que en el corto plazo esto se estaba buscando una compensación vía ley de presupuesto, pero son artículos transitorios, nosotros queremos una compensación permanente.
1: Uh-huh.
0: Y creemos que eso sí que tiene que compensarse 100% de manera permanente porque es un ingreso muy importante. Se nos asignan mayores responsabilidades, hoy día está en discusión la ley de seguridad para los municipios, pero que se nos da más atribuciones, pero no viene acompañada de recursos. Y así nos pasa en educación, nos pasa en muchas áreas de responsabilidad donde se nos endosan a los gobiernos comunales responsabilidades sin recursos. Entonces, es fundamental, más allá de lo legítimo que puede ser la eliminación de las contribuciones para los adultos mayores,
1: sí.
0: Este es un ingreso demasiado importante para muchos municipios del país y creo que hay que buscar mecanismos de compensación permanente. No pueden ser a través de ley de presupuesto, tiene que haber una modificación a la ley de rentas municipales, no sé, que permita un ingreso equivalente a lo que se nos va a disminuir a cada municipio.
1: ¿Cuánto dejaría de recibir el municipio de Talca, por ejemplo?
0: No tenemos el cálculo efectivo, pero se nos dijo, hay unas tablas. Nosotros recibimos un aporte significativo de impuesto territorial, alrededor de 15.000 millones. Pero de esos 15.000 millones, no todos van a ir a exhibición,
1: claro.
0: Porque son los mayores de 60 años. Pero creemos nosotros que va a andar en el orden de los 2.000, 2.500 millones de pesos, que igual es una cifra no menor. Eso aproximadamente, no tengo el dato exacto, pero aproximadamente podría ser un monto equivalente a esa suma.
1: Uh-huh.
0: Entonces, ahora, es un aporte significativo para toda la labor que desarrollamos diariamente en la comuna.
1: Por supuesto. Ahora, alcalde, este fin de semana, Sebastián Figueroa, que está trabajando en la Subdere, planteaba en una entrevista con el diario La Tercera que, de todas maneras, el gobierno lo que buscaría es reponer los recursos en el Fondo Común Municipal, que se dejen de percibir por esta exención de contribuciones, pero para los municipios en particular, lo que dejen de recibir, no habría una compensación concreta ni tan clara. Y él lo planteaba en esos términos. Decía que se iban a buscar algunos ajustes, pero parecieran ser cosas menores. ¿Es posible que se sostenga, en el caso del municipio de Talca en particular, sin esos 2.000 o 2.500 millones de pesos que persiguen actualmente por este ítem?
0: No, imposible. Mire, yo se lo mencionaba recién, nuestra situación de salud primaria es buena, pero por ejemplo tenemos un problema en educación y ahí estamos esperando el traspaso a los SLEP y nosotros ya aportamos durante el año 2025 4.000 millones del presupuesto municipal. Si le sumamos 4.000 a 2.500 y así y las obligaciones siempre van aumentando, como la discusión que se está dando ahora con la ley de seguridad municipal, la verdad es que se nos complejiza bastante el accionar municipal. Así que esperamos que sea un aporte permanente. Yo desconozco cuál es el mecanismo del Fondo Común Municipal, porque uno podría decir, ¿sabe qué? Del 62,5 de los permisos de circulación va a aportar menos ahora. Pero eso igual se redistribuye. Entonces, los números no mienten, los números son solamente uno. Entonces, ahí esperemos que no se nos vean dañados en el equilibrio las arcas municipales. Bien. O sea, que la compensación sea efectiva. No que se suma por un lado, pero se rebaja por otro y al final no quedamos en nada. Necesitamos mayores recursos. Mire, yo soy un alcalde, los alcaldes somos bastante regionalistas y apelamos a la descentralización, pero las políticas públicas sin recursos, la verdad es que no son descentralizaciones efectivas, así es que lo que más necesitamos son recursos para poder sacar adelante a nuestras comunidades.
1: El alcalde de Talca, Juan Carlos Díaz, ha estado con nosotros esta mañana aquí en CNN Chile Radio. Alcalde, muchas gracias por su tiempo y la conversación.
0: Muchas gracias, Sebastián. Muy buenos días.
1: Gracias, buenos días. 10 de la mañana con 49 minutos. Nos vamos ahora a otro tema. Nos vamos al ámbito político. En torno precisamente a este proyecto de ley de reconstrucción y otros asuntos, la oposición está coordinándose por estos días. Francisca Cárdenas nos cuenta de la reunión que se desarrolla hasta ahora en la sede del PS. ¿Cómo está, Fran?
2: ¿Qué tal, Seba? ¿Cómo estás? Muy buenos días. Y como tú lo decías, esta reunión que se realiza todos los lunes acá en el Partido Socialista con representantes de los partidos de oposición, los principales dirigentes, pero también en esta ocasión hay gremios, representantes de gremios de la salud que están presentes para hablar de todo lo que tiene que ver con el reajuste, los recortes presupuestarios también. Han venido también a compartir la información a los partidos de oposición para ver qué pueden plantear los parlamentarios también en el Congreso. Y obviamente el tema principal también de la jornada en la reunión de los partidos es la mega reforma. El proyecto de reconstrucción del gobierno, que recordemos fue aprobado en la Cámara de Diputadas y Diputados y después de la primera cuenta pública del presidente José Antonio Kast, se comenzará su tramitación y discusión en el Senado, en la Cámara Alta, donde ahí está mucho más estrecho todo lo que va a ser esa discusión y también la votación y los votos que tiene que tener el gobierno, los 26 votos para poder aprobarlo en la Cámara Alta. Así que el principal punto ha sido eso, también estos llamados del ministro, del biministro de la CGGOV y también de Interior, Claudio Alvarado, durante esta jornada, y él lo decía también. Cuando se le preguntaba con respecto a la oposición, él decía que estaban dispuestos a dialogar, pero que la oposición tenía que ordenarse con respecto a que había muchas oposiciones, decía él, un poco parecido a lo que dijo la semana pasada, de que se estaba bajo el tutelaje del Partido Comunista y el Frente Amplio, apuntando al socialismo democrático. Hoy dijo durante esta mañana que en la medida que exista disposición, voluntad y propuestas de la oposición para buscar consensos y puntos de encuentro, dice Claudio Alvarado, daremos los espacios y tiempos para una discusión razonable, o sea que se podría ampliar el tiempo para poder tramitar la reforma de reconstrucción. Si esa voluntad, dice Claudio Alvarado, y disposición de la oposición no existe y se mantiene un rechazo categórico, por ejemplo, la idea de legislar, porque ayer lo decían también los senadores, lo decía la senadora y presidenta del PS, Paulina Vodanovic, que ellos van a rechazar la idea de legislar de la reforma, él dice, seguiremos avanzando de acuerdo a la planificación que tenemos. Respecto a la urgencia, van a poner suma urgencia, o sea, 15 días para poder tramitar la reforma, y también se le pregunta si es que hay algún roce con el ministro de Hacienda, Jorge Quiroz, con respecto a los tiempos, y él dice que ninguno, porque también los plazos son importantes en torno a esta reforma, así que vamos a quedarnos muy atentos, Seba, a los partidos, porque van a salir en unos minutos también a hablar los principales dirigentes de la oposición con respecto a lo que ha sido esa discusión, que se va a retomar después del 1 de junio, la primera cuenta pública del presidente Kast, donde además se va a mostrar, y lo decía ayer el subsecretario Pavés, como primer hito legislativo, esta amplia aprobación en el Congreso, en la Cámara Baja de lo que ha sido este proyecto.
1: Muy bien, estaremos entonces con las definiciones que se adopten en este encuentro. Se entiende que la oposición está haciendo esfuerzos por coordinarse para llegar con una posición común en el Senado y con una respuesta, me imagino yo también, Fran, más concreta y clara respecto a lo que están dispuestos o no a negociar en torno al proyecto. Lo decía el ministro Claudio Alvarado, que esa voluntad que habría para demorar, por ejemplo, el proceso de trámite en la Cámara Alta o para abrirse a ciertos cambios también depende de la voluntad que tenga la misma oposición de avanzar en ese proceso de diálogo. Así que ahí tendremos que ver qué definiciones se adoptan en este encuentro y en las siguientes reuniones.
2: Así es, vamos a estar muy atentos y también a lo que surge de esta reunión de los partidos de oposición.
1: Nos quedamos atentos. Gracias, Frank. Que esté muy bien.
2: Que esté muy bien.
1: Vamos a ir a otro tema, nos vamos a nuestro sitio web en cnnchile.com porque queremos contarles de la preemergencia ambiental en la región metropolitana que ha sido decretada para este lunes 25. Se ha declarado por recomendación de la Seremía de Salud Metropolitana la preemergencia ambiental para este lunes, la primera de esta temporada otoño-invierno, digamos 2026. Esta medida se tomó debido a condiciones climatológicas adversas, dijeron desde la autoridad, que se han registrado desde el viernes 22 de mayo en la cuenca de Santiago y para resguardar la salud de la población, por supuesto. Las autoridades se llamaron en ese sentido a respetar las medidas decretadas en este episodio. ¿Y cuáles son esas medidas? La prohibición de encender calefactores a leña y también los derivados de la madera, incluido pellets, en toda la región metropolitana. Es lo que establece esta preemergencia ambiental. Se prohíben entonces estos calefactores con ese tipo de combustión. El Ministerio de Educación también sugiere no suspender las clases de educación física, pero sí modificar la intensidad de la ejecución durante su desarrollo. Es lo que establece también esta preemergencia. La paralización de fuentes estacionarias correspondiente a grandes establecimientos que no cumplan con metas anuales y también una intensificación de la fiscalización de programas de lavado y aspirado de calles, en lo que establece esta preemergencia. Además, aumentan los dígitos de la restricción vehicular para vehículos sin sello verde. Se suman vehículos de transporte de carga con sello verde y la prohibición, por supuesto, de quemas agrícolas, que quizás es uno de los focos más intensivos de emisión de gases contaminantes en el contexto de esta preemergencia ambiental. Ahí está la información entonces. Esta semana comienza con la primera preemergencia ambiental en este otoño-invierno 2026. Queda así establecido de acuerdo a lo que ha determinado la autoridad sanitaria a esta hora de la mañana. En nuestro sitio web cnnchile.com están todos los detalles. Bien, vamos a seguir adelante. 10:55 con la siguiente pausa. Nos vamos actualizando la temperatura en esta mañana fría acá en Santiago. Y con imagen, a ver si me confirma de dónde es. Valle Nevado, lo que tenemos ahí en pantalla. Con poca nieve a estas alturas del año en la cordillera de la región metropolitana. La temperatura acá en Santiago llega a los 12,7 grados. Cielos despejados, algo de bruma. Después de una mañana fría, las temperaturas solo llegarán hasta 21 en la jornada de hoy. Nos vamos a la pausa y ya volvemos con más aquí en CNN Chile Radio.

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1: De regreso aquí en CNN Chile Radio, revisamos las informaciones del deporte en este día lunes junto a Felipe Gallardo. ¿Cómo estás, Felipe? ¿Qué tal?
2: Muy buenos días, Seba. Alegría total en el Estadio Monumental durante
1: esta jornada. El té está muy dulce, ¿qué quieres que te diga?
2: Jornada, claro, me imagino, para ti, con gusto ese desayuno. Pero malo para los fanáticos de Universidad Católica, porque el elenco de Fernando Ortiz finalmente ganó por 2-1 a su clásico rival en el primer duelo de esta experiencia en el Claro Arena, en un partido que estuvo marcado por la figura Javier Correa. Revisamos inmediatamente las mejores imágenes de lo que fue este duelo. Ya lo decíamos, era la primera vez que Colo-Colo llegaba al remodelado San Carlos de Apoquindo para presenciar este clásico. Lo hacía en los primeros minutos, sorprendiéndose con el nivel de Universidad Católica, y así llegaba el primer tanto de los cruzados, un autogol de Arturo Vidal tras esa arremetida de Juan Francisco Rosell, que corría por el lado izquierdo, y Arturo Vidal, que por segunda fecha consecutiva marca en su propio arco, algo que poco algo completamente inusual realmente.
1: Buen partido de Rosell,
2: Sí, buen partido de Rosell, asumió esa responsabilidad que tenía en el ataque debido a que San Pedro estaba en la banca, y después aparece Javier Correa, un golazo realmente el primero, cómo se lo fabrica, cómo engancha ahí para ingresar al área, y acá vemos el primer conflicto entre Vicente Bernedo junto a Leandro Hernández, ahí la celebración de Correa. Muy, muy buena la definición realmente de
1: Colo Colo. Oye, hay otra imagen que muestra el pelotazo que Bernedo le pega a Leandro Hernández después del gol. Frustrado, me imagino, el arquero de la Universidad Católica, pero que gatilla todo ese incidente.
2: Tal cual. Y acá vemos el segundo, una muy buena habilitación, y Correa define sin ningún problema el primer palo. Y un Bernedo que aquí empezó a perder un poco las riendas de lo que era el partido en esta jugada, donde alegan los fanáticos de la Católica que hay una infracción sobre el Ancompuero, pero de todas maneras el árbitro José Cabero dice que no y termina definiendo de muy buena manera el 9 del Cacique. Una jugada polémica, la podría haber ido a revisar quizás al menos esta infracción que sufre Clemente Montes dentro
1: del área. ¿Te pareció penal?
2: Yo diría que revisable, completamente revisable. Ahí ya que terminen los que saben, pero me parece inusual que no haya ido finalmente a revisar esa imagen al VAR. Acá, ¿qué sucede? No tenemos las imágenes completas del conflicto que se vio finalizado el partido, pero como es habitual, cuando un equipo gana, celebra en la cancha. Lo Católica lo hizo el año pasado cuando ganó 4-1 en el Monumental.
1: Claro.
2: Colo-Colo también lo hace ganando 2-1 en este partido. Después empieza a caldear un poco los ánimos y Vicente Bernedo se sale un poco de sus casillas y comienza ahí en una discusión fuerte junto a Joaquín Sosa. También estarán apuntados ahí en este conflicto que se dio al final Daniel González, Johan Valencia. Así que hay que estar muy atento a lo que emite en su informe finalmente José Cabero, que lo deberíamos conocer durante esta jornada. Pero volviendo a lo futbolístico, Colo-Colo quedó a 8 unidades de su más cercano perseguidor, 30 puntos en 13 partidos jugados, en una increíble campaña del equipo de Fernando Ortiz. Le penaba mucho no ganar estos partidos al Tano, los partidos importantes, y lo hace de muy buena manera sacándose esa presión frente a una Universidad Católica que también venía en alza tras su victoria por la Copa Libertadores. Escuchemos inmediatamente la palabra de Ortiz, alabando obviamente a sus pupilos.
3: Dimos vuelta un resultado en una cancha difícil contra un gran rival y sirve para seguir trabajando, para seguir creciendo, para agarrar confianza. Creo que es fundamental el resultado y de la forma que se dio, y es algo muy importante. Con este triunfo nos despegamos un poquito más, pero no indica nada y no es parámetro de nada. Sabemos que todavía queda un largo camino por recorrer. Enfrentamos también un gran rival ahora como es La Serena el próximo sábado, y ahí tenemos que tratar de hacer un buen partido.
2: Bueno, y las declaraciones de Fernando Ortiz llamando un poco a la calma, porque muchos dicen que el campeonato ya está, pero todavía quedan muchas fechas por jugar. De hecho, ni siquiera finaliza la primera rueda, pero son 13 partidos jugados donde Colo-Colo ha conseguido 10 victorias y solamente ha perdido 3 encuentros. Se pone a 8 puntos por sobre Huachipato, su más cercano perseguidor, a 10 unidades de Universidad Católica, que suma 20 puntos, y a 13 de la U, que sí tiene un partido menos. que no jugó finalmente en esta fecha número 13, pero de todas maneras se ve una muy larga distancia y empieza a preocupar, obviamente, en una Universidad Católica que también está obligado a luchar todos los frentes, que este jueves tiene un duelo muy importante frente a Boca Juniors, donde busca instalarse en la ronda de los 16 mejores de la Copa Libertadores. Así que pasemos a escuchar el análisis de Daniel Garnero tras caer por 2-1 en este caso.
4: No estamos en la situación que nosotros hubiésemos querido, sobre todo en esa pérdida de 6 puntos que tuvimos hace 3-4 fechas atrás, una de local y una de visitante. Estos partidos jugás con rivales también que juegan muy bien y son muy buenos, así que este resultado podría pasar. Pero me da bronca porque tuvimos la oportunidad de poder manejarlo, controlarlo, tener el resultado a favor. En este tipo de partidos eso es un montón si lo sabes aprovechar. Y no me hagas hablar los árbitros después. La verdad que si comento lo que me dicen los árbitros dentro de la cancha, sería un papelón, así que prefiero no decir nada.
2: Bueno, nos comentan inmediatamente un dato de cómo se puede ver esta superioridad que ha tenido Colo-Colo en el primer semestre. Los primeros 15 partidos del año pasado, Coquimbo Unido sumaba 32 unidades.
1: ¿Ya?
2: Colo-Colo ya en 13 partidos jugó, ya tiene 30. En esa instancia Colo-Colo marchaba noveno con 21 puntos. Entonces hay una diferencia total de lo que ha sido finalmente este equipo de Fernando Ortiz, que en los primeros encuentros recibía muchas críticas, sobre todo tras caer ante Universidad de Chile por ganar sus partidos por pocos goles también, por no anotar tantas celebraciones finalmente en sus partidos, pero ya se sacó eso venciendo por a Ñublense por goleada y ahora frente a una Universidad Católica con este destape finalmente de el delantero Correa, que finalmente termina siendo el héroe de la jornada. Vamos a cambiar de tema, nos metemos inmediatamente en modo mundial.
1: Muy bien,
2: porque
1: vamos.
2: Una de las candidatas, flamante monarca de la Eurocopa, entregó su nómina para este mundial. Hablamos del seleccionado de Luis de la Fuente de España y fue incluso el Rey Felipe quien se hizo partícipe de este video. Escuchemos.
5: Pero no os lo voy a dar.
6: Esta convocatoria no es mía.
5: Esta convocatoria es de todos.
7: Un país unido, empujando en la misma dirección. Un latido que no se detiene. Una voz que nunca se apaga.
8: Porque cuando juega nuestra selección, jugamos todos.
9: Porteros, Unai Simón.
10: David Raya.
11: Joan García.
12: Defensas, Marc Cucurella.
13: Grimaldo.
14: Pau Cubarsí.
15: Aymeric Laporte.
16: Marc Cubil.
17: Eric García.
18: Marco Llorente.
19: Pedro Porro.
2: Bueno, entretenida la presentación por parte de España para entregar a sus 26 nominados para este Mundial. También lo señalaban desde arriba que es por primera vez desde Brasil, desde el Mundial de Brasil 1950, que no hay ningún jugador del Real Madrid convocado. También se la jugó ahí Luis de la Fuente, España, que es gran candidata a ganar el título. Tiene una fase de grupos realmente accesible, donde debería pasar sin ningún problema la ronda a los 16avos de final, enfrenta a Cabo Verde, Arabia Saudita y Uruguay, que es el único partido importante en esta primera fase de grupos que tiene el elenco español.
1: Para mí es de los, en mi análisis personalísimo, de los tres candidatos más fuertes.
2: Sí, completa. ¿No? ¿Junto a quién?
1: Yo lo pondría al lado de Francia y de Argentina.
2: Sí, yo creo que esos
1: serían mis tres candidatos.
2: Las tres selecciones, viene ese campeón de la Euro con un jugadorazo como el Lamine Yamal, que viene, sí, lesionado, que a lo mejor no lleva los dos primeros partidos, pero es muy joven, tiene un ego increíble también Lamine Yamal y obviamente quiere marcar una diferencia en este Mundial.
1: Oye, ¿y te gustó la presentación?
2: Sí, me gustó.
1: Sí,
2: me gusta que sean así también.
1: Deberíamos hacer un ranking al final.
2: Por ahora, la Escocia sigue ganando.
1: Bonita,
2: solo porque hoy Juan ahí presenta.
1: Está bien.
2: Bueno, también hay preocupación en Argentina por lo que sucedió durante la jornada de ayer. Lionel Messi salió lesionado en su partido del Inter de Miami frente a Filadelfia. Era el último encuentro que tenía por la MLS antes de finalmente reclutarse para ir a la selección argentina. Habitualmente siempre jugaba los 90 minutos. Salió al minuto 70 aproximadamente, como vemos en las imágenes, por un dolor en su pierna izquierda. Está siendo evaluado, obviamente, por el cuerpo médico del Inter de Miami, también por la propia selección argentina, pero como la MLS entienden mucho el término de show televisivo, vemos ahí la imagen de Lionel Messi caminando, e inmediatamente un médico de parte del staff del Inter de Miami estando atrás de él para ver cómo estaba finalmente El astro. Argentina debuta el próximo 16 de junio ante Austria en Kansas City. Y hay que estar muy atentos para ver si finalmente Lionel Messi puede llegar de buena manera a este partido, pero quedan 3 semanas y seguramente no se quiere perder su último mundial. Terminamos este bloque deportivo revisando estas imágenes. Una final de infarto en las 500 millas de Indianápolis por varios safety cars. Finalmente terminan rematando en la última vuelta así, de esta manera.
1: No te puedo creer.
2: Se termina llevando finalmente el título el sueco Felix Rosenqvist tras vencer por nada al estadounidense David Malukas en el final más cerrado de la historia de esta carrera.
1: Oye, pero es realmente impresionante el cierre.
2: Sí, parecido al de Cars.
1: No, y la maniobra muy buena.
2: Sí, parecido muy al de la película Cars en esa primera película, pero increíble cómo fue. Cierto. Este ser las 500 millas de Indianápolis. Con 34 años se lleva finalmente este título, el mayor éxito de su carrera, finalmente para el piloto sueco, en una definición de infarto.
1: Qué cierre, muy bueno. Buena noticia para terminar entonces este bloque deportivo. Gracias, Felipe.
2: Nos vemos.
1: Que esté muy bien, nos vemos. 11 de la mañana con 11 minutos. Vamos ahora hasta el Ministerio de Hacienda. Colomba Eijols nos cuenta qué es lo que está ocurriendo hasta ahora en reuniones políticas importantes. ¿Cómo estás, Colomba? Buenos días.
10: Muy buenos días, Seba. Reuniones políticas que de hecho se están extendiendo respecto del tiempo presupuestado que se tenía en el Ministerio de Hacienda. Están presentes algunos senadores de Renovación Nacional, la presidenta de ese conglomerado, Andrea Valladares, también el subjefe de bancada, Andrés Lontron, y los acompaña también el senador Rojo Edwards para sostener una reunión con el ministro de Hacienda, Jorge Quirós, en lo que es la antesala de la presentación del proyecto de manera formal en el Senado. Hablamos del plan de reconstrucción que se despachó la semana pasada de la Cámara de Diputados y que obviamente, según los senadores, está todavía abierto a modificaciones. Es por eso que los senadores en este momento están presentando sus propuestas al ministro de Hacienda, Jorge Quirós, esto previo a que el jefe de la billetera fiscal se traslade a la Moneda para ser parte, ¿no es cierto?, de la reunión de todos los lunes del comité político con el presidente José Antonio Kast. Se está entonces discutiendo, Seba, durante estas horas, no solamente aquí en el Ministerio de Hacienda, sino también en el Partido Socialista, diferentes reuniones que están sosteniendo los parlamentarios de lo que va a ser la tramitación del proyecto del plan de reconstrucción. ¿Por qué? Porque justamente los plazos son relevantes ahora que el ministro y el viceministro, de Interior y también de CGGOV, Claudio Alvarado, haya dicho ayer en Mesa Central que esos plazos se podrían extender aún más. Recordemos que en abril el ministro de Hacienda, Jorge Quirós, había puesto plazos, ¿no es cierto?, para poder despachar el plan de reconstrucción del Senado en el mes de junio. Pero ayer Claudio Alvarado dijo que ese plazo se podría extender aún más, dadas las conversaciones que se están sosteniendo con los senadores, la búsqueda de votos al interior del Senado, pero por supuesto también por las declaraciones que han habido de varios senadores, en particular de la oposición, que llaman al gobierno a poder tener una tramitación un poco más seria respecto de lo que fue la tramitación en la Cámara de Diputados, donde desde la oposición habían acusado una tramitación a matacaballo, una tramitación muy rápida respecto de un plan de reconstrucción, algunos decían incluso una reforma tributaria, y es por eso que también han llamado al gobierno a poder sostener conversaciones respecto de los temas particulares de esta reforma para que la tramitación obviamente se pueda dar de manera más profunda y clara en el Senado. Ahora, ¿qué temas se podrían tratar o qué podríamos imaginar que se puede estar conversando en la reunión que están sosteniendo senadores de Renovación Nacional con el ministro de Hacienda? Podría ser, Seba, por ejemplo, uno de los temas que fue rechazado en la Comisión de Hacienda, la discusión en particular del Plan de Reconstrucción Nacional. Hablamos, por ejemplo, de la eliminación de el CENSE, ¿no es cierto?, de la eliminación de tributaria de la franquicia tributaria del CENSE, que de hecho fue rechazada con 2 votos de Renovación Nacional en su momento, y es por eso que ese podría ser un tema, una línea roja que estarían marcando los senadores con el ministro de Hacienda, Jorge Quirós, quien había dicho en esa discusión en particular que se van a tratar de reponer algunos temas, y ese podría ser uno de los temas que se busquen reponer en la discusión del Senado. Ahora también está esta discusión discusión respecto y una discusión más política de lo que fueron justamente las declaraciones del ministro Claudio Alvarado por los plazos, ya que el ministro de Hacienda se había autoimpuesto, ¿no es cierto?, le había autoimpuesto esto plazo al gobierno, ¿no es cierto?, para que fuera despachado en junio, y obviamente eso abre también un flanco político respecto de si fue una decisión o una declaración consensuada con el ministro de Hacienda, o bien fue una decisión que tomó y comunicó ayer día domingo el ministro del Interior y también de la CGGOP, Claudio Alvarado. Así que nos vamos a quedar acá, Seba, justamente para ver qué temas se presentaron por parte de los senadores y ver también si podemos conversar con el ministro de Hacienda, Jorge Quirós, previo al Comité Político en la Moneda.
1: Bien, nos quedamos atentos entonces a ese proceso de conversaciones y lo que ocurra en el oficialismo. Gracias, Colomba, que esté muy bien.
10: Igualmente, Seba,
1: nos vemos pronto. Vamos a seguir en el mismo tema, pero en la área de al frente, que es lo que está pasando en la oposición. Vamos al punto de prensa que entregan a esta hora los presidentes de partidos opositores en la sede del Partido Socialista. Constanza Martínez, escuchamos.
11: Su acceso a la salud producto de una decisión imprudente y muy ideológica que está teniendo este gobierno. No puede ser que al mismo tiempo que el ministro Alvarado plantea la necesidad de que haya diálogo con la oposición, el propio gobierno sea incapaz de responder no solo a nosotros como oposición, sino al Consejo Fiscal Autónomo, al Fondo Monetario Internacional y también a actores de su propio conglomerado que han planteado con preocupación cómo medidas de rebaja del impuesto a los superricos y cómo eso va a tener una merma en la capacidad que tenga el Estado de poder recaudar, en un mal diseño en materia de derechos laborales con una propuesta que es cara y muy mala para los trabajadores, con las propuestas que tienen a los alcaldes muy preocupados porque va a significar una merma del ingreso al Fondo Común Municipal a través de esta falta de planificación de la reducción de las contribuciones, y así suma y sigue con todas las medidas que esta mala reforma trae para nuestro país. Nuestra preocupación no es abstracta, es concreta, es en la vida y en las prestaciones de salud de los trabajadores y trabajadoras. Por eso, hoy día con la oposición, ustedes pueden ver, tenemos una oposición unificada, una oposición que tiene líneas comunes y que está disponible a trabajar y a escuchar en la medida que el gobierno también tenga la buena fe de plantear un diálogo honesto, sin urgencias como la que planteó el mismo ministro Alvarado y con una tramitación que hasta el momento ha sido solo escuchando ni siquiera a su propio sector, sino a quienes son los más radicales del gobierno del presidente José Antonio Kast.
13: Yo quisiera destacar con gran subrayado la comprensión, el compromiso, la empatía, la mirada, la capacidad de los gremios de la salud que han venido a entrevistarse con la mesa de partidos políticos de oposición.

0: posición. Están expresando una vocación con mirada de Estado. Ellos no han venido a plantear solo el tema de la disminución del presupuesto en función de sus ingresos, sino en función de la salud pública. Ellos están más preocupados que el gobierno de qué pasa con los usuarios, con los pacientes que tienen una postergación en sus legítimos derechos de acceder a cuestiones básicas de la salud. Desde ese punto de vista es ejemplar la conducta de los gremios de la salud. Cuenta con nuestra comprensión, con nuestra solidaridad, con nuestra coincidencia y con nuestra valoración. Todas las gestiones que hagan, y espero que otras fuerzas políticas también sean capaces de escuchar la palabra de ellos, debe redundar en revertir esta medida que atenta contra derechos sociales en las políticas de gobierno. Muestra, por otra parte, una disposición y una actitud de nuestra mesa política de seguir avanzando, elaborando posiciones comunes, pero siempre con cable a tierra, siempre vinculando a los grandes temas que conmueven y preocupan a la población. Eso es también una demostración de lo que ha pasado hoy día por la mañana en la reunión de la mesa con los gremios de la salud y también de los usuarios que no estuvieron presentes, pero que están implícitamente en las demandas que ellos bien representaron. Así es que esperamos que estos sean mensajes que particularmente lea el gobierno, mensajes que el gobierno los tome en cuenta y se instale una real disposición a integrar otra mirada, una mirada con sensibilidad frente a los temas sociales, una mirada que tiene un conocimiento de causa de cuánto afecta. Si alguien está preocupado, por ejemplo, de la clase media o las capas medias, esto golpea a ese sector, pues es una forma de tener ingresos con las políticas públicas que desaparecen y que trasladan el peso solo a la capacidad que tenga cada familia. Eso es de absoluta desconsideración con los temas tan sensibles que vive la población en su regular vida cotidiana.
1: Yo solo quiero agregar y parafraseando, como tanto le gusta al presidente Kast, como tanto le gusta asimilar este país a una familia, yo nunca he visto en ninguna familia que cuando la salud se está jugando, el ahorro parta por la salud. Yo eso no lo he visto nunca. Las familias se endeudan, las familias sacrifican cosas por la salud.
2: Bien, escuchábamos a los representantes de partidos opositores después de este encuentro que se ha desarrollado en el Partido Socialista, en su sede. Los presidentes de las tiendas opositoras abordan entonces la mega reforma con una serie de puntos que ya ven de manera más crítica respecto a esta iniciativa y de cómo en el Senado se podrían generar eventualmente ciertos espacios para llegar a acuerdos. Es parte de lo que está ocurriendo hasta ahora. Estaremos con los detalles más adelante, por supuesto, aquí en CNN Chile. Nos vamos ahora a revisar el sitio web de cnnchile.com con otra información del minuto y que tiene que ver con la desaparición que dejó un volcamiento de una lancha a motor en Talcahuano. 3 personas están desaparecidas por el volcamiento de esta embarcación y la Armada ya desplegó un amplio operativo de búsqueda, es lo que dice esta crónica que ustedes pueden ver, por supuesto, en nuestro sitio web. En un intenso operativo de búsqueda y salvamento se encuentra la Armada después de que se registrara el volcamiento de la lancha a motor María Elena II, ahí en la zona de Punta Tumbes. Esto ocurrió a cerca de 12 millas náuticas al oeste de Punta Tumbes, activando de inmediato las alertas de los equipos de rescate marítimo, es lo que informa en nuestro sitio web. Según informó la Capitanía de Puerto de San Vicente de la Armada, esta emergencia ocurrió cuando se produjo este accidente con 3 tripulantes a bordo de la embarcación. Hasta el momento las 3 personas están desaparecidas y por eso entonces es que esta búsqueda y este despliegue de embarcaciones está en pleno desarrollo. Después de recibir la información del suceso, la Capitanía de Puerto dispuso el despliegue inmediato de diversas unidades marítimas dependientes de la Capitanía de Puerto de Talcahuano. Nos quedaremos, por supuesto, muy atentos a la búsqueda de estas tres personas para conocer cuál es su situación. Ojalá que toda la búsqueda que se está desarrollando hasta ahora concluya con éxito y encontrando a estas tres personas a salvo ahí en el mar de la Octava Región. Última actualización de noticias internacionales a esta hora aquí en CNN Chile Radio junto a Isel Guerra, que está con nosotros. Isel.
3: Hola, Seba, nuevamente. En esta oportunidad vamos a comenzar en Brasil, porque en estas últimas horas se ha conocido información respecto al estado de salud del presidente Lula da Silva, y esto a raíz de un hecho que se remonta al mes de abril, cuando le extirparon una lesión cutánea. Bueno, lo que se ha conocido en estas últimas horas es que el presidente brasileño ha iniciado durante este día lunes, ajá, su primera sesión de radioterapia a raíz y como consecuencia de esta lesión cutánea en la cabeza. Ojo, que se trata de una radioterapia preventiva, como lo señala el Hospital Sirio-Libanés, que es donde ha iniciado este tratamiento el presidente brasileño. Todo esto, como yo te mencionaba anteriormente, respondiendo a un procedimiento que ya había sido sometido en abril de este año, la extirpación de una lesión en la cabeza. Eran células basales en el cuero cabelludo. Y lo que se sabe hasta este momento particularmente es que en total van a ser 15 sesiones de radioterapia en un periodo de 3 semanas, donde cada una de estas sesiones va a durar aproximadamente, según señala CNN Brasil a esta hora, 2 minutos, y que han sido programadas sin un horario fijo porque va a ir variando dependiendo de la agenda del presidente. El comunicado del Hospital Sirio-Libanés, Seba, es el siguiente. La decisión de aplicar un tratamiento complementario se tomó tras la extirpación de la lesión el 24 de abril. La radioterapia es preventiva y busca reducir el riesgo de recurrencia de cáncer de piel. Y esto teniendo en cuenta, por lo demás, respecto a su agenda, que él va a continuar con sus actividades diarias sin restricciones. Todo esto mientras permanece bajo el cuidado de equipos médicos. En un año, por lo demás, bastante convulso para Lula da Silva, teniendo en cuenta que este año, en octubre, van a ser las elecciones en este país. Lula está optando por un cuarto mandato presidencial y con sondeos, por lo demás, que apuntan a un eventual empate técnico con Flavio Bolsonaro, ¿no? La figura de la extrema derecha. Y claro, con Lula da Silva, que por su parte ha publicado videos en redes sociales, varias imágenes que han dado la vuelta al mundo incluso. Todo esto donde se lo ve haciendo actividades físicas en medio de un debate que se ha instalado también en Brasil y lo hemos visto también en otros países respecto de su avanzada edad, teniendo en cuenta que el actual presidente de Brasil tiene 80 años. Vamos a estar monitoreando y actualizando esta información en la medida en que efectivamente se conozcan nuevos antecedentes y detalles respecto del estado de salud. Radioterapia preventiva, señalan desde su equipo médico, 3 semanas de sesiones entonces, según lo que se ha conocido durante esta jornada. Vamos a cambiarnos, vamos hasta California con estas imágenes debido a una fuga en un tanque químico que ha generado preocupación en las autoridades, por cierto, también en la población, teniendo en cuenta que se ha declarado estado de emergencia al sur de California producto de este hecho, y ojo, con evacuaciones que afectan a 40.000 personas al menos, a quienes se les ha ordenado abandonar sus viviendas debido al riesgo de una eventual explosión o de plano una fuga mayor respecto de un episodio químico que fue detectado el jueves recién pasado, y desde esa fecha hasta este momento las autoridades y los equipos de emergencia han estado trabajando para poder controlar esta situación. Uno de los momentos más complejos ha sido debido al aumento de la temperatura al interior de este tanque, lo que evidentemente puede generar una explosión eventual.
2: Claro.
3: Por eso también el llamado que han realizado aquí las autoridades de evacuar precisamente la zona aledaña donde está ubicado este tanque, que escuchen bien, tiene 26.000 litros de metacrilato de metilo, según se ha podido conocer, que es un líquido volátil e inflamable. Y claro, por eso aquí los bomberos están trabajando para evitar esta catástrofe mayor, teniendo en cuenta las condiciones químicas detrás de este hecho.
2: claro que sí, que puede ser muy, muy grave para una sí. zona además muy poblada.
3: De todas maneras, Seba.
2: ¿Con qué cerramos, Isa?
3: Vamos a ir cerrando esta revisión con estas imágenes que han dado la vuelta al mundo. Son virales a esta hora, por cierto. Seguro las has visto ya, Seba, de esta
2: no, no la había visto.
3: Paracaidista que es colisionada por una avioneta y pasa bastante rápido y ella tiene que reaccionar de manera muy oportuna y rápida para poder activar sus paracaídas de emergencia, que es finalmente lo que están viendo ustedes ahí en pantalla. Esta fue la vivencia que experimentó esta paracaidista austriaca de 44 años cuando un avión Cessna piloteado por un hombre de 28 años que estaba realizando un recorrido panorámico la impacta cerca de la ciudad de Salzburgo, al oeste de Austria. Y este episodio queda registrado precisamente por su cámara que llevaba incorporada esta mujer, luego que este avión, ¿no? O avioneta en rigor, o avión ligero, fuera, y lo vemos ahí en la imagen, ¿no? Lo impactara por detrás, atravesando directamente este parapente con un hélice, que destruye gran parte de esta tela. Y claro, con esta mujer que comienza a girar violentamente en el aire, cae hasta que finalmente consigue activar este paracaídas de emergencia, estabilizarlo y aterrizar sobre un camino. Ella, al finalizar este registro, señala de manera casi milagrosa: sigo viva, en un evidente estado de shock tras haber sobrevivido a un episodio, Seba, que la verdad es a todas luces milagroso.
2: Sin duda, porque la situación podría haber sido mucho más trágica. Es muy impactante la imagen, mira, sí. La velocidad a la que pasa la avioneta.
3: Ojo, que el piloto dijo
2: vueltas que da, además la
3: sí, impresionante. Sangre fría para poder reaccionar.
2: Total,
3: el piloto dijo que no había visto a la mujer. De todas formas, aquí se debería abrir una especie de investigación para determinar si él o ella estaban incumpliendo algún tipo de normativa al llevar a cabo sus actividades.
2: Isel Guerra con la información internacional. Gracias, Isel.
3: Nos vemos, buen día. Que estés bien.
2: 11:29. Estamos cerrando esta edición de CNN Chile Radio. Como siempre, nos vamos con muy buena música para escuchar a Red Hot Chili Peppers en la efeméride musical de hoy.

0: 5 de mayo de 1999, Red Hot Chili Peppers lanzaba esta canción, Scar Tissue, un lanzamiento que marca un hito bien importante para la banda en ese momento de fines de los 90, en los que volvía al estrellato la banda encabezada por Anthony Kiedis. Fue el primer sencillo oficial del aclamado séptimo álbum de estudio, Californication. Y la canción se convirtió en un éxito rotundo porque alcanzó el número uno en la lista Modern Rock Tracks de Billboard por 16 semanas de plazo. En el año 2000, además, ganó el premio Grammy a la mejor canción de rock, con un video icónico, además, que estamos viendo ahí en pantalla, que muestra a los miembros de la banda con el guitarrista John Frusciante, recién incorporado, o reincorporado más bien, conduciendo un convertible destartalado por el desierto, mal heridos, con los instrumentos rotos, pero de vuelta y rodando finalmente la banda que marcaría con este álbum, con Californication, y esta canción en particular, un regreso, pero por todo lo alto, a la escena musical. Con esta efeméride musical nos vamos. Gracias por acompañarnos en esta edición de CNN Chile Radio. Que tengan una excelente semana. Nos reencontraremos mañana desde muy temprano, a las 8:30. Comenzamos CNN Chile Radio. Que tengan un buen día.
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4: Hola, ¿cómo están? Bienvenidos y bienvenidos a este espacio de entrevistas CNN. Nos reencontramos una vez más para hablar de literatura y en esta ocasión con una escritora nacional que ha hecho su carrera en dos ámbitos. Uno, escribiendo para los jóvenes, la literatura infanto-juvenil, y otro también para los adultos, con una realidad que golpeó a nuestro país a fines de los 80, comienzos de los 90. Tomamos contacto de inmediato con Josefina Riñón, con quien vamos a conversar sobre una serie de libros que tenemos acá sobre la mesa. Josefina, muchas gracias por tomar contacto con Entrevistas CNN.
5: Hola, María Luisa, ¿cómo estás? Gracias a ustedes por invitarme.
4: De nada, muchas gracias. Conversemos entonces sobre esta serie de libros. Partamos con quizás los libros que tienen una mayor difusión, dado que incluso se encuentran en los planes de estudio actualmente en nuestro país, con la serie de libros Federico. Tenemos dos. El primero es el que ustedes están viendo en pantalla, Federico sí o sí poeta. También tenemos Federico No más silencio. ¿De dónde nace la inspiración para escribir estos dos títulos que leen miles y miles de niños a lo largo de nuestro país en la actualidad?
5: Bueno, básicamente la inspiración nace de un taller en que comencé a participar el año 2011. Yo nunca había ido a participar en talleres de literatura, pero por situaciones de la vida terminé ahí. Siempre la tarea era llevar algo escrito. Entonces, al principio yo llevé algunas cosas que había escrito en otras oportunidades. Pero en algún momento ya me dijeron, ahora tienes que crear algo nuevo, porque no, la idea es ir semana a semana conociendo tu estilo de escritura, qué sé yo. Bueno, entonces en esto estaba y no se me ocurría nada. Y de repente vi en mi escritorio, tengo unos frasquitos con lápices, y había uno que era una pluma, y de repente me puse a mirar la pluma, y dije, ¿qué? La pluma, y me acordé del Ruiseñor y la Rosa, ese libro de Oscar Wilde, y me acordé del poeta joven que sufría y que que estaba enamorado y escribía poemas de amor y todo era un drama. Entonces yo dije, ¿qué pasaría si existiera un poeta en el siglo XX, siglo XXI? Entonces la cosa es que de repente empecé sola y me empecé a imaginar un personaje, ¿qué pasaría? Además yo tengo experiencia, tengo 7 hijos, fui profesora, tengo harto sobrino, entonces tengo la mente como de joven, de este niño que tiene como 14 años. Y me empezó a salir este personaje solo, y empezó a escribir poesías, porque para ser poeta tenía que tener una musa. Entonces, en la gracia del libro comienza con la búsqueda de la musa. Y así nace Federico, y nace muy luego con su personalidad, sus gustos, sus particularidades, y me empieza a fluir, y además me empieza a fluir curiosamente las poesías. Que yo nunca había escrito poesía, jamás. Y es lo que mejor me sale más rápido. Y aparece este Federico, que es un personaje muy simpático,
4: sí,
5: muy sano. ¿Lo leíste?
4: Sí, y muy entretenido también.
5: Es muy sano, es simpático, y además la gracia es que yo lo escribí, está escrito en primera persona, pero en la voz de él, de Federico.
4: Claro.
5: Y además en un lenguaje coloquial, en el lenguaje que hablan los niños todos los días. Entonces, es muy cercano Federico. Tiene amigos que son reconocibles por todos los niños. Hay profesores que también son reconocibles. Papá, mamá, hermanas, abuelos, vecinos, vecinas. Entonces, el ambiente es muy cercano a los lectores de que está dirigido estos dos libros.
4: Claro, se nota también allí el esfuerzo de adaptar el lenguaje también, no del lenguaje de un adulto escribiendo, sino de un niño el que va contando su propia historia y todas estas vivencias para encontrar a esta musa en este libro, el primero de ellos, Federico, sí o sí, poeta. Josefina, te quería preguntar si existe o hay sobre ti quizás un peso adicional cuando uno sabe que estos libros están incluidos en los planes de lectura, por ejemplo, de los colegios, y si es que es muy, en ese escenario y en el escenario actual, hablarle a los adolescentes de hoy en día, que son muy distintos a quizás nuestras generaciones.
5: Mira, yo creo que justo yo no tengo ese temor, cero, porque Federico es un personaje transversal. Es un niño, yo le digo niño porque estoy acostumbrada, pero es un chiquillo, un adolescente, muy sano y muy positivo. O sea, yo al revés, por el contrario.

0: juveniles, que puede, de partida puedan reírse. O sea, a mí me parece que el humor es básico y fundamental en la educación. No reírse de otro, reírse con otro de distintas situaciones. Incluso lo más, lo mejor, y a mí me parece lo más sano, es capaz de reírse uno de uno misma, partiendo por ahí, de alguna forma reconociendo dónde están las falencias. Entonces creo que Federico es un aporte súper importante para la juventud, los niños de entre quinto a octavo básico, los dos Federicos.
1: Claro, que es la edad más o menos en donde los profesores de lenguaje ya recomiendan leer estos dos libros. ¿Cómo fue el salto? Vamos a mostrar ahora otro de tus textos que también tuve la oportunidad de leer. La verdad es que es muy asombroso, desgarrador poder adentrarse en este libro. Volví a nacer, que parte de hechos reales. Esta es una novela, pero la premisa, lo que sucedió, son hechos reales que sucedieron en tu familia, que sucedieron en nuestro país y en otros países también del mundo. ¿Cómo fue dar el salto de escribir libros de infantos juveniles para niños a libros más de adultos con temáticas más profundas? Porque Volví a nacer tiene como temática fundamental las adopciones irregulares que se dieron en nuestro país y en otros también a lo largo del mundo. ¿Cómo fue dar ese salto?
0: Bueno, como toda mi vida, de sorpresa, inesperado en realidad. No sé si tan inesperado, pero yo había terminado ya Federico Siosi Poeta y estaba terminando la última parte, viendo toda la parte de los la edición de Federico No Más Silencio, y salió a la luz a través de un reportaje de CIPER toda la historia de mi hermano Andrés y de muchas otras personas que habían sufrido el flagelo este de que hayan sido engañados después de decirles que su guagua ha nacido, pero nació muerta, y le robaban las guaguas y las daban en adopción irregularmente. Nosotros lo vivimos eso el año 83, pero quedó como en la familia, o sea, todos vivimos esto y todo el tiempo estaba presente en nuestra historia familiar lo que le pasó a él. Pero nunca teníamos conciencia de que hubiese pasado más en otros lugares hasta que salió a otra persona, hasta que salió el reportaje. Cuando salió el reportaje, comenzaron a llegar a nosotros a través de hicimos un perfil en Facebook, historias de personas que escribían y decían, a mí me pasó lo mismo, me llamo tanto, y empezaron a aparecer muchas personas pidiendo ayuda, diciendo cómo Andrés había encontrado a su hija. Bueno, y en esta historia se creó, ahí nació la fundación Nos Buscamos, porque la primera que escribió fue la Constanza del Río contando su historia. Entonces, a raíz de esto nace la fundación Nos Buscamos, y unos meses después mi cuñada, la señora de mi hermano, y yo trabajamos, colaboramos con ella para ayudarle a hacer los links, las personas que escribían a la página, padres que buscaban a sus hijos, hijos que buscaban a sus padres. Entonces nos tocó leer muchas historias. Yo calculo, por lo menos, de madres que buscaban a sus hijos, por lo menos unas 2.000 historias, hasta lo que trabajé yo, que fueron como 6 meses. Hijos que buscaban a sus madres o padres, por lo menos 3.000. Entonces, después de esto, yo quedé como con la sensación de que algo tenía que hacer, que era demasiada la pena y la injusticia que se estaba viviendo y que la gente había vivido. Y le pregunté a mi hermano si quería que le escribiera su historia. Y comenzamos a conversar el tema y finalmente llegamos a la conclusión que mejor que no lo hiciera como biografía.
1: Claro.
0: Pero yo me quedé con el bichito y dije, no, esto yo lo tengo que hacer. De todas maneras, yo tengo que contar esto que pasa o que pasó. Y bueno, y me lancé y dije, bien, como tengo tanta información, voy a hacer una novela de ficción. Y una novela grande, porque no tenía nada que ver con Federico, tiene 360 páginas. Me demoré como 4 años entre la investigación, el escribir. Había periodos en que me estaba como muy afectada, entonces me costaba concentrarme y tenía que crear dos historias, personajes distintos, ambientes diferentes, años distintos. Entonces fue harta pega, pero una pega que me ha traído una cantidad de satisfacción increíble.

0: No, y se nota también el trabajo de investigación, no solo en cuanto a las respuestas que le daban a estas madres o a estos hijos sobre las adopciones irregulares, sino que también de ambientación, porque este libro, Volvían a ser, que estamos viendo ahora en pantalla acá de CNN Chile, se ambienta en Europa del Este, muy lejos de Chile, donde en Alemania, en algunos lados, Polonia. Entonces, hay un trabajo allí también detrás de buscar esos lugares y poder retratar entonces, a través de esta novela, lo que ocurrió en nuestro país con las adopciones irregulares. Josefina, ya para ir cerrando esta entrevista, ¿qué viene ahora? ¿Qué trabajos nos podría sorprender? No sé si viene algo más con Federico o algo más ligado a las novelas, que es lo que estamos conversando, con Volvían a ser, y también con No eran coincidencias, que es la otra novela tuya que también está publicada en nuestro país.
1: Sí. Bueno, voy a hacer un paréntesis. No eran coincidencias, que es la novela que saqué el año pasado. Es una, quiero hacer una, un comentario que es importante que, para que con, dar a conocer cómo tiene una trascendencia esto de, la, de las adopciones. No eran coincidencias, tiene origen en una historia, un relato que me llegó de una mujer colombiana que me contactó porque en sus sueños, él ya soñó con Volvían a ser. Dios le mostraba, Volvían a ser. Es una mujer muy católica, muy creyente, muy de oración, y ella tiene esta relación con Dios muy, muy potente. Y entonces, al encontrarse, Dios le dice, lee este libro porque es para ti. Está especialmente para ti. Me contacta, hablo con ella. Ella no sabía de qué se trataba el libro. Y yo le conté, y ella también era adoptada. Bueno, y este nacimiento, ella volvió a nacer, en resumen. Porque estuvimos trabajando 2 años con su historia, y en el proceso de trabajo con ella, que hablábamos por teléfono, incluso yo fui a Colombia, en el proceso ella comenzó a renacer, o sea, a buscarse a sí misma, a encontrar, más que sus orígenes biológicos, era su persona, sus valores, etcétera. Entonces, tenía todo un sentido el que ella leyera Volvían a ser. Eso es, y no eran coincidencias, está en Amazon también, igual que Volvían a ser. Bueno, y ahora estoy justamente terminando una biografía, también el relato de un amigo que me pidió escribir su historia, que tiene mucho interés en dejar a sus nietos y a su familia, nietos, bisnietos, su historia, su persona. Y estoy también escribiendo un Federico III, que tuve que dejar stand-by, pero lo tengo 3/4 partes del libro, armado. Así que espero que pueda, terminando este proyecto, poder terminar con Federico III, que me lo piden mucho. Entonces, me mandan mensajes los niños que han leído los 2 Federicos que quieren, por favor, urgente un tercero. En eso estoy, y tengo algunas otras ideas en la mente para ver si puedo desarrollar otros proyectos.
0: Perfecto, nos quedamos atentos entonces a esas novedades. Muchas gracias, Josefina, por conversar con Entrevistas CNN.
1: Gracias a ti.
0: Y con esto cerramos este espacio de Entrevistas CNN, con esta invitación a leer estos libros, Volvían a ser, Federico, y a la espera también de Federico III, como nos decía su autora. Quedan invitados entonces a que sigan con la programación de CNN Chile.

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1: 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Nosotros tenemos fisiatras, kinesiólogos, reumatólogos, cirujanos, enfermeros, todos juntos en una sala de procedimiento en un mismo lugar. Nosotros atendemos alrededor de 10.000 consultas al año entre los adultos y los niños. Hacemos un total de 800 cirugías y tenemos un total de 5.000 atenciones al año de kinesiología y terapia ocupacional. Nosotros con mucho cariño vamos a atender a los pacientes y vamos a intentar junto con ellos resolver su patología.
2: ¿Qué tal? ¿Cómo estás? Bienvenido, bienvenido a una nueva edición de Entrevista CNN. Mi nombre es Nicolás Cabargas y el día de hoy vamos a conversar con Sebastián Urarte, quien es académico de la Escuela de Negocios de la Universidad Adolfo Ibáñez, acerca de un tema que de seguro usted y el propio Sebastián de seguro ha visto, ¿no? La inteligencia artificial y cómo va a modificar el trabajo, no solamente de cualquier empleado, sino en particular acerca de cómo va a modificar el día a día de los emprendedores. Sebastián, ¿qué tal? ¿Cómo estás? Bienvenido a Entrevista CNN.
3: Hola Nicolás, efectivamente sí, va a modificar el mundo del trabajo. Actualmente la inteligencia artificial se ha desarrollado de manera muy importante en los últimos años y está cambiando la forma de trabajar. Van a reemplazarse algunos trabajos, algunos van a mejorar su productividad y esto va a impactar a todos, pymes y grandes empresas.
2: Hablemos primero en general, ¿te parece, antes de entrar de derecho, ¿no?, al mundo del emprendimiento, donde muchas veces puede ser incluso una verdadera revolución para quienes tienen equipos de trabajo pequeños, utilizando algunas herramientas pueden estar haciendo lo que podrían hacer con el doble, el triple de personal? En términos generales, es verdad, se ha repetido mucho en algún minuto con el internet, incluso tiempo antes con el acceso a tecnologías como los computadores, las impresoras, decían algunos: no, acá se van a acabar muchos trabajos. Y en rigor ha sido al contrario, ¿no? Se han aumentado los cupos. ¿Eres de aquellos más positivos, más negativos? ¿Cómo lo ves tú?
3: La verdad es que yo tengo una visión positiva respecto a la inteligencia artificial. Creo que se va a modificar la forma en la cual nosotros trabajamos. Creo que va a haber un aumento de productividad gracias a la inteligencia artificial. Y eso lo estamos viendo en el día a día. Van a existir trabajos que sí o sí en el corto plazo van a sufrir modificaciones muy importantes. Pero el factor humano siempre va a ser necesario para el desarrollo de los negocios. El trabajar en equipo, van a haber habilidades blandas que se van a ir desarrollando. Y eso va a ser fundamental en el futuro laboral que nosotros tengamos y cómo nos adaptamos a esta nueva tecnología.
2: Sí, hace algún tiempo se publicó un estudio que hablaba acerca de los sectores más afectados para mal. Primero quiero preguntarte de esto, que es la gran preocupación. Uno de ellos, por ejemplo, era el de las traducciones, que ahora, a diferencia de lo que pasaba hace 2-3 años, las traducciones, la verdad, no funcionaban muy bien. El día de hoy son bastante certeras, ¿no? Bastante precisas. ¿Qué, por lo que ha sido tu trabajo, por lo que es tu investigación, qué se ha podido, qué tipo de trabajos, sectores están más protegidos como para que la inteligencia artificial no termine eliminando puestos de trabajo?
3: Bueno, los que están más protegidos son, por supuesto, los que requieren creatividad y desarrollo de habilidades blandas. Obviamente, ese tipo de trabajos está muchísimo más protegido que el resto de trabajos. Hay otros que son más vulnerables. Por ejemplo, los trabajos que son más bien repetitivos, los de traducción, por supuesto. Hoy día, inteligencia artificial, la verdad es que es muy fácil crear un documento en donde yo hago una pregunta en español y me responde en inglés, por ejemplo, la reacción de mails, cosas que están mejorando, por supuesto, la interacción y la productividad que existe en las empresas. Otras profesiones o otros temas, como por ejemplo los diseñadores de contenido, logos, campañas publicitarias, también se ven afectados directamente. Hoy día hacer un logo o un afiche es algo que ya no se requiere en ningún tipo de persona para poder hacerlo. Hoy día la podemos hacer con inteligencia artificial y se perderían un poco estos trabajos freelance que se hacían. Hoy día la programación, por ejemplo, en códigos también, inteligencia artificial está ayudando muchísimo a el desarrollo de este tipo de tareas. Entonces, la verdad es que se va a requerir menos habilidades técnicas y más habilidades blandas para poder desarrollar. Otras cosas que son que se pueden utilizar la inteligencia artificial son, por ejemplo, en algunas cosas de la medicina, en donde se ha desarrollado ya bastante bien en varias actividades. Si bien hay ciertos temas éticos y todavía no está 100% desarrollado, en algunas tareas como, por ejemplo, la revisión de una radiografía. Es hoy día una de las cosas donde se ha avanzado bastante la inteligencia artificial y con un ajuste bastante importante, muchas veces mejor de lo que lo hace un radiólogo. O sea, esas tareas obviamente van a modificarse.
2: Absolutamente, Sebastián. Me imagino que en la Escuela de Negocios de la Universidad Adolfo Ibáñez, hace 20 años, quienes entraban a estudiar ahí lo que querían era ingresar a grandes empresas. Esto simplemente estoy adivinando, me la estoy jugando. Me imagino que el día de hoy en el diálogo con tus alumnos se habla mucho, particularmente del emprendimiento. Y es acá donde la inteligencia artificial realmente genera una verdadera revolución, ¿no? Un equipo pequeño, limitado, con fondos tal vez en un comienzo muy escaso, pueden no solamente programar, diseñar y una serie de nuevas tareas, dejárselas absolutamente destinadas a realizarse con la inteligencia artificial, ¿no?
3: Sin duda, el mundo del emprendimiento se ha modificado para cosas negativas y cosas positivas, como en cualquier tecnología que avanza tan rápidamente como lo está haciendo la inteligencia artificial. El mundo del emprendimiento no es la excepción. Los emprendedores hoy día tienen muchas más posibilidades de generar una productividad mayor con menos recursos y eso y menos costos. Y eso finalmente está revolucionando el mundo del emprendimiento. Hay países que están promoviendo de manera importante este concepto. El concepto es de solo emprendedor, de un emprendedor único, o solo entrepreneur, que es una persona que genera el desarrollo completo de su emprendimiento y no necesita más socios para poder hacerlo. Recordemos que los socios siempre son caros y el desarrollo de las distintas actividades que necesita hacer un emprendedor con bajos recursos, que es la característica que tienen los emprendedores, es aún más, más difícil y esta es una forma de acceder rápidamente a distintas tareas, como les decía, temas de creatividad son relevantes, pero los temas de diseñar algo es bastante simple, hacer marketing, el desarrollar algún tipo de programación, hoy día ya lo puede hacer una sola persona sin ningún problema. Esto tiene, por supuesto, riesgos y muchos beneficios, pero es hoy día una realidad y que en otros países está cada vez estando con mayor, con mayor fuerza.
2: Lo decías tú, es una realidad en otros países, también en nuestro país. En ese sentido, en la región, los emprendedores lo están abrazando de buena manera comparado con Argentina, con Brasil, con Perú. Estamos utilizando las herramientas, los emprendedores de nuestro país, a su máxima potencia. Estamos poniendo el pie en el acelerador de la inteligencia artificial en el mundo del emprendimiento.
3: Bueno, sí, Chile, la verdad es que en temas tecnológicos es un país que está más desarrollado que otros países de la región. Tenemos una velocidad de internet mayor, tenemos un desarrollo técnico mayor, mejor capacitación. Hay una cantidad muy importante de iniciativas que hoy día está desarrollando Corfo para poder impulsar los temas de inteligencia artificial. Entonces, yo te diría que hay un desarrollo mayor, pero ahí no está el desafío. La verdad es que el tema técnico respecto al uso de la inteligencia artificial es algo que está muy bien desarrollado y también en otros países se ha desarrollado bastante bien. ¿Dónde está el desafío? En gestionar estratégicamente la inteligencia artificial. Pasa también por un tema de gestión, cómo cambia la organización, cómo cambio mis prioridades, cómo cambia mi portafolio de productos, dado que yo tengo una productividad mayor gracias a la inteligencia artificial, o si yo introduzco la inteligencia artificial dentro de mi cartera de producto o dentro de mis procesos. Entonces, ese cambio organizacional que se está viendo hoy día, esa gestión estratégica de la cual es tan importante para el desarrollo de una nueva tecnología, yo diría que ahí está donde está lo pendiente. sobre todo en Chile. Falta una visión un poco más estratégica para poder introducir de manera mucho más potente la inteligencia artificial en los procesos de negocio.
2: En una tecnología que avanza tan, pero tan rápido, el icono es esta foto de meme, ¿no? De Will Smith comiendo tallarines que hace 4 años generada por inteligencia artificial se veía horrible y hoy día es difícil distinguir de la realidad con lo que es una imagen generada con inteligencia artificial. Cuando algo avanza tan rápido, uno, cómo subirse al tren y dos, cómo lo enseñan ustedes en la Escuela de Negocios de la Universidad Adolfo Ibáñez, donde me imagino también para quienes ingresan desde el mundo de los negocios, de la empresa privada, puede haber algo de tabú, ¿no? Con atreverse a ahondar en el mundo de la inteligencia artificial.
3: Bueno, como decía, el riesgo de beneficio. Primero, en términos de riesgo, Chile es hoy día un país que tiene una legislación, la verdad, débil respecto a los temas de inteligencia artificial. Y eso genera riesgos súper importantes. No estamos tan desarrollados como países de la Unión Europea, por supuesto. Pero eso también genera una apertura bastante interesante para los emprendedores, y que tiene que ver con la libertad que se puede tener para desarrollar temas de inteligencia artificial. Y eso hoy día es algo que es un beneficio, porque nosotros podemos jugar un poquitito más con la inteligencia artificial sin tener estas restricciones. Pero no se puede olvidar que existen estas restricciones y que si uno quiere internacionalizar los productos, servicios hechos con inteligencia artificial, va a ser necesario ajustarse a las normas internacionales que se aplican. En términos de cómo lo afrenta la inteligencia artificial en la Escuela de Negocios de la Adolfo Ibáñez, es en base a un desarrollo estratégico, primero. Por supuesto que también enseñamos las cosas técnicas necesarias de cómo hacer algunas cosas, porque es importante saber el cómo hacerlas, pero también esta mirada estratégica, el entender cómo cambia la estrategia de una empresa cuando aplica inteligencia artificial, cómo cambia la gestión de una empresa cuando se utiliza inteligencia artificial. Y eso en las distintas áreas. Hoy día la revolución no pasa solamente por hacer nuevos productos y servicios, sino que también hoy día, por ejemplo, uno puede ingresar un balance, uno puede ingresar en los ramos de finanzas, por ejemplo, puede ingresar un balance, un estado de resultados y saber rápidamente dónde están los principales ratios y cuáles son las principales interpretaciones que se puede dar a los distintos ratios financieros. Antes que se podía uno demorar mucho tiempo, hoy día está desarrollado con inteligencia artificial. Entonces, en ramos incluso como estos, que son más bien duros, se utiliza inteligencia artificial dentro de cada una de las unidades de negocio. En la Adolfo Ibáñez y en otros ramos como el mismo emprendimiento, se incentiva el desarrollo de emprendimientos tecnológicos. De hecho, hay una carrera hoy día que tiene que ver con tecnología y nuevas tecnologías en los negocios, para poder desarrollar justamente esta nueva forma de vida que nos va a dar la inteligencia artificial.
2: Sebastián, lo decías tú, es realmente una nueva forma de vida. Académico de la Escuela de Negocios de la Universidad Adolfo Ibáñez, Sebastián Uriarte, muchas gracias por este diálogo con Entrevistas CNN. Que esté muy bien.
3: Muchas gracias, Nicolás.
2: La tecnología al servicio de usted, de cualquiera y también de los emprendedores, esos que con dineros escasos en un comienzo pueden utilizarla para ir creciendo cada vez más rápido. Eso fue el diálogo con Entrevistas CNN. Nos encontramos en una nueva ocasión. Que esté muy bien. Chao, chao.

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1: Hola, mi nombre es Catalina San Martín Cavada, soy alcaldesa de la comuna de Las Condes, abogada de profesión, soy mamá de 4 niños y de un angelito que está en el cielo acompañándome siempre. Estoy casada con Andrés, tenemos una familia muy bonita y por ellos y por todos los que vendrán también, estoy trabajando en la comuna de Las Condes como su alcaldesa para que esta comuna sea la mejor comuna para ser familia. Alcaldesa, muchísimas gracias por recibirnos en su oficina aquí en el piso 15 con una vista muy bonita toda la comuna, así que tiene gran parte bajo su mirada. Así, que, así es. Bueno, muchísimas gracias por este tiempo. Queríamos conversar con usted porque la conocimos cuando, contra todo pronóstico, se convirtió en la alcaldesa de una de las comunas más visibles del país, ganándole a una política de larga trayectoria como Marcela Cubillos. Ha pasado ya 1 año, 5 meses o casi 1 año y medio. Y queríamos saber en qué ha cambiado la comuna, el municipio y usted en este 1 año y medio.
2: ¡Uf! Mira, primero gracias por el espacio para poder contar un poquito más desde la intimidad lo que ha sido este año, claro, como 1 año y medio, cómo ha cambiado la comuna y también cómo fue llegar para acá. Efectivamente fue contra todo pronóstico. Cuando yo decido meterme en política, yo no vengo de una familia de políticos, no tengo ni tíos ni familiares, o sea, fue desde una vocación de decir yo quiero servir. A mí el servicio público siempre me gustó mucho desde la universidad, participé en muchas instancias que tienen que ver con voluntariados, etcétera, y la política siempre me llamó, siempre. También participé político universitaria y estuve...
1: ¿Ya desde ahí? Sí. Compitió contra el gremialismo.
2: Así es, y te diré que incluso de antes estaba esta cosa como del servicio, de ser una herramienta, de servir para otros. Yo vengo de un colegio católico y para mí, ignaciano, efectivamente, ser una herramienta de Dios para cambiar el mundo. Y desde ahí participé en el colegio activamente, después en la universidad, y cuando yo decido meterme en política como concejal, me va muy bien.
1: Claro, primero venía de ejercicio de su profesión, que es el derecho.
2: Así es.
1: Y claro, uno dice, ¿por qué cambia el ejercicio del derecho?
2: Para todos los días me la pregunto.
1: A la política y como concejal, o sea, en un cargo primero de elección.
2: Sí, sí, bueno, yo estudié derecho, derecho en la Católica, viví la política desde ahí también. De hecho, competí contra Ruggiero Cossi y perdí contra Ruggiero Cossi, pero fue una tremenda experiencia también porque había un proyecto muy bonito que queríamos levantar desde la universidad y también fue un espacio muy bueno para darme cuenta que muchas de las cosas que yo pensaba que yo tenía toda la razón, en realidad, pucha, desde la otra vereda o otra cosa es con guitarra, como uno dice. Y acercarme a la política desde ahí, luego como concejal, a ver, yo siempre dije quiero servir, quiero volver a servir. Lo hice en la universidad y después decía, bueno, ¿cómo lo hago ahora? Y yo trabajaba en un estudio de abogado, con un horario de abogado, me gustaba mucho lo que hacía, me encanta litigar. O sea, es como, eso es como lo que extraño de mi otra vida. Yo siempre digo, en mi otra vida, cuando yo era abogada, litigar me fascina. Y desde ahí dije, bueno, estoy siendo feliz con esto que estoy haciendo. Yo justo tuve en ese momento tuve una pérdida. Yo tuve mellizos y uno de mis hijos murió. Y cuando tuve que volver a trabajar dije, estoy feliz haciendo lo que estoy haciendo. Como que esas experiencias de vida, y hay mucha gente que te puede decir desde otras experiencias en la vida, te marcan un punto de inflexión, decir, uno, soy feliz con lo que estoy haciendo, dos, tiene sentido lo que estoy haciendo, y tres, ¿qué espacio está jugando mi familia también en esta construcción que estoy haciendo de mi proyecto? Que no puede ser un proyecto solo personal, es un proyecto familiar finalmente.
1: Porque también puede decir, ¿le voy a quitar esa cantidad de tiempo a mi familia?
2: es que, bueno, cualquier abogado que esté viendo esta entrevista y tú trabajes en estudio de abogado te puede decir que la verdad es que es súper demandante. Sigue siendo demandante ya, y hoy día también.
3: Entonces, entre esas dos tareas demandantes uno tiene que elegir la que más le hace sentido.
2: Claro, y no me resultaba tan ajeno, digamos. Y decidí, dije, bueno, yo quiero, me puse a estudiar, qué sé yo, dije, quiero entrar al mundo público, quiero ser concejal, quiero servir, pero quiero hacerlo con todo. Y hice un all-in, en el fondo. Uh-huh. Yo renuncié a mi trabajo y me dediqué solo a ser concejal.
3: Ya, y eso pasa el año 2021, es electa concejal, y el año 2023 se empieza a convertir en esta piedra en el zapato para la administración anterior, denunciando un hecho que le parecía que era un hecho de corrupción, que era la compra de los terrenos del CESFAM. Y en ese momento le dicen, esto te puede costar tu carrera política. Pero se convirtió en las espaldas para darle el sentido a una carrera política. Al contrario, se convirtió en una especie de trampolín. Gracias a eso, después se puede competir y tiene sentido competir.
2: Sí, yo ahí quiero hacer un punto, porque no es que yo me haya transformado una piedra en el zapato. Yo hice mi trabajo. Mi preocupación, y yo cuando llego al municipio de Las Condes como concejal, siempre fue, yo quiero hacer mi trabajo como concejal.
3: Ya, pero usted estaba en ese momento en Evópolis.
2: Estaba en Evópolis. Y efectivamente, y ahí te doy el punto, hay gente que lo vio como una piedra en el zapato, como
3: o sea, le dijeron,
2: nos está estorbando.
3: Le dijeron, estás convirtiéndote en alguien incómodo para nuestro sector.
2: Absolutamente, absolutamente. Pero para mí había una responsabilidad mayor y que precisamente cuando alguien me dice como esto va a significar el fin de tu carrera política en la centro-derecha, como a ti después de esto no te van a querer ver, fue como, ¿sabes qué? Yo no vine a ser concejal pensando qué iba a pasar en 5 años más. Yo decidí ser concejal porque tengo la convicción profunda de que esto me fascina, me gusta el servicio público y es una carrera que se va construyendo paso a paso. Yo no estoy pensando en el tiro largo, en el fondo, como ¿qué tengo que hacer para llegar algún día, quizás, tal vez? No, para mí tiene sentido. Tenía sentido como concejal trabajar por la gente, cuidar lo que me habían pedido los vecinos de Las Condes que cuidara, que era su comuna. Y claro, y eso efectivamente después termina en que, el trecho es bien largo, en verdad, y yo termino siendo alcaldesa hoy día de la comuna de Las Condes.
3: Ya, pero haberse convertido en esa figura en ese momento para los vecinos dio un sentido a que se convirtiera también en candidata. Y ocurre una cosa que es bien particular, pero en política, en la vida, en todo, hay momentos que ocurren ciertas cosas que pueden cambiar el curso de los acontecimientos. Y uno de esos momentos fue que la competencia que se había autoproclamado como además como candidata de Chile Vamos, que era Marcela Cubillo, aparece a través de la prensa este sueldo de 17 millones de pesos, y esto ocurre en el mes de septiembre, las elecciones eran en octubre. Si esto hubiera ocurrido en marzo, probablemente a lo mejor en septiembre ya no hubiera sido tema, pero ocurre en ese momento, y en ese momento usted, con la carrera que ella tenía, sí se convierte en una alternativa posible.
2: Sí.
3: Entonces, también tiene que ver con cosas que van pasando.
2: Es que yo soy una convencida, Matilde, que uno en la vida, y no solo en la política, como en la vida, y esto también se lo trato de inculcar a mis hijos, uno tiene que ser súper responsable y estar, en el fondo, súper tranquilo y de acuerdo con lo que estás haciendo el día de hoy. Que cabeza, corazón y guata estén súper alineados. Porque cuando mires para atrás, estoy súper orgullosa y estoy totalmente de acuerdo con las decisiones que tomé, con los pasos que di. Incluso puede ser, ¿sabes qué? Yo me equivoqué atrás al dar este paso, ¿no? Uh-huh. Pero tener la suficiente como tranquilidad de decir, yo hoy día estoy convencida de lo que estoy haciendo. Mi camino en la política ha sido así, de construir paso a paso con la convicción absoluta de que estoy haciendo lo que siento y sé que es correcto, uh-huh, independiente de las consecuencias que eso pueda tener.
3: Bueno, en ese momento usted se tuvo que retirar de...
2: Yo renuncié.
3: El año anterior.
2: Claro, yo
3: renunciar.
2: Tuve que
3: después,
2: renunciar.
3: Chile Vamos hizo campaña por Marcela Cubillo. Mm. Evópolis al final dio libertad de acción. Mm. Pero usted gana por un punto y ahora me contaba que llega un consejo en que nadie votó por usted.
2: Claro, y es complejo. esa lección yo te diría, es cierto lo que tú dices respecto a la temporalidad. Mira, yo no sé bien qué habría pasado si hubiese sido antes o después. Efectivamente hay un hecho cierto, que es la situación de Marcela Cubillos con los 17 millones, y yo te diría que es la forma en que lo enfrenta. Cuando Marcela Cubillos llega a reemplazar a Daniela Peñalosa en esta carrera, primero, yo acá soy súper crítica y he sido súper crítica en el sentido de, a mí me, independiente que yo estoy muy en desacuerdo con muchas cosas que hizo Daniela Peñalosa como alcaldesa, creo que la forma en que los partidos se comportaron respecto a ella no corresponde. Y llega Marcela Cubillos a ocupar este espacio porque efectivamente había una oportunidad y se convierte en la candidata del sector. Entonces, cuando yo gano, los concejales que vienen, que son del sector de la centro-derecha, todos habían apoyado a Marcela Cubillos y desde el Frente Amplio a la candidata del Frente Amplio, a Constanza Chongo. Entonces, claro, yo me enfrento a un consejo en que tengo que demostrarles y decirles, miren, acá gané con el respaldo de las personas, entiendo la coyuntura también en la que gano, si yo me hago responsable también de eso, pero hay un trabajo detrás, y hay profesionalismo detrás, y hay un conocimiento respecto al municipio de Las Condes y de los vecinos, que no es gratis, digamos. Son 4 años, casi 4 años, en que yo conocí de verdad lo que pasaba en mi comuna. Entonces no vengo desde afuera a decirles cómo hacer las cosas, sino que también soy vecina. Sé lo que está pasando.
3: Cuando usted llega al consejo y nadie, o sea, a como alcaldesa de la comuna, nadie había votado por usted, usted además asevera que la comuna de Las Condes se había convertido en una caja pagadora de favores políticos. Después de un año, ¿terminó esa práctica?
2: Mira, yo cuando llego, efectivamente ninguno de los concejales votó, en fondo yo no era la candidata de los concejales, pero yo tuve la suerte de tener concejales que habían trabajado conmigo en el periodo anterior. Con Sergio Belnik armamos un team maravilloso y que en ese team también estaba Catalina Ugarte, estaba Leo Prat, que fueron compañeros de ruta al final. Nosotros entendíamos políticamente que estábamos en lugares distintos, pero teníamos un objetivo común, que es velar por el buen uso de los recursos públicos, velar porque el municipio de Las Condes sea un municipio de los vecinos, que vuelva el poder a la gente, básicamente. Y después de yo te diría que estamos en un proceso todavía de orden. Mi primer año ha sido un año más bien, y acá yo hago total reconocimiento respecto a esto, más silencioso, más, te diría, más tranquilo. No porque no estén pasando cosas, es porque está pasando todo, pero estoy haciendo lo que corresponde, las denuncias donde corresponde, ya sea en fiscalía, en contraloría, porque acá yo tengo una tremenda tarea.
3: Pero cuando dices,
2: que es velar por los vecinos y por...
3: Claro, esto fue una caja pagadora de favores políticos de la administración anterior, que estaba en manos de la UDI, pero anteriormente también, o sea, Daniela Peñalosa era delfín de Joaquín Lavín, que estuvo durante mucho tiempo. ¿Hasta dónde llegan esos favores políticos hacia atrás y hasta dónde están haciéndose las investigaciones y las denuncias?
2: Mira, las investigaciones se están haciendo en la medida que han salido antecedentes suficientes para empezar a hacer investigaciones. De hecho, estamos mirando muy de cerca lo que está ocurriendo en la Corporación de Educación y Salud, que son los espacios que nos quedan hoy día más difíciles de fiscalizar o más difíciles de develar efectivamente lo que ocurría. Yo no quiero meter el saco, yo creo que cometí un error, y aquí lo reconozco, al meter el saco a toda la UDI. Y aquí es cuando yo te digo que uno en el cargo también se da cuenta de cosas que a veces cree o generaliza, y la verdad es que no son tan así. Yo sí creo que hay personas que pertenecían a la UDI que le hicieron mucho daño al municipio de Las Condes. Pero también creo que hay personas tremendamente potentes y que hoy día a mí me han permitido también poder avanzar y trabajar. Yo creo que aquí se desaprovechó una tremenda oportunidad por parte de un partido. A ver, ¿qué es lo que pasa? Cuando tú tienes un partido que en el fondo, y esto es un hecho cierto, que ha traspasado la posta de los alcaldes, digamos, sin tener una competencia ni siquiera dentro del mismo sector, se da espacio para que lleguen situaciones complejas, posibles casos de corrupción que tengan que ser investigados. Lo que yo estoy haciendo hoy día es ordenar este buque que me encomendaron, pero porque tengo antecedentes suficientes para decir, bueno, había que ordenar el buque. El caso del CEFAM es un caso grave, es un caso que la Contraloría misma estableció falta grave de la probidad de la exalcaldesa Daniela Peñalosa.
3: Así es.
2: Entonces, no es baladí lo que se hizo, no es solamente antojadizo, no es una
3: concejal. Y no solamente eso, son la cantidad de horas extras que no alcanza la vida de una persona para realizar.
2: Bueno, y regularizar horas extras, pero también a mí me ha pasado tener que conversar con los funcionarios y decirles, nos tenemos que sumar todos ahora al buque de, tenemos que recuperar la reputación de nuestra comuna. Y tenemos que dar buenas noticias.
3: ¿Cuánta gente salió de la administración anterior?
2: Han salido hartas personas. Han salido personas porque han renunciado, ha sido por voluntad propia. Han salido personas porque hemos terminado contratas que no eran necesarias. Han salido personas porque han sido destituidas de sus cargos. Hay procesos que todavía están pendientes, uh-huh, entiendo, en la Contraloría también. Pero se ha tomado la decisión también de ordenar. Y quiera estar aquí, bienvenido sea, entendiendo que vamos a ser rigurosos, vamos a trabajar. Y lo que le he dicho a los funcionarios, uno se puede equivocar. Como alcaldesa yo me puedo equivocar, nos podemos equivocar. Si el problema no es equivocarse, el problema es ocultar el error y empezar a tapar con tierra un montón de problemas que finalmente terminan en que hay oscuridad, hay opacidad y hay corrupción.
3: Bueno, durante el mes de abril hubo un consejo especialmente rudo, si lo podemos decir de alguna manera, que fue en mes de abril, mitad de abril, que el concejal Guillermo Ureta, que es de la UDI, hizo varios cuestionamientos, precisamente a la Corporación de Educación y de Salud de Las Condes, y aquí se menciona un nombre en particular, de Nicolás Pizarro Juliá, que es el secretario ejecutivo de la Corporación de Educación y Salud de Las Condes, que dicen, primero no llegó por un concurso público, sino que fue por una decisión directa.

0: La alcaldesa se la está cuestionando a él por contrato, por la salida de la directora de educación. Y no, o sea, más allá del tema puntual de Nicolás Pizarro, bueno, quiero saber también de Nicolás Pizarro, pero como este caso en un municipio va a haber muchos, ¿cómo se enfrenta a eso? Lo que pasa es que no hay nada que esconder.
1: Yo he sido súper transparente y he sido súper clara con los concejales, con los vecinos.
0: Ya, pero primero, está bien que haya
1: Lo
0: llegado por
1: que
0: no por concurso público, sino que por
1: es que no son
0: contrato.
1: por concurso público. De hecho, para que tú sepas, Matilde, mis cargos de confianza de la
0: Claro.
1: municipalidad, que son cargos de confianza que yo podría traer a cualquier persona, hice entrevistas y pedí currículum a esta persona efectivamente para ver si estaban capacitados o no para desempeñar el cargo.
0: Ya, pero esta persona trabajó
1: También.
0: con Katy Barriga y eso ha salido ahora, precisamente en esta semana. En que se está formalizando a Joaquín Lavín y había trabajado con él
1: Sí.
0: y hay cuestionamientos también contra él. ¿Usted en el currículum le vio esa parte?
1: Vi que había trabajado 2 meses en Maipú, pero es una persona que pasó todos los filtros, las entrevistas, y yo tampoco voy a andar, a ver, como que estuviera lepra una persona porque le tocó trabajar en un lugar y más una persona que trabajó 2 meses y se fue. O sea, yo creo que acá lo que yo
0: ¿Pero le
1: espero.
0: sorprendió que lo nombraran en esta
1: No, porque él me
0: formalización?
1: había dicho que efectivamente había ido a declarar. Porque le tocó estar en ese momento y tener que declarar en esa situación.
0: Ya, pero ese es un caso puntual y la
1: Sí,
0: investigación va a seguir
1: y la
0: adelante,
1: investigación va a seguir y yo
0: pero
1: lo.
0: es como el ejemplo, ya. Se
1: Sí.
0: contrató directamente, era un funcionario de confianza y las investigaciones darán cuenta de lo que hizo o no, pero usted lo tiene presente.
1: Por supuesto, y a ver, el trabajo que hemos estado haciendo en la corporación, y acá yo también quiero poner el punto, tiene muy incómodo a mucha gente, porque estamos develando, y en un consejo también municipal, dimos cuenta, yo le di cuenta a los concejales y a la gente de qué es lo que habíamos encontrado en la Corporación de Educación y Salud. Entonces, es como que yo te dijera, bueno, toda la gente que trabajó relacionada al caso del CESFAM, el día de mañana no puede estar trabajando en ninguna municipalidad, mentira. Están de secretarios generales en corporaciones, están trabajando en otro lado y está bien. Si no porque hayan estado en un momento con una persona, significa que son personas que, en el fondo, su carrera terminó. Se tiene que investigar todo, que se investigue todo, acá no hay nada que esconder. Y respecto a los temas puntuales, se están investigando, toda la información también está en la Contraloría. Nosotros, yo fui a hablar con la Contralora precisamente para que nos ayudara a hacer una fiscalización y auditorías en la Corporación de Educación y Salud. Si yo tuviera algo que esconder, no iría donde la Contralora a decirle, por favor, ayúdanos, porque efectivamente tenemos temas complejos, no solo en la corporación, en la municipalidad también.
0: Ya, pero usted tiene claro además que la forma en la que usted llegó al municipio va a hacer que se le mire con una lupa más grande.
1: Es que mira, yo creo que la forma en que yo llegué al municipio es haciendo mi trabajo.
0: ¿Sí?
1: Y la Catalina San Martín, concejal, no ha cambiado ahora que es Catalina San Martín alcaldesa.
0: ¿Cómo lo ha pasado?
1: Ha sido intenso, pero le he
0: Porque, pero
1: pasado.
0: en el sentido, primero de la soledad al principio,
1: Sí.
0: porque después de una campaña tuvo mucha épica, pero acá estaban los que no estaban en
1: Estaban los
0: esa.
1: que no querían que yo estuviera acá, pues digamos las cosas como son. Sí, yo sé. A
0: ¿Cómo lo
1: ver,
0: pasó? ¿Y
1: son
0: cómo
1: muchos años
0: se ha
1: de una forma.
0: ido?
1: O sea, yo te voy a decir que hay gente que incluso cuando yo llegué se llegaba a presentar como: Hola, yo soy lavinista. Yo, fantástico, yo.
0: Yo no.
1: Mismo Catalina San Martín y soy la nueva alcaldesa, digamos. A ver, hubo resistencia de algunas personas. También hubo personas que tomaron malas decisiones, te diría yo, y efectivamente ya no siguen trabajando acá. Pero yo lo que le he transmitido a los funcionarios es que, y esto se lo he dicho en varias sesiones, a mí no me interesa que sean ni lavinistas, ni sanmartinistas, ni peñalosistas. Acá somos todos municipalistas y tenemos que trabajar por el objetivo, que es trabajar por el municipio de Las Condes.
0: Ya, pero
1: Yo
0: usted se le va a
1: entiendo,
0: medir con una vara mucho más alta.
1: sí, pero yo quiero decir algo respecto a eso. A mí me parece que la vara con la que se me tiene que medir es con la vara de venir a trabajar y hacer la pega. Y efectivamente es tener, pucha, la valentía también para enfrentarme a situaciones que han sido y se han mantenido durante años y que ahora estamos denunciando y que precisamente tienen a muchas personas muy incómodas Pero yo estoy clara en una cosa. Yo no voy a claudicar en mi objetivo. Yo voy a limpiar el municipio de Las Condes, yo voy a trabajar por los vecinos de Las Condes. Insisto, y si me equivoco, voy a decir, ¿sabes qué? Me equivoqué.
0: ¿Y cómo está siendo la relación hoy con el
1: Y voy
0: Consejo?
1: a corregir lo que haya que corregir, por supuesto.
0: ¿Y cómo está siendo la relación hoy día con el Consejo? Porque me dice que lo está pasando mejor, pero este Consejo rudo fue hace un mes menos.
1: Pero es que yo creo que hay que ver los consejos municipales de todo Chile, Matilde, para que te des cuenta que esto casi que es un bálsamo a los consejos municipales que le toca a los alcaldes.
0: Ya, ¿cuántas veces al día se tiene que preguntar por qué estoy aquí? ¿Por
1: No,
0: qué quiso venir?
1: yo te diría que esa pregunta, al principio fue súper solo. La sensación como de soledad es real. Pero también yo tuve la suerte de poder armar un equipo de gente con la que confío y que confío en su capacidad técnica. Entonces yo me siento súper cuidada, protegida y también sé que eso se refleja en lo que estamos haciendo hoy día. Pero por supuesto que también uno dice, bueno, ¿vale la pena estar peleando? ¿Vale la pena estar dando la pelea? Estar dando la cara cuando hay gente que no le importa que logres o no tu objetivo, lo que quiere verte es
0: Fracasar.
1: fracasar, porque para ellos tú llegaste a quitarle lo que era suyo. Sí, ese es el gran problema.
0: ¿Y sigue
1: Acá hay un
0: habiendo
1: grupo de,
0: gente así?
1: sí, hay un grupo de personas que creen que esto era de ellos. Y ese es el problema. Los municipios no son de personas determinadas. No podemos seguir pretendiendo que los municipios sean espacios donde llega un pequeño rey a hacer lo que se le da la gana sin consecuencia alguna. Tiene consecuencia. Lo que pasa es que estuvimos acostumbrados mucho tiempo a eso.
0: ¿Usted quiere cambiarle la cara a la política?
1: Quiero cambiarle la cara. ¿Sabéis por qué? Porque si seguimos en esta misma rueda en que, a ver, el todo vale, primero. La política de inventar cosas y a ver si flota efectivamente esta denuncia, bacán, y si no, no importa. No, cuando yo echo denuncias, cuando yo hago investigaciones, es porque tengo asidero de lo que estoy efectivamente denunciando. No hago una denuncia al voleo, no es porque sí, no es para tratar de hacerle daño a alguien. Cuando estoy construyendo una mejor comuna, cuando quiero darle buena noticia a los vecinos, es porque estoy trabajando para que eso se logre. Y es un proceso largo. El problema es que antes aquí se hacía así y aparecía lo que el alcalde de turno decidía que se hacía. Pero eso generó una grave. ¿Cómo decirlo? Como la gente dejó de confiar en nosotros. Yo necesito que la gente vuelva a confiar, pero que vuelva a confiar sabiendo cuál es la realidad, que los procesos municipales se demoran, que lo vamos a hacer lo más rápido posible y lo más ágil posible, pero que pretender construir un CESFAM de la noche a la mañana y en la forma que se hizo. No, no va más. Pretender que se pueden seguir tapando los hoyos de las calles en la comuna de Las Condes sin pedirle autorización a nadie, nunca más. Tenemos que pasar por los procesos de servicio. Nos vamos a demorar. De hecho, ya normalizamos esa situación y ahora estamos haciendo inversiones millonarias en la comuna porque yo quiero que la comuna vuelva a brillar. Porque los recursos de los vecinos tienen que estar donde tienen que estar:
0: Ya, porque está
1: las calles,
0: diciendo,
1: los parques,
0: cuando
1: etcétera.
0: llegó, la comuna tiene una cara de Ferrari, pero tenía un motor que se estaba cayendo a
1: Pero
0: pedazos.
1: absolutamente.
0: Ya, ¿cómo ha cambiado ese motor? Usted está arreglando el Ferrari.
1: Mira, estamos haciendo un montón de procesos internos que incluso han venido acompañados de informes que nos llegaron de la Contraloría. Piensa tú, yo llego el 6 de diciembre con toda la ilusión de avanzar, de trabajar, y esto también uno se da cuenta que a veces uno tiene muchas ideas y cuesta al final.
0: La mitad es pesada.
1: Es bien pesado todo decir, porque claro, llegar y que al 31 de diciembre llegue la Contraloría de ese mismo mes, digamos, con cuatro informes finales. O sea, ya había pasado todos los procesos de descargo, todos los procesos de mejora, como, y esto es el final de un sumario de la Contraloría. Cuatro informes finales, donde incluso había juicio de cuenta, o sea, plata que se le va a cobrar a funcionarios municipales por errores en cómo se hicieron contrataciones, cómo se llevaron adelante proyectos. Es súper duro y te golpea el municipio. A la gente le empieza a dar susto porque dice, pucha, a nosotros nos exigían de esta forma y hoy día tengo que rendir. Entonces, es volver a recuperar la confianza de los funcionarios, decirle, tranquilo, vamos a hacer las cosas bien. Yo les dije, y esto es un ejemplo súper pequeño, pero te lo quiero mostrar así. Cuando yo llegué, una de las personas que se fue me dijo, te quiero ver cuando los vecinos de Las Condes te estén alegando por los hoyos en las calles. Yo pensé que era una amenaza al voleo. Bueno, resultó ser cierta. ¿Por qué? Porque uno de esos informes finales era que efectivamente acá o sea, no se le buscaba nada, se hacía, se llegaba y se hacía, y fue un contrato millonario que se ejecutó mal. Entonces hubo que llegar a corregir base, hubo que llegar a levantar proceso, hubo que hacer un montón de cosas que está atrás, va a venir que es súper fome, pero que es necesario
0: nuevamente.
1: Y entrar a picar las calles para que efectivamente se hiciera bien. Y hoy día estamos, pues eso, nos demoramos en poder iniciar porque estos son procesos lentos, pero ya tenemos la máquina aceitada y vamos a seguir trabajando. Y yo no voy a parar de trabajar por los vecinos de Las Condes, por hacer que esta comuna de verdad sea una comuna que esté vanguardia. No solo el espejismo de que es una buena comuna.
0: ¿En qué ha cambiado para los vecinos en este año? ¿En qué ellos pueden notarlo? O el esfuerzo más allá de las calles, que es un gran ejemplo porque es muy visible.
1: Es visible.
0: Muy visible. Pero ¿en qué diría que hoy día Las Condes va en proceso de mejora o es mejor para los vecinos?
1: Mira, para mí la inversión en el espacio público es fundamental, fundamental, fundamental. Es el único lugar donde todos somos iguales. Lo que estamos haciendo hoy día nosotros a través de toda la inversión en infraestructura es que da lo mismo en el barrio en que tú vivas. Tú estás viviendo en la comuna de Las Condes y tú te mereces sentir que eres vecino de la comuna de Las Condes. La gran crítica que yo recibía como concejal era que, dependiendo del barrio donde vivía, era la infraestructura también que tenía. Te estoy hablando de parques, estoy hablando de jardines,
0: y ahora
1: estoy hablando
0: hay un proyecto
1: de
0: gigantesco para el parque.
1: Por ejemplo, uno de esos es ese, pero también el mejoramiento de cancha, de entender sí. que el estándar tiene que ser igual para todos.
0: Y ahí podemos saber que, cómo va a ser el Parque Araucano, porque se le ilumina la cara cuando
1: habla. Es que yo encuentro que no hay nada más lindo que poder dejarle, porque no estamos pensando solo en el ahora, estamos pensando también en el futuro. ¿Quiénes van a seguir viviendo acá? ¿Quiénes van a seguir siendo vecinos? Y lo que yo pretendo con esta intención es que Las Condes sea una comuna para hacer familia. Yo creo que estén todas las condiciones dadas para que quien quiera hacer familia encuentre en Las Condes un lugar. Y el Parque Araucano es una obra de infraestructura maravillosa, de áreas verdes, parque maravilloso, que fue hecho por Marta Rivero, pero que fue totalmente abandonado a su suerte durante muchos años. Y además el gran proyecto inicial que había, esta visión de parque con grandes explanadas, se la fue comiendo distintas decisiones con las que yo no estoy muy de acuerdo en cómo se tomaron, y se perdió esta visión de parque, de ciudad que tenía. Lo que nosotros hicimos fue juntarnos de nuevo con ella, contarle qué es lo que queríamos hacer, plantearle estas renovaciones, porque la idea no es solo vivir del pasado, sino también proyectar hacia el futuro. Y ya tenemos varias iniciativas que vamos a sacar adelante, y es recuperar este parque para la ciudad. Y queremos que sea el mejor parque o sea, que sea el parque referente, como siempre debió ser, de toda Latinoamérica.
0: Más que el Parque Centenario.
1: No sé qué parque es ese. No, un bueno, parque muy además, bonito. Es un parque claro, muy bonito.
0: Y además, usted dice que va a ser para la ciudad porque hay una entrada de la línea 7 del metro que cuando la
1: Exactamente.
0: Línea 7 ya va a permitir a otros vecinos de otras partes poder disfrutar de este parque.
1: Exactamente.
0: ¿Para cuándo es esa promesa?
1: Mira, este tiene distintas etapas. Y acá te voy a dar un ejemplo de formas distintas de gestionar. Para que la gente vuelva a confiar en nosotros, en los que estamos en la política, necesitamos ser honestos en cómo van pasando, cómo van aconteciendo las cosas. Entonces, esto va a tener etapas o fases, en realidad, que pueden superponerse. Al 2028 ya deberían estar todas cumpliéndose. Pero nosotros vamos a lanzar un portal donde se va a dar cuenta del cumplimiento de nuestras promesas. Porque yo no quiero que las cosas se queden en promesa. No quiero que se queden en un render que alguien hizo alguna vez y después se perdió en un cajón. Yo creo que los vecinos de Las Condes se metan en ese portal, digan, esto es una promesa del alcalde de San Martín, de su administración, y esto tiene plazos que se tienen que cumplir. Y vamos a estar reportando el cumplimiento de todo eso, no solo del parque, sino que de varios proyectos icónicos que van a renovarle la cara a Las Condes, que nos van a posicionar, que tienen que ver también con algo que es tremendamente importante para los vecinos, que es seguridad. Así que bueno, ahí van a tener más conocimiento respecto a esto, pero y también lo voy a decir a los vecinos cuando la licitación se caiga, cuando no llegaron oferentes, cuando el proceso se demoró, porque eso también es parte de la realidad municipal.
0: Ya, ¿y a usted qué parte le gusta más de ser alcaldesa?
1: A mí me gusta estar en terreno. Es lo que más me gusta, estar en la calle. Es muy heavy cuando uno de verdad puede estar con las personas en distintas reuniones. Puede ser con juntas de vecinos, con clubes de adulto mayor o personas cuando vas caminando por la calle y te plantean situaciones que tú dices, bueno, si a esta persona le está pasando esto, que puede ser algo sencillo, y, pero dicen, llevo 3, 4, 5 años pidiendo exactamente lo mismo, como nos está faltando conectar con las personas. Una de las primeras medidas que nosotros tomamos y que yo tomé y que fue medio loco, digamos, para pa los equipos, yo les dije, yo necesito que salgamos a la calle con los directores de cada una de las direcciones y que nos enfrentemos a las personas. Lo primero que hicimos fue sacar a los directores a la calle en reuniones abiertas donde podía llegar cualquier persona y donde llegaba cualquier persona efectivamente y donde muchas veces nos increpaban por situaciones, oye, es que esto lleva pasando hace 10 años, no sé qué cosa, o cosas más, más del día a día. Pero les decía, la única forma que nosotros tenemos de verdad de saber qué es lo que está pasando en las calles es escuchar. Y escuchar de verdad. Uh-huh. Entonces hicimos un levantamiento de todo lo que, de toda la solicitud, barrio por barrio, recorrimos todas las unidades vecinales, convocamos centros de seguridad, todo el que quisiera ir. Y después le pedí a los equipos que fueran a hacer el checklist. Porque eso es otra cosa. Yo creo que lo que más piden las personas en la calle es que uno sea predecible. Y es súper sencillo. Si yo te digo algo que voy a hacer, tengo que preocuparme de hacerlo. Y si no lo puedo hacer, de decirte que no lo puedo hacer. Pero y yo creo que ahí está la gran fortaleza que nosotros estamos construyendo, de que, por ejemplo, si yo le digo a los vecinos de Las Condes, nosotros vamos a, en materia de seguridad, vamos a seguir con el tema de las cámaras, vamos a seguir impulsando la tecnología, pero hay algo que es más central, que tiene que ver con lo comunitario. Y estamos trabajando una estrategia, una planificación comunitaria, y está dando resultados. Decirle a la gente, bueno, está dando resultados. Los datos nos están dando la razón. Un 20% de disminución en los delitos en la comuna de Las Condes comparado al trimestre anterior. Uh-huh. Y eso la gente lo percibe, lo siente, se da cuenta y vamos por más.
0: Alcaldesa, vamos a hacer una pausa en CNN Íntimo para seguir hablando de este trabajo de este año 5 meses, que pareciera que es mucho más. Porque también hay planes que podrían recortarle el presupuesto, porque la responsabilidad de la seguridad de la comuna, no solamente del municipio. Así que vamos a hacer la pausa y vamos a seguir conversando con Catalina San Martín, alcaldesa de Las Condes.
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0: Estamos de regreso en CNN Íntimo junto a la alcaldesa de Las Condes, Catalina San Martín. Alcaldesa, bueno, hay muchos proyectos que a lo mejor tendría que tener que recortarlos si es que los recursos que provienen de las contribuciones para todos los municipios finalmente se restringen, si finalmente en este proyecto que está llevando a cabo el gobierno termina con las contribuciones para los mayores de 65 años. Primero, ¿usted está de acuerdo con esa indicación del proyecto, con ese artículo?
1: Sí, ahí yo, esta discusión siempre se separa en dos. Yo estoy de acuerdo como principio.

0: en el fondo, gastar dinero que en realidad no estás percibiendo porque no estás generando ingresos. Esto como principio, ¿ya? Yo creo que aquí ha habido, no sé si por mala intención, por poner el punto o qué, pero una parte de la izquierda que ha dicho que casi que esto es un beneficio para los súper ricos, para los súper ricos. La población en Chile está envejeciendo. Eso es real. Yo creo que nosotros tenemos que ver la posibilidad de cómo protegemos también y cuidamos más a las personas mayores. Y quiero hacer otro punto respecto a esto.
1: Ya, pero usted lo haría universal.
0: Por eso digo, como principio, yo estoy de acuerdo. Sí creo que hay, pues eso, como todo principio o como toda regla, tiene casos que se te escapan de la norma. Y yo creo que lo que nosotros debiésemos hacer es sentarnos a conversar, nosotros, me refiero a la izquierda y la derecha en el Congreso, respecto a la ampliación, efectivamente, de las personas que se puedan acoger al beneficio. Y ahí la izquierda está totalmente de acuerdo. Y yo creo que han sido un poco transparentes en
1: Porque el
0: esa posición,
1: problema
0: porque el
1: probablemente
0: presidente,
1: sea un porcentaje muy pequeño,
0: sí, dame un
1: el
0: segundito, el
1: que...
0: presidente Boric, el mensaje presidencial del año pasado, que me tocó ir a pelearlo en el Congreso, ampliaba la base para personas mayores de 65 años que se podían acoger a la exención del pago de contribuciones. Yo creo que esa discusión es necesaria y tenemos que tenerla, pero en serio, sin caricatura. El 90% de la comuna de Las Condes paga contribuciones. Las contribuciones de personas mayores no son solo en Las Condes, son en otras comunas
1: Ya,
0: también.
1: pero entendiendo que hay personas mayores que tienen alto patrimonio, altísimo
0: Sí,
1: patrimonio.
0: y esto, oye, y esto incluso lo hablé con Max Luksic. Me decía, yo estoy de
1: Es
0: acuerdo.
1: que su papá tiene que pagar
0: Sí, y me dijo,
1: contribuciones.
0: yo estoy totalmente de acuerdo y mi papá también está de acuerdo. Sí. Por eso te digo, una cosa es defender un principio, decir como yo creo que cuando tú eres una persona mayor, el Estado tiene que atender a esto, pero por supuesto hay casos que se te salen de la norma y que no tienen ningún sentido. Y está bien, a esos casos vamos puntualmente a eso, pero expandir la base de personas mayores de 65 que no tengan que pagar contribuciones, yo creo que es necesario, es una buena idea.
1: Ya,
0: Cosa
1: eso va a
0: distinta,
1: significar menos
0: ya,
1: recursos
0: fue
1: para los
0: cosa
1: municipios,
0: distinta, y ahí voy.
1: porque...
0: Cosa distinta es cómo impacta el Fondo Común Municipal y cómo impacta también las municipalidades, porque no solo se impacta el Fondo Común. ¿Cómo funcionan las contribuciones hoy en día? El pago de contribuciones lo recolecta Tesorería General de la República. La Tesorería le transfiere, en el caso de Las Condes, un
1: Al
0: 65%
1: Fondo
0: al
1: Común.
0: Fondo Común y un 35% lo transfiere directo al municipio de Las Condes. Alrededor de 50 municipios somos los que entregamos fondos al Fondo Común Municipal, aparte de la recaudación propia.
1: Entonces se va a quedar sin
0: Lo que ha
1: dinero
0: dicho
1: o menos dinero el
0: claro,
1: fondo y el
0: lo
1: municipio.
0: que ha dicho el gobierno hasta ahora es que va a restituir los fondos del Fondo Común, pero nada ha dicho con certeza y claridad respecto a los ingresos que llegan de las contribuciones a los municipios. Y esto es importante tener claridad, porque al igual que el Estado, los municipios hacemos nuestro presupuesto con tiempo. Nosotros ya estamos trabajando en el presupuesto municipal del próximo año. Y muchas de las obligaciones que tenemos como municipalidad son obligaciones que ya vienen comprometidas. O sea, no es que a mí se me ocurrió hacer algo, es yo tengo que pagar los gastos de aseo, mantenimiento de parques y
1: Ya, va
0: jardines,
1: a tener que empezar
0: seguridad.
1: a
0: Si yo quiero seguir
1: recortar.
0: invirtiendo en seguridad, ojo, y que voy a seguir invirtiendo en seguridad, y quiero más inspectores en la calle, es porque hoy día no tengo carabineros. Entonces, yo no, los municipios, y no solo yo, no Catherine Zamatín, como alcaldes y alcaldesas de Chile, lo que tenemos que tratar de lograr, y la conversación con el gobierno tiene que ser, de qué manera los municipios pueden contar con ingresos permanentes por parte del Estado sin que se vean afectados por
1: ¿Y han
0: una
1: podido tener esa
0: contingencia.
1: conversación, alcaldesa?
0: Yo te diría que no con la profundidad que me gustaría tenerla.
1: Y entonces va a tener que empezar a hacer usted misma los recortes pensando en...

0: eficiente de gastar los recursos para que sean inversiones y no gasto, ¿ya? Yo voy a hacer todo lo posible para que esto no afecte a los vecinos de la comuna de Las Condes con los servicios que prestamos y con lo que entregamos. Es más, quiero seguir expandiendo servicios como, por ejemplo, lograr nuestra farmacia comunal, que no existe en la comuna de Las Condes. Existe en Providencia, existe en
1: ¿Y por qué
0: Vitacura,
1: no
0: funciona
1: existe?
0: fantástico. Mira, acá hubo una decisión de un alcalde de hacer un convenio directamente con una empresa en su minuto,
1: Joaquín Lavín.
0: fuera mercado público.
1: Joaquín
0: Sí,
1: Lavín.
0: Joaquín Lavín. Luego, antes que nosotros llegáramos, se hicieron una licitación. A mí me parece, y estoy absolutamente convencida porque he visto los resultados, de que una farmacia comunal es una necesidad y es un servicio que funciona bien. ¿Por qué? Porque no hay intermediarios. Senabast nos entrega
1: Sí,
0: los remedios.
1: claro.
0: Además, ahora no vamos a tener el 7%. Y ese remedio se le entrega a las personas. La forma que tenemos en la comuna de Las Condes de poder llegar con servicios de manera universal a todos los vecinos, porque Las Condes viven muchas personas, una población mayor bastante grande, que
1: Sí, es más
0: con el
1: grande
0: esfuerzo de su
1: que
0: vida
1: Las
0: logró
1: Condes.
0: comprarse una
1: Ahora,
0: casa acá a tener
1: este
0: y
1: convenio
0: no tienen los recursos para pagar su
1: con
0: salud.
1: esta farmacia que es de una cadena, ¿se mantiene?
0: Se mantiene porque es una licitación que está activa todavía. En el último periodo es una licitación.
1: ¿Y esto hasta cuándo dura? ¿Y eso es lo que nos permite tener una farmacia
0: No,
1: comunal?
0: no, no. No, la farmacia comunal es un proyecto que yo conversé cuando era concejal con los vecinos y que vamos a llevar adelante ahora. Mi idea es poder expandirla lo más posible, tener más de una farmacia por la cantidad de demanda que vamos a tener. Tiene cierta resistencia por parte de algunos concejales que yo espero poder convencerlos. Más allá del aseo, más allá del parque, más allá de la seguridad, no sienten el municipio presente cuando los necesitan.
1: Bueno,
0: Una
1: es
0: persona
1: muy
0: en una
1: fundamental.
0: situación enferma te necesita, necesita el
1: Alcaldesa,
0: municipio
1: usted
0: presente.
1: decía que tiene que invertir en más guardias y más
0: ¿Sí?
1: inspectores municipales. ¿Cómo ha sido la coordinación que está teniendo usted con el gobierno central? ¿Ha tenido reunión con el Ministerio de Seguridad? ¿Cuál es el plan para la comuna?
0: Mira, al inicio nos reunimos con la ministra, que fue una reunión más bien a través de las asociaciones. A ver, nosotros, yo sé si esto no es que llegó este gobierno y dejó de haber carabineros en las comunas. Esto es algo que se arrastra de hace muchos años. Mi preocupación es que no estemos preparados efectivamente para las contingencias que requiere tener fuerza policial y no inspectores.
1: Ya,
0: Porque, ¿qué
1: ¿pero
0: es lo que
1: había
0: está
1: un plan
0: pasando?
1: de parte del ministerio para la comuna?
0: Para la comuna en particular, no.
1: Para las comunas, porque antes había comuna segura que no sabemos si finalmente era un buen o mal plan, pero había un plan.
0: Mira, yo creo que lo que estamos esperando todos en realidad es la implementación del reglamento de seguridad municipal para que efectivamente esté toda en regla. Pero ¿por qué te lo planteo así? Nosotros tenemos un déficit de carabineros en la comuna de Las Condes y en todas las comunas de Chile, lo sabemos todos. Si en el 2019 la cifra oficial eran 259 carabineros para Las Condes, 2022 entiendo que la cifra oficial eran 90, hoy día no sabemos cuántos son. Sabemos que hay, los apoyamos con todo lo que podemos, sabemos el tremendo trabajo que hacen. Trabajamos mancomunadamente, pero nos falta. Entonces, ¿qué es lo que estamos haciendo nosotros? Contratando más inspectores municipales y contratando tecnología. Hemos duplicado la cantidad de inspectores municipales de la Comuna de Las Condes. Nosotros, y lo que yo pretendo, es seguir aumentando la cantidad de inspectores porque no puedo esperar a ver qué va a pasar.
1: Ya, pero usted puede hacerlo, pero en
0: Pero no
1: definitiva hay
0: todas las
1: algunos
0: comunas
1: municipios que
0: pueden.
1: no pueden. Por eso, el gobierno ha tenido dos promesas, o llegó con dos promesas, seguridad y crecimiento. ¿Está al debe?
0: No, yo creo que aquí no podemos ser injustos respecto a seguridad. Yo sé que estamos todos esperando medidas más fuertes, concretas, pero el gobierno lleva, no sé, menos de 60 días.
1: 60.
0: 60 días.
1: Hoy que estamos grabando esta entrevista, 11 de mayo, cumple 60.
0: 60 días. Y efectivamente yo creo que hay que darle tiempo al gobierno para que pueda mostrarnos a los alcaldes y hacernos parte también. Y esa es una petición que yo sí tengo. A mí no me interesa cogobernar. Yo tengo claro que este es un gobierno por el cual yo voté también, salió electo y tiene un plan y tiene una estrategia. Pero lo que sí le pido al gobierno es que no cometa el error que cometió el gobierno anterior, que fue no escuchar a los alcaldes. Y no porque a mí me interesa o que yo creo que es muy interesante, Matilde, por favor, es porque los alcaldes conocemos la realidad, tenemos equipos técnicos que entienden cómo funcionan las cosas y que por lo tanto pueden proponer soluciones. La idea es estar no solo quejándonos de lo que está ocurriendo, sino diciéndote, mira, respecto a, no sé, por ejemplo, lo que pasó con licencia de conducir en el periodo anterior. Oye, esto va a pasar, nosotros ya venimos atrasados.

0: afectados por la pandemia, porque resulta que el Congreso se le ocurrió aplazar y además está implementando una licencia digital. Oye, hubo caos, caos en los municipios por este tema.
1: Ya, más diálogo. Usted dice, este gobierno por el que yo voté, ahora, ¿la representa este gobierno?
0: Me representa este gobierno porque yo decidí votar por él.
1: Ya, pero
0: Pero lo que sí le pido.
1: su candidata era Evelyn Matthei,
0: Sí, mi candidata era Lili Matthei
1: que
0: y
1: ha
0: todo el
1: sido
0: mundo
1: muy
0: lo
1: crítica
0: sabe.
1: ahora
0: Todo el mundo sabe.
1: con ciertos puntos de esta
0: Sí.
1: administración. Por eso le pregunto, ¿la representa este gobierno por el que usted votó?
0: Sí, me representa este gobierno. Sí creo que se han cometido errores y sí creo que efectivamente las cosas se pueden hacer distintas. Pero insisto, mi misión como alcaldesa hoy día, y cada uno cumple su rol. La ex candidata Evelyn Matthei está cumpliendo un rol y está bien que lo cumpla. Mi rol como alcaldesa hoy día, de centro derecha, que quiere que le vaya bien al gobierno, porque si le va bien al gobierno nos va bien a todos, yo creo que eso hay que metérselo bien en la cabeza, es poder entregar, insumar al gobierno para que efectivamente nos vaya bien, desde la experiencia, no desde la superioridad moral ni desde el ustedes tienen que hacer lo que yo digo porque yo creo que esto se hace así. Así que yo espero también que el gobierno recoja esas posiciones
1: Y esa forma de hacer política.
0: y esa forma de hacer política, desde la
1: Entonces,
0: colaboración.
1: desde la alcaldesa, usted me decía que a usted le gusta la política.
0: Me encanta. He sufrido, pero me gusta.
1: Ya. ¿Cuál es la proyección que tiene usted o con qué sueña? ¿Cómo le gustaría proyectar esta carrera política que está partiendo?
0: Mira, antes de responderte cómo la proyecto, yo te quiero decir cómo llego acá. Yo llego con la convicción de que como concejal tenía que seguir trabajando y cuidando a mis vecinos y por lo que había estado trabajando. Y eso significó tomar una cantidad de riesgo que yo creo que nadie en su vida habría tomado. Renunciar a un partido político, ir a competir a la alcaldesa que estaba gobernando, después ir a competirle a Marcela Cubillos, cuando mis amigos, cuando llega Marcela Cubillos del extranjero, yo me acuerdo perfecto. Desde el aeropuerto, están todos los medios cubriéndola, todos mis amigos preocupados llamándome, Cata, te vaya a bajar, ¿cierto? Y yo, es que no hay ninguna posibilidad, esto solo se puso mejor porque ahora va a tener relevancia nacional, porque lo que yo quiero hacer, lo que yo quiero hacer y decir y hacer en esta comuna va a tener eco. Y me costó lograr efectivamente posicionarme.
1: Porque usted no era una cara conocida, no era.
0: Yo era una persona que estaba trabajando, que estaba haciendo mi pega, pero no estaba metida ni en polémica, ni buscando la cuña fácil, estaba haciendo mi pega, que a veces es mucho menos atractivo que otras cosas, pero el trabajo paga, y eso es algo que yo me he dado cuenta. Y yo por eso voy a seguir trabajando y voy a seguir haciendo lo que estoy haciendo, aun cuando haya mucha gente que le incomode y le molesta lo que yo estoy haciendo. No me van a frenar, no me van a parar, porque yo vine aquí con una misión y yo me voy a ir el día de mañana absolutamente tranquila con que cumplí mi misión. ¿Cuáles son los objetivos para adelante? Yo te diría que si algún día tuviera la posibilidad y pudiera hacerlo, me encantaría ser senadora. Y mucha gente me dice, pero qué fome. No, es que me encanta. Me encanta porque yo descubrí en el derecho, sin tener muchas ganas de estudiar derecho, yo quería estudiar teatro, descubrí en el derecho que esto es como el manual de la vida. Las leyes son el manual de un país, por ponerlo muy en simple. Y si uno entiende bien esas leyes y logra descifrarlas bien y hacerlas entendibles a las personas, las cosas van a funcionar mucho mejor. No es legalizar, no es transformar todo en ley, por favor, no, pero se puede hacer mucho. Y además, yo tuve la suerte de poder estudiar un magíster en políticas públicas en la Católica que me abrió la cabeza.
1: Alcaldesa, nos
0: Entonces.
1: queda poco tiempo, pero usted lo mencionó al principio y eso marca. Usted es mamá de 4 niños, pero también es mamá de un niño que ya no está.
0: Sí.
1: ¿Cómo marca haber perdido un hijo y seguir dando la batalla por los demás, por los otros 4, que además era un mellizo?
0: Mellizo.
1: Entonces hay un niño que le recuerda constantemente que falta otro.
0: Sí, y que está aquí.
1: ¿Cómo ha sido y cómo la cambió?
0: Me emocionaste. Me emocionaste. Chuta.
1: Primero, ¿cómo falta a Gaspar? Porque
0: Sí.
1: hay uno que está y que recuerda que hay otro que no está.
0: Sí. Mira, yo creo que a ver, todo lo que nos tocó vivir como familia, a mí me hizo recordar, y por eso te decía, yo justo estaba trabajando en el estudio de abogados, como con la vida súper tranquila, digamos, súper resuelta, me iba bien, me gustaba mucho lo que hacía. Pero situaciones así, la muerte de un hijo te marca y te hace replantearte todo, ¿no? No muchas cosas, todo. ¿Qué es lo que estás haciendo con tu vida? ¿Cómo está tu familia? Y para mí fue fundamental preguntarme, ¿soy feliz con lo que estoy haciendo?
1: ¿Qué te dijo tu marido?
0: Mi marido al principio estaba asustado. Estaba asustado. Estaba asustado y estaba preocupado por mí, porque efectivamente la política es dura. Y cuando eres mujer en política y no tienes, en el fondo, ni padrinos políticos, ni nadie que te esté flanqueando,
1: O sea,
0: es
1: además
0: más
1: se
0: duro
1: fueron.
0: todavía. Entonces, claro, es más duro todavía. Entonces, claro, el desafío es ser concejal, primero porque yo decidí ser concejal y después decidir ser alcaldesa. Es muy duro familiar, es duro en el sentido como, ¿para qué? La pregunta es, ¿para qué vas a tomar ese riesgo si estás bien donde estás? Pero el tema es que yo soy así y toda mi vida ha sido así. Yo soy una persona que
1: Esta
0: no estar
1: pérdida
0: cómoda no es lo mío.
1: da una fortaleza distinta porque después de eso yo creo que no hay
0: Absolutamente.
1: nada que a uno le pueda pasar.
0: Absolutamente. Por eso te digo, yo con esta experiencia también, que una vez me lo planteó Germán Becker, que me decía, yo no entiendo cómo te atreviste. ¿Cómo te atreviste a renunciar? A ir como, ir por todo, digamos. Y le dije, es que no tenía nada. Entonces podía ir por todo. Y podía ir por todo porque estaba convencida de que lo que estaba haciendo era lo correcto. Yo no perdía, no perdía en el sentido de que yo no vivo de esto. Yo no vivo de la política. Yo estoy aquí porque soy feliz y esto me hace tremendamente feliz. Y es una de las formas que yo tengo para poder retribuir todo lo que yo recibí cuando estaba en la universidad. Yo estudié con crédito universitario. Y estudié porque mis padrinos me pagaron la universidad. Y la parte que no cubría el crédito, la trabajé en la previa y le mando saludo a Marche, porque pude trabajar martes, jueves y sábado. Entonces, yo tuve muchas oportunidades. Y para mí, hoy día ser alcaldesa de Las Condes es una tremenda, es un tremendo espacio para poder abrir oportunidades a otros también. Para poder decir esta comuna, no es la comuna también
1: De
0: que
1: los
0: han
1: ricos.
0: tratado de pintarla. Acá la cantidad de familias que tenemos allegadas a SINAI, que efectivamente siguen viviendo en la comuna de Las Condes por la calidad de vida que te otorga Las Condes. No porque sean familias multimillonarias. Efectivamente tenemos familias que tienen gran patrimonio, sí, pero también tenemos familias que están al 3 y al 4, hijos que estudian un crédito universitario. Entonces, es esa clase media de la que yo vengo que quiero también representar y decirles, es posible, sí es posible, y es posible también hacer política emocionándose cuando tú mamas de un hijo, porque efectivamente esa muerte, para mí ya no hay nada más terrible que eso. Entonces, cuando yo no tengo miedo, y cuando tú pierdes el miedo, tienes la capacidad también para tomar decisiones que quizás otros en otras situaciones no tomarían. Y quiero seguir trabajando y este es mi camino feliz, aunque es duro, aunque es difícil y te lo he dicho varias veces.

0: persona que contra todo pronóstico está hoy día sentada en este sillón municipal. Muchísimas gracias.
1: A ti, muchas gracias.
0: Gracias a ustedes también por habernos acompañado en esta edición de CNN Íntimo para conocer, ustedes ya saben, el fondo de qué están hechas las personas que muchas veces vemos en puestos de importancia. Así que gracias por habernos acompañado y hasta una próxima edición.

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2: ¿Cómo están? Muy buenas tardes, bienvenidos y bienvenidas a la revisión de las noticias. Nueva semana, lunes 25 de mayo y una semana cargada de información que vamos a comenzar a revisar de ahora en adelante en CNN Tarde. 13 horas en punto. Vamos a conectar en primera instancia con la periodista Colomba Aijols. Vamos a hablar del proyecto de reconstrucción nacional y las declaraciones el día de ayer que dio sobre el tema el ministro del Interior y ministro CGBOV, me refiero a Claudio Alvarado, donde de alguna u otra manera, y lo vamos a conversar con Colomba, podríamos decir el gobierno está, comillas, flexibilizando los plazos que se ha autoimpuesto para tener aprobada esta mega reforma. Colomba, estamos contigo. Muy buenas tardes.
3: Muy buenas tardes, José. Así es, plazos que se había autoimpuesto en abril de este año el ministro de Hacienda, Jorge Quirós, respecto del despacho del Plan de Reconstrucción Nacional agendado, según el gobierno y según las declaraciones del ministro de Hacienda, en ese entonces para junio, es decir, para el próximo mes, toda vez que el próximo martes, después de la cuenta pública, el Senado tome conocimiento formalmente del Plan de Reconstrucción Nacional. Ahora, ese plazo, según las declaraciones del ahora viceministro de la CGGOV y de Interior, Claudio Alvarado, se podría extender un poco más, dado que mostraba el viceministro disponibilidad para poder seguir conversando con los parlamentarios, en este caso con los senadores, y poder eventualmente despachar el proyecto incluso después de junio, esto es, después de la cuenta pública y después, obviamente, del plazo autoimpuesto entonces por el ministro de Hacienda, Jorge Quirós, con quien tratamos de conversar durante esta jornada, José, porque estaba reunido el ministro de Hacienda, el Ministerio de Hacienda, bien digo, con parlamentarios de Renovación Nacional, dio escuetas declaraciones respecto de esa reunión en particular, diciendo que se prepara un diálogo con bastantes coincidencias con Renovación Nacional para la antesala de lo que va a ser la presentación de este proyecto en el Senado, pero no se refirió en particular a los plazos que entonces se extendió un poco más el viceministro Claudio Alvarado. De todas maneras, estamos a la espera en estos momentos, José, del ministro de Hacienda, Jorge Quirós, quien está haciendo su salida del Palacio de la Moneda. Si me dan justamente, José, permiso para poder conversar y ver si es que el ministro de Hacienda, Jorge Quirós, tiene declaraciones que entregar respecto de lo que fueron las declaraciones ayer del viceministro Claudio Alvarado, quien, como decía entonces, decía y extendía este plazo. Vamos a pasar a revisar esas declaraciones del ministro Alvarado.
4: Yo lo que he señalado claramente es que si en la medida que exista disposición, voluntad y propuestas de la oposición para buscar consensos y puntos de encuentro, obviamente daremos los espacios y los tiempos para una discusión razonable en el Congreso. Si esa disposición y esa voluntad de la oposición no existe y se mantiene un rechazo categórico, por ejemplo, a la idea de legislar como se ha manifestado, seguiremos avanzando de acuerdo con la planificación que tenemos originalmente. Respecto a la urgencia, tal como hicimos en la Cámara de Diputados, vamos a ingresar una suburgencia que tiene una discusión original de 15 días, se extenderá en función del diálogo y de

0: el debate que se genere en el Congreso.
1: Okay, pensamos reponerlo. Va a recoger esas producciones.
2: Y ministro, solamente estamos en vivo para CNN, que quería solamente reiterar las declaraciones del ministro Claudio Alvarado sobre los plazos. ¿Hay disposición también desde el Ministerio de Hacienda, una conversación previa con el ministro Alvarado respecto de estos plazos que se extienden?
1: Tengo siempre plena coincidencia con el ministro Alvarado y lo que él dijo es que si hubiera disposición al diálogo de parte de la oposición, estamos también dispuestos a tomarnos el tiempo para ello.
3: Ministro, usted anunció reserva de constitucionalidad respecto a esa laguna, usted anunció reserva de constitucionalidad, ahora el ministro Raúl dice que se va a esperar presentar las indicaciones.
1: Es que son cosas muy distintas. Una cosa es la reserva de constitucionalidad respecto de poner la sala cuna en el proyecto de ley de reconstrucción, y otra muy distinta es la de poner indicaciones a un proyecto de sala cuna que ya está en el Congreso y que está avanzando y que vamos a hacer que avance más rápido.
3: ¿Entonces fue una mala jugada de la oposición esto, presentarlo en
1: el
3: marco
1: de
3: la...?
1: No, fue una manifestación de interés desde luego fue inconstitucional, pero es una forma de decir que quieren avanzar eso más rápido y siempre ha sido disposición del gobierno avanzar en ello.
2: Ministro, y el punto que, lo vuelvo al otro tema, si se rechaza la idea de legislar, ¿se volvería al plan original? ¿Usted también mantiene esa posición que dijo hace poco el ministro Alvarado?
1: Si se rechaza la idea...
2: La idea de legislar por parte de la oposición.
1: Bueno, si se rechaza, querría decir que hay poca disposición al diálogo. Obviamente, gracias.
2: Muchas gracias, ministro. Y José, obtuvimos las declaraciones en vivo del ministro de Hacienda, Jorge Quiroz, respecto entonces de la extensión de los plazos de la tramitación en el Senado del Plan de Reconstrucción Nacional. Y algo relevante también que decía ahora último el ministro de Hacienda, Jorge Quiroz, son los apoyos, las conversaciones entonces que se dan en la antesala de la presentación de este proyecto en el Senado de la próxima semana. Conversaciones, decía el ministro de Hacienda, Jorge Quiroz, con la oposición, pero que también se deben tener, según algunos parlamentarios, con el propio oficialismo. Esto porque la semana pasada José demostró bastante molestia pública respecto de el actuar del gobierno del senador independiente Alejandro Kuzanowicz, quien es considerado, ¿no es cierto?, del sector oficialista. De hecho, el año pasado apoyó públicamente la candidatura del que entonces candidato ahora presidente José Antonio Kast, pero justamente la semana pasada se desmarca de la posibilidad de apoyar el proyecto del gobierno, dado el comportamiento que según él ha tenido el gobierno en desmedro de los propios parlamentarios oficialistas y favoreciendo a los parlamentarios de oposición. Esto en regiones y respecto también de la negociación que lleva el gobierno con el senador Karim Bianchi, quien es independiente, y también, ¿no es cierto?, el gobierno ha tenido conversaciones con el parlamentario para poder obtener su apoyo favorable a el proyecto, a la idea de legislar este proyecto en el Senado. Tenemos esas declaraciones entonces del senador Alejandro Kuzanowicz y también las declaraciones de la presidenta de Renovación Nacional, el partido, ¿no es cierto?, que deja el año pasado el senador Alejandro Kuzanowicz para apoyar a José Antonio Kast. Hablamos de Andrea Valladares, quien también se refirió a estos descuelgues que se están dando previo incluso a la presentación del proyecto de reconstrucción en el Senado. Así que vamos a pasar a revisar esas dos declaraciones respecto del plan.
4: La actitud que yo he tomado no nació de la nada. Quienes hoy acusan de chantaje deberían reconocer que el propio gobierno dinamitó los equilibrios políticos desde el primer día. No se puede exigir ordenar votos y defender reformas en el Congreso mientras se nos excluye deliberadamente de las decisiones de nuestro territorio. El conflicto no lo creé ni yo ni el diputado, lo crea un gobierno que pretende tener respaldo sin otorgar participación. La política funciona sobre confianza y respeto mutuo. Si el oficialismo busca estabilidad legislativa, debe entender algo básico: no se puede pedir lealtad permanente marginando a quienes sostienen el proyecto de las regiones.
5: Siempre está a nuestra disposición desde Renovación Nacional y creo que también hoy día del gobierno de todo el sector de abrir la conversación con la oposición. Esto claramente va a depender si hay una voluntad real de llegar a acuerdos y de mejorar hoy día la reforma y que sea, ojalá, realidad en el menor tiempo posible, pero claramente si existe disposición van a estar las instancias para poder conversar.
2: ¿Ya he tenido conversaciones respecto también con parlamentarios de oficialismo? Por ejemplo, la semana pasada el senador Alejandro Kuzanowicz dijo que iba a votar en contra de la idea de legislar por negociaciones a sus espaldas con el senador Bianchi, un parlamentario que es de su sector.
5: No, nosotros, por lo menos en Renovación Nacional, los que somos parte del comité de los senadores, por eso hemos hecho esta propuesta y estamos a favor de esta reforma. Lo que pase con cada uno del resto es la conversación que hoy día el gobierno está abriendo con cada bancada y lo que esperamos claramente es tener unidad en el sector para desde ahí poder conversar también con la oposición.
6: 1:08, nos vamos al Palacio de la Moneda. Habla a esta hora el nuevo ministro de Seguridad Pública, Martín Arrau, luego de participar en un comité ad hoc en el área, encabezado por el propio presidente. Lo escuchamos ahora.
7: Bueno, quiero recordar que la ley 21.730, que tiene poco más de un año, que es la que crea este ministerio, obliga a varias cosas. Lo primero es que existe una política nacional de seguridad pública, esa está vigente, la promulgó el presidente Boric, dura 6 años y nosotros creemos que esa política es suficiente, es amplia, da espacio para ciertas políticas, para ciertos planes, programas, en fin, que se puedan implementar en el futuro. Y por tanto, en nuestra posición vamos a operar bajo esa política que hoy día está vigente y que le quedan más de 5 años de funcionamiento. La ley también mandata a tener estrategias operativas en diferentes cosas, combate al narcotráfico, crimen organizado, de control fronterizo, en fin. Y esas estrategias tienen ciertos procedimientos que vamos a empezar a cumplir. Hay que convocar consejos de seguridad pública y de prevención del delito y, por tanto, iremos avanzando paso a paso en este procedimiento que establece la propia ley y los reglamentos, algunos que ya están promulgados y otros que tendremos que promulgar también en los próximos meses. Recordar que este ministerio está en un proceso de instalación. Sobre la polémica que se ha generado, evidentemente, y creo que es bien indudable que el presidente de la República, cuando concurramos al Congreso, al Senado la próxima semana y donde nos citen, efectivamente es comunicar, mostrar cada una de esas propuestas que tienen un pilar legislativo muy importante que daremos a conocer en los próximos días con un paquete legislativo muy robusto, también de gestión inmediata y de acciones concretas y también algunas más bien de estructuración de planes y de estas estrategias. Esto está, nosotros evidentemente con los equipos estamos haciendo algunos ajustes, dependiendo del estilo de cada uno de los ministros, y evidentemente la próxima semana, después de la cuenta pública, estaremos conversando en profundidad, respondiendo todas las dudas de cada una de estas planes y efectivamente de cada una de estas iniciativas que van a estar en detalle en esa comparecencia.
8: ¿Cómo está, ministro? Buenas tardes. Le quería preguntar acerca de las críticas que usted mismo hizo cuando se creó el Ministerio de Seguridad. Ahora usted es el ministro de Seguridad. ¿Por qué la ciudadanía debería creerle que le importa finalmente este cargo? Y por otro lado, otra declaración que usted hizo fue que esta crisis de seguridad requiere liderazgo, sacarse los guantes, ponerse las botas o el chaleco antibalas e ir a la acción. ¿Sigue pensando lo mismo, ministro?
7: Por supuesto que creo que para resolver esta crisis no hay que quedarse en la oficina. Cuando yo fui intendente de la región de Ñuble, que en esos 2 años era el coordinador, efectivamente responsable de la seguridad pública en la región, me puse muchas veces chaleco antibalas, muchas veces estuve en procedimientos, muchas veces estuve en operativos nocturnos y rondas masivas con las policías. Nos tocó enfrentar situaciones complejas como las que enfrentó el país con estados de excepción constitucional. Y yo creo que esta política, por eso lo decía, estamos en una coordinación, estamos viendo temas legislativos, pero también cada día más, pero en terreno, escuchando a los vecinos y acompañando a quienes son esa primera línea, efectivamente, que separa el orden constitucional, el orden jurídico, el Estado de Derecho, de la anarquía y el caos. Sobre el Ministerio, efectivamente, el Partido Republicano tenía una visión muy crítica de crear nuevos organismos públicos con mayor costo fiscal. Recordemos que esta figura del encargado de la seguridad pública está radicada en el Ministro del Interior, una figura muy importante, que es el jefe de los ministros, y ahora se crea este nuevo ministerio. En términos prácticos, la ley 21.730 genera posibilidades también, que este rol de coordinador del Sistema Nacional de Seguridad. Y es ahí que ya hemos enviado algunas instrucciones o solicitudes de diferentes ministerios y creemos que también hay cierto potencial ahí que vamos a aprovechar al máximo. ¿Para qué? Para darle la mayor seguridad pública a la población. Uno puede haber tenido críticas a las tramitaciones de las políticas públicas, por supuesto, pero hoy día hay que aprovechar estas herramientas al máximo y es el mandato que me ha dado el presidente de la República.
8: ¿Cómo está, ministro? Buenas tardes. En su paso por la Convención Constitucional hace unos años atrás, fue uno de los impulsores de que existiera una indicación para poder blindar el derecho ciudadano a poseer armas de fuego. En ese sentido, ¿mantiene esa postura y consultarle si además va a impulsar algún tipo de propuesta legislativa en ese aspecto?
7: Dos cosas. Recordemos que en ese proceso estaba todo en cuestionamiento y, por tanto, yo sí creía que era muy importante y creo importante que las personas tengan el derecho a la legítima defensa. Hoy día la legislación lo permite y, por tanto, no veo que haya que impulsar nuevas medidas respecto a eso. Pero sí creo que es importante que esté la facultad de las personas que cada uno estime pertinente si quiere tener armas para defensa personal, para practicar deporte o los fines que estimen necesarios dentro del marco jurídico. Hoy día se ha actualizado esta legislación. Recordemos que hay nuevas normativas. Las personas que quieran poseer armas de fuego tienen que hacer cursos, tienen que cumplir más normas que las que habían hace algunos años. Y, por supuesto, yo sí estoy convencido que las personas que quieran tener armas de fuego cumpliendo toda la ley lo puedan hacer. Y el llamado, por supuesto, es a capacitarse y a saber utilizarlas de buena manera porque un arma también es una gran responsabilidad.

0: Ministro, buenas tardes. Dos preguntas. Se las voy a hacer separado para que no se confunda. Lo primero, un tema de migraciones. Esta mañana el director de migraciones aseguró que nadie está obligado a lo imposible cuando fue consultado por la cifra de expulsiones propuestas en campaña por parte del presidente. Desde la oposición ya dicen que esto evidencia que se hizo una promesa en materia de seguridad que era inviable de poder llevar adelante. ¿Se puede asegurar que se va a cumplir efectivamente con esa cifra de expulsión de cerca de 300.000 migrantes?
1: Se va avanzando bastante más rápido que lo que hizo la oposición. Ya estamos con el tercer vuelo completado de expulsión. Se están hablando y teniendo conversaciones con otros países que hay que mejorar las relaciones diplomáticas, que sería muy importante para poder acelerarla. Y vamos acelerando este ritmo mucho más que lo que se hizo en gobiernos anteriores y, por tanto, efectivamente hay que seguir empujando eso y como Ministerio de Seguridad Pública y coordinador de este Sistema Nacional de Seguridad Pública vamos a apoyar en todo lo que sea posible para avanzar lo más posible en cumplimiento de esa gran meta que nos puso el presidente José Antonio Kast.
0: Ministro, y como segundo punto, durante este fin de semana se conoció un robo con homicidio en la comuna de Coronel. La familia de la víctima, de esta mujer, asegura que hay una promesa incumplida por parte del gobierno porque consideran que el presidente afirmó que crímenes así no iban a seguir ocurriendo en el país. ¿Qué se le responde a esta familia de este crimen que ocurre finalmente en una zona rural donde no se habían visto hechos así?
1: Sí, en primer lugar empatizar con las víctimas, con las familias. De hecho, estuvo el CERMI de Seguridad ahí. Y no solamente en este caso, sino que desde el minuto que asumí como ministro de Seguridad me llegan reportes constantes de todos los delitos, de todos los delitos de mayor connotación. Los reviso muy temprano en la mañana, a mediodía, y efectivamente eso es lo que nos motiva, porque yo podría responder que las cifras de homicidio que al día de hoy son 366 en lo que da el año, que es un 14% menos que el año pasado, pero esas son cifras, y lo que tenemos que ver detrás son las personas. Y por eso la primera declaración que hice aquí, que detrás de esas personas hay una violación de los derechos fundamentales, de los derechos humanos a la integridad personal, a la vida y a la propiedad privada de las personas. Y eso es lo que vamos a defender, ese derecho fundamental de las personas, y por eso reafirmamos que la seguridad es el rol primario del Estado y agradecer la confianza del presidente y el compromiso de todo el gabinete de ministros para dedicar tiempo, recursos y fuerzas de cada ministerio a contribuir a la seguridad pública. Es nuestro compromiso, por supuesto, que la no existencia de delitos como eso es algo inalcanzable, pero tenemos que seguir trabajando para reducir no solamente las cifras, como ha ido pasando, sino que también mejorar la percepción de seguridad o de inseguridad. Muchas gracias, nos seguimos viendo. Muchas gracias por su paciencia.
2: Ahí, José, las palabras de Martín Arrau, ministro de Seguridad, en lo que podríamos decir es su debut, al menos frente a los medios de comunicación acá en el Palacio de la Moneda. Si bien el día del cambio de gabinete había expresado algunas palabras muy preliminares acerca de la confianza que había depositado el presidente José Antonio Kast en él para asumir una de los pilares fundamentales de este gobierno, donde están las principales promesas de campaña y

0: Díaz Boric, ahora le toca a él asumir la cartera de seguridad y también acerca de los desafíos que tienen de ahora en más. De hecho, son varios, les dice que van a ocupar todas las herramientas que tienen acá desde el Ministerio para poder hacerse cargo del mandato que le entregó el Presidente de la República, José Antonio Kast. Incluso se hizo cargo de frases como la utilización de chalecos antibalas, que es lo que lo solicitaba el ministro Luis Cordero en su momento, cuando decía que no había mano dura para los momentos de crisis en materia de seguridad por los que atraviesa, estaba atravesando y sigue atravesando nuestro país. Y también acerca de otras declaraciones, como por ejemplo el uso de armas de fuego en la población, todo esto a raíz del portonazo que recibió el asalto en su casa Iván Aróstica, el exministro del Tribunal Constitucional durante la semana pasada, y que reabrió nuevamente el debate a él, al tener él armas inscritas que fueron utilizadas para repeler el asalto en su domicilio. Tiene distintos desafíos, son varios, son nuevos, es una cartera en la que están puestas varias de las principales responsabilidades que tiene el Ejecutivo. De hecho, José, en la cuenta pública, el tema de la seguridad probablemente sea el más grande, el que va a tener mayores anuncios. Posterior a la cuenta pública, ya desde el día siguiente, desde el 2 de junio, se va a comenzar a sociabilizar un plan más estructurado en materia de seguridad con medidas concretas. El ministro decía que existen, que evidentemente hay proyectos, trabajos que se están realizando, operativos que se están realizando ante la consulta que se le hacía por la inexistencia de un plan, como fue reconocido por Trinidad Steiner, la ex ministra de la cartera. Así que es el debut, podríamos decirlo, el primer día ya de manera oficial, el primer lunes de Martina Raúl como ministro de Seguridad. Datos aparte, es una persona que se levanta muy temprano y comienza su jornada muy temprano. De hecho, el día siguiente al cambio de gabinete, él a las 6 de la mañana ya estaba en Teatino 220, que es el edificio donde está emplazado el Ministerio de Seguridad, reorganizando, por supuesto, a sus equipos con un cambio de oficina, reuniéndose con los subsecretarios de la cartera, el subsecretario de Seguridad Pública y también la subsecretaria de Prevención del Delito, reuniones con los altos mandos de la Policía de Investigaciones y también con el general director de Carabineros y llamados también a los seremis regionales. Es parte del trabajo y lo que se destaca de Martín Arrau, la forma que tiene de trabajar, mucho más ejecutivo, un hombre que viene del, podríamos decir, el riñón de José Antonio Kast, del Partido Republicano, quien sonaba en un inicio como posibilidad, como carta de asumir una cartera tan importante para lo que significa al proyecto político de José Antonio Kast, el Ministerio de Seguridad, y que finalmente termina asumiendo mucho antes de lo que se esperaba, tan solo a 69 días de comenzado el gobierno y tras el primer cambio de gabinete de ajuste ministerial realizado por el presidente de la República. Una jornada acá en el Palacio de la Moneda con muchísimas reuniones. Ustedes estaban hablando del plan de reconstrucción, que es otro de los temas importantes y ha sido también parte de la agenda de las reuniones que se han desarrollado hoy acá en el Palacio de Gobierno.
1: Y con más experiencia política, el nuevo ministro de Seguridad, lo cual es clave para llevar el mensaje que el gobierno quiere relevar en esta materia. Se notaba también ahí el tono o la solidez en las respuestas que entregaba anteriormente, mucho más seguro, tal vez comunicando con más facilidad, algo que la propia ministra o ex ministra Steiner reconoció era uno de sus talones de Aquiles, uno de sus puntos débiles. Así que bueno, quedamos atentos. Ivo, dale. Sí.
0: Hay una diferencia ahí, José. Importante, Martín Arrau trabajó en los planes del gobierno en la oficina del presidente electo. Él sí, era claro. Del núcleo central de la elaboración de planes. Y el plan de seguridad también, él estuvo muy al tanto de eso, de las nominaciones. Como yo te decía, él estuvo, su nombre estuvo sobre la mesa para asumir este cargo desde el inicio. Se prefirió finalmente en estas decisiones y estructuras que se hicieron de elecciones de ministros y ministras de Estado, finalmente que él quedara a cargo de obras públicas, un ministerio que lo tenía bien contento, donde trabajaba bastante, donde hizo harto durante estos dos meses Martín Arrau, pero ahora tendrá un desafío mayor aún en José, que tiene que ver el Ministerio de Seguridad y, como te digo, uno de los pilares estructurales sobre los que se levanta la administración de José Antonio Kast.
1: Así es, Ivo Goich, desde La Moneda, gracias por la información, nos vemos más adelante.
0: Nos vemos, que estés muy bien.
1: Chao, tú también. 13:21, vamos a retomar el contacto con la periodista Colomba Aijoles. Estábamos hablando de los plazos que se ha autoimpuesto el Ejecutivo para la tramitación, ahí está Colomba otra vez, del proyecto de reconstrucción nacional. Hubo declaraciones del ministro del Interior durante el fin de semana y tú recientemente, hace pocos minutos, nos presentabas la respuesta del ministro de Hacienda, Jorge Quirós. En una tramitación, Colomba, que también lo estábamos conversando contigo, es clave en esa tramitación los votos incluso de la oposición. Por ejemplo, los 3 votos de la Democracia Cristiana. ¿Qué tal, Colomba? Te saludamos de nuevo. Retomamos contigo.

0: Te saludo de nuevo, José, justamente para hacer, ¿no es cierto?, la bajada de justamente lo que tú decías, de los plazos, ¿no es cierto?, que se ha autoimpuesto el gobierno. Escuchábamos también en las declaraciones de esta mañana del ministro del Interior y de la CGGOV, Claudio Alvarado, diciendo que van a presentar este proyecto con suma urgencia, es decir, una tramitación de 15 días que ya ha generado molestia a la oposición. De hecho, en la reunión que sostuvieron los presidentes de los partidos de la oposición en el Partido Socialista durante esta jornada, quienes pedían diálogo al Ejecutivo, incluso una mesa técnica para poder, ¿no es cierto?, asegurar las finanzas públicas, que también ha sido cuestionado en la tramitación del Plan de Reconstrucción Nacional. Una tramitación que, de todas maneras, como escuchábamos en las declaraciones hace unos momentos del ministro de Hacienda, Jorge Quirós, hay apertura a las propuestas que puedan presentar los senadores, propuestas que durante esta mañana los senadores de Renovación Nacional, también incluido el senador Rojo Edwards, fueron justamente a presentarle al ministro de Hacienda, Jorge Quirós, 8 propuestas en particular, José, bastante llamativas algunas, incluso una que tiene que ver con la rebaja del impuesto corporativo, bien digo, no al 23%, sino al 22%, propone la bancada de Renovación Nacional. También llama la atención lo que tiene que ver con la sala cuna universal, que también abordaba en sus declaraciones tanto el ministro del Interior como el ministro de Hacienda, esta indicación que presenta la semana pasada la oposición en la discusión en la sala de la Cámara de Diputados, que se aprueba también con votos del oficialismo, que hoy está considerando también el gobierno poder presentar indicaciones a esa indicación en particular, a la de sala cuna universal. Ahora, respecto de sala cuna universal, Renovación Nacional también presentó la propuesta de poder ponerle por parte del gobierno urgencia, pero también el patrocinio del Poder Ejecutivo a esta indicación, a este proyecto también tan importante que se tramitó y se discutió durante la administración anterior del presidente Gabriel Boric, pero que finalmente, ¿no es cierto?, queda todavía en tramitación para la administración del presidente José Antonio Kast. Sobre los apoyos y también las propuestas, conversamos con los senadores presentes en esta reunión con el ministro de Hacienda, hablamos con el senador Rojo Edwards sobre en particular las propuestas que le presentaron al ministro de Hacienda, y también más temprano esta mañana nuestro colega Sebastián Aguirre en CNN Chile Radio entrevistó a uno de los votos quizás, José, más importantes en la tramitación, algunos votos independientes, dentro de los que figura el senador Miguel Ángel Calisto, quien conversó, como decía, con CNN Chile Radio y se refirió también a un eventual voto favorable a la idea de legislar este proyecto, un voto con el cual cuenta el gobierno en la tramitación en el Senado. Así que pasemos a revisar esas dos declaraciones.
1: Nosotros queremos negociar, queremos llegar a acuerdo, pero tenemos que ver apertura. Cuando alguien dice que va a votar en contra de la idea de legislar para después ponerse a conversar, hay un contrasentido. Y por lo tanto, efectivamente, si la centroizquierda no da apertura, quizás la opción va a ser hacerlo lo más rápido posible. Pero si dan apertura sincera de poder llegar a un acuerdo, evidentemente que nosotros vamos a estar por esa salida.
2: Hoy día el gobierno está planteando una idea que tenemos que dimensionarla en el tiempo. Yo creo que hay que revisar legislación comparada en esta materia. Esta propuesta es bien amplia, es miscelánea, aborda muchos temas, y yo creo que hay algunas indicaciones que nosotros son importantes para, evidentemente, abrirnos a la idea legislativa. Yo, en general, creo que es una buena propuesta. Yo estoy bien disponible a poder contribuir a votar a favor. Pero esa decisión hoy día no la tenemos 100% cerrada, porque estamos recién revisando y buscando bien indicaciones, perfeccionar.
0: Claro, importante, ¿no es cierto?, ese eventual apoyo que le pueda entregar Miguel Ángel Calisto al proyecto del gobierno, dado que el gobierno, el sector oficialista, tiene 23 votos favorables en el Senado, 25 que son de la oposición y 2 independientes, donde se considera entonces este voto del senador Miguel Ángel Calisto y también el voto del senador Karim Bianchi. Es por eso que el gobierno también ha mantenido conversaciones con él en particular. Ahora, desde la oposición, José, como decía, hoy se reunieron en el Partido Socialista los parlamentarios, también presidentes de partido, quienes fueron tajantes respecto de la tramitación de este proyecto. También fueron abiertos, ¿no es cierto?, de manera favorable a lo que fueron las declaraciones del ministro Claudio Alvarado sobre la extensión del plazo de tramitación, pero de todas maneras aconsejaron, también llamaron al gobierno a poder sostener o implementar una mesa técnica para asegurar la sostenibilidad fiscal de este plan de reconstrucción. Hablamos durante esta jornada entonces con la presidenta del Partido Socialista y también el presidente del Partido Comunista, Paulina Bodanovich y Lautaro Carmona. Vamos a pasar a revisar esas declaraciones.
3: Manifestarse sobre la idea de legislar tiene dos partes. el gobierno, que se propone que a toda costa sea aprobada, y quienes creemos que es un proyecto que sería mucho más eficaz, eficiente, más claro, más directo, si tuviera, digamos, un debate por separado de los temas que contiene. Tenemos un poquito de cultura de una diversidad de expresiones que se hacen y trascienden, y que lo único que hacen, digamos, es debilitar el mensaje de origen. Y yo creo que es lo que ellos primero tienen que ponerse de acuerdo, claramente qué es lo que quieren transmitir. Para mi gusto, digamos, yo puedo colegir con facilidad que por anga o por manga lo que quieren llevar adelante a como dé lugar es el proyecto en origen, y nosotros en ese caso tenemos una posición muy clara y muy directa rechazando esa postura más allá de cuál sea el resultado de la votación.
4: Yo escuché con atención ayer una entrevista al ministro Alvarado en que señaló que estaba abierto a dialogar, que también no tenía la prisa cuando se tramitó esto en la Cámara de Diputados y que no le importaba si el proyecto se demoraba un poco más. Creo que esa es la actitud. Creo que escuchar al ministro Alvarado, ministro del Interior, hoy día bastante empoderado, me parece que es una buena noticia, y vamos a trabajar nosotros como partidos políticos en tener una propuesta que se le pueda entregar al Ejecutivo y que pueda ser de verdad objeto de conversación, de revisión, y no solamente un trámite.
0: Bueno, ahí, claro, las declaraciones, ¿no es cierto?, que son parecidas a las que entregaban parlamentarios de la Cámara de Diputados en el pasado por justamente la tramitación y la rapidez con la que quiere tramitar el plan de reconstrucción el gobierno, y este llamado, entonces, y también apertura a poder conversar con los parlamentarios, ¿no es cierto?, es parte de lo que decían sus declaraciones la presidenta del Partido Socialista, Paulina Bodanovich. José, hay que quedarnos atentos, obviamente, a lo que va a ser la presentación formal de este proyecto la próxima semana, el día después de la cuenta pública, es decir, el martes 2 de junio, cuando entonces ingresa este proyecto con suma urgencia, como bien decía el viceministro Claudio Alvarado. Estar atentos a los plazos, pero también importante estar atentos a las conversaciones que pueda sostener el gobierno, como tú decías, con senadores de la oposición, que también van a ser indispensables para la tramitación y eventual aprobación del plan de reconstrucción en el Senado.
5: Claro que sí, Colomba, y hay una propuesta de la Democracia Cristiana, fue presentada hace algunas semanas, donde ponen el foco en rebajar la cantidad de años cuando hablamos de invariabilidad tributaria, pero sabemos que otro tema que para gran parte de la oposición es determinante es que existan compensaciones a la reducción de impuestos de primera categoría a las empresas. Vamos a quedar atentos, por supuesto, a las tratativas y a las alternativas o propuestas que se pongan sobre la mesa. Gracias, Colomba, que tengas una buena tarde y seguimos en contacto.
0: Igualmente, José, nos vemos.
5: Chao, nos vemos. 13:30, nos vamos a la pausa. La temperatura este día lunes, cuando hablo de las máximas, ha subido en comparación al fin de semana, que fue súper frío. A esta hora, 20:05, máxima de 21 para el día de hoy en nuestra capital. Con imágenes de Ñuñoa, pausa en CNN Tarde, ya estamos de vuelta.
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5: De vuelta con CNN Tarde este día lunes. Vamos rápidamente a revisar información que viene de las redes sociales. Es información del momento y queremos actualizar con todos ustedes. Ahí está. Lo da a conocer Transporte Informa de la Región Metropolitana. Debido a un procedimiento policial ampliado, el tránsito de Alameda al Poniente es desviado en, mucha atención, lo destacamos en la pantalla, vehículos particulares por Almirante Latorre y buses por Avenida Brasil, Ricardo Camin y Libertad al Norte. Repetimos, debido a un procedimiento policial ampliado, tránsito de Alameda al Poniente es desviado en vehículos particulares por Almirante Latorre, buses por Avenida Brasil, Ricardo Camin y Libertad al Norte. Es la información que queríamos compartir con ustedes a esta hora y que da a conocer Transporte Informa de la Región Metropolitana. Vamos a seguir muy atentos, por supuesto, a la actualización. Los equipos de CNN Chile se trasladan al lugar a esta hora para llevarnos todo el detalle de este procedimiento policial que da a conocer la Autoridad de Transporte en el centro de Santiago. Lo seguimos actualizando, por supuesto. Bueno, sigamos avanzando. Vamos a hablar ahora de otro tema que es súper relevante y del cual habló hace pocos instantes el ministro de Seguridad Pública, porque el director nacional de Migraciones, hablamos de Frank Sauerbaum, exdiputado también, se refirió a la promesa de campaña del presidente Kast de expulsar a 300.000 migrantes. ¿Qué dijo en concreto? Se lo vamos a preguntar a la periodista Francisca Cárdenas a esta hora en conexión con CNN Tarde. Francisca, bienvenida.
12: ¿Qué tal, José? ¿Cómo estás? Muy buenas tardes. Y como tú lo decías, varias reacciones han generado los dichos del director nacional de Migraciones, Frank Sauerbaum, con respecto a lo que era esta promesa de campaña del presidente José Antonio Kast de expulsar a más de 300.000 migrantes. Él se refiere a esto porque surgieron varias críticas de la oposición en las últimas horas, luego de que el gobierno anunciara varias medidas en materia de migración, en lo que es el plan de reordenamiento migratorio del Ejecutivo y también este vuelo charter que sale ayer desde la Región Metropolitana hacia Bolivia y también hacia Colombia con escala en Iquique, con 80 migrantes irregulares y con antecedentes penales en nuestro país. 48 personas de Colombia y 22 de Bolivia que tenían antecedentes y que habían cometido diversos delitos, y es ahí donde el subsecretario del Interior, el subsecretario Pavés, dice que nunca se había logrado en un gobierno ni anteriormente que se realizaran tres expulsiones, tres vuelos con expulsados en solamente 40 días, dice él. Y eso generó reacciones de la oposición porque surgieron ahí en el debate político también en los partidos de oposición estas dudas con respecto a las cifras que se emiten por parte del Ejecutivo con respecto a las expulsiones y a todo lo que está ocurriendo con la inmigración irregular. ¿Qué dice exactamente el director de Migraciones? Que no se puede pedir lo imposible, que en 2 meses no se le puede pedir al presidente José Antonio Kast que expulse a más de 300.000 personas, dice él, y que tampoco se puede hacer en una semana, que eso es imposible, que se están generando diversas medidas, pero que obviamente también depende de los recursos. Dice él que ojalá que la oposición y también los parlamentarios en el Congreso puedan aprobar más recursos para expulsiones, porque el año pasado solamente, dice él, se aprobaron 4.000 millones de pesos, lo que dice que no alcanza ni siquiera para poder expulsar a 2.000 personas. En torno a lo que han sido también estas medidas que está tomando el Ejecutivo. Así que hay varias reacciones desde la oposición. La senadora y presidenta del PS, Paulina Bogdanovich, decía durante esta jornada, bueno, fue una metáfora, como lo dijo el presidente de la República, y hubo varias críticas también del Frente Amplio que decían que no es verdad estas cifras que se entregan y tampoco esto que resaltan en el gobierno de que en solamente 40 días se dan estas 3 expulsiones, estos 3 vuelos. El de ayer, digamos, que fue informado por parte del Ejecutivo, es un vuelo charter que salió a eso de las 8 de la mañana de nuestro país con estas 80 personas que te comentaba, José, y es el primer vuelo comercial que sale con expulsados. Por otro lado, también se ha resaltado por parte del Ejecutivo que se van a tomar medidas en torno a Venezuela y que eso podría ser parte de un anuncio, uno de los anuncios que va a dar el presidente José Antonio Kast en su primera cuenta pública en los próximos días. Así que pasemos a escuchar parte de las diversas declaraciones.
9: Se están expulsando a todas las personas posibles con el marco legal que tenemos y con los recursos que se tienen. Ya tenemos una serie de trabas legales que no se han aclarado y por lo tanto necesitamos hoy día tener facilidad para poder hacer expulsión. Nosotros estamos haciendo todos los esfuerzos para poder lograr este compromiso, porque más que una promesa es un compromiso y una determinación política. Nosotros vamos a hacer todos los esfuerzos con los medios que tengamos y llamamos a la oposición, que está tan preocupada ahora de las expulsiones de los inmigrantes irregulares que ellos dejaron entrar, que nos ayude a obtener los recursos y las modificaciones legales que necesitamos.
12: Claro, obtener los recursos, dice él, que son claves porque no es barato, es caro, se necesitan muchos recursos para poder generar estas expulsiones desde nuestro país. De hecho, ayer lo resaltaba así el subsecretario Pavés, que estas expulsiones no se anuncian, que la política del gobierno es realizarlas y después anunciarlas, decía él, porque hay varias cosas que se dejaron desordenadas, decía él, en el gobierno pasado, en el gobierno del expresidente Gabriel Boric en cuanto a la inmigración irregular. Otras medidas que se están tomando, según el director de migraciones, por parte del

0: que están contratando a inmigrantes irregulares, ilegales, también tratando de desincentivar los ingresos irregulares a través de las iniciativas parlamentarias en el Congreso. Y con respecto a los recursos, él decía que el año pasado el Congreso aprobaba, como te decía, 4.000 millones de pesos y que eso alcanzaría solamente para poder expulsar a 2.000 personas. También le preguntan si hay una cifra oficial actual con respecto a esa cifra que mencionaba el presidente Kast de más de 300.000 migrantes. Si ellos tienen actualizada esta cifra para poder seguir tomando medidas migratorias. Él dice que actualmente hay un catastro de 252.000 personas que están debidamente empadronadas en nuestro país. Que eso se va actualizando también a medida que se están tomando todas estas medidas, traspasando información también con respecto a las medidas migratorias. Así que pasemos a escuchar qué le dijeron al director de migraciones en la oposición, donde fueron bastante críticos también con respecto a los anuncios que se dieron ayer y a estas cifras por parte del subsecretario Pavés.
1: Eso se lo dijimos en todos los tonos al entonces candidato. Yo saqué la cuenta que para expulsar 300.000 migrantes en las condiciones y en la forma que se está haciendo se requieren 2,5 expulsiones diarias de aquí a fin desde el gobierno. Cada expulsión vale 3.000 o 3 millones de pesos. Entonces, cuando se dijo esto en campaña, cuando se dijo con cifras reales, se negó. Hoy día el gobierno ha logrado expulsar 3 vuelos, es cierto, pero la verdad es que antes teníamos condiciones muy complejas para hacerlo, requerían notificación personal, hay más facilidades hoy día para expulsar y se necesitan recursos, se necesita voluntad política y es posible hacerlo.
2: El gobierno está obligado a responderle a sus electores. Fue el propio presidente José Antonio Kast que mencionó que su promesa de campaña de expulsar a 300.000 migrantes era una metáfora, no solo afectando a la credibilidad pública de la figura presidencial, sino también desoyendo y de alguna forma maltratando a sus propios electores. No puede ser que en un tema tan sensible como es la política migratoria, el gobierno mienta en ciertos datos.
0: Claro, hay que decir que en el vuelo charter de ayer, que salió a eso de las 8 de la mañana del aeropuerto, José, había dos sujetos también de interés de la Policía de Investigaciones y las policías en nuestro país. Uno condenado por el delito de extorsión y otro que, cuando llevaba solamente 15 días en Chile, asesinó a un joven. Ellos dos también estaban dentro de estas 80 personas que fueron expulsadas de nuestro país. Y lo que dicen también las autoridades es que el presidente Kast podría anunciar en su cuenta pública algunas medidas con Venezuela para poder mejorar todo lo que son las políticas migratorias, el traspaso de información también de las personas con antecedentes que llegan con antecedentes desde y cometiendo delitos desde sus propios países, y que el 65% de las personas que están ilegales en Chile son venezolanas, decía también Frank Sauerbaum durante esta jornada. Así que escuchemos también qué han dicho en el oficialismo, donde han respaldado no solamente los dichos del director de migraciones, sino que también del gobierno.
3: Se está avanzando en las expulsiones. Se expulsaron un centenar de personas el fin de semana y se van a seguir expulsando a personas que han cometido delitos. Lo que nosotros, obviamente, en materia de seguridad queremos es que esto vaya constantemente en aumento y constantemente creciendo la expulsión de personas que se encuentran en forma ilegal y que han cometido delitos en nuestro país. Posibilidad de avanzar en seguir expulsando personas es un tema esencial y para eso esperamos que se logre cumplir con los compromisos adquiridos por el presidente, y para esto cada día hay que ir apurando más el tranco, y es precisamente lo que se está haciendo desde Migración y desde el Ministerio del Interior.
4: Yo creo que claramente hay una situación distinta a lo que se veía. Claramente la situación fiscal hoy día no es la misma de la que se esperaba tener. Pero creo que lo importante es la voluntad del Servicio de Migración y de la autoridad hoy día del gobierno del presidente José Antonio Kast, en la diferencia de dónde radican las expulsiones que se están haciendo hoy día. En el gobierno anterior no se hacían las expulsiones administrativas, sino que se hacían aquellas que eran mandatadas por los tribunales. Y hoy día se ve como más del 90% de las que se han hecho en estos meses son por vía administrativa, lo que demuestra que existe la voluntad de la autoridad en que efectivamente las personas que están de manera irregular en el país se vayan del país y no sigan en el fondo en esta situación.
0: Claro, hay todo un procedimiento legal, dicen justamente en el oficialismo, para poder generar estas expulsiones. También en cuanto a los recursos, decía el director de Migraciones, lo que nos han comentado también, José, es que él va

0: a viajar. Acol Chane nos confirmó durante esta jornada, va a tener un despliegue ahí con algunas autoridades, con el comisionado presidencial en la macrozona norte de nuestro país, va a estar en Colchane con esas autoridades y también con el alcalde de la zona y otras autoridades probablemente parlamentarios para poder hacer una visita y un despliegue territorial de cómo van las medidas migratorias. Recordemos que también el comisionado presidencial fue quien estuvo en la instalación de la zanja junto al presidente José Antonio Kast, así que vamos a estar muy atentos a eso y si surgen nuevas medidas. En cuanto también a Venezuela, algo que se podría anunciar en la primera cuenta pública del presidente.
1: Eso es súper importante, Francisca. Cualquier novedad que tengas nos vas contando. Independiente de la situación actual, es necesario para poder llevar adelante un plan de expulsión, que es al menos el plan que ha dado a conocer el gobierno y es la intención que ha manifestado desde el periodo de campaña. Es clave retomar la relación consular con Venezuela para llevar eso a cabo. Gracias. Quedamos atentos, Francisca.
0: Nos vemos, José.
1: Chao. 13:46, vamos a la información del momento. Se los decíamos anteriormente en CNN Tarde, hubo una balacera en plena Alameda, en centro de Santiago. Un carabinero repelió un asalto en su contra a disparos. Y en el lugar está la periodista Valentina Nieto, que nos va a entregar todo el detalle de esta información a propósito también de los cortes de tránsito que les dábamos a conocer hace algunos minutos atrás. Valentina, te escuchamos.
2: Hola José, muy buenas tardes. Así es, estamos en pleno centro de Santiago, muy cercano al barrio Meix, precisamente en la Alameda con Esperanza, en donde ocurre esta balacera luego que un carabinero de Franco repeliera un asalto que un grupo de cuatro sujetos le intentó realizar para poder sustraerle una pulsera de oro. Finalmente el carabinero hace uso de su arma de servicio, iba junto a su familia y dispara en contra de estos sujetos, hiriendo a dos de ellos en la zona de sus piernas. Son trasladados los delincuentes a un centro asistencial, específicamente a la ex posta central, y el carabinero, que también resultó lesionado, también fue trasladado a un centro asistencial para poder ser atendido. Tú lo decías, hay cortes de tránsito aquí en la Alameda, específicamente han desviado los vehículos particulares por Almirante Latorre, mientras que los buses fueron desviados por la zona de Avenida Brasil, Ricardo Camin y también Libertad al norte. Afortunadamente este funcionario de carabineros no resultó con heridas graves, solamente fue lesionado tras esta balacera, ya lo decíamos, está siendo atendido, mientras que carabineros continúa con el levantamiento de distintas pruebas, entre ellas cámaras de seguridad que van a ser cruciales para poder establecer cómo ocurrieron los hechos. Pero preliminarmente volvemos a recapitular, se trata de un asalto que cuatro sujetos intentaron realizarle a este funcionario de carabineros que estaba de civil, de Franco, junto a su familia, comprando cuando se le acerca este grupo de delincuentes para tratar de robarle esta pulsera de oro. Se genera un forcejeo y posteriormente una balacera que resulta con estos dos sujetos lesionados, además del funcionario policial. Estamos a la espera de poder conversar con el comandante a cargo del operativo para poder consultarle mayor información respecto a este procedimiento, pero es la información que tenemos hasta el momento. Ante cualquier novedad, evidentemente, José, volvemos a tomar el contacto.
1: Así es, Valentina Nieto, repetimos entonces a propósito de este procedimiento policial que tú nos relatabas anteriormente, hay tránsito desviado, atención con esto, tránsito de Alameda al Poniente es desviado en vehículos particulares por Almirante Latorre y buses por Avenida Brasil, Ricardo Camin y Libertad al Norte. Valentina, quedamos en contacto, apenas tengas nuevos antecedentes o una declaración nueva, nos cuentas y retomamos la comunicación. Que tengas buena tarde, Valentina Nieto.
2: Buenas tardes.
1: 13:49, hablemos de información internacional. Ya nos acompaña en nuestra mesa de trabajo la periodista Isel Guerra, subeditora del área internacional de CNN Chile, con quien vamos a abordar la agenda del exterior. Isel, bienvenida y muy buenas tardes. Vamos a comenzar hablando, me imagino, de las tratativas, las declaraciones que han existido de Estados Unidos e Irán. Exacto. A propósito de este intento de llegar a un acuerdo. ¿Qué tal? Bienvenida.
3: ¿Cómo estás, José? Intento que por momentos se pareciera estar más difícil de poder concretar, porque aquí lo que hemos conocido durante esta jornada es que Irán y Estados Unidos están trabajando para alcanzar un acuerdo de paz, trabajando en rigor en un memorándum de entendimiento.

0: rendimiento. Y aquí lo que se conoce, al menos así lo puede saber CNN durante esta jornada, es que hay discrepancias respecto de la redacción de dos puntos en particular, algo que ya hablábamos hoy más temprano, respecto al programa nuclear iraní y sobre el levantamiento de sanciones. De todas formas, plantean aquí los conocedores, se mantiene el optimismo de que efectivamente se pueda conseguir algún tipo de acuerdo, pese a que hoy más temprano Irán señalaba que el acuerdo no es inminente, pese a las expectativas que había puesto, por cierto, algunas figuras de Estados Unidos, entre ellos por lo demás el presidente, ¿no?, Donald Trump, que el día sábado, sin ir más lejos, señalaba, ¿no?, que ambas partes estaban a punto de llegar a un acuerdo. Marco Rubio incluso señaló, el secretario de Estado de Estados Unidos, que se podría llegar a ese acuerdo durante esta jornada, pero en Teherán ponían paños fríos. Era el vocero del Ministerio de Asuntos Exteriores quien reconocía que efectivamente se habían logrado algunos avances, pero que el acuerdo de todas formas no era inminente. Todo esto cuando de todas formas hay que tener en cuenta que incluso aunque se llegara a un acuerdo que permitiera la reapertura del estrecho de Hormuz, eso no va a significar, por un lado, que el precio del petróleo pueda en el corto plazo retomar el valor que tenía hasta antes del inicio del conflicto a finales del mes de febrero. E incluso aquí algunos expertos plantean que de concretarse efectivamente esa reapertura va a pasar un largo tiempo, incluso pasado este año, que efectivamente se podría concretar esa reducción. E incluso CNN planteaba que eso aún así es bastante difícil. De todas formas, están las expectativas, se mantiene el optimismo hasta cierto punto, pese a estos paños fríos que hemos visto de parte de Teherán. De todas formas, no es nuevo por lo demás este optimismo que hemos visto de Estados Unidos y que, sin embargo, conforme avanzan las jornadas, se termina por caer. Por eso es una noticia en desarrollo que vamos a estar monitoreando durante toda esta jornada, teniendo en cuenta que ha sido la Casa Blanca, ¿no?, quien ha puesto incluso en el calendario una fecha para este día lunes de poder concretar ese acuerdo con Irán. Vamos a cambiar de tema, vamos a continuar esta revisión internacional hablando de la encíclica papal de León XIV, que tiene el foco puesto, por cierto, en la tecnología, pero particularmente en la inteligencia artificial, alertando, ¿no?, respecto del uso y del avance que puede tener la inteligencia artificial. Así lo señala en el documento de 110 páginas titulado Magnífica Humanidad, donde plantea que ante el problema de los algoritmos, la inteligencia artificial, la sociedad marcada por la tecnología, bueno, aquí hay un nuevo adversario y es el tecnofascismo, señalaba entonces León XIV en su encíclica papal, la primera que por lo demás redacta tras su llegada a liderar la Iglesia Católica. Aquí hay una evidente carga política detrás de este documento, señalando, por ejemplo, ¿no?, quien controla la IA impondrá su propia visión moral, que se convertirá en la infraestructura invisible de los sistemas, alertando además de un riesgo de deshumanización, señalando allí, por cierto, los peligros de la inteligencia artificial para, por ejemplo, el impacto ambiental, el mundo laboral, también la educación y, ojo, los escenarios de guerra. Aquí León XIV, el líder de la Iglesia Católica, no hace alusión directa, no menciona específicamente al presidente de Estados Unidos, pero sí hace alusión al contexto, ¿no?, que ha estado atravesando el planeta y particularmente la nación norteamericana en este último periodo, teniendo en cuenta además la nacionalidad que tiene León XIV. Vamos a revisar parte de esas declaraciones que ha pronunciado durante esta jornada allá en una ceremonia en el Vaticano respecto de la presentación de su encíclica papal.
1: La inteligencia artificial ya influye en muchos ámbitos de nuestras vidas y afecta a las decisiones que dan forma a la convivencia humana. Además, está cambiando drásticamente la forma en que se libra la guerra. Hay que desarmar la inteligencia artificial. Sé que la palabra es fuerte, pero la he elegido deliberadamente porque este momento requiere palabras capaces de captar la atención, despertar conciencias e indicar el camino a seguir para la humanidad.
0: Reivindicando el multilateralismo, defendiendo el rol, por cierto, de Naciones Unidas, así como también de otras organizaciones internacionales, el foco puesto de todas formas en la tecnología por parte, ¿no?, del líder de la Iglesia Católica, en una ceremonia donde también hubo representación de parte de empresas ligadas a la inteligencia artificial, particularmente uno de sus cofundadores, ateo por lo demás, de Anthropic, que estaba presente durante esta jornada, Christopher Olá, y que también en sus declaraciones se enfrentaba al presidente presidente de Estados Unidos se oponía al uso de la tecnología en algunos escenarios, particularmente en los aspectos militares. Y claro, todo esto en medio también de lo que ha sido la postura más crítica, también algunos dirían más política, ¿no?, del líder de la Iglesia Católica, que, recordemos, se ha enfrentado en ocasiones anteriores al presidente de Estados Unidos respecto del rol de Norteamérica en el conflicto en Medio Oriente. Vamos a dejar este tema, vamos a continuar esta revisión internacional en nuestra región, en varios países que han hecho noticia durante estas últimas jornadas, particularmente hoy en Bolivia. Su presidente anunciaba que tanto él como sus ministros van a reducir sus sueldos en un 50%, esto en medio de protestas, movilizaciones que ya se extienden por más de 4 semanas en la nación vecina, con algunos enfrentamientos que hemos visto por lo demás durante la última semana, y con ello también bloqueos en las carreteras, particularmente en La Paz. Y ha sido precisamente Rodrigo Paz quien ha anunciado que, como parte de un esfuerzo y compromiso con el país, van a haber reducido sus sueldos a la mitad. Por ejemplo, él particularmente, que actualmente tiene un sueldo de $3,600, bueno, ganaría entonces 1,800. No hay ninguna otra autoridad que gane más que él, por cierto. Aquí, de todas formas, la señal que busca entregar La Paz es de austeridad sin afectar otras áreas. De todas formas, Paz entregaba otras medidas, una especie de perdonazo tributario destinado a los pequeños contribuyentes. Todo esto en medio de semanas de bloqueos, de movilizaciones que hemos visto en Bolivia, que han incluso llegado hasta otras regiones de la nación altiplánica, y particularmente la última semana, ¿no?, donde las movilizaciones se fueron bastante extensas y con una violencia que se escapaba por lo demás de lo que habíamos visto en los primeros días. Manifestantes, tanto agricultores como mineros, que han exigido la renuncia de Paz, particularmente pese a que llegó al poder tras las elecciones y asumía precisamente la presidencia en noviembre del año pasado, pero en medio de una crisis económica que ha estado arrastrando Bolivia en el último tiempo por la crisis del combustible, también por la falta de divisas. Eso es lo que ha estado enfrentando Bolivia en este último tiempo, y es en ese contexto también que se registran estas movilizaciones. Nos quedamos en nuestra región con esta información que llega desde Brasil. Durante esta jornada se ha informado que el presidente Lula da Silva, durante esta jornada, ha iniciado una etapa de radioterapia para hacer frente a un diagnóstico que se conocía a inicios de este año por una lesión cutánea vinculado a un cáncer de piel. Y claro, primera sesión entonces de esta radioterapia preventiva, como lo han informado desde el Hospital Sirio-Libanés, que es donde se está atendiendo el mandatario brasileño, tras este procedimiento al que se sometió en abril de este año, cuando se le extirpó una lesión de células basales que está ubicada en su cuero cabelludo. Aquí lo que se ha informado, y así lo detalla CNN Brasil durante esta jornada, es que van a ser 15 sesiones de radioterapia por 3 semanas. Cada sesión dura aproximadamente unos 2 minutos, según señala aquí el medio brasileño, y no se ha programado en un horario específico, esto porque va a variar según la agenda del presidente. En el comunicado que se conocía durante esta jornada se planteaba lo siguiente: la decisión de aplicar un tratamiento complementario se tomó más bien tras la extirpación de la lesión el 24 de abril. La radioterapia es preventiva y busca reducir el riesgo de recurrencia de cáncer de piel, según se planteaba. Todo esto en medio, por lo demás, de lo que es un año bastante convulso para el presidente brasileño, que está optando a un cuarto mandato en las elecciones que se van a llevar a cabo este año en el mes de octubre, con Flavio Bolsonaro, que incluso, según los sondeos, podría enfrentarse a alguna especie de empate técnico en las urnas, en las elecciones que están previstas en los próximos meses. Y claro, con una campaña que prácticamente ya se ha iniciado en Brasil debido precisamente a estas elecciones presidenciales que vamos a ver a finales de este 2026. Vamos a avanzar, nos quedamos todavía en nuestra región con estas imágenes. Llegan desde Venezuela, una protesta en la que estallaba una de las cárceles de este país durante este fin de semana, la cárcel de Barinas, a unos 500 kilómetros de Caracas, donde los reos incendiaron colchones y sábanas agrupados allí en el techo de esta cárcel, colgando pancartas ante la denuncia de torturas. Y esto por parte de las autoridades carcelarias, ¿no? Los familiares también han hecho eco de esas denuncias, acusando golpizas, uso de corriente, requisas violentas, y al tiempo que han estado exigiendo la destitución del director de este penal que recientemente había sido designado. Se suman otras denuncias, por ejemplo, que se ha negado el ingreso de alimentos, incluso que se obstaculizó la atención médica de un reo en medio de un sistema penitenciario que está en un colapso estructural ante la ausencia de supervisión judicial y, claro, con centros de reclusión bajo arbitrariedad, según plantean por lo demás aquí los prisioneros que están al interior de estas cárceles, particularmente en Barinas, que es donde se registraban estas movilizaciones durante este fin de semana con estas protestas en el techo de este centro penal allá a 500 kilómetros de Caracas. Nos vamos hasta China, hablando de imágenes que han dado la vuelta al mundo en estas últimas horas. Durante este fin de semana conocimos respecto a la explosión al interior de una mina de carbón en China que dejaba 82 personas fallecidas al menos, pero en estas últimas horas se han conocido las imágenes, lo que se vivió al interior de esta mina al momento en que se reportaba esta explosión de gas el pasado día viernes a eso de las 7 de la tarde con 30 minutos aproximadamente en el norte de China, en la provincia de Shanxi. Aquí lo que se ha explicado es que esto se debió a la acumulación de gas. No se ha divulgado de qué tipo, pero efectivamente sería tóxico, según plantean algunos medios y con testimonios que relatan por lo demás que algunos de ellos no escucharon una explosión propiamente tal, sino que básicamente vieron de manera repentina esta columna de humo. 247 personas, trabajadores en rigor, estaban al interior de esta mina de carbón al momento de esta explosión. Hasta el momento más de 100 han logrado ser rescatadas. Se suma, por cierto, también a estas 82 que perdieron la vida, pero todavía hay decenas de personas que han quedado atrapadas, por cierto, debajo de esta mina de carbón en donde se estaban llevando a cabo por lo demás estas labores, sobre todo en estos últimos días, y ahora con estas imágenes que dan cuenta por lo demás del momento exacto en el que se registra esta explosión el pasado día viernes. Registros impactantes por lo demás y que dan cuenta también de la magnitud y la extensión que tuvo esta explosión de gas hace solo algunos días atrás. Vamos a ir cerrando esta revisión internacional también con imágenes que se han hecho virales en estas últimas horas y este registro bastante llamativo que da cuenta de un verdadero milagro. Esta mujer paracaidista austriaca de 44 años que estaba llevando a cabo, por cierto, esta actividad hace algunos días atrás, cuando de pronto, José, aparece por lo demás una avioneta que colisiona con ella. Y claro, en un registro dramático, en cosa de segundos, ella tiene que reaccionar de alguna manera precisamente para poder salvar su vida y con ello activa este paracaídas de emergencia. Sí. Aquí lo que plantea el piloto, que es un hombre de 28 años, él señala que no la vio, pero lo cual es bastante llamativo, teniendo en cuenta por lo demás los colores de este paracaídas, que es parte por lo demás de las medidas de seguridad.
2: Claro, o sea, en el fondo cuando ya no había nada que hacer.
0: Exactamente.
2: A eso se debe referir.
0: Afortunadamente, esta mujer, José, logra abrir este paracaídas de emergencia y aterrizar de manera segura en la tierra. Pero ella, en un completo estado de shock, señala también en este mismo registro, debido a que la cámara la estaba grabando a ella, que estaba sorprendida de estar con vida. De hecho, señala: sigo viva, en una de las pocas frases que por lo demás se registran en este video y que es captado precisamente por este registro, esta cámara corporal que ella llevaba cuando estaba haciendo esa actividad. De hecho, se denota por lo demás en el registro las condiciones en las que queda este paracaídas totalmente destruido tras el impacto de esta avioneta que, como vemos en esa imagen, aparece de repente.
2: No, impresionante la imagen que se ha viralizado en este último rato, bueno, durante las últimas horas, y no lo podría haber hecho otra persona que no tenga la expertise suficiente. O sea, se nota que ella debe tener muchos años en esto, activa el paracaídas de emergencia y logra sortear. Ella decía, también lo vi en las plataformas digitales, que estaba sorprendida de estar escribiendo esto, de estar comunicando lo que había sucedido, porque ante otra situación el resultado podría haber sido súper diferente. Y decía, bueno, tengo algunos moretones, algunas heridas, algunas lesiones, pero nada grave. O sea, el resultado, Isel, podría haber sido fatal.
0: Totalmente.
2: Bueno, bien, Isel Guerra, gracias por toda esta información. Que tengas una buena semana.
0: Igualmente.
2: Nos vemos mañana.
0: Nos vemos.
2: Chao, Isel. 2:04 p.m. Y a propósito de Isel Guerra, que es de la región de Coquimbo, nos vamos a ir a la pausa con imágenes del Valle del Elqui, Paihuano. 26 grados a esta hora en esa zona del interior de la región de Coquimbo. Pausa, ya estamos de vuelta con el deporte y otras noticias en CNN Tarde.
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7: Estamos de vuelta con las noticias. Les cuento que hoy inició una nueva audiencia de formalización en contra de Alberto Larraín y María Constanza Gómez por una de las aristas del denominado caso Procultura. El periodista Juan Cristóbal Cható, con más información a esta hora de la tarde. Juan Cristóbal, bienvenido.
8: ¿Cómo estás, José? Muy buenas tardes. Así es, porque durante este lunes el Ministerio Público vuelve a activar una vez más, se podría decir, el caso Procultura, pero esta vez en su arista que se encuentra radicada en la región de Antofagasta. Recordemos que hace unos meses nada más el Ministerio Público formalizó tanto a Alberto Larraín como a María Constanza Gómez, ambos altos mandos, se podría decir, de la Fundación Procultura, pero aquí en Santiago se hizo en relación con la arista relacionada al gobierno regional metropolitano y por el programa Quédate, buscando al Ministerio Público imputar el delito de fraude al fisco. Aquí hay una diferencia, un cambio en la estrategia, ya que se apunta al delito de apropiación indebida, ya que en la formalización anterior no se pudo comprobar que estas personas fuesen funcionarios públicos, que es un requisito base para poder acusar el delito de fraude al fisco. Ya se podría decir, con la lección aprendida de la experiencia aquí en Santiago, es que en la segunda región actualmente el Ministerio Público entonces está llevando a cabo esta audiencia de formalización donde se imputan, ya lo decíamos, 6 cargos de apropiación indebida a María Constanza Gómez, quien en ese momento era representante legal de la Fundación Procultura, al igual que Alberto Larraín, psiquiatra y fundador de esta organización no gubernamental. Esta arista en particular, ¿de qué se trata? Tiene 2 subaristas, se podría decir, apuntando a varios convenios. Una que tiene que ver con la restauración de fachadas del casco histórico de la ciudad de Antofagasta, al cual se adjudicó la Fundación por fondos de cerca de 630 millones de pesos, algo que llevó a serios cuestionamientos por parte de la ex oposición, actual oficialismo en particular, debido al alto monto adjudicado por la Fundación para un trabajo que en estricto rigor era la restauración de 3 fachadas históricas de edificios de importancia patrimonial, por supuesto, en la ciudad de Antofagasta. Y la otra subarista tiene que ver con el programa de asentamientos precarios del Ministerio de Vivienda y Urbanismo, misma situación por la cual también está en la mira, por ejemplo, la Fundación Democracia Viva, y ahí la Fundación Procultura se habría adjudicado cerca de 500 millones de pesos. En total, cerca de 1.130 millones, entonces, siendo cuestionados por el Ministerio Público, en particular, apuntando, similarmente a lo que fue aquí en Santiago con la arista del Gobierno Regional Metropolitano, a que estas adjudicaciones o esta designación de los fondos se hizo sin concurso previo y fuera, se podría decir, del giro que tendría la Fundación Procultura. Los invito a que pasemos a revisar declaraciones del abogado defensor de Alberto Larraín en un receso durante la audiencia del día de hoy.
9: Lo que pretende el Ministerio Público imputar como si fuese constituido algún delito, en rigor es muy parecido a lo que ya planteó alguna vez en Santiago y fue desestimado de manera muy contundente por los tribunales de Santiago. Ya ha abandonado esa idea de una defraudación, un esquema defraudatorio. Eso no lo vemos en la formalización. Es sencillamente una supuesta distracción, es decir, ocupar fondos de un ítem en otro. Eso es lo que plantea, básicamente, y eso evidentemente no puede ser considerado como constitutivo algún delito. Lo que está imputando el Ministerio Público son supuestas conductas que se despliegan en la ciudad de Santiago. Eso es evidente, no hay ninguna discusión. Entonces, es obvio que este tribunal no es competente tampoco para conocer de los antecedentes que le está planteando el Ministerio Público.
2: Y ahí, en los últimos segundos de la declaración del abogado Cristian Arias, escuchábamos un punto clave y que es precisamente lo que está siendo discutido en este instante en el juzgado de garantía de Antofagasta, que tiene que ver con la competencia del tribunal para revisar estos hechos. Recordemos que la semana pasada el caso Democracia Viva, por decisión del tribunal de Antofagasta, fue trasladada, bien digo, a la ciudad de Santiago, porque los hechos que acusa el Ministerio Público como delito se habrían originado precisamente en la capital. Mismo argumento al cual está aludiendo actualmente el abogado Cristian Arias, quien está argumentando, ya lo decíamos, por trasladar la causa hasta un tribunal de Santiago. Todo esto se podría apuntar por temas del derecho, ya lo decíamos, el origen de estos presuntos delitos habrían ocurrido fuera de la jurisdicción del juzgado de garantía de Antofagasta, pero también por temas logísticos, el hecho de que los abogados tengan que viajar para las formalizaciones, y también hay cierta familiaridad, se podría decir, con los tribunales de la capital versus los de Antofagasta, ya que los abogados tanto de Alberto Larraín como de María Constanza Gómez son abogados que trabajan aquí en Santiago. Son algunos de los puntos por los cuales estaría solicitando entonces este traslado de la causa a la ciudad de Santiago, algo que va a tener que resolver el tribunal, mientras que se espera que la audiencia de formalización que se encuentra en desarrollo se podría extender incluso hasta el día miércoles de esta semana. Lo cierto es que hoy al menos no está previsto que termine.
7: Claro que sí, Juan Cristóbal, y la solicitud de que la causa sea vista en Santiago propiamente tal no es una solicitud nueva, ya se ha hecho en anteriores situaciones a propósito también de los hechos que se investigan. Gracias, Juan Cristóbal, que tengas una muy buena tarde y una buena semana. Seguimos conversando.
2: Igualmente, buenas tardes.
7: Chao, que estés muy bien. 2:13, vamos a hablar de deporte. A esta hora en CNN Tarde ya nos acompaña en la mesa de trabajo el periodista Felipe Gallardo. ¿Qué tal, Felipe? Bienvenido. Buena semana. El día de ayer Colo-Colo derrota a la UC. Se posiciona, se escapa como líder del torneo nacional. Eso por otro lado. Y todo esto en el contexto del primer clásico en el Claro Arena. ¿Qué tal? Bienvenido.
10: Muy buenas tardes, José. Claro, primera vez que Colo-Colo asistía de visita en el remodelado Estadio San Carlos de Apoquindo, allí en el Claro Arena, y lo hizo de muy buena manera el elenco de Fernando Ortiz, que venció por 2-1 a Universidad Católica. Era un partido clave para ambos elencos y un Colo-Colo que con este resultado le saca 8 puntos a su más cercano perseguidor. Realmente impecable la campaña que ha hecho el elenco del Tano Ortiz durante esta primera rueda, pero partía cayendo el partido con este autogol de Arturo Vidal a los 7 minutos, una buena arremetida de Juan Francisco Rosell por la banda izquierda, que asume este rol que tenía que tener en el equipo. No estaba Fernando Samper y lo están cuidando para el duelo del jueves, al menos en los primeros 45 minutos, y jugaba muy bien la Católica, de hecho, en esos minutos iniciales, hasta que aparece este hombre, Javier Correa, que se llevó todos los flashes, toda la atención. Qué golazo realmente marca el 9 de Colo-Colo. Engancha muy bien en el área. Dani González no espera que va a tener esa salida hacia la derecha, y menos ese remate que se colgó en un ángulo del arco defendido por Vicente Bernedo. Veíamos ahí cómo el propio arquero de la UC estaba molesto. Se vio involucrado ya en una discusión con Leandro Hernández, algo que repitió inmediatamente finalizado el partido. Este es el segundo, gran habilitación de Hernández, y define de muy buena manera nuevamente Correa al primer palo. Así sigan al descanso Colo-Colo y Universidad Católica con esta victoria del cacique, cuando vemos nuevamente la definición del 9 de Colo-Colo. Esta jugada polémica, cae Clemente Montes en el área y finalmente José Cabero no va a ver la imagen al VAR, y por eso uno podría quizás haber ido a revisarla, podría haber sido penal. Sin embargo, el juez del partido determina que no, y por eso está un poco caldeado los ánimos en el Claro Arena cuando finalizó el partido. Colo-Colo celebró, obviamente, como se hace habitualmente en la cancha. Solo había público, recordemos, de Universidad Católica presente en el Coliseo. Eso caldeó un poco los ánimos y se generó una discusión importante en las imágenes, donde se puede ver, por ejemplo, Vicente Bernedo junto a otros jugadores de Universidad Católica, al igual que Daniel González y Johan Valencia, en contra de Joaquín Sosa, Javier Méndez y Claudio Aquino. Esto fue constatado durante esta jornada por el árbitro del partido, José Cabero, y ya se dio a conocer el informe y señala que Vicente Bernedo y Daniel González estuvieron involucrados en estos incidentes, al igual que Joaquín Sosa y Víctor Felipe Méndez. Escuchemos inmediatamente las declaraciones de Fernando Ortiz analizando esta buena victoria del cacique que lo posiciona en lo futbolístico, en el liderato del torneo, con 8 puntos de ventaja sobre Huachipato, a 10 unidades de Universidad Católica y a 13 puntos de su máximo archirrival, como es Universidad de Chile. Escuchemos inmediatamente la palabra del Tan Ortiz.
11: Dimos vuelta un resultado en una cancha difícil contra un gran rival y sirve para seguir trabajando, para seguir creciendo, para agarrar confianza. Creo que es fundamental el resultado y de la forma que se dio, y es algo muy importante. Con este triunfo nos despegamos un poquito más, pero no indica nada y no es parámetro de nada. Sabemos que todavía queda un largo camino por recorrer. Enfrentamos también un gran rival ahora como es La Serena el próximo sábado, y ahí tenemos que tratar de hacer un buen partido.
10: Un resultado importante, líder, con 30 puntos, 13 partidos jugados, 10 partidos ganados, solo 3 derrotas. Impecable, al menos hasta ahora, la campaña del elenco de Fernando Ortiz, que se le criticaba mucho por no poder demostrar una solidez ofensiva, que ganaba todos los partidos por un gol de diferencia. Eso finalmente se acabó durante la semana pasada tras la victoria por 6-2 ante Ñublense, y lo ratifica de buena manera venciendo por 2-1 a una Universidad Católica que tenía este partido clave, pero que también lo jugó pensando en lo que va a ser el duelo del jueves por la Copa Libertadores ante Boca Juniors. Es un escenario ideal para la clasificación de los cruzados. Van a enfrentar al conjunto Xeneize. De solamente conseguir un punto, van a estar presentes en la ronda de los 16 mejores del continente. Eso lo sabe Daniel Garnero, por eso guardó un par de piezas en este partido clásico que se jugó durante la jornada de este domingo, porque lo importante es lo que pasa el jueves. Escuchemos inmediatamente al técnico de Universidad Católica.
12: No estamos en la situación que nosotros hubiésemos querido, sobre todo en esa pérdida de 6 puntos que tuvimos hace 3-4 fechas atrás, una de local y una de visitante. Estos partidos jugás con rivales también que juegan muy bien y son muy buenos, así que este resultado podría pasar. Pero me da bronca porque tuvimos la oportunidad de poder manejarlo, controlarlo, tener el resultado a favor. En este tipo de partidos eso es un montón si lo sabes aprovechar. Y no me hagas hablar de los árbitros. Después, la verdad que si comento lo que me dicen los árbitros dentro de la cancha, sería un papelón, así que prefiero no decir nada.
10: Bueno, y desde lo que ha sido el campeonato nacional, esta sólida victoria de Colo-Colo por 2-1, nos vamos inmediatamente a hablar del Mundial de Estados Unidos, México y Canadá, porque falta poco y nada para ese 11 de junio, cuando sea el partido inaugural en el Estadio Azteco, otro escenario completamente soñado para ese debut de México frente a Sudáfrica, y ya las selecciones candidatas empiezan a entregar la nómina. Fue el turno de España, donde incluso el Rey Felipe fue parte de este video promocional, así que pasemos a escuchar inmediatamente las declaraciones, un poquito el ambiente de este video.
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5: Bueno, hay un poco el ambiente con el Rey incluso dando la nómina. España tiene muchas expectativas de repetir lo conseguido en Sudáfrica 2010. Tiene una selección realmente potente el técnico Luis de la Fuente, que viene de ganar la Eurocopa con una joven figura y estrella que no llega en su 100% al menos a los primeros dos partidos. Hablamos de Lamine Yamal, pero de todas maneras tiene un equipazo. Va a estar presente Rodri, jugador ganador del Balón de Oro, Pedri, Gavi, que también fue nominado un poco por sorpresa, jugadores importantes en esa Euro, como fue Mikel Oyarzabal. Está también Borja Iglesias, Nico Williams, y una sólida defensa también compuesta por Unai Simón, Marco Llorente, Pau Cubarsí, Cucurella. Así que tiene un gran equipo España para enfrentar este Mundial. Recordemos que tiene un grupo bastante accesible, al menos en el papel, frente a Cabo Verde, Arabia Saudita y Uruguay. Debería pasar sin ningún problema a la ronda de los 16avos de final, y es uno de los candidatos que pretende levantar nuevamente el Mundial ahora en este torneo que falta poquito para que comience. Pero también una selección sudamericana entregó su nómina. Hablamos de Colombia. Néstor Lorenzo entregó a sus 26 jugadores que sueñan con hacer una participación en un Mundial realmente histórica. Recordemos lo que fue cuando fue esa selección colombiana a Estados Unidos 1994, que eran una de las favoritas. Lamentablemente no se le dieron dando los resultados, y vienen de jugar un Mundial tras su ausencia en Qatar 2022. Su último partido por una Copa del Mundo fue en los octavos de final de Rusia 2018 frente a Inglaterra, y James Rodríguez encabeza esta nómina de Néstor Lorenzo. Había muchas dudas si el astro iba a estar presente en esta lista de 26 jugadores, porque viene un tiempo bastante irregular. De hecho, está jugando en la MLS, en el Minnesota United. No está teniendo un rol tan protagónico, pero cada vez que se pone la 10 de los cafetaleros rinde de una manera increíble. Además, hay otros jugadores de mucha calidad, por ejemplo la estrella del Bayern Múnich, Luis Díaz. También hay otros jugadores como que llevan varias etapas jugando en esta selección, como Juanfer Quintero. Está Jerry Mina también, que ha estado presente en una Copa del Mundo, lo repite también David Ospina. Así que hay que esperar y tener expectativas de lo que puede hacer este equipo de Néstor Lorenzo, que también recordemos tiene un grupo accesible frente a Portugal, el Congo y Uzbekistán, que de hecho debuta en una Copa del Mundo. Así que hay que tener bastantes expectativas de lo que puede hacer el elenco colombiano. Seguimos hablando del Mundial porque se encendieron las alarmas. Hay una alerta porque ayer, en el partido del Inter de Miami frente a Filadelfia, Lionel Messi salió reemplazado. Y como en Estados Unidos se entienden bien todo este tema del show, hay una imagen realmente buena en términos mediáticos. Se va Messi del campo de juego, abandona la cancha con la camiseta número 10 en la victoria por 6-4 de su club, el Inter de Miami ante Filadelfia. Era el último partido por la MLS, y cuando va ingresando a la zona de los camarines, se puede ver ahí cómo va parte del staff médico inmediatamente a revisarlo. Hay un problema,
6: alarmas,
5: al parecer, claro, en su pierna izquierda. De todas maneras, faltan todavía 3 semanas para el debut del albiceleste frente a Austria en Kansas City el próximo 16 de junio, así que hay que esperar y ver esta evolución. ¿Quién habló de esta alarma que se encendió en todo el mundo por la lesión de Messi? Es el técnico Ángel Guillermo Hoyos. Pasemos a escuchar inmediatamente sus declaraciones.
7: Que yo sepa, todavía no tenemos informes sobre eso, sí, pero bueno, próximamente lo tendremos, pero realmente estaba fatigado en ese sentido, es de fatiga. Es la fatiga, estaba cansado, el campo estaba pesado, sí, y ante la duda siempre uno lo que hace es tratar de que no arriesgue, ¿no?
5: Bueno, hay que ver cómo llega finalmente Lionel Messi a este debut mundialero. Le quedan todavía 3 semanas a Argentina. De todas maneras, A lo mejor, si puede ser más grave, José, se perdería la fase de grupo, ¿no?
2: Claro, los campeones actuales, cuidando ahí también el trofeo. Gracias, Felipe Gallardo, que tengas una buena tarde.
5: Nos vemos, que bien.
2: Nos vemos en la próxima. 2:24, dejamos hasta acá el programa de este día lunes. Como siempre, gracias por la sintonía. Nos despedimos con imágenes del puerto de San Antonio y nos vamos a reencontrar en pocos segundos en CNN Tiempo a propósito de la evolución de las temperaturas. Harto que contarles, lo revisamos en CNN Tiempo. Gracias otra vez.
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2: Día lunes, bienvenidos y bienvenidas a CNN Tiempo. Luego de las noticias, vamos rápidamente a la proyección meteorológica. Qué frío el fin de semana, sigue así la semana. Lo vamos a revisar inmediatamente en nuestra pantalla interactiva. Comenzamos, Arica, Iquique y Antofagasta. Nubes variando a cielo despejado, todo eso durante la mañana del día de mañana. El sol se queda en la tarde y ahí están las temperaturas extremas en las playas del norte grande de nuestro país. Vuelve el sol a la zona interior de la región de Atacama, pero las temperaturas no van a subir considerablemente, me refiero a Copiapó, y va a llenar por ese territorio, y las nubes que estarán presentes en las playas de Atacama y con mayor fuerza en las playas de la región de Coquimbo. De las nubes matinales en La Serena van a vivir una tarde de día martes con cielo cubierto, jornada gris en este lado del mapa de nuestro país. Vamos al centro de Chile. El día sábado, el más frío en 61 años, en ciudades como Santiago, un poco más de 7 grados de temperatura máxima. ¿Cómo sigue la semana? Ahí está la proyección de CNN Tiempo. Las altas presiones tienden a fortalecer en todo este tramo de nuestro Chile y las temperaturas máximas van a subir hasta los 24 o 25 por la zona alta de la región de Valparaíso y superando el umbral de los 20 por la región de O'Higgins. Hacia el Maule, Ñuble y Biobío, menor temperatura con nubosidad parcial, como se destaca en el mapa de CNN Tiempo, aunque la mañana de mañana será con cielo cubierto. Vamos a revisar rápidamente el sur de nuestro país. ¿Cuándo vuelven las precipitaciones a la Patagonia? Lo vemos en detalle y les adelanto desde ya que hacia el día miércoles en la noche vamos a tener novedades por esta zona de nuestro país, por ejemplo, en la Araucanía o en los ríos, con el regreso de precipitación intermitente. Y el jueves, dichas precipitaciones avanzarían más al sur en el territorio continental. Para mañana martes, ahí están las extremas en todo el territorio del sur de Chile, incluida la Patagonia, con cielo nublado hacia el extremo sur de Chile.

0: como vemos, por ejemplo, en el mapa o en el icono que acompaña a Puerto Williams en Tierra del Fuego. Revisemos ahora el Chile insular, nuestras islas. Lo vemos en detalle en la proyección que hemos preparado junto a todo el equipo. Ahí está el archipiélago de Juan Fernández, la Polinesia chilena y el territorio antártico chileno. Algunas precipitaciones podrían caer en el archipiélago de Juan Fernández, derechamente lluvia con viento de hasta 60 kilómetros por hora. Cielo parcial, ocasionalmente nublado, la Polinesia chilena, y nubes con chubascos de agua nieve para Villa Las Estrellas en el territorio antártico chileno. Bueno, vamos a hablar ahora de la región metropolitana. Mientras volvemos al centro de la pantalla y dejamos formado el mapa de nuestra capital, les quiero contar que el día de hoy la delegación presidencial de la región metropolitana decretó una preemergencia ambiental para este lunes debido a las malas condiciones de ventilación en la cuenca de Santiago. Les recuerdo que la medida prohíbe el uso de calefactores residenciales a leña y pellet en toda la región metropolitana, restricción que será fiscalizada por la Seremi de Salud, municipios y carabineros. Además, se aplica restricción vehicular de 2 dígitos para el transporte de carga con sello verde, camiones, furgones y camionetas cuyas patentes terminen en 4 y 5. Y en el ámbito escolar, para el día de hoy, el Mineduc sugirió no suspender las clases de educación física, pero sí bajar la intensidad, priorizando actividades bajo techo y de menor consumo de oxígeno para resguardar a los estudiantes. Por supuesto, también se extiende esa sugerencia a quienes realizan ejercicio físico al aire libre. Quedamos atentos a si esta medida se extiende otra jornada de esta semana. Bueno, ya teníamos desplegado el mapa de nuestra capital, vamos a las extremas para mañana. Yo les decía, ya desde hoy con un alza en las temperaturas en comparación al fin de semana que fue muy frío. Mañana vuelve a subir a 25 grados en el centro de la capital y podrían ser en pleno mes de mayo o casi terminando el mes de mayo 27 grados hacia el oriente de nuestra capital con una gran oscilación térmica entre la mínima y la máxima. Los contrastes meteorológicos de nuestro país ya muy, pero muy cerca del invierno 2026. Vamos a la proyección, ¿cómo sigue esta semana? Estaremos en un, comillas, veranito de San Juan por poco rato durante las tardes, ¿o cambia el panorama el miércoles? Cambia el panorama, 18 grados, vuelve a bajar el jueves, sube el viernes, se mantiene sábado y domingo, pero ya con temperaturas mucho más moderadas o, comillas, normales para esta época del año y mayor presencia de nubes, sin posibilidad todavía de que vuelvan las precipitaciones a la capital. Gracias por la sintonía, buena tarde, nos vemos pronto en CNN Chile.
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5: ¿Cómo están? Bienvenidos, bienvenidas a Sanamente. Como ustedes saben, hacemos un tremendo esfuerzo en articular un programa que contenga distintas herramientas, salidas, guías, modelos, posibilidades para armar mejores comunidades que nos sostengan, tener herramientas concretas para poder sentirnos mejor e iluminar esas rutas que a veces se despiertan de un momento a otro en la vida. Entramos en una crisis por una circunstancia o porque sí, y necesitamos una señal, bueno, tal vez está en este programa, porque hoy tenemos grandes contenidos. Vamos a hablar sobre los desafíos que tenemos de manera colectiva, en particular uno que nos preocupa y es el desafío en materia de educación. ¿Cómo podríamos avanzar en hacer evolucionar el modelo tradicional que tenemos para educar hoy día niños y niñas hacia uno que sea más integral, que tenga más foco en el ser humano y en los desafíos que nos convocan hoy, ¿no? Vamos a hablar sobre esto con el experto mexicano, director de Liberating Learning, Santiago Rincón Gallardo. Y además vamos a observar de qué manera podríamos cuidar la salud mental a través de una cuestión tan concreta y cotidiana como la alimentación. Esto y tanto más en un capítulo de Sanamente que recién comienza. Luego de los 35 años, circunstancia que nosotros ya atravesamos hace rato, cuando nos acercamos más bien a la mitad de la vida, no solo llegan cambios físicos, sino que también preguntas, cuestionamientos sobre qué esperamos del futuro, qué esperamos de nosotros en el futuro, habiendo mirado todo lo que ya hicimos hacia atrás, ¿no? En el trabajo, en la escala personal, este puede ser un punto de inflexión, una especie de bisagra entre la vida que tuvimos y la que tendremos. ¿Cómo podríamos enfrentar la crisis de la mediana edad? Es una pregunta que me hago todos los días y que Miranda Aspe nos contesta en la siguiente nota.
6: Cuando nos acercamos a la mitad de la vida, inevitablemente miramos hacia atrás y nos preguntamos qué hemos hecho bien, qué hemos logrado y si queremos seguir viviendo de la misma manera. Es la crisis de la mediana edad, más conocida como crisis de los 40, un periodo que transita entre los 35 y 50 años, en que por motivos biológicos, sociales y culturales, comienza un cuestionamiento de la identidad y del paso del tiempo.
7: Es gatillada fundamentalmente por ciertos cambios biológicos que tienen que ver con la menopausia en el caso de la mujer y la andropausia en el caso del hombre, que tiene que ver con la disminución del impulso sexual. Y eso hace que se gatille de alguna manera un momento en que los sujetos empiezan a mirar el declinamiento de ciertas capacidades corporales, biológicas.
8: Hay una transformación de la vida familiar, muchas veces se enfrenta a hijos, a la crianza más intensa, a hijos adolescentes, por ejemplo, padres también que van envejeciendo. Entonces todo eso va generando como esta redefinición también de sí mismo.
9: Sos el amor de mi vida.
10: No, ¿sí? Tengo tiempo. Mis amigas se casan, tienen hijos, quiero sentir que lo nuestro también va en esa dirección.
6: Distintos estudios lo respaldan. La investigación histórica sobre la curva de la felicidad concluye lo mismo. Cerca de los 47 años, se registra el nivel más bajo de esta curva, una etapa marcada por la incertidumbre sobre las elecciones personales y laborales.
11: Si las personas, por ejemplo, no han sido tan exitosas en su vida laboral, no han tenido estabilidad durante su vida laboral, por supuesto eso va teniendo efectos también en su autoestima, en su forma de vivir la vida social.
7: Puede ocurrir que los sujetos se vuelvan a plantear quiénes son, qué querían, si lo que querían lo lograron o no, en qué medida quieren lograrlo, en qué medida quisieran cambiar. Eso hace que muestren más síntomas como, por ejemplo, impulsividad, o hayan separaciones, o hagan cambios de repente más drásticos, digamos.
6: Si nos enfocamos en factores que van más allá de lo biológico, algunos autores apuntan a que la crisis de los 40 es una respuesta a cómo vivimos, en una sociedad donde el éxito pesa mucho, e incluso aspectos que antes eran impensados, cómo competir en lo laboral con la inteligencia artificial y empezar a cuestionarnos cuál es el propósito de lo que hacemos.
7: Por ejemplo, la valoración de la juventud, o como por ejemplo el logro y obtener ciertos resultados, digamos, ¿no? Por lo tanto, también la crisis depende de la cultura donde tú estás inserto, el lugar donde te desarrollas. Y en función de eso es la intensidad o las características que puede tener.
11: Que hace que algunas personas puedan sentirse reemplazables en su trabajo, lo cual puede generar angustias que no necesariamente habían antes. Y está el desafío justamente como de la actualización constante.
6: Pese a que todos enfrentamos dificultades, el género marca una diferencia. Los expertos aseguran que uno de los mayores conflictos es la multiplicidad de roles que asumimos las mujeres. Y según un estudio publicado en la revista Social Sciences, las mujeres entre 30 y 65 años dedican considerablemente más tiempo que los hombres a tareas domésticas, crianza y cuidados.
8: Para las mujeres la crisis de la edad media es muy interesante porque, por ejemplo, algunas mujeres en esa etapa sale mucho más al mundo.

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2: Integrar las frustraciones puede ser un buen punto de partida en este recorrido. Una revisión de altos y bajos, hacer un balance de lo vivido.
3: Es una etapa que en realidad necesita tener el valor de enfrentar la incertidumbre del futuro. Aceptar como vivir eso, como tener esa apertura a esa pregunta, ¿no es cierto? Poder estar abierto a que eso es una oportunidad y la transformación de sí mismo es algo necesario para poder estar abierto a esas nuevas oportunidades.
4: Ayudarte con amistades, con vínculos, con afectos, creo que podría ser útil. Y eventualmente, si es demasiado fuerte o intensa, también posiblemente acudir a algún tipo de ayuda profesional.
2: La crisis es un recordatorio para volver a mirarnos y así entender que siempre estamos a tiempo de redirigir cómo vivimos y relacionamos, y que sin importar la etapa de la vida, la clave es y sigue siendo la comunidad.
5: Si hay algo que tenemos claro a la luz de cómo la crisis educacional ha ido creciendo, es que la modernización, la actualización, la renovación de los sistemas educativos es algo que está pendiente hace mucho. Hay propuestas que buscan justamente repensar cómo se enseña, pero sobre todo cómo se aprende, y en particular en ese lugar donde la crisis de autoridad se ha manifestado de forma más radical, que es en la educación secundaria. Un reciente libro busca justamente abordar la necesidad de transformar esos modelos para poder responder a esos desafíos con esos nuevos adolescentes que habitan las aulas, para poder profundizar sobre esa mirada. Es que hoy estamos aquí en carne y hueso con un autor conocido, respetado por la comunidad educativa chilena, que además ha trabajado bastante en Chile, Santiago Rincón Gallardo. Muchas gracias por estar aquí.
6: Muchas gracias, Paloma, un gusto estar acá de nuevo contigo.
5: Te imaginarás, porque tienes tus lazos con Chile fuertes y antiguos, que la conversación sobre el sistema secundario hoy día está muy, muy ardiendo, ¿no? Sí. A propósito de los distintos hechos de violencia que han vuelto a poner esta conversación sobre la mesa, pero desde una mirada bien punitiva, ¿no? Como cómo resolver casi desde la lógica de la seguridad policial los problemas que estamos teniendo en los colegios. Y también sabemos intuitivamente que eso probablemente no funcione. Entonces quisiera saber cuál es la aproximación que tienen en este nuevo libro. ¿Cómo podríamos traducir los whole learners personas que aprenden?
6: Estudiantes plenos o estudiantes completos o
5: y
6: enteros.
5: Sistemas completos, de eso habla este libro. Cuéntanos qué trae.
6: Bueno, lo primero es reconocer el tiempo tan complejo que está viviendo Chile ahora. Me enteré de la tragedia de Calama, que ha sacudido a todos, nos ha sacudido a todos. Y desde luego que uno de los impulsos principales, iniciales, cuando ocurren tragedias de este tipo es reacciones orientadas por el miedo. ¿Qué tenemos que evitar? ¿Qué tenemos que proteger? El problema es que si esa es la única fuerza que orienta el cambio que queremos mover, vamos a alcanzar un techo muy rápido y no vamos a resolver los problemas de fondo. Lo que estamos intentando hacer, y ahora te platicaré de unos proyectos en los que estoy involucrado, es movernos del miedo a la esperanza. ¿Cómo podemos aprovechar situaciones tan complejas como las que se están viviendo ahora para mirar hacia adelante? ¿Qué es lo que nos encantaría que fuera la experiencia de aprendizaje y bienestar de nuestros niños? Y eso es lo que tratamos de responder con el libro Whole Learners, Whole Systems. Hemos tenido la oportunidad de trabajar por algunos años con distritos escolares en California que se han tomado en serio la pregunta de cómo podemos rediseñar, reimaginar la experiencia de aprendizaje de nuestros estudiantes.
5: Antes de ir a la posibilidad, quisiera seguir hablando del miedo.
6: Sí.
5: Principalmente porque tenemos los padres una sensación de desesperanza a veces muy grande, que aparte está impulsada no solo por cambios que a veces no comprendemos y que no sabemos cómo abordar, o sentimos que el diagnóstico de que el sistema escolar es de hace dos siglos, ya lo venimos compartiendo hace dos siglos, entonces como que francamente, ¿por qué no cambiamos? Pero también por el enorme impulso que le ha puesto a esta emergencia el ingreso de la tecnología.

0: y sistemas de adicción que han entrado a los bolsillos de los estudiantes y que tienen disparada la reactividad, la violencia, muy reprimida la capacidad de control de impulso justamente. Entonces ahí uno siente que la batalla está perdida y quisiera un poco saber si es que sigue habiendo esperanza a pesar de lo asimétrica que es esa tarea, ¿no?
1: La ventaja, la batalla no está perdida, pero vamos perdiendo terreno. Hay un reporte que escribió el Brookings Institution recientemente sobre cuáles son los riesgos y las posibilidades de inteligencia artificial en educación en particular. Y lo que concluyen después de este premortem que intentan hacer, en el que entrevistan a cientos de personas a lo largo de todo el mundo, expertos en distintos rubros, para pensar en los riesgos y las posibilidades de la inteligencia artificial. Y lo que concluyen, la conclusión fundamental de ese reporte es que los riesgos de la inteligencia artificial sobrepasan por mucho sus posibles beneficios, sobre todo en términos de la capacidad de sociabilización de nuestros estudiantes, la confianza que existe entre maestros y estudiantes, el desarrollo cognitivo y psicosocial de los estudiantes está mucho más en riesgo que lo que la inteligencia artificial podría lograr. Está un poco fuera de control porque es una tecnología que ha llegado y ha permeado todos los aspectos de nuestra vida. Entonces, estamos en desventaja ahorita. Pero no tiene que ser así. Es decir, el trabajo que sigue es no dejar que, por default, la inteligencia artificial se instale y la tecnología se instale en nuestras vidas, sino que lo hagamos por diseño. Definir dónde son las áreas en las que la tecnología nos hace la vida más fácil, nos permite ser más humanos, nos permite interactuar mejor como humanos y aprovecharla allí. Pero también dónde están los usos peligrosos, dañinos, que debemos empezar a evitar. Este reporte de Brookings, de hecho, habla de tres líneas de trabajo. La primera es prosperar. ¿Qué podemos hacer con la tecnología que nos permita prosperar como raza, como especie? La segunda es preparar. ¿Cómo podemos aprender a relacionarnos con las tecnologías de una manera más productiva? Y la tercera es proteger. ¿Qué salvaguardas debemos empezar a establecer en términos de privacidad, en términos de usos que permiten mantener el espíritu humano vivo? Entonces, la batalla no está perdida, pero vamos en desventaja. Y es momento ahora de pensar con más claridad y llegar a consenso sobre dónde tenemos que proteger, dónde podemos preparar, dónde podemos prosperar.
0: A mí, ya me he convertido en un loro repitiendo la frase de que sí creo que hay un gran regalo que nos ha traído la inteligencia artificial y ha sido la oportunidad de volver a pensar en qué es ser humano.
1: Así es.
0: ¿Hacia dónde vamos?
1: Así es.
0: Preguntas que parecían demasiado hippies para una economía que estaba todo el rato pensando en avanzar y producir, ¿no? Pero que hoy día se vuelven esenciales porque estamos seriamente amenazados.
1: Sí.
0: Entonces
1: sí.
0: Me encantaría ahora sí activa la esperanza, Santiago, y cuéntame cosas que sí estén operando y que estén dando resultados que permitan imaginar otro sistema educativo.
1: Mira, te voy a hablar, de hecho, te voy a hablar de los ejemplos de California en un momento, pero déjame hablarte de algo que vi el día de hoy. Estuve visitando un par de colegios del Servicio Local de Educación Pública de Barrancas y me encontré con un colegio, el Colegio República de Croacia, que ha repensado de manera radical la experiencia de sus chicos. Con sus mismos recursos, con sus mismos maestros, con el mismo tiempo que tienen, han reconfigurado el horario escolar. Los chicos que están en tercero y cuarto básico tienen cada semana 9 bloques de 2 horas en los que exploran algún área de su elección. Son bloques selectivos que les llaman. Y el colegio ofrece 12 bloques selectivos distintos. Los estudiantes pueden elegir 2 o 3 cada año. Ciencias de la ecología, ciencias del ejercicio físico, geometría, derivadas e integrales. Y pueden dedicar tiempos prolongados a trabajar en profundidad en temas que ellos eligen y que les llama la atención, que les interesan. Uno de los signos para mí, uno de los indicadores clave de éxito que nos hace saber que estamos haciendo las cosas bien, es el brillo en los ojos de los estudiantes y de los maestros. Y eso lo vi súper vivo en este pequeño colegio en Barrancas. los niños están entusiasmados, están metidos en su trabajo, los maestros están encantados. El maestro de educación física que dice, es la primera vez que me doy cuenta que puedo preparar y que tengo la oportunidad de preparar atletas de alto desempeño. Los chicos van a salir de aquí como atletas de alto desempeño. Y que han encontrado en el simple acto de permitirle a los estudiantes elegir una serie de posibilidades que no se habían imaginado antes.
0: Eso te iba a decir, ¿es ese el único movimiento que hicieron? Porque suena esperanzador y catastrófico al mismo tiempo. ¿Qué estamos haciendo en el resto de los lugares? ¿Estamos qué? ¿Criando un ganado? O sea, como... Muy, se me vino inevitablemente la imagen de Pink Floyd, ¿no? Como, ¿por qué no hay brillo en los ojos de los niños? ¿Por qué lo estamos opacando?
1: Bueno, primero es porque hemos dejado que la cultura escolar camine por default, o sea, por defecto, que es, hacemos lo que sabemos hacer, lo que siempre hemos hecho. Pero la escuela que conocemos, la escuela convencional, no está diseñada para hacer posible el buen aprendizaje. Está diseñada con otras funciones. Históricamente ha tenido tres funciones fundamentales. Custodia, cuidar de los niños mientras los papás trabajan. Control, la escuela es un mecanismo de control social. Y clasificación, es una institución que califica y clasifica a los estudiantes para definir quién tiene acceso a qué tipo de oportunidades. No es que la escuela no funcione, sino que funciona para lo que está diseñada. El problema es que cuando pensamos y traemos...
0: Y por lo tanto eso es una fábrica de desigualdad.
1: Claro, de obediencia, de sumisión, de pasividad. Todo el tipo de hábitos de pensamiento y de acción que sostienen los regímenes autoritarios. La escuela obligatoria como la conocemos ahora es un diseño de Prusia y de Austria en los tiempos de regímenes autoritarios. Ahí fue donde se creó y era intencionalmente, o sea, la intención explícita de esos sistemas era crear una población pasiva, sumisa, callada, controlable, predecible. Luego la hemos llenado con discursos de que la educación es para otras cosas, pero en su DNA tiene esta lógica de control y sumisión. Ahora, lo que decías es muy cierto, la inteligencia artificial, las desigualdades sociales, el caos en el que estamos... nos obliga a hacernos la pregunta de qué nos hace humanos. Y eso nos lleva a cuestionar, creo que de una manera mucho más directa, qué estamos haciendo en nuestras escuelas. Y entonces lo que nos toca pensar es qué nos hace humanos y cómo podemos ayudar a formar a esos humanos. Déjame darte cinco atributos básicos que creo que yo que nos definen como humanos y que debemos cultivar de una manera mucho más intencional. La primera es la capacidad de discernir. La capacidad de decidir personal y colectivamente qué es verdadero y qué no lo es, qué es bueno y qué no lo es, qué es bello y qué no lo es. Esa capacidad es una capacidad humana extraordinaria que tenemos que despertar mucho más. La segunda es la compasión y la empatía, la capacidad de conectar emocionalmente con otro, de entender cómo se sienten, de sentir
0: compasión,
1: su sufrimiento.
0: Sentir con otro.
1: Sentir con otro, tal
0: no,
1: cual.
0: No verlo en menos, ¿no?
1: Así es.
0: Es importante sentir aclarar, otro, porque claro. Muchas veces entendemos la compasión...
1: No como caridad, ¿cómo? Sino como solidaridad, claro. Como un acto de solidaridad. La compasión, en ese sentido, de sentir con otro, es a final de cuentas lo que nos impulsa a cooperar, a trabajar juntos.
0: Y es una cuestión estructuralmente humana.
1: Así es, estructuralmente humana. La tercera, la imaginación. La capacidad de imaginar nuevas posibilidades, de cosas que no han existido antes. ChatGPT puede hacer cosas extraordinarias, pero qué tan bueno es lo que produce depende del prompt que hace el humano. Y eso viene de la imaginación humana. Imaginación, curiosidad, ese es el cuarto. Nuestra capacidad de asombro, ese impulso interno que nos lleva a preguntarnos por ciertas cosas o nos atrae a ciertas preguntas, ciertos asuntos, la curiosidad. Y quinto, la fe. Hay algo que es admirable del espíritu humano, que es la capacidad de continuar a pesar de todo lo malo que nos rodea.
0: La esperanza.
1: La esperanza, la fe, la esperanza, claro. Byung-Chul Han, perdón, viene a la mente, ¿verdad? Esos cinco atributos nos definen como humanos. Y son cosas que la escuela no ha sabido cómo cultivar de manera intencional. Pero ahora que estamos en la presencia de la inteligencia artificial, además, estamos en la presencia por primera vez de una inteligencia que sabe hacer lo que estamos enseñándole a nuestros niños en las escuelas mucho mejor que nosotros los humanos. Que sabe procesar información, repetirla, recordarla con precisión y claridad. La capacidad de procesar, repetir y recordar información y algoritmos de manera precisa y apropiada. Eso es lo que hemos estado entrenando a nuestros niños para hacer. Pero con la inteligencia artificial estamos ahora en la presencia de una inteligencia que sabe hacer eso mucho mejor que nosotros los humanos. Y el riesgo entonces es que si seguimos entrenando a nuestros niños para eso, para procesar, recordar y repetir información y algoritmos, estamos formando robots de tercera categoría. Y no creo que eso es lo que nos corresponde. La pregunta que nos tenemos que hacer...
0: Robots de tercera categoría que, de acuerdo a todos los pronósticos, van a ser reemplazados justamente por los de primera categoría, que es la inteligencia artificial.
1: Claro, claro. Entonces, nos estamos tirando un balazo al pie si seguimos entrenando a nuestros niños para eso. Entonces, estamos en un momento peligroso, de mucho riesgo, pero también en un momento de oportunidad de hacernos la pregunta en serio de qué nos hace humanos y entonces qué tipo de educación puede preparar a los chicos como seres humanos completos.
0: Me gustó tu receta de 5 ingredientes humanos, porque de alguna forma suenan como una buena mezcla para salvarnos la vida, ¿no? Y, sí. Y por eso me encantaría saber cómo se ven en terreno, Santiago. Cuéntame lo que hay acá dentro.
1: Déjame platicarte algunos ejemplos. En el condado de Shasta, en California, en un condado rural, me encontré con un grupo de niños que estaban... diseñando un vehículo que pudiera estar en la luna Europa de Júpiter para explorar, para recoger evidencia de la existencia de agua en canales subterráneos. Y eso lo hacen en coordinación con expertos de la NASA. Se reúnen con ellos cada semana para mostrarles sus diseños, para recibir retroalimentación, para refinar sus modelos. Y lo hacen a lo largo de todo el semestre. Este chico, que de otro modo no hubiera tenido acceso a este tipo de oportunidades, sabe que va a ser ingeniero espacial. Estudiantes que están aprendiendo a ser bomberos, haciendo interinatos con bomberos, pasan con ellos el fin de semana y están en las intervenciones de los bomberos y aprenden de ellos y luego vienen a la escuela a aprender sobre lo que están haciendo y por qué. Estudiantes en Oakland que están aprendiendo sobre distintas prácticas y cosmovisiones médicas de distintas culturas. Y lo que hacen es crear un libro, publican, hacen todo el proceso desde estudiar, hacer la investigación y crear capítulos de un libro que ellos mismos publican y que después presentan frente a la comunidad científica, a la comunidad médica de la comunidad. Como estos hay cientos de ejemplos que nos hemos encontrado, honestamente cuando visitamos estos distritos escolares no esperábamos ver mucho. Y lo que nos encontramos en su lugar fue una vitalidad extraordinaria.
0: Pero que está toda conducida de alguna forma por el mismo ingrediente que encontraste acá en Barranca. Que
1: Así es.
0: Permitir que aflore lo que me mueve.
1: Así es.
0: Como ser humano.
1: Tal cual, tal cual. Mira, llevo yo más de 25 años trabajando en cambio sistémico, en cambiar sistemas educativos en su conjunto. Lo llevo haciendo por muchos años. Y he dejado de creer que vamos a poder cambiar los sistemas, que los podemos transformar. Los sistemas son como bloques de cemento que hemos creado a lo largo de cientos de años, 200 años de sistema educativo, que se han formado por capas de prácticas y leyes y estructuras.
0: Son vestigios arqueológicos.
1: En fin, vestigios arqueológicos, pero que terminan creando un bloque súper sólido. Y lo que hemos visto suceder en estos distritos escolares es que no están aspirando a cambiar el sistema, pero lo que están haciendo desde donde están y con lo que tienen es crear fricción al interior del sistema, tensión. El tipo de fricción y tensión que abre grietas. Y que abre
0: la
1: las grietas por donde, sí, y que tira la gota de agua, por donde, que permite que la vida emerja.
0: Ahora, nuevamente, cuando me describes esta imagen, siento que es tan asimétrico, ¿no?
1: Sí.
0: Pero dan ganas, por otro lado, de imaginarlo como una oportunidad de liviandad, como, okay, no es el sistema, es cambiar a las personas.
1: Sí.
0: Pero ¿habrá algo más rígido, más atávico que la cultura? ¿Habrá algo más difícil que cambiar a una persona? Porque en un niño no, ¿verdad?
1: Claro,
0: pero
1: claro.
0: En el profesor, en el director, ¿no?
1: Uh-huh. Hay dos fuerzas que hacen muy difícil el cambio. una la tenemos adentro y otra la tenemos afuera. Como decía, la que tenemos afuera es la cultura. La cultura es una fuerza conservadora, por diseño. Para eso es la cultura. La cultura es para crear un sentido de estabilidad, de pertenencia, de identidad colectiva, que nos permite saber que lo que va a pasar mañana es parecido a lo que va a pasar hoy. La cultura tiene una función conservadora y esa es difícil de mover. Y por otro lado está la estructura de nuestro cerebro y esa es lo que la fuerza interna. Los humanos preferimos no cambiar. Si fuera por nosotros, mejor que todo se permanezca similar a lo que ya conocemos. Esas son dos fuerzas superpotentes que previenen el cambio. Pero eso no quiere decir que el cambio no es posible. Claro que es posible. De hecho, una de las razones por las que estoy en Chile ahora es que estamos lanzando un diplomado que se llama Liderazgo para el Cambio, precisamente, que lo que hace es apoyar a equipos directivos, sobre todo acá en Chile, para movilizar procesos de cambio.
0: Es que hay algo interesante porque en todo el escenario que planteas, porque el mismo miedo que nos impide movernos, que nos vuelve restrictivos, que nos pone severos, que nos baja la empatía, sí, también es el caldo de cultivo del cual uno se puede fortalecer para tomar así la es valentía para el cambio, ¿no? Porque la crisis es tan grande, uh-huh, uh-huh, y el miedo que tenemos a lo que está pasando también es tan grande. Claro. Que si no cambiamos, tampoco sobrevivimos, ¿no?
1: Así es. Ahora es asunto de sobrevivencia, tal como lo dices. Ahora, el impulso de sobrevivencia normalmente otra vez está orientado por el miedo, y ese es el riesgo. Ahora, no es que haya un momento en que el miedo se acabe. El miedo va a estar ahí siempre.
0: Y no es que el miedo sea malo.
1: Y no es que sea malo. De hecho, uno lo puede pensar como el signo de que hay algo que puede cambiar. Ajá. Y la idea no es actuar sin miedo, sino actuar independientemente del miedo, o a pesar del miedo, o en presencia del miedo, actuar de todos modos. ¿Y qué es lo que te mueve a hacerlo? Es un sueño claro.
0: La esperanza.
1: La esperanza, lo que es posible, lo que me encantaría ver sucediendo. Y eso puede contrarrestar todas las otras cosas que pueden detener el cambio.
0: Santiago, tú vienes también ahora a propósito de una invitación de Fundación Anglo-American, sí, que está, sí, justamente tratando de llevar estas conversaciones a distintos lados. Así hoy es. Hay muchas fundaciones privadas, de empresas y de familias y que están tratando de trabajar en esta transformación de la educación en Chile. Y me encantaría cerrar, porque tú sabes que se nos acaban las entrevistas, con las posibilidades que tenemos a escala institucional y también a escala humana los padres para incentivar el factor que permite transformar la vida de los niños.
1: Sí, bueno, lo primero es recordar que nuestros niños son esponjas para el aprendizaje y empezar a acercarnos con ellos con curiosidad, más que con el deseo de control, con curiosidad, escucharlos, ver cómo están pensando, qué te gusta, qué te inquieta, qué te preocupa. Y tomar ese como el punto de partida. Hay un ejemplo muy bonito que vi recientemente de una colega que le pregunta a los estudiantes, oigan, ¿qué preguntas se han hecho que tienen ustedes que les encantaría explorar? Todos levantan la mano. ¿Por qué es que explota una botella de Coca-Cola cuando pongo un mento? ¿Por qué es que hay gente que maltrata a otra? Preguntas extraordinarias. Y luego esta colega les pregunta, ¿y qué tanto han tenido oportunidad en su sala de clases de explorar estas preguntas? Y todos bajan la mano. No, esto no pasa. Entonces, ganar de nuevo curiosidad por entender a nuestros niños, acercarnos, ver qué les interesa, en fin. En términos de Anglo-American, lo que te puedo del proyecto, ese es un proyecto que se llama Meso Innova, y lo que estamos tratando de hacer es ayudar a diseñar servicios locales de educación pública que traigan a la vida, que abran estas grietas de las que estamos hablando, que den vida al buen aprendizaje. Y algo que tiene Chile que tengo que señalar es que la innovación a la base del sistema educativo es extraordinaria. No he visto ningún otro país en América Latina que tenga el calibre y la capacidad de innovación que he estado viendo en Chile. Ejemplos por todos lados, en Concepción, en Iquique, en Temuco, en Barrancas.
0: Vas a tener que escribir este libro versión
1: claro,
0: Chile.
1: Lo tenemos que escribir, así es. Y lo que falta ahora es hacerlo más visible. Porque cuando uno ve el brillo en los ojos de los niños, no se puede echar para atrás. Cuando uno descubre que es posible reactivar el poder de aprender de nuestros niños, no hay marcha para atrás. Y lo que tenemos que hacer es hacer esto más visible. Y eso es lo que estos sistemas están haciendo en California y lo que pensamos ahora hacer también en los servicios locales de educación pública en el país.
0: Que así sea. Te quiero agradecer mucho por esta conversación. Estamos desesperadamente buscando salidas y siempre da gusto saber que existen.
1: Muchísimas gracias, Paloma. Un gusto.
0: Nosotros nos vamos a quedar esperando esa edición de ese libro que cuenta las buenas noticias que sí existen en Chile. Nosotros en Sanamente estamos todo el rato poniendo la luz sobre todas las iniciativas que nos permiten rearticular la comunidad, recuperar la esperanza y entregar herramientas concretas que nos permitan seguir adelante, porque además no existe otro camino que el de seguir adelante, ¿no? Por nosotros y por nuestros hijos. Vamos a una pausa y volvemos con más.

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6: Guatita llena, corazón contento, decimos en Chile, pero depende con qué llene la guatita, no es tan así, ¿verdad? Depende con qué nos estamos alimentando. Lo que pongamos en nuestro estómago afecta para bien o para mal nuestro estado anímico, nuestro organismo en general, pero hoy sabemos que la microbiota intestinal, es decir, los microbios que están en nuestro intestino, están directamente conectados a través del nervio vago con nuestra salud mental. ¿Cómo podríamos hacer una especie de matemática inversa y empezar a comer bien para sentirnos mejor? Macarena Gálvez, psiquiatra del grupo CETEP, nos cuenta cómo se relacionan estas dos dimensiones y cómo podríamos, de hecho, alimentarnos mejor.
7: Nuestro intestino es nuestro segundo cerebro, porque en él están alojados hasta 200 millones de neuronas. Tenemos que pensar que en el intestino hay células enteroendocrinas que producen serotonina. Más del 90% de la serotonina se produce en nuestro intestino. ¿Qué podemos y qué debemos comer? Probióticos, prebióticos y polifenoles. Los prebióticos son carbohidratos complejos, vegetales, frutas, fibras y semillas. Los probióticos, por otro lado, podemos en nuestro día a día, en nuestra cocina, ir incluyendo alimentos fermentados. El yogur de pajarito que hacían nuestras abuelitas, eso es un gran alimento fermentado. Vinagre de manzana orgánico, kéfir, kombucha, todos los alimentos que antiguamente se hacían para el invierno, ¿verdad? Donde no había esta disponibilidad de verduras en el invierno y que nuestras abuelas y bisabuelas hacían encurtidos. Tomaban verduras en la época terminando el verano y lo fermentaban y lo dejaban en estos frascos y uno sacaba verdura todo el invierno. Y esa era nuestra principal fuente de verdura antiguamente durante los meses más fríos. Esos son alimentos que son probióticos, ¿ya? Se los recomiendo de todas maneras. Y polifenoles, los polifenoles son unos compuestos de alimentos principalmente vegetales que se han visto que tienen beneficios antiinflamatorios. ¿Dónde podemos encontrar polifenoles? En las frutas, en las guindas, en los berries, pero también en los aderezos o condimentos naturales que están en las hierbas. Entonces, por ejemplo, si yo voy a hacer bistec con arroz, echémosle un poco de paprika a ese bistec, echémosle cúrcuma con pimienta, porque tiene que tener pimienta para que se absorba la curcumina. Tengamos un mini huertito en nuestra cocina y vayamos sacando orégano, vayamos sacando cibulet, vayamos sacando eneldo, romero. Vitamina D, que está principalmente en los lácteos. La vitamina D se ha visto que tiene un efecto neuroprotector y los pacientes que tienen diagnósticos de cuadros afectivos o cuadros ansiosos con una vitamina D baja tienen una peor respuesta a los antidepresivos. Entonces, no dejemos de lado la vitamina D. Estos son consejos sencillos que nosotros podemos partir en nuestra cocina, en nuestras rutinas y en nuestra dieta del día a día, y no necesariamente tener que comer salmón con puré de arveja, si lo hacemos perfecto, pero hay que empezar de a poquito.
6: Llega nuestra sección viral, Emociones Chilenas, donde abordamos la posibilidad de explorar en nuestro lenguaje nacional las emociones que a veces nos cuesta nombrar, describir, conocer mejor. Y presentaremos hoy a una reina de las emociones, una que habita y nos acompaña en la vida, y es la pena. Es una forma chilena de decir que estamos tristes. Es la manera en que expresamos esta emoción en su estado más puro. De hecho, como que pena suena más profundo que triste, como tengo pena. Uno sabe que es una sensación de vacío, de melancolía, un momento en el que además nos sentimos vulnerables. Por ejemplo, cuando termina una relación o estamos peleados con alguien o cuando recibimos una mala noticia, la pena es un estado depresivo de muy baja energía que a veces puede aumentar. Basándonos en la rueda de las emociones con la que se creó esta guía de las emociones chilenas, apenado se ubica, aunque ustedes no lo crean, en la ira, pero es una ira que surge de sentirse herido. Una curiosidad sobre esta emoción es que si bien en Chile significa tristeza, en otros países de Latinoamérica pena significa vergüenza. ¡Ay, pero qué pena! Lo escuchamos a veces en las teleseries, por ejemplo, mexicanas, ¿no? Lo importante es saber que hay herramientas, todas las emociones son importantes, es importante sentirlas, son la expresión de algo que nos está pasando, por lo tanto nos permite mirar el origen de esa pena. Una buena forma de canalizar la pena es dejándola fluir, llorar. Llorar es tan importante. Me acuerdo una vez, una persona me dijo, es como limpiar las cañerías del alma. La ciencia dice que las lágrimas secretan químicos como la oxitocina, que es esta hormona de la felicidad, que genera finalmente una sensación placentera y que son cruciales para poder liberar el estrés y el dolor emocional. Por lo tanto, al llorar, al limpiar esa cañería del alma, ustedes se van a sentir mejor, porque es como que uno se aguanta, como, ¡ah, qué lata llorar! Pero llorar es tan importante que, por favor, amigo, amiga, conocido, conocida, llora, porque llorar hace excelente. Tenemos además una cápsula animada sobre llorar. Así que cuando sientan pena, ojalá lloren. Y este sentimiento tan precioso lo pueden mirar con detalle, como ustedes saben, en este libro que nos encanta, de las emociones chilenas. La pena. Llega el momento de los puntos de encuentro, donde compartimos iniciativas, alternativas, modelos que nos permitan, de hecho, encontrarnos en algún lugar y por eso en la red, sostenernos y sentirnos mejor. Y vamos a partir con el Fondo 55+, que Entel se encarga en este momento para promover el desarrollo de habilidades digitales en personas mayores, que ya tienen además ganadores en su edición 2026. En la edición de este año, el fondo impulsará programas que potencien la autonomía, disminuyan la brecha digital en personas entre 55 y 70 años, con proyectos que se van a llevar a cabo en distintas regiones del país, como Antofagasta, Valparaíso y O'Higgins, entre otras. Son 7 los ganadores a quienes se les destinará un total de 360 millones para financiar estos proyectos. Las 110 postulaciones de esta segunda edición estaban centradas justamente en hacer avanzar a esta generación en el mundo digital, fortalecer los vínculos sociales y comunitarios, desarrollar habilidades digitales para la empleabilidad, porque a los 50 años empezamos una segunda vida, en el fondo. Si vamos a vivir 100 años, tal vez podemos cambiar de trabajo, tal vez podemos reorientarnos, y ahí las estructuras digitales sostienen esas posibilidades. Por eso apoyar la digitalización de trabajadores en MIPYMES y promover la alfabetización financiera y digital son cuestiones estructurales. Francisca Florenzano, gerente de Sostenibilidad y Comunicaciones de Entel, nos cuenta más de esta iniciativa que esperamos se siga replicando.
8: Aborda el cómo nosotros como sociedad y desde Entel tenemos que incorporar a las personas en la transformación digital. Tenemos que darle a las personas que tienen más de 55 años todas las habilidades que hoy en día necesitan para ser protagonistas del presente y del futuro del país en esta transformación digital que estamos viviendo.
6: Y si bien en Sanamente muchas veces hablamos de los malos impactos de la tecnología en niños y niñas, también es verdad que la tecnología nos entrega herramientas que nos pueden apoyar en el mejor desarrollo de la salud mental. Hoy, enfocados en la comunidad educativa, queremos contarles que existe Alma IA, que viene a ofrecer alternativas. Es una app que monitorea la salud mental de niños, niñas y adolescentes en el contexto educacional. Está pensada para fortalecer el bienestar de las comunidades, entregando información oportuna para la toma de decisiones en los establecimientos. ¿Cómo funciona? Los alumnos contestan 3 preguntas rápidas sobre su día, cómo va. Si marca que está mal o que necesita ayuda, se puede activar una alerta o una denuncia y permite justamente actuar frente a abusos, a bullying o directamente frente a la ideación suicida a través de estas alertas y de la denuncia. Con eso el equipo del colegio es capaz de reaccionar a tiempo. De esta manera los alumnos pueden pedir ayuda sin sentirse expuestos, tienen menos barreras para pedir esa ayuda que a veces cuesta. Sin dar explicaciones frente al resto de los compañeros, se puede hacer un seguimiento de los casos generando trazabilidad de cada proceso, ¿no? Si quieren conocer más información sobre sus planes y valores, pueden buscar en su sitio www.almaia.cl. Y nos vamos a ir a una pausa en Sanamente, pero siempre de la mano de ustedes, a quienes también vamos a buscar para saber cómo hacen para gestionar su propio bienestar. Vamos y volvemos.
9: Para poder sobreponerme a cuando tengo emociones como la pena o frustración, trato de salir al patio, andar un poco descalza, agarro mis gatos, que también son una fuente de energía importante, y trato de descansar, no mirar tele. También trabajo mucho el tema de la respiración, respiración consciente, el respirar, mantener y exhalar. Y eso me sirve bastante.
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0: Seguimos aquí en Sanamente y les vamos a contar sobre la posibilidad de usar cuestiones que están súper a la mano, en este caso los sentidos, para poder disminuir, por ejemplo, un ataque de ansiedad. En la siguiente animación nos cuenta una técnica llamada, muy sencillo, 54321, y nos puede ayudar. ¿Cómo?
1: ¿Sientes a veces que ante el estrés y la preocupación puedes perder el control? La que está literalmente gritando es tu amígdala. Es la zona del cerebro que en la antigüedad nos ayudaba frente a amenazas, como los tigres dientes de sable. Hoy, en un mundo diferente, puede manifestarse como ansiedad. Pero por suerte, siempre existe una salida o al menos una herramienta para ayudarnos. Hoy hablaremos de 54321, una técnica que propone usar los sentidos a favor de la tranquilidad. ¿Cómo funciona? Detente en un lugar cómodo y desacelera tu respiración inhalando cada vez más lento por la nariz y botando por la boca. Comienza por observar 5 cosas a tu alrededor, colores, texturas o esas formas que no habías notado. Luego, enfoca tu atención en el tacto, identificando 4 cosas que puedas sentir: tu ropa, la piel de tus brazos, tu pelo o la tensión de tus músculos. Ahora, concéntrate en distinguir 3 sonidos: el motor de un auto, una conversación o el canto de los pájaros. Dale volumen al presente y siéntelo buscando 2 olores: un café, la tierra húmeda o tu perfume. Finalizando con una cosa que puedas saborear y que tengas a mano, concentrándose en su temperatura, textura y sabor para disfrutarla. A veces las cosas que tienes alrededor pueden ser grandes aliadas en la tarea de estar presente. El resultado será concreto. Ya verás, estarás de vuelta con menos ansiedad y mayor bienestar.
0: Y esta semana en nuestra sección de recomendados queremos invitarlos a hacerse una pregunta. ¿Qué harían si un día les falla el cerebro? Si de un momento a otro acciones tan concretas y cotidianas como recordar, como hablar, como moverse, se convierten en un desafío gigante. Esas son algunas de las situaciones que ha tenido que vivir en primera persona el actor Jorge Becker, que en 2016 tuvo una leucoencefalopatía, un virus que atacó su cerebro y comprometió su habla y su sistema motor. Vive con esa condición hace más de 10 años y hoy cuenta su historia a través de una obra. Cerebro es el nombre de la puesta en escena que invita a reflexionar sobre el cerebro, en especial sobre el cerebro de este protagonista, que su memoria a corto plazo le impide, por ejemplo, recordar un texto o una secuencia coreográfica. Su vista percibe imágenes de forma alterada y la mitad derecha de su cuerpo no responde a los impulsos. En el marco del Año del Cerebro en Chile, esta idea nació del propio protagonista, que desde entonces ha trabajado con doctores y neurocientíficos para armar una metodología de investigación y creación que permita un sistema que sea más inclusivo para trabajar con un artista con discapacidad múltiple. Un proceso que ha sido largo, lento y delicado, no libre de riesgos para este actor, pero que se resignifica con danza contemporánea, música con karaoke, trabajos sensoriales y textos dramatúrgicos de sus obras que nos permiten ver sobre las tablas en el Centro Gabriela Mistral esta experiencia, conocerla en primera persona, pensar sobre nuestros propios cerebros, y esto estará disponible entre el 16 y el 31 de mayo, de jueves a sábado a las 8 horas, domingos a las 19 horas. Si quieren más información, siempre la encuentran en GAM.cl.
2: Al alba, despertó en mí el globo ocular. El iris como un cauce borroso y turbio en mis ojos. Mis ojos están escondidos como perlas valiosas. El reflejo de tus labios luminosos está escondido bajo la oscuridad. Quiero recobrar. Recuperar ese amor perdido, disipado mis ojos. Soy Jorge y estoy muerto, muerto en vida, extinguido lentamente con promesas estancadas, malhumoradas, los párpados en el suelo, los párpados en el suelo, suelo cenizas, suelo cabizbajo, alta marea. Soy Jorge y estoy muerto.
0: Cuesta tanto ponerse en el lugar del otro, ¿no? A veces el arte es ese camino directo hacia una forma nueva de sentir, hacia la experiencia empática que a veces cuesta habitar. Así termina nuestro capítulo Sanamente con esta invitación y todas las otras, pero antes siempre queremos dejar una recomendación para todos los que están buscando alternativas de atención psicológica. Sabemos que la atención psicológica en muchos casos es algo prohibitivo para las personas y por eso queremos recomendar Psicólogos por Chile, una iniciativa que busca disminuir esa brecha de acceso de la atención de salud mental y ofrece aranceles diferenciados más bajos que el promedio del mercado. Para quienes quieran conocer más de este trabajo, acceder a algunos de los servicios y atenciones, los invitamos a visitar la web Psicólogos por Chile, psicologosxchile.cl, y ahí van a tener toda la información. Queremos agradecer por la presencia de todos ustedes en este capítulo de Sanamente y nos vamos siempre recomendándoles mantener sus vínculos con nosotros, hacernos sus recomendaciones a través de la web, a través de nuestras redes, que siempre estamos muy atentos de escuchar y tratar de atender todas esas necesidades que además compartimos en este país, que tiene brechas tan grandes de bienestar, ¿no? Y de acceso a la salud mental, a nuevas herramientas, educación psicoemocional. Nos encontramos muy pronto en otro capítulo de Sanamente.

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4: ¿Qué tal? ¿Cómo estás? Bienvenido, bienvenida a una nueva edición de CNN Deportes. Mi nombre es Nicolás Cabargas y tengo el placer, el gusto de acompañarlos en este programa que comienza como ya es costumbre, con nuestros titulares. Colo Colo ya es campeón, al menos de invierno. Es que el cacique derrotó a la Católica en el Claro Arena y estiró a 8 puntos su ventaja en el torneo nacional. El clásico terminó con incidentes entre los jugadores que podrían recibir duras, durísimas sanciones. Uno de los candidatos ya tiene nómina. España oficializó a los 26 jugadores que estarán en la Copa del Mundo. Una lista encabezada por Lamine Yamal y en la que por primera vez en la historia no hay futbolistas del Real Madrid. En Argentina, en tanto, se prenden las alertas por un problema muscular de Lionel Messi. Kimi Antonelli logra la cuarta al hilo. El joven piloto de Mercedes se impuso en el Gran Premio de Canadá y estiró su diferencia como líder del Mundial de Fórmula 1. La carrera estuvo marcada por la disputa con su compañero de equipo George Russell, que finalmente abandonó la competencia. Fue intenso lo que sucedió el día de ayer en el Claro Arena y por lo mismo revisemos inmediatamente las acciones, lo ocurrido en este nuevo clásico del fútbol chileno, uno que encontró a Universidad Católica recibiendo a Colo Colo y al conjunto del cacique robándose los 3 puntos en su primera visita oficial a este hermoso recinto, que recibió así uno de los partidos más emocionantes del campeonato nacional, con el cielo y con los fuegos artificiales, dándole la bienvenida a Colo Colo, a Universidad Católica y Colo Colo en rigor. Un partido que estuvo desde el comienzo al equipo de la franja dominando en las acciones y en el marcador. Y es que apenas 7 minutos demoró el conjunto de la franja en más que anotar el primer gol de la jornada, en gritar el primer gol de la jornada. Y es que ese hombre fue quien finalmente terminó tocando en última instancia la pelota para que entrara autogol de Arturo Vidal en el minuto 7 tras lo que fue un carrerón de Rosell y un despeje a medias de Sosa. Acá lo vamos a ver, el toque de Arturo Vidal que acompañaba la jugada, evidentemente no logró frenar al delantero cruzado y luego llega a poner simplemente el cuerpo para que la pelota toque el fondo de la malla. Y eso se daba en el minuto 7 y la Católica no frenó en su ambición por seguir sumando en el marcador. Lo vamos a ver acá con una seguida de acciones en lo que el equipo de Garnero tiene que tomar nota para lo que viene el torneo nacional, pero sobre todo para su próximo partido. Día jueves, 20:30 horas en la Bombonera. Universidad Católica no puede cometer estos errores de fallar las ocasiones claras, donde incluso, acá lo vemos por ejemplo en esta jugada, tenían superioridad numérica dentro del área y aún así la pelota terminó muy muy lejos del arco defendido por Colo Colo. En la Bombonera, con un arbitraje cuestionable, desde incluso antes de que empiece el partido, Universidad Católica va a tener que aprovechar las oportunidades que tenga para no tener que lamentar después los goles en contra, como este que fue de otro partido en particular para Colo Colo, que en el minuto 41 encuentra el primer festejo de Javier Correa y también el primer momento donde empieza a caldearse los ánimos en el estadio Claro Arena. Y es que tras la anotación de Javier Correa, Vicente Bernedo termina recibiendo la tarjeta amarilla tras lo que fue el entrevero con uno de los jugadores del equipo Albo. Era el minuto 42 y Correa ponía el empate de manera transitoria Por lo visto, en este compacto y por lo sucedido en el primer tiempo, es raro usar la palabra injusto, ¿no? Pero no se correspondía el 1-1 con lo que había pasado, al menos en cuanto a las acciones. Y luego el pase es de Hernández, muy, muy preciso por bajo, cuando daba la sensación que lo mejor era llevar la pelota, ¿no? Llevarla a la disputa, decide el pase rasante, lo encuentra Javier Correa y define de gran, gran manera en el primer minuto de tiempo agregado. Es el 2-1 y a la postre el último gol, el último festejo en el estadio Claro Arena. Desde entonces, bueno, se mantuvo la secuencia de los primeros minutos con una Universidad Católica siendo mucho, mucho más punzante, tanto así que incluso Daniel Garnero miró a su banca e hizo ingresar a dos que suelen ser titulares. Es Fernando Zucchi y Sampedri, quienes ingresaron por Mena y por Rosell y tuvieron algo de acción en el segundo mitad, dándole un poco más de poder ofensivo al conjunto de la franja. Reclamaron penal. La Católica, que se ha mal acostumbrado estos últimos años a reclamar de manera demasiado intensa con los arbitrajes, muchas veces le resulta, no fue así en los 90 minutos jugados bajo el arbitraje de José Cabero, uno que tiene un informe arbitral intenso y que dejó duramente sancionado, ¿no? Duramente apuntado en este informe a Vicente Bernedo, a Daniel González, a Joaquín Sosa y a Javier Méndez. Ya vamos a ver lo que pasó una vez terminado el encuentro. Este pase muy preciso que encuentra Fernando Sampedri y que define como no nos tiene acostumbrados, ¿no? Probablemente la máscara tal vez lo molestó. Como sea, no encontró el gol Universidad Católica en la segunda mitad. Una Universidad Católica que iba a jugar algunos minutitos, apenas con uno más, tras esta doble amarilla de Alarcón en el minuto 92, que no cambió para nada el trámite de el encuentro. De esta manera Colo-Colo se aleja 8 puntos en la cima, queda a 10 de Universidad Católica y ahora se prepara para lo que será su próximo duelo este sábado frente a La Serena. La Católica, ya lo decíamos, piensa de manera importante en Copa Libertadores. Hablaron los técnicos, los protagonistas, escuchemos sus declaraciones.
5: Dimos vuelta un resultado en una cancha difícil contra un gran rival y sirve para seguir trabajando, para seguir creciendo, para agarrar confianza. Creo que es fundamental el resultado y de la forma que se dio, y es algo muy importante. Con este triunfo nos despegamos un poquito más, pero no indica nada y no es parámetro de nada. Sabemos que todavía queda un largo camino por recorrer. Enfrentamos también un gran rival ahora como es La Serena el próximo sábado, y ahí tenemos que tratar de hacer un buen partido.
6: No estamos en la situación que nosotros hubiésemos querido, sobre todo en esa pérdida de 6 puntos que tuvimos hace 3-4 fechas atrás, una de local y una de visitante. Estos partidos jugás con rivales también que juegan muy bien y son muy buenos, así que este resultado podría pasar. Pero me da bronca porque tuvimos la oportunidad de poder manejarlo, controlarlo, tener el resultado a favor. En este tipo de partidos eso es un montón si lo sabes aprovechar. Y no me hagas hablar los árbitros. Después, la verdad que si comento lo que me dicen los árbitros dentro de la cancha, sería un papelón. Así que prefiero no decir nada.
4: Las palabras de los técnicos en relación a lo que fue este verdadero vergüenza, ¿no? Una vez finalizado este clásico 189 entre ambas instituciones y que terminó con Colo-Colo quedándose con los 3 puntos, con Católica fuera de sí, no gustó para nada el arbitraje y tuvo como protagonista a Vicente Bernedo, a Daniel González, Joaquín Sosa y Javier Méndez, 4 jugadores apuntados en el informe arbitral ya publicado por el árbitro del encuentro. Se espera sanciones ejemplificadoras para 2 planteles que, ojo, no tienen absolutamente nada de sobra dentro de sus nóminas, ¿no? Y que por lo mismo podrían tener a jugadores importantísimos, el propio caso de Sosa, de Méndez y el mismo Vicente Bernedo, algunas fechas fuera. Si todo se da como espera, Universidad Católica va a tener que seguir repartiendo a sus jugadores entre Copa Libertadores, o al menos Copa Sudamericana, y el torneo nacional. Y acá, el no poder disponer de jugadores como Bernedo González le va a pesar. En el caso de Colo-Colo, lo mismo, super líder, pero con una defensa que tampoco, lo vimos acá en particular por lo sucedido del primer tiempo, le sobra absolutamente nada. No tener a Sosa, no tener a Méndez, le podría pesar. Colo-Colo líder, 30 puntos. Segundo es Huachipato con 22 unidades. ¿Por qué? Porque tenía un duelo que aparecía como viable para seguir acompañando a Colo-Colo y al menos que no se despegue en la cima, no tanto. Y bueno, enfrentó al colista del torneo nacional, a Deportes Concepción, que encontró este triunfo gracias a lo que fueron las anotaciones de Itan Espinosa en el minuto 31 y luego el penal, correctamente sancionado en el minuto 69, que termina aprovechando Joaquín Larribey para darle el triunfo a Deportes Concepción, al León de Collao, por 2-0 sobre Huachipato. De esta manera, el Conce sale del último lugar de la tabla y queda penúltimo con 11 puntos. Cobresal muy cerca de esa situación con 13. Se ilusiona entonces Concepción de encontrar el fútbol y sobre todo los resultados para despegarse de la parte baja de la tabla. En el Bicentenario de la Florida, en el pasto sintético y bajo el frío santiaguino, Audax Italiano 2, Cobresal 1, pese a que la visita supo ponerse en ventaja en el minuto 12 gracias a la anotación de Julián Brea, y además también que llegaban con lo que significaba haber triunfado frente a Universidad de Chile. Luego se cobró este penal por mano y quien lo aprovecha, quien lo convierte en grito itálico, es Baduli, Michael Baduli, en el minuto 3 del tiempo extra de penal, el jugador ya un símbolo del elenco itálico. Minutos más tarde, pero ya en el complemento, en la segunda mitad, es Diego Coelho en el 48, y de esta manera Audax Italiano lo dio vuelta frente a Cobresal, ambos elencos mirando más la parte baja de la tabla que la alta. Seguimos revisando duelos, en este caso el partido que dio el inicio a esta fecha número 13 del campeonato nacional. Coquimbo Unido visitando a Everton, y en este caso visita incómoda en el minuto 56 cuando Johansen puso el primer gol del encuentro. La respuesta recién iba a llegar por parte de los locales en el 89, Nicolás Montiel. Everton 1, Coquimbo Unido 1 en Viña del Mar. Coquimbo es quinto en la tabla de posiciones, mientras que el conjunto de Everton

0: en este caso Palestino, queda sexto del torneo nacional, mientras Unión La Calera sigue como colista con 10 unidades. Recordemos también un castigo que sufrió el equipo cemento. Lo que tenemos en pantalla es Ñublense ante la Universidad de Concepción. Un equipo, el de Chillán, que llegaba golpeado tras lo que significaba haber sido goleado por Colo-Colo. Ahora repartió puntos frente al elenco de la octava región. En el minuto 24, bien digo, es Lorenzo Reyes quien puso el primer gol de los locales. Luego, de penal, Matías Plaza iba a elevar al elenco chillanejo en el marcador por 2-0 de manera transitoria gracias al lanzamiento penal. La reacción recién en el segundo tiempo, primero en el minuto 65 con Cecilio Waterman, quien está absolutamente encendido para poner el primer descuento. Luego el ex Universidad de Chile Luis Rojas en el 73 para darle un punto a la Universidad de Concepción, que con este llega a 18, los mismos que tiene Ñublense. No se sacan ventaja, quedan en la novena y décima posición del campeonato nacional. Ñublense un poquito más arriba por la diferencia de gol. Estuvo entretenida la jornada número 13 del fútbol chileno, que también tuvo a Deportes La Serena olvidándose de lo que habían sido algunos resultados realmente nefastos y encontrando el triunfo tras lo que eran tres partidos sin conocerlo. En este caso, Deportes La Serena 4, Deportes Limache 1. La gran sorpresa de la fecha, y es que el elenco limachino venía siendo uno de los equipos protagonistas de este campeonato nacional, y en este caso se quedó solamente con 21 puntos, sigue siendo en todo caso, gracias a la derrota de la UC, tercero en el torneo chileno. Stefanelli, Chamorro, en dos oportunidades, y Diego Rubio anotaron para el elenco local, mientras que Rafael Marcelo Delgado, con el gol en contra, puso el único festejo que tuvo Deportes Limache en la jornada. ¿Qué viene ahora para La Serena? Recibir a Colo-Colo, lo decía Fernando Ortiz, un partido en el que ya piensa el elenco líder del campeonato Chile. Por vez primera, las nóminas de la Copa del Mundo permiten a los seleccionadores tener a 26 equipos, y en este caso llama la atención que España no tenga ninguno del Real Madrid. Entrega de nómina con polémica, ¿cómo fue?
1: Estás esperando la convocatoria.
2: Pero no os la voy a dar.
1: Esta convocatoria no es mía.
2: Esta convocatoria es de todos.
3: Un país unido, empujando en la misma dirección. 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
4: Porque cuando juega nuestra selección, jugamos todos.
5: Porteros, Unai Simón.
6: David Raya.
7: Joan García.
8: Defensas, Marco Cucurella.
9: Grimaldo.
10: Pau Cubarsí.
11: Aymeric Laporte.
12: Marc Cubil. Eric García.
0: Marco Llorente. Con ciudadanos, laborantes, trabajadores, fue entregada la nómina entonces por parte del técnico de la selección española, y con el Rey Felipe como la gran figura. Una que muestra, dentro de los 26 nominados, a muchas figuras del FC Barcelona y a ninguno, sin ningún jugador del Real Madrid. Por vez primera en la historia. Es verdad, si uno mira el 11 del conjunto merengue, suelen ser las estrellas extranjeras los quienes más destacan, ¿no? Pero en particular algunos remaban por la posibilidad de un llamado a Dean Huijsen, este joven defensa central del Real Madrid, o incluso la nómina estará más difícil de Dani Carvajal, que el último año ha sufrido con las lesiones, pero que fue una de las grandes figuras en la Eurocopa, obtenida por el conjunto hispano de La Fuente. El técnico defendió de esta manera a sus 26 elegidos.
13: Únicamente mito si el jugador tiene la posibilidad de jugar con nosotros. Yo, para mí, soy el jugador de la selección española, del equipo de la selección española. No miro si tiene de un equipo que de otro. Yo no tengo esa mentalidad local o localista que puede tener igual algún aficionado. Lo mío es más global. Sabemos que hay que hacer las cosas muy bien, no cometer errores, tener tu día, que el rival no lo tenga. Y pelearemos por todo, eso no nos quepa duda. Y que no le quepa dudas a España, que así va a ser. Esta generación de futbolistas, esta convocatoria va a dar muchas alegrías. Está dando ya alegrías a España, está dando alegrías a la afición.
0: Y lo que vemos en la imagen es una historia de Instagram de Lamine Yamal, quien capturó el momento en que Gavi, el volante del FC Barcelona, se entera de su nómina. Era uno de los que estaba en duda, y es que claro, en un medio campo acostumbrado al buen toque.

0: Él es más de repartir leña, como señalan en España. Muy, muy emocionado al conocer la convocatoria a su primer mundial. Todo registrado por el lente, el celular de Lamine Yamal, la gran figura del seleccionado hispano. Mientras, en Argentina, preocupación total. Y es que el Inter de Miami venció a Filadelfia por 6-4 en la MLS, en un duelo que tuvo como la gran figura Luis Suárez, anotó 3 goles. Pero lo realmente importante se dio en el minuto 73, con esta solicitud de cambio de Lionel Messi, quien, en la imagen que vamos a revisar, dejó a su equipo debido a una molestia muscular y ni siquiera se quedó en la banca del conjunto rosa. Rápidamente se acercó al vestuario del equipo local para ser revisada su situación médica. Hay alerta en Argentina, cómo no. ¿Qué dice su técnico? Un conocido del fútbol chileno, Ángel Guillermo Hoyos, técnico campeón con Universidad de Chile hace muchos, muchos años, y ahora técnico del Inter de Miami.
1: Que yo sepa, todavía no tenemos informes sobre eso, sí, pero bueno, próximamente lo tendremos, pero realmente estaba fatigado en ese sentido, de fatiga. Es la fatiga, estaba cansado, el campo estaba pesado, sí, y ante la duda siempre uno lo que hace es tratar de que no arriesgue, ¿no?
0: Lindo estilo en su cabello, ¿no? Ángel Guillermo Hoyos. Seguimos revisando nóminas, en este caso la de una selección que vamos a tener que apoyar, ¿no? Los sudamericanos. Es Colombia, que entregó sus 26 nombres. Entre ellos destacan los de algunos históricos ya a esta altura. David Ospina, que viene defendiendo el arco del Atlético Nacional. En la zona del mediocampo aparecen, por ejemplo, Juan Fernando Quintero y Jorge Carrascal, figuras de River Plate y Flamengo. Y en delantera, Luis Díaz, acompañado de Luis Suárez, de buen presente en el Sporting, de John Córdoba en el fútbol turco y de Juan Camilo Hernández, delantero, ¿no? A las órdenes del ingeniero Manuel Pellegrini en el Betis. Noticias de un Mundial que de a poco encuentra solución a un tema que viene siendo una de las grandes polémicas, grandes cuestionamientos: la presencia o no de la selección iraní, y es que sus 3 partidos serán en suelo estadounidense. Antes, eso sí, de pasarnos a Irán, vamos a escuchar las declaraciones del técnico de Colombia, Néstor Lorenzo.
2: Hay jugadores que conocemos muy bien, que han estado mucho tiempo, otros que el momento futbolístico que están pasando ameritan, y bueno, un poco todo, ¿no? Todos los aspectos que evaluamos, tanto en el rendimiento como en lo personal y como en la participación que han tenido en el proceso. James está bien, llegó muy bien, ha entrenado mucho, después tuvo un pequeño dolorcito que lo alejó de un par de entrenamientos, pero está bien, está en buena condición.
0: Ahora sí, me estaba adelantando. Hablemos de lo que es la posible solución a una de las grandes polémicas, cuestionamientos de este Mundial 2026. Es la presencia de Irán en suelo estadounidense, que tiene fijado sus 3 duelos en este país. Mala suerte, ¿no? En el sorteo, y ahora aparece la posibilidad de concentrar en México y solamente trasladarse a los Estados Unidos para la realización de los duelos. La invitación viene nada menos que de la presidenta mexicana. Escuchemos sus declaraciones.
3: 3 partidos de la selección iraní son en Estados Unidos. Estados Unidos no quiere que la selección iraní se quede a pernoctar en Estados Unidos. Nos preguntaron, pero sí van a jugar los 3 partidos allá. Entonces nos preguntaron, ¿pueden pernoctar en México? Y dijimos, sí, sin problema, no tenemos ningún problema. Están buscando que la sede sea en Tijuana para que ellos puedan pernoctar y viajar a los partidos que van a desarrollar en Estados Unidos. Entonces no, nosotros no tenemos por qué negar la posibilidad de que se queden en México.
0: 48 selecciones, 3 países organizando y una selección durmiendo en un país y jugando en otra. Un sinsentido esta Copa del Mundo 2026. Con esa noticia nos vamos a una breve pausa. No se vaya, que ya regresamos.
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1: Volvemos con toda la pasión del mundo motor y, como ya es costumbre, le damos la bienvenida a nuestra queridísima Diana González, directora de Paddock Media. Y es que este fin de semana tuvimos Gran Premio de Canadá, Diana querida, y una de las máximas se cumple, ¿no?, en esta competencia, que el principal rival al final no son los pilotos de otras escuderías, sino el propio compañero. Diana querida, ¿qué tal? ¿Cómo estás?
2: Muy buenas tardes, Nico, pero qué emocionante fin de semana nos regaló el Motorsport, partiendo por la Fórmula 1 y este Kimi Antonelli, un joven de 19 años, que le está ganando absolutamente a su compañero, que ya es un piloto, pues, por decirlo de alguna forma, experimentado, George Russell. Le sacó 43 puntos en el campeonato y ganó de una manera magistral este Gran Premio de Canadá, entregándonos una de las, o sea, de las peleas más importantes de los últimos años. Hace mucho tiempo que no veíamos tanta acción en pista con estos dos pilotos, como bien dices, compañeros de equipo que al final son los mayores rivales. George Russell no tuvo mucho que hacer, su auto, como vemos en imágenes, tuvo un desperfecto, por lo que deja entrever Toto Wolff, el director del equipo. Algo tuvo que ver con el modo de conducción que tuvo George Russell versus el modo de conducción que tuvo Kimi Antonelli, que finalmente logra que su compañero se quede tirado literalmente en la pista y se queda con una cuarta, con un primer lugar y su cuarta triunfo consecutivo, haciendo nuevamente historia porque ningún otro piloto había logrado concretar en victorias sus primeros cuatro carreras consecutivas. Así que increíble lo que está haciendo este joven.
1: No solamente son cuatro triunfos consecutivos, Diana, sino también se despega en la tabla de posiciones, que ya lo tiene en el primer lugar con 131 puntos, lejos de los 88 que presenta el mismo compañero de equipo. No por algo, uno de los vehículos de Mercedes terminó en el primer lugar y el otro no pudo cumplir en este Gran Premio de Canadá que tuvo a Lewis Hamilton también destacando, ¿no?
2: Muy bien, Lewis Hamilton venía con fuerza, venía con ganas de demostrar que no se iba a ninguna parte. Llevó hasta su mamá para que lo viera triunfar en un podio que estuvo increíble. Alzaron a Kimi en los brazos también. Lewis Hamilton realmente estaba feliz y era lo que necesitaba. Yo creo que vamos a seguir viendo esto en el 7 veces campeón mundial. Era el impulso que necesitaba, creo, Lewis.
1: Tal cual. Además, bueno, presentó hace poquito a su novia y iba a seguir destacando eso. Estamos contentos, me imagino también todos los quienes comentan mucho en paddock.media, en la cuenta de Instagram, me imagino muchos contentos con la bandera de Argentina, ¿no? Y es que Franco Colapinto también tuvo uno de esos fines de semana que necesitaba hace mucho, mucho tiempo.
2: Muchísimo tiempo y mira, lleva dos fines de semana remarcables. El fin de semana anterior había ya terminado séptimo, siendo su mejor posición de carrera, y esta vez termina sexto, sobrepasando por segunda vez también a su compañero de equipo Pierre Gasly, que ya es también un piloto experimentado. Así que Colapinto se queda muy feliz, muy tranquilo. Hizo una carrera perfecta, no tuvo grandes problemas en una carrera que estuvo bastante compleja. Algunos leyeron mal, como los McLaren, que había una lluvia, pusieron intermedios. El equipo Alpine estuvo increíble, sobre todo también con la conducción del argentino, así que esperemos verlo brillar ahora en Mónaco, que es la próxima carrera que se viene.
1: Va a estar lindo entonces lo que suceda en el Principado en un fin de semana de, lo decías tú, Motorsport, que tuvo no solamente a la Fórmula 1 como gran competencia, sino también las 500 millas de Indianapolis, Diana, que lo va a leer acá. La diferencia fue entre el primero y el segundo de 0.0233 segundos.
2: Fue realmente épico lo que pasó este fin de semana en las 500 millas de Indianapolis. Un resultado histórico en donde el que terminó primero en la vuelta, faltaban dos vueltas, no sé si lo vieron, es que estuvo extraordinario, faltaban dos vueltas, el que terminó primero iba tercero, y en la Indy lo que pasa es que vemos estos trencitos largos que se van como dando el rebufo, que es este aire que les permite ir más rápido. Y Alex Rosenquist fue muy inteligente porque a último minuto, en el último pedacito de recta que le quedaba, agarró este rebufo y terminó con lo que era el primer lugar de David Malucas, que Finalmente lo vimos llorando dentro de su auto, pero Félix Rosenqvist, absolutamente admirable, un primer lugar merecido. Y te cuento algo que es un regalo por su ser papá. Hace 2 semanas, el 4 de mayo, se convirtió en padre y esto lo tomó como su gran regalo, su orgullo. Y mira ese equipo. Si no han visto el final, lo tienen que ver. Estuvo extraordinario.
1: La invitación de Diana González, directora de Paddock Media. Entonces, para todos quienes nos acompañan, muchas gracias, Diana. Estaremos hablando de lo que se viene, que es nada menos que Mónaco. Que estén muy bien. Un abrazo.
2: Un abrazo y muchas gracias a ustedes.
1: Cambiamos de deporte y nos enfocamos en el tenis, en un Grand Slam de Roland Garros que tiene presencia nacional. En primera instancia con Alejandro Tavilo, quien a las 5 de la mañana va a haber que madrugar para acompañarlo en lo que será su enfrentamiento frente al polaco Max Rack. Hasta ahora se han enfrentado en solo una oportunidad, el chileno que llega con el ranking 36 frente al 78 del planeta. La vez que se enfrentaron, triunfo nacional. Esperemos se repita la tónica entonces y pueda Alejandro Tavilo triunfar en su debut en este Grand Slam de Roland Garros. Luego del partido de Ale Tavilo tendremos a Cristian Garín, en lo que es un desafío gigante porque enfrenta al estadounidense Lerner Tien, número 18 del planeta, el joven, el gran futuro del tenis en los Estados Unidos. Hasta ahora no se han enfrentado y tocará la oportunidad de hacerlo en la arcilla de Roland Garros. ¿Recuerda usted toda la polémica por la participación de Arley Méndez en los denominados Juegos del Dopaje, esta competencia realizada en Las Vegas, que permite a sus deportistas utilizar medios como el doping para sacar su mayor rendimiento? Fue una polémica importante, tuvo que abandonar la Federación de Levantamiento de Pesas de nuestro país, abandonar así el Team Chile, y bueno, todo terminó con, en su primer intento este fin de semana en Las Vegas, lesionándose en su primer intento en arranque en la categoría de 88 kilos, lo que lo llevó a dejar la prueba y tampoco poder participar posteriormente en lo que venía, que era el envión. Triste decisión de Arley Méndez, que explica lo vivido de esta manera.
3: Venía en muy buena forma, estaba capacitado para romper el récord. Desafortunadamente sufro un percance, una lesión en mis manos el domingo pasado y desafortunadamente me pasa esto y bueno, no quise arriesgar más una. No lo iba a lograr, ya que no era capaz de despegar del piso la barra, no tenía la suficiente fuerza y agarre en los dedos por esa lesión. Y nada, solamente me queda pedirle una disculpa a todos los que estaban ansiosos y expectantes a que yo rompiera el récord.
1: Triste momento, ¿no? Bueno, cerramos esta edición de CNN Deportes, no sin antes invitarlo a mantenerse en la pantalla de CNN Chile siempre. Que esté muy bien, nos vemos. Chao, chao.
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6: Bienvenidos a la agenda motor de esta semana. La hago en Nido de Cóndores porque estaremos probando el Mercedes G 450D. Este es un mild hybrid que tiene disposiciones muy muy buenas para quienes quieran realmente sacarle partido a este modelo en condiciones de terrenos off-road. Se lo estaré mostrando acá en el programa. Antes vamos a Barcelona porque personalmente pude conocer el EX60, el nuevo modelo eléctrico de Volvo que estaría a fines de año en nuestro país. Vamos a conocerlo. Vilarnau es un viñedo que queda a unos 60 kilómetros de Barcelona y es el lugar que escogió Volvo para presentar el EX60, que es la versión eléctrica de su modelo más vendido en todo el mundo, que es el XC60. En su versión P10 Ultra, que es esta, puede llegar a tener 810 kilómetros de autonomía. Y acá, en Agenda Motor, pudimos venir a Cataluña para probarlo en terreno.

este Volvo EX60 mantiene la misma sintonía de diseño interior que el EX30, con materiales reciclados en la construcción del interior, en su tablero, también distintos componentes, y a mi juicio tiene muchos componentes también que le dan una característica minimalista. Y tiene, por supuesto, todas las asistencias a la conducción ADAS que caracterizan a los autos modernos. Por ejemplo, si uno quiere colocar el control crucero adaptativo, simplemente aprieta este botón que está en la parte izquierda del volante y ahí queda listo para control crucero adaptativo, que yo lo puse en 101 km por hora. Y además tiene la asistencia al carril para que uno prácticamente ni siquiera tenga que mover el manubrio y se maneja completamente solo.

0: Luego de probar ese Volvo, volví a Chile para que veamos los últimos lanzamientos de esta semana. Un Ferrari, las nuevas apuestas de SEAT y también cómo estuvieron las ventas de los autos eléctricos e híbridos en sus distintos tipos.
1: Por primera vez llega a Chile el Ferrari Amalfi, un coupé de líneas deportivas elegantes y minimalistas inspirado en la Dolce Vita.
2: Es una conjugación entre elegancia, deportividad y diseño que nos deja totalmente sorprendidos. Yo creo que Dolce Vita es el vivir, el disfrutar, el pasarlo bien manejando, es la esencia de este auto.
1: Bajo el capó monta el clásico motor V8 biturbo de 3,9 litros de la familia F-154, uno de los más premiados de la historia reciente del automovilismo. Además, este vehículo entrega 640 caballos de fuerza, 7.500 RPM, lo que le permite pasar de 0 a 100 en 3,3 segundos. Su interior tiene un estilo amplio y moderno y cuenta con tres pantallas, una central táctil de 10,25 y un cuadro de instrumentos digitales de 15,6, además de una pantalla exclusiva para el acompañante de 8 pulgadas. El volante, por su parte, incorpora un llamativo conjunto de botones integrados.
2: La nueva cabina, el interior es un interior totalmente nuevo, diseñado y pensado en que tanto piloto y copiloto puedan disfrutar. Y el nuevo volante, volviendo a los botones, lo que genera esa sensación de manejo mucho más agresiva, pero sin perder, como te decía, este concepto de lifestyle, este concepto de usabilidad diaria.
1: En materias de seguridad, este vehículo estrena un sistema de frenado electrónico con un sensor 6D y un control de deslizamiento lateral, pensado especialmente para la conducción urbana. Frena de 100 a 0 kilómetros por hora en apenas 30,8 metros. Sus medidas son de 4,6 metros de largo, 1,9 metros de ancho y 1,3 de alto. Con una distancia entre ejes de 2,6 metros, el estanque tiene una capacidad para 80 litros de combustible. El Ferrari Amalfi ya está disponible en Chile y con un precio de lista desde los $309.000.

0: Por su parte, Seat renueva sus modelos Arona e Ibiza con un diseño español más deportivo que incorpora luces LED, asientos tipo bucket y, en el caso del Ibiza, techo corredizo panorámico. Su interior es moderno y funcional. Tablero digital de 8 pulgadas, cámara de reversa y neblineros delanteros. El conductor puede elegir entre 4 modos de conducción: eco, normal, sport e individual, para adaptar la experiencia al camino y a su estilo. En seguridad, el sistema Front Assist ayuda a anticipar situaciones de riesgo al frente del vehículo, complementado por 6 airbags. En cuanto a precios, el Ibiza parte desde los 23.990 millones, mientras que el Arona tiene un valor de lista de 24.990 millones. Ambos modelos vienen equipados con el motor 1.0 TSI de 116 HP, junto a una caja de cambios automática DSG de 7 velocidades.
1: Los dos modelos van a un público joven, pero el Arona es un poco más versátil porque es un auto más espacioso que el Ibiza.
2: Es como para familia más joven.
1: Para familias jóvenes principalmente. El Ibiza puede ser para una persona sola o una pareja joven, pero cuando ya necesita espacio en la parte trasera, en el maletero, si por ejemplo tiene un hijo. Siempre han sido autos bien eficientes, porque traen un motor de una cilindrada pequeña, que es un 1.0, que la mayoría de las personas piensa que es un 1.0, el auto no anda, pero es un 1.0 turbo. Entonces el auto sigue siendo un auto que tiene buenas prestaciones, pero al mismo tiempo también tiene un súper buen rendimiento.
0: Y bajo esta misma disyuntiva de que todos queremos ahorrar un poquito en la benzina, llama la atención el nuevo informe de ventas de ANAC con cifras positivas hacia los autos eléctricos.
3: Que por primera vez alcanzó un 10% de participación de mercado solamente con vehículos eléctricos e híbridos enchufables. Un 10%, eso significa que uno de cada 10 autos vendidos en abril fue 100% eléctrico o híbrido enchufable, es el mayor porcentaje que hemos registrado en nuestro país y es la cuarta cifra más alta dentro de América Latina.
0: Si bien eso es una señal clara de que los chilenos están cambiando sus hábitos de compra empujados por el alza de los precios de los combustibles tras la crisis del Estrecho de Hormuz, la comparación regional nos pone los pies en la tierra.
3: Brasil llegó a un 13%, Colombia llegó a un 22% en abril y Uruguay sorprendentemente un 39%, o sea, prácticamente 4 de cada 10 autos que se venden allá ya tienen enchufe.
0: Chile está avanzando, pero todavía tiene una brecha importante que cerrar respecto de la compra y venta de los vehículos eléctricos e híbridos.
4: En Agenda Motor hemos hablado muchas veces de financiamiento para autos nuevos, pero ¿qué es lo que pasa para autos que tienen 2 años, 3 años, 4 años de uso? Les mostramos una excelente opción.
5: Y una gama de vehículos donde puedes encontrar desde los 4 millones de pesos son los usados. ¿Cuáles son las opciones de financiamiento para estos vehículos? Lo estaremos conversando con Andrés Korenblick, el gerente de negocios usados de Clicar Salazar Israel. ¿Cómo estás, Andrés?
6: Muy bien, ¿y tú? Buenos días.
5: Muchas gracias por conversar con Agenda Motor. Estamos aquí en Movicenter en la sección de Clicar. Seminuevos y usados. ¿Cuál es la gama de vehículos que se puede encontrar y desde qué monto?
6: Así es, bueno, nosotros somos Clicar, que son nuestros autos usados para los negocios y concesionarios de Salazar Israel, Coseche, Portillo y Servimac, ya. Por lo tanto, esta marca cuenta con el respaldo de todos estos concesionarios. Tenemos casi 3.000 autos en inventario y autos desde los 4 millones, como tú bien dijiste, en adelante, ya. Así que tenemos autos eléctricos, tenemos autos híbridos, hoy día con el tema de el alza de los combustibles, digamos, cada vez tenemos todos los meses clientes más interesados y comprando autos eléctricos y híbridos que pueden ver en nuestro inventario, ¿no es cierto? Y bueno, tenemos desde toda la gama, desde 4 millones de pesos en adelante y con distintas opciones de financiamiento, ¿ya?
5: Y en esa opción, bueno, vamos una gama bastante variada. ¿Por qué ustedes recomiendan un usado?
6: Mira, primero uno se ahorra la depreciación inicial, ¿no es cierto? El primer año los autos tienen una depreciación inicial importante y hoy día, como todos sabemos, los bolsillos están apretados, la inflación está subiendo, digamos, y el auto usado, la verdad, en un concesionario es una muy buena opción. Puedes encontrar muy buenos descuentos, muy buenas promociones y además tienes opciones de financiamiento con compra inteligente donde puedes poner un pie muy bajo y una cuota que te acomode y te puedes llevar un auto casi nuevo, digamos. En muy buenas condiciones, revisados más de 200 puntos, eso es muy importante. Todos los autos que vendemos nosotros están revisados y además, como si eso fuera poco, a los clientes nosotros les ofrecemos una cobertura mecánica, ¿ya? Y los clientes pueden optar a mejores coberturas si es que así lo desean.
5: Vamos a mostrando también, porque estamos acá en el patio central de Movicenter. Aquí está Clicar, donde las personas pueden venir a cotizar también esta amplia gama de vehículos.
6: Así es, como tú te fijas, tenemos una variedad importante de autos. Tenemos SUV, tenemos sedán, tenemos city car, tenemos camioneta, entonces la verdad tenemos para todas las opciones y necesidades.
5: Perfecto. Nos comentabas también que tienen una amplia gama de vehículos eléctricos, híbridos también. ¿Desde qué precio se pueden encontrar y cómo ha subido también, si es que han aumentado las cotizaciones luego del alza de los combustibles?
6: Efectivamente, han aumentado harto las cotizaciones, harto el interés por los usuarios, y un auto híbrido eléctrico hoy día lo puedes encontrar desde aproximadamente 15 millones de pesos.
5: Perfecto. Muchas gracias. Vamos a conversar también, acá estamos con Rodrigo Valenzuela, gerente de Retail de Forum, porque tiene financiamiento también los vehículos usados y tiene opciones especiales. ¿Cómo estás, Rodrigo? Muchas gracias.
7: Muy bien, ¿y tú?
5: Bien, también, gracias. ¿Cuáles son las opciones que tienen desde Forum para poder ayudar también en el financiamiento para un vehículo usado?
7: Sí. Bueno, como es sabido, el cliente de hoy en día busca una flexibilidad en sus pagos, además de que busca resguardar su bolsillo, o sea, hacer frente a la inflación o al alza de combustibles, por ejemplo. Es por eso que Forum ha creado, tiene el producto compra inteligente en el segmento usado hasta 4 años, es decir, un vehículo 2023 puede optar un plan de renovación hasta 4 años. ¿Ya? El pago o la forma de pago es simple y se divide en 3. El pie, las cuotas, que tiene una mensualidad baja, y un remanente final llamado valor futuro mínimo garantizado, que es el que justamente va a actuar para que las cuotas que le anteceden sean más bajas. ¿Ya? Eso obviamente va a ayudar al cliente en que pueda hacer frente a esa compra que necesariamente pueda hacerse con una mensualidad baja, ¿ya? Estamos claro que el panorama es auspicioso en este sentido, porque el mercado nos acompaña. En este cuatrimestre estamos un 8,5% en venta de vehículos usados por sobre lo que fue el 2025. Esta alza además juega a favor la razón de un 3,7. Me refiero a esta razón en la venta de usados por sobre cada venta que existe en nuevo, es 3,7, y este es un alza importante, digo que solo en 3 años, o sea, hace 3 años atrás, teníamos una razón de un 2,9.
5: Perfecto, ¿no? Sí, un crecimiento en este mercado y que tiene también esta ayuda financiera. Las personas, si es que quieren cotizar, pueden venir a este lugar, la sucursal de Forum.
7: Sí, bueno, nosotros actuamos a través de nuestros socios, en este punto estamos con Clicar, que es la división de seminuevos y usados que tiene Salazar Israel. Acá nosotros obviamente tenemos alianza estratégica y tenemos este producto asociado a ello y a toda nuestra alianza en general.
5: Rodrigo, ¿por qué recomienda la compra inteligente?
7: Bueno, es la forma más económica de renovar un auto cada 2 o 3 años, pero como les mencioné, ya lo tenemos para 4 años, entendiendo que las necesidades de los clientes acompañan hacia ese plazo.
5: Perfecto. Me queda una duda, eso sí. ¿Esto tiene que ser con 4 años de antigüedad del vehículo o yo puedo renovar mi vehículo cada 4 años?
7: O sea, como mencioné, hasta en el 2023 puedes renovar el auto con un plan de renovación de 4 años. Si nos acercamos a un 2000, o sea, si nos alejamos un 2022, ahí tenemos un plan de renovación a 3 y así sucesivamente.
5: Perfecto. Rodrigo Valenzuela, gerente de Retail de Forum, muchas gracias por conversar con Agenda Motor.
7: Gracias a ti.
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10: Volvemos a la Agenda Motor. ¿Qué les parece que vayamos directo a probar este Mercedes Clase G 450D acá en Nido de Cóndores?

En este tipo de terreno, que es básicamente un camino de ripio, que no está en sus mejores condiciones, pero tiene ciertas complejidades, el Clase G tiene un modo de conducción diseñado para eso, que es el modo trail, que lo podemos encontrar aquí. Entonces, en este modo de conducción, tanto lo que es el motor, la suspensión y la dirección se adaptan para que tú tengas el mejor control posible en un camino no asfaltado con complejidad moderada. Y ahora entonces nos vamos a incorporar a una subida que ya tiene bastante más complejidad, que puede ser que hayan cruces de eje. Entonces, en esta ocasión ya vamos a entrar a bloquear diferencial central y el diferencial trasero, que es el diferencial 2. Y así porque vamos a subir sin problema. Y en el modo conducción rock, el modo piedra.

Entonces el clase G acá vamos a probar un poco el ladeo. Quizás no lleguemos al límite máximo, pero el G puede soportar hasta 35 grados de inclinación lateral. Entonces aquí, como tenemos el menú de Off-Road Cockpit, que es el menú donde te indica todos los parámetros necesarios para hacer todo terreno, aquí nos marca, ¿no es cierto?, los grados de inclinación laterales y de ángulo de ataque y de salida. Entonces vamos a ir subiendo. Ahí van cambiando los parámetros, ¿no? Vamos subiendo, vamos a 25, 26%, 27%. Y aquí vamos a ir doblando. Se fijan, ahí hacia el lado izquierdo, vamos doblando, vamos 20, 22%.

neutro. Reductora. Activo la reductora. Diferencial número 1. Bloqueamos la transfer. Y aparece acá que tenemos bloqueado y se pone automáticamente el modo de conducción piedra. Y en caso que sea necesario, si patinamos mucho, vamos a bloquear el diferencial trasero, y en caso de extrema necesidad, bloquearíamos el diferencial delantero.

Bueno, ahora si nos encontramos en una ladera como estamos acá, que tenemos que descender, si uno quisiera descender más controladamente, esta nueva generación de clase G incorpora un control de descenso autónomo con asistencia electrónica, que es el DSR, que es Downhill Speed Regulation.

y básicamente funciona como una especie de velocidad crucero, pero para pendientes más complicadas. Entonces, si al momento yo lo activo, ¿se fijan? Acá nos aparece el mismo símbolo en DSR y con un 4 abajo, que significa que vamos a ir bajando a máximo 4 km por hora. Va solo frenando y no voy tocando ni un pedal, nada. Es el famoso downhill speed regulation. Fíjense, el auto va bajando no más de 7 km por hora. Básicamente cumple la función de si tuviéramos la reductora activa, pero todo con asistencia electrónica.

esta agenda motor estuvimos por todo el mundo, Barcelona, Chile, y ahora vamos a Belo Horizonte, Brasil, porque Ram presentó la nueva Dakota. Estuvimos allí, veamos cuáles son sus características.

0: No sé si todos crean en la reencarnación, pero al menos en Ram así lo pensaron. Y la Dakota, que hace años atrás desapareció, vuelve a surgir, pero cambiada, y para competir en uno de los segmentos más reñidos del mercado chileno.
1: Fue en 1986 cuando nació como Dodge Dakota, un concepto que por años fue la opción intermedia entre las pickups compactas y las full-size estadounidenses. Pero en 2011 desapareció del mercado. 15 años después, resurge de sus cenizas para pelear en el frente de las pickups medianas, el segmento estrella de las camionetas en Sudamérica y especialmente en Chile, donde curiosamente una marca dedicada a las pickups no estaba.
2: Históricamente, el consumidor de Chile le gusta el pick-up porque es muy versátil. Es un producto que te puede hacer ir a tu trabajo, al día a día que tú tienes, pero también es una extensión de tus pasatiempos o tus hobbies que quizás otros autos más pequeños no tienen esa capacidad de, por ejemplo, echar carpas atrás, una bicicleta, motos o como una herramienta de trabajo mismo.
1: Y es por eso que Ram eligió el circuito Dos Cristais de Curvelo en el estado de Minas Gerais, Brasil, para mostrar los atributos de este nuevo producto con que la marca del grupo Stellantis busca entrar al ruedo. La Dakota monta un motor 2.2 litros turbodiesel de origen italiano. Su plataforma es la misma usada en otras pickups como Peugeot Landtrek y Chang'an Hunter. Claro que en Ram quisieron ser fieles al ADN de la marca y realizaron una serie de mejoras a aspectos como rigidez y suspensión para darle una sensación más premium.
0: En estos instantes estamos pasando por un terreno arenoso y posteriormente retomaremos una ruta con desniveles en donde se pondrá a prueba la suspensión de esta camioneta. Como ven, hay mucho desnivel y una de las propiedades que esta camioneta ofrece, o al menos así lo han dicho desde la marca, es que va a otorgar menos vibraciones y una suspensión bastante más cómoda que la que habitualmente tiene este tipo de vehículos, particularmente en Sudamérica. En este instante estamos probando la asistencia de descenso que nos va a permitir bajar un tramo bastante empinado.
3: ¿Puedes soltar el freno?
0: Nos sugieren soltar el freno y esta camioneta automáticamente regula la bajada sin necesidad de tener que estar frenando de manera permanente.
2: Es un vehículo con tracción 4x4 que tiene tres modos: modo 4x2, 4x4 automático, que el vehículo a medida que va pasando por las irregularidades va diciendo cuándo conectar la tracción, y tiene una versión 4x4 low, que eso al final lo que hace es que te va a repartir 50 y 50 la fuerza del vehículo, y vas a poder conectar el diferencial. Todo eso te va a permitir también tener buenas prestaciones off-road. Solo como un botón de muestra, la caja reductora que tiene este vehículo es referencia en el segmento. Tiene una relación 4-1, misma que el Jeep Wrangler.
0: En este momento estamos literalmente subiendo un tramo de escaleras. Como pueden ver a través de la cámara que tiene este vehículo.
1: Sí, porque dentro de los toques de lujo está esta cámara de 540 grados, es decir, a la tradicional 360 suma una simulación de chasis transparente para ver el suelo. Todo esto sumado al panel completamente digital, tanto en entretenimiento como en velocímetro y tacómetro, emulando dos pantallas. En seguridad, destaca su sistema ADAS con detección de punto ciego, alerta de tráfico cruzado en su versión más premium, control de crucero adaptativo, frenado automático de emergencia, entre otros.
0: De esta forma comenzamos una nueva prueba. En esta ocasión pasamos del off-road a una pista para medir el comportamiento de la camioneta en velocidad y sobre todo a nivel de suspensión y de chasis. Esta camioneta tiene un ancho un poco mayor al común de las demás pickups de su segmento, lo que en teoría debiera permitir una estabilidad mucho mayor en carretera. Terreno en desnivel.
3: Sí.
0: Camino muy típico de distintas ciudades en Sudamérica. En Chile hay muchos de estos. que no están en las mejores condiciones,
3: sí,
0: y que son definitivamente un desafío para este tipo de vehículos, que por supuesto son. Muchos los adquieren pensando en lidiar con este tipo de rutas.
3: Estamos trayendo toda la tecnología, todo el confort, toda la fuerza que tenemos en las pick-up más grandes para las pick-up más pequeñas. Entonces, hacemos eso con Rampage, hacemos eso ahora con Dakota. Entonces, estamos trayendo un poco de Estados Unidos también para nuestros mercados.
1: Ram Dakota será fabricada en Córdoba, Argentina, y llegará a Chile a mediados de junio en dos versiones, Warlock más Off-Road y Laramie más Premium, con un valor que va entre los $33.990.000 y los $35.990.000 pesos más IVA.
4: Lamentablemente llega a su fin esta muy entretenida Agenda Motor. Yo los invito, como siempre, que sigan con nosotros acá en CNN Chile.

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2: Hola, ¿cómo están? Bienvenidas y bienvenidos a un nuevo capítulo de Influyentes aquí en CNN Chile. Hoy día vamos a partir analizando la noticia de la semana que ha sido el cambio de gabinete y el nuevo diseño político del gobierno del presidente José Antonio Kast. Y para eso vamos a hablar con Hugo Herrera, filósofo, abogado, columnista, con el cual profundizaremos cuáles son los problemas que él ve en el diseño del gobierno y qué ha pasado con este cambio. Y luego conversaremos con Francisco Martínez, decano de Ingeniería de la Universidad de Chile y que pasó a segunda vuelta en la elección por la rectoría de la Universidad de Chile, elección que va a ser el 2 de junio. Parte entonces Influyentes. Hugo, muy bienvenido al programa.
4: Muchas gracias por la invitación, Paula.
2: Bueno, y como decía, tú estás analizando este gobierno, tú has escrito mucho sobre la derecha, sobre el sector al cual tú también te sientes parte, ¿no? Diciendo que a la derecha le falta un relato, le faltan ideas. Vamos a analizar desde esa óptica este gobierno, pero partamos. ¿Por qué titulaste tu columna en El Mostrador de que a este gobierno le faltaba timón? Que es bastante duro, pensando que es un gobierno que está recién instalado prácticamente.
4: Claro, porque, a ver, pensando en retrotrayéndonos antes del cambio de gabinete, porque igual el cambio de gabinete marca una cierta diferencia, lo que veía es que Hacienda se estaba tomando la agenda, el asesor Irarrázaval del segundo piso ejercía una influencia que estaba topándose con la del ministro del Interior, no se veía iniciativa en seguridad, que era una de las promesas de campaña, y en el tema de los recortes parecía ser que el único criterio era ahorrar, pero no se justificaban los recortes. O sea, tú puedes recortar en ciertas cosas y en otras no, pero por ejemplo, recortar la Junji y no justificarlo, salvo por el tema del ahorro, eso significa que no hay conducción política. Y entonces me llamó la atención porque me parecía que era el aparato central el que estaba fallando.
2: ¿Y eso cómo ha cambiado con el cambio de gabinete en que se van dos ministras, la ministra Steiner y la ministra Mara Cedini, y se crean estos biministerios? Claro. Pero de alguna manera lo que parece hasta ahora, por lo menos, es que el diseño original de un segundo piso muy fuerte, justamente con Alejandro Irarrázaval, digamos en paralelo o a veces por sobre el equipo político, que eso se ha mantenido. ¿Cómo lo estás viendo tú y consideras que es un error ese diseño?
4: A ver, yo creo que el cambio de gabinete mostró un cierto liderazgo en el preciso sentido de que no se esperó y lo hicieron rápido, sin pensar en las consecuencias, como haciendo una especie de mea culpa. Y en ese cambio, más allá del reforzamiento de los ministerios sectoriales, yo creo que hay dos señales. Uno, poner a Rau, que es como del riñón del equipo de Kast, digamos, en el tema de seguridad, que es el tema central del discurso de campaña. Y el otro, yo creo que poner a Alvarado en la vocería y en el Ministerio del Interior, concentrando las dos funciones, creo que es una señal también. O sea, eso debiera neutralizar al segundo piso y dejarlo no empequeñecido, sino en sus funciones propias. O sea, una eminencia gris, por decirlo así, no puede estar tras bambalina y en la escena. Eso es contradictorio. Y, por otra parte, creo que el perfil de Alvarado permite pensar en un discurso un poco más político que solo de gestión y económico, como es el tipo de discurso al que uno debiera pensar tiende Irarrázaval por formación y por su manera de actuar, digamos.
2: Sí. Ahora, tú has criticado históricamente la derecha economicista, como la llamas tú, ¿no? Una derecha que justamente todo su mensaje y su propuesta tiene que ver con la economía, con el libre mercado, con lo económico, y que descuida otras necesidades que tienen las personas, ¿no? ¿No te parece que la ley de reconstrucción, que es el logro que tiene hoy día el gobierno, en el sentido que ha logrado pasar al Senado su ley, logró aprobarla en la Cámara en general y en particular, salvo algunos artículos muy puntuales, ¿no te parece que justamente el avance de ese proyecto, lo grande que es ese proyecto, el énfasis que hay en él, justamente es la derecha economicista de la cual tú has advertido tanto que es un error que se enfatice?
4: Sí y no. A ver, yo lo plantearía en los siguientes términos. Un gobierno no puede renunciar a los temas económicos. O sea, la economía es importante y todo lo demás. Y es irresponsable no atenderla. Pero el punto es que no todo tiene que ser economía. O sea, dicho respecto del proyecto, si el gobierno lograra aprobar el proyecto, pero en un acuerdo políticamente interesante, o sea, si, donde hubiera parte del PPD, hubiera parte de la Democracia Cristiana, parte de los exdemócratas, qué sé yo, y tú pudieras consolidar una mayoría que permitiera decir estas son medidas de mediano o largo plazo, bueno, entonces sería importante. Pero si va a ser un triunfo de trinchera, creo que sería irrelevante el proyecto y al contrario sería una fuente más de inestabilidad. Ahora, después del proyecto sigue el gobierno. O sea, esto no puede ser como le pasó al gobierno de Boric, que era como el fin del mundo después de la convención. Aquí no hay un fin del mundo después del proyecto, sea que resulta aprobado o rechazado, probablemente va a ser aprobado, pero por cuál mayoría es lo que está en discusión. Hay un después. Y ahí tú vuelves a tener el mismo problema que tienen todos los gobiernos desde, yo te diría, Piñera 1, que es el problema de la pérdida de legitimidad de las instituciones, partiendo por el Congreso. O sea, la legitimidad del Congreso está en el suelo. Y es con ese Congreso con el que estamos legislando. Y los parlamentarios a veces no se dan cuenta, los mismos parlamentarios, no solo el gobierno, de que están jugando contra un cheque, están girando cheques contra un fondo vacío, digamos, donde no tienen capital político contra el cual girar. Y en ese sentido, creo que hay una exigencia que se le plantea a todos los que estén en cargos de responsabilidad política de recuperar esa legitimidad política.
2: Ahora, la discusión del proyecto sigue, como decíamos, en el Senado.
4: Claro.
2: ¿No se ve mucho la posibilidad de llegar a acuerdo? Así por lo menos lo ha dicho los principales liderazgos de la oposición en el Senado. Sí. Paulina Bodanovich, que dice que no hay realmente un ambiente del gobierno de querer dialogar. La Democracia Cristiana, los senadores de Demócratas Cristianos ya dijeron que no van a aprobar este proyecto en general. Y así también se ve que no perciben desde el socialismo democrático, desde la DC, que haya una real voluntad de cambiar algunos aspectos de manera de hacer un acuerdo que sea más amplio y, como dices tú, que tenga prometa una mayor estabilidad. ¿Es un error del gobierno eso? Que por otro lado dicen, bueno, es que están atrincherados y están en onda obstruccionista.
4: Claro. A ver, yo creo que la tarea de destrabar las negociaciones en estos eventos siempre la iniciativa está de parte del gobierno, digamos. Ahora, si el punto es este, si el gobierno logra negociar con el socialismo democrático y los sectores más moderados de la centroizquierda, se anota un triunfo que no solo económico, sino que político. Pero si pierde, o sea, si aprueba el proyecto por un margen mínimo y con los votos del PDG no hay en el Senado,
2: no hay en el
4: digamos,
2: Senado, claro, sí,
4: con una mayoría muy, muy escasa, entiendo que hay un voto del PPD y que por otra parte unos exdemócratas podrían darle la mayoría, pero esa mayoría sería económicamente incluso una torpeza, porque lo que está pidiendo lo que están pidiendo los inversionistas es estabilidad. Y la estabilidad, y ahí está el doble juego, tú la garantizas con legitimidad política, tú no la garantizas simplemente aprobando una medida económica. Si no hay un respaldo político detrás, una infraestructura política, por decirlo así, tú no puedes hacer negocios de manera estable porque no, esas reglas van a cambiar en el futuro cuando la mayoría circunstancial cambie. Entonces, creo que el gobierno no lograría su objetivo, si es que, su objetivo económico incluso, si es que no logra atrapar en su conversación, digamos, a toda la izquierda más moderada, lo cual además tiene otra ventaja para el gobierno, que es aislar a los sectores más extremos y poder emplazarlos después. O sea, eso
2: o sea, ¿tú crees que debieran cambiar cosas de su proyecto para que el socialismo democrático al menos pueda apoyar?
4: Totalmente. O sea, el hecho de que se aprobara con una mayoría donde estuviera la centroizquierda involucrada sería un doble triunfo para el gobierno, un triunfo para el proyecto que no debiera tender a... O sea, que en sus matrices, digamos, debiera tender un poco hacia lo que el gobierno quiere, que es lo que se busca en una negociación, pero más del gusto también de los sectores de centroizquierda que están dispuestos a conversar. Y a conversar no por conversar, a conversar a esta altura por el bien del país. Digamos.
2: Claro, y que tendrían que hacer cambios, o sea, tendría que ser la lógica de la reforma de pensiones en que ambos cedieron cosas que eran importantes.
4: Por supuesto, claro.
2: Por un proyecto que finalmente se consideró que era mejor para el país. O sea, no podría ser una conversación sin eso. Ahora, ¿cómo ves tú, Hugo, el hecho de que el Partido de la Gente efectivamente ha sido una bisagra? Se dijo mucho al principio, no, quizás no va a ser porque va a empezar a esa bancada a ir perdiendo gente, ¿no? Como pasó la otra vez. Pero lo cierto es que Franco París ha estado muy presente, la diputada Giles ha hecho su lado en la Cámara y fueron los votos fundamentales para el gobierno para aprobar. Con lo cual, también se piensa que están preparando, sin querer, a París 2030. ¿Cómo lo ves tú?
4: A ver, yo creo que el Partido de la Gente todavía tiene que resolver su problema interno, porque llevamos 2 meses, lo han hecho bien en el sentido de que no se han desgranado, que han operado conjuntamente, que han obtenido ciertas cosas del gobierno y que le dieron la vía libre al proyecto para que pasara al Senado. En el Senado, además, uno puede esperar más conversaciones, digamos. Está diseñado como para eso, por eso son menos los senadores y todo lo demás. Entonces, en ese sentido, creo que hasta ahora ha jugado un papel, pero queda mucho todavía, y el Partido de la Gente es un partido en formación, o sea, recién se está conformando, recién está encontrando su identidad, es una identidad que además tiene
2: Le anularon la elección, además.
4: Claro, recién. Tiene que adecuarse.

0: la democracia cristiana. Tú tienes, no sé cuántos votos son, no son más de 10 los demócratas cristianos, pero esos votos van cuadrados en general. En cambio, el PDG, tú ahora sabes que están más o menos ordenados, pero no sabes lo que va a pasar en 2 años más. Y ahí es donde yo creo que está el riesgo del gobierno.
1: Ahora, Hugo, el ministro Alvarado dio una entrevista al Mercurio en que emplazó, podríamos decir, al socialismo democrático a que concurriera a una negociación, que se acercara, y dijo, bueno, en el fondo que se despeguen, no sé cuál palabra usó exactamente, del Frente Amplio del Partido Comunista, lo que acabas de decir tú, los sectores más de izquierda. Claro. Pero ¿no es esa una manera extraña de atraer a alguien, tomando el hecho de que acaban de gobernar juntos, ¿no? Y si bien no se creó una sola coalición, bueno, gobernaron juntos y no hay hasta ahora ninguna señal de que vayan a hacer un camino divergente, sino que más bien que van a actuar al menos coordinadamente.
0: Yo creo que ahí es donde al planteamiento del ministro Alvarado le falta fondo político, porque si bien lo insinúa, digamos, pero le falta plantear algo que es muy importante y que es lo que diferencia al final al socialismo democrático del Partido Comunista y de la parte del Frente Amplio que se siente más cercana al Partido Comunista. El Partido Comunista causó polémica por esto de definirse como leninista, digamos, pero el Partido Comunista es un partido que todavía se plantea como un partido revolucionario, o sea, un partido que quiere en algún momento llegar a la sociedad comunista. Y parte del Frente Amplio, por supuesto que de una manera un poco más académica, en cuadros académicos, armó un discurso que básicamente apunta en el mismo sentido, no de hacer la revolución hoy, pero restringiendo al mercado, ampliando los espacios de deliberación, generar una mentalidad como más generosa, digamos, menos egoísta. El mercado es egoísmo, la deliberación debe ir a atender al reconocimiento del otro, y por esa vía avanzar hacia un camino revolucionario. El socialismo democrático, en cambio, se define desde la época de los Fabianos a fines del siglo XIX, digamos, por decir, nosotros no vamos a renunciar al Estado, no vamos a llegar hasta la revolución. Desde el Estado vamos a mejorar paulatinamente las condiciones de los más desfavorecidos. Y esa distinción, que parece estar muy tras bambalina, creo que es clave tenerla presente, porque ahí tú te explicas las diferentes actitudes que tienen unos y otros. O sea, el socialismo democrático es mucho menos propenso a la doble estrategia de calle e instituciones, porque es institucional. O sea, es un partido institucionalista, por decirlo
1: así. Sí, ahora, Hugo, ¿no es una visión un poco estereotipada del Frente Amplio pensando, por ejemplo, en su figura mejor evaluada hoy día, el alcalde Tomás Bodanovich, sí, que encajaría con la descripción que acabas de hacer de socialismo democrático, ¿no?
0: Por eso digo.
1: O el mismo presidente Boric, ¿no? Que en su praxis política, en su gobierno, aplicó políticas que serían definidas como socialdemócrata.
0: Estoy de acuerdo. O sea, por eso digo, la parte del Frente Amplio más cercana al Partido Comunista es la que está afecta a este problema. Pero dentro del Frente Amplio, y producto yo creo que de la misma experiencia de gobernar, uno ve que en el presidente hay como dos Boric, digamos. Uno el que le habla un poco más a la historia, a los entendimientos, y el otro es el más abanderizado con la Convención 1, por decir algo. Pero hay otras personas, como Giorgio Jackson, por ejemplo, que son más duros. Y él decía que andaba con Atria en la mochila, y los planteamientos de Atria son planteamientos revolucionarios, en último término, planteados con circunspección académica y todo lo demás, pero
1: lo
0: son coincidentes.
1: Lo dijo hace años, eso sí, esa frase. Pero bueno, es verdad que la dijo.
0: Pero es que en todos los libros ha sido consistente en plantear que por la vía de la deliberación y restringiendo al mercado en áreas estratégicas, pero completamente, tú avanzas hacia una mentalidad en la gente que es más colectivista, por decirlo así. Sí. Entonces, ahí yo creo que está el problema. Pero, claro, efectivamente, dentro del Frente Amplio hay gente que es más socialdemócrata, porque no hay que olvidar que en el fondo, también en el Frente Amplio, está la renovación generacional que no se hizo al interior del socialismo democrático. Entonces hay dos grupos en el fondo.
1: Sí. Ahora hablemos de Chile Vamos. ¿Cómo ves tú a Chile Vamos? ¿Ganó en este cambio de gabinete? Porque el ministro Alvarado quedó con dos ministerios, ¿no? Y Máximo Pavés se piensa que va a ser el vocero realmente en los hechos, ¿no? En el día a día. Y que ganó poder respecto de Alejandro Irarrázaval. Por otro lado, Martín Arrau, que en el Ministerio de Seguridad, que es la promesa principal del gobierno, una promesa muy pendiente.
0: Sí, a ver, yo creo que efectivamente esto reordena un poco porque personajes

0: más inciertos, como era la vocera Sevini y
1: La
0: la
1: ministra
0: ministra de
1: Steiner.
0: Seguridad Steiner, dejan los cargos y ahora tú tienes en el fondo dirigencias que, más allá de las críticas que uno puede hacerle, son de domicilio conocido, digamos, sabe más o menos qué esperar de cada uno de ellos. O sea, Alvarado tiene un currículum desde el inicio de la democracia, entiendo, poco después, como diputado por Chiloé, que es donde proviene. Y nunca ha dado sorpresa, él siempre ha sido un hombre de partido, qué sé yo. Y Arrau ha cambiado de partido también, es cercano a Kast porque es del mismo lote de la UDI que se fue a Republicano, o sea, tienen un pasado político. Y en ese sentido podría significar una renovación de Chile Vamos. El problema es que Chile Vamos también tiene esta disyuntiva, digamos, de operar en sede economicista, porque no olvidemos que ahí Jovino Noa en su último libro reivindicaba lo que llamaba el Chicago gremialismo, y un discurso más político lo vincularía con Pablo Longueira, que es precisamente uno de los que ha destacado la falta de discurso político. Y entiende que la política no es solo economía, sino que también es producción de legitimidad. O sea, si
1: Claro,
0: una
1: que quiere
0: política.
1: competir justamente por liderar la UDI, ¿no?
0: Claro. O sea, yo ahí me desentiendo de si serán los momentos y todo lo más, pero en Longueira uno ve a alguien que entiende que la producción de legitimidad es la principal tarea de los políticos. A lo mejor no lo verbaliza así, pero su apoyo al presidente Lago en su momento, ese pacto que hizo, su apoyo a la Democracia Cristiana cuando no se inscribió, no se pudo inscribir. Apuntan en ese sentido, o sea, de que las instituciones hay que resguardarlas porque si tú pierdes legitimidad se va todo al desorden y en el fondo tú no tienes después cómo recuperar ese control institucional de la situación y de implementar las políticas sociales que tú quieres y mejorar al país de manera ordenada. Entonces, si es que van a avanzar en ese sentido, creo que sería un aporte. Si van a hacer más de lo mismo, o sea, piñerismo, por ponerlo en términos un poco simplificados, digamos, porque Piñera tuvo virtudes, pero también fue muy economicista, y ahí estuvo su principal defecto, no tener con qué contrarrestar en discurso a la izquierda, entonces creo que sería más de lo mismo.
1: ¿Está Chile Vamos jugando el papel que jugó el socialismo democrático en el gobierno del presidente Boric?
0: Todavía no, creo que
1: Ya.
0: todavía no, por dos razones. Uno, porque parte importante del gobierno tiene su origen en Chile Vamos. O sea, Kast entró a la política en el gremialismo, la UDI entró al distrito donde estaba Longueira antes. O sea, no es alguien que venga de otra vertiente, por una parte. Y por otra, porque todavía está por definirse el papel que va a jugar Chile Vamos dentro del gobierno. O sea, el papel de la UDI yo lo veo más o menos claro porque hay afinidades electivas, digamos, son medios parientes, por decirlo así, de parte de los republicanos. Pero Renovación Nacional yo lo veo más a la deriva hoy día. O sea,
1: Pero ha
0: tanto.
1: hecho varios puntos, RN, no tanto Paulina Núñez, presidente del Senado, como el diputado Chal, pero se han sido bien claros en ciertos temas que no les parecen
0: Claro.
1: y que han señalado claramente.
0: Sí, pero creo que todavía les falta definir la línea. O sea, Renovación Nacional está en uno de esos momentos, no se ve mucho, pero de cierto desorden interno. O sea, cada caudillo, porque RN siempre ha sido un partido de caudillos, cada caudillo o caudilla va un poco por su lado con su agenda. No se están pegando entre ellos, pero creo que es importante que Renovación Nacional defina hacia dónde va a ir el partido, más los que están en torno al partido, como podría ser Mario Desbordes, que si bien se renunció al partido, o Alamán, que renunció al partido, son parte de la genética del partido, o sea, no van a estar muy lejos de lo que haga Renovación Nacional. Entonces, creo que ahí hay que poner la atención porque de lo que haga Renovación Nacional, claro, depende de si cuaja una centro-derecha que se parezca al socialismo democrático en este otro lado, digamos.
1: Hugo, se nos acaba el tiempo, pero decía, bueno, la falta de relato versus este énfasis economicista, seguridad es la principal promesa de la campaña del presidente Kast, la razón probablemente por la cual la gente mayoritariamente votó por él, ¿no? Los miedos, la inseguridad, y esa promesa ha quedado en punto de interrogación con la salida de la ministra Steiner, que reconoció que no sabía que tenía que tener un plan estructurado, ¿no? Anillado, agregó la subsecretaria. El ministro Arrau, si bien es conocido como ser un ingeniero muy metódico, con mucha capacidad de gestión, no es un experto en seguridad, por un lado, y es un ingeniero que tampoco su especialidad es proveer de relato. ¿Cómo ves tú esa situación, siendo este, reitero, la principal promesa del gobierno que está hoy día expectante la ciudadanía? Claro.
0: Mira, yo creo que esto es principalmente tarea del presidente y del segundo piso. O sea, yo no le conozco el currículum a Valenzuela, entonces no te podría decir si ahí hay falta de político o no. Pero claramente Irarrázaval no es el perfil que le falta al gobierno. Es como lo que le sobra al gobierno a esta altura. Y en ese sentido, creo que tiene que haber cambios en el segundo piso o a lo mejor en el entorno del presidente Kast. Ahora, si bien Arrau es un ingeniero, efectivamente, creo que la tarea de seguridad es una tarea por esencia política. O sea, cuando Hobbes escribió el Leviatán, en el fondo dijo, solo te puedo obligar porque te protejo. Y si no te protejo, ya no te puedo obligar. O sea, la legitimidad primera de las instituciones depende de la capacidad de protección que tengan de la gente. Entonces, la agenda de seguridad es una agenda por sí misma, profundamente política. O sea, Arrau, en cuanto actúe, va a estar actuando políticamente. Pero, claro, eso requiere también un pensamiento de fondo, que sobre todo, mira, legitime la operación de los carabineros y de la policía de investigaciones en un nivel en el que no se ha hecho hace mucho tiempo. Cuando partió Carabineros, que fue creado por Ibáñez, van a ser 100 años, al poco tiempo se fundó Investigaciones, que la fundó Alessandri, su eterno rival. Entonces las dos policías como que nacen de esa rivalidad, lo que no está mal tampoco, porque es bueno que las policías se puedan controlar. Pero cuando nacieron con un ideario, que uno lo puede evocar todavía en el himno de Carabineros, qué sé yo, pero ellos tenían una revista, había una ideología, qué sé yo, y era una ideología de servicio, de protección, de cuidado de la gente. Yo creo que eso falta hoy día en Carabineros. Uno cuesta encontrar un carabinero que te pueda explicar en pocas palabras la legitimidad de su tarea, que él está cumpliendo con ser la cara del Estado de Chile, del mismo Estado que por otra parte apunta al desarrollo de políticas sociales, qué sé yo. Eso falta, y esa es una tarea en la que el ministro Arrau debería involucrarse, de darle mística en el fondo a las instituciones, porque ese mismo discurso, en la medida que genera un ethos del cual enorgullecerse, autolimita a las instituciones. Los abusos así descarados se tienden a producir menos cuando hay un ethos funcionario fuerte y robusto, digamos.
1: Veremos cómo es el debut entonces del ministro Martín Arrau y del nuevo gabinete. Hugo Herrera, muchas gracias por esta conversación.
0: No, muchas gracias a ti, Paula.
1: Vamos a una pequeña pausa y ya seguimos con más influyentes. Viene Francisco Martínez, decano de Ingeniería de la Universidad de Chile y candidato a rector de la misma Casa de Estudios. Espérennos.

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1: ¿Sabías que Greenpeace lleva años trabajando en nuestro país? Conversamos con el director ejecutivo de Greenpeace en Chile, Matías Azul. Matías, ¿qué es Greenpeace?
2: Greenpeace es una organización internacional de campañas que busca el cuidado del medio ambiente, la protección de la naturaleza. Y es una organización política y económicamente independiente, que no recibe financiamiento ni de partidos políticos, ni de gobiernos, ni de empresas. En estos 30 años hemos podido participar de campañas tremendamente relevantes, Selco, Hidroaicén, la oposición al proyecto Dominga y a otros tantos más, que han permitido que Chile hoy día sea un país líder en energías limpias, que esté dejando atrás el carbón, aunque tendríamos que apurarnos mucho más, y que también puede proteger mucho más nuestra naturaleza.
1: Matías, cuéntanos, ¿de qué trata la campaña Gracias por Nada y quién tan importante es la independencia y la autonomía para Greenpeace en Chile?
2: Gracias por Nada es porque no le debemos nada a partidos políticos, gobiernos y empresas. Greenpeace se financia exclusivamente con la donación de personas particulares para sostener de manera autónoma e independiente, sin importar quién está al frente, sin importar su signo político, para denunciar los conflictos medioambientales y permitirle a la ciudadanía tomar acción por el cuidado de la naturaleza. Por eso es que la campaña remata con un gracias por todo, porque es la gente la que nos permite esa independencia.
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0: Ya estamos de vuelta acá en Influyentes con nuestro siguiente invitado, Francisco Martínez, decano de la Facultad de Ingeniería de la Universidad de Chile, candidato a rector de la misma Casa de Estudios y que pasó a segunda vuelta junto a Alejandra Misala, una segunda vuelta que será el 2 de junio. Muy bienvenido, Francisco.
1: Muchísimas gracias por la invitación. Es un placer estar aquí conversando sobre esta elección tan importante para nosotros y también de alguna manera para el país.
0: Exactamente. Vamos, Francisco, a las razones por las cuales tú quieres ser rector de la Universidad de Chile. Tú has dicho en varias de las entrevistas y los debates que hay que repensar la universidad para el siglo XXI, un siglo que ya está bastante avanzado, ¿no? Uh-huh. Estamos en el segundo cuarto del siglo XXI, pero que está sufriendo cambios muy vertiginosos, cambios tecnológicos, por supuesto, también cambios sociales, políticos. ¿Cómo visualizas tú esa modernización de la Universidad de Chile en que, digo, en muchas universidades se habla de flexibilizar las carreras, se habla de acortar las carreras, se habla de mezclar disciplinas? ¿Exactamente en qué estás pensando tú?
1: A ver, yo estoy pensando en una transformación de la Universidad de Chile y eso pasa por tener una visión estratégica acordada de cómo vamos a enfrentar estos desafíos. Pues estos desafíos no son menores ni a corto plazo, es una tendencia que va a seguir con nosotros para cada vez más creciente en términos de la velocidad de cambio. Por lo tanto, hay que prepararse para eso, prepararse para adaptarse a esos cambios a tiempo y para poder contribuir a tiempo, porque si no, uno se va quedando atrás, es como que se va quedando atrás del río y mientras todo está pasando. Entonces, eso significa adecuar muchas cosas en la universidad, realmente una transformación.
0: Sí, y tiene esa agilidad la Universidad de Chile. A veces se piensa que las universidades privadas son más rápidas, toman decisiones más rápidas, son más ágiles para hacer este tipo de cambio.
1: Eso es uno de los grandes problemas que tenemos que abordarlo y enfrentarlo directamente. La burocracia es de tal nivel que algunos la han estimado del orden del 20 al 30% de nuestro esfuerzo se va en burocracia. Y por lo tanto tenemos que hacer todo un plan de revisión de la burocracia interna, aquella que nosotros nos damos de la autonomía, y también he planteado modificar nuestra relación con el Estado a través de generar un estatuto realmente para una universidad, porque el estatuto que tenemos nos pone en la misma situación que un ministerio. Y nosotros tenemos mucha diversidad de temas y relaciones con la sociedad que hacen muy complejo y caro hacer cualquier interacción, trabajo, investigación.
0: Claro, porque tienen que pasar por procesos que son muy rígidos y lentos.
1: Absolutamente. Sí. Y además nosotros necesitamos funcionar con una velocidad mucho mayor. O sea, tenemos oportunidades de colaboración que ocurren a la velocidad de la tecnología, sobre todo en los últimos años, y que necesitamos tomar decisiones y poder actuar. Por lo tanto, lo que estoy planteando es que modifiquemos esa parte del estatuto y que nos libere, que saque el freno, porque estamos con freno de mano, saque el freno y nos permita entonces producir mucho mejor el trabajo que hacemos, el trabajo académico, a la par con otras acciones que lo que hacen es pisar el acelerador, generar una velocidad de creación y transferencia también al medio de nuestro conocimiento, con una relación mucho más directa con la sociedad, cosa que es obvio que hay que hacerlo, pero necesitamos generar las capacidades para hacerlo.
0: Hablemos de lo que se ha propuesto, lo ha propuesto el gobierno, se ha conversado, acortar las carreras. Partamos por ahí, porque no es solamente, evidentemente, un debate en torno a la duración de las carreras. ¿Ayudaría eso a que las y los jóvenes terminen antes, puedan estudiar un posgrado, puedan tener más herramientas para moverse en este mundo que está cambiando tanto?
1: Mira, acortar las carreras es una medida política que tiene que ser bien pensada, porque tiene varios impactos que hay que hacerse cargo. No es que no se pueda, pero hay que hacerse cargo del efecto que tiene. En primer lugar, reduce la cantidad de estudiantes drásticamente en una universidad, y eso genera, obviamente, un impacto financiero para las instituciones.
0: Claro, un impacto en la economía política de las universidades.
1: Por supuesto. Especialmente para las que hacen una investigación. Porque la investigación no se financia. El 0,4% que conocemos de inversión en investigación es justamente la marca que nos muestra de que esa distancia con respecto al 2,2 que tiene la OECD, esa diferencia es la que no financia el Estado. Y por lo tanto, las universidades que en investigación querían con toda esa diferencia sin financiar y por lo tanto quedarían realmente en una crisis. Entonces está el tema del financiamiento. El segundo tema es la habilitación. Nuestras carreras habilitan a los estudiantes para ejercer como ingenieros, como médicos, etcétera. En los países donde son 4 años, las universidades no habilitan. La habilitación se hace con un sistema ad hoc que va habilitando en el tiempo diferentes capacidades.
0: Claro, porque eso es lo que se compara, ¿no? Como hoy en Estados Unidos o en Europa se estudia menos la misma carrera.
1: Pero efectivamente son peras con manzanas. O sea, una cosa es un profesional habilitado para construir obras, etcétera, y otra cosa es uno que puede entrar a aprender en una industria. Ese es el segundo factor, ¿cierto? El de la habilitación. Y el tercer factor tiene que ver con cómo nos hacemos cargo de que de 4 a 6 años nuestros estudiantes son equivalentes a un máster, a un magíster. Y por lo tanto tendríamos que generar ese último paso a aquellos que quieran tener habilitación y entregarles el magíster. Un ciclo de 2+2+2 o 2+2+1.5, dependiendo de la carrera, nos dejaría equivalente con el sistema internacional si es que hay una habilitación externa y si es que hay un financiamiento adecuado para la investigación. Con ese paquete uno podría pensar de que podríamos transitar a una política de más vinculada a lo que es quizás Europa, por ejemplo.
0: Claro, y con un magíster saldrían más preparados, digamos, para un mundo laboral que está muy complejo y cambiante, y vamos a hablar de eso también, Francisco. Ahora, ¿no habría que repensar las carreras también, si hay que seguir estudiando una carrera, ¿no? Como solo una carrera y no tener doble titulación como tienen algunas universidades, o que se puedan ir tomando en paralelo, digamos, caminos que después puedan conducir a una reinvención laboral cuando sea el momento, a lo largo de la vida, en que van a tener que todas las personas de alguna manera ir reinventándose?
1: Sí, esa es otra dimensión del problema, ¿eh? ¿Cuáles son las trayectorias de formación? Flexibilizar las carreras es una necesidad imperante, porque básicamente la sociedad está cambiando tanto la tecnología y el conocimiento que hay que hacerse cargo de eso. También los estudiantes están cambiando mucho sus intereses. Así que flexibilizar las carreras es una cosa. La otra es generar nuevas carreras. Estamos proponiendo generar carreras nuevas, multidisciplinarias, que lo que se hacen cargo es de los problemas de la sociedad, que en general tienen multidisciplinas combinadas para resolverlo, y generar profesionales, entonces, integrando disciplinas, integrando capacidades. Esa es también una buena noticia para los estudiantes, el que tengamos esas nuevas carreras, porque los estudiantes entonces se empiezan a fascinar con estas nuevas ideas, nuevas formas de colonizar espacios que no han sido colonizados, y por lo tanto es una oportunidad para ellos.
0: Francisco, esto nos lleva a un tema fascinante y muy fundamental hoy día, que es el futuro del trabajo, ¿no? Estamos formando alumnos, pero ¿para qué mercado laboral cuando la inteligencia artificial está ya cambiando la realidad laboral de profesiones que ha eliminado, que ha cambiado completamente, creando otras nuevas, ¿no? Otras posibilidades nuevas? Y la proyección de eso es que el 40% de los trabajos van a ser alterados. Unos van a ser eliminados, otros van a ser nuevos, otros van a ser completamente renovados. ¿Cómo pensar esas carreras? ¿Cómo realmente poder tener esa visión de qué habilidades, qué conocimientos van a ser clave para que no queden, digamos, con obsolescencia apenas se gradúen? Una sola anécdota, a lo mejor tú sabes, en los discursos de graduación que hay en Estados Unidos en esta época del año, que los alumnos se gradúan y se dan discursos muy inspiradores, cada vez que han nombrado la inteligencia artificial han venido muchas pifias, y la verdad es que los jóvenes están muy angustiados con una tecnología que utilizan muchísimo, pero a la cual temen que los deje sin trabajo o que les haga muchos más problemas para obtener su primer trabajo, porque en realidad ha sido automatizado.
1: Bueno, ese es un temor bien fundado, ¿eh? Porque si bien se habla del 40% en algunos estudios, la verdad es que objetivamente no hay ninguna razón para que eso siga avanzando. La tecnología, la inteligencia artificial unida a la física de un robot y de estos agentes robotizados, genera un ser súper inteligente que con el tiempo va a superar la inteligencia del hombre, porque tiene una capacidad, no tiene la capacidad limitada de nuestra biología, ¿cierto? Nosotros no podemos hacer crecer el cerebro infinitamente, aunque sí podría ser por la vía de justamente vincular nuestro cerebro con más capacidades. Eso está todo por evolucionar. Y por lo tanto los estudiantes ya empiezan a percibir eso mucho antes de que empiece a ocurrir. Ahora, esa es una gran tarea de la sociedad. La gran tarea de la sociedad es cómo convivir con la nueva tecnología, con la inteligencia avanzada, la inteligencia general que se llama, sin morir en el intento, porque el miedo es que te quedes sin trabajo. Pero la pregunta es, ¿por qué necesitamos trabajo? Si es que podríamos llegar a una sociedad en que el trabajo no sea necesario, en el sentido de que hay alimentación, hay entretenimiento, hay salud, claro, hay de todo.
0: O hay un ingreso básico universal, que algunos proponen.
1: Esa es una manera de enfrentar el problema. ¿Cómo todo el mundo tiene acceso a esos beneficios de esta mega tecnología avanzada cada vez más rápido y que se esté integrando a los beneficios de la sociedad y la sociedad esté protegida, la humanidad, el humano esté protegido y que por lo tanto sea una buena noticia el que ya no tienes que trabajar tanto, cada vez menos, pero que no sea que cada vez que tienes menos recursos para sobrevivir y que estés más amenazado? Esa dicotomía hay que resolverla. Nosotros tenemos que enfrentar eso y esa es parte de la discusión que hemos planteado en la Universidad de Chile, de que nosotros tenemos que hacernos cargo de esa discusión como una visión estratégica, convocando a la discusión, convocando a todos los actores para contribuir al país en una discusión que probablemente en la política va a ser difícil tomarla porque es muy corto plazo.
0: Claro, hasta cuando sea demasiado tarde y haya ya muchos jóvenes desempleados, ¿no? De hecho, por eso países como China, con un desempleo juvenil alto, han pasado leyes, por ejemplo, Francisco, reciente, de que ninguna persona puede ser despedida porque su trabajo ha sido automatizado o ha sido reemplazado por un robot o un agente de la inteligencia artificial. Y otros países están pensando lo mismo. Bueno, ¿qué pasa con personas que quedan en una obsolescencia, digamos, y no solo en términos de sus ingresos, sino también de su contribución a la sociedad? La revista Economist hizo un estudio de qué profesiones tenían mayores problemas hoy día de ser contratados recién graduados en Estados Unidos, para ver si estos abucheos, digamos, cuando hablaban de inteligencia artificial eran fundados o no, y descubrió algo bien contraintuitivo, que eran los que habían estudiado ingeniería en computación, por ejemplo, todas esas carreras que supuestamente eran las del futuro, que todos querían que los hijos estudiaran eso, ¿no? Porque eran las carreras del futuro, las que mayor problema, más había bajado la posibilidad de tener trabajo recién egresado, y que había carreras como filosofía, como periodismo, entre otras carreras del área humanista, que habían experimentado menor problema en tener un trabajo recién egresado. Muy interesante porque las humanidades siempre se ven como que en realidad no son el futuro, pero pareciera que la inteligencia artificial está cambiando eso.
1: Por supuesto que sí, porque justamente la tecnología va a reemplazar el conocimiento o la necesidad de trabajo tecnológico, primero. Va a llegar primero a cubrir las transformaciones de la propia tecnología. Y por lo tanto, es de esperar que sea así. Todo lo que tiene que ver con cálculo, con análisis, con algoritmos, con proyectos, etcétera, es más fácil de transformar en sistemas tecnológicos. Ahora, las humanidades están siendo llamadas a sentarse a pensar también, porque las humanidades tal cual las conocemos han estado a cargo de problemas de la humanidad que hemos conocido, pero la humanidad que enfrentamos ahora es otra humanidad, es una humanidad donde está la discusión de cómo convivimos con unos cambios de tal magnitud que gran parte de la población no va a tener trabajo, no va a tener quizás, va a entrar en otro tipo de problemas de psicológicos, sociales, y podríamos cometer el error de no resolver esos problemas a tiempo y entrar entonces en situaciones de mucho conflicto social, porque los miedos que tienen estos estudiantes podrían generalizarse. Estos son estudiantes de alguna elite, si quieres, porque están en la universidad y están conscientes, pero cuando esto se empiece a ser más masivo, se genera el gran conflicto del miedo. Y cuando el miedo aparece de una manera en que no hay ninguna visión de cómo abordarlo siquiera, la verdad es que podemos entrar en situaciones. La democracia, por ejemplo, podría, como sistema político, podría entrar en una zona de conflicto alto.
0: Sí.
1: Algunas cosas ya estamos viendo. Por ejemplo, esta tendencia a tener señores que tienen mucho poder, que concentran poder y que son aplaudidos por ese poder, por lo menos por un tiempo, como pensando que ahí está la solución. Cosas rápidas, efectivas, hoy día y no mañana, porque la velocidad, aquí hay un tema, la tecnología nos está introduciendo en un proceso de velocidad al cual no estábamos acostumbrados, y lo peor, lo más difícil, es que va a seguir aumentando esa velocidad.
0: Sí.
1: Y entonces la inmediatez,
0: esto nos lleva al tema del de valor de las humanidades, el valor de la investigación científica, el valor del pensamiento. ¿Cómo tomaste tú la frase del presidente Kast referente a que había investigaciones muy importantes, que terminaban en libros muy bonitos, empastados, pero que no habían generado ningún empleo?
1: Bueno, a mí me parece que es una visión extremadamente miope y tal vez peligrosa para una sociedad, porque de partida es obvio que todos los empleos que existen provienen de alguna vez un libro escrito que empezó a generar nuevas posibilidades para la sociedad. En toda la historia se ha desarrollado de esa manera. Por lo tanto, los empleos vienen del conocimiento. Y el problema que puede generar esta versión es que nosotros quedemos fuera de la discusión, porque podemos generar empleo hoy día, pero los empleos van a seguir evolucionando, como estamos conversando, y la solución de tener más empleo va a ser totalmente anacrónica. No vamos a tener cómo desarrollar nuestra tecnología, nuestras capacidades, nuestras humanidades, adaptándolas a la sociedad, y para eso necesitamos seguir avanzando en el conocimiento y estar en la punta del conocimiento, estar lo más avanzado posible. Chile tiene grandes oportunidades de hacerlo, ¿eh? La gente no se da cuenta mucho de eso, y es por la necesidad que tiene el mundo de nuestros recursos energéticos.
0: Claro, para la transición energética.
1: Exactamente, somos privilegiados totalmente y hay que aprovechar esa ventana de oportunidad.
0: Ahora, la ministra Ximena Lincolao, la ministra de Ciencias, también ha tenido un énfasis mucho más como en el emprendimiento, la innovación, que por supuesto siempre son muy importantes para una sociedad, pero desde las comunidades científicas se han alertado un poco de este, sumando esa frase del presidente Kast a este énfasis, como no una valoración tan importante del trabajo de investigación en sí mismo, de la ciencia básica, y están un poco alerta. ¿Crees que hay razones para estar alerta?
1: De todas maneras, porque cuando tú enfatizas una parte del proceso y eso viene acompañado de reducción de recursos, de menosprecio de otras, genera una, evidentemente una cierta complejidad. Pero el problema de fondo, creo yo, es que estamos pegados hace mucho tiempo en el 0,4% del PIB en inversión en creación y conocimiento. Y cuando estamos a ese nivel, frenados por tantos años, lo que ocurre es que empezamos a decir, mira, ahora privilegiemos esto, privilegiemos lo otro, y entonces es un Tetris que nunca realmente plantea una capacidad de desarrollo como deberíamos ser, si nosotros somos un país en un nivel de desarrollo que debería estar por lo menos en el 1% del PIB. Y si no, quiere decir que no estamos gastando lo que tenemos. No tenemos nada para adelante, no estamos generando nuevo conocimiento, no estamos generando industria avanzada, porque no tenemos tampoco tecnología propia. Y hay un fenómeno, yo creo que hay un fenómeno cultural. Parte del 0,4% del PIB, que es una estrategia no diseñada, pero ahí está, tiene que ver con que no nos creemos mucho las capacidades que tenemos en Chile. Y entonces preferimos importar. Y no sube el 4%, el 0,4%, porque ¿para qué? Si podemos importar. Cuando decimos importar, en realidad estamos confiando más en lo externo que en lo nuestro. Y eso es un problema bien grave que yo lo he hecho notar, porque me ha tocado tener batallas importantes para hacer ver de las capacidades en Chile. Son reconocidas desde afuera. No es que nosotros digamos que tenemos esas capacidades. Y por lo tanto, nosotros no nos valoramos. Y ese es un problema bien cultural, grave.
0: Ahora, también todo este debate en torno a cuánto se debe gastar o invertir más bien en investigación en Chile tiene que ver con los recursos. La respuesta es no hay más recursos, ahora estamos en un proceso de recorte fiscal no intensivo. Y quiero que hablemos desde ese punto de vista de la gratuidad. Tú fuiste parte del diseño del sistema de gratuidad, uh-huh. Fuiste subsecretario de Educación Superior. ¿Cómo ves la gratuidad hoy día? ¿En qué? Por un lado, queda claro que no se va a expandir a mayores quintiles la gratuidad, justamente por los recursos, pero también hay muchas críticas a cómo se diseñó el sistema, no solo a las personas que están falsificando el quintil en el que están para tenerla, sino también por la cantidad de personas que después podrían no tener el trabajo que soñaron tener con la gratuidad. Y cómo Chile absorbe todo ese talento o esas capacidades que se están generando en este sistema.
1: A ver, el tema del financiamiento de los estudiantes para la educación superior no hay que cargarlo con otros problemas, porque la gratuidad o cualquier sistema de financiamiento no va a resolver el problema del trabajo, etcétera. Esos son problemas que hay que solucionar en su propio mérito. Ahora, la gratuidad efectivamente logramos poner una gratuidad hasta el 60%, que ha generado un cambio muy importante. No lo hemos estudiado y analizado y relevado lo suficiente, porque lo que hace es unir a una sociedad, generar, recuperar talento que estaba perdido, que estaba siendo usado de muy mala manera, y genera expectativas muy positivas. Ahora, lo importante de la gratuidad es que es un sistema de financiamiento a los estudiantes que les permite igualdad de condiciones de, independiente de su nivel socioeconómico. No es el sistema de gratuidad en sí mismo lo relevante, sino que realmente que resuelva el problema. El gobierno anterior propuso otro sistema para los deciles superiores, que también es un sistema, no es el mismo, pero también, y se basa en que cuando tú ya tienes los recursos, porque te fue bien en la vida y pudiste producir, hacer uso de ese conocimiento que adquiriste, retribuyes para las generaciones anteriores.
0: Claro, y eso, el oficialismo actual estuvo muy en desacuerdo con ese proyecto.
1: Pero en algún momento estaba justamente era lo que proponía. Entonces, saquémosle ese manto de idealización e idealismo que a veces confunden la discusión y veamos cómo resolvemos el problema del financiamiento de los estudiantes para que tenga igualdad de acceso. Hay varios mecanismos, pero en el fondo lo que tiene que hacer es hacerlo factible también, porque el problema de la gratuidad y del CAE es que es una carga, el CAE sobre todo es una carga
0: al Estado
1: finalmente, y por lo tanto hay que racionalizarlo y dejar buenas condiciones para los estudiantes. El FES tenía esa gracia, que resolvía ese problema, resolvía el problema del Estado de financiamiento, generaba una especie como de solidaridad para que aquellos que estén en la misma trabajo después tengan la misma contribución.

0: y no diferenciada dependiendo en qué universidad estudió, etcétera. Entonces, son características que además son bien estudiadas en el mundo, ¿eh? Y esos estudios que se han hecho en Chile son bien serios. Por lo tanto, yo invito al gobierno a que revise una forma de, cualquiera sea, que cumpla con la condición de que sea factible de implementar y que dé garantía a los estudiantes de poder estudiar.
1: Francisco, se nos acaba el tiempo. Como decíamos, el 2 de junio es la elección, es la segunda vuelta en que Alejandra Misala y tú compiten por suceder a la rectora Rosa Deves, que fue la primera mujer en toda la historia de la Universidad de Chile en ocupar ese cargo. ¿Es una señal compleja que no la suceda una mujer? Porque siempre se dice que una mujer llega, pero tiene que, la idea es que abra el espacio a otras mujeres y que no sea solo una y que después vuelvan a venir solo hombres o vengan muchísimos hombres más, especialmente en el espacio de las universidades donde hay bastantes brechas de género. Si uno ve la foto de los rectores, la verdad es que mayoritariamente son hombres. ¿Cómo te has planteado tú eso al postular al mismo cargo de la rectora Deves?
0: A ver, yo creo que la llegada de la rectora Deves, yo la aplaudí, de hecho la apoyé, por varias razones, pero una de ellas era porque llegara una mujer a la rectoría. Así que fui parte de eso y estoy muy convencido de que fue un buen momento para la Universidad de Chile el haberlo logrado. Pienso que en lo que sigue, ojalá tengamos también, como ahora, candidatas mujeres llegando a la rectoría. Pienso que no puede ser el único factor, por supuesto, porque entonces tendríamos una... nos pasaríamos un poquito, como dicen los españoles, unos cuantos pueblos. Lo que tenemos que hacer es discutir cuál es la universidad que necesitamos y por lo tanto eso depende de cuáles sean las visiones de las personas más allá del género. Ojalá que mujeres se animen a presentar sus propuestas, que siempre vienen con una visión complementaria muy interesante, que yo he valorado mucho en la facultad. Hicimos un gran trabajo para no solamente igualar los números, sino además generar condiciones de cambio cultural fundamental. Y por lo tanto, bienvenido sea, pero es bueno que el debate se dé también muy en términos de este momento en que estamos viviendo en la sociedad y que la universidad no puede vivir solo para sí misma, en el sentido de que resuelve sus problemas, pero no mira los grandes desafíos que tiene la sociedad. Y esa es una discusión que... donde el tema de género entra, pero será parte de, claro, de los elementos que hay que... Sí. ¿Cómo se construye una universidad?
1: Sí. No digo que tengan que venir solo mujeres después, solo que como ella no se repostuló, estaba el tema para ella también importante de que se completara, digamos, este periodo con una mujer que es parte de su equipo como Alejandra Misala, entendiendo, por supuesto, que esto, digamos, las brechas de género en la universidad se abarcan y se enfrentan en muchos frente. Francisco Martínez, muchas gracias por esta conversación.
0: Muchas gracias a ti, una gran conversación.
1: Y a ustedes, como siempre, muchas gracias por su sintonía y nos encontramos la próxima semana.

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10: Hola, ¿cómo están? Muy buenas tardes, bienvenidas y bienvenidos a Hoy es Noticia, que vamos a partir de una manera distinta porque esta hora está hablando el ministro de Hacienda, Jorge Quirós, luego de dar a conocer el informe de finanzas públicas en que denuncia inconsistencias en cálculos del gobierno anterior, una deuda pública de 10.500 millones de dólares mayor a la proyectada a 2030. Lo escuchamos.
11: Cada ministro ve los espacios. Eso le permite conocer mejor su ministerio, ¿eh? Y después aparecen las reducciones definitivas, que son no parejas entre ministerios. Hay algunos que bajan más, otros que bajan menos, ¿eh? Y después vienen otras iniciativas que vamos a estar conociendo. Y también no hay que descuidar las iniciativas de ingreso. Las iniciativas de ingreso son igual de importantes que las de gasto, ¿eh? La iniciativa que nosotros tomamos relativa al CAE, por ejemplo, es una iniciativa que pensamos que va a dar muchos réditos que van a mover la aguja este año, ¿sí? Que es cobrar el CAE a las personas que pueden pagar, ¿no? Recordemos que una cifra que hemos revelado antes, que las personas que ganan, hay 800 millones de dólares que se le deben al Estado de Chile por parte de personas que ganan regularmente más de 1,5 millones de pesos al mes, ¿sí? Certificado por impuesto interno, y que no habían pagado el CAE. Estamos cobrando, están empezando a pagar. Y eso es una fuente de ingreso adicional. También existen otras fuentes de ingreso que no son del todo comunes o habituales. Hemos pedido en algunos de los oficios que hemos enviado a los demás ministerios que nos informen los activos que tienen los distintos ministerios. Y nos hemos encontrado con una cantidad de activos prescindibles. Y esos activos prescindibles van a salir a la venta y contribuyen a disminuir, no no es una herramienta para vender activos, para bajar el gasto, sí, o para subir los ingresos, pero sí es una herramienta muy relevante para efectos de reducir las necesidades de financiamiento. Porque no tiene sentido que yo me esté endeudando si tengo activos prescindibles que pueden ser vendidos.
9: Hola, Carolina González de Bloomberg. Le quería preguntar con respecto al déficit, ya que lo prevén en 2,4% del PIB en el 2026, considerando además que tienen otras necesidades de financiamiento bajo la línea, ¿se requerirá solicitar autorización de deuda adicional este año?
11: Muy probablemente sí, vamos a estar trabajando en eso. Como les decía, las necesidades de autorización de deuda para este año vienen del mayor déficit de entre 2,4 y 1,8, pero además vienen del error que había de cálculo de deuda previo. Es muy probable que lleguemos a ello, pero vamos a tener que terminar de estudiar la situación porque estamos viendo también otras opciones.
12: Buenas tardes, ministro. ¿Cómo está? Ignacio Valdivieso de Radio Agricultura. Llevándolo a una información que se iba a conocer durante la jornada, Máximo Pacheco presentó su renuncia al directorio de Novandino mediante una carta a su sucesor Bernardo Fontaine. ¿Qué opinión le merece su decisión en el marco también de la resolución de sobreestimación en la producción de Codelco?
11: Mire, en esta oportunidad quiero referirme solamente a las cifras fiscales y ya habrá oportunidad de comentar esas otras noticias.
13: Ministro, Felipe Gallego de TVN, estamos en vivo para el canal 24 horas. Le quería preguntar qué efecto tiene esta sobreestimación en los niveles de deuda, qué efecto tiene para el país, para que la gente también lo entienda, cuando hablamos de esta inconsistencia que detectan ustedes, qué significa para la gente, qué significa para el país, cómo lo podemos explicar.
11: Bueno, lo primero que tenemos que explicarle al país es que desde este ministerio vamos a hablar siempre con la verdad. Vamos a hablar siempre desde la seriedad, desde los números que vemos, vamos a ser muy muy francos, vamos a ser siempre conservadores también, ¿eh?, en los números, queremos ser conservadores, y decirles nomás que vamos con un norte claro, que no hay motivo de alarma, ¿no?, que es un norte claro donde vamos a ir reordenando las cuentas fiscales. El trabajo va a ser un poco más pesado de lo que habíamos imaginado, pero vamos con ese norte y no vamos a salir de ese sendero. Y lo más importante es que nos apoye el Congreso en la aprobación del proyecto de reconstrucción nacional y desarrollo económico y social, a efectos de que podamos empezar a crecer, y porque ahí está la solución en definitiva de todos los problemas. Más crecimiento, más empleo, más inversión, todo eso implica al final más recaudación.
14: Ministro, un par de cosas más. El proceso de investigación, ¿es una investigación administrativa o un sumario? Y lo segundo, ¿no piensan o tienen considerado quizás convocar a un externo para que analice las cifras, como el FMI, para que de alguna manera zanje un poco la discusión, considerando que es probable que el gobierno anterior venga y diga todo lo contrario de lo que ustedes nos están diciendo ahora?
11: Mira, no vemos necesario citar a ninguna comisión, porque en primer lugar no está en cuestionamiento el cierre fiscal del año pasado, ¿no? Cerró en lo que cerró, cerró en el déficit que tuvo, que fueron 2,8 puntos del PIB, ¿no? No hay ningún cuestionamiento de eso. La deuda medida el año pasado es la deuda que se midió. En la ejecución al marzo es la ejecución que se vio, ¿no? Lo que hay es un problema de consistencia en el cálculo de la deuda futura. Y nosotros hemos informado de aquello al Consejo Fiscal Autónomo, le hemos puesto nuestra estimación arriba de la mesa, existe un ente que puede revisarlo, no estamos como en el año 2010 donde eso no existía, que había que llamar a comisiones, no vemos necesidad de que ello ocurra, los números son los números, las estimaciones son las estimaciones y las inconsistencias son las inconsistencias. ¿Perdón? Dejémoslo en investigación por ahora.
15: Ministro, también un poco para sumar, en base a las consecuencias directas de esta mala estimación de deuda, ¿qué pasa con la clasificación de riesgo de Chile? Es decir, se pone en alerta, sobre todo desde el punto de vista de la consistencia, y también en el déficit del 2,4 que ustedes están estimando, no está considerada la ley de reconstrucción ni el mejor precio del cobre, si no me equivoco.
11: A ver, siempre es importante mantener informado a todos los agentes del mercado. Lo más importante que emerge cuando uno se comunica con el mercado de capitales es cómo se valora la institucionalidad y la credibilidad. Y al actuar como estamos actuando, estamos cumpliendo con ello. Así que pensamos que vamos a ir resolviendo esta situación. No vemos motivo de alarma, ¿eh? Esa es la verdad. Pero sí hay que informar, sí hay que corregir y sí hay que mostrar cuando hay inconsistencia, resolverla. Esa es la posición que tenemos. ¿Sí? ¿Cuál es la otra pregunta? ¿Pregúntale otra? ¿Sí? ¿Qué otra? Ya. ¿Sí? Perdón.
16: Hola, Paula, sí. De Santander para CNN. Primero preguntarle qué dice el informe que a 2030 el crecimiento será de un 2,3%.
11: ¿Perdón?
16: Por lo tanto, ¿perdón? El informe indica que el crecimiento será de un 2,3% a 2030. ¿Se descarta entonces la meta de crecer al 4% para el final del gobierno?
11: No, en ningún caso. Le reitero que esta es una proyección que le llamamos pasiva. O sea, con la información de que hoy día disponemos, con los parámetros de que hoy día se dispone, ¿ah? Eso es lo que ocurriría, ¿sí? Con las proyecciones como están, ¿sí? No incorpora las medidas activas. Y las medidas activas son las que sostenemos, nos van a llevar a crecer al 4.
16: ¿Y las estimaciones de este informe consideran o no el impacto que puede generar sobre la economía el proyecto de reconstrucción?
11: No, por lo mismo, porque en el informe de finanzas públicas uno debe considerar solo lo que está disponible. No puede especular sobre futuras leyes, no puede conjeturar de que a lo mejor yo voy a pasar tal ley, voy a equilibrar tal cosa, o voy a hacer tal otra. Por lo tanto, es con la información de que se dispone hoy, ¿eh? Ahora, hay aspectos que uno va usando porque son parámetros que se vienen usando de antes. El precio del cobre que está usando es 5,5 y el precio del cobre está en 6,3. ¿Eh? Si se mantiene 6,3, va a haber un número probablemente mejor que el que está ahí. El precio del litio estamos usando hoy día $13 el kilo, hoy día está en 20, si se mantiene en 20, pero son todas conjeturas respecto al futuro y preferimos en esta materia ser conservadores y mantenernos con los parámetros con que veníamos prediciendo de antes.
17: Ministro, ¿qué tal? Buenas tardes. Benjamín Jorquera, Mediabanco. Ministro, sobre esta lista investigativa de los anuncios, ya se tiene en observación la cadena de correos y la trazabilidad de datos para el levantamiento de actos administrativos. Y no solo para la investigación interna, sino que si lo llega a tomar Contraloría o una arista penal. Y si es que hay plazos para la presentación de este dato.
11: Mira, hay que ir siempre con mucha calma, sin estridencia. Cada día tiene su afán, acostumbro a decir. Hoy día el afán es básicamente revelar la verdad fiscal, revelar la inconsistencia, decirles que seguimos trabajando para ordenar las cuentas fiscales, que no hay motivos de alarma, vamos en buen camino, pensamos que vamos a aprobar la ley, pensamos que vamos a hacer más. Y en materia de la falta que hubo, que no sabemos si es error o es otra cosa, la investigación tiene que seguir su curso y cuando termine se darán las noticias que corresponda darlas en ese minuto, pero sin especulaciones y sin conjeturar más allá de lo debido.
18: Ministro, ¿qué tal? Buenas tardes, por acá Gabriel Riveros de Radio ADN.
11: ¿Qué tal?
18: Para explicarle un poco mejor el tema, se habla de que el déficit pasó de un 2,9 puntos del PIB a un 2,4%. ¿Cómo se explican esas medidas? ¿Se da por lo que pasó durante el gobierno los primeros 19 días o son factores externos los que terminan determinando ese cambio?
11: No, hay elementos muy relevantes que son los que se han estado haciendo. Ojo que no es el primer trimestre, es lo que se proyecta para el año 2026 sobre la información disponible del primer trimestre, ¿sí? Y sobre la información disponible en el minuto que estamos haciendo este informe. Y esa información contenía las medidas iniciales de ajuste, por lo tanto eso explica parte de la rebaja, ¿sí? Y también se incorporan distintos elementos, ¿sí? Se incorpora lo que pasa.
10: Bueno, son las declaraciones a esta hora del ministro de Hacienda, Jorge Quirós, quien luego de entregar el primer informe de finanzas públicas de esta administración, de la administración CAST, ha denunciado inconsistencias en los cálculos del gobierno anterior, la deuda pública sería mayor en 10.500 millones de dólares, mayor a la que se proyectaba a 2030. Por lo tanto, él ha dicho que han detectado errores aritméticos, inconsistencias en cálculos y la proyección de la deuda bruta del gobierno central para los años 26 al 30 es mayor. El ministro ha declarado que se va a hacer una investigación, pero que no hay motivos de alarma. Se dice el ministro, vamos por buen camino, vamos a aprobar la ley de reconstrucción, la investigación tiene que seguir su curso, pero vamos a crecer.

0: A esta hora vamos a ir al Palacio de Gobierno junto a Ivo Goetz, porque durante esta jornada el ministro de Seguridad Pública, Martín Arrau, tuvo su primera reunión de seguridad en el Palacio de Gobierno junto con el presidente, otros ministros vinculados a este tema, y dio también su primera conferencia de prensa ya más a caballo de su ministerio y de sus responsabilidades. Así que vamos a tomar contacto con Ivo Goetz para conocer de esta primera reunión y también de estas primeras declaraciones que dio Martín Arrau ya como ministro propiamente tal, después de prácticamente 6 días de cargo. ¿Cómo estás, Ivo? Muy buenas tardes.
1: ¿Cómo te va, Matilde? Muy buenas tardes. Así es, había hablado en la semana pasada Martín Arrau como nuevo ministro de Seguridad Pública de nuestro país en una declaración de prensa junto a Claudio Alvarado y Luis de Grange el día del ajuste ministerial del presidente José Antonio Kast. Esa fue una presentación, una declaración sin preguntas de los medios de declaración y más que nada agradeciendo la confianza que el presidente Kast había depositado en ellos para asumir o nuevas responsabilidades o sumar responsabilidades a las que ya tenían como ministros en el caso de Alvarado y de Grange. Lo cierto es que el día de hoy lo podemos marcar como el debut de Martín Arrau como ministro de Seguridad Pública, ya liderando y encabezando un comité de seguridad, que fue el que se realizó hoy en el Palacio de la Moneda durante la mañana. A la salida de ese comité de seguridad y posterior al comité político, del cual el Ministerio de Seguridad también es parte de esa mesa, entregó sus primeras declaraciones a la prensa, como tú dices, ya más con mayor información, ya establecido en Teatino 220, que es la dirección específica del edificio donde se emplaza el Ministerio de Seguridad Pública. Un hombre que, reconocidamente, Matilde, el día siguiente ya estaba, a las 6 de la mañana, el día siguiente que había sido nombrado, estaba en el ministerio. Es un hombre metódico, trabajólico, dicen algunos lo denominan una especie de robot por lo metódico y estructurado que es también trabajando. Bien lo saben quienes trabajaron con él en el Ministerio de Obras Públicas y anteriormente durante su carrera política, pero ahora tiene un desafío mayor, que es liderar una de las carteras donde se levanta estructuralmente el gobierno del presidente José Antonio Kast, y es el Ministerio de Seguridad. Una primera comparecencia ante los medios de comunicación, donde entregó lineamientos generales, la base sobre la cual van a trabajar, que es la política de seguridad pública implementada con la creación del ministerio, es decir, la de la administración del presidente Gabriel Boric, que tiene una duración de 6 años, le quedan 5 todavía a esa política nacional, y sobre esa base es la que van a trabajar. Existe un plan, dice, existen proyectos, lineamientos, distintas alternativas, tenemos un campo amplio donde nos podemos mover gracias precisamente a esa política nacional de seguridad. Y además hizo mea culpa, reflexiones acerca de declaraciones que había entregado en el pasado acerca de la creación del mismo Ministerio de Seguridad y también la labor que había tenido Luis Cordero, el primer ministro de esa cartera, del cual fue muy crítico Martín Arrau durante el año pasado, el año 2025. Pasemos a revisar, Matilde, las primeras declaraciones entonces en un punto de prensa oficialmente por parte del ministro de Seguridad Pública de nuestro país, acá en el Palacio de la Moneda, Martín Arrau.
2: Lo que vamos a hacer cuando concurramos al Congreso, al Senado la próxima semana y donde nos citen, efectivamente es comunicar, mostrar cada una de esas propuestas que tienen un pilar legislativo muy importante que daremos a conocer en los próximos días, con un paquete legislativo muy robusto, también de gestión inmediata y de acciones concretas, y también algunas más bien de estructuración de planes y de esta estrategia. La próxima semana, después de la cuenta pública, estaremos conversando en profundidad, respondiendo todas las dudas de cada una de estas planes y efectivamente de cada una de estas iniciativas que van a estar en detalle en esa comparecencia.
1: Eso es a partir del 2 de junio, entonces, Matilde. Se espera que durante la cuenta pública del próximo 1 de junio del presidente José Antonio Kast ante el Congreso Nacional, buena parte del tiempo que esperan no sea mucho, han dicho acá desde el Palacio de Gobierno en cuanto al discurso, porque eso genera dispersión en el mensaje y la ciudadanía finalmente termina aburriéndose, dicho de manera más informal, con exposiciones muy largas. Gran parte de ese discurso va a estar enfocado en materia de seguridad, en dar ciertos lineamientos también. Lo que va a hacer al día siguiente, que hacer un repaso de lo que se ha hecho, y lo que va a hacer al día siguiente, desde el 2 de junio, Martín Arrau, es específicamente ya presentar, sociabilizar un

0: plan robusto con distintas alternativas, medidas que se van a tomar sobre las cuales van a trabajar y terminar con esta crítica que existe acerca de la inexistencia de un plan de seguridad por parte de la administración liderada por José Antonio Kast, que fueron conceptos utilizados por la ex ministra de la cartera, Trinidad Steiner, y que le costó, finalmente le termina costando el cargo. Dentro de esa declaración, otras polémicas también, a tan solo 69 días de iniciado el gobierno del presidente José Antonio Kast. Si me preguntas en lo personal, Matilde, evidentemente se nota un cambio, al menos en la forma de explicar, de enfrentar a los medios de comunicación, con una autocrítica, un mea culpa acerca de declaraciones que en el pasado él había dicho. En todo caso, él dice, este no es un trabajo de oficina, el del Ministerio de Seguridad, y ponía como ejemplo cuando él fue intendente y participó en distintos operativos. Recordemos que él fue clave para la implementación de la región del Ñuble, durante luego de que fue creada esta región. Él como intendente y evidentemente tenía a cargo también la seguridad, y él decía, participé de operativos. Había una frase que él dijo hace algún tiempo, que el Ministerio de Seguridad había que sacarse los guantes, ponerse las botas e incluso el chaleco antibalas si era necesario. Hoy día dijo que él lo había hecho como intendente y que este no será un trabajo de oficina para él, sino que tendrá un despliegue importante, además, por supuesto, de la implementación y la comunicación de las distintas medidas que se van a desarrollar en su ministerio. Ha generado debate también su declaración, el reconocimiento de dónde están parados, desde dónde van a trabajar como Ministerio de Seguridad bajo su liderazgo, y qué es la Política Nacional de Seguridad implementada con la creación de esta misma cartera durante el año 2025, con Luis Cordero como el primer ministro, efectivamente, del Ministerio de Seguridad. Eso ha generado críticas y también reconocimientos por parte de la oposición en cuanto a lo crítico que ha sido José Antonio Kast y sus adherentes, quienes lo apoyan, con las políticas en seguridad y migratorias implementadas durante la pasada administración. Creo que pasemos a escuchar al senador Diego Ibáñez del Frente Amplio y también a Lautaro Carmona, el presidente del Partido Comunista.
1: Primero, espero que haya un plan y no solo anuncio y no solo crítica a lo que pasó anteriormente, y que el plan vaya de la mano, digamos, con una transmisión por la vía de inversiones en tecnología, en mayor capacitación del recurso humano, en medidas de ese tipo, le transmitan algún grado de tranquilidad a la población que sigue en una inseguridad muy grande a propósito de lo que ha pasado incluso con figuras públicas en estos últimos días, en donde evidentemente es sobrepasada la seguridad pública sin ninguna duda. Entonces espero que hayan anuncios que sean muy claros, muy directos, muy categóricos, que ponga en marcha el trabajo del Ministerio y no sigamos, digamos, con advertencias o segundas discusiones que no tenían ningún sentido con la seguridad pública y que fue lo que se usó el tiempo en el periodo anterior.
2: Esperaba que iniciara el gobierno con un plan de seguridad. Creo que en ello han sido sumamente negligentes, han vendido humo durante 2 meses en materia de seguridad, y que establezca un plan concreto que sea medible también en materia de baja de criminalidad, de hacinamiento en las cárceles y de una proyección en materia de fortalecimiento de seguridad municipal que hoy no existe. Creemos que es importante que se mantengan los presupuestos que en algún momento se asignaron a Carabineros y a la Policía de Investigaciones. Y lo importante es que exista un cambio de mano del presidente Kast. Él es el jefe de gobierno, él es quien tiene que dar la conducción política y estratégica en materia de seguridad.
0: Ahí entonces, Matilde, el debate que ha generado las primeras declaraciones del ministro de Seguridad, Martín Arrau. En cambio, desde el oficialismo confían plenamente en sus capacidades. Dicen que es una persona probada, que tiene experiencia política, a diferencia de la ex ministra Trinidad Steinert. Confían que se pueda hacer cargo de un fierro caliente como lo es el Ministerio de Seguridad, y que Lo hemos hablado durante todos estos meses, Matilde, tiene que mostrar resultados concretos en base a qué. Uno, la preocupación que existe por parte de la ciudadanía con el tema de la seguridad. Y dos, las expectativas creadas precisamente por este gobierno durante el periodo de campaña y una vez establecidos acá en el Palacio de la Moneda. Pasaban las semanas e íbamos viendo que el tema de la seguridad no estaba siendo primordial. Evidentemente hubo contingencias en materia económica y el plan de reconstrucción también se tomó la agenda del Ejecutivo, pero muchos hacían hincapié dentro del oficialismo y también la oposición de que se estaba dejando de lado un plan que le interesaba mucho a la ciudadanía, hasta que llegó ese reconocimiento por parte de la ex ministra diciendo que ella no sabía que tenía que tener un plan, básicamente que no existía un plan de seguridad, algo que cambia radicalmente en el papel, en la forma de expresarlo, y también vamos a ver los resultados que pueda obtener Martín Arrau, que como dijimos hace algunos días, era una de las cartas que estaba sobre la mesa inicialmente para asumir un ministerio tan importante para esta administración como lo es el Ministerio de Seguridad.
3: Bien, muchísimas gracias, Ivo. Ivo Goic con la información desde el Palacio de la Moneda.
0: Un abrazo, Mati, nos vemos.
3: Y nosotros seguimos con informaciones de esta tarde porque durante las últimas horas el ex presidente de Codelco, que dejaba su cargo el día de hoy, también presentó su renuncia en forma sorpresiva al directorio de Nova Andino Litio. Es en este su último día como presidente de la Cuprífera que Máximo Pacheco envió una carta dirigida al nuevo presidente del directorio de Codelco, Bernardo Fontaine, en la que presentó su renuncia indeclinable al directorio de la empresa conjunta a la Cuprífera y SQM encargada del desarrollo del litio en el salar de Atacama. Además, Pacheco criticó a quienes cuestionaron su gestión, señalando que transformaron la actividad en un campo de disputa miope y pequeño. También el ahora expresidente de Codelco agradeció al presidente Gabriel Boric, resaltando que hubo un esfuerzo colectivo que permitió alcanzar en tres largos años un resultado de tanto valor estratégico para Chile. A través de su cuenta de X, el ministro de Economía y Minería, Daniel Mas, sostuvo que valoramos la decisión de Máximo Pacheco de dejar la presidencia de Nova Andino Litio, dada su salida como presidente de Codelco, agregando que se inicia una nueva etapa que debe estar marcada por la excelencia en la gestión, la seguridad de los trabajadores, la transparencia y el buen uso de los recursos públicos. Bueno, es de todo eso y además del informe de finanzas públicas que acaba de presentar el Ministerio de Hacienda, donde se ve una deuda pública que a 2030 sería mayor en 10.500 millones de dólares, más de lo estimado, es que vamos a conversar a partir de ahora con el senador del Partido Socialista y presidente además de la Comisión de Economía del Senado, Gastón Saavedra. ¿Cómo está, senador? Muchísimas gracias por contestar este llamado a esta hora de la tarde en que se han producido todas estas noticias. Muy buenas tardes.
4: Hola, buenas tardes, Matilde. Un gusto conversar con usted.
3: Bueno, senador, comencemos por lo que ha ocurrido hoy en Codelco, porque renuncia, sale Máximo Pacheco en medio de críticas muy fuertes, de cuestionamientos a su gestión, a los números de su gestión, y además él presenta el día de hoy la renuncia a Nova Andino Litio.
4: Bueno, sí, él ya había dado por cumplido su periodo en Codelco, lo que está establecido, por lo tanto no había nada nuevo allí. Las críticas obedecen más bien, yo diría, espero, a un camino estratégico y espero equivocarme. Esto no, ya lo hemos visto en anteriores ciclos políticos de Chile, a tratar de incorporar instalar una idea masiva respecto del valor de Codelco, que finalmente termine privatizándose parte de alguno de sus activos. O por completo, que es el sueño oculto de quiénes son hoy día los mandatarios en el país. Y en segundo término, creo que hace bien a Máximo en renunciar y alejarse de la otra compañía que había sido una creación del gobierno del presidente Boric para la explotación del litio y darle, por tanto, certeza estratégica al país en cuanto y tanto a la explotación y a los recursos que ingresan al país, a sus arcas, producto de esta situación.
3: ¿Usted no considera que la estimación distinta, mayor en la producción de Codelco del año pasado, empaña la gestión de Máximo Pacheco?
4: Cualquier cosa que haya errónea va a empañar la gestión de Máximo, evidentemente, pero esas son cuestiones que aún tendrán que probarse y tendrán que aclararse en términos definitivos. Si es así, evidentemente que se empañan, pero hay que acogerse a todo lo que son las investigaciones del caso, y yo preferiría tener esos datos antes de tener un pronunciamiento.
3: Ya, pero es bien relevante lo que usted también señala, de que aquí esto habría también una estrategia que incluso se ha enunciado de poder privatizar parte de la operación de Codelco. ¿Qué requerimiento legal y constitucional tiene que tener una decisión como esta?
4: Lo que pasa es que están amparados en una mayoría que es un poco hasta irracional, diría yo, para ya viene mostrándose en el debate reciente que usted dio en la Cámara de Diputados respecto al proyecto de reconstrucción que presenta el gobierno, y ahí el debate simplemente fue no permitir el debate, ya, y simplemente se avanzó a troche y moche, no importando los efectos que tenga en el país esta situación, que se explican incluso en que a continuación dice el ministro Quirón que al 2030 vamos a tener un aumento de la deuda pública. Sí, ministro, eso va a pasar, porque ¿sabe qué? Si usted disminuye los ingresos del Estado, no le queda más que hacer endeudamiento del Estado para poder cubrir todo lo que son las necesidades que tiene el país, y no hay otra forma. Déjese de jugar con todo el país y asuma que su estrategia que hoy día tiene en un plan que tiene que ver con la reducción del ingreso, con la reducción del gasto público y con achicar el Estado,
3: le va a... Senador, claro. Pero para cerrar lo de Codelco, usted dice que para cualquier ley el gobierno aplicaría la misma lógica de la mayoría que tiene y de una tramitación rápida en la Cámara para después alcanzar los votos que tiene también bien ajustado en el Senado.
4: Pero eso sí requiere, hay que revisar si eso es ley orgánica, constitucional, claro, no le van a dar las mayorías.
3: Ya, pero eso es lo que ocurriría en el caso de Codelco. Ahora, hoy día acaba, durante la tarde, finalmente, de presentar el gobierno, el ministro Quirós, el informe de finanzas públicas, que tenía un retraso, dos veces se había retrasado. Bueno, en este informe, él denuncia inconsistencias en los cálculos del gobierno anterior y dice que la deuda pública sería de 10.500 millones de dólares mayor a la proyectada a 2030, que ahí hay inconsistencias, dice, errores aritméticos que se detectaron en los cálculos y en la proyección de la deuda. Y efectivamente, entonces, esto equivaldría a 3 puntos del PIB, estos 10.500 millones de dólares que no estaban contabilizados. ¿Qué le parece a usted que poniendo la lupa sobre el último trimestre del gobierno del año 2025 del gobierno del presidente Gabriel Boric?
4: Eso de enero, febrero, marzo, ¿cierto? Hasta el 11 de marzo.
3: Sí, ese son. Ahí está.
4: Bueno, está bien que se escrute todo y me parece bien, pero la proyección es al 2031 y lo que se está viendo ahí, y por eso le digo, el ministro no asume lo que en realidad le va a pasar al país. Al 2031 vamos a tener que tener más deuda pública para poder suplir la merma que va a significar la ley de reconstrucción.
3: Claro, él dice que esta estimación no considera los efectos que pudiera tener la aprobación de esta reforma, sino que es con los datos que tenemos hasta ahora, haciendo los cálculos con la realidad que existe hoy.
4: Pero ¿cómo vamos a tener cálculos distintos si el gobierno terminó el 11 de marzo? Y él quería que el gobierno no podía saber lo que iba a pasar, el gobierno anterior, nuestro gobierno no podía saber qué iba a ocurrir esta situación. Lo que él está preparando, la situación, el escenario, para justificar lo que va a quedar por embarrada en el país si usted rebaja los 4 puntos de impuesto corporativo.
3: Ya, ¿usted no cree que haya un error en los cálculos como denuncia el ministro Quirós?
4: Lo que ocurre es que él, reitero, está tendiendo una cortina de humo para justificar. Pues lo dice, esto es crecimiento, crecimiento, crecimiento. Y por otra parte, no hay como de diablo justificar el crecimiento a partir de la merma presupuestaria que se va a producir en el país de ingresos. Y entonces, al 2031, claro que sí, vamos a tener que tener una mayor deuda para poder cubrir el déficit fiscal que se va a producir con la ley de Quirós.
3: Ya, usted, claro, dice que está preparando el camino, pero que no cree que hayan estas inconsistencias o errores aritméticos que denuncia Jorge Quirós.
4: Mire, yo le Es lo que él dice, la palabra de él contra lo que se hizo anteriormente, pero bueno, ha estado todo el tiempo en lo mismo. Y ahora yo reitero, él está avalando algo y buscando una fórmula tal para justificar lo que viene a continuación a partir del martes en el Senado de debatir el proyecto de ley de reconstrucción que él denomina. Y él sabe que no va a tener mayores ingresos porque no tiene cómo justificar que va a haber crecimiento inmediato. Acuérdese que al 2031 recién empezaríamos a tener luces distintas. Y por tanto, ¿cómo en el tiempo, en ese trayecto de tiempo, esos 4 años, cómo hacemos andar el aparato público para que siga cumpliendo con las políticas públicas? Con deuda.
3: Ya, vamos. Esto es lo que acaban de entregar en este informe de finanzas públicas. Yo no sé si usted tuvo el tiempo para revisarlo, porque se acaba de dar a conocer después de 2 postergaciones, pero es en base a esos números que él está dando estas explicaciones.
4: Eso los conocía de antemano, por algo los postergó.
3: Senador, vamos entonces a lo que va a ocurrir a partir del día 3 de junio cuando ingrese este proyecto, esta ley de reconstrucción nacional, porque el día de ayer el ministro Claudio Alvarado, haciendo también una marca en su gestión de quién efectivamente está llevando a cabo las negociaciones y quién tiene la muñeca política para las negociaciones, él dice que se abre a conversar en el Senado y que probablemente no se van a realizar las negociaciones en los plazos que había establecido, que había fijado o que había propuesto Jorge Quirós. ¿Cómo ve usted las conversaciones? ¿Qué signos o qué ha habido en estos días que le permitan al ministro decir esto? ¿Ha habido acercamientos con el gobierno?
4: Primero, un escenario distinto. Yo creo que el gobierno tiene que asumir que no existe el PDG, a Dios gracias, en el Senado. Lo que único que existe son algunos votos díscolos o algún voto díscolo que pudieran tener. Si es que se mantiene las mayorías que hay, sería 26-24. Esa sería la expresión que tiene el gobierno. Y con la duda de yo me imagino que Matías Walker habrá pensado muy bien lo que significa aprobar un proyecto que le provoca déficit al Estado, ¿ya? Y es una situación que tenemos que conversar, que tenemos que darle vuelta. Nosotros siempre hemos sido, acuérdense que venimos hablando de cuánto tiempo atrás. Acuérdense que se votó en contra por parte de la derecha oficialista un proyecto de reforma que presentó el ministro Marcel. Entonces, si no hay compensaciones, hace difícil el diálogo y tienen que abrirse a hacer las correcciones necesarias para un proyecto que sigue siendo malo. O sea, rebaja sin compensaciones no funciona. Integración, además es un beneficio explícito a quienes son los más ricos del país. Disminución de el impuesto territorial afecta a los municipios de Chile. En la mañana conversaba con los alcaldes de acá de la zona y están francamente aterrados con la situación. El incentivo al trabajo o el crédito al trabajo tampoco es tal, un incentivo más bien a pagar menos, lo que pasa con el CENSE. Entonces hay mucho por corregir, mucho por dialogar entonces, pero tiene que haber una apertura a hacer las correcciones necesarias para que el proyecto tenga sentido y efectivamente sea un consenso nacional para hacer, como ellos mismos lo dicen, hacer cosas distintas. Pero las cosas distintas tienen que ser dando certeza, manteniendo un país balanceado y entendiendo que entre ingresos y gastos y al mismo tiempo que apunte al bienestar de la ciudadanía.
3: Ya, pero en este tiempo han habido acercamientos con el gobierno, con el Partido Socialista, porque ellos plantean que buscan conversar con el socialismo democrático. ¿Eso se ha producido?
4: Hasta la hora con el Partido Socialista no.
3: Ya.
4: El partido, lo que tienen que entender que el Partido Socialista es un partido que tiene una estructura de gobierno, que tiene acuerdos y que por lo tanto es otra la conversación. Nosotros no somos, le reitero, los partidos con los que negociaron en la Cámara de Diputados.
3: Ya. Ustedes inicialmente, la rebaja del impuesto corporativo del 27 al 23, ¿la apoyarían si es que estuviera compensada? ¿En eso estaría la negociación que tiene que hacer el gobierno si quieren los votos del socialismo democrático?
4: Por ejemplo, yo diría a lo mejor cambiarla a 2 puntos y 2 puntos a todas las fortunas que tengan más de 100 millones de dólares a ver, grabándola en 2%. Uh-huh. Y eso daría una situación distinta en nuestro país. Estoy hablando de 100 millones de dólares, no estoy hablando de 100 pesos. Entonces, Si se abren a eso, ¿por qué no conversarlo? Pero abrámonos a eso. Todo lo que tiene que ver con la invariabilidad, una invariabilidad que deja casados, atrapados, ¿cierto?, a 6 gobiernos, y al mismo tiempo en un sistema que permite inversiones de ¿cuántos? $50 millones, eso es para la pequeña minería.
3: Ahora, senador, un punto del que el que mencionó ayer el ministro Claudio Alvarado, que sorprendió bastante porque es uno de los puntos más sensibles para el ministro Quirós, fue el que dijo que se podía conversar sobre el subsidio al trabajo. ¿Eso para el socialismo democrático es un punto importante?
4: Es tremendamente importante porque además tiene el subsidio unificado al empleo, que le sale mucho más barato que hacer lo que están haciendo.
3: Ya, ¿y cómo vio usted esta declaración del ministro Alvarado? ¿Lo ve como un golpe de timón, como una forma de marcar que es él el que lleva la discusión política por sobre el ministro Quirós?
4: Bueno, ya se verá si efectivamente es así o no es así, pero el ministro también tiene que ver qué es lo que, cuáles son los instrumentos que hoy día tiene el Estado chileno. Uh-huh. Uno de ellos es el subsidio unificado al empleo. Eso está ahí y eso le sale mucho más barato a Chile y tiene mucho más incentivos a la generación de empleo. Es verdad. Uh-huh. ¿Ya? Ver también, por favor, ministro, hable con la gente de la Cámara de Producción y de la Construcción. Uh-huh. Mire, mañana tuve otra reunión con ellos. Esta propuesta de rebajar el IVA, al final el IVA lo va a tener que pagar los empresarios de la construcción. Y ellos no ven por dónde. Y además es muy centralista respecto a lo que pasa en las regiones. Entonces, hay que tener, diría yo, apertura a revisar el proyecto en su conjunto. No nos ponga una caluga, disculpe el término, que sea este el subsidio al empleo. Use una herramienta que es el subsidio, el SUBE, el subsidio único de empleo, que está ahí y que sale más barato. ¿Vamos a aprobar o no vamos a aprobar, por ejemplo, la ley de San Laguna para Chile, que significa 156.000 empleos? ¿Y sabe cuánto? $10 millones le costaría al Estado. Entonces, es muy, muy distinta la visión que nosotros tenemos respecto de esta ortodoxia ideológica que tiene el gobierno para tratar el tema.
3: Bueno, vamos a ver entonces cómo se abre la discusión luego de la cuenta pública, ya entre el próximo miércoles 3, ahí el Senado para abrir la discusión. Senador, le queremos agradecer este contacto a esta hora de la tarde con CNN Chile, con estas noticias que se han producido durante la última hora prácticamente en materia económica, usted como presidente de la Comisión de Economía del Senado. Muchísimas gracias.
4: Le agradece, Matilde, muchas gracias y disculpe si alguna es abrupto.
3: Gracias, senador. Buenas tardes. Bueno, y a esta hora vamos precisamente a conversar junto a Colomba Ejols de esta apertura que mostró el ministro Claudio Alvarado el día de ayer en una entrevista en Mesa Central en Canal 13, donde marca un poco quién va a llevar la negociación, la conversación cuando este proyecto entre al Senado. Y Colomba está aquí para contarnos sobre cómo fueron recibidas esas palabras el día de ayer del ministro Claudio Alvarado, un ministro del Interior que queda muchísimo más empoderado luego de el ajuste en el gabinete. ¿Cómo estás, Colomba?
5: Muy buenas tardes, Mati. Tras el ajuste del gabinete y efectivamente tras estas declaraciones es que, bueno, fueron bien valoradas por parte de la oposición, en particular ayer varios senadores que van a estar justamente en la tramitación de este proyecto, valoraron estas declaraciones del biministro Claudio Alvarado que tenían que ver con una extensión o eventual extensión del plazo de tramitación del plan de reconstrucción en el Senado, que recordemos había sido cuestionado en la Cámara de Diputados. Algunos parlamentarios en esa ocasión habían dicho que se trataba, ¿no es cierto?, de tramitar a matacaballo, que finalmente se aprueba y fue una aprobación y una tramitación express, cosa que no quieren que suceda en el Senado cuando el proyecto sea presentado formalmente y oficialmente la próxima semana. Ante esas críticas y también las conversaciones que han tenido parlamentarios específicamente senadores con el gobierno, es que justamente entonces está esta apertura ya pública ayer en Mesa Central del biministro Claudio Alvarado para incluso extender este plazo pasado junio. Ahora, ¿por qué esto es relevante? Porque el ministro de Hacienda, Jorge Quirós, en el mes de abril se había autoimpuesto un plazo para el despacho de este proyecto justamente en el mes de junio, después, ¿no es cierto?, de la cuenta pública, que es el próximo lunes. Ahora, esas ambiciones que tenía el ministro de Hacienda, lo cierto es que, claro, se han complicado complicado respecto de la tramitación por los cuestionamientos de la oposición, incluso también por sectores oficialistas, quienes dicen el gobierno se tiene que sentar a dialogar con las diferentes con los diferentes sectores, bien digo, para justamente perfeccionar este proyecto, escuchar obviamente lo que tienen que decir los senadores y aquellas propuestas que vayan presentando, muchas de ellas incluso presentadas durante esta jornada por senadores de Renovación Nacional, incluido el senador Rojo Edwards, quienes le hicieron llegar 8 propuestas al ministro de Hacienda, Jorge Quirós, quien respondió también por estas declaraciones del biministro Claudio Alvarado, que finalmente ayer, por lo menos Mati, se entiende como visiones o señales contrapuestas respecto de los plazos, como bien lo mencionaba, y hoy entonces esas visiones contrapuestas fueron descartadas por el ministro de Hacienda, Jorge Quirós, tras encabezar el comité político, donde específicamente también estaba el ministro Claudio Alvarado. Descarta esta diferencia, dice finalmente que el ministro Claudio Alvarado a lo que se refería es una apertura a poder seguir extendiendo la tramitación siempre y cuando haya un diálogo y una disposición para entregar propuestas por parte de la oposición, también obviamente por los sectores oficialistas que ya están presentando sus diferentes propuestas. Ahora, también lo que llamó la atención y generó reacciones diferentes a las que vimos ayer por parte de parlamentarios de oposición fueron también las declaraciones hoy en la mañana del biministro Claudio Alvarado al ser consultado por esta eventual extensión del plazo, porque sumó también esta presentación del proyecto con suma urgencia, lo que eso también generó molestia entre los parlamentarios de oposición. Así que pasemos a revisar ambas declaraciones del ministro Claudio Alvarado y también del ministro de Hacienda, Jorge Quirós.
6: Yo lo que he señalado claramente es que si en la medida que exista disposición, voluntad y propuestas de la oposición para buscar consensos y puntos de encuentro, obviamente daremos los espacios y los tiempos para una discusión razonable en el Congreso. Si esa disposición y esa voluntad de la oposición no existe y se mantiene un rechazo categórico, por ejemplo, a la idea de legislar como se ha manifestado, seguiremos avanzando de acuerdo con la planificación que tenemos originalmente. Respecto a la urgencia, tal como hicimos en la Cámara de Diputados, vamos a ingresar una suma urgencia que tiene una discusión original de 15 días, se extenderá en función del diálogo y del debate que se genere en el Congreso.
7: Tengo siempre plena coincidencia con el ministro Alvarado y lo que él dijo es que si hubiera disposición al diálogo de parte de la oposición, estamos también dispuestos a tomarnos el tiempo para ello.
5: Bueno, como decía, esos diálogos no solamente se están dando con el oficialismo, sino también, como decía el ministro de Hacienda, Jorge Quirós, se busca andar con la oposición. Oposición que se reunió durante esta mañana en el Partido Socialista, figuraban presentes en ese encuentro los presidentes de los respectivos partidos de la oposición, quienes criticaron la tramitación de lo que fue el plan de reconstrucción en la Cámara de Diputados. Esperan que se pueda dar con mayor diálogo en el Senado y también, de alguna manera, Mati, critican estas declaraciones del ministro Claudio Alvarado, quien ayer se muestra abierto a poder extender un poco más la tramitación en el Senado, pero hoy, al abrirse también a esa posibilidad, anuncia la suma urgencia de este plan de reconstrucción, lo que no cayó bien en particularmente en la oposición. Tenemos las declaraciones de la presidenta del Frente Amplio, Constanza Martínez, y también las declaraciones del presidente del Partido Comunista, Lautaro Carmona, quien también cuestiona estas visiones y señales contrapuestas que se dieron a conocer entre los ministros Alvarado y Quirós. Así que revisemos esas declaraciones.
8: No puede ser que al mismo tiempo que el ministro Alvarado plantea la necesidad de que haya diálogo con la oposición, el propio gobierno sea incapaz de responder no solo a nosotros como oposición, sino al Consejo Fiscal Autónomo, al Fondo Monetario Internacional. Tenemos una oposición unificada, una oposición que tiene líneas comunes y que está disponible a trabajar y a escuchar en la medida que el gobierno también tenga la buena fe de plantear un diálogo honesto, sin urgencias como la que planteó el mismo ministro Alvarado y con una tramitación que hasta el momento ha sido solo escuchando ni siquiera a su propio sector, sino a quienes son los más radicales del gobierno del presidente José Antonio Kast.
1: Manifestarse sobre la idea de legislar tiene dos partes. El gobierno, que se propone que a toda costa sea aprobada, y quienes creemos que es un proyecto que sería mucho más eficaz, eficiente, más claro, más directo, si tuviera, digamos, un debate por separado de los temas que contiene. Tenemos un poquito de cultura de una diversidad de expresiones que se hacen y trascienden y que lo único que hacen, digamos, es debilitar el mensaje de origen. Y yo creo que es lo que ellos primero tienen que ponerse de acuerdo, claramente qué es lo que quieren transmitir. Para mi gusto, digamos, yo puedo colegir con facilidad que por anga o por manga lo que quieren llevar adelante a como dé lugar es el proyecto en origen, y nosotros en ese caso vamos a tener una posición muy clara y muy directa rechazando esa postura más allá de cuál sea el resultado de la votación.
3: Ahora, claro, es una votación que se va a dar en el Senado, donde el gobierno busca votos clave de aquellos parlamentarios que son independientes. Hablamos del senador Miguel Ángel Calisto y también del senador Karim Bianchi, con quien el gobierno se ha sentado justamente a conversar. Respecto de este último parlamentario, del senador Karim Bianchi, es que se ha generado una molestia que ya se ha hecho pública por parte del senador independiente y ex miembro de Renovación Nacional Alejandro Kuzanovich, justamente porque los dos son representantes de Magallanes, y justamente por las conversaciones que habría tenido el senador Karim Bianchi sobre el nombramiento del delegado presidencial en esa región, es que la molestia que se generó respecto de esa situación llevó al senador independiente ex Renovación Nacional a la semana pasada ya hacer público su rechazo a la idea de legislar por la molestia que ha generado la negociación del gobierno, no solamente en el plan de reconstrucción, sino también respecto a otras situaciones como las que mencionaba. Y esa molestia también se ha generado no solamente por lo que ha hecho el gobierno, sino ya en particular adentrándonos en lo que ha sido la conducción política del plan de reconstrucción en otros parlamentarios, ahora sí militantes de Renovación Nacional. Hablamos de la senadora María José Gatica, quien también hizo pública su molestia por lo que fue la tramitación y la conducción del ministro de Hacienda Jorge Quiroz en la Cámara de Diputados, que espera sea diferente en el Senado. Así que vamos a pasar a revisar las declaraciones tanto del senador independiente, ex Renovación Nacional, quien anuncia su rechazo a la idea de legislar, y también las declaraciones y estas críticas que hace la senadora María José Gatica.
9: La actitud que yo he tomado no nació de la nada. Quienes hoy acusan de chantaje deberían reconocer que el propio gobierno dinamitó los equilibrios políticos desde el primer día. No se puede exigir ordenar votos y defender reformas en el Congreso mientras se nos excluye deliberadamente de las decisiones de nuestro territorio. El conflicto no lo creé ni yo ni el diputado. Lo crea un gobierno que pretende tener respaldo sin otorgar participación. La política funciona sobre confianza y respeto mutuo. Si el oficialismo busca estabilidad legislativa, debe entender algo básico. No se puede pedir lealtad permanente marginando a quienes sostienen el proyecto de las regiones.
10: Es un proyecto complejo y me consta que el ministro Quiroz no quiso escuchar a diputados de Renovación Nacional en la Cámara. A pesar de ello, RN aprobó el proyecto. Ahora en el Senado lo ideal es sacar el proyecto de forma rápida, pero para eso el ministro Quiroz se debe bajar del pedestal, escuchar y no tomar decisiones que comprometen el capital político de quienes hoy día apoyamos al gobierno.
3: El político, como decía la senadora María José Gatica, que se concentran 25 senadores oficialistas actualmente, se necesitan 26 votos para entonces aprobar este proyecto en el Senado. Hay dos independientes, como decía el senador Karim Bianchi y el senador Miguel Ángel Calisto, pero justamente con las declaraciones del senador Alejandro Kuzanovich, lo cierto es que la aprobación o bien será estrecha o no se podrá conseguir en el Senado, y es por eso que también el gobierno está sosteniendo, o por lo menos se dice que va a sostener conversaciones con la oposición para poder también conocer esas propuestas y ver si hay consenso respecto de esas indicaciones en particular. Ahora, también es importante destacar que el mismo partido, Renovación Nacional, desde donde vienen las críticas hacia la conducción política del ministro de Hacienda, Jorge Quiroz, es el mismo partido del cual forma parte el ministro de la Secretaría General de la Presidencia, José García Ruminot, quien también hizo un llamado a la unidad, pero también a la vez descartó que el ministro de Hacienda, Jorge Quiroz, tuviera una conducción política como la que mencionaba la senadora María José Gatica. Así que pasemos a revisar también esas declaraciones.
11: El ministro Quiroz ha sido una persona muy, muy llana a escuchar, además muy flexible, y por lo tanto yo estoy seguro de que esas mismas condiciones de diálogo, esas mismas condiciones de querer construir acuerdos va a estar plenamente presente por parte del ministro Quiroz, por parte del ministro Alvarado, por todo el gabinete.
5: Bueno, de todo el gabinete entonces, de lo que va a ser la tramitación de este plan de reconstrucción. Hablábamos también de Renovación Nacional, de estas críticas que vienen del mismo partido del ministro de la Secretaría General de la Presidencia, José García Rumiñahui, partido que llegó durante esta jornada también al Ministerio de Hacienda, donde sostuvieron una reunión con Jorge Quiroz y le presentaron 8 propuestas que esperan puedan ser incorporadas en lo que va a ser la tramitación en el Senado del plan de reconstrucción. Mati, en alguna de las propuestas llama la atención, por ejemplo, la rebaja del impuesto corporativo de un 27% a un 22%, también ahí modificando la iniciativa del gobierno que es de un 27% a un 23%, entre otras indicaciones que pretenden presentar para la tramitación en el Senado de este proyecto.
3: Bien, miércoles entonces 3 de

0: junio entra ahí al Senado y empieza una discusión que para todos es absolutamente distinta. Vamos a ver cuáles son las negociaciones, qué los inspira, qué los mueve, porque hemos visto muchísimas cosas a lo largo de esta discusión. Muchísimas gracias, Columba, y nos vamos a la pausa con esta información, porque hace 21 minutos se produjo un sismo de magnitud 6.9 en la ciudad de Calama, precisamente a 20 kilómetros al noreste de Calama. Se registró a las 17 horas con 52 minutos a una profundidad de 114 kilómetros. A esta hora se han registrado varias réplicas ya de este sismo. Tenemos algunas imágenes que nos han enviado desde la ciudad de Calama, donde se puede ver la magnitud ya en las casas de lo que significó este fuerte temblor magnitud 6.9 que ha traído cortes de energía eléctrica en la región, en varios puntos de la región, pero hasta ahora no tenemos ningún reporte de algún problema mayor, algún accidente o algún rodamiento de terreno. Pero esas son entonces las imágenes que nos llegan desde la ciudad de Calama luego de producirse, o en el minuto más bien que se producía, este sismo de magnitud 6.9. Con esta información hacemos un alto y al regreso vamos a estar conversando precisamente con Calama para conocer más detalles de cómo se vivió este sismo.
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1: Tal como les informábamos, un sismo magnitud 6.9 se registró en la ciudad de Calama, 20 kilómetros de la ciudad de Calama, a las 17 horas con 52 minutos. Vamos a tomar contacto en estos momentos con Marco Valencia de Radio Peregrina de Calama para conocer más detalles de cómo se ha vivido este sismo en la ciudad de Calama. ¿Cómo estás, Marco? Muy buenas tardes.
2: Muy buenas tardes, ¿cómo están? ¿Me escuchan bien por allá?
1: Perfectamente.
2: Sí, estamos aquí en Radio Peregrina junto a Radio Vecinal de Calama. Y este terremoto, ya se habla de terremoto aquí en la ciudad, causó una gran conmoción, fue muy fuerte. Nosotros estábamos justamente aquí en la radio y la verdad que se cayeron algunas pantallas que tenemos aquí en algunos estudios. Y además, muchos llamados de gente indica gente que, sobre todo adultos mayores que estaban con mucho pánico, salimos justamente afuera de la radio, la gente muy asustada, y ya se están reportando también imágenes de lo que es, por ejemplo, el sector de la minera Radomiro Tomic, que una gran cantidad de deslizamiento de tierra en ese sector. Eso es lo que dice la información preliminar desde Codelco, desde el departamento de prensa de Codelco. Y con respecto a lo que pasa en algunas casas, ya están mirando algunas imágenes de mucho daño en las viviendas. Ha sido muy, muy duro. Ahora vino recién otra réplica.
1: ¿Hay daños en las viviendas, Marco? ¿Eso me está diciendo?
2: ¿Cómo?
1: ¿Hay daños?
2: Hay daños en la vivienda, muchas viviendas. En el centro también salimos nosotros a recorrer recién el centro y vidrios quebrados por muchos edificios que hay aquí en el centro de la ciudad.
1: Ya, sí, quebradura de vidrios. Ahora, el suministro de energía eléctrica, ¿cómo se está comportando?
2: No, todo bien hasta el momento. Bueno, en el sector que estamos nosotros, el centro de la ciudad de Calama, pero hemos recibido informes de vecinas que tienen daños estructurales, de gente que ha sufrido también algunas heridas también por daño de paredes. Hay muchas paredes que aquí son de adobe. Entonces, estamos esperando también la información preliminar que entregue la delegación presidencial y también la municipalidad de Calama. Hay mucha conmoción, mucho susto en las personas. Me indicaban también que ya están bajando están cerrando algunos procesos de turno en la minería, porque están bajando muchos de los mineros que estaban de turno. Normalmente salen tipo 7, están saliendo con antelación.
1: Bien, Marco, muchísimas gracias. Marco Valencia de Radio Peregrina, a esta hora de la tarde, dándonos algunas impresiones de lo que ha ocurrido con este sismo magnitud 6.9 a 20 kilómetros de la ciudad de Calama. Muchísimas gracias, Marco, por el contacto.
2: Muchas gracias, aquí vamos a estar atentos también. Vamos a salir a recorrer la ciudad, la ciudad de Calama, a ver qué está pasando, y a cualquier informe ahí vamos a estar atentos.
1: Gracias. 6:31 PM y ya estamos junto a Alicia Contreras para revisar información internacional, pero vamos a partir primer contacto, Alicia, para revisar esta encíclica que ha presentado el Papa León XIV, sí. 135 años después de Rerum Novarum. ¿Cómo estás?
3: Muy bien, ¿y tú, Mati?
1: Muy bien.
3: Fue publicado entonces este documento ya entero, más de 200 páginas, de la primera encíclica del Papa León XIV en su pontificado, que se titula Magnífica Humanidad sobre la custodia de la persona humana en el tiempo de la inteligencia artificial. Este documento se centra en el poder o cómo se controla la inteligencia artificial, los peligros que supone, pero también aborda la crisis que enfrenta la humanidad. Por ejemplo, asegura el Papa León XIV que el control de la inteligencia artificial no debe permanecer en manos de unos pocos. Dice además que quien controla la inteligencia artificial impondrá su propia visión moral. Eso es a grandes rasgos entonces lo que dice esta encíclica de más de 200 páginas. De hecho, hay un texto en que asegura: pequeños grupos muy influyentes pueden orientar informaciones y consumos, condicionar procesos democráticos

0: incidir en las dinámicas económicas en beneficio propio, contradiciendo la justicia social y la solidaridad entre los pueblos. También advierte que con la inteligencia artificial la humanidad corre el riesgo de construir una torre de Babel, que fue un intento de las personas de hacer su nombre con un solo poder y un solo idioma. Y con este documento ya el Papa León XIV abiertamente se muestra como una figura antagonista de primer orden en contra de, por ejemplo, las políticas que ha implementado la Casa Blanca. Los principales creadores de la inteligencia artificial están en el mandato de Donald Trump, y también se centra y se pone en una postura en contra de, por ejemplo, los populismos de extrema derecha. Entre otras cosas, también dice el Papa León XIV que acá estamos asistiendo a una pérdida de la memoria histórica, en un clima en que las noticias falsas y la manipulación de narrativas empañan las lecciones aprendidas. También dice León XIV que algunas corrientes plantean incluso la existencia de humanos de segunda clase al servicio de los intereses de élites que se perciben a sí mismas como superiores. Habla también incluso de los migrantes y señala que hoy un examen decisivo para la justicia social está representado por la condición de los migrantes, los refugiados, y de cuántos de ellos son obligados a desplazarse a causa de la pobreza, de la violencia, el cambio climático y los desastres naturales. Y acá también plantea un doble razonamiento, que reconoce el derecho a irse de los migrantes, pero también trabajar para que sea efectivo el derecho a quedarse. Pasemos a revisar parte de lo que dijo hoy el Papa León XIV, entonces, en la publicación de esta encíclica.
1: La inteligencia artificial ya influye en muchos ámbitos de nuestras vidas y afecta a las decisiones que dan forma a la convivencia humana. Además, está cambiando drásticamente la forma en que se libra la guerra. Hay que desarmar la inteligencia artificial. Sé que la palabra es fuerte, pero la he elegido deliberadamente porque este momento requiere palabras capaces de captar la atención, despertar conciencias e indicar el camino a seguir para la humanidad.
0: El Papa León XIV supervisó la publicación de este folleto de 235 páginas junto a Chris Ola, que es ateo, pero también es cofundador de Anthropic, que es una de las principales empresas de inteligencia artificial. Ahí tenemos las imágenes, estuvo presente también en esta conferencia. Y a diferencia de otros magnates de empresas tecnológicas, Chris Ola se enfrentó a Donald Trump y se opuso al uso de esta tecnología en el Pentágono. Con esto, entonces, con esta encíclica, varios analistas aseguran que el Vaticano busca influir directamente en quienes desarrollan esta tecnología y no mantenerse en la periferia de esta discusión.
2: El Papa dice, frente a la inteligencia artificial, quienes disponen de poderosos recursos técnicos y económicos tienen una gran capacidad para provocar cambios culturales y, en última instancia, para convencer a un número significativo de personas acerca de cuál es la verdad del ser humano. Dice, una referencia a esta deriva mesiánica de ciertas políticas.
0: Es importante señalar que no se opone al uso de la inteligencia artificial, sino a quienes controlan esta inteligencia y la falta de regulación.
2: Claro, hay que darle un marco moral.
0: Exactamente. Escuchemos lo que dijo Chris Ola, entonces, el fundador de Anthropic.
3: Existe una posibilidad real de que la IA desplace el trabajo humano a muy gran escala. Si eso sucede, apoyar a los desplazados será un imperativo moral de proporciones históricas. Esta tarea será lo suficientemente difícil de por sí, pero me preocupa que la mayor parte del debate pase por alto un desafío aún mayor. El desarrollo de la IA está concentrado en un puñado de naciones ricas. ¿Cómo garantizaremos que los beneficios de la IA se compartan a nivel mundial? No tenemos un mecanismo para esto. Es un problema sin resolver.
0: Asimismo, Mati, también en esta encíclica se advierte, por ejemplo, el riesgo para los niños de tener un teléfono celular demasiado pronto y utilizarlo sin el control de los adultos. Y también, entre otras cosas, también llama a defender la educación pública, entonces, en este documento de más de 200 páginas.
2: Y le agradece a los periodistas, lo que es algo bien inédito en una encíclica, nunca antes había ocurrido, y le agradece por qué, por denunciar lo que ha estado mal en la iglesia, y eso es el caso de la pederastia. Él también en Perú fue una voz muy importante en la denuncia de los sodalicios, por lo tanto es un tema que conoce muy bien, así que tampoco

0: había tocado en una encíclica una referencia como esa. Bien, Alicia, vamos a seguir conversando sobre este tema porque es muy, muy importante esta encíclica que ha sacado el Papa justo los 135 años de la Rerum Novarum, que se sacó para la revolución industrial. Bueno, ahora estamos frente a otra revolución. Así que muchísimas gracias.
1: Nos vemos más rato.
0: Así es. Bueno, y queremos seguir profundizando sobre los alcances de esta encíclica y para eso vamos a tomar contacto con Paula Aguirre. Ella es vicerrectora de Inteligencia Digital de la Universidad Católica. Paula, muchísimas gracias por este contacto y esta conversación con CNN Chile. Muy buenas tardes.
2: Hola, Matilde. Muy buenas tardes y muchas gracias a ustedes por la invitación.
0: Paula, la encíclica se cuenta desde el principio por el título, que siempre es en latín, que dice Magnifica Humanitas. ¿Qué es lo que está diciendo este Papa, que es un matemático, sobre el hombre con este título?
2: Bueno, el Papa lo que hace con esta encíclica es plantearse frente a las preguntas de nuestro tiempo. Ese es como su punto de partida, un poco siguiendo los ejemplos de el más, digamos, claro de Rerum Novarum, lo interesa frente a la revolución industrial. Y frente a esas preguntas, los dos caminos que él plantea ante la irrupción de la inteligencia artificial son justamente que la inteligencia artificial sea conducida y esté al servicio de esta magnífica humanidad que él plantea, o por el contrario, que si la humanidad se descuida y deja el desarrollo y el avance de la inteligencia artificial relegada solamente a los aspectos técnicos y productivos, justamente lo que va a ocurrir es que ese avance vaya en detrimento de los principios que la doctrina social de la Iglesia defiende, esencialmente la dignidad inalienable de toda persona, la justicia social, el bien
0: Paula,
2: común, etc.
0: Esta encíclica, tú lo recordabas, viene después de 135 años que León XIII... No es casualidad que este Papa haya elegido ese nombre, recordando a León XIII que publica esta encíclica Rerum Novarum en 1891, han pasado 135 años. En ese entonces el Papa León XIII lo lanza pensando en el cambio epocal que significa la revolución industrial. Este mismo cambio epocal en el que estamos frente a la inteligencia artificial, si pudiéramos hacer un símil, ¿son los dos cambios tan transformadores de la sociedad?
2: Exactamente, o sea, es un cambio en el sentido, en el caso de Rerum Novarum se enfoca mucho en el cambio que significa para el mundo del trabajo. Pero en este caso lo que plantea el Papa León XIV es que el desafío es mucho más urgente por distintos aspectos. Uno es porque el avance de la inteligencia artificial va a una velocidad que es difícil de seguir para la misma sociedad, ¿ya? Y por lo tanto, lograr darle un marco ético, un marco humanista a ese desarrollo es mucho más desafiante. Y por otra parte, porque la inteligencia artificial no solamente afecta en la industria, en la productividad, como ocurría en la revolución industrial, sino que es una tecnología que es pervasiva y que está presente en todos los aspectos de nuestra vida cotidiana, en las comunicaciones, en la educación, en nuestras interacciones con otras personas, en la democracia, etcétera. Entonces, los efectos son mucho más profundos y llegan directamente a todas las personas.
0: Bueno, él dice que quien controla la inteligencia artificial impondrá su propia visión moral, que se convertirá en la estructura invisible de todos los sistemas. ¿Es ese el alcance que tiene la inteligencia artificial? Incluso él dice, hay un tecnofascismo que es lo que está detrás de todo esto y que es el peligro al que estamos enfrentados.
2: O sea, ese es el riesgo que él plantea, que efectivamente por el hecho de que la inteligencia artificial no está distribuida en su desarrollo, sino que está en gran medida concentrada en organizaciones privadas, principalmente transnacionales, que controlan sobre todo además los recursos necesarios para el desarrollo de la inteligencia artificial, esencialmente los datos y el gran poder de cómputo. Existe un riesgo real de que esas decisiones relacionadas con la conducción y el desarrollo de la inteligencia artificial estén concentradas en muy pocas personas, que además

0: el humanismo, digamos, que creo todos, digamos, apoyamos o coincidimos en gran medida.
1: Ahora, el Papa, y él hace la advertencia, dice, tal vez va a sonar fuerte, pero hay que desarmar a la inteligencia artificial. Y hace el símil con la energía nuclear y la bomba atómica. ¿A qué se refiere con desarmar y cuál es el poder que tiene esta inteligencia artificial?
0: Bueno, ese desarmar justamente no es que deje de existir, ni que deshagamos la inteligencia artificial, sino que pierda su potencial de convertirse en un arma, tanto bélica, por supuesto, pero sobre todo en un arma de desunión y de, digamos, de detrimento social y de detrimento de la dignidad humana, ¿ya? Y lo que invita a él es que miremos esta inteligencia artificial como una herramienta que el ser humano, digamos, con las decisiones y las reflexiones adecuadas, puede conducir para que se convierta en un bien al servicio de las personas, de la justicia social, del bien común, y que realmente podamos, digamos, a todo nivel, no solamente ciertos grupos aislados, sino que toda la sociedad en su conjunto y cada individuo, cada persona, pueda aprovechar los beneficios, pero con, digamos, resguardo y teniendo en consideración también cuáles son los riesgos que ese proceso conlleva.
1: Claro, y eso da cuenta de que se necesitan grandes consensos mundiales, ya vamos a ir a eso, pero quería detenerme en una cosa bien puntual, en esta encíclica que tiene hartas particularidades, una de ellas es que la presenta el mismo Papa, nunca antes un Papa había presentado su propia encíclica, y estaba también presentando junto a él la encíclica el cofundador de Anthropic, Christopher Ola. ¿Quién es Christopher Ola y qué es Anthropic?
0: Bueno, Anthropic es una de las grandes empresas tecnológicas que está liderando el desarrollo de grandes modelos de inteligencia artificial generativa. Son los creadores de Claude, que es un modelo, digamos, que ha tenido tremenda resonancia en los últimos meses. Realmente se ha convertido en una herramienta, digamos, líder en el desarrollo de código, pero también cada vez más en el uso cotidiano de las personas. Ha tenido una erupción espectacular en los últimos meses. Y acá hay mucha historia y un poco... noticias de la industria tecnológica que se encadenan, ¿ya? Anthropic, de hecho, surgió como una empresa que se separó o que fue fundada por personas que originalmente pertenecían a OpenAI, que son los creadores de ChatGPT, sí. Y que se separaron, según cuenta la historia, porque acá siempre, digamos, hay versiones que son interesantes de investigar, pero según cuenta la historia, justamente porque tenían, digamos, disensiones respecto al control o al conducto que se le estaba dando a la inteligencia artificial. De cierta forma, OpenAI...
1: ¿En Estados Unidos?
0: Bueno, en el fondo esto parte un poco cuando se lanzó el mundo ChatGPT y cuando se empezaron a, digamos, expandir los modelos de inteligencia artificial generativa. Y ahí los fundadores de Anthropic, que son principalmente los hermanos Amodei, Darío y Daniel Amodei, más un conjunto de grandes investigadores, entre ellos Christopher Ola, en el fondo estaban en desacuerdo con liberar tan rápidamente estas capacidades como ampliamente la sociedad, porque veían justamente riesgos que podían, digamos, correrse, o a lo mejor estudios, conocimientos y resguardos éticos que consideraban que aún no estaban del todo claros y que no se sentían, digamos, con las herramientas para poder, digamos, tomarlos,
1: son
0: dado
1: parte
0: que
1: ellos
0: había una cierta presión para avanzar rápido.
1: De esta discusión que hubo hace, ya no recuerdo bien si fueron 3-4 años atrás, cuando los desarrolladores de inteligencia artificial dijeron, paremos, demos una tregua para establecer los límites de lo que estamos construyendo. ¿Es ahí donde se produce esta separación de Anthropic?
0: No, yo diría que es incluso antes de eso. Ellos no están en este extremo de paremos la inteligencia artificial, sino que vamos con calma para que tengamos un mayor control de los efectos de la inteligencia artificial y para que podamos dar ciertas, digamos, garantías éticas de su desarrollo y su uso. ¿Ya?
1: Porque esa tregua nunca se produjo, ¿no es verdad?
0: No se produjo.
1: Nunca se produjo.
0: Más bien sería como un llamado de atención. Anthropic, de hecho, creció, digamos, exponencialmente y era una de las empresas más valoradas del mundo. Pero sí, Anthropic ha tenido como dentro de su, digamos, identidad el dar ciertos marcos éticos o tratar de imponer ciertas, digamos, niveles de auditoría o de control, si es que uno quisiera, sobre lo que los modelos pueden o no pueden hacer, ¿ya? Y ahí la última una polémica que se generó recientemente fue con el gobierno de Estados Unidos, porque justamente ellos no estaban dispuestos, acá también según lo que

0: cuenta las noticias, no estuvieron dispuestos a levantar ciertas restricciones, de sus modelos, que el Departamento de Defensa o quienes lo usaban en defensa en Estados Unidos sí tenían interés en liberar un poco para poder darle un uso más amplio a los modelos. Entonces ahí se genera una cierta también polémica, pero Anthropic ha tenido, ese sello que también les ha dado, yo creo, un enorme valor. Y dentro de Anthropic, Christopher Ola, él trabaja en lo que se llama la interpretabilidad de los modelos de inteligencia artificial.
1: Claro, llamaba la atención porque estaba ahí sentado una persona ajena al Vaticano, pero además ateo, desarrollador de inteligencia artificial, pero que es una advertencia que es bien relevante. Él dice que se necesitan voces morales que los incentivos no puedan doblegar. ¿Y cómo ves tú los incentivos para generar un consenso de los límites que se tiene que tener? Porque esta es la voz que levanta el Papa, pero ciertamente que es muy escuchada, pero esto se ha venido hablando hace mucho tiempo, y en este sistema en el que probablemente el multilateralismo, Naciones Unidas, es el espacio para conversar estos temas, ¿dónde se están conversando efectivamente? ¿Hay algún lugar? ¿Qué espacio le ves tú a esta encíclica para efectivamente generar un remesón, un llamado de atención, un cambio eventualmente?
0: Bueno, yo creo que la encíclica lo dice claramente, que el rol de la Iglesia es iluminar, las preguntas actuales, pero también le entrega claramente la responsabilidad de esa conducción al mundo político, a la sociedad y a cada una de las personas que interactúan con la inteligencia artificial. Entonces yo creo que más bien lo que uno esperaría a partir de esta encíclica es que esa discusión, suene las campanas y que efectivamente se generen esos espacios donde muchas más personas puedan participar en esa generación de incentivos o de marcos normativos o de, bordes para el uso y desarrollo de la inteligencia artificial, que más personas se sientan convocadas a participar activamente en esas discusiones y que también las entidades políticas, las organizaciones internacionales, los espacios multilaterales, se tomen este tema, como un tema prioritario, urgente a discutir, y que generen de esa forma también un avance conjunto hacia una conducción humana de la inteligencia artificial.
1: ¿Y esa discusión se está dando en alguna parte hoy, Paula?
0: Yo creo que se da, pero probablemente no al nivel tan expansivo como debiera ser. Yo creo que justamente este principio de que todas las personas tienen un rol, un poco como hay una metáfora ahí con la construcción de Jerusalén, que dice que todas las personas son responsables de una parte de la muralla, yo creo que eso es una conversación es un principio que debería adoptarse mucho más profundamente en la sociedad, porque finalmente, como ha pasado en otras revoluciones, muchas veces los cambios y los incentivos no se alteran hasta que no hay un movimiento y una fuerza y un empuje extendido, mucho más generalizado, Es difícil pensar que los dueños de grandes corporaciones, solo porque el Papa hace una encíclica, van a cambiar completamente su modelo, pero en la medida que hay un consenso social, y eso se traduce en votos, en, movimientos democráticos, en avanzar hacia ciertas regulaciones o definir normativas, como consenso social y también internacional, eso sí genera un terreno mucho más fértil para que la conducción de la inteligencia artificial se vaya alineando con estos principios de humanismo cristiano.
1: ¿Por qué es posible ponerle límites legales que hoy día prácticamente no existen?
0: Es difícil, sí, porque también otra de las cosas que quedan muy claras, es difícil, pero más que difícil es porque yo creo que todavía no tenemos muy claro cómo hacerlo. Han habido acá muchas discusiones, Europa partió con una regulación, Estados Unidos tenía otro modelo, en Asia hay modelos distintos, y la verdad es que ante un tema tan nuevo, también hay naturalmente una tensión entre saber cómo regular algo que está recién desarrollándose, asegurando que los incentivos sean los correctos, pero también sin ser un detrimento o un bloqueo para la innovación. Entonces, una conversación que está en marcha, de hecho en Chile ha estado en el Parlamento, el Ministerio de Ciencia ahora de Tecnología lo está tomando nuevamente y es un tema en desarrollo, y yo creo que justamente el llamado es ahí a participar, a las instituciones académicas también hay un llamado a contribuir en esa generación de conocimiento que nos permita tomar mejores decisiones, y a lograr que ese espacio de reflexión, de investigación y de entendimiento más profundo de cómo la tecnología funciona y cómo impacta en distintos ámbitos del mundo de hoy, ya en distintas
1: Paula,
0: formas
1: y
0: las personas.
1: En Chile, efectivamente, ¿cuál es el nivel de desarrollo que está teniendo la inteligencia artificial, o cuál es más que el nivel de desarrollo, el nivel, la penetrabilidad de la inteligencia artificial en las aulas universitarias, escolares, la toma de decisiones? ¿Cómo lo ves tú? Y aquí prácticamente no tenemos ningún límite, solamente a lo que podamos acceder, y que es bastante libre, ¿no?
0: Bueno, es un tema en desarrollo y es una pregunta que nos tiene, digamos, muy ocupados, por lo menos a todas las universidades. De hecho, la Universidad Católica, ese es uno de los objetivos también y de las líneas de trabajo centrales de la Vicerrectoría de Inteligencia Digital. Es preguntarnos primero cómo avanzamos en el desarrollo de la inteligencia artificial bajo estos criterios éticos y este marco más humanista. ¿Cómo logramos también entregar a las futuras generaciones, a nuestros estudiantes, los conocimientos, la mirada crítica, la capacidad de agencia para trabajar con la inteligencia artificial, pero siempre entendiéndola como una herramienta sobre las cuales ellos tienen finalmente la agencia y la palabra final? Y cómo ir también permitiendo que las fuerzas laborales se vayan reformando y actualizando para que este avance de la inteligencia artificial de nuevo sea en beneficio y no sea, signifique un reemplazo y una precarización del trabajo.
1: Claro, porque si bien la Rerum Novarum hace 135 años habló en la revolución industrial, en esta revolución de la inteligencia artificial, también se están perdiendo muchísimos empleos por ciertas digamos, la automatización digital de muchas tareas.
0: Se están perdiendo, o sea, eso es una realidad. También la realidad es que tenemos que a lo mejor llegar a ciertos consensos, y esto es lo que llama un poco la encíclica, a entender que no todo es eficiencia y plantear a lo mejor ciertos bordes éticos, decir, bueno, hay ciertos desarrollos tecnológicos que como parte de su proceso de innovación también tienen que mirar y proponer medidas, digamos, o de adaptación o reparación frente a esos cambios, para que finalmente el efecto no lo asuman las personas que están en situaciones de mayor vulnerabilidad, ¿ya? Y eso es parte de lo que también tenemos que tener por diseño desde el desarrollo de las nuevas tecnologías y no solamente al final como una reacción, digamos,
1: consecuencia, claro,
0: a un problema que ya está presente.
1: Exactamente, porque finalmente, para concluir, ¿hacia dónde pueden llevar las desigualdades de un mal uso de la inteligencia artificial?
0: Bueno, como toda tecnología, pueden haber dos caminos que exacerben brechas que ya existían o que se usan de buena forma para lograr subsanar esas brechas, ¿ya? Y el riesgo de exacerbar las brechas es bien presente cuando acceder a la tecnología requiere recursos que solo tienen aquellos con más recursos, cuando se requiere también un esfuerzo de capacitación, que obviamente es más lejano para personas que están en situaciones de mayor vulnerabilidad, si es que no son apoyadas por sus propios empleadores o por, digamos, quienes están gobernando en el ámbito del trabajo. Y también entre países. Actualmente este desarrollo y la adopción masiva de la inteligencia artificial es mucho más aguda, profunda y amplia en el norte global, desde donde vienen estos desarrollos. Y en el sur global siempre estamos un poco en la situación, digamos, que suele afectarnos cuando hay grandes desarrollos o innovaciones tecnológicas, donde de cierta forma somos más bien consumidores. Y donde, por otra parte, somos también la fuente de muchos recursos naturales que son necesarios para el desarrollo de esa tecnología. Claro. Se habla en la encíclica de los costos en términos de electricidad, tierras raras, trabajos, digamos, más precarios de anotación de datos, por ejemplo, que han sido parte de la conversación en torno a los impactos sociales de la inteligencia artificial.
1: Bueno, y el Papa los conoce muy bien porque, bueno, estuvo muchísimo tiempo en Perú, conoce este sur global, tiene el conocimiento de que tiene un matemático también sobre hacia dónde está yendo esta inteligencia artificial. Así que es un Papa, además, que es un Papa estadounidense, pero con una visión bastante antagónica a la que está predominando el día de hoy. Así que es bien interesante, Paula. Vamos a tener que dejar hasta aquí esta conversación, pero te queremos
0: Muchas
1: agradecer
0: gracias.
1: Que en este primer día en que salió esta encíclica hubieras podido conversar con nosotros y abrirnos a una discusión que sin duda tenemos que tener todos los días. Así que muchísimas gracias por estar con nosotros. Muy buenas tardes.
0: Encantada. Muchas gracias a ustedes. Chao.
1: Hacemos un alto en Hoy es Noticia y ya estamos de regreso con otras informaciones.
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1: Estamos de regreso en Hoy es Noticia y vamos a contarles las palabras del director de Migraciones, Frank Sauerbaum, que dijo que nadie está obligado a lo imposible, eso en relación a los 300.000 migrantes que había prometido expulsar el gobierno. Vamos a conocer las reacciones a estas palabras junto a Francisca Cárdenas. Hola, Francisca.
7: ¿Qué tal, Matilde? ¿Cómo estás? Muy buenas tardes. Y varias reacciones tras los dichos del director nacional de Migraciones, Frank Sauerbaum, quien señaló: nadie está obligado a hacer lo imposible con respecto a la cifra prometida y que es promesa de campaña del presidente José Antonio Kast de poder expulsar a más de 3.000 migrantes irregulares en nuestro país. Todo esto en el marco de las últimas expulsiones, estas 80 personas que se fueron en un vuelo comercial, un vuelo charter que salió desde el aeropuerto de Santiago el domingo por la mañana, eso de las 8 de la mañana, hacia principalmente Colombia y Bolivia, con personas de ambas nacionalidades que tenían antecedentes en nuestro país. Dos de ellas eran sujetos de interés, incluso por parte de las policías, uno de esas dos personas condenado por el delito de extorsión y otro condenado también por haber asesinado por el homicidio de un joven en nuestro país a solo 15 días de ingresar ingresar a territorio nacional. Todas estas declaraciones, estas reacciones fueron en el marco de las declaraciones también del gobierno, el subsecretario del Interior, Máximo Pavés, quien señalaba que en solo 40 días el gobierno del presidente Kast ya lleva 3 vuelos de expulsados, algo que no se daba en el gobierno anterior, bien digo, del expresidente Gabriel Boric, decía también el subsecretario. Eso también generó reacciones en la oposición porque dicen que eso no es así, que sí se generaron medidas. Y lo otro que responde además el director nacional de migraciones es que el año pasado, en todo el año, durante todo el año, según él, se habrían expulsado solamente a 1.200 personas y que en pocos días ellos ya llevan 700 personas. Todo un debate con respecto a las cifras de expulsados, pero también con respecto a las declaraciones. En su minuto del propio presidente José Antonio Kast, quien señaló que esta promesa de campaña de poder expulsar a más de 300.000 migrantes irregulares era una metáfora, luego señaló que era un hipérbole, y eso es justamente lo que ahora recalcan en la oposición con respecto también a los dichos del director nacional de migraciones, de que nadie está obligado a hacer lo imposible, dice él, porque no se le puede pedir, exigir al presidente que realice esta totalidad de expulsiones en solamente 2 meses y en lo que va de gobierno. Pasemos a escuchar entonces parte de las declaraciones de la oposición.
8: Eso se lo dijimos en todos los tonos al entonces candidato. Yo saqué la cuenta que para expulsar 300.000 migrantes en las condiciones y en la forma que se está haciendo se requieren 2,5 expulsiones diarias de aquí a fin desde el gobierno. Cada expulsión vale 3.000 o 3 millones de pesos. Entonces, cuando se dijo esto en campaña, cuando se dijo con cifras reales, se negó. Hoy día el gobierno ha logrado expulsar 3 vuelos, es cierto. Pero la verdad es que antes teníamos condiciones muy complejas para hacerlo, requerían notificación personal, hay más facilidades hoy día para expulsar y se necesitan recursos, se necesita voluntad política y es posible hacerlo.
9: El gobierno está obligado a responderle a sus electores. Fue el propio presidente José Antonio Kast que mencionó que su promesa de campaña de expulsar a 300.000 migrantes era una metáfora, no solo afectando a la credibilidad pública de la figura presidencial, sino también desoyendo y de alguna forma maltratando a sus propios electores. No puede ser que en un tema tan sensible como es la política migratoria, el gobierno mienta en ciertos datos.
7: Y bueno, lo que se ha tratado de recalcar y resaltar por parte del Ejecutivo desde el Palacio de la Moneda es que en estos 40 días, dicen ellos, van 3 vuelos con expulsados, 160 personas en total. De estas 80, aproximadamente 23 del último vuelo, bien digo, este tercer vuelo comercial que se dio, eran bolivianas, de nacionalidad boliviana. De hecho, ya se confirmó la llegada de estas personas con antecedentes penales a Bolivia por parte de la Cancillería boliviana, y por otro lado, la otra totalidad de personas eran de nacionalidad colombiana. Como te decía ahí, había también un grupo de sujetos de interés. Lo que se recalca ahí por parte del Ejecutivo es que se están tomando medidas y se está avanzando en expulsiones, pero que para poder avanzar en esta promesa de campaña, que en su minuto fue bastante polémico por los dichos del presidente, se necesita además aprobar recursos en el Congreso por parte de los parlamentarios, principalmente por parte de parlamentarios de oposición. ¿Y qué dice también el exdiputado Frank Sauerbaum, actualmente director nacional de migraciones, que el año pasado se aprobaron 4.000 millones de pesos para solamente materia de expulsiones, pero que eso no es suficiente porque con esa cifra, dice él, solamente les alcanza para poder expulsar a 2.000 personas. Pasemos a escuchar parte de lo que nos dijo durante esta jornada el director de migraciones.
10: Se están expulsando a todas las personas posibles con el marco legal que tenemos y con los recursos que se tienen. Ya tenemos una serie de trabas legales que no se han aclarado y por lo tanto necesitamos hoy día tener facilidad para poder hacer expulsión. Nosotros estamos haciendo todos los esfuerzos para poder lograr este compromiso, porque más que una promesa es un compromiso y una determinación política. Nosotros vamos a hacer todos los esfuerzos con los medios que tengamos y llamamos a la oposición, que está tan preocupada ahora de las expulsiones de los inmigrantes irregulares que ellos dejaron entrar, que nos ayude a obtener los recursos y las modificaciones legales que necesitamos.
7: Bueno, ahí entonces le responde también a los partidos de oposición que cuestionaban durante esta mañana que el gobierno destacara justamente las cifras de expulsados en torno a este vuelo que sale el día domingo desde la región metropolitana. Tuvo una escala además este vuelo con estos 80 expulsados en Iquique para luego irse a Colombia y a Bolivia, justamente donde se recibe también por parte de los gobiernos de Colombia y Bolivia a estos expulsados, a estos migrantes que tenían antecedentes en nuestro país. Otro de los puntos interesantes que señalan también desde Migraciones es que el 65%, dice Frank Sauerbaum, de las personas, los extranjeros ilegales en nuestro país son venezolanos, y que es por eso que se espera, incluso se ha adelantado por parte de algunas autoridades, que para la primera cuenta pública en los próximos días del presidente José Antonio Kast se va a anunciar por parte de él una medida con Venezuela para poder acelerar esta tramitación y también la información de las personas que se quieren expulsar de nacionalidad venezolana de nuestro país. Así que escuchemos también parte de algunas reacciones en el oficialismo.
11: Se está avanzando en las expulsiones. Se expulsaron un centenar de personas el fin de semana y se van a seguir expulsando a personas que han cometido delitos. Lo que nosotros, obviamente, en materia de seguridad queremos es que esto vaya constantemente en aumento y constantemente creciendo la expulsión de personas que se encuentran en forma ilegal y que han cometido delitos en nuestro país. Posibilidad de avanzar en seguir expulsando personas es un tema esencial y para eso esperamos que se logre cumplir con los compromisos adquiridos por el presidente, y para esto cada día hay que ir apurando más el tranco, y es precisamente lo que se está haciendo desde Migración y desde el Ministerio del Interior.
12: Yo creo que claramente hay una situación distinta a lo que se veía. Claramente la situación fiscal hoy día no es la misma de la que se esperaba tener. Pero creo que lo importante es la voluntad del Servicio de Migración y de la autoridad hoy día del gobierno del presidente José Antonio Kast, en la diferencia de dónde radican las expulsiones que se están haciendo hoy día. En el gobierno anterior no se hacían las expulsiones administrativas, sino que se hacían aquellas que eran mandatadas por los tribunales. Y hoy día se ve como más del 90% de las que se han hecho en estos meses son por vía administrativa, lo que demuestra que existe la voluntad de la autoridad en que efectivamente las personas que están de manera irregular en el país se vayan del país y no sigan en el fondo en esta situación.
7: Bueno, ahí parte entonces de este debate que se ha dado en torno al plan migratorio, de reordenamiento migratorio, que además va a tener por estos días, esta semana, al director nacional de migraciones en Colchane. Se va a reunir ahí con el alcalde de Colchane, con autoridades de la zona, también con el comisionado presidencial de la macrozona norte, quien va a estar presente también en este despliegue que va a realizar, que van a realizar las autoridades para monitorear cómo va la situación en esta zona fronteriza, una de las principales donde ingresan más migrantes irregulares en nuestro país, hacia nuestro país. Así que nos vamos a quedar muy atentos a eso, a las medidas que se vayan tomando, pero también al anuncio que podría dar el presidente Kast con respecto a Venezuela, y por otro lado también al plan de reordenamiento, con respecto al plan de reordenamiento migratorio. Así que nos quedamos muy atentos a eso y también a las posibles reacciones.
0: Bien, Francisca, muchísimas gracias. Buenas tardes. 7:11 y ya está con nosotros Nicolás Cavargas para revisar todas las noticias del deporte, porque a este frío fin de semana, bueno, los goles pusieron ahí el calor, sobre todo en el clásico. ¿Cómo estás?
13: ¿Qué tal, Mati? Tal cual como dices, porque no solamente hubo goles en el Claro Arena, también incluso algún conato, alguna pelea entre los protagonistas. Revisemos inmediatamente lo que fueron los 90 minutos en esta verdadera joya que es el estadio de la Universidad Católica. Ahí la imagen lo muestra. El espectáculo antes del pitazo realmente impecable, incluso más, una imagen que se viralizó en todo el continente, los extranjeros, los bolivianos, peruanos, argentinos, hacían el chiste, que parecía prácticamente un partido de Premier League. Bueno, hasta que la pelota empezó a rodar y nos acordamos que era simplemente fútbol chileno, que veía abrir el marcador con este autogol de Arturo Vidal. En apenas el minuto 7, lo que era la escapada por el sector izquierdo de Rosell, la pelota tiene mala suerte, Arturo Vidal, que además venía a anotar un autogol en el partido pasado. Bueno, ahora vuelve a sufrir esa situación en un partido que en el primer tiempo estuvo absolutamente controlado por la UC hasta el minuto 41. Que viene Javier Correa por el sector izquierdo del ataque de Colo-Colo y hace esto, este verdadero golazo de otro partido, y en una situación que marcó el primer entrenero entre la defensa de Universidad Católica y los delanteros de Colo-Colo, con un Vicente Bermedo con una actitud antideportiva que no corresponde al momento de recibir este, el primer gol, el golazo de la jornada. Eso en el 41. Y con un Colo-Colo que, para ser honesto, había hecho poco y nada de cara a posibilidades de ataque, encuentra apenas 4 minutos más tarde esto, el pase preciso de Hernández, que prefiere por abajo jugar en raso, la vuelve a encontrar Correa, que se peleaba ahí con los centrales, y define de gran manera frente a Bermedo, poniendo el 2-1 definitivo para un Colo-Colo que se escapa a 8 puntos de su máximo perseguidor, entiéndase Huachipato, y queda a 10 unidades de Universidad Católica. ¿Qué viene ahora para el equipo de la franja?

0: palabras mayores. Este jueves, enfrentarse a Boca Juniors necesita al menos un empate para clasificar a los octavos de final de esta competencia, en el caso de Colo-Colo, líder absoluto del torneo. Tienen cosas importantes, entonces, ambos elencos. En el caso del Cacique, enfrentará a La Serena, ya lo decíamos, que viene para la UC. Hablaron los técnicos.
1: Dimos vuelta un resultado en una cancha difícil contra un gran rival y sirve para seguir trabajando, para seguir creciendo, para agarrar confianza. Creo que es fundamental el resultado y de la forma que se dio, y es algo muy importante. Con este triunfo nos despegamos un poquito más, pero no indica nada y no es parámetro de nada. Sabemos que todavía queda un largo camino por recorrer. Enfrentamos también un gran rival ahora como es La Serena el próximo sábado, y ahí tenemos que tratar de hacer un buen partido.
2: No estamos en la situación que nosotros hubiésemos querido, sobre todo en esa pérdida de 6 puntos que tuvimos hace 3-4 fechas atrás, una de local y una de visitante. Estos partidos jugás con rivales también que juegan muy bien y son muy buenos, así que este resultado podría pasar. Pero me da bronca porque tuvimos la oportunidad de poder manejarlo, controlarlo, tener el resultado a favor. En este tipo de partidos eso es un montón si lo sabes aprovechar. Y no me hagas hablar de los árbitros después. La verdad que si comento lo que me dicen los árbitros dentro de la cancha, sería un papelón, así que prefiero no decir nada.
0: Prefiero no hablar del árbitro del encuentro, Daniel Garnero. Hablamos de juez, el señor José Cavero, quien entregó su informe arbitral, y la verdad se esperan sanciones importantes para 4 jugadores. Es que una vez finalizados los 90 minutos, esto se vivió en la cancha del Claro Arena, con en particular los cruzados Vicente Bernedo, el arquero, que ya lo vimos en pleno partido, ya está un poco absolutamente sacado de sí, Daniel González, mientras que los colocolinos Joaquín Sosa y Javier Méndez, todos ellos apuntados por lo que son conductas antideportivas, participaron activamente en la confrontación, señala el informe arbitral, intercambiando golpes con adversarios y manteniendo conductas violentas de manera recíproca. Se esperan sanciones ejemplificadoras, pueden ser hasta 15 fechas, eso es lo que establece el reglamento, como la sanción máxima, muy probablemente sea más cercano a las 2-3 fechas. Vamos a quedar muy atentos a lo que será el día de mañana, entonces, el trabajo, ¿no?, del Tribunal de Disciplina. Seguimos avanzando en este comentario deportivo en Hoy es Noticia con lo que es la actualidad de las selecciones mundialistas. En este caso, España y su convocatoria. 26 jugadores. ¿Cómo presentaron los nombres? Bueno, lo hicieron mediante un video donde el técnico Luis de la Fuente decidió no dar en los nombres y sí pedir la ayuda a los españoles, a los trabajadores, a los laburantes hispanos, entre ellos incluyendo al rey Felipe, para entregar alguno de los nombres de los 26 que representarán entonces la camiseta de España. Llama la atención de sobremanera la no presencia de jugadores del Real Madrid. Por primera vez en la historia, España irá a un mundial sin jugadores de la Casa Blanca dentro de la convocatoria. Sobre esta situación, sobre su nómina, habló Luis de la Fuente.
3: Únicamente miro si el jugador tiene la posibilidad de jugar con nosotros. Yo, para mí, soy jugador de la selección española, del equipo de la selección española. No miro si tiene de un equipo que de otro. Yo no tengo esa mentalidad local o localista que puede tener igual algún aficionado. Lo mío es más global. Sabemos que hay que hacer las cosas muy bien, no cometer errores, tener tu día, que el rival no lo tenga. Y pelearemos por todo, eso no nos quepa duda. Y que no le quepa dudas a España que así va a ser. Esta generación de futbolistas, esta convocatoria va a dar muchas alegrías. Está dando ya alegrías a España, está dando alegrías a la afición.
0: Ya comenzó el Mundial, al menos en cuanto a las polémicas, los miedos y hasta las lesiones. Y uno que preocupa, que podría incluso encender las alertas en el cuerpo técnico de Argentina, es nada menos que Lionel Messi. El gran 10 del fútbol albiceleste salió lesionado en lo que fue el triunfo de su Inter de Miami sobre Filadelfia en la MLS. Hay que ser honesto, un partido que poco y nada importa, además por cómo funciona el mismo fútbol de los Estados Unidos. La buena noticia es que la calma aparece gracias a una publicación del periodista italiano Fabrizio Romano, quien señala que tras diálogo con el equipo médico del Inter de Miami, simplemente fue una molestia, no una lesión, por lo que se espera que esté disponible para el debut de Argentina el día 16 de junio frente a Argelia. El grupo J lo componen también Austria y Jordania, muy probablemente entonces con Messi como titular y como figura pueda entonces participar de este debut mundialista. Hay muchos nuevos jugadores que se han perdido en los últimos partidos de la temporada, han sufrido una lesión y han terminado despidiéndose de la Copa del Mundo. En buena hora, gana el fútbol, no es el caso de Lionel Messi.
4: No habría mundial sin Messi.
0: Es verdad, además es un regalón de la FIFA, de los Estados Unidos, también está jugando allá, así que...
4: Y aunque, claro, juegue los últimos 5 minutos de cada partido, tiene que estar, por supuesto. Sí, para seguir rompiendo marcas ahí.
0: Y bien,
4: muchísimas también. Nico Cavargas, gracias por la entrega de hoy y nos vamos juntos a la pausa porque ya estamos de regreso con Alicia Contreras y las noticias internacionales. Ya regresamos.
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4: Estamos de regreso y regresamos junto a Alicia Contreras porque nos había quedado todo el resto de las noticias pendientes. Revisamos lo del Papa, pero ahora, Alicia, hay novedades porque Estados Unidos, pensábamos que había llegado ya a un preacuerdo con Irán, sin embargo, las noticias son otras.
8: Exactamente, Mati, noticia de último minuto porque hace poco Estados Unidos confirmó que atacó a sitios de lanzamiento iraníes, de misiles iraníes y botes en defensa propia. Esto después de que se escucharan entonces tres explosiones en la ciudad portuaria de Bandar Abbas, en Irán, que está cerca entonces una base naval iraní. Finalmente entonces Estados Unidos confirma que efectivamente atacaron estos sitios de lanzamiento de misiles iraníes y también botes. Solo dice que fue en defensa propia. A principios de mayo una situación parecida ocurrió donde también, a pesar de que hay un alto al fuego actualmente entre Estados Unidos e Irán, hubo intercambio de ataques en cerca del estrecho de Hormuz. Hasta ahora es la única información que tenemos hasta el momento, pero esto ocurre precisamente cuando se están realizando estas negociaciones para lograr un acuerdo. El fin de semana Donald Trump decía que ya estaban cerca entonces de un acuerdo preliminar, que se iba a reabrir el estrecho de Hormuz. Al día siguiente se bajó entonces un poco la expectativa y hoy Marco Rubio ya sinceró entonces que podría llegar a un acuerdo, pero que claro, no leyéramos mucho en aquello. Irán también dice que este acuerdo no sería inminente. Pero hace poco también Donald Trump, el presidente de los Estados Unidos, hizo una publicación en su red social Truth Social sobre el uranio enriquecido que actualmente tiene Irán. Dice Donald Trump que el uranio enriquecido será entregado de inmediato a los Estados Unidos para ser llevado a casa y destruido, o preferiblemente en conjunto y coordinación con la República Islámica de Irán, destruido en el lugar o en otra ubicación aceptable con la Comisión de Energía Atómica o su equivalente como testigo de este proceso y

0: evento. Precisamente el destino de este uranio enriquecido que actualmente tiene Irán habría estancado este acuerdo preliminar entre Estados Unidos e Irán. De hecho, este fin de semana se hizo conocida la frase de un funcionario estadounidense: no dust, no dollars. Quiere decir, sin polvo no hay dólares. Y se refiere entonces a que si Irán no entrega su uranio enriquecido, entonces no va a haber un alivio de las sanciones económicas para Irán. Este sería uno de los puntos entonces de desacuerdo que habría entre ambas partes. De todas maneras, las conversaciones se mantienen. Hay una delegación iraní en Qatar actualmente entonces conversando respecto de este acuerdo, pero hasta ahora entonces no hay detalles de si efectivamente se firma o no un acuerdo, a pesar de que este fin de semana el mismo Donald Trump decía que ya era inminente este acuerdo con Irán. Ya son 3 meses de guerra entre ambos países y también Israel. Escuchemos lo que dijo hoy Marco Rubio, secretario de Estado de Estados Unidos, y lo que dijo el vocero del ministro de Asuntos Exteriores de Irán.
1: The president's not going to make a bad deal. He's just not. This issue, no one has done more, and no one has been more serious about the threat of a nuclear Iran than President Trump has been. And so I'm very confident, and we should all be very confident, that we're either going to have a good agreement or we're going to have to deal with it another way. We'd prefer to have a good agreement.
2: بنابراین این که در زمینه بخش زیادی از موضوعات مورد گفتگو ما به یک جمع‌بندی رسیدیم امر درستی است. اما این گفتید به دلیل اینکه سیاست ورزی و تصمیم گیری در آمریکا دچار نوعی تذبذب نهادینه شده، گرفتار چنین وضعیتی شده دادن، اینکه ظرف چند ساعت شما مواجه میشید با دیدگاه‌های متفاوت خیلی وقت.
0: Vamos a cambiar de tema y vamos a terminar en Ucrania, porque Rusia volvió a ocupar su misil balístico Oreshnik, hipersónico, más bien misil hipersónico Oreshnik, en Kiev, en la capital de Ucrania, y esto dejó al menos 4 muertos. Este misil en particular, un misil balístico hipersónico, puede portar múltiples ojivas convencionales o nucleares y es casi imperceptible para los sistemas de defensa aéreos de Ucrania. Esto ocurrió el fin de semana después de que Rusia dijera y alertara de represalias por un ataque ucraniano a Lugansk, que es un territorio ucraniano, pero que actualmente está en manos de Rusia. Y es por eso entonces que a raíz de ese ataque, que deja 18 muertos, lanzan este ataque este fin de semana en el centro de Kiev. Hoy incluso en una conferencia de prensa de una tinista ucraniana, mostró una foto donde se ve cómo su casa fue atacada. Más bien a 100 metros se registró un ataque de un misil entonces cerca de su casa de la madre. Pasemos a escuchar lo que dijo la tenista.
3: Well, I have this picture.
4: Bueno, tengo esta foto de la casa de mis padres y todo lo que la rodea. No tengo ningún video, pero sí, esto es lo que me llegó hoy a las 8 de la mañana. Tuve que pasar por ello, afrontarlo y salir a jugar. No sabía qué esperar de mí misma, no sabía cómo iba a estar mi concentración, cómo iba a ser capaz de, ya saben, controlar mis emociones o mis pensamientos. Obviamente hubo momentos en el partido en los que volví a pensar en ello, porque la mayor parte de la mañana me sentí mal de solo pensar que si hubiera estado 100 metros más cerca, probablemente hoy no tendría madre ni hermana. Fue muy difícil asimilarlo tan rápido y además salir a jugar. Por eso también hoy estoy muy contenta de haber jugado el primer partido, porque no sé cuál habría sido el resultado si hubiera jugado al último, por ejemplo. Sí, es duro, pero hoy estoy muy orgullosa de mí misma, de cómo lo hemos gestionado todas, y ya saben, feliz de estar en segunda ronda y de que estemos todas vivas.
0: Bueno, vamos a estar atentos entonces a esta guerra de Rusia frente a Ucrania, porque se han conocido entonces mayores ataques durante este fin de semana que han dejado civiles muertos en ambas partes.
5: Sí, y que termina además con hace algunos minutos el embajador, más bien el canciller ruso, le advierte a Marco Rubio que saquen a los diplomáticos estadounidenses de Kiev. Ya no están tranquilas las cosas.
0: No.
5: Bien, Alicia, muchísimas gracias por toda esta entrega. Seguimos atentos a lo que esté pasando ahí y también en Medio Oriente, donde esperábamos un acuerdo que

0: superar el estrecho de Hormuz. Bien, hasta mañana. Muchísimas gracias. Nos despedimos contándoles que se han registrado muchísimas réplicas en Calama, pero a esta hora no se registran daños de magnitud, solamente cortes de energía eléctrica en algunos sectores. Y con esta imagen de la capital nos despedimos. Hasta mañana.
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7: ¿Cómo están? Muy buenas tardes y bienvenidos a la agenda económica de este lunes, la primera de esta semana y muy noticiosa porque trae el ansiado informe de finanzas públicas por parte de...

0: El gobierno, el primer informe entonces que publica el ministro de Hacienda Jorge Quirós de la nueva administración de José Antonio Kast y que viene a traer entonces las proyecciones del gobierno con respecto a lo que va a ser el cálculo fiscal para los próximos 4 años de gobierno, un informe que era muy esperado porque en primera instancia se esperaba fuera publicado el 12 de mayo, eso se postergó para el 20 y finalmente entonces durante esta jornada, durante la tarde fue que el Ministerio de Hacienda, la Dirección de Presupuestos en específico, publicó entonces el primer informe de finanzas públicas de la administración de José Antonio Kast. ¿Y qué es lo que trae en concreto este documento? En específico, el gobierno entonces dice que detectó errores en los cálculos fiscales que hizo el gobierno anterior, algo que ya habían comentado en otras circunstancias, eso no es algo nuevo, pero sí ahora tenemos las cifras concretas y los cambios entonces que hubo con respecto a lo que se estimaba anteriormente. En ese sentido, ahí podemos ver entonces en nuestro sitio web cuáles son algunas de las novedades de los cálculos principales que trae entonces este informe de finanzas públicas. En términos de los balances, finalmente el cálculo fiscal que hace Hacienda, podemos ver la comparación para con respecto al informe de finanzas públicas del cuarto trimestre de 2025, que fue el que hizo el gobierno anterior, y ahora entonces el que hace el ministro de Hacienda en conjunto con la Dirección de Presupuestos. En ese sentido, entonces, vemos que en el informe de finanzas públicas del cuarto trimestre se esperaba que el déficit este año 2026 efectivo fuera de 1,8%. Ahora se hace un ajuste en eso y el ministro de Hacienda dice que el déficit efectivo de este año va a ser de 2,4%. En ese sentido, entonces, el ministro decía que este ajuste que se hace finalmente en la proyección tiene efectos también en lo que va a ocurrir con el nivel de deuda también proyectado hacia adelante, que también hay unos ajustes, ahí lo vamos a ver también en concreto. Vemos para los próximos años que se estima un balance efectivo de menos 1,7% del PIB para 2027, un déficit de 1,8% el 2028, que se mantiene también el 2029 y hacia finales del gobierno el déficit sería de 1,4% efectivo. Cuando lo vemos en el balance estructural finalmente, es decir, descontando por eventos concretos más puntuales, sino con respecto a los parámetros generales de la economía, ese déficit sería de 1,8% hacia final del gobierno. Ahora, un tema importante que decía el ministro de Hacienda es que este es un escenario pasivo, es decir, todos estos cálculos no incorporan, por ejemplo, los efectos que puede generar eventualmente el proyecto de reconstrucción nacional, tampoco recortes de gasto futuro, por ejemplo, sino esto es la información y los cálculos de Hacienda con los datos concretos que hay hoy. Revisemos ahora entonces qué es lo que pasa con el nivel de deuda también en el sitio web, también lo tenemos en nuestra tabla, ahí lo pueden ver. Como sabemos actualmente hay una meta que tiene el gobierno, ¿no? El decreto fiscal que dice que la deuda no debe superar el nivel prudente del 45% del PIB. Eso hay que ver si es que se mantiene cuando el gobierno dé a conocer el decreto fiscal entonces el próximo 9 de junio. En concreto, ¿qué es lo que vemos acá? Que hacia el año 2030 la deuda proyectada sobrepasa ese nivel. 46,5% se proyecta entonces para la deuda pública hacia el año 2030. Ahora acá hay un punto muy importante de explicar, que el ministro de Hacienda decía, ¿por qué se sobrepasa ese nivel de deuda? Porque se hicieron los ajustes precisamente en los déficits que se proyectaban del gobierno anterior hacia el actual y precisamente por eso, al hacer esas correcciones en los niveles de déficit que serían más elevados de lo que se estimaban antes, bueno, finalmente eso genera en el largo plazo este cambio, esta mayor deuda a la que se proyectaba anteriormente. Y acá entonces el punto que sostenía el ministro de Hacienda es que hay un desajuste, una inconsistencia en el nivel de deuda que es de más de 10.000 millones de dólares entre lo que se proyectaba antes y el actual entonces hacia el año 2030. Y por último revisamos cuáles son las proyecciones para el Producto Interno Bruto, para el crecimiento del país. Vemos que se espera para este año un 2,1%, 2,2% al 2027, lo que se mantiene durante los próximos años y hacia el 2030, final del gobierno, entonces 2,3% debería ser el crecimiento de la economía. Ahora, Ahora, eso hay que ver cómo es que sigue hacia adelante, cómo puede variar también. El ministro en ese sentido, Jorge Quirós, no descarta que se pueda crecer al 4%, pero todo eso dependerá entonces de medidas futuras. Y esto es, como decíamos, con los datos concretos que tiene el gobierno al día de hoy. Escuchemos lo que decía por este tema el ministro de Hacienda, Jorge Quirós.
1: El número que se previó el año pasado de 1,8 resulta inverosímil. Ya se veía que era inverosímil en marzo de este año. Gasto subestimado, ingresos sobreestimado. Llegamos a un número de 2,9. Respecto a ese número de 2,9, se está haciendo un esfuerzo. Y por eso nuestra predicción, en base al esfuerzo que ya se ha hecho, los números que tenemos en la mano, se prevé un déficit de 2,4. Hemos detectado una inconsistencia en la proyección de la deuda que había, de la deuda futura que había en el informe de finanzas públicas del cuarto trimestre del año pasado. No es que la deuda del año pasado haya estado mal medida, no, es que las proyecciones de deuda a futuro, basadas en las proyecciones de déficit a futuro que hacían ese informe, no son consistentes con esos déficits. Esta inconsistencia nos llamó poderosamente la atención y por lo tanto se ha instruido también una investigación interna de carácter administrativo para determinar cómo fue que ocurrió aquello.
0: Habrá que esperar a ver entonces qué resultados arroja esa investigación interna que decía entonces el ministro de Hacienda, Jorge Quirós. Nosotros hacemos una pausa y ya volvemos con más informaciones acá en Agenda Económica.
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0: De vuelta acá en Agenda agenda económica PM y vamos a estar hablando sobre Codelco, porque sabemos que este fue el último día de Máximo Pacheco como presidente.

0: parte del directorio. Y digo era porque se dio a conocer entonces durante esta tarde que Máximo Pacheco presentó su renuncia al directorio también de Nova Andino Litio luego de las presiones que habían surgido en los últimos días para que saliera finalmente de este rol, que había quienes cuestionaban que siguiera siendo parte de la compañía habiendo salido ya de Codelco. Para analizar entonces este tema y también cuáles son los desafíos que vienen hacia adelante para la empresa estatal en términos de producción, en gestión, estamos a esta hora con Andrés González, que es el encargado de análisis de la industria minera en Plus Mining. Andrés, muy buenas tardes.
1: Buenas tardes, Pilar, ¿qué tal?
0: ¿Qué tal? Muy buenas tardes. Bueno, Andrés, primero que nada, preguntarte y que analicemos entonces esta noticia que mencionábamos de las últimas horas. ¿Cómo ves el que Máximo Pacheco haya renunciado al directorio de Nova Andino Litio?
1: Mira, básicamente, como tú lo comentabas al comienzo, creo que responde a la presión que ha recibido Máximo Pacheco de parte de las nuevas autoridades. O sea, vemos lo que pasó con el escándalo de esta producción inflada en cerca de 27.000 toneladas, vemos lo que ha pasado con las auditorías, y esta presión finalmente está marcando esta salida un poco obligada de Máximo Pacheco del directorio Nova Andino también.
0: Ahí también algo que mencionaban algunos actores políticos es que más allá de la contingencia como tal, también se cuestionaba el hecho de que él siguiera en finalmente siendo parte del el directorio de Nova Andino Litio si es que ya no era parte de Codelco. ¿Coincides con esa mirada?
1: Claro, era complicado que se mantuviera. Creo que él sí quería quedarse como parte del directorio. Era una especie de fruto que él fue gestionando esta alianza con SQM y Codelco para producir litio, pero finalmente, dado este último escándalo, era bastante complejo y difícil que pudiera mantenerse ahí.
0: En ese sentido, bueno, sabemos, y lo mencionabas también, ¿no?, que la figura de Máximo Pacheco ya había sido objeto de críticas, en lo más reciente, tal como decías, por la sobreestimación de la producción de Codelco en el año 2025, también esto que sabemos que fue revelado por una auditoría interna, pero también otros sucesos como lo que ocurrió el año pasado con el accidente, finalmente, de El Teniente. Teniendo en cuenta esta parte tal vez un poco más crítica, pero también aquellos puntos importantes que impulsó Pacheco durante su gestión, algunos mencionan, por ejemplo, precisamente que se haya impulsado y se haya logrado conformar Nova Andino Litio. Teniendo en cuenta entonces todos los factores, ¿cómo evalúa la gestión de Máximo Pacheco a la cabeza entonces de Codelco?
1: Es difícil una evaluación, bueno, siempre van a haber luces y sombras. También creo que es importante mencionar que Codelco tiene problemas que arrastraba hace tiempo, mucho más atrás que la llegada de Máximo Pacheco. De hecho, si me permite una mirada un poco más global, diría que en el último año Codelco se embarcó en una serie de proyectos gigantes, llamados estructurales, que buscaban, más que aumentar la producción, buscaban sostenerla. Pero lo que ha pasado en la práctica es que estos proyectos no han dado los frutos que se buscaban en el tiempo, y han dado menos producción, han tenido atrasos y han tenido muchos sobrecostos. Y estos sobrecostos finalmente han terminado impulsando una deuda creciente para Codelco, que es cada vez más complicada de justificar, y eso está repercutiendo en una serie de indicadores financieros que para Codelco son complejos. También, por el lado de los costos operacionales, vemos que han crecido en los últimos 15 años, se han multiplicado por dos prácticamente, la deuda financiera neta se ha multiplicado por 4 veces, y esto está configurando una situación en que ya se hace complejo sostener la producción que Codelco viene acostumbrado a tener el último año. De hecho, si uno ve la mirada larga de los últimos 15, 20 años, vemos que Codelco ha caído en su producción. El año 2010 producía en torno a 1.7 millones de toneladas, el año pasado fueron 1.3 millones de toneladas, o sea, hemos perdido cerca de una quinta parte de la producción de Codelco en un periodo de 16 años nada más. Entonces, claro, ahora está esta mirada a Máximo Pacheco y uno puede buscar una especie de... se puede buscar culpables, responsables, pero creo que la situación compleja de Codelco se venía arrastrando hace al menos una década.
0: En ese sentido, entonces, más que atribuirlo a la figura de Máximo Pacheco, ¿usted ve que es un problema más bien estructural que tiene Codelco y lo que está enfrentando?
1: Sin duda, es un problema estructural, es un problema en que tiene varias causas. Una de ellas

0: que a Wealthco no se le permite, en gran medida no se le ha permitido en general reinvertir utilidades. Se ha ocupado Wealthco como una especie de caja pagadora de dividendos al fisco, y esto ha implicado que a la hora de hacer estos proyectos estructurales, Codelco ha tenido que endeudarse. Al mismo tiempo, más allá de la deuda, estos proyectos no han sido tan rentables como Codelco hubiese querido. Eran proyectos complejos, me refiero, por ejemplo, a Chuquicamata Camata Subterráneo o el Plan de Desarrollo del Teniente, que eran proyectos muy complejos desde el punto de vista de la ingeniería. Y vemos que los plazos que se habían avizorado no se han cumplido y también las metas de producción no se han alcanzado. Entonces, todo esto ya está configurando una situación compleja y que la producción, como te comentaba antes, ya está empezando a dar señales de decaimiento. Al mismo tiempo, el tema de la transparencia de los datos, eso, bueno, claramente sí ocurrió en la gestión de Máximo Pacheco, algo que Codelco tiene que buscar formas ahora de ver cómo se puede, digamos, corregir esto y buscar mecanismos en que la transparencia sea algo más fundamental para la empresa.
1: Pensando entonces en todos estos factores, ¿cuáles diría que son los principales desafíos que enfrenta Codelco entonces con esta nueva administración también y que se va a tener que hacer cargo finalmente?
0: Mira, te diría que el diagnóstico más compartido y repetido es que Codelco está invirtiendo mucho, pero la producción no ha respondido en la misma magnitud. Ante esto, yo esperaría que el foco de las nuevas autoridades no sea tanto en producir más cobre, sino en que Codelco mantenga, y tampoco en que Codelco mantenga esa chapita de orgullo de ser empresa líder en producción global, sino que básicamente Codelco sea una empresa más eficiente. Esto supone principalmente controlar los costos tanto en CAPEX como en OPEX, y en paralelo reducir o al menos mantener la deuda como un aspecto crucial para la empresa. Y esto podría implicar el posible aplazamiento de algunos proyectos. También se ha discutido mucho en esta línea la posibilidad de abrir una parte de la empresa a capital privado o quizás vender parte de las joint ventures. Si bien esto es un desafío políticamente difícil de lograr, no podríamos descartarlo del campo de posibilidades. Y otros aspectos en los cuales creo que sí Codelco va a avanzar con seguridad, primero en la transparencia. Esto que pasó de esta cifra inflada, la verdad es que es un verdadero escándalo. Y de hecho sabemos que es factible que se encargue ya una auditoría externa. Todavía quedan dudas de qué fue lo que realmente ocurrió. El comunicado de Codelco habla de 8 responsables, uno de los cuales fue desvinculado, pero al mismo tiempo menciona que se instruyó la revisión y actualización de normas internas. Entonces cabe la pregunta de si el problema fue en personas, en profesionales, o si bien se explica alguna parte en normas que ya existen. Por otra parte, creo que el directorio va a tomar un rol mucho más activo. Van a buscar que el directorio sea menos ceremonial y más activo en exigir información, en cuestionar supuestos y manejar o controlar de mejor forma la administración ejecutiva. Esto se conecta con la llegada de Fontaine como chairman de Codelco y también la llegada de dos directores nuevos, me refiero a Luz Granier y Alejandro Canut de Bon. Por otra parte, esto también crucial, la seguridad operacional, y lo comento sobre todo por el accidente del Teniente el año pasado, donde hubo 8 mineros muertos, 6 mineros muertos, perdón, y aquí, además de auditorías externas, hay una investigación de la Fiscalía que está en curso. Y por último, y esto es algo que se puede rescatar como un elemento positivo de la gestión de Máximo Pacheco y que es posible que se continúe con la nueva administración, son estas llamadas asociaciones público-privadas, dentro de las cuales Nomandino Litio es justamente una de ellas, pero no la única. También están las que ya existían con Freeport para el caso de Labra o las que está con Anglo American para el caso de Anglo American Sur, entre otras más que se fueron dando.
1: Ahí mencionabas también el tema de, por un lado, bueno, trabajar en el tema de la transparencia también a raíz de esta sobreestimación en la producción que conocimos hace poco, del 2025. Al ser un tema más reciente, no te quiero preguntar por eso en particular, pero sí el tema que mencionas de la seguridad operacional a raíz de lo ocurrido en el Teniente, que ya fue hace un poco menos de un año, pero hace varios meses ya. ¿Han visto avances concretos en ese punto en particular hasta ahora?
0: Es complicado. Pasa que el Teniente, el proyecto de expansión, es minería a altas profundidades, o grandes profundidades, por así decirlo. Y básicamente esta expansión ha sido justamente uno de los proyectos que ha tenido alto sobrecosto y que los plazos no se han cumplido. Y vemos que es una zona que no es del todo segura para trabajar. Bueno, esto quedó de plano visto con el accidente fatal el año pasado, pero también han habido otros eventos que no han desembocado en fatalidades, pero que se han dejado entrever que la zona aún reviste alta inseguridad de trabajo. Entonces, ahí queda la duda, ¿qué hacemos con esta zona? ¿Qué hacemos con este proyecto de expansión en el área andesita, en Andes Norte y en Diamante? Una posibilidad es buscar descontinuarlo, lo cual implicaría que el teniente sea una empresa de menor producción, versus lo que en un momento se pensó, y otra opción sea continuar. Pero esta continuación implica un cierto grado de inseguridad que aún no está controlado. Entonces, es una decisión que la nueva administración tiene que tomar y que por ahora se está viendo.
1: Andrés, para terminar, ¿cuál es la expectativa que tienen ustedes de la figura de Bernardo Fontaine como el nuevo presidente del directorio de Codelco que asumirá, como dijimos, en los próximos días?
0: Creo que Fontaine va a ser una persona que va a poner el foco fuertemente en la eficiencia operacional, no tanto así en la producción. No me refiero con esto a que el foco no va a ser en una empresa líder en producción global, sino una empresa que produzca de forma más eficiente. Y esto implica, desde luego, controlar los costos operativos y también manejar mejor el CapEx. Históricamente vemos que Codelco, además de la producción, tiende a poner mucho el foco en el EBITDA, pero este indicador esconde los intereses de una deuda creciente y también no muestra la depreciación, que en minería y sobre todo en Codelco es algo súper fuerte dada su alta inversión. Por otra parte, diría que la discusión sobre los problemas de Codelco en general tiende a politizarse en gran medida. Por un lado, vemos que la izquierda y centro izquierda se acusa que se levantan estos cuestionamientos, estos problemas, con la intención de desprestigiar a la empresa para así buscar privatizarla o al menos iniciar ese camino. Si bien es cierto que efectivamente hay voces con esta intención o esta línea, el problema de pensar así es que se impide una discusión transparente sobre los problemas reales de Codelco y nos quedamos básicamente entrampados en una discusión que es netamente política, pero sin avanzar en soluciones prácticas para la empresa.
1: Parte de los desafíos entonces que va a tener que enfrentar Codelco hacia adelante. Andrés González, encargado de análisis de la industria minera en Plus Mining, muchas gracias por acompañarnos acá en Agenda Económica. Que esté muy bien.
0: Gracias a ti, Pilar.
1: De esta forma entonces terminamos la Agenda Económica PM de este lunes. Muchas gracias por acompañarnos y sigan con nosotros que ya vienen más informaciones acá en CNN Chile.
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3: Los titulares no funcionan. Hola, ¿cómo están? Bienvenidas, bienvenidos a CNN Prime. Hoy nos va a acompañar en su primera entrevista televisiva la ministra de Medio Ambiente, Francisca Toledo. Agenda abierta para conversar de muchas cosas, sus definiciones, sus primeras prioridades y también, por supuesto, el plan de reconstrucción. Así es que vamos a tener esa entrevista hoy en CNN Prime. Hoy también es Día de Tolerancia Cero, así es que después del noticiero vamos a tener como invitado al subsecretario del Interior, Máximo Pavés. Y hoy CNN Prime comienza con estos titulares. El ministro Claudio Alvarado condicionó a la disposición de la oposición el plazo de tramitación en el Senado del Plan de Reconstrucción Nacional. El jefe de gabinete confirmó que se ingresará una suma urgencia, la que se extenderá en función del diálogo y del debate en la Cámara Alta. En tanto, su par de Hacienda, Jorge Quirós, dijo tener plena coincidencia con Alvarado. Un fuerte sismo de magnitud 6,9 sacudió esta tarde la región de Antofagasta y gran parte del norte grande del país. El movimiento telúrico se registró a las 17:52 y tuvo su epicentro a pocos kilómetros del noreste de Calama, siendo percibido también en las regiones de Arica y Parinacota, Tarapacá y Atacama, generando preocupación entre la población y activando monitoreo preventivo de las autoridades. Y en el deporte, lapidario informe arbitral tras los incidentes registrados al finalizar el clásico entre Universidad Católica y Colo-Colo. El juez José Cabrero apuntó directamente contra 4 jugadores por su participación en los enfrentamientos tras el pitazo final. Se esperan sanciones ejemplificadoras para los cruzados, Vicente Bernedo y Daniel González, así como para los salvos, Joaquín Sosa y Javier Méndez. El Papa León XIV advirtió sobre el uso de la inteligencia artificial en su primera encíclica del pontificado. En el texto, el Papa asegura que el control de la inteligencia artificial no debe permanecer en manos de unos pocos, así como también habla de los peligros de esta herramienta para el impacto ambiental, el mundo laboral, la educación y su uso en los escenarios de guerra. Todo esto y mucho más, aquí comienza CNN Prime. Mientras el gobierno buscó bajar el tono a las señales contrapuestas que surgieron en torno a los plazos del Plan de Reconstrucción Nacional, en el oficialismo crecieron las presiones para rediseñar parte de la iniciativa en el Senado, donde el Ejecutivo buscará conseguir los apoyos de parlamentarios independientes y de oposición que aparecen como claves para su aprobación. Colomba Aijols con los detalles.
4: No hay un choque respecto a la postura que había marcado inicialmente el ministro Quirós, muy brevemente, no hay ningún tipo de choque.
5: Una aclaración con la que el gobierno buscó despejar diferencias luego de las señales contrapuestas que surgieron en torno a la tramitación del denominado Plan de Reconstrucción Nacional. Y es que mientras el ministro de Hacienda, Jorge Quirós, había fijado junio como plazo para despachar la reforma, el jefe de gabinete, Claudio Alvarado, abrió la puerta a extender la discusión en el Senado si eso permite construir acuerdos más amplios.
6: En la medida que exista disposición y propuestas de la oposición para buscar consensos, daremos los espacios y los tiempos para una discusión razonable en el Congreso.
7: Respecto a la urgencia, tal como hicimos en la Cámara de Diputados, vamos a ingresar una suma urgencia que tiene una discusión original de 15 días.
5: Con posibilidad de extender los plazos en función del debate que se genere en el Senado. Un cambio de tono que fue seguido con atención por la oposición, desde donde han